0: se ha conseguido gracias a vuestra ductilidad y a la gran adaptación de vuestro gran espíritu nacionalista. Hoy América no defrauda las expectativas.
1: Estamos gobernados por calaveras parlantes.
0: Exaltando vuestro estilo y adaptaos siempre a la instrucción moral.
1: Disculpe,
0: que os
1: jovencito.
0: Creemos en el progreso.
1: Ni siquiera un ratón le roería esa cara de queso enmohecido.
0: Si continúa profesando su fe en la autoridad.
1: Usted es normal. Ella, en cambio, parece un zombi. Si me quito estas gafas, tiene el aspecto de una persona absolutamente normal, ¿sabe? Si me las vuelvo a poner, su cara se convierte en un cadáver exhumado.
2: ¿Qué estás pasando, amigo? Si no te largas enseguida, llamo a la policía.
1: ¿A la policía? ¿A quien tienes que llamar es a un buen cirujano plástico?
3: He encontrado a uno que puede ver.
4: Es un varón alto, de raza blanca. No parece armado.
5: Es un varón alto, de raza blanca. No parece armado, lleva gafas.
1: Esta historia no me gusta, ¿sabéis? No me gusta ni un pelo. Encomendad el alma a vuestro creador. He venido a aniquilaros. Porque ya estoy hasta las pelotas.
6: En la versión original, Roddy Piper decía: he venido aquí a mascar chicle y patear culos y me he quedado sin chicle. Que era una frase de las que tenía para sus speeches, para sus feuds en la WWE, ¿no? Era uno de los más bocazas de su tiempo y uno de los luchadores más completos porque era un espectáculo bestial. No solo con movimientos en el ring, sino con esa boca, ¿no? Que tenía, que en gloria este el hombre. Estos están vivos, ¿vale? En Están Vivos, un obrero paro itinerante acaba en una especie de Los Ángeles distópica encontrando curro día a día, como los inmigrantes mexicanos a los que contratan por día en una camioneta, pero en blancos y negros también, porque es el Keith David. Y a su, bueno, después de entrar en un edificio que parece sacado de la misma Los Ángeles que la iglesia del Príncipe de las Tinieblas y la comisaría del Distrito 13, que yo creo que está todo en el mismo barrio, Carpenter dijo que era un sitio jodido, pues encuentra unas gafas de sol con la que se da cuenta que mucha gente, cuando la mira, en realidad es un bicho alienígena, medio calavera, medio, no sé, material sobrante de un vertedero cercano, y se da cuenta de que todo está diseñado para que consumamos, obedezcamos, seamos buenecitos, no nos salgamos del redil, y todo lo que vemos, todos los mensajes en la tele, pues con esas gafas ve que aparecen estos lemas, que básicamente es publicidad subliminal. Nos lo acaba de contar él mismo. Mola cuando un personaje, por si estás perdido, te cuenta, te mete en la peli, ¿sabes? Dice, si me pongo esto, tal, si me pongo, en fin. Esto es Están Vivos, y es la peli más política, o explícitamente política, de John Carpenter. Es un hasta luego Reagan en toda regla. No sé cómo la definís vosotros.
7: Me gusta mucho el equilibrio entre mensaje político, pero vehiculado a través de la comedia, y el puro mal rollo de una película de serie B. Son elementos que podrían ser estomagantes, pero le salen muy bien. Tiene este punto macarra y ácrata John Carpenter de tío que entiende de política pero no cree en ella, que yo creo que convierte a la peli en algo interesante, ¿no? Porque no te está lanzando ningún panfleto,
8: no.
7: Pero está siendo absolutamente crítico contra la sociedad del momento y contra ese paradigma comercial de la era Reagan y todas las cosas que él veía a su alrededor.
8: Consumismo.
7: Un apartado de la vida.
8: Sí.
7: O sea, John Carpenter tiene eso de cierra la puerta y fuera de mi jardín. Cabrones, ¿no? Un poco eso.
6: De hecho, sin hacer spoiler, hacia el final, en un final que muere mucha gente, uno de los últimos gestos es levantando así el dedo para arriba y que
7: es un
6: tenga.
7: Es punky, sí, es una peli punky, sí.
8: Sí.
6: Campbell, que muere mucha gente, uno de los últimos gestos es levantando así el dedo para arriba y que
7: es un
6: tenga.
7: Es punky, sí, es una peli punky, sí.
8: Sí.
6: Campbell.

0: tiene un sarcasmo brutal. Y al final, como película política, por así decirlo, sencillamente es la mofa un poco ya de lo que nos están restregando en la cara. Entonces, es una sátira obvia, como todas las sátiras, cuando se dice, es que el mensaje te lo pone demasiado claro, ¿no? Es como, claro, es que es una sátira. O sea, se supone que tenemos que reírnos de algo que sabemos y que está pasando. Y yo creo que es lo que está haciendo aquí Carpenter, tomando por primera vez la mano a su amigo George Romero, que es una película que podría haber hecho él.
1: Sí, ¿no?
2: Sí,
0: igual que
2: Romero,
3: sí. Sí,
0: igual
3: sí.
0: Que La Tierra de los Muertos Vivientes es la película más Carpenter de Romero, esta es la película más Romero de Carpenter. Y yo me atrevería a decir que no solo es que sea Romero, sino es que es muy Larry Cohen. Es una película que podría también haber firmado el Larry Cohen de Staff.
1: Sí. Tiene una cara dura y una cierta cutrez que también viene de no tener un presupuesto alucinante.
0: No tiene un duro, esta película no tiene un duro.
3: No.
0: Ya está. Pero tiene ese punto de, bueno, que es que además, que si tú te preguntas por qué hay una pelea de 15 minutos o de 10 minutos, no sé cuántos son, no te creas tú que no es para llenar, o sea, es que es para llenar, o sea, ya está, que mola mucho, que es muy gracioso, que qué guay, la primera película que tiene una pelea de 10 minutos, sí, pero es para lo que es. O sea, que
4: dura 94, pone que en total...
0: O sea, claro, o sea, sí. Es que... Y al final, pues eso, tiene la onda de su colega Cohen y demás, de película urbana, de película... Que nos saca el tema del consumismo que estaba en esa época pues como pantalla de Platón, ¿no? Pues tapando otras cosas como son pues eso, la pobreza y pues la clase obrera pues yéndose a la mierda, ¿no? La película se ha metido en la cultura pop como algo bueno, Obey, la marca de ropa tan famosa, el logo de Obey, está sacado de aquí, sí, del mensaje de...
1: Las gafas, ¿no?
0: Cuando se ponen las gafas y detrás de un político, ¿no? Y... pone obedecer.
3: Sí.
0: O sea, Obey. Y el logo, o sea, la tipografía de ese Obey, de esa ropa, viene aquí. Luego se ha hecho 20.000 películas, ha habido un montón, vamos, tampoco inventa son los ultracuerpos de nuevo, o V, ¿no? Pero con la coña de las gafitas.
1: Sí.
0: Que ya también se había visto en alguna cosa. Pero al final viene a ser una película que sin tomarse mucho en serio, así misma, se ha integrado en la cultura pop de una manera pasmosa. Yo diría que en algunos aspectos más incluso que La Cosa. O sea, La Cosa está como muy apreciada como una de las mejores, sí, películas de cine de terror. Esta es como el gimmick de los tíos así con esa... Es tan, sí, reconocible y tan...
1: Sí. Es una camiseta muy poderosa.
0: Es una también, camiseta, sí, muy poderosa, sí. Y videoclips, hay un videoclip de Pepsi que lo hacía, ¿no? Y salía Kyle Jenner
1: tampoco fue una película, bueno, no sé qué tal iría, pero lo justo y necesario.
4: Sobre un presupuesto de 4 millones le dan 13 y pico de recaudación en el mercado americano.
1: Pues un resultado aceptable, bueno, sí, pero modesto.
0: Bien. ¿No? Es que esta y la anterior era un pack que hizo, o sea, un contrato de 2 pelis por presupuestos bajos y hizo lo que le salió de las narices. Y yo creo que se reencontró un poco al Carpenter que quería encontrarse, aunque fuera con presupuestos pequeños. Por mucho que digan que nunca ha vuelto a ser el Carpenter, que tal, estas películas, está ahí su esencia.
1: Sí, totalmente, vamos, y muchos le descubrimos también a través de ellas. O sea que
0: ese póster que veías por la calle y daban miedo, no sabías de qué iba, están vivos. Pues, sí. ¿A qué se refiere con están vivos? Como es cierto, la referencia a Cohen no es porque tengo una película que se llame Estoy Vivo.
4: Pero te quiero decir que esta, a mí, es de las que también, porque uno pues, tiene su corazoncito y era fanático del Pressing Catch también, y siempre te...
1: Estos héroes de un poco de remolque que tiene Carpenter, donde él parece que se identifica un poco con el nihilismo, claro, que transmite la gente que ha sido ya abandonada y que
0: viene ya de vuelta de todo.
1: De vuelta de todo.
0: Son héroes que están de alguien, no, que no me vengas a contar, no me vengas a contar
1: mierdas.
0: Mierdas que no te, que yo estoy a mi bola.
4: Y echarlo y
1: no te molesto, no me molestes.
4: A Ray Pepper le dejó improvisar mucho. En esta peli lo contaban, en que él llegó al set, le dijo, ¿qué aportarías? Aporta tu cosas y tal.

0: y se trajo una libreta con todas las sandeces que él decía en las entrevistas de la lucha libre. Me dijo, ¿por dónde quieres empezar? ¿Sabes? Y que se lo pasaron pipa con Roddy Piper, sobre todo en los ensayos. Decía Keith David que le enseñó a hacer una pelea y venderla, que parecía tan creíble. Sí. Todas estas leches que se dan, Keith David dijo, mira, a mí me han pegado por error en 200.000 películas. Aquí ni de broma. Dice, y aprendí cómo se no pega en una peli, y fue una gozada, ¿no? Trabajar con Roddy Piper, que además era un tío muy majete, o sea, es un tío que
1: tiene cara de majo, de tío con el que te irías
2: a recordar cervezas. Sí. A mí me recuerda al actor del granero americano, pero
0: con mullet en vez de permanente.
2: Sí, con mullet y como retacao fuerte.
0: Porque además es de, o sea, que el tío encuentra curro en la obra, pues que va con las botas, los vaqueros, el cinturón de clavos, la camisa de cuadros, bien metida por dentro. Es decir, ese es el señor que llevaría, como Brad Pitt era una semana de Hollywood, el hueco para la cerveza también en el cinturón de herramientas, ¿sabes? Es un tipo netamente americano en ese sentido. Sí. Por eso cuando se habla de este supuesto politiqueo de John Carpenter, como te digo, mira, este es el tipo que llevaba la pegatina de llamo John Wayne en el parachoques de detrás de su coche. O sea, sí. Vamos a ver si...
1: El que se abre una cerveza viendo una teleserie en su remolque todos los viernes, ¿no? Es una cita ineludible.
0: Y qué feliz está.
1: Sí.
0: Pues chicos, nos vamos a quedar aquí. Ya para cuando sean los 90, pues hablamos de Memorias del Hombre Invisible, de En la Boca del Miedo, que hay que hablar mucho de En la Boca del Miedo.
3: Y esa película.
0: Y de un montón más, porque los 90 de Carpenter, es que estoy viendo El Hombre Invisible, que me la volveré a ver por sí. A mí es que me gustan mucho todas las demás, hasta el remake del Pueblo de los Malditos, me gusta mucho. Y está Vampiros. Vampiros tiene una de las mejores frases de la historia del cine. Luego hablamos de cuál. Jorge, Vicky, mil gracias por venir esta noche.
3: A vosotros.
0: Y os esperamos prontito. Juanma González.
1: Felipe Couselo.
0: Hay que seguir hacia adelante.
1: Siempre.
0: Pues mira, vamos a poner un poquito a Buddy Holly, que salía en Christine su canción No Fade Away. Y con él nos despedimos. Hasta mañana.

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0: la noche, una hora menos en la Comunidad Canaria. Bienvenidos un día más. Gracias, como siempre os digo, por estar ahí. Ya sabéis que vamos a estar haciéndoos compañía, hablando de deportes, hasta las 12:30 de la noche. Lo del Balón de Oro también ha cambiado en el nuevo fútbol, que es un fútbol más feo que el viejo fútbol, o al menos a mí me lo parece. Antes los futbolistas tenían menos titulares, pero más decoro. No me imagino yo a Kevin Keegan diciendo el Balón de Oro me lo merezco yo. O a Karl-Heinz Rummenigge diciendo yo he sido el mejor y me merezco el Balón de Oro. Y los dos eran buenísimos, mejores que los actuales. Pero los futbolistas de antes tenían eso, menos tatuajes y más decoro, más vergüenza propia. Respetaban más su propia leyenda, lo que iban a decir después de ellos. Quiero decir que antes estaba mal visto hablar bien de uno mismo. Si lo necesitas, si crees necesario contarle a los demás lo buenísimo que eres, es que no lo tienes tan claro. No tienes tan claro que seas tan bueno. O a lo mejor no estás bien educado. O a lo mejor has recibido otro tipo de educación. Lo educado antes era no hablar de ti, no hablar de uno mismo, no decir qué bien lo hago, qué bueno soy. Yo no recuerdo a Pelé, por ejemplo, recordándonos lo bueno que era, ni a Di Stéfano rememorando todos sus éxitos. Paco Gento, por ejemplo, sin ir más lejos. Paco Gento ganó 6 Copas de Europa. 6 Copas de Europa. Ahora hay más futbolistas del Real Madrid que también han ganado 6, pero Paco Gento estuvo durante muchos años siendo el único del mundo que había ganado 6 Copas de Europa. Le llamaban Mister Copa de Europa. Bueno, pues Paco Gento no iba por la calle recordándoselo a todo el mundo, diciendo, oiga, que soy Paco Gento, que sepa usted que soy Paco Gento, que he ganado 6 Copas de Europa y que me merezco el Balón de Oro. Si Gento hubiera dicho eso, le habrían llamado necio. Oiga, pues usted será Paco Gento, pero usted es tonto. Gento era un tío normal, con un don extraordinario para jugar al fútbol, y él sabía perfectamente que la gente le reconocía su estatus de estrella sin tener que ir por ahí, por la calle, jactándose de ello. Lo notaba en las miradas de la gente, lo notaba en la admiración de la gente. Era un ídolo, y nunca ganó el Balón de Oro. Nunca lo ganó. 6 Copas de Europa. Paco Gento, uno de los mejores futbolistas de la historia del fútbol. Pero yo creo que como todo en la sociedad, no es solo en esto. Como todo en la sociedad, pues el fútbol también ha cambiado, en mi opinión, para peor. Pero yo ya soy un veterano. Y ahora no solo no le dicen a uno que es idiota por recordar los éxitos propios y decir qué bueno soy y esto me lo merezco, sino que incluso la vanidad está bien vista. ¡Ay, fíjate lo que dice! Y no me refiero, por ejemplo, al me lo merezco de Michel en el Mundial de Italia, que fue fruto de un enfado monumental con la prensa por considerar injustas y exageradas las críticas contra él, que por cierto lo eran. Ni tampoco me refiero al soy guapo y rico y por eso me tienen tanta envidia de Cristiano. Pues no, no me estoy refiriendo a eso. Me refiero a esta carrera estúpida y frenética en la tontez que inició el otro día Kylian Mbappé y que ha continuado Lamine Yamal. El virus ha afectado incluso a un tío de un perfil tan bajo como Fabián. No es una batalla por el Balón de Oro, es una carrera por el balón de morro. A ver quién es el que tiene más morro, porque sinceramente hay que tener mucho morro, pero mucho morro, para considerar que eres el mejor por haber batido un récord goleador en los mundiales. Bueno, pues que te premie Infantino, ¿no? Y hay que tener mucho morro, pero mucho morro, yo creo que incluso más morro, para decir que has ganado el Mundial con España cuando tu aportación a la selección fue de 2 sobre 10. Todo el mundo, Lamín, esperaba que tú fueras la superestrella y no apareciste, Lamín. No apareciste. España ganó el Mundial a pesar tuyo, no por ti, a pesar tuyo. De todas formas, este premio también lo ha perdido todo y está desprestigiadísimo desde que decidieron hurtárselo a Vinicius para regalárselo a Rodrigo, que ha dicho una cosa curiosísima hoy. Ha dicho, no, yo ya sé que el Barça ha elegido a Lamine Yamal para el Balón de Oro. ¿Cómo? Ah, que son los clubes los que eligen los candidatos. No, es France Football y luego votan, ¿no? Es así, ¿no? No, si yo ya sé, pero si el Barça ahí no tiene que decir nada. Digo yo, vamos. Si es por el récord de goles, Cristiano acumula 979. Es que yo he marcado muchos goles. Bueno, pues 979. No te digo que se lo superes. Empátaselo. 7 vidas necesitas, 979. Si no nos referimos ni a los goles acumulados a lo largo de toda una carrera, ni a los títulos obtenidos durante la temporada, sino a la calidad intrínseca que acompaña a un futbolista más allá del día a día, pues yo tengo mis candidatos: Messi, Cristiano, Benzema, Luka Modric. No es que se premie al mejor, estos son los mejores. Si es por los buenos que son, estos cuatro están, pero muy por encima del resto. No es que uno tiene 40, ya. Pues que aprieten los de 20. Lo que pasa es que no es lo mismo jugar para el Inter de Miami o para el Al Nassr o para el Milan que hacerlo para el Real Madrid, para el Barça o para el PSG. El otro día vi un resumen, por cierto, de las mejores jugadas de Karim Benzema. Se me caían unos lagrimones. Estaba yo solo en casa y unos lagrimones se me caían. Ni Mbappé ni Yamal se van a aproximar jamás de los jamases a ese grado de excelencia futbolística. Y si es por lo que presumen, si es por las flores que se echan a sí mismos, a su propio paso, si es por lo que se admiran, si es por los piropos que dicen de sí mismo, pues entonces sí, todo sí. El balón de morro va a ser una dura competencia entre Kylian Mbappé y Lamine Yamal. Supongo que estos premios, que han pasado de ser una cosa divertida, que se veía un poco desde la distancia porque eran títulos individuales y... Ah, bueno, que aparecía en la revista, en la portada de France Football, aparecía Michel Platini. Ah, que lo ha ganado Platini, pues es verdad, se lo merece. Balón de oro, sí. Pues que han pasado de ser eso que os estaba diciendo, divertidos, a una horterada. Pero una horterada de padre y muy señor mío, Sortera la gala. Pues todos estos premios van en consonancia con todo lo demás. Es que es así. Antes el Oscar se lo daban a Eva al desnudo y ahora se lo dan a una batalla tras otra. Antes el Nobel de Literatura se lo daban a Kipling y ahora se lo dan a Bob Dylan. Y con el balón de morro pues pasa lo mismo. No cuenta lo bueno que seas, sino la cantidad de veces que cuentas lo bueno que eres. Eso y el traje que lleves a la gala. Cuanto más estrafalario, mejor. Si alguien un día se atreve a ir un vestido de buzo, tendrá más papeletas para ganarlo. Y luego está el flow. Eso también cuenta. Tienes que tener flow. Quien fluye, gana. El flow es muy importante. Ahora bien, no les preguntes qué es fluir, que no tendrán ni pajolera idea. Seguro que Maradona no tenía ni idea de lo que era fluir y, sin embargo, fluía sin repetirlo tanto. Fluyó de tal manera que en un Mundial la cogió en su campo, se fluyó primero a Hodel, luego se fluyó a Reid, más tarde se fluyó a Butcher, luego le hizo un fluido a Fenwick y cuando se vio solo delante de Shilton, también se lo fluyó a él. Fijaos si fluía este sin cacarear tanto. Multifluido, podría decirse. Aquel futbolista era indiscutiblemente el mejor. Y precisamente por eso, porque era indiscutiblemente el mejor, no tenía ninguna necesidad de irlo cacareando por ahí. Él sabía que los demás lo sabían, era público y notorio, saltaba a la vista, y a la vista está que ahora nada salta a la vista, salvo esos espantosos trajes de luces que hacen que te escuezan los ojos. Que hablen con Morante, coño, que hablen con el maestro, que él también sí que fluye. 9:09, empezamos.
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0: 11 sobre las 11. Tenemos un, el oyente más joven quizás que tenemos del programa. Ahí tenemos un sonido exclamativo diciendo qué bonito es este programa. ¿Cómo está el patio? ¿Cómo se llama?
1: Alex. Alex. Están los dos, ¿eh? Está Marcos y Ale, los dos, sí, escuchando el programa.
0: Este es más...
1: Este tiene un añito y medio.
0: Este es el pequeñajo, ¿no? Bueno, sí, sí. Tenemos que hablar de muchas cosas. Tenemos que hablar del Valencia. Ya sabéis que, bueno, era casi un secreto a voces que Corberán estaba en la cuerda floja. El Valencia no funciona, un punto. Colista de primera división y han decidido destituirlo. Todavía no sé, han hecho movimiento porque han nombrado a Braulio director deportivo, estaba en Osasuna, y ahora Braulio deberá decidir quién es la persona que sustituye a Corberán. Ahora estamos con un histórico, buen amigo nuestro además del Valencia, para que trate de analizar con nosotros cómo es la situación complicada de un club que al final pues es histórico del fútbol español. El Villarreal ha perdido en casa con el Betis. La situación del Villarreal no es mucho mejor que la del Valencia, ¿eh? 1-2, el gol del Villarreal, cómo no, de Gerard Moreno, y los goles del Betis de Cucho Hernández y de Natán. El Villarreal es decimoctavo ahora mismo con 2 puntos, el Betis es tercero ya. El Betis de Pellegrini con 12. Mañana tenemos a las 7 Rayo Español, a las 8 a la vez Valencia, a las 9 y media el Real Madrid visita al Elche. A la Comunidad Valenciana por ahora no le va nada bien porque el colista es el Valencia. Penúltimo es, como se estaba diciendo, el Villarreal.
2: El Elche penúltimo y el Villarreal décimo octavo.
0: Y el Elche efectivamente penúltimo, eso es. Los tres últimos son de la comunidad valenciana. Ha hablado José Mourinho y han hablado pues Lamine Yamal de que le tienen que dar el Balón de Oro a él. Yo alucino. Y Mbappé de que se lo tienen que dar a él. Y claro, ha dicho Fabián, oye, escucha, que yo he ganado el Mundial, la Champions con mi equipo, la Liga Francesa, a lo mejor lo tengo que ganar yo. Esto ya es la carrera de la estupidez.
3: Bueno, Méndez ha dicho que sí, que se lo tiene que llevar la Miñama.
0: ¿Quién?
3: Méndez.
0: Ah, claro, Méndez como para decir lo contrario. Pero, no sé, me parece... Dale ahí, Víctor, dale ahí. Dale ahí, caña, que me gusta a mí la cinta de fondo, venga. Me parece, no sé, yo no he visto una cosa igual a esto en mi vida. De verdad. Y luego Rodri lo comentaba al principio del programa diciendo que no, que él ya sabe que el Barça, a quien ha elegido para ganar el Balón de Oro, es a Lamine Yamal. ¿Cómo? ¿Cómo? Pues esto es de una revista francesa, ¿no?
4: Eso es lo que pasó hace 16 años con Messi, Xavi y Iniesta.
0: No, yo entiendo lo que él quiere decir. Lo que él quiere decir es... Porque el jugador que va a hacer campaña al Barça va a ser por Lamine Yamal. Claro. Pero el Barça, pues campaña, pues es que esto no es campaña. Esto es... Son unos señores que votan y decidirán quién es el que a ellos les parece el mejor. Bueno, con todo esto, hasta las 12:30 de la noche. Israel Íñiguez, buenas noches.
5: Hola, ¿qué tal? Buenas noches.
0: El padre de la criatura, que está ahí ahora mismo. Buen teléfono ese, ¿eh?
5: No está mal.
0: A ver, déjame. Me tengo que comprar un teléfono yo ahora. Lo que pasa es que estoy pobre.
5: Sí, este ¿te mola?
0: Este es un... ¿Se puede decir la marca aquí en este programa?
5: Tú sabrás que eres el que mandas,
3: sí,
5: aquí.
3: Buscamos patrocinadores.
4: Ya hay móviles que valen 3.000 euros.
3: Si quiere patrocinar...
4: Ya hay móviles que valen 3.000 euros. Uy, ahí lo dejo.
0: Se ha roto esto.
2: Si dices...
5: ¿Ves cómo no era tan bueno?
0: Si dices la marca... No era original.
2: Si dices la marca y tenemos cada uno un móvil mañana...
3: Claro.
2: Puedes decir la marca.
5: Oye, nunca sabe.
0: Pero no, es que... No es de la marca que utilizo yo, porque se nota la división ahí.
5: Este se nota porque es el antiguo. En el nuevo ya prácticamente... Bueno,
0: pero es de la marca esta.
3: Bueno, pero es
0: yo?
3: Que el tuyo no se dobla. ¿Cómo
0: claro,
3: se va a notar en el
0: no,
3: tuyo
0: digo,
3: la marca?
0: En sí. Los que hace esta marca, igual es que ese, que no se nota. Que los que se doblan de esta marca...
5: Este no, lo que pasa que este...
0: Que empieza
5: este
0: por, es algo, por, es que por este, S y termina por G.
5: Claro.
2: Es no, que la pues, mía.
5: Te digo que los nuevos no se notan nada.
0: No se nota,
5: pero estuve mirando.
0: ¿Pero es de los que empiezan por S y terminan por G?
5: Efectivamente.
0: Ah, pues ahí se nota mucho.
5: Sí, porque este es el...
0: Pero la carcasa esa no es oficial, eso se rompe. Tienes que venir aquí un tío como tú, una promesa de la radio deportiva española.
3: Con el móvil que tienes tú estás para
0: hablar. Pues es verdad, pero me cirula todavía, ¿qué quieres que te diga? Es un Note 9 ese.
4: Sí.
0: Del año de, bueno, en el Corte Inglés dicen, no damos crédito. ¿Cómo
4: que? El nuevo que empieza por I Latina ya vale 3.000 euros. El que va a empezar a comercializarse.
3: Ese es el que quiero yo que me regalen.
0: Eso
3: te
0: es.
3: Puedes
0: muy
3: adelantar
0: bien.
3: Al regalo de comprar.
0: Perfecto, sí, sí. Muy bien. Cómprate una silla de mimbre, ¿eh? Bueno, Dani Blanco, buenas noches, ¿cómo estás?
2: Buenas noches, Juanma, muy bien.
0: lo que más me gusta del programa, de verdad, ¿eh?
1: A mí me parece divertidísimo. ¿Eh? Me parece divertidísimo.
0: Me parece muy, hombre, menos divertido que Despierta San Francisco, pero el programa, humildemente, modestamente, podemos hacer lo que...
3: Es que David es muy divertido.
0: David Sánchez es muy divertido. Sí, los Davides Sánchez son muy divertidos. David Sánchez, ¿cómo estás?
4: Muy buenas, que suene, ¿no? Que suene.
0: Eso es, arriba. María Trisa, buenas noches, ¿cómo estás?
3: Hola, buenas noches, ¿qué tal, cómo estás?
0: Muy bien, ¿y
3: aquí
0: tú?
3: Y hay como una lucha de egos de la sintonía, sí. Todo el mundo quiere que suene.
0: Ay, ay, ay.
1: Este es como el Balón de Oro.
3: Sí, todo el mundo hace campaña.
0: Conexión Pecera, Víctor Bellino, buenas noches, ¿cómo estás?
6: Muy buenas noches a todos.
0: Y Dani Burgueño, Dani, buenas noches, ¿cómo estás?
7: Muy buenas noches.
0: Perfecto, sabes que la Conexión Pecera tiene una sintonía también, ¿no? Esto es igual, es...
6: No voy a luchar con los egos.
0: Correcto, no te preocupes. Hombre... Tu propio ego no me preocupa.
4: Parece el planeta imaginario esto.
0: Bueno, oye, escúchame, ¿os ha sorprendido lo del Valencia? Yo creo que no ha sorprendido a nadie, ¿no?
4: Bueno. Amigo. Yo pensaba que tenía mejor relación Carlos Corberán con la con la gerencia del club, ¿eh?
0: Bueno, tú puedes tener buena relación, pero...
1: Sí, pero si tienes el vestuario a morir contra ti...
0: No. Vamos a ver, tú puedes tener mala relación con la gerencia y el vestuario a morir, que si lo ganas todo, no te echan.
2: A mí me ha sorprendido el
4: momento.
2: El momento, porque es muy próximo al partido. Yo creo que mañana ya en Vitoria podía haber jugado él y ya, oye, con lo que pase... Pero es que esa 24 horas,
0: bueno, no
2: está
0: 24 horas para echar la situación.
1: En agosto hicimos un programa aquí especial, sí. Liga, y era uno de los grandes candidatos a que le cortaran
0: todos
1: el
0: los años hace Dani un programa, sí, especial
2: con
0: Liga,
2: con apuestas, sí, sí, de primer entrenador destituido.
4: Yo también lo hago. Lo siento por los entrenadores, pero yo puse en primer lugar Anselmi, el segundo Carlos Corberán.
1: Anselmi era el mío también.
0: Anselmi y luego Carlos Corberán. Sí. Y tercero
4: Ramis. Tercero, ¿quién?
2: Yo
4: no recuerdo quién puse de tercero. Pues alguien que ahora lo estaría haciendo bien. No me acuerdo quién puse el tercero. Lo tengo que pensar.
0: Ah, pero que tú pusiste en la quiniela que Corberán lo iba a hacer bien.
4: Yo puse que iba a ser el segundo entrenador sustituido.
0: Ah, vale.
4: Destituido. Entonces, el primero para mí era Anselmi, porque...
0: Muy bien.
4: Pero
0: sí, pero Anselmi
4: no
0: hoy no viene al caso.
4: No.
3: Pero
0: están ahí, sí, pero Anselmi, pues quizás si empezamos... Mañana, si queréis, podemos hacer un programa especial Anselmi.
3: Pero bueno.
0: ¿Eh? ¿No?
2: Es que a lo mejor se tiene que hacer con el carro de goles que le puede meter en Madrid mañana. Pero bueno.
0: Pues a lo mejor tenemos que hablar de Anselmi. Bueno, mira, nosotros para hablar de Valencia yo no quiero andar aquí con medias tintas. Yo voy... jugador que más partidos ha disputado en la historia del Valencia, pues Fernando Gómez Colomer, amigo mío, ¿cómo estás? Buenas noches, ¿qué tal?
8: ¿Qué tal, Juanma? Buenas noches.
0: ¿Todo bien?
8: Todo bien.
0: Bueno, 15 temporadas disputadas con el Valencia, otro Valencia, 553 partidos oficiales jugados. ¿Esto te lo sabes tú, Fernando, o no? Sí.
8: Sí, ya tantas veces se ha repetido, sí.
0: Ya te lo sabes.
8: Además, sí, ¿cuántos? Lo he sabido desde que terminé.
0: ¿Cuántos años estuviste, lo sabes?
8: Sí, estuve desde el 83 hasta el 98.
0: Okay. Hasta el 98, eso es. ¿Cuántos goles marcaste?
8: Pues 143 o así.
0: 142.
8: No, creo que es al revés, pero bueno.
0: ¿Sí?
8: 552 y 143. Pero bueno, ahí va las cifras.
1: Vaya palo, ¿eh? Vaya palo.
0: ¿De dónde has sacado esto, Burgueño? Ven aquí.
8: Hay dudas.
0: ¿De dónde has sacado esto, Dani?
8: Hay dudas.
0: ¿De Google? Claro, es que Google no siempre tiene la razón. Internacional con España, jugaste el Mundial de 1990. Y en 8 partidos, 2 goles con la selección nacional. No es fácil, ¿no?, meterle mano a esto. Y además, me alegra hablar contigo, pero no me alegra el motivo por el cual, claro, tenemos que hablar. Porque la situación, Fernando,
8: sí,
0: no mejora, ¿eh? No mejora.
8: Ya venía muy mal de la temporada pasada. No solo el entrenador al que se le cantaba Corberán dimisión, la temporada pasada, no solo se le mantuvo en esta, sino que además se le amplió un año más de contrato.
0: Ya. Yeah.
8: Cuando no tenía justificación, yo creo que podrían haber esperado a ver cómo iba esta temporada. Oye, en el mes de noviembre las cosas van bien, pues hablas con él y le renuevas un año más. Pero bueno, les ha pasado como con Baraja. Antes de empezar a ver cómo iba la temporada, ya le dieron un año más y ahora pues han prescindido de él. Y teniéndole que pagar una cantidad de dinero importante, pues algún año más del que se le debió pagar, pues, en función del contrato que tenía firmado. Pero bueno.
0: Y eso, Fernando, ¿por qué crees que lo hacen?
8: No lo sé.
0: Para lanzar el mensaje al vestuario de decir, oye, mira, a este le tenéis, digamos, este está sólido, pero luego no, bueno, es que no está sólido. O sea, a ti te firman 5 años, pero si no funcionas, te echan a la calle, ¿no?
8: Claro, claro. Es que a veces tú quieres demostrar, efectivamente, como dices, ¿no? Este tiene toda la confianza, está sólido, como tú dices, es el que manda, tiene todo nuestro respaldo, pero claro, al final dices, no, tiene muy buena relación con Ron Gurley, es imposible que Meriton se deshaga de este entrenador, es su entrenador el que quieren que llegue cuando se estrene el nuevo estadio, tal, bueno, todo muy bien, pero digo, pero al final empieza a perder, estamos peleando por puestos de descenso, lleva un punto de 15 y tal, al final habrá uno de allí, de Singapur, o bien el padre o el hijo, que se preguntará, oye, ¿y qué hacemos? Porque esto no va. La temporada pasada ya me tuve que gastar 10, bueno, el Valencia se tuvo que gastar 10 millones para traer a Sadik y hacer un par de cositas más, entre ellas las del entrenador. Luego, ahora esta temporada, pues fíjate, vuelven a echar al entrenador, han echado al director deportivo, al CEO de fútbol, para contratar un director deportivo nuevo. Es decir, han hecho un sacrificio económico de los que no han hecho en los últimos 5 o 6 años, evidentemente, porque la situación en la que está el Valencia evidentemente es culpa de la mala gestión, aunque yo, como siempre digo, el equipo puede pelear por el 10 o el 12 por la mala gestión, pero estar en el 18 o el 19 ya es culpa de alguien más, no solo del máximo accionista, ¿no? Y bueno, y por eso digo yo que cuando las cosas van tan mal, puede que de ahí alguien se pregunte, tenemos que hacer algo, porque si no salimos adelante.
0: Claro, ahora te quiero hacer una pregunta, ¿vale? Relacionada precisamente con Singapur. Pero antes, David, perdón.
4: Muy buenas, Fernando, ¿qué tal?
8: Hola, muy bien.
4: Yo te quiero hacer una pregunta. ¿No crees que es buen síntoma el que se haya actuado desde la gerencia del club con esta revolución de entrenador, director deportivo, un poco el organigrama deportivo del club, a la hora de buscar un sustituto, buscar un revulsivo? ¿No te da la sensación de que por lo menos parece que le importa a la gerencia del club, el equipo, la racha con la que ha empezado la liga, y que puede ser un buen síntoma de que, oye, por lo menos les importamos importa al Valencia?
8: Es que se mezcla. Cuando te refieres a la gerencia del club, te refieres al máximo accionista,
4: eso,
8: ¿no?
4: Eso es.
8: Vale. Bueno, vamos a ver. Yo es que creo que aquí hay... varias cosas a tener en cuenta. O no demasiadas, pero algunas sí. Yo creo que al final este club se va a vender, porque al fin y al cabo el máximo accionista ni invierte, ni saca beneficio, ni tiene problemas económicos, sociales y deportivos. Una situación en la que no viene por aquí, Peter Lim hace muchos años que no aparece, Keith Lim ha venido 2 veces este año, pero tampoco había pisado Mestalla desde que fue nombrado presidente, ni anteriormente tampoco. Yo creo que para ellos el Valencia es un problema. Es verdad que están en una situación ahora de construcción o finalización del nuevo estadio y no sabemos a ver cómo se está desarrollando ese proceso. Vamos a dejarlo ahí. Pero una vez todo concluya, pues yo creo que da la sensación de que la mejor solución para ellos, aunque sea un club muy difícil de vender, yo creo que el destino final va a ser una venta. Claro, esa venta será mejor en primera división que en segunda. No,
0: por supuesto.
8: Claro.
0: Para el vendedor, naturalmente.
8: Y luego, además, yendo a un nuevo estadio, comenzando la temporada 27-28 en el nuevo estadio, pues será mejor en primera división que en segunda, ¿no? Y por eso el esfuerzo económico que se hizo la temporada pasada, voy a decir que esfuerzo, porque es muy raro que se produzca este tipo de esfuerzos en este Valencia de Meriton. Entonces, como no se suele producir, cuando se produce, pues por eso le llamamos esfuerzo.
0: Llama la atención.
8: Nos llama la atención. Pero bueno, ocurrió la temporada pasada y ha vuelto a ocurrir ahora y todavía no ha llegado el mercado de invierno, claro. Con lo cual vamos a ver cuál es la situación del equipo y qué pasa. Yo creo que es un ojo, le vemos las orejas al lobo, claro. El equipo no puede descender.
1: Claro, pero Fernando, da la sensación de que hasta ahora no había nadie al volante, es decir, y gente que no tiene ni pajolera idea de esto, porque quiere decir, tú haces en la quinta jornada una destitución ya no solo de entrenador, que puede parecer incluso temprano en la quinta jornada, ¿no? Sino de entrenador y de director deportivo, llámese responsable de fútbol, lo que tú quieras, y ahora
5: ¿qué traes? Vas a traer a Braulio y vas a traer un nuevo entrenador, que no pueden confeccionar nada de plantilla hasta dentro de otros 4 meses. Es decir, has tirado 5 meses de la temporada a la basura prácticamente.
8: Sí, lo que pasa es que, pues bueno, piensas que las cosas están ahí mejor, desde luego. La temporada pasada es verdad que la última jornada pudiste entrar en Europa, pero no hay que olvidar que en la penúltima te salvaste de bajar a segundo.
5: Correcto.
4: Claro.
8: Con lo cual, yo creo que se mostraron demasiado optimistas. Ron Gurley, pues me parece que ha estado alrededor de algo más de 6 meses aquí, no mucho más. Si ha llegado, no lo tengo claro, no me acuerdo ahora mismo. Y con Corberán como entrenador, pues se pensaba que las cosas podían ir mejor. Es verdad que el proyecto se rompe definitivamente. Ahora hay una nueva dirección deportiva que elegirá un nuevo entrenador. Yo creo que la dirección deportiva va a tener poco que hacer hasta que llegue el mercado de invierno.
0: Claro, nada,
8: y vamos a ver cuánto le dejan hacer.
4: Y a ver quién acepta, que ya hay un entrenador de nombre como claro. Valverde, que ha dicho que no, que ahora no coge Valencia. Que
3: para Valverde es que, meterse ahí.
4: Claro, es que ahora a ver quién coge este marrón.
8: Es que yo, a mí, sinceramente, yo respeto muchísimo a Valverde y además me encanta como entrenador. Pero claro, la situación en la que él está y por lo que han peleado los equipos en los que él ha estado, pues hombre, venir ahora a Valencia estando último y ya con su experiencia, pues
0: claro,
8: parecía que
0: con la carrera de Valverde, no.
8: Claro.
0: Y él dice, no, mira, yo ya no, exacto. Estas cosas no, yo ya no estoy exacto. para sufrir. En fin.
8: Yo creo que hay que elegir otro perfil, elegir el perfil de un entrenador que esté acostumbrado a luchar por no descender.
0: Exactamente.
8: Y que además entrenadores que además de haber estado acostumbrados a estar en esta situación,
4: que conozcan la liga,
8: que no tengan ningún problema, porque al fin y al cabo el Valencia es un club importante.
4: Y que conozcan la liga también.
0: Pero el cuarto de España.
8: Bueno, y luego imagínate que lo salvas y ya dices, oye, y el,
0: claro,
8: el próximo
0: sí, pero
8: entrenador, y el próximo año sigo aquí.
0: Decía María ahora, Javier Aguirre, yo creo que ya cuando tienes tantos años tampoco quieres sufrir. Y dices, mira, yo sí, con los años que tengo no me apetece. Ni siquiera porque te pongan una morterada.
5: Y luego, sobre todo, Juanma.
3: Yo creo que Javier Aguirre, por el carácter que tiene y el perfil de entrenador, para mí sería la persona ideal que él quiera. Pues no lo sé, pero desde luego que a personalidad no lo gana nada.
0: Pero ha sonado Aguirre, ¿no?
8: Sí, por sus características, pero no sabemos si es que.
5: Y luego un entrenador que tiene cerquita el mercado de invierno podría decir, bueno, vale, pero es que el mercado de invierno está tan lejos, que es muy difícil afrontar este reto.
8: Pero vamos a ver, yo también estamos a una victoria de la permanencia.
5: Sí, por supuesto. Sí, pero, o sea, sí, pero Fernando,
8: o sea, el Villarreal lleva 2 puntos.
0: Claro, pero lo que pasa es que es llamativo ver al Valencia en esa situación.
8: Claro, pero es llamativo, pero aquí ya nos estamos acostumbrando.
0: Vamos a ver, Fernando, el objetivo del Valencia, no nos engañemos, el objetivo del Valencia es
4: salvar
0: la permanencia.
8: La permanencia, ahora mismo.
0: Claro, y eso no está imposible. Es un poco sangra a los ojos ver al Valencia en esa situación.
8: Claro,
0: sí, pero ya se está convirtiendo en lo habitual.
8: Un entrenador que viniese aquí y dijese, oye, mira, vale, yo cojo el equipo y si lo salvo me dais 1 o 2 temporadas más. Mm-hmm. Y ya está.
5: Lo que pasa es que la sensación es que el mercado de verano del Valencia es bastante deficitario.
0: Claro.
8: Sí, hombre, por eso ha caído el CEO de fútbol y toda su secretaría técnica.
0: Claro, pero también es un poco, Fernando, lo que manejas, el presupuesto que tienes. Al final es complicado.
5: Bueno,
0: claro,
5: con poco presupuesto el Depor ha hecho una gran plantilla, por ejemplo.
0: Es verdad.
5: Hay veces que...
4: Pero ha firmado el mejor director deportivo de España. Braulio es muy buen director.
0: Que remonte el Valencia, que es lo que todos queremos. Y nada, y si no lo solucionan, pues que llamen a Fernando, que está ahí dispuesto, ¿verdad? Fernando, sí o no. Tú ya no.
8: No
0: queremos sufrir.
8: Yo en otros sitios.
0: No queremos sufrir ya. Estamos mayores, Fernando.
8: Ni hablar. Estamos muy jóvenes.
0: Cuídate mucho, amigo mío.
8: Venga, igualmente.
0: Un abrazo grande. Adiós.
8: Gracias, adiós.
0: Vamos a hacer una cosa, sí, Dani.
2: No, ha dicho una cosa Fernando, y es verdad. Corberán coge en diciembre del 24 el equipo, disputa 19 partidos, los 38 de la pasada temporada, ya son 57 y 5. O sea, están pidiendo Corberán dimisión a un entrenador que tiene 62 partidos como entrenador del Valencia. Mm. Y desde la sexta jornada que está en el banquillo,
4: y lo bien que
2: está
4: lo
2: Corberán
4: hizo,
2: dimisión.
4: Y lo bien que lo hizo en Inglaterra en el West Bromwich Albion.
0: La afición del Valencia es muy difícil.
5: Con 2 o 3 Fernandos, salvaba el Valencia de largo. Es que era muy bueno Fernando, ¿eh?
0: Ah, Fernando, era
5: muy bueno
0: como jugador.
5: Sí, sí, sí, sí, sí,
4: era muy bueno, pero tenía alguien muy mejor bueno que él a su lado, que era Arnesen, no sé si acordáis.
0: Pues no, Arnesen para mí era peor.
4: ¿En serio?
0: Pero no es que dices, tenía alguien mejor para ti, será.
4: Ah, sí,
0: pero,
4: sí, claro.
0: En mi opinión,
2: llegador buenísimo, campista, pero como llegaba
4: a mí también me gustaba mucho.
0: Muy bien, donante de pelo como nosotros también.
4: Sí, sí, claro.
0: Bueno, hacemos una pausa y escuchamos ya a Mourinho y escuchamos esa carrera frenética por el balón de morro, entre Lamine Yamal y Kylian Mbappé. Me estaba dando penica Mbappé, digo, pero chico, de verdad, deja de decir estas cosas. Y de repente, Universo Valdano. Que hablando de egos, Jorge, que queremos que hagamos un programa de entrevistas, ¿cómo quieres llamarlo? Universo Valdano, hombre. Jorge, pasador perseguido. Bueno.
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0: Everything would be alright. Quería decir yo una cosa, nada, 30 segundos, para decir que tenemos un gobierno que es evidentemente anti-español, pero es que yo creo que odian España y a los españoles, ¿eh? Es una cosa, bueno, es una cosa. Estoy viendo a Ramón Espinar decir, es que ya, en fin. Decir, no, es que han... Con el Gran Premio de Fórmula 1 han opacado el final de la Vuelta Ciclista a España. ¿Y qué hacemos, Ramón? No hacemos el Gran Premio de Fórmula 1, no lo hacemos para que se hable de la Vuelta Ciclista a España. Hablamos con la organización que lo retrase una semana, pero bueno, de verdad. No han mandado ni a un ministro, ni a uno. Oí al cabezón. A este le pusieron en paradores. Este era el que investigaba a Pedro Sánchez, porque pensaba que tenía alguna posibilidad. Y luego, claro, se lo pulió Pedro Sánchez, como lo hace, por el artículo 33, y volvió arrastrándose pidiendo árnica. Y dijeron, a ver, ¿qué tenemos para este? Venga, paradores, que ahí no lo puede estropear mucho. Total, ya están edificados todos. Y le metieron ahí en paradores y luego dijo, vea, como me has hecho tanto la pelota, te voy a dar un ministerio. Tampoco va a ser una cosa de tirar cohetes, pero bueno, ahí te diviertes un poco. Diciendo... Yendo contra el Gran Premio de Fórmula 1 de España. Chicos, de verdad, pero ¿estáis bien de la cabeza? No, no estáis bien de la cabeza, es una pregunta retórica, pero quiero decir, idos ya, marchaos a vuestra casa, convoca elecciones, que elija a la gente, dejadnos en paz ya de una vez. De verdad, o sea, increíble. Al Gran Premio de Cataluña fue un ministro de los veintitantos, ha dicho la presidenta hoy. Ayuso dice, si es que tenemos más ministros que nunca y no viene ninguno. Es que les sienta mal lo que funciona. Es una cosa increíble. En fin, estos son bilis que tenía que soltar del fin de semana. Y ahora, una cosita muy rápida del Balón de Oro. Primero, ¿Tenemos el sonido de Mbappé pidiéndolo para él mismo o no?
2: No, pero bueno, lo podemos...
0: ¿Hay sonido de eso o no?
2: Sí, otro día, es que no me ha...
3: Sí,
2: no,
3: fue en rueda de prensa.
0: Vale, bueno, perfecto, lo oímos ya. Mbappé sí. pidiendo el
2: sí,
0: balón
2: sí,
0: de
2: eso lo escuchamos
0: es que
2: lo,
0: pero es que luego se incorpora Lamine Yamal. Vamos llamando, por favor, producción, ese equipo de profesionales al servicio de la información. Vamos llamando a Marsal Lorente, Lamine Yamal, pidiendo para sí mismo... El Balón de Oro, es que debería darle, no sé, salvo que le haya dicho el Barça, cada vez que salga mete ahí presión, pero no sé, en fin, yo alucino. Diciendo lo del Mundial, pero si el Mundial, pero si pasaste sin pena ni gloria. España ganó el Mundial a pesar tuyo. Bueno, ahí está.
17: ¿A quién se lo daría yo? Es al mejor jugador del mundo. No, ¿a quién se lo van a dar? Eso ya es una conversación muy larga. Sinceramente que como mejor del mundo a lo mejor somos dos y yo creo que este año... me lo merecería yo, por lo que he ganado, porque para mí somos, yo y Mbappé, los dos mejores del mundo, es muy claro, y todo el mundo que ve los partidos lo sabe.
0: ¿Es? ¿Podemos volver, Víctor, a escucharlo?
2: Yo y Mbappé, ¿eh?
0: Yo es y Mbappé.
4: Como el chiste de Eugenio.
0: Es que de verdad,
17: ¿a quién se lo daría yo?
4: Decir
17: es
4: Mbappé,
17: el mejor jugador del mundo. No, ¿a quién se lo van a dar? Eso ya es una conversación muy larga. Sinceramente que como mejor del mundo a lo mejor somos dos y yo creo que
0: como mejor que del
17: este
0: mundo
17: año,
0: para
17: no ahí
0: un para un momento ahí. Pues
17: somos
0: no, antes,
17: yo...
0: vete antes. Vuelvo a repetir, por favor, como mejor del mundo somos dos, dice.
17: Que como mejor del mundo a lo mejor somos dos y yo creo que
0: ¿qué? Para ahí.
17: Este año.
0: Para. O sea, dice, como mejor del mundo a lo mejor somos dos. Pero ¿no le da vergüenza a este chico, de verdad? Nadie le dice, oye, que no puedes
4: no,
0: decir
4: es que
0: eso.
4: Le dicen lo contrario. Hace tres días salió en rueda de prensa.
2: El problema es ese.
4: Yo no soy quien para decir que vote los periodistas.
0: Pero, escucha, sigue.
17: Que como mejor del mundo a lo mejor somos dos y yo creo que este año me lo merecería yo. Por lo que he ganado, porque para mí somos yo y Mbappé los dos mejores del mundo.
0: Yo y Mbappé.
17: Es muy claro, y todo el mundo,
0: somos yo y Mbappé.
17: Los partidos lo sabe.
3: Cualquiera que haya visto los partidos lo sabe, que a mí me suena un poco como diciendo, quien entienda de esto sabe que
4: pero,
3: yo digo
4: pero,
3: la verdad, el resto es que no tenéis ni puñetera
4: María,
3: idea, ¿no?
4: De verdad, María, si es que el que no vea que es una campaña orquestada por el Fútbol Club Barcelona...
0: Pero no le pueden, pero el chico dice lo, y, que, lo que quiere decir.
4: Sí, ya, pero
0: el chico dice lo que quiere decir.
4: Porque hace
0: por
4: tres
0: mucho
4: días
0: que
4: salió,
0: el Barça le diga,
4: pero como hace
0: decir
4: tres días
0: esto,
4: salió hace tres días diciendo que yo no soy quien para decir a quién tiene que votar. Ay, la gente, los periodistas
0: a mí,
4: y tal.
0: Pero
4: y le dijo a Barcelona que Mbappé ha salido diciendo que el Balón de Oro es para él.
0: Pero vamos a ver, a mí mis jefes en el radio me dicen, no, tienes que salir a decir que eres el mejor. Y
4: sí,
0: les digo, sí, lo sé, que soy el mejor, pero no puedo decirlo en público.
4: Pero es que
0: porque me da vergüenza.
4: Mbappé tiene 20 o 19.
0: No me vengas con los años. Oye, mira, yo no puedo decir eso porque me da vergüenza. En mi casa me van a echar la bronca, claro. Lo que pasa es que luego llega a casa y dicen, muy bien. Claro, ese es el
3: pero
0: problema.
3: Es que a él no le da vergüenza porque él está firmemente convencido de lo que está diciendo.
4: Claro.
3: Es que él, en su cabeza, piensa que está por encima de Kylian Mbappé.
4: La insolencia de la juventud.
3: Él piensa que ha ganado un mundial y que está por encima de Kylian Mbappé. Él mete a Mbappé por suavizar un poco el discurso.
2: No cabe la menor duda que Lamine se cree lo que dice.
0: Pero si yo no digo que él no se lo crea.
2: Lamine está convencido
1: pero
2: de
1: si lo creo, lo que importa no es que se piense
0: no, claro,
1: mejor del mundo.
0: No,
1: que
0: creo,
1: eso es fantástico
4: pero,
1: escucha, que tú te
4: no,
1: piensas.
4: Que
1: otra
4: que
1: cosa
4: crea.
1: Es que lo digas a los cuatro
4: no
1: vientos.
4: No creo que es lo que crea firmemente lo que
3: sí.
4: está diciendo. Yo creo que lo que dijo hace tres o cuatro días es lo que cree él que se tiene que decir. Pero repito, el Barcelona le instiga, le mete caña, di que eres el mejor, que ya ha salido Mbappé, vamos a hacer piña
0: pues
4: todo.
0: Lo
4: para
0: dice
4: que
0: mal,
4: te...
0: David, pues lo dice mal. David, yo estoy... ¿Puede yo... ganar? Pues hombre,
1: sí,
0: pues yo creo que yo estoy dentro de los candidatos.
4: ¿Y Rodri por qué no? ¿Y Rodri por qué no?
0: Bueno, no, Rodri dice, no, Rodri, escucha, vamos a Barcelona un momentín. Marsal Lorente, buenas noches.
1: La campaña es para Lamine.
0: ¿Qué tal?
1: Estás
0: en Barcelona, ¿no?
18: Sí, en Barcelona.
0: Perfecto. Siempre avisa antes a producción porque siempre digo, siempre me confundo. Iba a decir San Sebastián de los Reyes, no. Ahora fue en Carral. Bueno, lo que menos entiendo de todo esto, por supuesto, todo esto no lo entiendo. Todo esto no lo entiendo. Pero lo de Rodri diciendo, no, si yo ya sé que el Barça ha elegido a Lamine Yamal.
4: Claro.
0: Para ganar el Balón de Oro. Pero bueno, pero que el Barça no tiene que elegir nada. Yo sé lo que quiere decir, ¿eh? Pero luego es ridículo.
4: Sí.
0: ¿No te parece ridículo escuchar a Lamine Yamal diciendo que los mejores del mundo somos yo
2: y Mbappé.
19: Bueno, y Mbappé. Aquí cada uno vende su película, ¿no?
0: Pero, claro, chico, pero, claro. Pero qué película. Pero qué, claro, sale Fabián y dice, oiga, mire, yo estoy viendo a estos dos señores discutiendo aquí, si es por títulos, yo lo he ganado todo.
4: Es que Fabián ese que más razón tiene,
19: claro,
4: de todo.
19: Claro. Seguro que el juego de Fabián o la trascendencia que tiene el fútbol de Fabián
0: que le queráis dar vosotros. ¿Qué quiere decir? Que no tiene flow.
4: Titular indiscutible en el Paris Saint-Germain, que Fabián, en la selección española.
0: No, que lo que está diciendo estoy del flow ya. De verdad, hasta las pelotas. Sí, pero, no, es que el flow, mira, es que tiene mucho flow. ¿Qué flow? Pero
19: mucha
0: gente
19: dice que
0: flow tengo yo.
19: No hizo un gran mundial y es verdad que no fue muy brillante, pero por ejemplo se llevó dos MVPs.
4: Bueno, o sea, lo del MVP lo tenía que ser. Se lo dieron a Valverde en el Real Madrid Inter y Courtois.
0: Escúchame, que tenemos memoria. Pero qué aficionados, que tenemos memoria. Le dieron dos MVP, le regalaron, no se los dieron, le dieron injustamente dos MVP en el mundial. Hay que darle a yo y Mbappé. No, eso me ha matado. De verdad, yo me quiero retirar ya después de esto. Yo no tengo nada más que decir. ¿Cómo?
19: Actuaciones individuales con títulos colectivos, y ya sabes que el mundial pesa mucho. Al final, bueno, pues es un firme candidato Lamine Yamal, porque...
0: Pues yo no digo que no sea un firme candidato.
19: Un papel preponderante.
0: Digo que es impresentable.
19: Es espectacular.
0: Digo, pero
19: ha ganado la Liga y ha ganado la
0: Mundial. ¿Tú imaginas a Kevin Keegan o a Michel Platini diciendo es que los mejores somos yo y Rummenigge? Es que, bueno, de verdad,
4: Messi nunca lo dijo.

0: mucho Lamine, Marsal, para dar el discurso de Cristiano Ronaldo.
1: Esto es un tema de los representantes, que les dicen, oye, tú vende que tú eres el mejor y que tienes
2: y del club.
1: El balón de oro.
2: Y del club también, ¿eh?
3: Escucha, y que se frota las manos es el balón de oro, porque yo no hay cosa que más odie en el mundo del fútbol
4: que
3: el balón de oro.
4: El balón de morro.
3: Lo odio a muerte. Y sobre todo desde aquel que se lo llevó Messi cuando Iniesta y Xavi eran, porque decía ahora Marsal, oye, la trascendencia de Fabián en el PSG y en España, la trascendencia de Xavi y Iniesta anda que no era, ¿eh?
2: Pues y se lo merecía.
3: Pero bueno, sí. Un premio que me hace una milonga absoluta y todos los años estamos hablando de esta misma canción y un mes.
2: Y este año
3: y otro
2: sin la
3: mes,
2: FIFA, ¿eh?
3: Y esto, y lo otro.
2: Y este y año sin la FIFA, bueno, este año solo France
3: Football. Que me refiero que al final aquí todos ganan y sobre todo el que gana es el del premio, el Balón de Oro, que lo elevamos a una dimensión estratosférica cuando realmente es, y no voy a decir la palabra porque suena mal en la radio.
2: Una milonga. Una engañifa.
4: Una milonga.
5: La primera vez que escuché la palabra engañifa fue aparrada.
2: Sí, es verdad.
4: ¿Engañifa o milonga?
2: Engañifa.
5: Esto es una engañifa, chico.
2: Sí.
4: Una engañifa, bueno. En fin, bueno, Marsal, has estado desafortunadísimo como últimamente estás, por cierto. No. Ya.
5: El equipo juega
4: bien.
0: Marsal me hace gestiones de manera muy eficaz. Mejor que otra gente, lo tengo que decir, ¿eh?
1: El día que coincida contigo.
4: No, perdona.
1: Las opiniones, me tendré que preocupar, ¿eh?
4: No, perdona. Perdona, pero eso que estás diciendo, eso no es verdad.
0: Yo a Marsal le pedí una gestión y en un minuto estaba hecha.
4: Ah, no, bueno, otra cosa, pero claro.
0: Eso es así.
4: Me pides una gestión para ver los vingueros. Y en un minuto lo tienes. Bueno, coño, vale, es que me pides una gestión para ver Casablanca. Es que eso tarda un poquito más. Claro, si luego vamos a los vingueros, pues bueno, pues muy graciosa.
3: No desacreditemos los vingueros.
4: No, en absoluto. En Flixolé las tenéis todas. Y escucha, me troncho de la risa.
2: Yo hice a Roque III 20 veces mejor.
4: Hombre, por favor.
5: Oye, el equipo juega bien en Marsal, que no te van a preguntar.
2: Y Rafinha.
1: Ya. Y que el Barça es líder destacado.
5: 21
4: juegos. Oye, pero Dani, ¿quieres hacer tú el programa?
3: Se te está yendo. Es
4: que la mano está muy bien. Dejo aquí a Dani.
1: No,
4: que se ponga aquí, que haga la pregunta. Y ya está.
1: ¿Qué criticáis a Lamine Yamal por postularse él como uno de los firmes candidatos a dar y no habláis del juego del Barça espectacular y del equipo?
4: Mira, hoy te había dicho lo de los 10 años, pero no. Mourinho se levantaba, porque es curioso, se levanta de la rueda de prensa y nadie le pregunta. Nadie le pregunta por el tema del penalti, nadie. Se va
5: los penaltis, ¿eh?
4: Los penaltis.
2: Es que son los dos también, yo creo que por el del Atleti.
4: Sí. Claro, y se levanta y dice esto.
6: Muchas gracias. ¿Ninguna pregunta sobre los penaltis? No.
4: ¡Ay, qué bueno el Mourinho!
5: ¿Qué dice? Luego dice extraño.
4: Hombre, extraño. Dice, son claros, ¿no?
5: Yo creo que van por los dos, ¿eh? Por el
2: sí.
3: Escucha, pero me flipa porque sigue siendo el mismo Mourinho. Pero más graciosete, quiero decir, sigue siendo el mismo que mete caña. Pero ahora lo hace con otra gracia. También te digo una cosa, que esto solo acaba de empezar.
0: Queda mucha temporada.
3: O sea, se va a hacer la temporada larga que no va
5: a ver el arbitraje del derbi, si es malo para el Madrid, que a lo mejor es bueno.
4: Naturalmente. Muy bien, Marsal, ¿algo más que quieras contar?
1: Y ha habido un avance de una entrevista que ha conseguido Rodri a Mundo Deportivo y a La Vanguardia.
4: Sí.
1: Y pone un poco de cordura y de y dice, hemos empezado muy bien, este equipo pinta muy bien y una gran plantilla y me he adaptado muy bien.
4: Sí.
1: Pero de cara a la Champions tenemos que corregir muchas cosas para no repetir las expulsiones y que hay que ir poco a poco para mejorar, dice, a veces no ser tan ofensivos y mejorar la solidez defensiva y no conceder tantos goles.
4: Muy bien. Muy bien, amigo. Cuídate.
1: Hay que mejorar también. Igualmente.
4: ¿Hay que mejorar el que hay que mejorar?
1: No, que, o sea, que el Barça está rozando la excelencia, pero todavía
4: hay que mejorar. Rozando la excelencia. Eso es. Bueno, al final, lo de siempre. Venga, gracias, Marsal. Cuídate, amigo. Abrazo.
1: Hasta mañana.
4: Adiós. Bueno, hasta mañana o no.
0: No, pero veremos.
5: ¿Cómo estás hoy?
4: ¿Te
5: está mal
0: todo? Hasta mañana, para mí tal, bueno, esa será tu opinión, Dani, ¿quieres hacer el programa?
4: Dar por seguro las cosas.
5: Yo simplemente un dato.
0: ¿Cómo me dices tú?
4: Lo metieron preso.
5: He dado un dato que Barcelona ganó ayer y es líder de liga, 15 puntos.
4: Sí, bueno, pero no hemos dicho tampoco. Pero tampoco hemos dicho que el Real Madrid ganó, ni hemos dicho que el Atlético de Madrid ganó. Los Atléticos estarán diciendo, oiga, ¿y estos señores por qué no dicen que el Atlético de Madrid ganó 0-3 en Donosti?
5: Aprovechando que tienes a Marsal, pues.
4: Ah, bueno. Oye, ¿por quién pensáis que va esto, Mourinho? Mourinho, el sonido, el que teníamos previsto. Mourinho.
7: Ayer comentaba que...

0: pedía como 3 meses más para que se vea el Madrid.
1: No. Si he dado esta idea de que estaba hablando de 3 meses como...
0: Eso me pareció escucharle, sí. Que le faltaban como 3 para ver el Madrid que usted quería.
1: No. O sea, yo pido 3 meses, los otros piden 10 años. No. A lo mejor me he hecho entender mal o comuniqué mal.
2: ¿Por quién va esto? ¿Tenéis candidatos? ¡No lo digáis!
3: Sí.
2: ¿Tenéis un candidato?
4: Sí, claramente.
2: Sabéis que yo soy como Anthony Blake. Yo leo el pensamiento. ¿Tú tienes un candidato?
5: Yo no tengo ningún candidato. No, de verdad.
2: O sea, dice que yo en 3 meses y hay otros que les dan 10 años.
5: Claro.
2: Y aquí no piensas
5: no,
2: en nadie.
5: No pienso en nadie ahora mismo. A ver, sacarme de dudas.
4: Bueno, sí, yo creo que el error viene que como no son 10 años, son un poco más.
5: Claro.
3: Hombre, yo creo que está claro por quién lo dice, ¿no?
2: ¿Tú por quién piensas que va?
6: Yo tengo un candidato, pero no sé. Yo creo que será por Guardiola. Que le dan proyectos largos.
3: A ver, yo creo que va por Simeone, ¿no?
4: Simeone, está clarísimo.
3: Yo creo que va por Simeone.
2: ¿Pero con quién juega el domingo? Sí, Guardiola, sí, claro. ¿Qué pinta Guardiola aquí ahora?
4: Juega
2: Guardiola,
4: el domingo con el
2: Guardiola es un venerable señor retirado ya.
5: Bueno, es que no son 10 años, son 15.
4: Son 15, claro.
3: Sí, pero bueno, él lanza un número que yo creo que se entiende, no va a lo concreto.
5: Yo creo que el Cholo no está en la liga de Mourinho, ¿eh?
2: Ponte las pilas.
5: Ya, pero es que no está al mismo nivel.
2: Que en San Francisco te relajas, ¿eh? Esto no es lo mismo, ¿eh? Aquí se viene con chispita.
3: No está en el mismo nivel, pero yo creo que es evidente a lo que él se refiere, ¿no? Y al final, aunque no esté en el mismo nivel, son 2 entrenadores de la Liga Española, el Atlético de Madrid está en la pelea junto al Barça y al Real Madrid.
5: Yo no he visto jugar al Atlético Madrid de Simeone como al Madrid de Mourinho.
3: Le dan 15 años y los que él necesite.
5: Yo no he visto jugar al Atlético Madrid de Simeone jamás en la vida como
3: no,
5: he visto
3: jugar. No, ni lo veremos, David, pero
5: Madrid
3: si
5: de Mourinho ni ahora ni antes. O sea, así de claro, sinceramente. Yo no me puedo sentar a ver al Atlético de Madrid, sobre todo fuera de casa, y disfrutar del fútbol. En cambio, el Real Madrid al Barcelona lo hago, me siento y disfruto del fútbol. Como a otros muchos equipos de la Liga Española.
4: Eso
5: pero
4: es verdad que parecen dos deportes distintos.
5: Pero sentarme a ver al Atlético de Madrid, sobre todo fuera del Metropolitano, es que me cuesta un mundo para luego poder hablar con profesionalidad de lo que he visto en el terreno de juego. Y ayer la primera parte del Atlético de Madrid fue espantosa, de verdad. Fue, o sea, de decir, bueno, ¿y qué hago yo aquí viéndola? ¿Qué hago? ¿Me siento?
4: Ayer un penalti de aquella manera, le facilita.
2: Ha hablado de más cosas, ha hablado de Vinicius, ha hablado de Arda Güler, y ha hablado... A mí me hace gracia porque dicen, no, es que... otra vez Poli Rincón. No, es que no les quita. Oye, ¿y Hansi Flick quita a Pedri? ¿Cuándo sienta a Pedri Hansi Flick? ¿O a Lamine Yamal? ¿Cuándo sienta a Lamine Yamal Hansi Flick? ¿O a Rafinha? Es que no les quita. Es que no tiene autonomía, porque como no sienta a Lamine Yamal, claro, es que él piensa que es muy bueno. Pues lo mismo pasa con los del Madrid. Sobre Vinicius decía esto.
7: Lleva repitiendo desde el inicio de la temporada que está muy contento con Vinicius, pero que no le ve todavía en su mejor versión. ¿Cuándo vamos a poder ver esa mejor versión que está recuperando y cómo le encontró usted?
1: Mejor versión es marcar. Obviamente asistir es importante, muy importante. Trabajar para el equipo es importante, muy importante. La entrega, la solidaridad, el trabajo colectivo, el trabajo del día a día, que también es importante y lo hace muy bien. Pero existe otro Vinicius, existe el Vinicius que ha eliminado el Benfica la temporada pasada en partidos igualados, principalmente los...
2: ¿Veis tan fijo a Güler? ¿Insustituible a Güler?
6: Para mí ahora mismo sí.
5: Yo creo que
6: si fuera entrenador lo tendría claro.
5: Yo, Güler, Mbappé, Courtois y... Sí. ¿Y cuántos son? 3, 7, 7 más,
2: son 11,
5: ¿no?
2: Son 11.
4: Yo creo que Güler...
2: FIFA todavía no ha conseguido.
4: Yo creo que Güler mejora al Madrid.
5: Güler indiscutible.
4: Jugadores también, pero Güler mejora
2: al Madrid. ¿Para indiscutibles quién es? ¿Courtois?
5: Courtois, Güler y Mbappé.
2: Y Mbappé.
5: indiscutible. Si Hausen está ahora mismo ahí,
2: sí,
5: ahí.
2: Sí, sí, lo veo, lo veo.
5: Ahí, ahí.
6: Yo lo que creo, que a lo mejor es debatible, la posición en el campo, ¿no? Es decir, para mí sería la posición de Bellingham, pero evidentemente Bellingham es mucho Bellingham. Leo Scorras a banda derecha viniéndose por dentro. Creo que en la base sería demasiado sacrificio, pero da igual. Tiene que jugar. Es el tipo que ve el fútbol mejor que ninguno. Y aclara mucho las ideas.
5: A mí
6: me parece que ahora mismo es el jugador.
3: Y además, el propio Mourinho, ya cuando llega al Real Madrid, da una entrevista con Josep Pedrero, le preguntan precisamente por Arda Güler y él ya avanzaba que iba a jugar en diferentes posiciones, y yo creo que está consiguiendo que juegue donde juegue, genere muchísimo para el juego del Real Madrid, y eso a él, al propio futbolista, le está dando una confianza que antes no tenía. Lo que pasa que, estando de acuerdo en que para mí es titular indiscutible, sí que creo que Mourinho intenta protegerlo un poco. Por eso el otro día, en el postpartido contra el Rayo Vallecano, cuando le preguntaban, decía, bueno, claro, me preguntáis por Arda Güler, si no hubiese puesto a Diomandé, me preguntaréis por Diomandé. Creo que le quiere quitar hierro al asunto porque sabe que el chico lo ha pasado mal cuando no se le ha dado muy bien y esa presión se le ha echado un poco encima. Y me da la impresión de que el entrenador lo que quiere es evitar eso, pues que en el momento que tenga una mala racha, la gente se encima.
6: Para mí hay una cosa clara, decía, y lo ha dicho varias veces Juan Maki con el tema de Poli Rincón, de órdenes de arriba o no de arriba. Yo no me meto en eso. Yo lo que sí me meto es en que, evidentemente, todos los entrenadores, se llame Mourinho, se llame como se llame, preservan esas jerarquías de vestuario. Y es obvio que la jerarquía de vestuario de Bellingham, de Mbappé y de Vinicius es una, y la de Güler es otra. Sí. Yo no hablo de órdenes de arriba. No. Yo hablo de que hay jerarquía siempre, y eso Mourinho lo quiere mantener. Y el cambio fácil es Güler. El cambio fácil es Güler, cuando ahora no merecería ser cambiado. Es correcto. Que ahora mismo digo, el tipo está en mejor estado de forma. Pero yo entiendo por qué hace Mourinho eso y por qué lo hacen otros entrenadores. Porque es muy difícil manejar. Joder, que es difícil manejar un vestuario de juveniles, ¿eh? Bueno, imaginaos un vestuario de primera división y un vestuario del Real Madrid.
8: Entiendo lo que quieres decir, y los roles y la jerarquía, sí, y todo eso. Y entonces tú dices, ¿y cómo es? Pero es que lo que dicen no es eso. Lo que dicen es que el entrenador no tiene autonomía para sustituir. Pero lo dicen solo no dicen lo de los roles, lo dicen en el caso del Barça. Dicen, no, es que no cambia nunca a Lamine Yamal, no porque no tenga autonomía.
4: Pero es que
8: cuando si hay una prueba palpable de alguien, de un presidente que le dice a un entrenador que cambie una convocatoria, Joan Laporta, a este le pillaron con el carrito del helado, cambiándole la convocatoria a Xavi Hernández. Sí, pero de este no se dice.
5: Sí, pero con Xavi podía, pero con Flick yo creo que no puede.
4: Además, Juanma, le quita un día en Elche y le pone una cara al entrenador de acelga. Durante media hora le para cambiarle. Por cierto, hay un dato, Juanma. Mbappé es el único jugador de los tres grandes que ha jugado todos los minutos. O sea, el Atlético y el Barcelona, sus 10 jugadores de campo ya han sido sustituidos en algún momento. El Madrid, Mbappé, no.
8: Solo Mbappé.
4: Todos los minutos.
8: Digamos. Solo Mbappé. Bueno, sobre normal. Le preguntaban sobre esa triplete atacante, ¿no? Jude, Vini, Mbappé.
9: Hablando de las rotaciones, no sé si es una locura pensar que en algún partido alguno de los tres de arriba, Bellingham, Vinicius, Mbappé, podría empezar en el banquillo. El otro día, precisamente después del partido contra el Rayo, hablaba de Bellingham, que llevaba como 10 minutos cansado, no recuerdo exactamente la frase en concreto. ¿Confía en su capacidad, en la capacidad de los tres de dosificarse y de entender los momentos de cada partido? ¿O le preocupa un poco esa acumulación de minutos que tengan en esta serie?
1: Yo confío mucho en el conocimiento que el jugador tiene de sí mismo. Y hoy es un día importante. Es solo el segundo día. Normalmente, pues si va al tercer día entre partidos, hoy son solamente dos. Es importante entender sensaciones, es importante escuchar departamento médico, es importante escuchar Sport Science, es importante leer.
8: Sport Science, ¿quién es?
4: Y aquí dice luego que si no pasa nada raro, mañana empezarán desde el principio. Yo digo,
5: ¿quién?
4: Mbappé, Vinicius y Bellingham.
5: Error.
4: Claro, yo creo que con el domingo el derbi me parece que podría rotar algo.
2: Error. ¿Por qué error?
5: Porque bueno, no,
3: puedes... no es una estrategia en rueda de prensa. El... Claro, sí, cambiar,
5: no cambiará, pero si es así, error, el domingo viene el Atlético de Madrid o llega el Atlético o el Real Madrid al Metropolitano, y creo que puede haber rotaciones en un partido en el que en teoría eres superior, como es en el Martínez Valero. No sé.
2: Yo imagino que te estarás reservando para Radio Marca y para Madruga San Francisco, porque si no, no lo entiendo. Bueno, en fin. 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Artifin tiene condroitin sulfato.
3: Condroitin sulfato.
2: Glucosamina.
8: Glucosamina. Samina.
2: Cartílago de tiburón.
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2: cúrcuma.
8: Cúrcuma.
2: Pimienta negra.
8: Pimienta negra.
2: Y vitamina C.
8: Y vitamina C.
2: ¿Y dónde encontramos Artifin? 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
2: Cartílago de tiburón.
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2: A ver, ¿qué tiene interés David en incorporarse al tren de Artifin? En silencio, ¿vale? Venga. ¿Qué vas a decir? Cúrcuma, ¿no?
5: Cúrcuma.
2: No, te quería decir que si ibas, bien, ¿eh? Ibas a decir cúrcuma. Ibas a pasar a decir cúrcuma.
5: No, ¿no? Hace falta repetirla.
2: No
5: es la primera toma.
2: Repetirlo.
5: Primera toma.
6: Joder, qué maravilla.
2: Igual la segunda la haces mejor.
5: No, no, Víctor, yo creo que es insuperable.
4: Ha dicho Víctor. Ha quedado de maravilla.
6: Se ha marcado un Lamín.
2: Inténtalo una segunda vez por si acaso. A ver, silencio, ¿eh? Todo el mundo en silencio.
5: Cúrcuma.
2: ¿Mejor la primera o la segunda?
5: Micrófono de oro.
4: Micrófono de oro.
3: Ya está. Claro.
2: Es igual.
4: Fenomenal.
6: Estamos yo y David.
5: Estamos yo y Juan Ignacio Caña.
2: Yo y David. Bueno, chicos, gracias, ¿eh? Irra, gracias. Siempre. Dani, gracias. Luego, Dani viene ahora a contar la historia del Inter, ¿eh?
4: Porque la última vez que visitó el Inter del Bernabéu...
2: Hace algún año.
4: Se llevó una...
2: Hace algún año.
4: Una orejona.
2: Bueno, David, saludos para David, ¿eh?
5: Gracias.
2: Venga, María, gracias.
3: A ti.
2: Víctor, gracias. Dani, gracias. Gracias, España. No os mováis, ¿vale? Que ahora viene Dani Blanco y después resto de noticias deportivas del día. Venga, seguimos.
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0: Bueno, pues como cada lunes, Dani Blanco nos acerca una historia relacionada con el fútbol internacional. Y hoy, aprovechando que el Inter de Milán visitó el Estadio Santiago Bernabéu el otro día, el pasado martes en concreto, pues vamos a recordar que no lo hacía desde 2010 y en aquella ocasión el Inter ganó la Copa de Europa.
1: We're not creative enough, we're not positive enough. 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

0: temporada fabulosa del conjunto que dirigía José Mourinho, logrando un triplete histórico y consiguiendo 45 años después el máximo trofeo europeo. Fue la segunda temporada de Mourinho en el club y una de las que formará parte de la historia de los neroazzurros. Una temporada que comenzó bien, encaramándose enseguida al liderato en Italia y pasando sin problemas la primera fase de grupos de la Liga de Campeones ante Barcelona, Rubin Kazan y Dinamo de Kiev. En enero de 2010, un partido que marcó la temporada, la visita a su rival acérrimo, a su vecino Milán, y un 0-4 de resultado final.
1: Marco Persanetti, accompagna Milito in mezzo, e tu ancora, vuole un appoggio, vuole qualcuno che possa chiudere il triangolo, si passa da Sanetti, ricomincia Diego Motta, eccole tu, con il triangolo, da Milito che si gira, dentro ancora per Diego Motta!
2: Ma che gol che hanno fatto Fabio, incredibile come...
3: Lo sai, per un gol io darei la vita, la mia vita, in fondo lo so. Sarà una partita.
0: Este gol marcado en el derbi abría el marcador aquel día y fue una combinación al primer toque entre Maicon, Mota, Cambiaso, Milito, Eto'o y de nuevo Mota, que anotó el gol. El Inter acabó goleando y certificando un liderato incuestionable en el calcio.
4: El equipo interista lograba en febrero imponer un ritmo en la liga que hacía absolutamente imposible pararlo. Era una máquina engrasada que caminaba hacia el campeonato nacional de liga.
0: También comenzaban las eliminatorias de Liga de Campeones. El Inter jugaba en octavos ante el Chelsea. Los italianos ganaron 2-1 en el Giuseppe Meazza. Y en Londres, en la vuelta ovacionado de Mourinho a Stamford Bridge, había dirigido al Chelsea, el equipo interista ganó con un gol de Samuel Eto'o.
5: Need a spark of inspiration from somewhere, but at the moment it looks like coming from Inter. It's Samuel Eto'o, could finish it.
6: I think he's offside.
0: Para la ronda de cuartos de final, los neroazzurros jugaron ante el CSKA de Moscú. El 24 de marzo de 2010, victoria 1-0 en Milán, en un partido sufrido. Y el 30 de marzo, visita a Moscú, donde esperaba un ambiente gélido con temperaturas bajo cero.
7: Por peut-être aller au deuxième poteau et chercher Lucio ou Milito. Sneijder qui frappe et c'est but. But inscrit à la 5e minute.
0: El holandés Wesley Sneijder anotó un gol decisivo para que el Inter volviera a ganar y se metiera en semifinales. Quedaba lo más complicado, un gran Barcelona entrenado por Pep Guardiola, actual campeón de la Liga de Campeones.
4: El 20 de abril el Barça llegaba a Milán tras un viaje larguísimo en autobús porque tuvo que viajar por carretera debido a los efectos de un volcán en Islandia que hacía imposible el trayecto aéreo.
0: Achacó el equipo culé el cansancio y aunque se adelantó en el marcador acabó perdiendo 3-1. Uno de los goles, el último, de Diego Milito.
8: Capturó la palla con Thiago Motta, sul centro di destra, in area di rigore, poi passa la palla, poi Sneijder, e solo

0: ventaja no era suficiente y en el Camp Nou Mourinho era consciente de que iba a sufrir muchísimo. El Barcelona estaba intratable en su feudo esa temporada y todo hacía presagiar una remontada. Era favorito del Barça. En el minuto 23 de partido, una jugada que parecía que volcaba definitivamente la eliminatoria. El Inter se quedó con 10 por una rigurosa expulsión de Thiago Mota. Años después, el argentino Javier Zanetti, lateral derecho aquel partido, hablaba de ese encuentro en una entrevista en ESPN. Tras la expulsión, Mourinho se acercó a Guardiola, que hablaba con Ibrahimovic.
1: Estaba tan convencido que cuando nos expulsan a Thiago Mota, viste que se pone a hablar Guardiola con Ibra en un momento.
2: Sí.
1: El baile dice a Guardiola, mirá que si, aunque si nos expulsaron uno, pasamos nosotros.
2: Le dice
1: a Guardiola. Pues se faltaba una eternidad, pues el partido fue eterno.
2: Sí, sí, sí.
1: Y estábamos hablando del mejor Barcelona en ese momento. Que había ganado la Champions el año anterior.
2: Sí.
1: Que después la volvió a ganar, después que la ganamos nosotros.
2: 2011.
1: Pero ¿qué tenía de especial esa Champions para ellos? Que la final era en el Bernabéu.
2: Claro.
1: Vos imaginate el Barcelona ganando en el Bernabéu.
0: El del miércoles 28 de abril fue un partido eterno para el Inter, pero el Inter aguantó incluso el gol de Piqué, que anotó en el minuto 80 de partido. Se vieron cosas como Eto'o cerrando en la banda, casi de carrilero izquierdo, solo un punto arriba y todos los jugadores centrados. Zanetti en esa entrevista también hablaba de la inteligencia de su técnico.
1: Eso también es lo que tenía el equipo de él, ese espíritu que... Y vos fijate lo inteligente que es, que nosotros entrenamos a veces 11 contra 10, porque decía, esto puede pasar, y pasó en el momento.
2: Sí.

0: Lo que es cierto es que Mourinho no podía hacer otra cosa con un jugador menos casi 70 minutos. Lo explicó en rueda de prensa.
1: Pero la squadra se ha adaptado de un modo veramente espectacular. Como era una partida donde yo no volevo la pala, porque ci sono partite donde si vuole la pala, yo no volevo la pala, porque Barcelona vuole prestare la pala. Si noi non abbiamo palla, come possono loro pressare? Non possono pressare.
0: Los interistas aguantaron ni con el pitido final la celebración y los aspersores que saltaron en el estadio del Barcelona.
2: Con il destro cerca la traiettoria morbida, allontana Lucio in acrobazia, palla recuperata da Valdés. In finale ci siamo noi! Ci siamo noi! Tutti a Madrid! Inter in finale!
3: El Inter ganaba el fin de semana siguiente la Liga, el Calcio, y el miércoles 5 de mayo, solo una semana después de clasificarse para la gran final de la Champions, le ganó la Copa a la Roma en el Estadio Olímpico con un gol, ¿de quién? De Milito.
2: Tra José Mourinho y Ramiro. Palla giocata in profondità per Milito. Attenzione Principe. Se ne va da solo contro Mexes. Attenzione Milito. Entra in area. Il suo tiro. E gol! E gol! E gol! E gol! E gol! E gol! E gol! E gol! E gol! E gol! E gol! E gol! E gol! E gol! Il Principe!
0: Con los dos títulos caseros ganados, el Inter se presentaba en el Estadio Santiago Bernabéu el sábado 22 de mayo para enfrentarse al Bayern de Múnich en la primera final de Copa de Europa que no se disputaba un miércoles. Había conseguido llegar hasta el último encuentro y había impedido de paso que el Barcelona pudiera ganar la final en el Estadio del Real Madrid. Mucha gente especula que esa noche de abril, tras el encuentro de la semifinal y el pase a la gran final, Mourinho ya era entrenador del Real Madrid o estaba a punto de serlo. Lo que sí que es verdad es que antes de la final en el Bernabéu, Mourinho sabía que su destino era la misma ciudad en la que estaba jugando el encuentro. El Inter se presentó aquella noche, fíjense, con Julio César en la portería, Maicon, Lucio, Walter Samuel y Kibu en defensa, Zanetti, Cambiaso, Schneider en el centro del campo, Eto'o, Milito y Pandev arriba. Mourinho entendió que la baja de Mota tenía que llevar al medio a Zanetti con más empaque que muchos compañeros y que Cristian Kibu, el lateral izquierdo rumano y actual técnico interista, debía jugar en banda. Precisamente Kibu hablaba el otro día en estos términos de Mou.
4: Ma per me José una persona speciale che ho avuto la fortuna di incontrare nella mia vita, che mi ha dato una mano importante in un momento difficile della mia vita e questo non me lo scorderò mai ed è stato un allenatore con quale ho condiviso tanti belli momenti.

0: final fue de claro signo italiano. Dos goles de Milito inclinaron la balanza para los azul y negro.
1: Schneider controla un buen balón, lo pita Milito, y nada, Milito, ¡Milito! Siempre Milito, porta en vantaggio l'Inter al 34esimo del primo tempo. Eto trova Milito, vanno avanti i due attaccanti principi dell'Inter. Milito, una finta, in area, ancora.
2: Los interistas ganaban la Copa de Europa 45 años después, tras la última conseguida en 1965 ante el Benfica.
1: Momento, porque ha vinto la 55esima Copa dei Campioni. Y complimenti anche di Calle Rummenigge. Poi tanti giocatori dell'Inter vanno sotto.
0: Esa misma noche Mourinho no volvió con sus jugadores a Milán. Había firmado con el Real Madrid y decidió que la celebración era cosa de ellos, los auténticos protagonistas. En el parking del estadio aquella noche de sábado, famoso es el abrazo con Marco Materazzi, un jugador de 37 años, suplente aquel día, pero que había aportado mucho en la temporada. Era la prueba evidente de lo que dejaba Mourinho tras de sí, pero como él mismo dice en el documental Mourinho en Netflix, hay que saber irse de los sitios en el momento adecuado, y tras un triplete, y si te llama el Madrid, la decisión es fácil. Dos días después fue presentado como nuevo entrenador del conjunto blanco.
3: No sé si se ha nacido para entrenar al Real Madrid, pero seguramente nací para entrenar fútbol. Soy entrenador de fútbol.
2: La historia ha querido que el Inter no haya vuelto al Bernabéu hasta que lo hizo precisamente la semana pasada. Un partido que acabó 2-1 para los madridistas, que abrieron con victoria esta fase de la Liga de Champions.
0: Tras el encuentro, Mourinho habló de lo bien que había hecho la presión su equipo, una seña de identidad de su trabajo y básica en los dos goles del equipo blanco, uno de Mbappé y otro de Fede Valverde.
3: Yo quiero dar crédito a los míos porque la presión se entrena. Elegir los triggers para presionar, cómo presionar, dónde presionar, qué jugadores presionar, es trabajo, y el gol de Valverde es trabajo, no solo críticas, alguna cosa viene a nosotros.

Le debe el Inter a Mourinho haberles vuelto a poner en el mapa futbolístico una Copa de Europa tras 45 años sin ella. Lo que vino después, con Rafa Benítez, Leonardo y otros entrenadores, fueron años de sequía, donde el equipo nerazzurro ni siquiera asomaba algunos años por la máxima competición. Hasta que lo volvieron a hacer hace 3 años, en 2023, con la final que perdieron ante el City, o en mayo del 25, cuando perdieron ante el PSG. 2 finales de Copa de Europa en los últimos 3 años.

Recordado juntos aquel año 2010 y aquel triplete magnífico de un equipo de leyenda con grandes estrellas en sus filas y en todas las posiciones. La semana que viene más. Gracias, Dani.

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1: Recogemos y nos vamos, no sin antes recordaros el resto de noticias deportivas del día, que hoy han sido estas.
2: Además de José Mourinho, también ha hablado este lunes Martín Anselmi en la previa de ese enfrentamiento entre Real Madrid y Elche. El técnico del cuadro ilicitano hacía su análisis de cara a ese choque frente al Real Madrid.
3: Trato de focalizarme o que nos focalicemos en lo que es, ¿no? Un juego de 11 contra 11, donde evidentemente, sin lugar a dudas, hay mucha jerarquía en el bando de enfrente, donde son jugadores que si le dejas espacio o le dejas terreno para poder conquistar, lo van a hacer, porque tienen la jerarquía para hacerlo, por eso valen lo que valen y están donde están. Pero creo que nosotros, jugando en casa, tenemos que intentar tener la bola. Creo que la mejor forma de defendernos va a ser con la bola y tener mucha paciencia y mucha calma para construir cada ataque, porque al final, cuando terminas perdiendo la bola rápido y se la das a ellos, estás más cerca de ser lastimado.
2: Y sobre enfrentar a José Mourinho.
3: Creo que para cualquier entrenador, y en este caso para mí, es sumamente enriquecedor. Creo que los mejores maestros que tenemos los entrenadores son los rivales, porque son los que contrarrestan tus ideas y te impulsan a modificarlas o a mejorarlas, o te enseñan o te llevan a tener que aprender nuevas formas de ganar. Entonces, cuantos mejores entrenadores te enfrentes en tu carrera, mejor vas a ser vos como entrenador. Entonces, para mí, enfrentar a entrenadores de la talla mundial, como en este caso lo es Mourinho, sin lugar a dudas es un privilegio.
2: Ese duelo arrancará a partir de las 9:30, pero la apertura de la sexta jornada la marcarán Rayo Vallecano y Español desde las 7, un choque que tampoco se va a disputar en el Estadio de Vallecas, que lo hará de nuevo en Butarque, aunque parece que será el último. La Comunidad de Madrid levantará de forma definitiva la suspensión en el Estadio de Vallecas de cara al próximo partido del Rayo como local, el 10 de octubre, frente al Athletic Club de Bilbao. La auditoría ha concluido que las instalaciones se encuentran operativas, en condiciones adecuadas. Hablaba el técnico del Rayo, Beñat San José, en la víspera de ese duelo frente al Español, y hacía énfasis en la defensa.
4: Yo estoy muy contento con la defensa, porque creo que también los goles que nos han metido, sí es verdad que hemos visitado dos de los escenarios más difíciles que hay en el mundo del fútbol, el Nou Camp y el Bernabéu, encima contra rivales que estaban en gracia también, y es difícil, ¿no? Al final, más que el rendimiento de los jugadores, que para mí es óptimo, es un poco también mi responsabilidad de que ellos estén adaptando también a las cosas nuevas que yo les puedo dar, ¿no?
2: Y efectivamente también él pensaba que había tiempo suficiente como para que el próximo partido del Rayo como local pudiera disputarse en Vallecas.
4: Yo creo que ha habido más que tiempo suficiente para que ya mañana pudiéramos estar jugando en Vallecas, y considero que va a haber más que tiempo suficiente para que el siguiente partido podamos jugar en Vallecas.
2: Hablaba Manolo González, entrenador del combinado catalán, que destacaba la exigencia física.
5: La verdad es que tenemos el cuerpo técnico la suerte de tener dos preparadores físicos muy buenos y un cuerpo a nivel de servicio médico y fisios muy bueno. Entonces el equipo recupera bien. También es verdad que sobre todo hay un factor que aparte de todo esto, que es que los jugadores son muy profesionales, que eso ayuda sobre todo en gran medida. Entonces, bueno, los jugadores van a recuperar bien, pero es lo que decimos, que al final son partidos muy seguidos, con mucha intensidad y con mucha carga pues física e intensidad para ser tan pronto como es ahora mismo.
2: Otro duelo que se disputa este martes lo protagonizarán Alavés y Valencia. El equipo che llega como colista y se medirá en Vitoria a uno de los equipos que mejor han arrancado la liga. Lo hace además con nueva presencia en la dirección deportiva, la de Braulio Vázquez, que llega desde Osasuna.
6: También familiar, obviamente, sé que es una sede donde voy, porque ya estuve allí, sé lo complicado que es un reto tremendo, pero bueno, también es verdad que es un sitio especial para mí. No tengo la varita mágica pero trabajaré igual que trabajamos a Osasuna y ya está. Y luego las relaciones personales, también tengo allí buenos amigos dentro del club, eso es cierto, y que los conozco de la anterior etapa, y luego pues ya esperemos que lo que me han dicho que puedo trabajar, pues lo pueda.
2: Y también con una cara nueva en el banquillo, la de Óscar Sánchez, que ha asumido el papel de técnico interino en Valencia tras la salida de Carlos Corberán.
7: El equipo está perfectamente capacitado para ir a Mendizorroza, competir muy bien contra un rival que sabemos que está haciendo las cosas bien, que lo va a poner difícil, pero nosotros también le vamos a poner las cosas difíciles al Alavés y le vamos a competir. Y el equipo va a hacer un buen partido, estoy seguro que va a ir bien, que van a ir con mucha energía. Y como creo en ellos, como se lo he visto hoy, como sé que son buenos jugadores, lo vamos a hacer.
2: Y explicaba además que fue el propio Braulio Vázquez el que le comunicó que sería quien se hiciera cargo del primer equipo.
7: Pues ayer cuando acabamos el partido de Mestalla, recibo la llamada de Braulio, me comunica que, bueno, pues que tengo que hacerme cargo hoy del primer equipo para ir a Vitoria. Y en ese sentido no hubo ninguna indicación de Braulio ni de nadie del club. Tengo libertad absoluta. Así que confianza en lo que vamos a hacer, en lo que hemos hecho anteriormente y en lo que podemos ayudar al equipo en el día que tenemos y en la preparación del partido de mañana, y con la confianza de que los chicos han entrenado muy bien y los he visto con mucha ilusión y muchas ganas.
2: En clave a la vez se pronunciaba Quique Sánchez Flores antes de recibir a su rival para esta jornada sobre su situación.
8: Tengo una opinión formada y no voy a dar, no voy a hacerla públicamente. Lo único que sí que digo es que, como sabéis, tengo un gran respeto y una gran historia de amor con el Valencia de mucho tiempo, desde que era pequeño, y obviamente respeto mucho todo lo que pasa en esa casa. Yo siempre he dicho que desde que el Valencia está en esa situación, yo sobre todo estoy con los valencianistas, estoy con los que sufren la situación en la que están viviendo. Pero claro, yo ahora mismo soy babazorro y lo que quiero es el interés de mi equipo y que haga el mejor partido posible mañana y podamos ganar.
2: Y más concretamente lo que se refiere al cambio de entrenador.
8: Siempre ha ocurrido, ya sabéis lo que se suele decir, de que con entrenador nuevo las cosas cambian, los jugadores en el primer partido quieren demostrar que ellos están ajenos a todo lo que podía haber pasado antes, que ellos son válidos, quieren demostrar la mejor cara posible para el siguiente entrenador. Es normal, es natural, es lícito, y nosotros ante eso que tenemos que tener la precaución de saber que nos viene un Valencia como despojado de todo lo anterior y querrán dar una versión nueva.
2: En el panorama de las elecciones, Luis de la Fuente dará su primera convocatoria después del Mundial este viernes 18. Los jugadores de esa lista darán comienzo a la participación española en la próxima edición de la UEFA Nations League. Y en fútbol femenino, ya hay fecha para el primer clásico de esta campaña entre Real Madrid y Fútbol Club Barcelona. Será el próximo domingo 4 de octubre a las 5 de la tarde en el Camp Nou, con motivo de la jornada número 6 de la Liga. En lo que tiene que ver con ciclismo, este domingo terminó la Vuelta Ciclista a España y lo hizo con el triunfo de Rimas. Javier Guillén, director de la prueba, ha anunciado que el arranque de la edición en 2027 será desde Galicia.
9: Estamos muy contentos de anunciar que la Vuelta 2027 saldrá de Galicia, que se especulaba mucho y se acertaba, pero concretamente salimos de Santiago de Compostela, en lo que es el año santo Xacobeo, donde vamos a tener una primera etapa en línea con un gran guiño a lo que es el Camino de Santiago, una vuelta que empieza en Galicia y que por lo tanto tendrá como mínimo, vamos a dejarlo ahí, 4 etapas en Galicia, porque la idea es estar en las 4 provincias gallegas, y con también la novedad de que el año que viene no empezamos en agosto, sino que empezamos el 4 de septiembre, y eso es lo que hemos venido a anunciar.
2: Su conclusión podría ser en Madrid y podría coincidir con el Gran Premio de Fórmula 1 de Madrid, inaugurado este pasado fin de semana, que seguirá cogiendo el mayor acontecimiento del automovilismo en los próximos años. La posibilidad de que ambos eventos lleguen a coincidir en la capital de España en 2027 no parece demasiado alejada de la realidad. Se pronunciaba este lunes también Pau Gasol y lo hacía en referencia a Maika García, la jugadora de waterpolo que ha quedado desvinculada del Sabadell tras 32 años a raíz de su maternidad. Esto es lo que decía la leyenda del baloncesto.
10: Lo he oído pues con emoción y con sensibilidad y empatía hacia ella, ¿no? Hemos hablado aquí, tenemos a dos madres recientes, entonces creo que aquí tiene que haber una sensibilidad y una protección también de la figura de la mujer y como madres, ¿no? Imagino y espero que sea también en el mundo laboral, ¿no? Afortunadamente parece que ha habido pues una, ¿no?, que va a cambiar de club y está contenta y ilusionada y agradecida por ello. pero sí que son situaciones que no queremos ver ni en el mundo del deporte ni fuera de él, ¿no?
2: Y cerramos precisamente con baloncesto. Baskonia refuerza sus posiciones interiores con Alex Leng. El pívot ucraniano de 33 años se suma a la disciplina del cuadro vasco tras una temporada en el Real Madrid. Con un extenso recorrido en la NBA, jugará en el equipo dirigido por Paolo Galbiati hasta 2028.
1: Gracias, Dani. Hasta aquí hemos llegado por hoy. Ya sabéis que a partir de ahora en Es Radio está prohibidísimo contar ovejas, porque llega el señor Couselo, don Felipe, con su equipazo para amenizarnos la madrugada. Y mañana, como siempre, aquí estaremos a las 11 de la noche. Gracias por seguirnos. Hasta mañana. Adiós, adiós.
11: Verá, quien dirige adiós. Los equipos piensa en términos de comprar jugadores. El objetivo no debería ser comprar jugadores, debería ser comprar victorias. Y para comprar victorias hay que comprar carreras. Usted intenta sustituir a Damon. Los Red Sox de Boston miran a Johnny Damon y ven una estrella que vale 7,5 millones de dólares al año. Cuando yo miro a Johnny Damon, lo que veo es una falta de visión respecto a cómo producir carreras. El tío sabe fildear. No está mal como primer bate. Sabe robar bases, pero ¿vale los 7 millones y medio de dólares al año que los Red Sox de Boston le pagarán? No. No. En el béisbol piensan de forma medieval. No aciertan con las preguntas que hacen. Si se lo digo a alguien, me marginan, me convierto en leproso. Y es por eso que voy con pies de plomo con el tema, porque le respeto, señor Bean. Y si le digo toda la verdad, creo que ha sido una decisión acertada la de deshacerse de Damon. Creo que abre la puerta a muchas posibilidades interesantes.
12: ¿De dónde eres, Pete?
11: Maryland.
12: ¿Dónde estudiaste?
11: Yale. Fui a Yale.
12: ¿Qué estudiaste?
11: Económicas. Estudié económicas.
12: Yale, económicas, béisbol. Eres un marciano, Pete.
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1: Buenos días, amigos oyentes, y bienvenidos a La Mañana de Es Radio este martes 15 de septiembre de 2026. Ayer el presidente del gobierno, más bien podríamos decir el esqueleto del presidente del gobierno, porque cada vez que va a una de estas entrevistas, como el trabajo de succión para el final feliz de este almuérdago, es tan fuerte, pierde por lo menos un kilo. Yo creo que con lo de ayer de Warroomin lo van a tener que ingresar por anoréxico. Desconoce la grasa, mejor dicho, desconoce el aceite de oliva y la verdad. Pero ya está adquiriendo un perfil nuevo, que es el de maltratador. O sea, cuando uno ve lo que está pasando en Ceuta, con los ceutíes, con la policía, con la Guardia Civil, con el ejército, con las mujeres, con los mayores, con los niños. Cuando uno ve lo que está pasando allí. Ayer denunciaba el jefe, el presidente del Colegio de Médicos de Ceuta, que no dan abasto. Había dos hospitales, cerraron uno, encima militar, eso es Margarita. Y van a atender lo que tenía, y estaba muy mal de médicos, porque se paga poco, es más incómodo, etcétera. Bueno, pues tienen que atender no solamente a los que atendían, que no había bastante, sino hasta esta marabunta de 20.000 delincuentes que ahora los quieren presentar como angelitos. Bueno, no son angelitos, son delincuentes, pero delincuentes protegidos por Sánchez. Dice que hay 6.000, es mentira, hay casi 20.000, pero que él quiere poner 10.000 fijas. Quiere que se queden 6.000 y que vengan 4.000 más. ¿Para qué? ¿Para qué? Es un monstruo. O sea, la gente no puede salir de sus casas por terror. Las mujeres, las niñas, las mayores, las ancianas, no pueden salir porque las violan, porque las acuchillan, las matan. Las peleas entre todos estos delincuentes que nos ha mandado Marruecos ya son a machetazos. Ya las heridas son de machetazos de 5 centímetros de profundidad. Es cuestión de días, a lo mejor de horas, que empiecen a llegar ya muertos por reyertas entre bandas. Porque lo que ha hecho Marruecos, naturalmente, es vaciar las cárceles y los psiquiátricos. Exactamente lo mismo que hacía Fidel Castro. Que se quieren ir a Miami, muy bien, pero voy a mandar toda la morralla que tengo en la cárcel. ¿Así? Y dice Sánchez que eso de que está, digamos, sujeto a chantaje por hackearon el móvil y tal, que eso es un bulo para una película de Netflix. Bueno, muchas películas de muchas series de Netflix son bulos. Por ejemplo, lo que hace referencia a la historia de España es un bulo asqueroso. Pero si es que lo denunció él. Por supuesto, Warroomin, que se ha resuelto el problema en la vivienda. Bueno, el suyo y el de 22 más, porque es dueño de una boa. Este se ha dicho que es un gran tenedor de pisos. Pero este no solo quiere quitar la izquierda, como el de los suyos. Pero, igual que el Aymar Bretos, el radioñeco de la SER, ahora el teleñeco de la Sexta, siempre los mismos, no sabe que fue el propio presidente el que denunció el espionaje. No sabía Aymar Bretos, tan cariñoso, tan amable, tan simpático, que no quiere cavar trincheras, no, hijo, no, vives en una trinchera de difamación y de ataque a los medios libres, por cierto. Pero no se acordaba de que no llevaba 20 años en el trono Felipe VI. Entran en un estado tal de pavor, no exento de adoración, ante el amo, que es que ya se les olvida hasta, no sé, hacer preguntas por cautela estratégica. Pero ¿cómo puede decir que eso es un bulo si lo denunció él? Si además hemos sabido estos días que la primera a la que le infectan el móvil con Pegasus para hackearlo y grabarle todo es a la ministra precedente de Álvarez, González Laya, después del caso de que metieron aquí al Butros Ghali, este siniestro, un asesino del Polisario. la hizo dimitir Marruecos, hizo a Sánchez que la echara, y entonces puso a Álvarez, que es una alfombrilla de baño de Marruecos, como Bono, como Zapatero, como Moratinos, y por supuesto como Felipe González, que es el jefe político. Todos tienen extensiones, fincas, grandes casas, ahorros, no será de lo mucho que hayan trabajado. Toda esta patulea del PSOE, todos los forrados están allí. ¿Cuánto tendrá Sánchez? Puf, ni me lo imagino. Pero sí recuerdo que a la primera a la que pillan y dicen que le han robado el móvil, luego lo han negado, etcétera, esa Begoña que está reunida con unos dizque empresarios del sultán. Y ahora quieren preparar otra rotalía, otra jornada de lucha contra España, con los empresarios marroquíes, dicen, no, los empresarios españoles, para que inviertan en Marruecos. Hemos invertido en hacerles el campo de fútbol, a ver si nos quitan la final del Mundial, con dinero de los españoles. O sea, en Ceuta va a haber un drama en cuanto vuelen la desaladora, porque lo va a haber. Pero ¿dónde se están poniendo la mayor desaladora? ¿Y quién la está haciendo? La está haciendo España, tras pagar la coima, llevarse el agua crudo, Ábalos, Coldo y demás familia, es decir, la familia que está en la cárcel, porque son los que roban con Sánchez. También roban con Sánchez ahora, Zapatero y tal, que va camino de la cárcel. Ya está en la cárcel Ábalos, va camino Cerdán, está en la cárcel Coldo, va camino de la cárcel Zapatero y acabará en la cárcel, si hay justicia, el psicópata Sánchez. Pero es de una desvergüenza, es de un descaro. Y son de un servilismo, esta especie de amebas, eso sí, muy bien pagadas, que es que claman cielo. Yo imagino que los señores superferolíticos del planeta, que son tan centristas, cuando vean que su cadena de televisión, la que pierde dinero, porque con Antena 3 ganan, La Sexta está para perder, pero para contentar a la izquierda, para eso se hizo. Ahí está García Ferreras al frente de ese tinglao siniestro. Imagino que estarán felices, ¿no? Y orgullosos. Estamos cargándonos España. Estamos dándole cancha al peligro mayor que ha tenido España en siglos, que es este sujeto. Pero es que no se queda ahí, es que encima dice que todo lo ha hecho bien. Y no son para decirle, oiga, hay 20.000 delincuentes, no pueden salir a la calle las niñas, no, tienen que asumir la realidad estructural. La realidad estructural es que este sujeto es un sicario del sultanato marroquí y es un maltratador, pero un maltratador social. ¿Cómo está tratando a la gente de Ceuta angustiada, que se va yendo, que cierra su casa, que les asaltan las casas por los balcones, que ponen alambre de espino para proteger las terrazas? Y llega este mastuerzo, este canalla, a maltratar a la pobre gente de Ceuta como si no estuviera ya bastante maltratada. Y llegan los de la sincronizada de la pasta. Cuando no la séptica, la secta, y cuando no esta gentuza, a bailarle el agua, a hacer como que no dice nada. Es un monstruo, es un psicópata y además es un maltratador. Disfruta, porque se ve que disfruta. Ahora dos entrevistas más y lo ingresan en la UCI. Y vamos a ver cómo está el tiempo.
2: ¿Qué tal, Federico? Buenos días, estimados oyentes. Reciban un cordial saludo de Daniel Muñoz en este martes 15 de septiembre, una jornada que iniciamos con buenas noticias en Málaga. El incendio declarado en Benavís ha quedado estabilizado y los 50 vecinos desalojados de manera preventiva ya han pasado la noche en sus domicilios. Ahora el objetivo es afianzar el perímetro y evitar que se reactiven los principales focos, aprovechando la humedad y sobre todo unas temperaturas no demasiado elevadas hoy en la provincia. No va a suceder lo mismo en otros puntos de Andalucía. Andalucía, tampoco de Extremadura, de Castilla-La Mancha, de Aragón o de Madrid, donde alcanzaremos valores cercanos a los 40 grados. Hoy, por cierto, van a seguir predominando los cielos despejados, a excepción del Cantábrico, donde se registrarán chubascos débiles. A esta hora en Madrid tenemos 20 grados, vamos camino de los 35, la máxima nacional en Córdoba y en Sevilla con 39, la mínima en Burgos y en Teruel con 12.
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3: Yo, todas las crisis que hemos tenido que gestionar durante estos años, he trabajado siempre con la misma actitud de unidad y de lealtad institucional. Y cuando se boicotea precisamente esa unidad y lealtad institucional, en este caso se está boicoteando los intereses de Ceuta. Bueno, pues con Vivas hemos tenido una gestión muy semejante en el año 2021 y yo sí he notado un cambio.
4: Cuando ya estaba cansado el jefe de gabinete de decirme que estaba cansado y que yo era muy pesado, pues me llamó el día de la invasión. He dicho el 30 jueves, 30 de julio, y luego vino el 31 de julio, y luego vinieron las vacaciones, y ya no he vuelto a hablar con él.
2: Pedro Sánchez y Juan Jesús Vivas intercambian reproches a propósito de la invasión de Ceuta que ha traído consigo la excepcionalidad a la ciudad. Lejos de hacer autocrítica, el presidente del gobierno ha mantenido su relato exculpatorio atribuyendo el asalto masivo a la sentencia del Supremo y a los bulos lanzados en redes sociales. Los elogios a Marruecos han convivido con las críticas a la oposición, al presidente ceutí y a la magistrada de la Audiencia Nacional, María Tardón, que ha pedido asumir la causa contra el delegado del gobierno en Ceuta e investiga si el Ejecutivo pudo evitar la invasión. Pedro Sánchez minimiza los avisos previos desclasificados y niega que se elevaran a los ministros, pero no sostiene lo mismo el que fuera jefe de gabinete de Triano. Sobre la situación en la ciudad autónoma, el líder del Ejecutivo reconoce que la normalidad no regresará hasta dentro de un tiempo y eleva a 10.000 las plazas que se habilitarán para agrupar a los ilegales. El nuevo emplazamiento, ya lo saben, está ubicado en el puerto de Ceuta para rechazo de los sindicatos policiales, el gobierno local y la autoridad portuaria, que han advertido de que esta localización eleva el riesgo de sabotajes y favorece un efecto llamada para las mafias que trasladan a inmigrantes hasta la península. Para más inri, las carpas situadas en el muelle de Poniente se encuentran a escasos metros de un banco de alimentos, lo que ha disparado la preocupación ante posibles saqueos. La crisis en Ceuta ha estado muy presente este pasado lunes en la Ejecutiva Federal del Partido Socialista, donde algunas voces cuestionan ya la gestión del jefe de gabinete de Pedro Sánchez. Entienden que no supo medir la dimensión de lo ocurrido y noticias como la que publica hoy el diario ABC no sé si pueden considerarse la antesala de su dimisión. Se lo cuentan Vanessa Vallecillo y Luis Díaz en el repaso a otros titulares que nos deja la jornada.
5: Pedro Sánchez pone el foco en su jefe de gabinete tras haber estado de viaje en Japón todo el mes de agosto. Según el diario ABC, Diego Rubio se ocupó del operativo desde el país nipón, pero el presidente del gobierno consideraba que no estaba del todo localizable por las horas de diferencia horaria. Una discrepancia que trasladaba a su equipo desde La Mareta, en Canarias, donde él también estuvo de vacaciones hasta el 23 de agosto.
6: Pues yo estoy convencida de que si yo no me apellidara Puente, probablemente la discusión hubiera discurrido por términos estrictamente jurídicos, porque es que en derecho todo es interpretable, pero efectivamente soy la hermana de quien soy y todo esto forma parte de esta especie de conspiración según la cual todos somos instrumentos al servicio del sanchismo.
7: Sofía Puente ha ofrecido una entrevista en Televisión Española donde ha defendido su independencia como juez en la ley de nietos. Se desvincula del hecho de que su hermano forme parte del gobierno a que el Supremo ya ha determinado que esta norma le favorece electoralmente. La Audiencia Nacional estudia anular su instrucción, pero ella asegura que no se le puede investigar porque es una cosa ya juzgada.
5: Alberto Núñez Feijóo viajará el próximo lunes a Ceuta por cuarta vez. Lo hará junto a Manfred Weber y tras reunirse este jueves en Madrid con el comisario europeo de migraciones. El líder del Partido Popular expone al gobierno de Sánchez como un ejecutivo negligente y pide que la Unión Europea se implique en la emergencia para agilizar los retornos.
7: Salvadori ya anuncia varias reformas y compromisos para Cataluña con motivo de la mitad de mandato ante las malas previsiones electorales. El presidente catalán busca evitar que los conflictos con sus socios escalen en lo que queda de legislatura. Uno de los objetivos principales es el de la educación, por la que la Generalidad prepara un aumento de hasta un 6% del PIB de la región. Escuchamos ahí.
8: Ahora mismo el conjunto del país necesita un debate sobre la educación que Cataluña necesita. No el enésimo diagnóstico, sino un debate para activar los compromisos compromisos de todas las partes interesadas e implicadas en la educación. Un debate abierto al conjunto de la sociedad y de las fuerzas público-políticas. Un debate para pensar cuál debe ser el verdadero objetivo de la educación.
9: Cada mesura que centri de manera transparente quin ha de ser el veritable objetivo de la educación.
5: Las grandes tecnológicas sufren caídas en bolsa tras el llamamiento a frenar el desarrollo de la inteligencia artificial. Todo ello pese a que Trump ha vuelto a insistir en que la IA no necesita más controles y ha asegurado que los riesgos de los que alertan los directores de las principales compañías son un bulo.
7: Y en Suecia, la oposición de centro-izquierda está muy cerca de confirmar su victoria con 176 escaños, uno por encima de la mayoría absoluta. Aunque todavía no ha finalizado el recuento, la diferencia entre bloques parece ya inevitable. El siguiente paso será la negociación entre los partidos que tendrán que liderar con los socialdemócratas.
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2: Y en deporte, Sergio Eras, buenos días.
8: Muy buenos días.
2: Tenemos jornada de Liga Intersemanal.
8: Y con el Real Madrid como protagonista, que visita hoy el Martínez Valero de Elche a las 9:30 de la noche y con posibilidad de rotaciones en el 11 con la vista puesta en el derbi del domingo. Mourinho sobre la evolución del equipo.
10: Cuando digo 3 meses, digo obviamente que espero dentro de 3 meses estar mejor de lo que estamos hoy. Pero no tengo nada mágico que me pueda decir dentro de 3 meses vamos a estar a un nivel increíble. No tengo esta capacidad.
8: Antes, a las 7 de la tarde en Butarque, Rayo Vallecano Español será el último partido en Butarque para el Rayo, ya que la Comunidad de Madrid ha levantado la orden de suspensión al estadio de Vallecas y el conjunto de la Franja volverá a su casa el próximo 10 de octubre. A las 8 de la tarde, Deportivo Alavés Valencia con los valencianos en busca de entrenador y con Óscar Sánchez como interino. Ayer, por cierto, terminaba la jornada 5 de Liga con un puñetazo del Real Betis sobre la mesa. Victoria 1-2 en la Cerámica ante el Villarreal. Los verdiblancos son terceros a 3 puntos del Barça y el

0: a la maquinaria para quitárselo del medio y blindar al presidente en medio de la crisis. En esa tarea ayudan también los escuderos del presidente, Bolaños y los Óscar López y Puente, que siguen atacando a los jueces, en este caso por la ley de nietos. Llegan a llamarles lobos solitarios, como si fuesen terroristas, y pronto se sumará a esos ministros Conde Pumpido. Cuenta Miguel Ángel Pérez en Libertad Digital que prepara un golpe en el Constitucional para que Sánchez gane las próximas elecciones. La desesperación de la izquierda es evidente. Hoy mismo Nicolás Redondo cuenta en The Objective que hace unos días se reunió con un grupo de amigos que concluyeron que el PSOE no tiene solución hoy y tampoco después de los comicios. De fuera de España nos llegan varias noticias. Una esperanzadora desde Estados Unidos y otra muy preocupante que nos lleva a Cuba, pero con Trump como protagonista. Se lo cuento en unos minutos en el resumen de prensa.
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2: El Senado ha hecho mucho daño a la justicia y que no va a ser, recordado por sus instrucciones ni por haber sido un juez imparcial.
3: Hay sectores judiciales que están empeñados en tumbar al gobierno, sea como sea. Esta ley esta resolución es absolutamente infumable.
4: Si junto a la procedencia política de la señora Tardón con la decisión de comunicar a la policía que no traslade a sus superiores el contenido de un informe que tiene que ver con la seguridad nacional, la verdad que no me gusta mucho.
5: Tenemos ojos en la cara y estamos viendo lo que estamos viendo. Aquí fue salir el señor Aznar y decir que puede hacer que haga y entraron todos en tromba.
6: Así ha respondido Pedro Sánchez a los últimos varapalos judiciales, movilizando al gobierno y al Partido Socialista contra el Poder Judicial. Ministros y altos cargos del PSOE han descalificado a los jueces con expresiones como salvapatrias o lobos solitarios y les han acusado de hacer política para desgastar al Ejecutivo. Para hacer frente a las resoluciones relacionadas con la ley de nietos o la invasión de Ceuta, el presidente del gobierno recupera la famosa teoría del lawfare que viene empleando desde hace meses para dibujar los casos de corrupción que le afectan como una conspiración en su contra. En lo relativo a esas causas, hay novedades sobre la presunta participación de su ex jefe de gabinete en las actividades de la cloaca socialista. Paco Cobos, ¿qué tal? Muy buenos días.
7: Buenos días. Juanma Serrano teme que la UCO incluya en sus informes su etapa como trabajador para la empresa privada. Tras su paso por Correos, Serrano recaló en otra empresa pública y posteriormente pasó a ser director general de Arcamo Group. Fuentes jurídicas han asegurado a Libertad Digital que el que fuera jefe de gabinete de Pedro Sánchez en el PSOE no se encuentra preocupado por las conversaciones que puedan salir con Sánchez porque ambos perdieron mucha relación cuando el líder socialista llegó a la Moncloa. Sin embargo, Serrano se encuentra expectante por saber si la UCO ha hilado su trabajo para la citada empresa de infraestructuras industriales con el caso de las cloacas del PSOE. Piensa Serrano que nada tiene que ver una cosa con la otra y por ello ha pedido tener todo el material de su teléfono móvil con el fin de poder contextualizar posibles malentendidos. Al respecto de Sánchez, cree que la UCO solo encontrará mensajes privados como diferentes felicitaciones de cumpleaños.
6: Los cinco detenidos que iban a bordo de una narcolancha y embistieron el pasado domingo a una patrullera de la Guardia Civil en Almería van a pasar a disposición judicial en las próximas horas. Los tres agentes de la Benemérita, por su parte, que resultaron heridos, se recuperan de sus heridas. En la memoria anual de 2025, la Fiscalía General del Estado sitúa al narcotráfico como uno de los principales desafíos de España. Advierte, por ejemplo, de un incremento de la cantidad y gravedad de los delitos y alerta de su expansión por varias provincias del interior peninsular. Por todo ello, el Ministerio Público exige a las autoridades que actualicen los planes para combatir a unas organizaciones criminales cada vez más sofisticadas, cada vez más profesionalizadas. Andrea Muñoz, ¿qué tal? Muy buenos días.
8: Buenos días. 4 años después de que el Ministerio de Marlaska desarticulara el Oconsur, la Fiscalía Antidroga busca recuperar ahora una de las claves de su método de actuación: asfixiar económicamente al narco. Escuchamos a su fiscal jefa, Rosa Ana Morán Martínez.
9: Estrangular económicamente las redes es la forma más eficaz. Ellos utilizan nuevas técnicas, fundamentalmente, por ejemplo, para comunicarse, para transportar la droga también, etcétera. Bueno, pues el Estado tiene que armarse también de todos los medios técnicos para responder a esa amenaza.
8: La reivindicación llega además pocos días después de que la Fiscalía presentara su memoria de 2025 y reclamara más medios para luchar contra el narco. Las cifras permiten hacernos una idea de la magnitud del problema. En 2025, Andalucía registró más de 4.200 diligencias abiertas por delitos de tráfico de drogas y solo en la provincia de Huelva se incautaron más de 63.000 kilos de hachís, un

0: 202% más que el año anterior. Por eso la Fiscalía no solo reclama más medios policiales, también reclama juzgados especializados en delincuencia organizada para dar una respuesta más eficaz a un problema que, según advierten, ya es estructural.
1: Lo apuntábamos en titulares. El Partido Popular amplía esta semana su ofensiva contra el gobierno por la invasión de Ceuta, una crisis que penaliza al Partido Socialista incluso en el CIS de José Félix Tezanos. Los populares llevan desde hoy a Bruselas la gestión del Ejecutivo. El Parlamento Europeo debate esta tarde al respecto. Este asunto va a estar presente mañana en el debate sobre el Estado de la Unión que ultima la presidenta de la Comisión Europea, Ursula von der Leyen. Y el próximo jueves, es decir, pasado mañana, se va a emitir una resolución que se espera que sea crítica con la actuación de España. Al mismo tiempo, en las Cortes Generales, el Partido Popular va a promover de nuevo la reprobación del titular de Interior, de Fernando Grande Marlaska, y pedirá explicaciones a otros ministros por su gestión de la crisis en Ceuta, de la invasión, cuando ya han pasado más de 45 días desde el asalto a la integridad territorial de España. Maite Loureiro, buenos días.
2: Buenos días. El diputado del Partido Popular, Jaime de los Santos, ha registrado una batería de preguntas a la que ha tenido acceso Libertad Digital para desmontar la hipocresía de la izquierda con las agresiones sexuales denunciadas en Ceuta, más de una treintena según datos de la propia Fiscalía. Entre las dudas planteadas, la presunta participación de la ministra Ana Redondo en el Comité de Situación o la Célula de Coordinación creadas para la crisis. También preguntan por su ausencia, tanto en la ciudad autónoma como en las reuniones celebradas los pasados 7 y 17 de agosto para abordar la situación y que presidió Pedro Sánchez desde la Mareta. Interpelan al Gobierno para conocer las medidas, los protocolos y las actuaciones que se han llevado a cabo en Ceuta para evitar esta situación. El PP pone especial énfasis en estas. También en el silencio de las feministas y si el despliegue de la Policía Nacional tiene que ver con la trata de personas y la explotación sexual. Preguntan además si se han registrado casos de posible prostitución entre los inmigrantes. La batería de iniciativas tiene por objetivo señalar el silencio de las feministas ante todos estos casos registrados en Ceuta.

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1: ¿Qué tal? Muy buenos días. El gobierno de Isabel Díaz Ayuso ha presentado alegaciones ante la Junta Electoral Central para evitar que el Ejecutivo de Pedro Sánchez manipule los censos electorales, especialmente con el voto exterior, después de ese fallo del Tribunal Supremo con la conocida como Ley de Nietos. Así lo ha trasladado el portavoz regional, Miguel Ángel García.
2: Que solo pueden inscribirse en el censo electoral de residentes ausentes, conocido como CERA, para las próximas elecciones a la Asamblea de Madrid, aquellas personas que acrediten documentalmente que su ascendiente tuvo su última residencia en un municipio de la región, tal y como establece el Estatuto de Autonomía de la Comunidad de Madrid. Además, hemos solicitado que el registro en un municipio de Madrid se haga solo cuando la persona lo puede acreditar y nunca de forma automática por defecto cuando no pueda demostrar un municipio de procedencia en otro lugar del país.
1: De esta forma se descartarían criterios como el de mayor arraigo recogido en el acuerdo de la Junta Electoral Central, un concepto indeterminado que choca con el Estatuto de Autonomía. Les habla Jesús Sánchez y seguimos contándoles ahora la información del tiempo con la ayuda de la EMET. Jordi Urios, muy buenos días.
3: Buenos días, hoy se mantiene el tiempo estable en la Comunidad de Madrid, con cielos despejados, excepto algunas nubes de evolución diurna en puntos de la sierra, y con las máximas en ligero ascenso. Se intensifica un poco más ese calor más intenso de lo habitual para esta época del año, con valores máximos que pueden superar los 35 grados en puntos de la sierra y los 36 en el resto, incluso algo más en puntos del corredor de Henares, al sur del Jarama y en la Vega de Aranjuez. Hoy se esperan máximas de 37 grados en Alcalá de Henares, Aranjuez y San Sebastián de los Reyes, 36 en Getafe y Majadahonda, 35 en Madrid y Collado Villalba, 32 en Navacerrada. Mañana llega un descenso notable de las temperaturas de más de 5 grados en algunos puntos y que dejará valores más frescos que los de los últimos días a partir de mañana miércoles. En cuanto al viento, mañana flojo variable, aumentando a intensidad moderada por la tarde. Es una información de AEMET.
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1: 6:27 de la mañana, la información del tráfico con la DGT. Daniel González, buenos días.
9: ¿Qué tal? Muy buenos días. Arranca la jornada de martes y van a encontrar ya complicaciones en los accesos a Madrid, especialmente en la zona sur, en la A42, a su paso por Parla, y también ya si circulan en la A5, en los entornos de Alcorcón, en la M50, tráfico lento debido a unas obras de mejora de la calzada en los tramos de Leganés y Fuenlabrada, en sentido a la carretera de Extremadura.
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1: La consejera de Sanidad de la Comunidad de Madrid, Fátima Matute, ha culpado a la ministra del ramo, Mónica García, de la peor huelga indefinida de médicos de la historia que se reiniciará el próximo 28 de octubre.
13: Pues después de 31 jornadas de huelga nos enfrentamos a la peor huelga indefinida de médicos de la historia y diría que del mundo, y eso es por culpa de una ministra. Mónica ha traicionado a los médicos y esto deriva en una huelga indefinida que va a suponer un aumento de las listas de espera en toda España, una peor atención y un aumento de la presión asistencial.
1: La delegada de Turismo del Ayuntamiento madrileño, Almudena Maillo, ha cifrado en más de 400 millones de euros el retorno económico del Gran Premio de España de Fórmula 1 para la capital.
14: Es el tercer evento más seguido en el mundo después de los Juegos Olímpicos y del Mundial. Por lo tanto, la visibilidad que ha tenido Madrid estos días en millones de casas que han estado viendo la Fórmula 1, pues es una oportunidad única. Pero luego también los que han venido de fuera, ¿no? Más de 80.000 personas son de fuera de Madrid, muchos de ellos internacionales, y muchos de ellos será la primera vez que venían a Madrid.
1: Es todo por el momento. Regresamos en apenas 20 minutos. No se vayan. Continúa Es la Mañana. Hasta luego.
6: 6:30, una hora menos en Canarias.
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6: Es martes 15 de septiembre de 2026, estamos abriendo el día con nubes en el Cantábrico y cielos despejados en el resto de España, una tónica que se mantendrá durante toda esta jornada de intenso calor en buena parte de España. En Madrid tenemos ya 20 grados, vamos camino de los 35, la máxima nacional en Córdoba y en Sevilla con 39, la mínima en Burgos y en Teruel con 12. Vamos a repasar con Luis Díaz algunos de los sonidos que son noticia.
7: Y ya tiene 40 votos, ¿eh?
15: Bueno, bien. Las elecciones serán en 2027. Cuando gobierna la izquierda también duran 4 años las legislaturas. Presentaremos los presupuestos y posteriormente pues yo veré cuáles son los apoyos parlamentarios que tenemos. También para sacar adelante otros proyectos de ley y en función del interés general y de lo que interese a España, pues convocaré las elecciones.
1: Pedro Sánchez ha terminado este lunes su gira por los medios afines en su peor momento como presidente del gobierno. Wyoming recibía al líder del Ejecutivo con un aluvión de aplausos y gritos como de un acto de campaña se tratase. Durante su entrevista, el presidente ha señalado que convocará elecciones el año que viene, ya que su ambición es continuar en la Moncloa y agotar el mandato. Pese a todos los escándalos que le rodean, Sánchez considera que cada día que su gobierno permanece al frente es un día ganado, dice, para la transformación en positivo de nuestro país.
16: No estamos en este caso ante una cuestión migratoria, no estamos ante una invasión migratoria, estamos directamente ante una invasión de nuestro territorio. Una ciudad de 80.000 habitantes invadida por 100.000 personas porque el régimen marroquí lo ha permitido. Lo grave de todo esto es que el gobierno de España lo sabía, y hay acusaciones de las fuerzas policiales, de los sindicatos policiales, incluso informes del Centro Nacional de Inteligencia Español diciendo que nuestro gobierno lo sabía y el gobierno no lo impidió.
1: Santiago Abascal ha vuelto a señalar a Marruecos por la invasión en Ceuta, recalcando que el gobierno lo sabía y no hizo nada. Sobre la regularización de inmigrantes, el líder de Vox afirma que el Ejecutivo está detrás de un proceso de invasión migratoria permanente y asegura que es el momento de cerrar puertas en España a todos los que vienen a delinquir y no aportar.
17: Partir del prejuicio de que todos esos votantes que se incorporan a un censo electoral van a votar al Partido Socialista es un prejuicio que no está basado en ningún dato. Porque es que además ese peligro real...
18: Todo lo contrario.
17: No se ha materializado en las últimas elecciones que ha habido en este país. No me remonto ya a las del 23.
1: La hermana del ministro de Transportes, Sofía Puente, defiende que la ley de nietos no favorece electoralmente al PSOE. La fiscal ha señalado que el aumento del censo es neutro porque no permite conocer qué opción política escogerían los nuevos votantes. En las últimas horas, la Junta Electoral Central ya ha pedido los informes sobre los nacionalizados a través de esta polémica ley para llevar a cabo la orden del Supremo de suspenderles el voto.
19: Si se les diera a elegir la independencia en un referéndum, los escoceses optarían por ella, ya que toda la información de la que disponemos, incluidos los datos y los sondeos de opinión, indican que esa es la voluntad de la gente.
20: ¿Cuál es el objetivo final? Lo que está en juego para nuestra gente es la unificación, es poner fin a la partición y dar paso a un nuevo comienzo en una Irlanda unida. Creo que los comentarios que hemos visto durante el fin de semana reflejan claramente que hay un gran número de personas participando en este debate.
21: Prosperaremos como nación cuando tomemos la decisión de convertirnos en un país independiente que colabora con otros. El calendario lo marcará el pueblo de Gales, es decir, cuando esté convencido. Mi labor consiste en convencer de que debamos estar de manera independiente.
1: Los líderes de Escocia, Gales e Irlanda del Norte se unen para conseguir la independencia del Reino Unido. Todos ellos han firmado un manifiesto en el que reclaman a Londres reformas constitucionales, señalando que su futuro está en la Unión Europea. Recalcan que sus naciones tienen derecho a la autodeterminación y decidir su propio futuro. Insisten en que el Brexit ha limitado las oportunidades para sus ciudadanos.
22: La
2: Fiscalía General del Estado intervino desde el primer momento en el levantamiento del cuerpo con protocolo de feminicidio, que esa es también una de las indicaciones que se han dado para cualquier muerte violenta de mujer, en este caso de esta chica, lamentablemente.
18: Nunca había pasado algo así en todos los años, por ejemplo, que nosotros hemos estado aquí. Y realmente pues lo hemos sufrido como un golpe muy muy fuerte, ¿no? Porque ha sido un asesinato.
22: Y Claudia Tacoronte, la estudiante española de 21 años asesinada en México que se encontraba de intercambio, fue perseguida por su atacante hasta un recinto cultural donde buscaba refugio. Desde la Universidad de Granada, donde estudiaba educación infantil, señalan que ha sido un golpe muy duro para todos y han anunciado que están viendo qué pasos dar en relación a otros estudiantes que se encuentran actualmente en el país. Piden que se realice una investigación transparente y ágil del asesinato.
6: América Latina va a estar muy presente en el programa de hoy, ya no solo por este terrible suceso, este terrible crimen, sino también porque a eso de las 9 y 20 de la mañana aproximadamente vamos a recibir en este estudio a Goiceder Azúa, periodista venezolana. En las últimas horas ha aterrizado en Caracas el nuevo embajador de la Unión Europea en el marco de esa normalización de las relaciones que se inició tras la extracción de Nicolás Maduro. Han pasado algo más de 9 meses desde aquella operación estadounidense que despertó esperanza dentro y fuera de Venezuela. Desgraciadamente, el paso del tiempo ha convertido en muchos casos esa ilusión en frustración. Lo repasamos con Vanessa Vallecillo.
23: El entusiasmo en Venezuela ha durado lo que ha tardado en apagarse el foco informativo tras este momento. La caída de Maduro se entendía entonces en el mundo como la caída de un régimen. Los venezolanos salían a la calle pidiendo libertad y Delcy Rodríguez alimentaba la esperanza en la Asamblea Nacional.
24: El proyecto de ley de amnistía queda aprobada por unanimidad. En consecuencia, se sanciona la ley de amnistía para la convivencia.
23: Una amnistía a los presos políticos que se anunciaba total y que no era más que un trampantojo plagado de letra pequeña. 9 meses después de este momento, todavía hay 400 presos políticos, 400 familias que esperan a los suyos a las puertas del helicoide o del rodeo.
25: Fuerza, mano, fuerza. Porque no nos vamos a dejar solos.
23: Para la inmensa mayoría de los liberados, la libertad ni siquiera es plena. La cárcel no ha terminado, solo ha cambiado de forma. Tienen que seguir presentándose en los juzgados como fe de vida. Tienen prohibido por ley hablar con la prensa o están en libertad condicional. Los disidentes, además, que están fuera del país, no se pueden acoger a ella sin volver a Venezuela y comparecer ante un tribunal. Además, quienes se benefician de esta ley de amnistía, al salir de la cárcel, siguen bajo las mismas leyes que sirvieron de base para su encarcelación. Y la prueba es que las detenciones continúan. La última se ha producido esta misma semana durante una marcha junto al Palacio de Miraflores en la que un grupo de disidentes llevaban miles de firmas recogidas para exigir la liberación de todos los presos políticos que aún quedan en las cárceles. Andreína Baduel forma parte de Foro Penal Internacional.
26: ¿Cómo el Estado venezolano le sigue mintiendo a la comunidad internacional y cómo el Estado venezolano no tiene una real voluntad política de contener las violaciones de derechos humanos, de investigarlas y sobre todo de materializar una buena vez y por todas la libertad plena e inmediata de todos los presos políticos?
23: La diferencia es que esta vez todo se produce bajo el paraguas de Estados Unidos. El modelo de represión ha cambiado de cara en el poder y ha dulcificado sus formas de cara al mundo con el marketing de la factoría Trump. Pero en los pasillos de la justicia venezolana es el régimen el que sigue dictando sentencia.
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6: Unos segundos pasan de las 7 menos 20, una hora menos en Canarias. En poco más de dos horas, a las 9, el presidente del gobierno, Pedro Sánchez, va a presidir una reunión de seguimiento sobre la situación en Ceuta. Lo hará desde el Palacio de la Moncloa, donde a partir de las 9 y media presidirá el Consejo de Ministros. Para entonces, Pedro Sánchez ya sabrá qué audiencia tuvo la pasada noche su entrevista en La Sexta, en el intermedio, tercera entrevista de este curso político, y misma estrategia: críticas para la oposición y para los jueces, y elogios para su gobierno y para Marruecos. Leticia Barquín, buenos días.
4: Buenos días. Pedro Sánchez condena a los ceutíes a esperar hasta finales de año para ver resuelta la situación en la ciudad autónoma. Así lo confirmó este lunes en su entrevista en La Sexta, aunque eso sí, les prometió que saldrán de ella más fuertes de lo que entraron. El presidente volvió a defender la gestión de su gobierno, negó que existan pruebas que vinculen a Marruecos con lo ocurrido y pidió paciencia a los ceutíes. Al mismo tiempo, defendió que lo más inteligente es mantener una relación positiva y constructiva con Rabat. Sánchez también despachó como un bulo la teoría del chantaje de Marruecos y la posibilidad de que el régimen marroquí disponga de información sensible sobre el gobierno tras el espionaje de los móviles de Pedro Sánchez y de otros miembros del Ejecutivo.
15: Estos bulos que se están propagando sobre el móvil o sobre otras cuestiones, bueno, pues a lo mejor para una serie de Netflix están bien, pero la realidad se tiene que construir en base a hechos.
4: Además, Sánchez aprovechó la entrevista para redoblar su ofensiva contra quienes atreven a hacerle frente con ataques, por ejemplo, a la magistrada María Tardón, al tiempo que ha reclamado que el jurado de su mujer sea ecuánime y haga justicia.
6: La jueza María Tardón, en este caso, que ha solicitado, y además con el aval del presidente de la Audiencia Nacional y también de la presidenta del Consejo General del Poder Judicial, al juzgado de Ceuta, en este caso, que se inhiba en favor de la Audiencia Nacional para que asuma ella la investigación también contra el delegado del gobierno en Ceuta, investigado ya por un delito de prevaricación. Se está investigando concretamente si eludió los avisos previos a esa invasión. Tiene más detalles nuestro compañero Pablo Pardo.
5: Buenos días. La juez que investiga la invasión de Ceuta ha pedido al juzgado de la misma ciudad que, si lo consideran oportuno, cedan la causa contra el delegado del gobierno que allí se investiga a la Audiencia Nacional. Tanto Manos Limpias como Hazte Oír presentaron unas denuncias contra Miguel Ángel Pérez Triano por su presunta actuación ante las informaciones y avisos recibidos antes de la llegada masiva de inmigrantes. Además, los documentos desclasificados por el gobierno revelan que la delegación del gobierno de la ciudad fue alertada por el CNI de la magnitud que podría tener una eventual invasión, un día antes de la misma. Por otro lado, cabe destacar que la causa principal se está investigando en la Audiencia Nacional, después de que la juez recibiese el informe de la Policía de Fronteras y el visto bueno de la Fiscalía. Recordemos que el auto de la juez apuntaba a las fuerzas de seguridad de Marruecos como favorecedoras de esta invasión.
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6: Pues puestos a buscar un chivo expiatorio, Silvia, ¿qué tal? Muy buenos días.
20: ¿Qué tal, Dani?
6: La prensa coincide en que Diego Rubio es el que tiene más opciones.
20: Hoy nos está contando ABC que el director de gabinete de Sánchez, que además es el jefe de Moncloa para Ceuta, mantuvo sus vacaciones en Japón pese al asalto. 4 semanas para aprender el idioma y ahora el jefe, el Juan, le culpa internamente por hacerle creer que todo estaba bajo control y de no haber estado totalmente localizable, porque claro, hay 7 horas de diferencia entre España y Japón. Se suena a la propia desaparición del presidente y del delegado del gobierno en Ceuta que nos contaba ayer el debate. Y según La Razón, Ferraz estaría instigando para que Rubio sea relevado por un hombre del partido, aunque su caída además no sería la única. Había más nombres en esa lista para blindar al presidente.
6: El presidente del gobierno, que dijo anoche, elevó hasta 10.000 las plazas que va a habilitar su ejecutivo para agrupar a ilegales en Ceuta, todo ello a pesar de que oficialmente el ministro del Interior dice que solo quedan 5.000. Bueno, sí, quedan 5.000, pero se habilitan plazas para 10.000.
20: La multiplicación de los panes y los peces. Luego. Bueno, esto todo demuestra que la situación no se va a resolver en pocas semanas y el último paso, los nuevos campamentos, así lo evidencian. A los ya montados y con la playa del trampolín que aparece hoy en portadas colapsada, Moncloa va a levantar, según La Razón, otro campamento en un muelle, en la zona portuaria de Poniente, en otra zona crítica, al lado de la nave del Banco de Alimentos. ellos y desde Ceuta denuncian evidentemente los riesgos, riesgos de robos, de saqueos, también del papel de las mafias, porque desde el muelle pueden llevar a los ilegales fácilmente a la península, y peligro de incendio, y atención, porque esto sería lo más grave. Este nuevo campamento está justo al lado de unos depósitos con capacidad para 42.000 litros de combustible. Hemos visto en las últimas semanas cómo ardían esos campamentos, así que veremos. Riesgo de incendio enorme y la tragedia podría ser gigante. Habrá que ver qué es lo que hacen, porque aún quedan todavía muchos por colocar.
6: Entre tanto, la prensa se hace eco de los ataques furibundos a los jueces.
20: Bolaños, Óscar López, Óscar Puente, todo por la llamada ley de nietos. Llegan a llamar salvapatrias a los magistrados y lobos solitarios, es decir, terroristas. Ayer la Junta Electoral acordaba, no sin polémica, ejecutar la orden del Supremo y pedir a los consulados datos de los nacionalizados en base a esa polémica instrucción añadida por la hermana de Puente a la ley y que abrió la puerta al pucherazo. Hoy denuncia el debate que miles de personas censadas en el exterior votarían en municipios que no existían en el año 55. Hablamos de Tres Cantos, Elegido, Torremolinos, Salou, y además OK Diario sigue recogiendo testimonios que acreditan las irregularidades en esas nacionalizaciones. Por ejemplo, una argentina cuyo abuelo huyó de Franco en el año 1930. Y entre tanto, Pumpido se ha remangado las puñetas y cuenta Miguel Ángel Pérez de Libertad Digital que ya prepara un golpe en el Constitucional para que Sánchez gane las próximas elecciones gracias a esa ley de nietos. Estando dispuesto incluso a que el tribunal presente ante el Supremo un recurso de amparo que suspenda las medidas cautelares, es decir, que sí que puedan votar, lo que despejaría el horizonte para unas elecciones inminentes, antes incluso de la Navidad.
6: Por lo demás, ya verás tú como el ministro Óscar Puente lea hoy el análisis que hace Nicolás Redondo en The Objective.
20: Es muy, muy interesante. Nos explica Nicolás Redondo que se reunió hace nada, unos días, con 40 amigos, casi todos socialistas, entre ellos el expresidente Felipe González, y concluyeron que el PSOE no tiene solución hoy, tampoco después de las elecciones, y que ahora el objetivo ha de ser defender la España democrática. Con otro objetivo bien distinto, los separatistas catalanes también creen que el sanchismo toca su fin, y este escenario que se avecina con la posible llegada de Feijóo a la Moncloa, los independentistas salivan. Así lo cuenta Pablo Planas en Libertad Digital, que añade además un incentivo. El décimo aniversario del golpe de Estado consideran que es una oportunidad única para reactivarse.
6: La prensa internacional tiene también hoy un peso importante y además en varios frentes, Silvia.
20: Pues por un lado, esa reunión de los independentistas de Escocia, Gales e Irlanda del Norte, reivindicando su derecho a la autodeterminación y reintegrarse a la Unión Europea. Para ABC fue el gobierno de Londres el que en el año 26 y de manera irresponsable abrió la caja de los truenos con el Brexit. Y después cruzamos el Atlántico porque, atención, ABC dice que Donald Trump intentó desalojar a Díaz-Canel de Cuba y mantener a los Castro, es decir, en una operación muy similar a la de Venezuela, buscaba privatizar la petrolera estatal y dar entrada a empresas de los Estados Unidos. Y una noticia, esta sí, positiva, que llega de la prensa americana, New York Times o El Nacional, se hacen eco a esta hora de la declaración prevista para hoy mismo de Alex Saab, supuesto testaferro de Maduro, que prevé declararse hoy culpable y podría cooperar en la investigación contra el dictador.
6: Un apunte rápido sobre la controversia generada en torno a la inteligencia artificial.
20: Bueno, pues por ejemplo, que El País lo aprovecha para tapar todo lo que concierne al gobierno. Voy a recomendar la columna de Emilia Landaluce. Dice que todo este asunto de cortar el desarrollo no se puede hacer sin contar con China. Esto es muy interesante. Y en las páginas de Cultura, Dani, se habla de la gira de Oasis porque los hermanos Gallagher regresan a España 18 años después con dos conciertos en Barcelona.
6: Bueno, pues ahí está para los que quieran acercarse por allí. Gracias, Silvia.
20: A ti.
7: 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Es viral.
6: Una amiga de esta casa estuvo para ir por aquí, Sergio.
8: Nuestra compañera Ketty Garat, que nos contaba algunas claves de su libro Todos los hombres de Sánchez, y que detalla los entresijos de figuras que han rodeado al presidente como Ábalos y que han conducido a los casos de corrupción que rodean al PSOE.
9: creo que estamos ante algo mucho más grande y mucho más gordo de lo que parece. Yo cuando puse el título, el subtítulo del libro, dije cómo se gestó la mayor trama de corrupción de la historia de la democracia. Sí. Y hubo gente que me decía, bueno, a lo mejor te has pasado, ¿no? Es un poco excesivo. Y digo, en absoluto. No. Ni a nivel cuantitativo ni a nivel cualitativo. Yo creo que estamos ante algo muy gordo que durante muchos años va a estar en los tribunales de justicia, que pasará este gobierno, el siguiente y seguramente el siguiente, y se seguirá investigando, porque estamos ante una trama de corrupción geopolítica, no una trama de corrupción política.
8: Pues tienen la entrevista, que cuenta con 230.000 visitas y más de 300 comentarios en el canal de YouTube de Radio, así como mucho más contenido en Libertad Digital.
6: Isabel González, buenos días.
10: Buenos días, Dani. Vamos a contarles a los oyentes todo lo que van a escuchar durante las próximas horas, porque madrugar es un lujo, aunque muchos piensen lo contrario. Hoy están aquí sentados Francisco Rosell y Tomás Cuesta en nuestra tertulia, pero además nos va a visitar Goizueta Azúa, nos va a hablar de todo lo que está ocurriendo en Venezuela. Lo comentó ya, lo anunció Federico ayer y nosotros cumplimos con nuestra palabra. Y es que además vamos a recibir, esto te va a gustar a ti especialmente, al empresario taurino Carlos Zúñiga, que entre otras plazas taurinas regenta la del puerto de Santa María y que además es el artífice de esa resurrección, por llamarlo de alguna manera, de Morante de la Puebla. Así que muy pendientes hacia las 11:30 de la mañana cuando venga a este estudio acompañado por Andrés Amorós o viceversa. Pero antes, en la Crónica Rosa, precisamente las dinastías taurinas marcan la actualidad del corazón. Empezamos por los Rivera, que siguen a la zaga enfrentados después de que Francisco abriera la caja de los truenos y confirmara que la relación entre hermanos es todavía peor de lo que pensábamos. En lugar de sentarse a hablar, los dos han seguido lanzándose reproches en forma de comunicados, y Cayetano, que siempre ha estado bastante alejado de las redes sociales, pues ahora las está usando para contarnos pues a qué dedica su tiempo, concretamente a la pintura. Ha hecho sus primeros pinitos, lo hizo con el pintor Domingo Zapata, pintando ositos panda, y este fin de semana colgaba varias fotos con la pintora Fabiola Urien Sáenz, con la que parece que se ha encontrado en su casa de Ronda. Dicen que el que está realmente enfadado con toda esta movida es él, y razones, la verdad, es que no le faltan. Es que los Rivera, Ordóñez, son un poco como los Oasis, como la banda británica, cuyos hermanos, ya sabes, Dani, que llevan décadas peleándose, pero que al final han decidido volver juntos a los escenarios para actuar en varios países, entre ellos España, lo contábamos hace un minuto, porque si no, no ganan dinero. De ahí la elección musical. Bueno, de la dinastía Rivera hay que decir que tiene otra ramificación, de la que forma parte Isabel Pantoja. La cantante ha triunfado en las últimas horas en el festival Isla Bonita de La Palma, pero ayer su equipo emitió un comunicado anunciando que por una indisposición sobrevenida durante la tarde tenía que cancelar el resto de compromisos adquiridos, entre ellos la inauguración de la Semana Social de este certamen. No explica más, pero solo después un ratito del concierto. Cierto, es verdad que la cantante estuvo horas atendiendo a sus fans, y eso puede ser uno de los motivos del cansancio. Lo que me ha llamado más la atención es que Pantoja ha publicado en sus redes sociales, además de este comunicado, un vídeo en el que, sentada en un tocador, vestida de paisano, ya no lleva el traje de gitana, anuncia que tiene que parar, que lleva conciertos encima, muchos de ellos, al menos 50, y que se tiene que someter a una desconexión.
11: Pero de momento yo pienso que, o creo, que tú y yo debemos parar, o mejor dicho, debemos desconectarnos.
10: Es que se mira a sí misma en una pantalla de ordenador, vale, que acaba apagando. Bueno, y al final además hay un contador en el vídeo con un cronómetro que marca 16 días y no sé cuántas horas. Toda una incógnita. La otra dinastía son los Janeiro. La venganza se sirve en plato frío, es lo que está haciendo Jules Janeiro, porque al parecer en breve la vamos a ver en un anuncio de publicidad parecido al que hizo Irene Rosales con Grefusa, la famosa campaña de lonas, sí, que tanto ofendió a Kiko Rivera por lo de los Kikos. Ha reaparecido, por cierto, su tía Carmen en redes sociales. Es verdad que es por una causa, es para apoyar a una asociación benéfica. Y me quedo sin tiempo, pero hablaremos mucho de Shakira, que ayer llegaba rodeada de coros y danzas y nos contaba que le encanta venir a este país, que tanto bien le ha hecho como mal le ha hecho, y lo reconocía clarísimamente.
6: Este viernes, ¿no? Primer concierto de su gira.
10: Hasta octubre.
6: Vale. Venga, pues hablamos de todo ello a partir de las 10. Ahora se quedan con la información local y regional. Y a las 7 con Federico volvemos.

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1: ¿Qué tal? Muy buenos días. Ningún miembro del gobierno central acudió al Gran Premio de España de Fórmula 1 celebrado en Madrid. Lo reprocha la presidenta madrileña, Isabel Díaz Ayuso, quien ha defendido el éxito de este evento. Ayuso mantiene que la actitud de Moncloa responde únicamente a un rechazo hacia cualquier iniciativa que beneficie a Madrid y a España.
2: No entiendo para qué tenemos 22 ministerios y ninguno ni siquiera se ha molestado en acercarse. Y lo único que han intentado es deslucirlo constantemente, buscándole siempre los fallos, los peros, a ver si un día, como hicieron con la Vuelta Ciclista a España, y esto solamente porque se organiza en Madrid. Mucho la roja, la selección nacional, mentira, no bien, todo lo que tenga que ver con España, con un éxito nacional o con algo que le venga bien a Madrid, lo odian. Entonces, que ni siquiera hayan disimulado yendo uno de 22.
1: En la misma línea se manifestó el alcalde de la capital, José Luis Martínez Almeida, quien contestó además en concreto al ministro Óscar Puente por calificar de truño la carrera vivida en Madrid.
3: Creo que dice que la Fórmula 1 ha sido un truño porque iban en trenecito. A los madrileños nos gustaría ir en el trencito de cercanías en tiempo y hora.
1: Pues también es verdad. Les habla Jesús Sánchez y les contamos ahora la información del tiempo. La previsión de la EMET en la región para este martes apunta a temperaturas máximas que superarán los 35 grados en la sierra y los 36 en el resto de la comunidad, pudiendo llegar a ser ligeramente superiores en el corredor de Henares, al sur del Jarama y en la Vega de Aranjuez. Los termómetros se van a situar entre los 20 y 35 grados en Madrid, 16 y 37 en Alcalá de Henares, 16 y 37 grados también en Aranjuez, 18 y 35 en Collado Villalba, 18 y 36 en Getafe o los 17 y 36 grados en Navalcarnero. Algo más de 3 minutos para llegar a las 7 de la mañana. La información del tráfico con la DGT. Daniel González, muy buenos días.
4: ¿Qué tal? Muy buenos días. A esta hora comienzan a complicarse las entradas a Madrid por la A2 a su paso por Torrejón de Ardoz, la A4 en Pinto y Butarque, A42 también en Getafe y a su paso por Parla, la A5 en Alcorcón y M607. A su paso por Colmenar Viejo encontrarán tráfico lento en la M40 en Vallecas, sentido 3, Villaverde, dirección A4 y los tramos de Pozuelo de Alarcón y también Valdemarín hacia la carretera 1.
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1: La Comunidad de Madrid ha presentado alegaciones ante la Junta Electoral Central para evitar que el Ejecutivo de Pedro Sánchez manipule los censos electorales, especialmente con el voto exterior después del fallo del Supremo con la conocida como Ley de Nietos. Así lo traslada el portavoz regional Miguel Ángel García.
6: Que solo pueden inscribirse en el censo electoral de residentes ausentes, conocido como CERA, para las próximas elecciones a la Asamblea de Madrid, aquellas personas que acrediten documentalmente que su ascendiente tuvo su última residencia en un municipio de la región, tal y como establece el Estatuto de Autonomía de la Comunidad de Madrid. Además, hemos solicitado que el registro en un municipio de Madrid se haga solo cuando la persona lo puede acreditar y nunca de forma automática por defecto cuando no pueda demostrar un municipio de procedencia en otro lugar del país.
1: Los deportes con Daniel Burgueño, buenos días.
7: Buenos días, se abre esta tarde la jornada número 6 de la Liga. 3 partidos con 2 equipos de la comunidad involucrados. El Real Madrid visita al Elche en un partido que arrancará a las 9:30 y en el que el conjunto de José Mourinho buscará dar continuidad a la buena dinámica tras la victoria frente al Rayo Vallecano del pasado sábado. Precisamente el Rayo comenzará su partido algo antes, a las 7, en el encuentro que inaugura la jornada. Recibirá al Español y lo hará en Butarque por tercera vez en lo que va de curso. No obstante, la comunidad ha confirmado que desde el próximo encuentro del Rayo como local, el 10 de octubre frente al Athletic Club de Bilbao, el combinado dirigido por Beñat San José podrá regresar a su estadio.
1: Les dejamos con la mañana. Hasta luego.

0: Las 7, las 6 en Canarias, hoy es la Virgen de los Dolores, Nuestra Señora de los Dolores. Así que felicidades de antemano a todas las Dolores, Lolitas y Lolas de España, que son muchísimas, y es uno de los, junto a Carmen, pues es otro verbo Pilar, son de esos nombres clásicos españoles que siempre quedan bien. Son los 7 Dolores de la Virgen en la vida y en la muerte de Jesucristo. Y resurrección, aclaremos. Bien, ¿y qué va a pasar hoy en términos meteorológicos, que diría un ministro cualquiera de este gobierno asqueroso, criminal y además ilegítimo, y encima pucherero? Bueno, pues ayer 34 en Madrid y 35, pero mañana bajará, y la máxima nacional, los dos clásicos, Córdoba y Sevilla, 39 grados, y la mínima, Teruel. Soria está flojita, está empezado floja este año, no sé qué pasa, pero es igual, ocupa su sitio Burgos y Teruel, 12 grados. Bueno, ayer, vamos a repasarlo con Rosana Lavieda y Vanessa Vallecillo, ayer asistimos a otro alarde de maltrato del maltratador Sánchez, porque los psicópatas, rango al que pertenece sin ninguna duda el presidente del gobierno, que es gente manipuladora, que carece de empatía y es maquiavélica, siempre me va buscando intrigas, trampas y tal. Bueno, yo estoy seguro que cuando nació dijeron que eran gemelas, o sea, es que es un mentiroso nato, patológico, y ha urdido el pucherazo de la ley de nietos. Y hay una gran conmoción porque no les dejan dar el pucherazo. Prevaripumpido y ha dicho que no, que ya él va a dar el pucherazo porque pues faltaría más y tal. Pero como además de psicópata, es decir, alguien manipulador, maquiavélico y sobre todo sin ninguna empatía, sin ninguna compasión, desconocedor absoluto de la piedad con el prójimo, al contrario. Ayer ya con ese escombro millonario que es el Wyoming, ya pasó al maltrato. Ya ayer directamente es indudable que disfruta maltratando a la gente. Porque en el mismo, prácticamente a la misma hora en que el presidente de los médicos de Ceuta decía aquí en el radio, en la noche de Cuesta, decía que están desbordados, que es imposible con 7, con 8 médicos, encima pocos, mal pagados, y encima ahora quién va a Ceuta, etcétera, que de pronto te metan otra ciudad, el equivalente a otra ciudad, encima con todas las enfermedades, que según dijo Mema, no son de los que llaman migrantes, es decir, los invasores, no, son de los invadidos. O sea, los que traen la sarna no son los moros ilegales, no, son los cristianos o judíos o moros ceutíes que estaban tranquilamente en su ciudad. Bueno, tranquilamente, teniendo a la Mohamed, es bastante decir, y con el precedente de la invasión del 21, también con Sánchez. Pero ¿qué es lo que exhibió para decir que es un maltratador? Cuando lo comentábamos ayer, este domingo, anteayer, hubo una manifestación de mujeres y niñas en Ceuta, de centenares, no sé, serían miles, con sus banderas españolas pidiendo protección, hecha la cual, la manifestación, se volvieron a encerrar en su casa. Cuando los ceutíes no pueden salir de casa, cuando Marruecos ha aprovechado para arrear con el ganado ilegal, y lo ha hecho Marruecos, todo el mundo sabe que lo ha hecho Marruecos, Sánchez sabe que lo ha hecho Marruecos, Wyoming sabe que lo ha hecho Marruecos, y sin embargo decían, no, es que no tenemos ninguna prueba de que lo haya hecho Marruecos. Pero será canalla. Pero que hay 80.000 personas que no pueden salir de su casa, que han visto arruinar su vida. Un tercio piensa en largarse de allí. Claro, querrán largarse vivos. Cualquier día va a estallar el generador de la electricidad, van a volar el, porque tienen gente suficiente. Y porque a Sánchez, maltratador social, no le da la gana mandar al ejército y dejarlo ahí hasta que no quede ni uno. No, dice que piensa, dijo Marlaska que 5.000. Este es más rumboso con lo ajeno. Y que quiere crear 10.000 plazas permanentes en Ceuta. Es decir, que quiere crear una ciudad paralela, musulmana y marroquí, No, porque es que de diversas procedencias no. Más del 90% son marroquíes. Es que no se sabe de dónde vienen, dicen los ternuristas sancheros. ¿Cómo que no se sabe? Se sabe que son de Marruecos. Se sabe que vienen de Marruecos. Son todos tíos jóvenes, y han vaciado de los psiquiátricos y las cárceles. Otro de los datos que están dando es que ya las peleas son a machetazos, machetes de 40, 60 centímetros, machete, golpes de 5 centímetros de profundidad, que según en qué sitio, pues adiós mundo cruel. Y no les cachean. ¿Pero cómo les van a cachear si son miles y hay media docena de guardias? Si la primera función que tiene la policía, la Guardia Civil, que hay cuatro, y el ejército, es huir. ¿Cómo puede ser que en un país como España, aunque solo fuera por renta per cápita y porque es el cuarto país de Europa, no puede tolerar que invadan una ciudad suya, que pongan contra la pared 80.000 habitantes, que se cisquen, que se rían en sus derechos, que violen a las niñas, que asalten las casas, que defequen en cualquier cosa? Van a, bueno, no es que vayan a contaminar el mar, ya lo contaminan con su presencia. No es que han traído la sarna, los piojos, va a haber, bueno, una gripe, como haya una, que habrá, seguro. Vienen, ya hay brotes de tuberculosis, y eso es contagioso. ¿Y en qué hospital los van a atender? Si hay uno, había dos, cerraron uno, el militar, supongo que sería cosa de Margarita. Margarita, ni una mala palabra, ni una buena acción, nunca, pero nunca, ¿eh? Ahora engaña al que se quiere engañar. ¿Y cuántos? 12 médicos van a atender en un hospital una infección que afecta a los casi 100.000 que entraron. Quedan como mínimo 15 o 20.000. Todas las enfermedades, aparte de las morales, más los habitantes de Ceuta habitualmente, que solo con el estrés y los ataques de ansiedad ya necesitaría una unidad especial. Mira usted, ¿y por qué no manda al ejército, la UME, unidades de intervención inmediata? Porque el maltratador no quiere. Porque Sánchez, como se ve ayer, disfruta con el padecimiento de los ceutíes. No solamente lo provoca, lo celebra y lo disfruta. Y con su coro de canallas millonarios, encima quiere dar respetabilidad a lo que es el mayor ataque a los derechos civiles que ha sufrido España desde la Constitución de Cádiz. Es ver a este sujeto. Lo único que me consuela es que cada día está más flaco y este paso un día se irá por algún sumidero. Claro, debe ser que el mal, al disfrutarlo, como es mal, pues te va a cortar comiendo. Primero la grasa, luego los cartílagos y llegará pronto a los huesos. Está en los huesos, es una calavera. Pero la muerte que lleva este tío encima y la que quiere infligir a Ceuta es la muerte que quiere infligir a España como país libre. El pucherazo que quiere legalizar Prevaripumpido, ese canalla, el verdadero jefe del golpe de Estado de Sánchez contra la democracia española, ese es el remate. Quiere acabar con la soberanía nacional que se manifiesta jurídicamente en el censo electoral. La nación española se organiza, crea una constitución y periódicamente celebra elecciones. Lo fundamental no son las elecciones, lo fundamental son las libertades que consagra la Constitución y que se mantengan, depende del Ejecutivo y del Judicial. Si hay una ley que no funciona, entonces el parlamentario, jurídico, judicial, parlamentario, muy ligado al Ejecutivo, pero en fin, es el Parlamento el que crea nuevas leyes o reforma las que hay y tal. Pero claro, si tú te cargas el censo electoral, es que te has cargado España. Porque te has cargado la nación, que es la base del régimen constitucional. ¿Qué es lo que quiere este maltratador? Y hay un elemento especialmente sórdido. Como lo hacen una pandilla de delincuentes analfabetos, están dejando un rastro. No, si tuvieran vergüenza, lo anularían. Pero no. Están rebotados. Salvapatrias, decía ayer el Euskargutancito, o sea, el López, el de las tres razones para votar al PSOE, que eran dos, y era uno, que era él. O sea, si es más tonto, nace oveja. y oveja muesa de las que acaban cayéndose por un barranco. Pero este es, han vuelto los Pepiños Boys, Hernando, Oscar López y Pedro el Guapo, que es lo único que ha sido en su vida, aparte de un canalla, como estamos viendo ahora. Antes no se le notaba, ahora sí. Dicen que están privando de un derecho. Hoy escribe Cristina Losada un gran artículo en Libertad Digital. Dice, esto es como el santo pucherazo en el referéndum de autonomía de Galicia. La gente en Galicia no quería votar el Estatuto de Autonomía, y como no quería votar, porque la gente no sabe lo que le conviene, entonces pegar un pucherazo, ¿qué? Pero es que no es novedad, porque el Estatuto de Núria, de Cataluña, que es el primero que se votó, dicen que lo había votado el 99%, ya se vio en la guerra que los separatistas, que eran la mayoría. Pucherazo, santo pucherazo. Aquí, como es para guardar el progreso, esto no es pucherazo. No, es corregir un rumbo equivocado del pueblo tonto, que no sabe lo que le conviene. Así que vamos a darle lo que nos conviene a nosotros, y más vale que le convenga a él. Y a eso obedece la campaña. El siniestro Bolaños está adquiriendo, o sea, ya un aspecto, es que parece la parodia del Oscar Gután. O sea, no es que Oscar Gután sea la parodia de Bolaños y de Sánchez. No, no. Es que ya Bolaños es la parodia de Oscar Gután. Sí, un chico así que parece un seminarista fino y tal, paliducho y tal, pero de cierto interés, ha leído al menos 2 libros o 3, o algunos míos, y se lo sabe. Pues se ha echado a perder. Pero es que los argumentos son ridículos. Privar del sagrado derecho al sufragio. Me parece que es O.K. Diario el que cuenta una historia de... Saben que está el Bragueta Caída, Salazar, es el que lleva el pucherazo en Buenos Aires. Entonces le preguntan a uno, que viene muy chulo, de convertirse en votante español. Es que mi abuelo huyó de Franco el año 1930. Hombre, el año 1930 no había ni república todavía. Difícil que pudiera huir de Franco. De Franco solo huían los moros porque estaban en la región. O sea, esta gentuza, quiere dar un pucherazo y se enfada porque no se lo dejan dar. Hombre, faltaría más. Y ya había cambiado, porque en esto es lo maquiavélico, aparte de maltratador. Lo de Ceuta es puro maltrato a los ceutíes, a la Guardia Civil, a la policía y al ejército, y a cualquier español mínimamente decente que lo está disfrutando. Pone esa cara de como que no he hecho nada, pero tú sabes lo que yo he hecho y cómo lo estoy pasando. Un sádico de barrio, siniestro sujeto. Pero es que en el caso del pucherazo es para quedarse siempre en el poder y seguir robando, porque no vinieron a otra cosa. En fin, la verdad, no sé, hay que decir que hay una cosa que sí que se está consiguiendo, y es que Sánchez esté a la altura de sus palmeros y los palmeros a la altura de Sánchez. Ahora, todos ellos, pero todos sin excepción, tendría que irse al puñetero paro. La mayoría son millonarios. Y los analfabetos, gente que no tiene ni un bachillerato mal hecho y que están encima hablando de lo que no tienen ni idea, pero sí saben lo que cobran, pero al puñetero paro. Siempre he dicho que había que entrar en la Audiencia Nacional con lanzallamas y el pirulí restaurante temático. Cambio lo de la Audiencia Nacional por lo del pirulí. ¡Qué basura! ¡Qué basura! Ya, pero eso es la secta. ¡Ah, no! Eso... que no le puedo pedir cuentas a Planeta porque también edita mis libros. Pero esto, el grupo Planeta tendrá que ver. La secta es una cadena golpista. Cuando cojan el bonus, los señores de Planeta, que sepan que son como Gurlian, que están patrocinando un golpe de Estado. No una cadena más a la izquierda y otra más a la derecha. No. Si Antena 3, vamos, Vallés. Toda Antena 3, pero defiende la democracia. Estos están en el golpe de Estado, en el pucherazo, en machacar a Ceuta. Yo no sé si van a misa, de uno me consta que sí va a misa. Pues tú verás, Pepito, pero comulgar después de esa basura que ponéis en el aire, hay que echarle, ¿eh? Te tendrá que dar la comunión Cobo, que como es rojo le da igual. El amigo de Évole, el amigo de Évole, el arzobispo de Madrid, amigo de Évole, el amigo de Otegui. En fin, no pasa más cosas, pues porque Dios no quiere. Pero vamos a contar el numerito de ayer, que es como el de anteayer, del de anteanteayer, y no sé a dónde ir ahora. Ya humilló a Aymar Bretos, Aymar Bretos adquirió la condición de fiable para Sánchez, arrastrándose por el fango, y luego vienen estos radioñecos a darnos lecciones. O sea, gente de todo a 100, que en la cadena SER, la cadena golpista, la cadena contra las libertades de la nación española desde hace 40 años, la del antenicidio, encima nos quieren dar clase. Y dicen unos príncipes, príncipes de las mareas y las vomitonas. La SER, la secta, pues iban haciendo el mal 20 años. Bueno, va a ser mucho más. En fin, vamos con la última, que digo, ya será penúltima, algo le montará.
1: Muy buenos días, Federico. Pedro Sánchez ha continuado, como bien dices, en La Sexta, su gira televisiva por esos medios afines. En el programa de Wyoming, el presidente del gobierno ha insistido en hablar de una crisis humanitaria de la que fueron advertidas, dice, las autoridades de interior por WhatsApp. Sánchez cree que hubo un error de cálculo en la entrada, pero reclama comprensión con Marruecos y una relación basada en el respeto y no en elucubraciones. Niega al presidente estar condicionado por Marruecos y llega a calificar de bulo el espionaje de Pegasus que él mismo denunció.
2: Estos bulos que se están propagando

0: Sé que fue un bulo.
1: Pero vamos a ver, que lo denunciasteis vosotros. Tú lo denunciaste. Que te habían metido el Pegasus para enterarse de lo que... Ahora ya lo sabemos todo, excepto dónde está el dinero. Eso no. Pero acabará saliendo. Hemos pillado robando a todo tu círculo. Han pillado robando a tu secretario general del partido, al sucesor del secretario general del partido, a la mano derecha del secretario general del partido. Han pillado a tu hermano. Han pillado a tu señora. Y te pillarán a ti, porque ahora va Zapatero, pero después vas tú. Pero ¿cómo que bulo? Si dijisteis quién había sido. Si dijisteis que había sido Marruecos, es que lo dijisteis vosotros. Es un mentiroso que, como da igual lo que diga, que dice lo contrario, pues lo contrario, le van a aplaudir lo mismo. Pero eso ya no es un partido político, no es una fuerza política, son un atajo de maleantes. Son gentuza. Son gentuza. Bueno, por aquello que hay de todo, también en las televisiones privadas, sobre todo privadas de libertad, bueno, pues el Hormiguero contraatacó. Y claro, esto es, tú llevas a De La Fuente o llevas a Vivas ahora a las fiestas del pueblo y todo el mundo se quiere hacer un selfie con ellos. Tú llevas a Sánchez y lo tienes que sacar rápidamente, porque el borracho del pueblo lo quiere matar, los menos borrachos le quieren pegar, todo el mundo lo quiere insultar, etcétera, ¿no? Bueno, pues ayer, esto es otro detalle de lo que está pasando en España. Dicen los radioñecos, no hay que polarizar. ¿Que no hay que polarizar? ¿Cómo que no hay que polarizar? Dice, desde dentro de la trinchera golpista, dice uno, no hay que cavar trincheras, estás en una. Claro que hay que polarizar. Y acabar con el polo golpista. Naturalmente que hay que polarizar.
2: Mientras Pedro Sánchez pasaba por La Sexta, Juan Jesús Vivas lo hacía en El Hormiguero. Los ceutíes seguían la entrevista desde la Plaza del Rey, donde se había instalado una pantalla gigante. El presidente ceutí acusa a Sánchez de indolencia e irresponsabilidad. Para Vivas no se hizo nada porque no se quiso, cree el presidente de Ceuta, que la invasión se podía haber evitado. El último CIS evita referirse a la invasión masiva de Ceuta y pregunta a los encuestados por los incidentes fronterizos del verano. El 68% considera que estos pueden afectar a las relaciones bilaterales España-Marruecos. Vamos a escuchar a Vivas.
3: El gobierno de la nación no ha estado a la altura de sus obligaciones constitucionales. Creo que no se atendieron las alarmas y las alertas. Yo puse de manifiesto algunas de ellas y de manera insistente, oído sordo. Creo que no se hizo caso del CNI. Creo que después nadie entiende si en mayo del 2021 habíamos tenido un episodio similar, solo que de menos dimensión. ¿Por qué no existía un plan previsto para que esto no volviera a ocurrir? Y si ese plan estaba, ¿por qué no se aplicó?
1: Hay un lobby marroquí que preside históricamente Felipe González. Tiene como elementos activos a Zapatero, a Bono, a Moratinos, a Álvarez. Pero es que González Laya, que era la ministra de Interiores anterior, cuando meten aquí al líder del Polisario, supongo que se lo meten por un butrón, pues tampoco es que fuera a buscarlo. Su jefe de gabinete era el ahora jefe de la Casa del Rey, que acabaron en el banquillo. Bueno, entonces Marruecos ordena echar a González Laya, con lo cual Villarino quedó libre. Ya había sufrido bastante con Borrell, está muy mal acostumbrado Villarino. Pero bueno, y entonces ella dijo que le habían hackeado, que le habían infiltrado el móvil y se lo dio a Bolaños. Supongo que Bolaños dijo que envidia, porque viene hackeado de casa ya. Pero estaban la ministra de Defensa, el ministro del Interior, Planas, de Agricultura, pero sobre todo el embajador en Marruecos en el 11M. Tras el 11M, lo primero que hace Zapatero es colocar a Luis Planas en Marruecos, donde creo que tiene una finca que acaba en Mauritania. Todos ricos, todos con posesiones en Marruecos. ¿Dónde estaba el gran Felipe González? ¿Dónde estaba cuando la invasión de Ceuta? Estaba en la embajada de Marruecos en Madrid celebrando el Día del Trono. Y ese lobby, naturalmente, es el que activa todo lo que está pasando. ¿Qué sucede? Que Sánchez es un manazas. Es un manazas. O sea, hasta las traiciones las hace a lo basto. Porque da, es lo que es, la mula Francis. Te la han visto reír. Es una mula. Pero ojo, porque estamos en una situación, dice Marruecos, nos avisó, primera noticia. Como están todo el día lavándole los pies, pintándole las uñas,

0: arreglándole la ceja, pues claro, no se da cuenta de que lo han de que es negar todo lo que ha dicho el gobierno. Marruecos nos avisa puntualmente. Ah, también nos avisa. ¿Y qué te dice? Oye, que te mando a 100.000. Vamos a jorobar España. Eso, dice. Hasta que no cambie el censo, dale. En fin, ha aparecido Sofía Puente, francamente desmejorada, cosa que me congratula. Yo soy del plan antiguo, a mí las mujeres interesantes me desarman la primera vez, la segunda ya no, pero en principio la conocí en Valladolid, vaya señora, y resulta que es la Oscar Butana. Pero es que han delinquido, la instrucción de ella, que ahora dice pudo ser un error, no era un error, era un delito. Instrucción que, según la cadena de las trincheras, eso era la ley de memoria democrática, lo decía Francino, con las gafas de María Ángels y con el pelo también, la que deja de María Ángels. Están el sagrado derecho al voto de la ley de memoria democrática. La ley de memoria etarra, que dice que hasta el año 83 no hubo democracia en España. Porque lo dice la ETA, que es a la que le encargó Sánchez que la redactara a su gusto. Y no es esa ley, es una instrucción de esta tía petarda, que encima era directora general, que tenía que dar de fe de vida, en fin, digamos, garantizar la legalidad de los trámites que se sigan y tal y cual. Y ahora hasta se personó en televisión.
1: Sí, la Junta Electoral se dividía además ayer en dos ante la ley de Nieto. 6 miembros de los 13 vocales votaron a favor de interponer un recurso de reposición para mostrar su disconformidad con la decisión del Supremo. Durante la reunión, el catedrático Francisco Javier García Roca, propuesto por el Partido Socialista, denunció el caos generado por el Supremo, a lo que vocales conservadores respondieron que el caos lo había creado la instrucción de la Dirección General del Ministerio de Justicia.
2: A este respecto, Sofía Puente, en Televisión Española, defendía la independencia de los jueces, pero también la imparcialidad. Cree la autora de la orden que, a partir del prejuicio de que todos los votantes que se incorporan al censo electoral van a votar al Partido Socialista, no está basado en ningún dato. Además, reclama su independencia al margen de su hermano, el ministro Óscar Puente.
3: Soy la hermana de quien soy y todo esto forma parte de esta especie de conspiración según la cual todos somos instrumentos al servicio del sanchismo. Pero, y aunque está muy feo que uno venga aquí a reivindicarse, yo hace 30 años que soy fiscal. He sido directora general en el año 2010, cuando Óscar Puente no era nadie, ni dentro del partido ni fuera del partido. Se me nombró directora general cuando mi hermano era alcalde de Valladolid, y dentro de mi mundo, que es el de la Administración de Justicia, él es el hermano de Sofía Puente. Partir del prejuicio de que todos esos votantes que se incorporan a un censo electoral van a votar al Partido Socialista es un prejuicio que no está basado en ningún dato. Porque es que además ese peligro real...
4: Todo lo contrario.
3: No se ha materializado en las últimas elecciones que ha habido en este país. No me remonto ya a las del 23.
0: Bueno, el cocoliso, el bebé Miró, que empezó, no sé, unas 600 carreras y no acabó nunca ninguna, lo simpática que era la madre. Así que es un prejuicio. Y entonces, ¿por qué los marroquíes son el único grupo de procedencia exterior que vota masivamente al PSOE? Prejuicio. Pero vamos a ver, Sofi. O sea, vamos a ver. ¿Tenemos cara de idiotas todos o qué? Es que yo he sido directora general con Zapatero, el joyero, el infame, el golpista. Zapatero ha sido directora general. Y ahora es directora general con el infame golpista Pedro Sánchez. No presumas. Es verdad, el Óscar Butana es tu hermano, el hermano tonto. Pero tú has salido la hermana pájara. Porque esa instrucción, sabes perfectamente que es un delito, que intenta alterar el censo electoral para que tu banda, porque eso no es un partido, es una banda, para que tu banda, por supuesto, sanchistas todos, mañana se va Sánchez, le da un telele, tiene un ataque de, no sé, de ética, por el que no cuenta, su organismo colapsa y entra en, no sé, en grandes quemados. ¿Y qué hacéis vosotros? ¿Os vais al puñetero paro o a la puñetera cárcel? Como es la que debería esperar a tu hermano. Moralmente a ti también. Porque tú lo que has hecho es tratar de cargarte la expresión electoral de la nación española. Tú lo que has perpetrado a sabiendas es un delito de lesa patria. Y además lo has hecho con unas trazas tan groseras por escrito como tu hermano por lo verbal. porque has dicho que la voluntad del legislador seguramente era... ¿Cómo que seguramente? Pero ¿cómo que la voluntad? ¿Desde cuándo una instrucción para una aplicación? ¿Desde cuándo eso se convierte en una ley que cambia nada menos que el censo electoral? Pero Sofía, Puente. ¿Pero te has creído de verdad que todos somos idiotas? O sea, lo malo no es que os paséis de listos, es que nos toméis por tontos a todos. No, esos que te aplauden, ese que decía, el bebé miró el coco liso. ¡Qué pobrecico! Si es que habla y le salen bellotas, o sea... Tuvo su juventud, salía con la de la oreja de Van Gogh, bien, bien, una madre estupenda, pero vamos, tonto hasta almorzar y después todo el día. Y dice, claro, claro, decía, claro, ¿cómo van a pensar el sanchismo? Dice él, que lo han puesto ahí, le han dado un programa, pues para que insulte a los españoles, porque esto ya no solamente insultar a la oposición, que es la mayoría de los españoles, no, es insultar a la inteligencia. 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
0: ¿Cómo está el tráfico en la Villa y Corte? Esta mañana he visto... Mira, desde que se casó, la verdad es que Judas es otro.
2: ¿Y desde que es padre ya?
0: Pues no, casarse y ser padre, se casó, además, para ser padre es feliz. Su mujer es del Real Madrid, como corresponde y tal. Y el niño se crea muy bien enseguida, ya el segundo uso se ve venir, porque se ve venir. Pero va, el Oscar Gután, el hermano de la Oscar Gutana, pues ayer, todos los días, está insultando a España en general, los españoles y a Madrid en concreto. Entonces dice, pues vaya, habrán ido en trenecito a la Fórmula 1. O sea, un acto, un evento internacional que con 22 ministros no va, no es para ir uno. No es que odien a Madrid, es que lo padecen. Y entonces va Almeida y dice, sí, el trenecito de cercanías que quisiéramos que llegara alguna vez a tiempo. Recordándole que él, aunque sea un Oscar Gután, es ministro de los ferrocarriles. 46 muertos en su haber. Ese es el Oscar Gután. ¿Y el tráfico aquí?
10: Pues hay ya retenciones en la M30 entre el Nudo Sur y el de Manoteras y en el centro de complicaciones en la cuesta de San Vicente, sentido Plaza de España, en la Glorieta de Embajadores, en el Paseo del Prado, también en el de Santa María de la Cabeza, calle Alfonso XII, sentido Puerta de Alcalá, en el Paseo de la Castellana, a la altura de la Plaza de Emilio Castelar, también en la Plaza de Manuel Becerra y en Francisco Silvela con la calle López de Hoyos. Vamos a comprobar ahora cómo se circula por el resto de las carreteras españolas. DGT Daniel González, ¿qué tal? Muy buenos días.
16: Muy buenos días. A esta hora se complican esas entradas a Madrid por la 1 en el Molar, la 2 en Torrejón de Ardoza, 4 en Butarque y Pinto, también a 42 Getafe y Parla, 5 Alcorcón y la 6 en los entornos de Majadahonda. Densa la entrada a Barcelona también por la C58 en Sabadell y Moncada y la 2 y B23 en Pallella y ya Sevilla por la A49 en Tomares. Se encontrarán circulación lenta de acceso a Málaga en la 7 en Rincón de la Victoria y en Almería en esta 7 Viator en sentido Murcia.
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9: Bueno, el gran responsable técnico, responsable político es Sánchez, el técnico es el ministro de Sanidad entonces, Salvador Illa, 130.000 muertos. La peor gestión europea y mundial, junto con Perú y Argentina, del COVID. Este es Illa, 130.000 muertos. Intervino la Comunidad de Madrid, la que menos tuvo, por cierto, de las que menos, y la única que fue capaz de poner en marcha primero el IFEMA, luego el Cendal, y además no cerrar ni los bares, ni los espectáculos, ni nada. Ahí Ayuso se convirtió en una figura internacional, y eso les duele mucho. Pero Illa, ante el avance del, bueno, del clásico separatismo catalán, o sea, al final, Silvia Orriols, ¿qué es? Pues es Marta Ferrusola, cabreada. Marta Ferrusola, de un pueblo, Ripoll, donde es el islamista que predica el terror contra los cristianos, y salen los terroristas, eso sí, hablando perfecto catalán, que matan a la gente en las Ramblas. Y ahí entra en política ella, que tiene la farmacia enfrente de la iglesia. Pueblecito bonito, Ripoll. Invivible, claro. En todo sitio donde el islam tiene una presencia fuerte, pues tú verás, lo mejor vende la casa. ¿Por qué? Porque es así. Bueno, pues Illa es el que gestiona el separatismo y el golpismo catalán. Nadie más golpista que ella, pero en ese estilo de seminarista peligroso. Yo digo siempre que parece un cura de mano impía. Tú ves a Illa, lo primero, 30 centímetros más. Pues como es grande. Encima parece flaco, pero es gordo. O sea, es un tío raro, raro. A las 5 de la mañana se pone a correr, no será en pos de la virtud. Bueno, pero es que ahora está a mitad de la legislatura y las encuestas dicen que es que a este paso lo echa a patadas Silvia Orriols. Quedan 2 años máximo, en 2 años esta se ha comido la tostada de todo el mundo. ¿Por qué? Porque es la demagogia que quieren escuchar una parte y el discurso de la derecha radical, europea, anti-islam, anti-inmigración, que también quieren escuchar. De hecho, hay una parte de votantes de Vox que se ha pasado. Y otra parte que se ha pasado a Vox, porque claro, tú no puedes querer mejorar la situación en Cataluña contra los catalanes. Entonces, lo primero que le sobra a Silvia Orriols es más de la mitad de los catalanes. que ni son catalanes de origen ni son separatistas. Pero el racismo es así, una Cataluña catalana. Ah, que la que hay ahora no lo es. Que es española, ¿no? Claro, como siempre ha sido Cataluña. Pero bueno, el caso es que ella, que es mucho peor que estos, es peor que Silvio Arriols, es peor que cualquiera. Casi es peor que Évole. Bueno, no, es peor que Évole. Pero porque es el que sigue haciendo el mal, pero haciendo como que hace el bien. Esa cosa de esa especie de democracia frailuna que se decía, esa perversión de sacristía del PSC, que estos vienen de Cristianos por el Socialismo, de Alfonso Carlos Comín, yo lo conocí, fue uno de los fundadores de Bandera Roja. ¿Qué daño ha hecho el socialismo a los cristianos? Bueno, pues ella ahora, después de hurtar los datos del informe PISA, dice ahora que quiere mejorar la educación.
10: Salvador ya ha anunciado varias reformas y compromisos para Cataluña con motivo de la mitad del mandato y ante las malas previsiones electorales. El presidente catalán busca evitar que los conflictos con sus socios sobre la financiación o la vivienda escalen en lo que queda de legislatura. Uno de los objetivos principales es la educación, para lo que la Generalidad prepara un aumento de la inversión de hasta el 6% del PIB de la región.
5: Ahora mismo el conjunto del país necesita un debate sobre la educación que Cataluña necesita, no el enésimo diagnóstico, sino un debate para activar los compromisos de todas las partes interesadas e implicadas en la educación, un debate abierto al conjunto de la sociedad y de las fuerzas público-políticas, un debate para pensar cuál debe ser el verdadero objetivo de la educación.
11: Que centri de manera transparente quin ha de ser el veritable objetivo de la educación.
9: El vostre objetivo es la doma, como dijo Badella. Que todo el mundo sea nacionalista catalán, aunque no sea ni catalán de origen ni quiera ser nacionalista. Y para eso, lo mejor, analfabetos. Policía en los patios de los colegios para que los niños en el recreo no hablen español. Eso es lo que sois. Sois puñetera basura. La decadencia de Cataluña es solo la mitad de lo que merecéis. Y tú eres de lo peor, Illa, tú eres de lo peor. Bueno, vamos ahora con Vox, donde están pasando muchas cosas. Ayer, enfadado uno porque tuvo mucho éxito la entrevista con Ketty y tal, siempre hay un tío que es pues el gremlin de los de Zancajo, de Vox, a lo mejor lo han echado ya y está cabreado. Ahora, pues claro, la entrevista a Abascal, ahora ya, no sé cuántas, no sé qué. Y dice uno, liberales, ja, ja, ja, ja, liberales. Bueno, digo los datos porque dije que hay una... Recientemente, pero esto no lo han publicado, bueno, no lo sigue nadie. Yo es que empiezo a pensar que ya nadie lee nada y que todo es TikTok y tal. Recientemente, hace pero pocos días, estuvo Laffer. Laffer es un economista famoso desde la época de Reagan, autor de la famosa curva que demuestra que cuando la presión fiscal aumenta, la recaudación aumenta hasta que llega un punto en que cae la curva. ¿Por qué? Porque la gente deja de pagar impuestos por todas las vías y entonces cae la recaudación. La historia de España reciente es así. Nadie recauda más que la Comunidad de Madrid con los impuestos más bajos y recauda más cuanto más baja los impuestos. ¿Por qué? La gente paga impuestos. Prefiere no tener líos legales, pero si lo estrangulan, pues tal. Y entonces estuvo en ese acto, estuvo Abascal. Y entonces el discurso de Laffer, como el de Abascal, fue una defensa del libre comercio, de los bajos impuestos, es decir, lo que era el primitivo programa de Vox. Defensa de la propiedad, del pequeño propietario, etcétera. Nada que ver con el sindicatejo este que tienen por ahí, que llaman solidaridad, pero lo que han hecho es colocarse en el pirulí. De manera que cuando digo que han vuelto, es que han vuelto. El organizado la Fundación Disenso. Que sea mayoritario, que sea el indicio, como espero, de una vuelta a los principios básicos de defensa de la libertad, de la propiedad y de la nación de Vox, eso es lo deseable. O sea que no hablo porque hable a la escala aquí o no. Hablo porque están haciendo cosas que van en la dirección contraria de lo que hacían hace 2 años. Por suerte, añado. Y esto va en el mismo sentido.
5: Santiago Abascal apuesta como el PP por internacionalizar la crisis de Ceuta. En una entrevista concedida a un medio de comunicación italiano, el líder de Vox ha vuelto a señalar a Marruecos como responsable de la invasión. Abascal insiste en que no se trata de un problema migratorio y acusa a Rabat de utilizar a sus ciudadanos como parte del engranaje de su guerra híbrida contra España.
0: No estamos en este caso ante una cuestión migratoria, no estamos ante una invasión migratoria, estamos directamente ante una invasión de nuestro territorio, una ciudad de 80.000 habitantes invadida por 100.000 personas porque el régimen marroquí lo ha permitido. Lo grave de todo esto es que el gobierno de España lo sabía y hay acusaciones de las fuerzas policiales, de los sindicatos policiales, incluso informes del Centro Nacional de Inteligencia Español diciendo que nuestro gobierno lo sabía y el gobierno no lo impidió.
9: No, al revés, como se vio ayer, lo patrocina. Y lo quiere ampliar. Bueno, y entonces esta gentuza, estos millonarios rojos, el Warroming, el Concano y toda esta gentuza, que no es que profesionalmente sean nada, están colocados para hacer de palmeros del gobierno, y así se han forrado. Buenafuente, que es uno de los padrinos de toda esta mafia, son todos catalanes que vienen a forrarse a Madrid y siguen insultando a Madrid y a España, o sea, son así. Ahora Mediapro va a hacer una serie, así como de mucho tal, que cree que podrán contar con Javier Bardem. Sí, pero seguro que no cobra en palestinos. El otro día me salta el algoritmo, no recuerdo qué estaba viendo, y sale Javier Bardem diciendo que dé dinero para Greenpeace. Dáselo tú. Si es que le han puesto una multa, poco me parece, y si lo hicieran desaparecer, mejor. Gentuza, que es que protestar, tomaron una, eso de colgar lonas, montar el pollo y tal. ¿Qué os habéis creído? Típico millonario comunista. Por cierto, que anuncian que va Sánchez a Nueva York a entrevistarse con el musulmán Mandani. O sea, lo próximo que va a ser que se convierta al Islam, Sánchez. Vamos a ver a su señora, eso lo dudo. Pero quién sabe, cuatro pasos por detrás de él y las niñas con el burka o qué. Es que ya lo ha anunciado. Pero en Ceuta, que es de en lo que estamos, el acuerdo de PP y Vox ahora es total. Y es mérito de Vox, porque Vivas fue el que permitió y se abstuvo cuando Fátima Hamed, que es el verdadero peligro de Ceuta. Yo cada vez que veo a Vivas al lado, la tía larga esa, con el pañuelo, ahora va más de mora que antes. Antes iba de contracté. Una de las creadoras de Sumar, que dice que el velo islámico es la libertad de las mujeres. Esta tipeja es la teniente de alcalde. Y Vivas la tiene en el gobierno. E hizo votar, declarar persona non grata en Ceuta a Santiago Abascal. Y Vivas se abstuvo. Ahora lo está haciendo muy bien Vivas. Pero la memoria en la política es obligatoria. Y para cuando Ceuta se recomponga, si Dios quiere, será otra Ceuta. Y por supuesto en el gobierno que sea el PP Vox. Partidos marroquíes, ni uno. Pero hoy vamos a tener como invitada a Goizeder Achúa. Estuvo Goizeder, Goi le llaman, porque es un nombre más vasco que Fuenterrabía, que ahora llaman Hondarribia, por jorobar. Bueno, ya desde que ahora los etarras están empezando a llamar Bilbo a Bilbao. No es que el Athletic merezca mucho más, pero porque menudo club. Pero veo a Nico Williams hablando perfecto español con mucha gracia y digo, pues el fracaso escolar es total. Pero conviene recordar, Cedres tiene un canal de información permanente sobre Venezuela, con dos telediarios, digamos, diarios. Y todo lo que está pasando en Venezuela, con la traición de Trump y Marco Rubio a los venezolanos, es de tal gravedad, Es tan terrible para la causa de la libertad que hay que analizarlo, porque están pasando cosas casi cada día. Entonces vamos a actualizar con Goi, vamos a actualizar lo último, porque no dejan de pasar cosas. Esto es lo penúltimo.
10: Más de 430 presos políticos continúan en las cárceles de Venezuela a pesar de la ley de amnistía que Delcy Rodríguez llevó a la Asamblea Nacional. Una norma plagada de letra pequeña que obliga a los liberados a no hablar con la prensa, a comparecer en los juzgados o a permanecer en libertad condicional. Esto mientras el régimen sigue deteniendo disidentes. El último esta semana, Andreina Baduel, de Foro Penal Internacional.
2: El Estado venezolano le sigue mintiendo a la comunidad internacional, y cómo el Estado venezolano no tiene una real voluntad política de contener las violaciones de derechos humanos, de investigarlas y sobre todo de materializar una buena vez y por todas la libertad plena e inmediata de todos los presos políticos.
9: Está haciendo exactamente lo contrario. Ayer, además, como es un patán con Parkinson, digo, Trump, ofende ya hasta sin querer. Aparte de decir que cuando estén preparados los venezolanos hace 2 años dieron un espectáculo de preparación moral, política, organizativa, ética y de valor, llevando a una victoria aplastante a la oposición perseguida. Ya quisieran en Alabama tener la conciencia política de Venezuela. Y ya quisieran en Nueva York con el alcalde islamista que le daban likes a un tío que decía, claro, que es que, ¿cómo no iban a atacar Nueva York? Este miserable que va a ser ahora, ha creado los supermercados. Ya están rotos, ya no funcionan. Estos inventan el comunismo todos los días, como son pijos ricos. Archipijo este. Pero es que dice que además ahora, gracias al petróleo que hemos sacado, y a continuación dice, y la gente en Venezuela está feliz, porque le preguntan, ¿y cuándo van a votar? Dice, no, si ahora la gente cuando toque eso ya, no sé, pero está feliz. Y el petróleo, ¡buah! Petróleo, lo mismo nos quedamos en Irán para quedarnos con el petróleo, como en Venezuela, se le escapa. Ah, o sea, que todo lo de Venezuela era para tener un régimen en la mano, un sicario, un sicariato, y quedaros con el petróleo. Pero si es que eso tampoco va a salir. Si es que es ilegal, también en Estados Unidos. En fin. Mutua. No, hoy descansamos.
10: Hoy descansamos, si te parece.
9: Pues me viene muy bien porque vamos justitos de tiempo. Así que nos vamos a la prensa económica con CaixaBank.
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9: Luis Fernando Quintero, muy buenos días.
33: ¿Qué tal, Federico? Buenos días.
9: Bueno, 2 informes importantes en libre mercado. Hay quien dice, esto aquí no puede pasar. Se refiere a que Venezuela está pasando.
33: Sí.
9: Está pasando. El mercado laboral en España ya es socialista. Bueno, el primer informe. ¿Cuánta gente depende del Estado? Bueno, esta es la cosa.
1: Pues Sánchez coloca a España entre los países con más gente dependiendo del Estado. Ocupa ya el puesto 40 de 51 economías en dependencia, una puntuación del 72,7%, lo que significa un nivel muy alto. Es un informe que nos ofrece hoy Diego Sánchez de la Cruz, donde abunda en algo en lo que también abunda un segundo informe, esta vez de Bruselas, y que también podemos leer en Libre Mercado. Bruselas desmonta a Sánchez: el 82% del empleo creado es de baja productividad. Estamos hablando de economía, lo que llevamos denunciando mucho tiempo, empobrecida, una economía incapaz de salir del círculo vicioso de la pobreza, y datos que, por cierto, nadie le pone encima de la mesa al presidente del gobierno en sus múltiples entrevistas y declaraciones.
9: Bueno, él va a que al final feliz.
1: Ah, bueno, claro.
9: Pero bueno, que un día le va a dar un tele. ¿Has visto que está cada vez más flaco?
1: Sí, sí.
9: Dicen que de eso murió el príncipe Don Juan, el hijo de los reyes católicos. Estaba recién casado y tenía tal ardor que pereció en el débito. Pues siempre se dijo, yo nunca me lo he creído. Porque de eso, de mucho de eso, no se ha muerto nunca nadie. A lo mejor el príncipe Don Juan sí. Pero en todo caso, este un día va a morir de satisfacción. O sea, es imposible atender tanto y tan servilmente. ¡Qué barbaridad!
1: Es tremendo. Luego tenemos dos informaciones también muy importantes en el día de hoy. La primera y más preocupante, lo destaca en este caso El Economista, el bono a 10 años en Estados Unidos ya supera el 5% de rentabilidad, acelera el alza de tipos en la Reserva Federal y es uno de esos umbrales de dolor que hacen que pasen cosas. Sí. El Silicon Valley Bank, ¿te acuerdas? Que quebró y hizo tambalearse las finanzas internacionales, quebró la otra vez que el bono americano a 10 años pasó del 5%.
9: Dejaron de darle a la máquina de hacer billetes, porque al final esto está ligado a la inflación. La inflación no está controlada, hay elecciones. No quiere que se
1: y los tipos de interés oficiales no son los reales y por lo tanto el mercado es el que lo va descontando.
9: Lo va corrigiendo a las bravas.
1: Cuando a ti el activo que se considera libre de riesgo te está exigiendo un 5% para poderlo colocar en el mercado, es que tan libre de riesgo no está.
9: No está, y además cuando hace eso tú sabes que el riesgo puede ser mayor incluso del que creen. Y recuerda a Lehman Brothers.
1: No, claro.
9: Es que hay ahí no la digamos que la delincuencia económica no la ha inventado Trump, pero la aprovecha. El problema es que es un día te estalla.
1: Y la inteligencia artificial pasándolo mal.
9: Hay un dato interesante, no sé dónde lo he leído, que es que, claro, lo que quieren en realidad los ahora morales es que no entren más empresas. Es poner tal cantidad de obstáculos que se queden las tres que hay.
1: Que son las que se han llevado la pasta durante todos estos años.
9: Evidentemente. Dice, no, es que la máquina se rebela contra el hombre. Anda, que el hombre os ha importado a vosotros mucho.
1: Y el primero que lo dijo fue el de ChatGPT, después de lanzar ChatGPT 6 Astra, que es ha adelantado a todas las demás. Ahora ha adelantado a todas las demás y ha dicho, bueno, ahora hay que frenar, ¿eh?
9: Claro. Yo aún así voy a tener que hacer el curso con el mago Moré,
1: sí.
9: Que me instale este, si es el mejor. Quiero conocerlo, usarlo para mí, porque a mí eso de que la tecnología es mala depende de la mano que lo use.
1: Claro.
9: El cuchillo de cocina en mano de un depredador, pues es terrible. Pero en fin, no hay remedio. La gente le gusta vivir, como dice hoy Emilio Andaluce, el apocalipsis de Pitita.
1: Sí.
9: Es así. En fin, nos vamos a las noticias de cercanía, seguimos y recuerden que hoy en la segunda parte, a partir de las 9:20, 9:30, estaremos con Goizeder Azúa con la última hora de lo que está pasando en Venezuela, que no dejan de pasar cosas todas importantes.
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1: ¿Qué tal? Muy buenos días. Desde la Comunidad de Madrid consideran que Pedro Sánchez es consciente de la realidad que lo sitúa fuera de la Moncloa.
2: Pedro Sánchez sabe que tiene perdidas las próximas elecciones y alguien tiene que ponerle freno en su intento de adulterar el proceso electoral.
1: Y ese alguien nos remite al gobierno de Isabel Díaz Ayuso, que ha presentado alegaciones ante la Junta Electoral Central para evitar que el Ejecutivo de Sánchez manipule los censos electorales, especialmente con el voto exterior, después del fallo del Tribunal Supremo con la conocida como Ley de Nietos. Así lo ha trasladado el portavoz regional Miguel Ángel García.
2: Que solo pueden inscribirse en el censo electoral de residentes ausentes, conocido como CERA, para las próximas elecciones a la Asamblea de Madrid, aquellas personas que acrediten documentalmente que su ascendiente tuvo su última residencia en un municipio de la región, tal y como establece el Estatuto de Autonomía de la Comunidad de Madrid. Además, hemos solicitado que el registro en un municipio de Madrid se haga solo cuando la persona lo pueda acreditar y nunca de forma automática por defecto cuando no pueda demostrar un municipio de procedencia en otro lugar del país.
1: De esta forma se descartarían criterios como el de mayor arraigo recogido en el acuerdo de la Junta Electoral Central, un concepto indeterminado que choca con el Estatuto de Autonomía. Les habla Jesús Sánchez. En unos momentos actualizamos otras noticias de su interés. Ahora seguimos con la información del tiempo con la ayuda de la EMET. Jordi Urius, muy buenos días.
3: Buenos días. Hoy se mantiene el tiempo estable en la Comunidad de Madrid, con cielos despejados, excepto algunas nubes de evolución diurna en puntos de la sierra, y con las máximas en ligero ascenso. Se intensifica un poco más ese calor más intenso de lo habitual para esta época del año, con valores máximos que pueden superar los 35 grados en puntos de la sierra y los 36 en el resto. Incluso algo más en puntos del corredor de Henares al sur del Jarama y en la Vega de Aranjuez. Hoy se esperan máximas de 37 grados en Alcalá de Henares, Aranjuez y San Sebastián de los Reyes, 36 en Getafe y Majadahonda, 35 en Madrid y Collado Villalba, 32 en Navacerrada. Mañana llega un descenso notable de las temperaturas de más de 5 grados en algunos puntos y que dejará valores más frescos que los de los últimos días a partir de mañana miércoles. En cuanto al viento, mañana flojo variable, aumentando a intensidad moderada por la tarde. Es una información de AEMET.
1: Son las 8 y 4 de la mañana. Vamos a comprobar cómo se está circulando a esta hora por las carreteras de la región. DGT Daniel González, muy buenos días.
4: ¿Qué tal? Muy buenos días. Hasta ahora van a encontrar complicaciones en las entradas a Madrid por la 1 en el Molar y también San Sebastián de los Reyes, la 2 en Torrejón de Ardoz, a 3 Vallecas, a 4 Pinto y Butarque, a 42 Getafe y Torrejón de la Calzada, a 5 Navalcarnero y Alcorcón, a 6 Aravaca, Majadahonda y Torrelodones y M607 en la Universidad Autónoma, a 3 Cantos y Colmenar Viejo, la M40 densa desde Vallecas hasta Coslada, sentido A2, Caramanchel en ambos sentidos y Pozuelo de Alarcón y Valdemarín hacia la autovía 1.
1: Ningún miembro del gobierno central acudió al Gran Premio de España de Fórmula 1 celebrado en Madrid este pasado fin de semana. Lo reprocha la presidenta madrileña Isabel Díaz Ayuso, quien ha defendido el éxito de este evento. Ayuso mantiene que la actitud de Moncloa responde únicamente a un rechazo hacia cualquier iniciativa que beneficie a Madrid y a España.
5: No entiendo para qué tenemos 22 ministerios y ninguno ni siquiera se ha molestado en acercarse. Y lo único que han intentado es deslucirlo constantemente, buscándole siempre los fallos, los peros, a ver si un día, como hicieron con la Vuelta Ciclista a España, y esto solamente porque se organiza en Madrid. Mucho la roja, la selección nacional, mentira, no bien, todo lo que tenga que ver con España, con un éxito nacional o con algo que le venga bien a Madrid, lo odian. Entonces, que ni siquiera hayan disimulado yendo uno de 22.
1: En la misma línea se manifestó el alcalde de la capital, José Luis Martínez Almeida, quien contestó además en concreto al ministro Óscar Puente por calificar de truño la carrera vivida en Madrid.
6: Creo que dice que la Fórmula 1 ha sido un truño porque iban en trenecito. A los madrileños nos gustaría ir en el trencito de cercanías en tiempo y hora.
1: Almeida sacó pecho además de la organización después de haber cumplido la promesa que le hizo a Stefano Domenicali, presidente de la Fórmula 1, de que los asistentes podrían llegar al circuito en menos de 20 minutos desde el centro de Madrid. Sara Becerro, buenos días.
7: Buenos días. El balance y los datos avalan el éxito en la gestión de la movilidad durante el Madrid. Los 5 servicios especiales de la MT registraron más de 100.300 viajes durante el fin de semana. La lanzadera con mayor demanda fue la que conectaba Metropolitano con Feria de Madrid y Valdebebas, y el domingo fue el día de mayor afluencia. Ayer el alcalde de Madrid aseguró que se desplazaron más de 320.000 personas al circuito y el 75% lo hizo en transporte público.
8: El único circuito en el mundo que es capaz de poner a cualquier persona en 20 minutos desde el centro de la ciudad hasta el circuito a través del transporte público. Hemos movido más de 320.000 personas este fin de semana. Como le dijimos a Stefano Domenicali, que el 75% de las personas que acudieron a este circuito lo hicieran en transporte público y además lo hicieran en un tiempo no más de 20-30 minutos.
7: El dispositivo entre el viernes 11 y el domingo 13 contó con hasta 49 autobuses y frecuencias de paso de entre 4 y 7 minutos cada una.
1: Y la delegada de turismo del consistorio madrileño, Almudena Maello, ha cifrado en más de 400 millones de euros el retorno económico del Gran Premio para la capital y su importante impacto para la ciudad desde el punto de vista turístico. Borja Montero, buenos días.
9: Buenos días. Maello ha resaltado que el Gran Premio de España de Fórmula 1 ha permitido que más de 80.000 personas procedentes de fuera de Madrid visiten la ciudad, muchas de ellas internacionales. Por otro lado, ha hecho hincapié en las cifras del impacto económico estimado.
10: La estimación que tenemos de retorno de la Fórmula 1 en Madrid es de casi 437 millones de euros, eso de manera directa. Luego hay un dato que a mí me parece relevante, que son los 80 millones de ingresos fiscales. Esos ingresos fiscales son los que nos permiten a nosotros pagar todos los servicios públicos. Y luego también el empleo que se genera, ¿no? Más de 8.000 empleos que se ha generado estos días.
9: Además de estos datos, la concejal delegada de Turismo ha subrayado que desde el sector turístico le han transmitido que el consumo nocturno en la capital se ha incrementado un 25%, tanto en el entorno de IFEMA como en el centro.
1: Más asuntos. La consejera de Sanidad de la Comunidad de Madrid, Fátima Matute, ha culpado a la ministra del ramo, Mónica García, de la peor huelga indefinida de médicos de la historia, que se reiniciará el próximo 28 de octubre. Lucía Guadalupe, buenos días.
11: Buenos días. Fátima Matute ha señalado directamente a la ministra de Sanidad, Mónica García, la que acusa de estar más ocupada de nuestra región que de escuchar a los médicos. La consejera de Sanidad advierte de las consecuencias que puede tener la huelga médica indefinida y cuestiona abiertamente las aspiraciones políticas y profesionales de la ministra al situar su horizonte fuera del ministerio.
12: Lo que no podemos consentir es que una ministra que está sola, sin el apoyo de los profesionales, sin el apoyo de los sindicatos y sin el apoyo de los consejeros de sanidad, sea un caballo de Troya y esté destrozando este sistema nacional para buscarse un cargo a saber dónde, en la OMS o en la Comunidad de Madrid, aunque creemos que la Comunidad de Madrid es un segundo plato, porque estar gobernando contra la Comunidad de Madrid no es la mejor campaña que puede hacer para intentar tener un puesto allí.
11: Recordemos que los sindicatos del comité de huelga convocaron el viernes un paro sin precedentes al que están llamados médicos de atención hospitalaria y atención primaria para conseguir que el ministerio de Mónica García reconsidere su planteamiento y habrá una negociación para alcanzar un estatuto médico.
1: La comunidad y el Ayuntamiento de Madrid han inaugurado una placa que rinde homenaje a las 13 víctimas mortales del atentado cometido por ETA el 13 de septiembre de 1974 en la antigua cafetería Rolando, en la calle del Correo de la capital. Desde el gobierno regional han aprovechado para denunciar además la concesión del tercer grado a Henri Parot, uno de los terroristas más brutales de la banda terrorista ETA.
13: Una democracia digna de tal nombre no puede premiar a los verdugos, no puede olvidar a las víctimas, ni permitir que las ansias de permanecer en un palacio, en este caso en el Palacio de la Moncloa, puedan disfrazar la diferencia esencial que existe entre quienes asesinaron y entre quienes sufrieron la violencia.
1: El gobierno regional ha destinado cerca de 120 millones de euros a rehabilitar 7.768 viviendas de 41 municipios. Escuchamos al consejero de Vivienda, Jorge Rodrigo.
14: Una serie de subvenciones directas entre el 80 y el 90% a esas familias y a esas comunidades de propietarios que quieren arreglar sus fachadas y rehabilitar sus edificios, y a esas personas que las hay, que son vulnerables, se les financia a través de una subvención el 100%.
1: Y sepan además que la Comunidad de Madrid ha levantado la suspensión cautelar del estadio de Vallecas después de analizar la segunda auditoría encargada para comprobar el estado de las instalaciones, que concluye que el recinto se encuentra ahora sí en condiciones adecuadas, por lo que el Rayo Vallecano podrá volver próximamente a disputar sus partidos en su campo. Los deportes con Daniel Burgueño. Buenos días.
15: Buenos días. Se abre esta tarde la jornada número 6 de la Liga. 3 partidos con 2 equipos de la comunidad involucrados. El Real Madrid visita al Elche en un partido que arrancará a las 9:30 y en el que el conjunto de José Mourinho buscará dar continuidad a la buena dinámica tras la victoria frente al Rayo Vallecano del pasado sábado. Precisamente el Rayo comenzará su partido algo antes, a las 7, en el encuentro que inaugura la jornada. Recibirá al Español y lo hará en Butarque por tercera vez en lo que va de curso. No obstante, la comunidad ha confirmado que desde el próximo encuentro del Rayo como local, el 10 de octubre frente al Athletic Club de Bilbao, el combinado dirigido por Beñat San José podrá regresar a su estadio.
1: Pues es todo por nuestra parte. Sigan con nosotros. Continúa Es la Mañana con Federico Jiménez Los Santos. Que lo disfruten. Adiós.

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1: Bueno, vamos rápidamente. Hoy tenemos un montón de cosas que tratar, unas graves, otras gravísimas y algunas todavía peor. Excepto el tiempo. A mitad de septiembre, justo el 15 de septiembre, son las fiestas de mi pueblo. Saludo a los paisanos y a los que pasen por allí. Pues en Madrid nos vamos a 35 grados, la máxima nacional en Córdoba y Sevilla 39 y la mínima en Burgos y, como de costumbre, ya en Teruel, y así ya prácticamente nos vamos hasta el mes de abril. Pues tenemos que dar la mínima día sí, día no, o día sí, día también, pero es una media, hoy es una mínima bastante alta, 12 grados. Bueno, el ataque de Sánchez al sistema judicial, el ataque de Sánchez a la democracia, de este psicópata y de este maltratador, que ayer se demostró ante el Wyoming, Tom Piso, que es básicamente un maltratador, que disfruta viendo sufrir a la gente que sufre por su culpa. Si es en general, no. Pero si la hace sufrir, él sí. O sea, lo propio de un maltratador no es disfrutar con el mal ajeno, es disfrutar con el mal que produce. El daño que están padeciendo los ceutíes. Iba a decir las ceutíes, no, todo el mundo. Confinados en sus casas sin poder salir. Las mujeres especialmente y las niñas violadas, asaltadas, no pueden salir de casa, no pueden ir al colegio, no pueden ir a comprar. Ahora ya, el otro día vi, Mercadona parecía tomado, va a tener que ir la UCO a controlar Mercadona, pero si no, estos tíos se comerán los ladrillos. Hay cerca de 20.000 ilegales con machetes que ya se están matando entre ellos. No, es que se maten. No, se matan entre ellos. Pueden matar a cualquiera que le sale un padre con una hija, llega un barbián de estos, la quiere violar, el padre quiere defender a su hija, le pega un machetazo y lo mata y se queda tan fresco. ¿Por qué? Porque han vaciado las cárceles de Marruecos y los psiquiátricos. Pero luego las cárceles, sin duda. No hay policía porque Sánchez no quiere que haya policía, no hay guardia civil porque Sánchez no quiere que haya Guardia Civil, y no hay ejército porque Sánchez no quiere que haya ejército. Parece que el acuerdo con el sultán, la rendición, es que va a crear una especie de pueblo de 10.000 plazas, que va a ser el descalzadero, la puerta de entrada en Europa, a través de Ceuta, España, de todo lo que quiera mandar Marruecos. Ese es el acuerdo. Se le escapó. Pues como es un maltratador que ve sufrir a los ceutíes, bueno, pues lógicamente se le escapan cosas. Primero porque está como una chota, es un malvado loco, y luego porque lleva demasiadas cosas en la cabeza. Había dicho Marlaska que como mucho habría sitio para 5.000 menas, transeúntes, etcétera. Este ya puso 10.000 fijos. Es decir, que habrá una especie de aduana abierta, siempre con 10.000 de tránsito, para que Marruecos pueda cobrar directamente a los que envíe a las Europas. Este es Sánchez. Es un monstruo, pero un monstruo de verdad. Es una calavera, ya prácticamente ya no tiene ni músculo, solo algunos colgajos por ahí dentro, la calavera y la piel con 6 capas de maquillaje. Pero antes entrará por anorexia que por inmoralidad, porque lo suyo ya no es un partido, es una banda. Y ayer apareció la soldadera Sofía Puente. Ay, Sofi, ¿cómo te has clareado? O sea, no es que sea la hermana de los Carbután, es que los Carbután es el hermano de las Carbutana. Bueno, ¿qué es lo que está pasando? Pues que no soportan la democracia. ¿Por qué? Porque los está llevando a la cárcel. Pues inventa la ley de nietos para no dejar el poder nunca. ¿Y entonces qué harían? Pues después de los nietos vendrían los hermanos moros y al Andaluz y lo que sea. La cuestión es meter a gente que ni vive en España, ni la conoce, ni ha estado aquí nunca, a votar a Sánchez. Y no hay ninguna otra explicación. Claro, el Supremo lo ha impedido cautelarmente y tiene que hacerlo fijo. Porque es un ataque a la integridad nacional peor que el de Ceuta. Pero obedece a lo mismo. Esta gente no tiene ningún respeto por los españoles. y en el caso del presidente disfruta haciéndolo sufrir.
2: El gobierno desprecia la condena de Isabel Perelló sobre los ataques a los jueces y refuerza la ofensiva contra el Poder Judicial. Pedro Sánchez responde a los últimos varapalos en los tribunales, movilizando a ministros y altos cargos socialistas para descalificar y desacreditar a los magistrados. El presidente del gobierno ha liderado esos ataques contra el juez Peinado o la jueza María Tardón, que investiga la invasión de Ceuta y quiere asumir la causa contra

0: venido de un informe que tiene que ver con la seguridad nacional, la verdad que no me gusta mucho.
1: Tenemos ojos en la cara y estamos viendo lo que estamos viendo. Aquí fue salir el señor Aznar y decir que puede hacer que haga y entraron todos en tromba.
2: Pero si no has dicho que no entraron. Y además que nadie se ha ido de vacaciones. Esta que se ducha con lejía y lleva tallarines en vez de pelo, yo no sé. Es una fregona como lo de Puigdemont, pero Iniesta. Vamos a ver, Óscar Gután. Y tú que vas, te llamas jurista porque hiciste derecho. Vamos a ver, merluzo. Que me perdonen las merluzas. Vamos a ver. No es que la jueza tardó o no dio paso. Verás, a ver si te enteras de esto. Cuando una juez o un juez, me da igual el género, encarga en funciones de policía judicial a un policía o a un guardia civil que investigue lo que sea, ese policía y ese guardia civil no tiene más superior que el juez. Óscar Gután, que el juez, simio del Pisuerga, que el juez, o sea, ni superior ni nada. El otro día salió Óscar López, que se más totón hace oveja, y oveja muesa de las que se cae para el barranco, pero para lo suyo se espabila, diciendo, esto es intolerable, que no le cuenten al gobierno. Pues claro que no le tienen que contar al gobierno, sobre todo cuando el gobierno está delinquiendo. Pero aunque no lo hiciera, en función de policía judicial, sea un policía, sea guardia civil, sea quien sea, solo reportan ante el juez. Es que tienen prohibido hacer otra cosa. Es que si hacen otra cosa, que es el delito que quiso Marlaska que cometiera Pérez de los Cobos, cometen un delito. Y como no lo cometió Pérez de los Cobos, quizás el hombre más prestigioso de la Guardia Civil lo persiguió hasta que lo echó. El canalla de Marlaska, que ya pagará en el banquillo alguna vez, y espero que en la cárcel, solo la mitad de las fechorías que ha perpetrado. Ayer comentaba Cuesta, que estuvo además recientemente en Ceuta, el estado de las colchonetas llenas de piojos, de mugre, asquerosas, y las almohadas de los policías frente a los colchones nuevos para los delincuentes invasores. No hay migrantes. No hay migrantes. Hay ilegales, en este caso hay delincuentes, que han invadido el espacio español, arreaos como ganado por el sultán de Marruecos. No existen los migrantes. Migrantes es lo que dice la progresía, medio idiota, bueno, alguno malévolo, para decir no hay fronteras. ¿Cómo que no hay fronteras? Entonces, si no hay fronteras, no hay derecho, porque el derecho necesita un ámbito en el que eso se ejecuta. Son leyes que con un poder ejecutivo se hacen reinar en un ámbito geográfico, el que sea. Si no hay fronteras, no hay derecho, no hay ley. Es la ley del más fuerte, es la selva. Pero eso les conviene a estos mamarrachos que van de líricos y no son más que mafiosos. Pero lo de los Carrután tiene narices. Y es que no comunicó. Ay, el jurista del Pisuerga que no comunicó. Tu hermana sí que comunicó. Anda, que se quedó fina ayer Sofía Puente. Es él, el hermano de Sofía Puente. Ya me pareció cuando la conocí, la bella y la bestia. Pero la bella es más mala que la bestia. Y ya no tan bella, ¿eh? Es que el mal perjudica mucho. También Pedro era el guapo y ahora, vamos, ahora lleva la calavera puesta. En fin, nos vamos a la República de los Tontos.
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4: Eres tonto, muchacho, tú eres tonto. Y en tu
2: con
4: casa...
2: Santiago, muy buenos días.
5: Muy buenos días, Federico. Y quiero darte en primer lugar mi enhorabuena. Quiero expresarte mi alegría por el anuncio de que ya está en la preventa tu libro de los motes. Y en casa ya me han dicho que reserve un ejemplar. Pagando, como decía el chiste del catalán, pero quiero uno cuanto antes.
2: Hombre, yo también lo quiero ver porque... ¿Te gusta la portada?
5: Sí. Bueno, y más me va a gustar el contenido, creo.
2: Casi 400, ¿eh? Y he quitado dos tercios. Si es que ni me acordaba de algunos. Pero bueno, ya lo comentaremos en su día. Yo creo que ha quedado bien. Pues lo tendrás, ¿eh? Lo que, no sé los que me darán, pero ya sabes que la editorial te da algo. Yo siempre me quedo sin mis propios libros, porque soy medio tonto. Y eso que la Bordeta me contó, su hermano Miguel me enseñó, se dedicaba a sí mismo el primer libro. Y además lo hacía en dos páginas, para que no pudieran arrancar una

0: hoja y quedarse con él. Y me enseñó uno que decía, te dedico esto a ti, mi gordito querido, en el fondo el único que me aprecia y que conoce y tal. Y se iba largo, largo hasta la segunda página, que ese libro ya no se podía robar. Y ese lo conservaba. Pues sí.
1: Muy bien. Bueno, pues a ver cuándo lo vemos. La credibilidad de Sánchez se resiente entre sus votantes por Ceuta. Hablábamos ayer del sondeo de Amalgama para Voz Populi, que le daría a la derecha 212 escaños, una mayoría cualificada para modificar todo lo modificable. Pero faltaba el CIS. José Félix Tezanos vuelve a dar al PSOE la victoria en el barómetro de septiembre que ha publicado este lunes. Es verdad que los socialistas pierden 2 puntos respecto al último barómetro, el de julio, pero aún mantienen 4.5 puntos de ventaja sobre el PP. En concreto, los socialistas obtendrían el 31% en intención de voto y el PP el 25,5%. Vox continúa en tercera posición y sube algo más de 1 punto respecto al verano, hasta 16,6. Sumar baja hasta el 5,7% y Podemos sube también más de 1 punto, hasta el 3,7%. La trola más hilarante de Tezanos en este barómetro de septiembre es que con Ceuta invadida, los españoles están menos preocupados por la inmigración. Bueno,
0: hay que decir que es que no ha preguntado qué piensa la gente y está hecha
1: la gestión, qué
0: le parece lo que ha hecho el gobierno, qué le parece lo de Ceuta, qué ha hecho el gobierno y tal. No pregunta por si le contestan. Pero claro, es igual, diría que hay que entender lo que hay detrás de esa respuesta. Es el mayor, bueno, uno de los, al lado de Pumpido nada, ¿no? Simplemente un publicista barato que nos sale muy caro. Está triplicado los gastos que tenía. O sea, está prevaricando al por mayor y malversando fondos, bueno, al detalle.
1: Sí, señor. Bueno, pues el núcleo duro de Moncloa apuesta por optimizar su exposición pública mientras en el PSOE admiten un ambiente frío. Mena Resiliente escribía un tuit altamente ilustrativo sobre la endogamia que practica en algunos medios de comunicación. Pongamos que hablo del diario de Prisa. Una periodista del País e hija de un periodista del País escribe una noticia sobre un encuentro de otra periodista del País con un columnista del País sobre un libro del País con motivo del 50 aniversario del País. ¿Para qué? Para reivindicar al País, naturalmente. El Pastor añade muy poco después, también está casada con un columnista del País.
0: Julián. Ese seguro que tiene una iguala para toda la familia, para pagar menos a Sisa, sí, o lo que sea. Es multimillonario, pues sí. Es el bolichico de Sánchez. Urlian. Se parece además mucho a Alejandro Betancourt. Y vamos a hablar de Alejandro Betancourt con Goicé de la Zúa, que es el bolichico que ha mercado Trump para robar en Venezuela sin que se note tanto.
1: Eso es.
0: Es un caso. Pero tú ves el biotipo, son tíos muy altos, 1,90, guaperas, de contractés, siempre llevan la chaqueta abierta, nunca llevan abrochada la chaqueta, es un biotipo. Bueno, pues este, el Urlian, que ha metido a Zaragoza en tercera, después de que se hizo cargo y llevó a su directora general, señora Gil, la puso de directora general de Zaragoza, en tercera repta. Y ganamos de milagro 3-4 el otro día al Torremolinos. Que ya ves a lo que me dedico yo.
1: Pues sí.
0: A seguir. Pobre, Teruel lleva 3 derrotas y la última es por un córner tirado mal que entró.
1: Es una pasión de la
0: muy dura. La vida en tercera es muy dura. Bueno, también pierde el Huesca, dicho sea de paso, o sea que las gracias nunca vienen solas. Lleva 3 derrotas también.
1: Ada Colau, que se nos muere de casta y de sencilla, ha sorprendido al universo mundo abriendo una puerta a la posibilidad de volver. Si en algún momento soy especialmente útil para hacer algo en concreto, como fue el caso de la alcaldía de Barcelona, que fue un reto enorme pero precioso, pues me lo podría volver a plantear, ha dicho en una entrevista en la 2CAT recogida por Europa Press.
0: La 2CAT es, esto es como el RACU, ¿no? Además, has visto que ponen, ya es todo como chat con TGPT. O sea, ¿qué es esto? Pues esto es la venta de la televisión de todos los españoles al golpismo catalán. La entrega, así no es. Lo venta, porque encima van con dinero puesto.
1: Así es. Bueno, la Junta Electoral Central acordó ayer asumir la orden del Tribunal Supremo en sus medidas cautelares sobre la disposición conocida como Ley de Nietos y ha encargado informes a la Oficina del Censo Electoral y a los registros consulares para verificar la vinculación con el exilio de las personas que hayan obtenido o estén en trámites de obtener la nacionalidad española por esta vía. Todo parte de la solemne estupidez proferida con toda solemnidad por el gran jefe, Pedro Sánchez Pérez Castejón, que la mejor de las dos Españas era la de la Segunda República. Y una modesta hipótesis que he propuesto en mi columna de The Objective. ¿Era Agapito García Tadel un genuino representante de la mejor de las dos Españas? Si no hubiera tenido la mala suerte de ser detenido en Canarias cuando se iba en un barco con todo el producto de los robos a sus víctimas para ser juzgado y ejecutado en Sevilla en 1937, sus nietos podrían ser esos nuevos españoles con derecho a voto de los que tanto se pavonea el sanchismo. Otro fue Segundo Serrano Poncela, que era la mano derecha de Carrillo en la Junta de Defensa de Madrid y fue el firmante de todas las excarcelaciones de presos de derechas que terminaron fusilados en Paracuellos y otros alrededores. En la Universidad de Puerto Rico coincidió en 1954 con Zenobia Camprubí Aymar, esposa de Juan Ramón Jiménez, que quiso presentarle a su marido. Juan Ramón rechazó el saludo. No he dejado mi país para acabar dándole la mano a un asesino.
0: Bueno, es que además saquearon la casa de Juan Ramón. Una de las cosas por las que Lorca huyó del terror rojo en Madrid.
1: Efectivamente.
0: Se contó con el terror, no sé si me apilas, porque los falangistas lo defendían, o sea que los Rosales se escondió en su casa y engañándolos, un gobernador asqueroso que en el infierno estará con Setién y esta gentuza, es el que dijo, tranquilos que está protegido, y lo había mandado a fusilar.
1: Eso es.
0: O sea, fue así de triste y de lamentable, pero huía del terror rojo. Yo contaba ayer, yo estuve entrevistándome y publiqué la entrevista en, creo que era Diario 16 todavía, con Emilio García Gómez, que le acompañó a la estación de Madrid para Granada, también de allí. Y entonces le dijo que por qué se empeñaba. Él decía que era muy miedoso y que Madrid daba pavor. Lo que han contado todos, pues desde Clara Campoamor hasta La Fortún y cualquiera que ha vivido el terror rojo en Madrid, las checas, era terror. Y Lorca, amigo de José Antonio, pues naturalmente tenía miedo. Fue peor ir a Granada. Vete tú a saber lo que hubiera pasado en Madrid.
1: En Madrid, pues claro. Sí. Bueno, pues eso. Y Segundo Serrano Poncela, hay que decir que, claro, él terminó de profesor universitario por ahí, por el Universo Mundo.
0: Y novelista.
1: Y hay que decir que tenía cierto talento literario.
0: Sí, señor.
1: Era un asesino, pero con buena pluma.
0: Sí, señor, Carrillo no. Digo, asesino sí, pero plumano.
1: Exacto. Bueno, el gran Belisario, uno de los grandes de mi blog, retrataba a Margarita Stalin de la Mar. Margarita Robles, la gran esperanza blanda. Si es que no puede ser.
0: Está muy bien. Y tan blanda.
1: Y el grandísimo Gulliver finalmente nos dejaba este domingo su habitual ovillejo a la altura que en él es habitual. 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
0: Pues sí, la verdad, yo lo vi ayer al maltratador, porque es un maltratador, disfrutando con esa sonrisa de calavera sádica que pone con el Warroming, Don Piso, como le llama Inda. Tiene 22 pisos, el problema de la vivienda suyo está multiplicado por 22, pero dividido por los millones que valen esos pisos. Imagínate la fortuna, 22 pisos en Madrid. O sea, vamos, es que ni de la Vega Bogue. Bueno, pero es que ya no te puedes quedar quieto. Yo no puedo, es que insulto a la televisión, que no tiene ninguna culpa. Ya me pasa como sí, el de la Fórmula 1, que traía el cartel. Ese es maravillosa la anécdota, diciendo: vengo de Nueva Zelanda, querido piloto Gray, o no sé cómo se llamaba, Smith. Y entonces, cuando ya le enfoca la cámara, le da la vuelta, perro Sánchez, hijo puta. Sí, y lo vuelve a cambiar. Estamos visto, en sí. Eso, es la autodefensa.
1: Efectivamente.
0: Pues hasta mañana, Santi.
1: Hasta mañana, que será otro día.
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0: Bueno, Silvia, como viene hoy Goicé de Gazúa, vamos a hablar de lo último de Venezuela, que es tremendo. Vamos a hablar sobre el nuevo partido, plataforma política, que anunció ayer María Corina Machado, sobre la vuelta de María Corina, a ver si consigue eludir la policía política de Trump. Antes era el cártel de los soles, ahora es el cártel de Marco Rubio. O sea, lo que ha pasado en Venezuela, el discurso de Estados Unidos sobre Venezuela, es la cosa más deprimente. Si yo fuera estadounidense, vamos, mira que me duele votar demócrata, ¿eh? Me dolería mucho. Pero votaría antes voto a Bríos o voto a la papelera que votar a Marco Rubio. ¡Qué canallada!
1: Una traición al pueblo venezolano, sin lugar a dudas.
0: Que es también al pueblo cubano. Hoy ABC cuenta,
1: David Landete,
0: cuenta que lo ha intentado con Díaz-Canel en Cuba. Claro, Cuba está menos desarticulada.
1: Emplearía a los Castro y se desharía,
0: sí,
1: de Díaz-Canel.
0: El sobrino, ¿te acuerdas? Se decían el sobrino o hijo de uno de los... No se sabe nunca que Raúl Castro, como siempre estaba borracho. Y la señora del otro coté, pues la descendencia no sabe muy bien de qué botella viene. Pero contó con él, contaba con él, tercera generación, el mismo. Es que es el mismo modelo.
1: El mismo, exactamente el mismo patrón.
0: Hacemos que como que quitamos al dictador, pero controlamos la dictadura y nos llevamos el petróleo.
1: Hacemos negocio, efectivamente. Bueno, hay muchas aristas en la cuestión venezolana y nadie como Guiceder Azúa, sí, para responder a todas las dudas de los oyentes. Así que les invito a que envíen ya esas preguntas a nuestro contestador, al audio WhatsApp de Es la Mañana de Federico, en el 648-919260, o si lo prefieren, nos escriben a través de Instagram, @eslamananadfjl.
0: Bueno, a la tertulia.
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0: Paco Rosell, bienvenido.
1: Buenos días, Federico.
0: Tomás Cuesta, bien hallado.
2: Muy buenos días,
0: Luego Federico. Viene Goizeder Azúa, Goi, porque Goy, una sí. cosa en un vasco tan tal. Yo desde que Fuenterrabía no es Fuenterrabía, sino que es Hondarribia, ya me niego a... Y Bilbao, Bilbao. Vamos, hombre, anda. Bueno. Vamos a entrar en materia por donde quieras.
3: Bueno, Rosana. Acabo de recibir las audiencias de los programas ayer en televisión. El Hormiguero, donde estuvo Juan Jesús Vivas, el presidente de la Ciudad Autónoma de Ceuta, un 17% de share. Esto significa que 2.094.000 espectadores de media vieron el programa, frente al 12% de Sánchez en el programa del Wyoming, en la Sexta, 1.469.000. Es decir, que la goleada ha sido plena por
0: sí,
3: parte de...
0: Sí, pero mucho me parece.
3: Sí. ¿Te parece mucho?
0: Mucho, mucho.
2: Para
0: el Wyoming, mucho.
3: Mucho.
0: Bueno, pues esto es como el EGM.
3: Es el presidente del gobierno, ¿eh? O sea, que tampoco es una entrevista interesante.
0: Pero vamos a ver, Wyoming, que tiene, es como un fijo. Wyoming es como un poste o una pared de pladur, no de buena madera, pero lleva ahí, ni se sabe. Supongo que conveniencias de la cadena. Porque éxito ninguno. Hace años que nadie se ríe con este tío.
3: Por cierto, no me ha gustado hoy nada el comentario final del artículo de Havois en el diario El País. Lo titula Sánchez se anima a sí mismo en el plato del Gran Wyoming. Dice que a la misma hora una pantalla gigante en Ceuta, pagada por empresarios, como si esto fuese un delito, emitía sí. la entrevista de Vivas en El Hormiguero. Dice, estaban anunciados castillos hinchables para niños, cuentacuentos, descuentos en consumiciones y un DJ. En rigor montaron una pantalla para no escuchar a Vivas. En fin, andarse con tonterías de
0: bueno,
3: estas,
0: es que Havois, como todos los pijo
3: no progres,
0: es un modelo. Este tío ayudó a hacer el himno del Madrid de la décima, que es lo mejor que ha hecho en su vida, y desde entonces ni se peina ni arregla la prosa. Pero esto demuestra el nivel de degeneración a que ha llegado la izquierda. O sea, estás viendo cómo están a la gente, están violando por docenas a las niñas en Ceuta y tú quieres ponerte estupendo, pero si estás en la trinchera del delito. ¿Qué pasa? ¿A ti no te paga Ugurlian? ¿No te paga Ugurlian? Pues Ugurlian es un delincuente común, es un bolichico de Amber Capital que lo usaron para echar a Cebrián de prisa y es peor que Cebrián, si cabe.
3: Y sabéis que, bueno, estos días es verdad que muchos colaboradores, analistas, en fin, muchos de ellos aquí han animado a Feijóo a presentar lo que sería su plan alternativo para Ceuta y para Melilla y sobre todo con extranjería e inmigración si llega a la presidencia de gobierno. Hoy el diario El Mundo adelanta que Feijóo va a quitar la nacionalidad a quienes cometan delitos graves, que es un plan que ya está previsto, preparado. Dice que va a presentar una ley con unos supuestos de pérdida que permitiría revertir la concesión de la nacionalidad española. Se va a incluir a los condenados, por supuesto, por terrorismo, crimen organizado, asesinato o reincidentes en abuso sexual. Y la norma, además, va a ser más exigente con algo básico y fundamental, que puede ser un nexo de unión e identificación con el país que te acoge, que es el idioma, es decir, la lengua y la inclusión en valores constitucionales.
0: Pues yo lo siento mucho, yo estoy a favor de echar a todos los ilegales, pero eso además de inconstitucional no sirve para nada, en mi opinión. ¿Por qué? Bueno, si es por los ilegales, acláralo, no generalices, pero si hay un asesino español, no deja de ser español por ser asesino. Esto quiere decir que esto no se quita y pone a voluntad, eso es de las dictaduras. Que le quiten, no sé, la condición de español, bueno, se la han quitado de ruso a Solzhenitsyn, a Unamuno de España y tal. Vamos a ver, uno es de donde nace, como se decía, no de donde pase, al revés. Pero obedece algo que yo creo que se ha visto también, y no sé cuál es vuestra opinión, pero lo que se ha visto en Suecia, otra cosa es que no pueda gobernar la socialista que ha ganado, pero claro, ha cogido el discurso que puede ser el de Vox o la derecha dura, no la ultraderecha, pero sí la derecha dura, que es el de Marine Le Pen también, etcétera, que están en la democracia, el de Meloni o el de Vox aquí. Pero es que el problema es que su alianza para formar gobierno es con los comunistas y con los verdes, que están en lo contrario. Entonces dices, ¿ha perdido la derecha porque la izquierda hace un discurso? No, ha ganado el Partido Socialdemócrata, como de costumbre en Suecia, pero con ese discurso no puede formar gobierno. Y si forma gobierno, no mantiene el discurso. No,
1: además es que tiene en Suecia, que es que hay ciudades como Malmo, por ejemplo, que son ciudades islámicas.
3: Bueno, desde hace años.
0: El 10% de media, el 10% de media es un voto islamista. Y hay ya partidos islamistas.
1: Lo que dice Feijóo es la misma propuesta que tiene Marine Le Pen, es decir, sí. La nacionalidad, si alguien atenta contra su país de acogida,
0: eso es natural.
1: La nacionalidad.
0: Bueno, pero eso, Paco, tú no lo ves que el país de acogida ya es un término extraño, porque la nacionalidad la tienes, ¿no?
2: Sí, pero bueno, es un principio que se va imponiendo en el sentido de aquellos que son naturalizados como...
0: Esa es la palabra bonita, naturalizados.
2: Si cometen algún delito, sí. Pierde la condición de nacional. Es un principio de que la nacionalidad se merece, y si tú no haces algo, haciendo cumpliendo determinados deberes derivados con el idioma, la constitución, etcétera, etcétera. Es decir, no te mantienes en tu propio gueto y vas más allá, cometes algún tipo de delito, pues eso hace que la nacionalidad que se te ha otorgado la pierda.
0: Pero lo que se pierde ahora son derechos, por ejemplo, de sufragio y de cargo público. Que
2: a mí me parece importante la propuesta de Feijóo, porque ojo con ello, Feijóo va trazando una línea que yo creo que está bien incardinada, que demostró la reacción del último comunicado que emitió el Ministerio de Asuntos Exteriores de Marruecos. En el que
0: ya amenazó a España con el presidente Feijóo.
2: Exactamente, con lo cual estaba admitiendo que efectivamente estaban detrás clarísimamente de la invasión que se produjo el 30 a la tarde noche del 30 de julio, ¿no? Yo creo que va en la buena dirección. Efectivamente, yo creo que además la tocando también con lo que dicen los resultados en Suecia, primero la socialdemocracia, tanto la sueca como la danesa,
0: especialmente la danesa,
2: ha asumido el discurso de la izquierda europea, que está en la línea de lo que había hecho el laborismo y otros partidos, es decir, tenemos un problema grave de inmigración y tenemos que atajarlo.
0: Sí.
2: Ahora, en Suecia va a ser complicado, porque efectivamente si se traza la sociología electoral del propio país, vemos que ya hay dos sociedades completamente distintas, en el que hay ciudades
0: hostiles
2: a ello, y navegar eso en dos sociedades distintas en un mismo sistema, reconociendo aquello de dos sistemas, un solo país, que se alardeó China cuando se integró Hong Kong, luego se vio clarísimamente
0: también se dijo de Alemania, y ya se ve por dónde va la Alemania del Este.
2: España concretamente y Europa tienen un serio problema, es el gran problema que tenemos ahora
0: mismo. ¿Y qué os parece?
2: Con el cual frivoliza Sánchez los términos que estamos viendo ayer en la entrevista, que fue pues la típico
0: besapiés
2: y con la encuesta previa que le donó el propio Tezanos, que no tiene ningún sentido, en el que hace varias preguntas sobre Ceuta y ninguna dice que qué le parece la gestión del gobierno sobre Ceuta,
0: no vayan
2: de otros países, etcétera, etcétera. No le preguntan ni sobre Marruecos ni sobre España. Vayan a contestarle.
1: Es una
2: prevaricación de tal calibre la que se está produciendo a todos.
0: Malversación de fondos.
2: Y por supuesto,
0: pero se le escapó una cosa, yo creo que se le escapó. Como está tan sobrado, y claro, todo eso es sexo verbal, baño y masaje, que dicen en Barcelona, todo es baño y masaje. Se le escapa lo de los 10.000.
2: Y muchos aplausos enlatados,
0: Sí, también, eso es el colmo. Pero también se le escapa lo de los 10.000, que me pareció entender, porque lo hice tan sobrado, el otro rata de cloaca millonaria, pues el rata, es que ni repregunta, que quiere dejar, me pareció, unos 10.000 fijos, o sea, una especie de aduana permanente en el que se va renovando todo lo que vaya mandando Marruecos, sí. Y entonces Ceuta es el descalzadero del sultán, supongo que Melilla.
2: El muelle de atraque de los ilegales.
0: Exactamente. Y él quiere tener un muelle para los ilegales.
1: Claro.
0: Que lleguen ilegales y que salgan legales y vengan más ilegales. Pero eso es lo que me pareció. Sí. Pero claro, Marlaska había dicho 5.000. Este tío dijo 10.000 y vete tú a saber si no querrían 50.000.
2: Porque la estrategia es clara, la estrategia de la rana en el agua, ¿no?
0: Sí.
2: Irnos preparando para lo que el plan que tiene Sánchez con Ceuta, supeditado a Marruecos, que es hacer una ciudad invivible,
0: sí.
2: Que en lugar de expulsar a los inmigrantes, migrantes, los está alojando y ya está preparando, no, ya los 5.000 que dice, ojo, Marlaska, sino para 10.000, sí, con lo cual, claro, te estás preparando para nuevas acogidas, claro, y preparando la expulsión de los silenciosa es que, de los propios ceutíes. Esa es la estrategia.
1: Yo creo que es al revés. Es el plan de Marruecos con la...
2: Pero el que lo ejecuta Sánchez.
1: Jugando las palabras, vamos, definiendo cada fase, ha habido una invasión. Pero sí, ahora ya estamos, yo creo, en una fase de ocupación, sí, que es diferente.
2: Claro, claro.
0: Sí, señor. Sí, señor.
1: Con una... Pero ya estamos ocupados.
0: Sí,
1: ocupados.
0: Pero además hay un factor, el factor cubano, y es que ayer también estaban hablando, cuando ayer llama, habla Cuesta con el presidente de la Asociación de Médicos de Ceuta. Bueno, es que en cuanto haya una mínima, una pequeña epidemia, aunque sea de gripe, no hay manera de atenderlo.
1: Es un problema grave.
0: Pero es que hay sarna, hay tuberculosis, sí, y estamos en verano. En cuanto empiecen los catarros en otoño, imagínate, un solo hospital. Había dos, cerraron el militar, cosas de Margarita. Mira, allí Ceuta, Dios, lo he dicho siempre, ya sé que va en contra de la leyenda rosa, de ahí siempre han convivido las culturas. No, porque era España. Han convivido porque era España, porque es un país cristiano, occidental, romano, etcétera. Eso no se convive así en Marruecos ni en otros países islámicos. Pero la cuestión de fondo, más tarde o más temprano esto iba a pasar.
1: Claro.
0: Ceuta y Melilla son dos enclaves militares que España tiene que conservar como enclaves militares.
1: Presidio.
0: La población civil, las familias de los militares, y que vivan y que dependan de la península, no de la frontera. La frontera Algeciras, la frontera Málaga. Y todo lo que no sea ir a eso... Claro. Es perder el tiempo, el dinero y machacar a la gente.
1: Recuperar el concepto de presidio que ha sido...
2: Hombre, bueno, presidio no hablemos.
1: No, presidio, no, es que un presidio es un puesto militar y de comercio.
0: Ya, pero la gente
2: no sabe. No, presidio es una cárcel.
0: Sí,
2: quiero decir, en cierta manera es lo que efectivamente yo creo que el sentido, y aparte de la propia existencia de Ceuta y Melilla, son anteriores a que se creara el Reino de Marruecos, es el carácter estratégico.
0: Sin duda.
2: Es decir, el Estrecho de Gibraltar tiene una condición extraordinaria, que sí, no se le escapa a nadie, de hecho tan no se le escapa a nadie, que el Reino Unido nunca ha querido perder Gibraltar y tiene ahí una base militar.
0: Bueno,
2: ¿por qué la tiene?
0: Y España, cuando el Brexit, no hizo nada para recuperarla.
2: Nada.
0: No ha hecho nunca
2: absolutamente nada.
0: Nada.
2: Y con Álvarez ya la ha entregado definitivamente.
0: Sí.
2: Mientras el propio Gibraltar, que es un gran lavadero de dinero negro y de ahí su gran riqueza.
0: Es una patera del narco.
2: Exactamente, sí, va extendiendo y va tomando
0: ilegalmente,
2: como está haciendo el propio Marruecos, corriendo pops paso a paso a la propia frontera, hasta que con Sánchez ya directamente le han abierto las puertas y están preparando ese proceso.
3: Estaba mirando antes, hablabais del caso sueco. Sabéis que ahora mismo están pendientes de 200.000 papeletas de voto exterior para saber hacia qué bloque, efectivamente. Pero ojo, sí, de un escaño que puede ser determinante además, y ojo porque el voto es muy diferente a lo que aquí se está debatiendo ahora mismo con la ley de nietos, porque hay que ser mayor de 18 años, estar inscrito en el censo sueco, al menos haberlo estado durante alguna vez en tu vida, y este censo, digamos que caduca a los 10 años. Es decir, tienes que volver otra vez a residir en Suecia. Pero Malmö, que es una ciudad que además es curiosa la evolución, porque aparte de que un tercio prácticamente de su población es ya inmigrante, no ha nacido en Suecia, en algunos barrios el 80%, anteriormente era el exponente de la ciudad woke, sostenible, tiene unos barrios ecologistas en donde se vivía en una especie de comunas con unos edificios, bueno, pues muy espectaculares, el Twinning Torso, en fin, es decir, primero fue woke, sostenible, y ahora está directamente tomada, ¿no? Insostenible, efectivamente. El 80% en algunos barrios de Malmö.
0: Esta es una cuestión de fondo que hace tiempo que viene funcionando. Yo creo, sobre todo con Tomás, que sigue mucho la prensa francesa, como yo, y en general, porque tiene mejor información. Francia siempre ha tenido la mejor información sobre China, por la traición de Indochina y porque los sinólogos franceses hasta hace una generación eran prácticamente los únicos, cuando llega ya Simon Leys y luego Dicotter, que es ahora, digamos, el mejor. Pero la buena tradición, todos los años rojos de Mao tal, la tradición de sinólogos franceses. Y en cuestión de migración, claro, Francia siempre ha sido un país que ha tenido migrantes que se convertían en ciudadanos. ¿Pero quiénes eran? Italianos, españoles, belgas, suizos, era gente de su cultura. Luego eran unos buenos, otros malos. En general, la provincia francesa es muy acogedora, París es inhóspito también para los franceses. Pero claro, es que hay que recordar lo que pasó con Argelia. Con los Pieds Noirs, después de la guerra de Argelia, etcétera, la primera generación era más francesa que los franceses.
1: Mucho más.
0: Y en Marruecos pasaba lo mismo. Yo recuerdo en la Fundación Miró, que me habían hecho patrono, cuando la crean, lo inauguran, da una conferencia a Liyata, que era el jefe del Partido Comunista de Marruecos. Hablaba un francés, que ni de gol. O sea, era una cosa impresionante. Claro, ¿qué ha pasado? La segunda generación de argelinos, de Pieds Noirs franceses, ya no están a gusto porque les dice que es que Francia le ha expoliado. Son hijos de franceses, que vienen de Argelia, pero muchos son franceses de origen. A lo mejor eran bretones o franceses de Toulouse. La tercera generación, y ahí está la película La Haine, El Odio, la tercera generación silba la Marsellesa cuando pita la Marsellesa cuando juega la selección. Donde está Zidane, Mbappé, o sea, gente que viene de todas partes. Ya es inasumible. Es decir, el Islam ha convertido eso en 6 millones de gente que están con Mélenchon, pero para hundir a Francia. Claro. Y además lo dicen contra los blancos, pero ni que fuereis negros.
2: Eso es bueno, una sociedad que vive de los subsidios y está agraviado con la sociedad que le paga esos subsidios.
0: Exactamente.
2: Esos son los términos. Estamos en una sociedad absolutamente victimista en el que el supuesto víctima es un héroe actual en la sociedad. Hay un libro de Paul Barner, Bruckner, me parece que es el apellido, que habla de esa transformación, y sobre todo en Europa. Europa está redimiendo los supuestos pecados que le achacan. Y eso hace que produce, pues, lógicamente, el declive de la propia Europa, y está tomada por gente que está saboteando los propios valores que han hecho fuertes a Europa después de la Segunda Guerra Mundial.
1: Es un libro de Pascal Bruckner.
2: Efectivamente.
1: Que este venía, ¿recuerdas que venía de las ONGs y se cuenta de que...
0: Bueno, es como Borg, Es decir, si es que hay gente que conoce las ONGs por dentro, sale espantado. Ayer comentaban también las ONGs de Sánchez. Bueno, una ONG que se llama Save the Children, machito, Mena, porque a las chicas, de las niñas de Ceuta, no se acuerda. Les dan un manual para evitar identificarse como Mena, no hacer el registro de la, porque dicen que legalmente no pueden y tú estás. En fin, una ONG que recibe una pasta, pero mucho, 100 millones de euros, para boicotear la legalidad española en la frontera. Para favorecer que estos menas, que muchos son delincuentes sacados de la cárcel, puedan seguir violando niñas en Ceuta. Sí, sí. Eso hace esta puñetera ONG.
1: Y además cobran.
0: Hombre, cobran.
1: Y mucho.
0: Cobran por los que acogen y por las camas que no ocupan. Es una cosa como lo de...
1: Es la monetización de cada individuo.
2: Sí, no solamente la monetización, sino que los preparan para el delito abiertamente.
1: Bueno, pero al margen de eso...
2: Pero incluso hay algunas otras, como se ha publicado, que preparando cómo deben preparar determinados cócteles Molotov para arrojarlos contra la propia Policía Nacional o la Guardia Civil o incluso el ejército que está indefenso en Ceuta y Melilla. Esto es lo que se está creando.
1: Ceuta, no, quiero decir, hay un antes y después, hemos llegado al final. Quiero decir, porque Ceuta, que duele decirlo, pero está, en principio está perdida.
0: Ceuta está tomada, como decías. Está medio ocupada. Está medio ocupada. Por supuesto, aquí lo que pasa es que recuperar otra Ceuta, no la de antes, dice volver a la normalidad. Era una normalidad entre alfileres, que no puedes mantener una situación de guerra que te declaran. Esa guerra se ha declarado, Sánchez no, como es parte de los invasores, como Sánchez es un empleado de los delincuentes, es un empleado de los enemigos de España. Bueno, y esa es la otra gansada monumental, que claro, el otro, en fin, el sexo verbal del anciano, va y dice, bueno, es que eso de que me tienen por un móvil, ese bulo, eso es para una serie de Netflix, le faltó decir, una inventada, pero si lo has denunciado tú, y el otro no es para decírselo.
2: No, no, lo denunció un año después de que se produjera, un día de la comunidad, me acuerdo que simplemente convocó una rueda de prensa a Bolaños y la entonces ministra portavoz y hoy ministra de Vivienda, y a mí ya me dije, algo le están preparando Isabel Díaz Ayuso. Un día de la Comunidad de Madrid, una rueda de prensa, creo que fue en torno a las 10 de 11 de la mañana, algo están preparando. Y todo era para darle en denunciar la infección, el fin, el hackeo del teléfono del presidente, como se había producido el hackeo y la intervención del presidente francés Macron.
0: También.
2: Es verdad que ellos lo hicieron con una intención, que es, digamos, avalar las tesis de los independentistas y desacreditar al CNI, pero eso es así en esos términos. No es Netflix, eso es en la propia... Y luego hay otra circunstancia. ¿Cómo está actuando Sánchez?
0: Pues ya está.
2: Está actuando porque a partir del hackeo cambió radicalmente su política, entregó el Sáhara, que era un cortafuegos que nos permitiría una cierta estabilidad con el norte de África, y tomó decisiones que han, bueno, con respecto a lo que estamos viendo en Ceuta, etcétera, etcétera, y todos son el entreguismo y la supeditación a Mohamed.
3: Dejadme que os cuente una última noticia que está publicando el Pueblo de Ceuta, y es que Óscar Puente ha fulminado al abogado del Estado que cuestionó alojar a los migrantes. Y
0: ni una mala palabra, ni una
3: Sí, es verdad acción. Que él hizo la crítica al abogado del Estado, pero luego votó a favor, dijo que lo hacía
2: forzado. Bueno, un poco lo que hizo el otro día... cierta medida el fiscal anticorrupción cuando en el célebre juicio le dijo yo no estoy no voy a pedir que se beneficie de sus confesiones al dama, etcétera, etcétera, porque la fiscal general me lo ha impuesto, pero argumentó en toda esa dirección. El problema es ahora que se habla de el estado oculto, etcétera, etcétera, es la depuración que se está haciendo entre todos los servidores públicos. Empezó con el golpe de estado en Cataluña y está siguiendo. Es que están descabezando a todos los servidores.
0: A propósito, ayer comentamos
1: desmontar el estado.
0: En la entrevista con Ketty hablamos del fiscal de la audiencia, que además Ketty se dibujó como el hombre de Garzón, el abogado del narco, de Dolores Delgado, la señora del abogado del narco y del cártel de Puebla, del cártel de los Soles, y además del escafandro de García Ortiz, el famoso delincuente condenado en firme por el Tribunal Supremo. Entonces, a uno de los dos, pero además creo que le pasó yo también ayer a Carlos Herrera, lo saludo, querido Carlos, porque él no es un radioñeco.
1: No.
0: No, aunque lo saquen en la prensa, lleva 20 años en la mañana, como llevo yo.
3: Le ovacionaron el otro día en la plaza de toros de Albacete.
0: Vamos a ver, Carlos es un español. Y he estado con él, y él está en tal, he estado años y tal. Yo sé dónde está Carlos. De otros no podría decirlo, porque no están en ningún sitio. Están a ver dónde caen. Pero Carlos le pasó lo mismo. ¿Qué pasa? Que hay un Jesús Santo y un Jesús Alonso. Jesús Santos es Jesús el bueno. Y Alonso, que es el sicario de este es el que lleva ahora un montaje capilar, a cuyo lado lo de Anasagasti era leve, pero lleva aquí, pero parece una banasta de pescado, lo que se ha metido y con pelo para o musgo para taparlo. Y este sujeto, que es lo peor de lo peor, es el que rechazó el intento de colaboración del número 2 de la inteligencia marroquí. No, eso no interesa. No te interesa a ti, Sogolfo.
1: Oye, que pone al descubierto, sobre todo, en las redes de narcotráfico.
0: Totalmente.
1: Claro, y de tráfico de personas, que es
0: lo mismo, además.
1: Es la base.
0: Jesús Santos es que ahora es abogado, ahora ya no es fiscal, es el bueno, y el otro es el de la ensaimada en la sesera, el fiscal jefe a las órdenes de Sánchez. Y Begoña, claro, y el sultán, cómo no. Bueno, ¿Crees?
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0: Bueno, ¿y a quién le mandamos el corazón?
3: Bueno, pues el colacel.
0: Es que
3: colacel,
0: como viene luego
3: viene Boy Cederazúa.
0: O sea, vamos a hablar de sobras, pero vamos a hablar
3: de Venezuela siempre le viene bien. Hoy, por cierto, hay un informe interesante sobre los últimos pasos dados por Betancourt, ese hombre que tiene ahora mismo la exclusividad
0: del Urgulian. Sí, el Urgulian.
3: Sí, hablaban de
0: Trump.
3: El Urgulian de Trump, que
0: amigo de Epstein,
3: al que, por cierto, todo el mundo conoce en España, ¿no? Porque hubo una época en donde, bueno, era un...
0: Bueno, yo creo
3: no
0: que
3: es un empresario de éxito,
0: embolsilló a un montón de medios y de periodistas. Uh-huh,
3: efectivamente.
1: Sí, es un empresario inmobiliario en España, tiene muchísima compra.
3: Bueno, y se metió también en el negocio de las gafas de sol.
0: Es un inversor. Sí, eso que alguien dijo que era un lavadero de dinero. Pero lo más interesante de esa... todo es interesante en esa historia. Pero el decurso de este tío es el que va a llevar... Porque la avaricia rompe el saco. Es decir, han hecho un acuerdo tan clamorosamente ilegal que la propia justicia norteamericana hace imposible que se cumpla. Eso de poner que el Ministerio de Defensa, tenga el 25%, no, el 35% de esa sociedad. ¿Dónde están? El Gurlian este, el Golfo de Betancourt, con el maletero de Marco Rubio, que es el Codette Carboni, que son socios, que es otro aventurero de la pasta, tal, pues el mismo género. Esto es como el de MediaPro, o sea, son gente que sobre todo cambia el dinero de sitio y de caso se lleva tal. Más el 25% de lo que se produzca, no se ha producido nada, no se ha invertido nada, no se invertirá, sino al tiempo. Y entonces, a partir de ahí, pues claro, ese 25% a precio de coste, ¿cuál es el coste? A Estados Unidos. Y eso, que es un cúmulo de ilegalidades, sale Trump a defenderlo anteayer. Lo vi precisamente en el programa de Weiser. Dice, bueno, es que, dice, ¿cuándo va a haber elecciones? Pues está felicitándose. Y a lo mejor nos quedamos en Irán también por el petróleo, como en Venezuela, tal cual. Ya se ve el éxito que está teniendo el estrecho.
1: Era una broma, es que las bromas...
0: Pero es que, bueno, broma... Ella no distingue, dice, no, cuando estén preparados, hace 2 años demostraron que estaban más preparados que Nueva York, eso desde luego. El problema de fondo es que luego dice, ahora, por fin, los venezolanos están contentos, están felices, están alegres, sobre todo los presos políticos, hijo de perra.
3: Ahora preguntaremos a Oiceder, pero ya algunas fuentes están confirmando que finalmente Delcy Rodríguez sí que va a viajar a Nueva York, a Naciones Unidas. Sí, pero esto es
0: ¿qué maletas no ha llevado Delcy? Si llevó 44 a España para comprar al gobierno, ¿qué no habrá llevado para la familia Trump, para el cuñado y compañía?
2: Irá a Naciones Unidas y vendrá aquí a la cumbre iberoamericana, ¿no?
3: Sí.
0: Seguro.
3: Pues vamos a enviar.
0: Pues mira, es un buen momento para acudir a la calle con los venezolanos españoles, que son muchos. Bueno, pues con la CEL también, pues para ir abriendo boca, que venga Goy, como la llaman, pues que ya. Es que yo, Goy Ceder, me parece, debe ser el vasco más antiguo de antes del padre Barandiarán, o sea, qué nombre tan... Es casi es casi pagano, ¿verdad?
1: Sí. Es de Amaya
0: o los vascos del siglo VIII. Sí. Oye, eso es una de las peores obras que yo he visto. Solo hay una peor, que es una del propio Sabino Arana, que se llama De fuera vendrán, que de casa te echarán.
1: Amaya da a Seira.
0: Fíjate.
1: Ese es el principio.
0: Te digo yo. Yo recuerdo en los años 60, como dicen que Franco reprimía mucho la etnia, como dicen vasca, recuerdo Amalur.
1: Ah, Malur,
0: sí. Que era la tierra y tal, los tíos levantando piedras y esas. Válgame Dios, con la cel.
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1: Mundo Mar Cruceros, Federico. Sí, bueno, sí. Nos podemos ir, por ejemplo, al Caribe. El Caribe puede ser un crucero, sí, estupendo, ¿no? Un crucero, sí, diferente. Además, nos vamos con los especialistas.

0: Bueno, el Estado de Morelos tiene la universidad un convenio desde el año 2023, por lo cual es raro que no se enteren. Y luego, por otro lado, también hay que hacer una reflexión. ¿Qué narices hacen estudiantes, en este caso de educación infantil, intercambiando experiencias en estados que son potencialmente peligrosos?
1: Peligrosísimos.
2: Bueno, no,
1: no potencialmente, acreditadamente peligrosos.
0: Sí, sí,
2: una
0: sí.
2: Universidad de tercera en México. Es que,
1: bueno, tampoco Granada es la mejor.
2: Bueno, no, pero
1: y además Granada tiene una gran tradición universitaria y también gran tradición islamista, siempre con salafistas de por medio.
2: Sí, sí, sí.
1: Siempre.
2: Sí.
1: ¿Por qué? Porque les encanta ver, un día volveremos al Andaluz.
2: Porque si vas a la autónoma, a la autónoma de México, esta es la autónoma de Morelos.
1: Sí.
2: A la autónoma de México, que sí, que
0: sí, eso
2: son de izquierdas, pero quitando Meyer con su...
1: Bueno, y otros, no, pues si es una universidad grande... Si
2: es una buena, muy buena universidad.
1: El problema es que...
2: las Tecnológico de Monterrey.
1: Eso ya lo creo más. El problema es que ya las universidades de élite occidentales, que eran las de la Ivy League y luego Oxford y Cambridge,
2: sí,
1: son basura woke.
2: Sí, sí.
1: Pero auténtica basura woke. O sea, las cosas que hacen en Harvard, haciendo que vayan a clase los conserjes, y gratis los hijos de los conserjes, aunque no sepan hacer la O con un canuto, y si son negros, entonces van y cobran además, y si son chinos, no, porque son chinos de Singapur que quieren trabajar demasiado. Se han cargado la universidad, es lo contrario de lo que dice su palabra, que es universalidad. Bueno, sí, todo lo contrario. Se lo han cargado además los propios académicos, que son verdadera basura. El otro día, este catedrático negro que se suicidó. Y encima se quejan. Es que lo han matado lo que denunciaron. No, lo ha matado la verdad. A este tío lo ha matado la verdad. Era un estafador. Al que le estafa y da la impresión de que lo sabían perfectamente, nada menos que la Universidad de Cambridge, no le ha condonado, le ha mejorado. Le ha recompensado por engañar a los alumnos, como si las universidades no fueran de los alumnos, como si Cambridge fuera cualquier cosa. Y encima salen, es increíble, pobre hombre. ¿Cómo que pobre hombre? 20 años engañando al mundo y cuando se publica la verdad se suicida. ¿Quién es el culpable? La Universidad de Cambridge.
3: Porque validó esas mentiras, Federico.
1: Claro, esa es la historia de fondo de las universidades, que está pasando en general en las de élite.
2: Las de élite. Sí,
1: las de élite. O sea, yo cuando hice lo de la vuelta del comunismo, me tocó estudiar el movimiento este, que he visto, por cierto, un idiota de un progre español, que pone, las vidas negras cuestan, valen. ¿Y las de Ceuta, aunque no sean negras? Bueno, pero es que es asombroso. O sea, se han cargado las asignaturas, se han cargado los programas, se han cargado la selectividad, se han cargado la exigencia. Y encima, solo promueven, o como dicen, y solo aplican los que están en la cuota de ese año. Que puede tocar en negro medio blanco, puede tocar, no sé, SIG racializado, con sus pelos y tal, en lo que toque cada año. Es como los Oscar. Depende, además son las mismas modas, la misma gentuza. Se han cargado la universidad. Dice ahora, dice alguien, es que viene de Harvard. Pues no lo cojas.
2: No.
1: No lo cojas.
2: Porque desde que se implantó la discriminación positiva.
1: Eso ha sido el desastre total. Una pausa.
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0: Estamos aquí francamente preocupados por la situación del Real Madrid. Vi los tres goles del Atlético con un penalti que casi del Barça, ¿eh? Bueno, pero en fin, era
1: penalti. No le rebota, es el penalti.
0: Es un penalti, penaltito, pero es penalti. Pero luego, hasta por primera vez vi correr al hijo del Cholo Simeone.
1: Pero se metió.
0: Pero bueno, sorprendente.
1: En el minuto 93.
0: Es que yo lo vi en el Zaragoza, porque estuvo en el Zaragoza. El que está mal es el Zaragoza, pero al Cholo le ha salido un niño que ahora corre. Antes le daba una patada al bote.
1: Físicamente es muy poderoso.
0: Bueno, pero ¿qué nos pasa a nosotros? Me dice Luis Fer, que está preocupado como yo. Yo lo dije ayer y lo mantengo. Para mí el gran disgusto de este verano no es que Rodri no vaya al Madrid, allá él, si quiere estar en el club antiespañol, el que no aprecia la selección, puta España, puta selección, allá Rodri con sus vicios. Los contraería con Guardiola. Pero renovar 6 años a Malicius, que está en un estado de forma pues más o menos como Álvarez, que estaba gordo, que se le vio gordo en la Fórmula 1, cuando tenemos a Diomandé recién comprado. Y dicen que es, como han dicho, la BMW.
2: La BMW.
0: A Mbappé, indudable. Bellingham, que te voy a contar. Vinicius, no, Diomandé. ¿Qué pasó? Se supone que lo hemos comprado. Y siempre en el centro, Güler. ¿Qué pasa? Que es turco. Y como es turco, no se queja cuando lo cambian. Pero bueno, Mourinho. ¿Eres Mou? O sea, no, eres Ancelotti. Ay, señor, que pues hoy, según salgamos de Elche, vamos luego al Metropolitano.
1: Así va a ser bonito.
0: Que ahí es donde cayó Xavi Alonso.
2: ¿Sí?
0: Decapitado por los dos que deberían estar fuera del Madrid, Vinicius y Valverde. En fin, ¿y el tiempo cómo está? Pues está normal a mitad de septiembre. 35 de máxima en Madrid, pero mañana bajan las temperaturas. La máxima nacional, Córdoba y Sevilla, 39, y la mínima, Burgos y naturalmente Teruel, 12 grados. ¿Y en la bolsa de Hormuz y el Golfo de Trump?
2: Pues complicada la cosa, Federico. Siguen las caídas generalizadas en los mercados. El IBEX 35 se está dejando ahora mismo un 0,5%. Cotizan 19.465. Hace muy pocas fechas estamos en 20.300. 19.465. ¿Qué es lo que está tirando abajo de los indicadores? Varios temas. El bono español a 10 años en el 4, por encima del 4%. El alemán por encima del 3,5%. Y el norteamericano, que es el que importa, por encima del 5%, el bono a 10 años.
0: Ya.
2: Esto dentro del mercado es como se conoce al risk free, sí, al activo libre de riesgo. Lo que decimos, si para el activo libre de riesgo hay que colocarle un 5% de interés para que te lo compre en el mercado, es que tan libre de riesgo no es.
0: Está.
2: Que el bono alemán esté en el 3,5 también indica que el mercado empieza a descontar que la situación de endeudamiento de estos países no es la más adecuada y que los tipos de interés están artificialmente bajos cuando en realidad tendrían que estar mucho más altos. Mientras el petróleo, ¿qué hace? En 103, el West Texas, el Brent de referencia en Europa en 107 y por lo tanto los índices a la baja. También mucho miedo en la inteligencia artificial, que ha sido el gran catalizador de los mercados en estos últimos años y que está haciendo que Nvidia caiga más de un 3%. Esto también pone nervioso a los inversores.
0: Pero vamos a ver, que ya hay tres tíos colocados. Esto es como los radioñecos. Cuando llega el radio, el problema es que el triángulo de las Bermudas, las tres grandes, y estábamos en uno de ellos, y lo sabremos, que es que aquí no entra nadie en el mercado publicitario. Que Radio Nacional, que por lo visto ya no existe. En los radioñecos, por lo visto, han borrado a Radio Nacional de España. Sigue siendo Radio Nacional de España. Tiene casi tantos postes como la SER, que es la trinchera del golpe. Pero esto es una historia muy de fondo. ¿Que por qué molestaba el radio? Porque entrábamos en un corral de tres. Y estamos. Bien, es verdad que no nos dan publicidad institucional, etcétera, nos ningunean, nos da lo mismo. Hacemos lo que queremos hacer y vivimos de lo que ganamos. Cobramos menos, pero somos libres. El problema con la inteligencia artificial es que hay tres empresas que ya han tomado el mercado y ahora quieren regular para que no entre ninguna.
1: Totalmente.
0: Pero vamos, es tan evidente.
1: Está clarísimo.
0: No, es que, y salen con el mito de Frankenstein. No, es que la máquina se revela con su creador. Ya leímos a Frankenstein hace tiempo. No me jorobes, Pepita.
1: y fin. Acabarán pidiendo subvenciones del Estado para controlar. Para,
0: exactamente, el mal uso. El mal uso.
1: Eso es.
0: Bueno, noticia de interés cultural y Rosa.
3: Rosa, es que Shakira, ¿cuántas veces vamos a escuchar Shakira durante este mes que va a estar aquí en Madrid? Sí. Pues muchas veces. Pues fíjate, 12 conciertos, y por eso es la noticia de interés cultural de la 11, Macondo Park, así se va a llamar. 12 horas de música, de actividades, entre ellos, pues gastronomía, cultura, moda, arte. Bueno, habrá que ir a verlo, sí, por supuesto, porque 12 horas va a dar para mucho. El concierto durará eso de 2 horas y media, pero desde las 12 de la mañana ya se va a poder acudir a Macondo Park, así que quien
0: bueno, el otro día uno de estos teleñecos, en este caso, ¿por qué Macondo?
1: ¿Por qué Macondo?
0: ¿Por qué Macondo?
4: Porque vendrá de que García Márquez en su día dijo que era un gran admirador de ella.
0: No, que no sabía qué es Macondo, ni García Márquez.
4: Ah, bueno.
0: Pues sería, pues el Macondo, niño miró Macondo, cualquier cocoliso de esto. No, sí, ¿por qué le ha puesto Macondo? Por su madre, o sea...
1: Es un territorio...
5: Bueno, o sea, que es una experiencia integral, ¿no?
3: Sí. Yo diría inmersiva casi, porque sí. Sabes cómo entras, no cómo sales.
0: Bueno, la izquierda en Madrid ha hecho todo lo posible por impedirlo.
1: ¿Y hay casita?
3: Y fíjate que yo ya creo veremos. Que algo de casita, seguro, tiene que haber, algún guiño...
5: El recinto, por cierto, donde se hace normalmente el Mad Cool, es decir, que está en una zona bastante...
3: Hay que decir una cosa, que hay gente, que quien sea muy fan de Shakira, que va a poder entrar con ella, entrando en el concierto.
0: Pero entrando de la mano.
5: De la mano.
3: Pues quien quiera agarrarle la mano y se deje, pues bien, quien no, pues acudir a su lado.
5: A Piqué,
3: sí,
5: ya,
3: sí, sí,
5: claro,
3: sí, sí, sí, sí.
0: Bueno, lo que yo te diga. A él a lo mejor lo ves, pero a esta no la ves.
5: Vamos a recibir a Goicer Azul. Sí.
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0: Bueno, hoy Cede de Azúa estuvo con nosotros hace no mucho tiempo. Quedamos gratamente impresionados, pero sobre todo porque y tiene un canal, es Goy, le llamamos Goy, Goy bienvenida, porque Goy Saber es muy largo y además hay que explicar lo que significa tal. Bueno, en los últimos meses, prácticamente en los últimos dos meses, incluso mes y medio, cuando el terremoto, se ha producido un fenómeno que es, digamos, el alejamiento radical por parte de Estados Unidos, después de la captura de Maduro, del proyecto de democratización de Venezuela, que está en marcha después de la victoria aplastante en unas elecciones libres, y aún así ganó la oposición, que con Edmundo González, aunque en realidad con María Corina Machado, como todo el mundo sabe. Y ahí se ha producido un fenómeno, para mí, descorazonador. Yo estuve en la Norteamérica de Ronald Reagan. He visto renacer aquello. He visto a Ronald Reagan apoyar a la contra nicaragüense y a cualquier cosa para la defensa de la democracia. Yo recuerdo un programa, Let Poland Be Poland, que hacen en homenaje al Papa y a defensa, que además es Reagan el que hace de, bueno, el actor hace de speaker, y que era la defensa de la democracia en Polonia. Llegó, he visto en Miami, Lech Walesa o Abuensa, como sí, dicen, y tal, que es un caso asombroso, porque no hablaba más que polaco y, sin embargo, lo entendíamos perfectamente. Yo no he visto un caso de carisma tan claro. Y hace muy poco, cuando Zelensky fue a la Casa Blanca y fue objeto de burla, mofa y befa y tal, por este y otros matados por Trump, escribió una carta, publicó una carta diciendo que con Reagan jamás una persona defensora de la libertad había sido maltratada como allí, que le avergonzaba como polaco, como occidental, etcétera. Y yo pensé que lo de Venezuela estaba más atado, porque Ucrania, digamos, tenía más factores en contra, Europa, etcétera. Y bueno, la verdad es que cuando ya vi a Marco Rubio, que está en tu canal, además grabado, diciendo lo mismo, pero peor, que Venezuela no está preparada. Llegó a decir que no había partidos políticos. Bueno, ¿cómo se explica ese cambio que inmediatamente fue acompañado o precedido del acuerdo sobre el petróleo de Venezuela hoy?
12: Buenos días, Federico. Buenos días a todos. Muchísimas gracias por la invitación, y qué importante espacio para poner sobre la mesa los últimos meses, que no es fácil, sobre todo con la tragedia del doble terremoto, que prácticamente lo cambió todo. Cambiaron los tiempos, cambiaron las dinámicas, e incluso pareciera que cambió la estrategia, porque si a partir del 3 de enero los venezolanos sentimos esa esperanza de un cambio rotundo con la detención, captura de Nicolás Maduro, que venía en línea con ese operativo de trabajo de los Estados Unidos en el Pacífico, en el Caribe, contra el narcotráfico, hoy día ya prácticamente no se habla de eso. Son muy pocos los ataques cinéticos, aunque siguen sucediendo, se van comunicando en las redes sociales del Pentágono, del Departamento de Guerra. Sin embargo, vemos que ahora la orientación es completamente hacia lo energético en el país. Después del doble terremoto del 24 de junio, se abrió una inmensa grieta en el país, no solo en lo estructural, sino también en lo emocional, en lo político, porque a pesar de todo ese apoyo que ha podido estar recibiendo el régimen de Delcy Rodríguez de parte de Estados Unidos, no hubo respuesta hacia los venezolanos. O sea, ni siquiera en la peor tragedia en más de un siglo, no hubo respuesta inmediata para la gente. Ya no es si eres de izquierda, de derecha, si eres chavista, antichavista, si vas con María Corina, votaste por el mundo. Era la gente muriendo y la gente salvándose. Y tuve la oportunidad de estar allí prácticamente al cumplirse un mes después de haber, bueno, pasado fuera de Venezuela 10 años y el haber vuelto y haber documentado lo que la gente sentía era más bien una sensación de rabia e impotencia en el daño que le ha hecho el régimen desde Chávez, Maduro, Delcy Rodríguez y de momento también Estados Unidos, porque Estados Unidos tiene la fuerza también para presionar aún más al régimen de Delcy Rodríguez, ¿no? Y ahora vemos que hablabas de Ronald Reagan con relación a ese renacer. Delcy Rodríguez está usando ya en campaña Venezuela renace. Está impreso en banderas, en gorras, ya hay un ton merchandising con relación a esto. Y bueno, ahora todo el discurso es hacia, primero, Venezuela no está preparada para unas elecciones, cosa que es mentira. De hecho, María Corina Machado ha estado trabajando por más de 20 años en una plataforma para la transparencia del voto. Si alguien es experto en ese aspecto es María Corina Machado. Lo demostramos el 28 de julio de 2024. Y lo que nos está diciendo Estados Unidos ahora es que nuestra prioridad no es la democracia. La democracia no va al mismo tiempo que la estabilización económica y energética. Y los tiempos de Estados Unidos no son los tiempos del venezolano que hoy día se despierta quizás sin luz, porque los apagones en Venezuela están siendo una tortura. Más de 7 horas como mínimo pasan las personas sin electricidad en el país. A esto le sumamos que se despiertan con una tasa de dólar que es insostenible, a más de 840 bolívares por un dólar. Un maestro gana menos de un dólar al mes, aunque han subido, entre comillas, los salarios. Y el ministro de Educación dicen que un maestro puede ganar $500. Es mentira, porque todo eso se construye con bonos. Es decir, el relato oficial está ganando, pero la verdad y la realidad de la gente está llegando a unos límites muy preocupantes. Y esto que el presidente Donald Trump, cada vez que puedo, cada vez que se le pregunta sobre Venezuela, lo traduce en millones de barriles de petróleo y en que el pueblo venezolano está feliz, contento, bailando en las calles, es un arma de doble filo y muy peligrosa, no solo para los venezolanos, sino también para el propio gobierno norteamericano, que el 3 de noviembre se enfrenta a unas elecciones de medio término con un Donald Trump con los números en el suelo de popularidad.
0: Hablabas precisamente con otra periodista venezolana. La verdad es que hay un nivel en la resistencia. Quizá por, como dices, porque es que son 20 años de dictadura y gente ha resistido. Yo quiero hacer un podcast sobre eso. Es el país que, junto con Cuba, la Iglesia Católica resistió desde el principio hasta el final. Bueno, hasta el final, hasta ahora. Pero eso es para una cosa aparte. Como dices, no habla ni siquiera ya de economía, solo de petróleo. Y ahí aparece este nombre, que es el bolichico, digamos, de Trump, que es un bolichico, que es un tío que empezó a hacerse rico, este Alejandro Betancourt, con una concesión que lo hace rico con 29 años, 3.000 millones de dólares, robando naturalmente todo el dinero público que a medias con el régimen le dan la concesión de electricidad. Electricidad no hubo en la zona para lo que es lo, ni tal, pero tampoco estaba para hacer electricidad, no es un empresario, es un blanqueador de dinero y un conseguidor de coimas. Luego pasó PDVSA, crea otra compañía, que creo que es Petro Zamora. Bueno, o sea, es el clásico vendedor de humo, pero siempre con el poder. Con dinero del poder, o sea, del contribuyente, consigue forrarse él y repartirse con el régimen. Y de pronto aparece un tío que es, digamos, casi el modelo, el bolichico perfecto, el niñato perfecto. pijo multimillonario del comunismo, pero que aparece como si fuera, no sé, un redentor de la oposición, porque Marco Rubio insistió recientemente en que él había apoyado a la oposición, a Guaidó y tal, cuando riñó con sus amigos de PDVSA, con Tariq El Hashimi, etcétera. ¿Cómo, quién es este Alejandro Betancourt? ¿Por qué de pronto aparece en esa empresa rarísima con un acuerdo que es ilegal de cabo a rabo, aparte de inmoral, que es ilegal en Estados Unidos? El Ministerio de Defensa un 35%, Betancourt y Carboni, que es el hombre de Marco Rubio, otro tanto por ciento, un 25 reservado a precio de coste. Es una chapuza que no hay por dónde cogerla. ¿Qué tiene Betancourt para que lo haya elegido Marco Rubio?
12: La carrera de Alejandro Betancourt nace, como bien dices, antes de sus 30 años. Es un joven criado en un ambiente de clase alta en Venezuela. Su madre, diseñadora de joyas, él no es primo de Leopoldo López, como también se ha dicho, y un padre pianista, médico, de un hogar también disfuncional, con divorcios y bueno. Estudió en un colegio de los Legionarios de Cristo, el Cumbres, en Caracas. Como dicen, un niño de bien. Sí. Un niño de bien que hoy día es el inversionista privado más importante de Venezuela, con la empresa NABEP, North American Blue Energy Partners, socio de los Estados Unidos, la empresa creada hace 2 años en Barbados, sin experiencia petrolera, aunque él en su página web dice que lleva 15 años trabajando en el sector petrolero. Y sí, eso se remonta a negocios con los rusos desde Panamá. O sea, es un hombre que viene con todas las armas desde muy joven, con su grupo de amigos, socios y primos, porque no está solo, porque como bien has dicho, Federico forma parte de ese grupo de jóvenes de clase media que se aprovecharon de contratos millonarios con el régimen y fueron considerados y han sido considerados como los llamados bolichicos. Estudia con el hijo de un expresidente de la electricidad de Caracas, viceministro, con todos los contactos, se enchufa, le presenta un proyecto de mejor valoración para inversiones en el sector petrolero para la construcción de plantas eléctricas y Chávez le otorga 11 contratos valorados en más de 4.000 millones de dólares sin tener experiencia. Y desde esa creación de la empresa también creada en Barbados, Derwick Associates, bueno, crecen filiales en Estados Unidos, crecen filiales en España. Lamentablemente no se realiza el trabajo porque uno de los grandes problemas de la corrupción no es solo que se roban el dinero, es que tampoco completan las obras. Y por eso es que Transparencia Venezuela usa la frase "la corrupción mata", porque el dejar de haber construido esas plantas eléctricas tuvo un impacto tremendo en la vida de los venezolanos, en las rutinas, en los hospitales donde se fue la luz, donde murió gente. Y bueno, este hombre fue avanzando en el ámbito empresarial, en el ámbito energético, sin experiencia, y luego migrando y blanqueándose en ámbitos internacionales con otros negocios. En España, como bien es sabido aquí, compra la empresa de lentes Hawkers, muy famosa, que hasta Messi contrató como imagen, y también otros negocios relacionados con aplicaciones de pádel, con empresas relacionadas con taxis y vehículos con conductor, como Uber, que de hecho le compró una participación, compra un castillo de más de 25 millones en Toledo, el Castillo del Alamín, y bueno, se fue blanqueando también como un empresario exitoso, al tiempo que hacía también negocios y conexiones con Harry Sargent, uno de los grandes impulsores del Partido Republicano, es decir, en financiamiento del Partido Republicano, que también tenía negocios en Venezuela con Nicolás Maduro. O sea, se fue curtiendo y mutando al hombre que es ahora de mayor confianza, que tanto el secretario de Energía de Estados Unidos defendió en el Palacio de Miraflores junto con Delcy Rodríguez a decir que es el hombre más exitoso y el hombre del momento para ser el gran negocio e histórico acuerdo petrolero entre no solo el gobierno de los Estados Unidos, sino a través del Pentágono, del Departamento de Guerra, y el régimen de Delcy Rodríguez. Es decir, hay una empresa privada que, aunque el gobierno de los Estados Unidos diga que no hace el negocio directo con el gobierno o con PDVSA, lo está haciendo a través de esta empresa que se convirtió en la segunda empresa más fuerte en el ámbito petrolero en chavismo, con sanciones, con contrabando, con los chinos, con los rusos, con los iraníes. Es catalogada el éxito empresarial y es por eso que los Estados Unidos pone el ojo en Alejandro Betancourt. Pero Alejandro Betancourt viene haciendo el trabajo desde hace muchos años. Contrató a Rudy Giuliani, exalcalde de Nueva York,
0: como abogado
12: que también fue abogado de Trump. O sea, con todos los contactos. Es un hombre muy hábil y de hecho lo están blanqueando hoy día en la prensa como el hombre fixer, el hombre puente, el hombre que va a lograr esa estabilización, porque llegó a pasar de 18.000 barriles diarios a 200.000. Entonces necesita unos 100.000 millones de dólares para empezar a producir esos 17 campos petroleros, cuyo 35% es ahora de los Estados Unidos, y el 20% de esa producción será a costo para el gobierno de los Estados Unidos, que asume hoy que sus reservas están bajas por culpa del gobierno de Biden, y gracias al petróleo venezolano es que esas reservas norteamericanas van a aumentar, y no solo en un plazo de 100 años, sino 500, como lo dijo el presidente Trump.
0: Ahí, por abreviar y además entrar en más cosas, porque pasan muchas cosas, este sujeto, este Betancourt, finge y se supone que ahí es donde Marco Rubio, yo no lo creo, yo creo que esto es una historia de dinero, de corrupción y tal, pero bueno, lo han vendido así, que es que apoyó a Guaidó. No, apoyó a Guaidó cuando un sector del área petrolera chavista, Tariq El-Azimi, se peleó con él, o sea, por alguna comisión o por lo que fuera, y entonces hizo como que apoyaba a Guaidó, justo cuando llega Delcy, compra al gobierno español, y ahora va Delcy a Nueva York, o a Washington. Supongo que va a comprar la Casa Blanca, porque con dinero del narco, el cártel de los soles, que es el gobierno de Venezuela, hay dinero. Hubo para comprar España, que dejó de apoyar a Guaidó y se quedó Delcy Rodríguez aquí. Aquí, es que es aquí al lado, o sea, Villadelfi, con una investigación que hizo Libertad Digital, Villadelfi estaba apalabrada para cenar y comer con todo el Consejo de Ministros y con Zapatero, ser Delcy, que entré ilegalmente en barajas, etcétera. A mí lo que me choca, porque lo que se dice es que colocar Boni, tal, Guaidó. Yo creo que Guaidó, que ha sido nada, lo ha tenido aparentemente todo y luego al final se ha quedado en nada, mientras María Corina lo ha sido todo y se lo quieren quitar todo. Pero yo no sé hasta qué punto hay algo de ingenuidad, de incompetencia. Ayer comentaba, y se puede leer aún hoy, además está en abierto, se puede leer, creo que es el único artículo bueno que ha escrito Bernard-Henri Lévy en años, que es el viaje del yerno de Trump a ver a Putin, junto con el que se llama Bitkov, al que conoce, dos ignorantes absolutos que van a ver a Putin, y es como estos que van a ver a Delcy. Qué simpática es Delcy, es una asesina. Es una genocida, es una torturadora, es una ladrona. Hay 9 millones de venezolanos por el mundo que andan balduendo, los han echado de su país. Y tú, te cae simpática Delcy. ¿Tú no crees que lo de Guaidó, que este apoyaba a la oposición, eso es un episodio?
12: Yo he escuchado, y de muy buenas fuentes además, que eso es un relato, eso es un invento para blanquear la imagen de Alejandro Betancourt. ¿Qué pasa? Que cuando estos empresarios ven una oportunidad de cambio, es como quien está en un evento y se toma la foto. Entonces te tomas la foto y dices, no, yo estoy apoyándolo a él y estoy aquí. O sea, habrá ofrecido ayuda, movilización, lo que sea, pero eso no quiere decir que haya apoyado la causa venezolana. Estas son gente, son personas que se acomodan al poder y van mutando hacia lo peor. Y aquí, más allá de lo de Guaidó, hay que tomar en cuenta lo monumental de todo esto, porque se está pasando por encima de una oportunidad tremenda de que Venezuela se convierta en realmente el aliado comercial de los Estados Unidos. Obviamente que los venezolanos queremos como socios a Estados Unidos y no queremos a Rusia, no queremos a China, no queremos a los iraníes, no queremos a la gente de Hezbollah dentro del país, no queremos a los cubanos de mandarle petróleo y sostener a la dictadura, pero no son las formas. No existe transparencia en esto. No son los socios que queremos los venezolanos. Y este tema que Delcy haya sido invitada para participar en la cumbre de la ONU, que pueda reunirse con Trump en Nueva York, ver cómo estas alianzas van creciendo con Alejandro Betancourt, pues esto es un golpe al hígado a los venezolanos, a la democracia. Y en este momento también una oportunidad tremenda para María Corina Machado en decidir, bueno, cuáles son los tiempos reales en que yo tengo que volver. Ya. Si es en las próximas horas. Todo puede cambiar en las próximas horas en Venezuela.
0: Anoche se salió, lo vi en tu canal, el AVE, que se llama esta especie de plataforma de María Corina. Y también, no recuerdo quién fue, o a lo mejor te lo vi.
12: Pero déjame aclarar eso. Ahí no es una plataforma de María Corina.
0: Ah, ¿no?
12: Es un error. Es un error. No,
0: pues entonces
12: es,
0: lo han dado mal. Gente,
12: no, lo han dado mal.
0: Y gente de bien.
12: Y gente de bien, periodistas, sí. Y es importante destacar, esta es una alianza por Venezuela, de hecho, lo tengo muy bien anotado. Alianza por Venezuela nace como una organización de partidos, en su mayoría de izquierdas, que apoya el proceso de María Corina, que confirma lo que se hizo en el manifiesto de Panamá, que promueve a María Corina como la líder de las negociaciones, de todo lo que tenga que ver a la transición a la democracia. Lo compartió su partido, 20 Venezuela, el comando con Venezuela, sí. Y se habrá entendido que puede ser una nueva plataforma, pero no es así.
0: Es la vieja,
12: la plataforma de María Corina Machado es 20 Venezuela. Y el comando con Venezuela, que fue el comando que se creó para las elecciones del 28 de
1: julio. Entendemos entonces, Goizer, que va la llegada de María Corina a Venezuela es inminente.
12: Es inminente.
0: ¿Y qué protección puede tener, aparte de la de los venezolanos que siempre ha tenido? Porque por dos veces le han impedido llegar.
12: Sí.
0: Dos veces cogió el avión, bueno, una vez en el propio avión le dieron la vuelta, y eso ha sido Estados Unidos. Yo, es que, de verdad, es que se te caen los palos del sombrero. O sea, yo creo que, no sé, Washington, Jefferson, hasta John Adams, que era un golfo, y bueno, Jefferson también, pero se estremecerán en su tumba. Y dice, o sea, que Estados Unidos, la luz en la colina, que la Casa Blanca, se dedica a blanquear los peores genocidas del mundo por dinero que además ni siquiera va a conseguir, porque ese acuerdo, conviene recordarlo, por si alguien en España cree, ese acuerdo es ilegal de cabo a rabo, es ilegítimo por completo. Y además María Corina grabó, después de pensarlo bien, porque estaba, bueno, ella es muy elocuente, la hemos visto aquí recientemente, ¿qué decir tiene? Creo que no hay una figura política con María Corina en los últimos 50 años en América. Pero, a la hora de la verdad, ella se debe a Venezuela. Ningún venezolano puede admitir semejante atraco de su subsuelo. Hicieron uno por 50, yo por 100, no, por 500, no, por 500.000, vamos al pérmico. O sea, estamos en manos de gentuza. Entonces, mi preocupación es otra vez como cuando las elecciones. Yo cada vez que veía a María Corina encima de una furgoneta, me daban los siete males. Cuando iba con la motocicleta y tal, que en el fondo era un mecanismo de seguridad, cambiar continuamente y tal, que es el básico. Pero, ¿cómo se va a organizar eso, la protección de María Corina?
12: Es lo más complejo, obviamente, porque no estamos hablando de una protección al 100% de los Estados Unidos, que María Corina va a llegar con los Navy SEALs o va a llegar escoltada, como llegó la ayuda humanitaria después del terremoto en una fragata. No. Y bueno, y si pasa será una gran sorpresa, ¿no? Sí. Pero sí es verdad que allí es, como decimos, el botón que se pulsa. Si Estados Unidos está dispuesto a pulsar ese botón y a decirle al gobierno, al régimen de Delcy Rodríguez, decir a María Corina, pero es que ni con un peine.
5: No, yo estoy convencido de que será así.
12: Bueno, o sea, tiene que ser así. Si el régimen da el paso.
5: El riesgo para Trump, si ocurre algo.
0: Es... Para Trump es ninguno. Para Trump ninguno. Trump es un Parkinson que está fuera de control. El problema es Marco Rubio y Florida, que perderán. Que merecen perder.
1: ¿Qué dicen las encuestas en para las próximas elecciones al respecto de Marco Rubio, de la falta, digamos, de popularidad después de estas decisiones? ¿Tienes noticia?
12: Lo que pasa es que eso se está uniendo en Estados Unidos con las deportaciones.
0: También.
12: Se ha arreciado enormemente las detenciones de la ICE, sobre sobre todo en Doral en los últimos días, ya esto viene desde hace meses, hace el año pasado en Estados Unidos, en toda la comunidad latina, pero ha tocado un punto neurálgico que es la comunidad de Doral, en su mayoría venezolanos, que están en procesos de asilo, y esto por supuesto golpea en directo a los venezolanos, y esta popularidad baja, o sea, se habla ya de un 30%. Marco Rubio y
0: estaba
12: Donald
0: en el
12: Trump
0: 70.
12: Estaba en el 70 después del 3 de enero. Ha bajado significativamente. Y esto va en línea también con lo que comentabas, Federico, de Lech Walesa sobre sí. María Corina. El año pasado Lech Walesa estuvo con el Instituto Kassler, con sí. Tamara Sujú, y él hablaba de María Corina.
0: La hemos tenido aquí
12: a sí, Tamara como María Corina. Sí, exacto, que él hablaba de este fenómeno que no estamos buscando un Mesías. En Venezuela no, ya Chávez ya pasó y supimos realmente lo que era esto. Es coherencia, confianza. Eso es lo que está buscando Venezuela. María Corina es la representación de la gente buena de Venezuela, que ya ha apostado sí o sí a jugarse la vida, lo que les queda a la vida de las personas mayores, por la transición hacia la democracia, porque ya el país está tan abandonado, tan en el suelo, que esta es, como dicen, la última carta.
0: Silvia, ¿qué preguntas? Hay muchas preguntas para hoy.
6: Porque la última vez que hablamos con usted, que tuvimos ocasión, fue por teléfono, solo 4 días después de que Maduro y su esposa fuesen detenidos y enviados a Estados Unidos, a una prisión en Nueva York. Se disparó en aquel momento, voy a ceder la esperanza de quienes confiaban en que la democracia estaba mucho más cerca para su país, para Venezuela. Ahora, y lo va a comprobar con las preguntas de nuestros oyentes, Estados Unidos parece ya más parte del problema que de la solución.
7: ¿Cree usted que Trump y Maduro hicieron un pacto? Porque Trump lo que le interesa es el petróleo, que es lo que con lo que hace caja.
8: Yo quería saber si la decepción con el señor Marco Rubio por Venezuela en Venezuela es a nivel internacional. ¿Alguien lo veía venir? Porque la verdad es que yo al menos confiaba, y creo que mucha gente, en que Marco Rubio fuera la parte sensata de este increíble partido republicano que nadie reconoce.
9: Cuando se extirpó a Maduro de Venezuela, parecía que la democracia iba a volver. Ahora, para que vuelva la democracia, ¿de qué dependen más? ¿De un cambio de inquilino en el Palacio de Miraflores o cambio de inquilino en la Casa Blanca?
10: ¿Cuándo se van a celebrar las elecciones para que el pueblo venezolano sea libre? ¿Qué haría usted si cogería a José Luis Rodríguez Zapatero sobre el tema que hizo con todos los opositores en ese país?
0: Hay muchas cosas en la misma dirección. Yo creo que la desconfianza ha calado a toda prisa. Sí. La confianza es muy lento de conseguir. La desconfianza en un día la has perdido, claro.
25: Déjame, Federico, terciar con una pregunta con relación a algunas que están haciendo los oyentes. ¿No puede ser una estrategia por parte de Marco Rubio de plegarse a las políticas de Trump para ser sucesor de Trump? Sacrificando la posición con respecto a Venezuela, en el que se está produciendo un proceso de gatopardismo, es decir, que todo cambie para que todo siga exactamente igual, tanto en la política, consolidando el régimen que existía, como en la viva de los negocios.
12: Sí, perfecto. Que esto va en línea con esa parte sensata que me preguntan de Marco Rubio. Y es verdad, Marco Rubio, cubanoamericano, puesta toda la energía en sus valores, en entender el comunismo, el riesgo que representa, no solo para los venezolanos, sino para toda la región. El jefe de Marco Rubio es Trump. Y él tiene que posicionarse también para el próximo periodo electoral en 2 años, o haciendo equipo con J.D. Vance, o siendo la otra opción, porque dentro del Partido Republicano está ahí diferentes facciones. Están los magas que quieren ya dinero, no me interesa, no sé quién es Delcy, no sé quién es Betancourt. Sí. Lo que queremos es que el galón de gasolina baje y que los republicanos se mantengan. Y está la otra facción, es donde está María Elvira Salazar, los congresistas que tienen en su sangre el comunismo, que saben lo que es emigrar, saben lo que es la fuerza latina en los Estados Unidos, y dicen, mira, sí, necesitamos a una Venezuela democrática, no necesitamos a una Venezuela solo como para una transacción, necesitamos transición. Pero Marco Rubio en estos momentos se debe al jefe. Y con la debacle en la guerra en Irán, que no ha sido un éxito, el éxito tiene que pintarse ahora desde Venezuela. Entonces esto es para mí lo más peligroso, porque se están apartando los valores y objetivos hacia un tema completamente electoral. Pero yo mantengo de momento esa luz en Marco Rubio, sí. porque no vamos a, como dicen, a botar todos estos meses y años intentando darle sentido a esta transición en Venezuela. Necesitamos un aliado fuerte en los Estados Unidos.
5: Yo estaba jugando a dos barajas, quiero decir, conectadas, Venezuela y Cuba.
0: Sí, pero hay un problema. Cuando tú dices según qué cosas, yo entiendo lo que dice Goy, lo entiendo, igual que María Corina tardó 3 días, me parece, en comentar ese tratado, sí, que no es un tratado, es un atraco al subsuelo, a la historia, al derecho y a todo. Hay que decir que la propia justicia estadounidense puede cargarse ese tratado. Uh-huh. El Ministerio de Defensa no tiene ninguna capacidad legal para convertirse en accionista de una empresa pirata de una dictadura, porque estos son piratas patente de corso de la dictadura bolivariana, que es una dictadura comunista y narcotraficante. Esa guerra, está bien que lo recuerde hoy, empezó con la guerra contra el narco. El otro día se les escapó que han volado otra vez una lancha. Se acabó. Ya no hablan del narco, que era el que envenenaba a las juventudes norteamericanas. Patate. Se ve que ya no las envenena. Bueno, es un cambio tan radical que yo estoy en, no hace falta estar ni en Doral, pero cualquier sitio de Miami, cualquier barrio. Hay una presencia colombiana muy importante que viene huyendo de la narcoguerrilla. Hay una presencia venezolana evidente. Hay una presencia cubana de 4 generaciones que tampoco se olvida. El otro día vi unas declaraciones de María Elvira Salazar. Además, en inglés y en español. Porque claro, ya todo el mundo está viendo su electorado. Es que sí, estas elecciones son importantísimas porque están muy reñidas. Y era mucho más clara. Y además era una censura directa a Marco Rubio, como diciendo, ¿pero dónde vas? Porque María Elvira Salazar pertenece a ese grupo, decir, nosotros necesitamos un partido republicano, republicano, no maga, no aislacionista, no tercermundista. Yo creo que Marco Rubio, que le vi también una grabación ahora hace 3 días en Perú con Keiko, firmó un acuerdo que parecía ni Pizarro, y tenía una cara de funeral, del funeral por sí mismo, que en fin, yo entiendo que haya que contar con que se arrepienta o que haga algo, que se ha rendido. Yo creo que ha tirado la toalla ante Vance, porque Vance es exactamente lo contrario. El otro día las cosas que dijo, y se ha convertido al catolicismo, debe ser de la santería, porque no sé yo. Vamos a hacer una cosa hoy, como lo de María Corina se va a producir. Vamos, hacemos, como dicen los espías, una antena, y que hoy sea nuestra antena aquí de la mañana, entonces que periódicamente reporte.
12: ¿Cómo? Feliz.
0: Y porque lo de Venezuela no es solo Venezuela, es la causa de la libertad en toda América.
25: Sin duda.
12: Quería agregar que con todo esto, señores, el día de ayer el rey Felipe VI estaba entregando las cartas credenciales a Timoteo Zambrano, embajador de Venezuela. Aquí en España, un hombre con estrechas vinculaciones con el señor Rodríguez Zapatero. Entonces, uno se pregunta, ¿qué pasa con España también? El diario El País publicó que Estados Unidos está retrasando ayudar a la justicia española con la investigación contra Betancourt si en diciembre no se le da acceso a esos testigos que quiere interrogar la justicia española, pues se archivará nuevamente el caso de Betancourt. Entonces, todo está conectado con lo que está sucediendo también en este país que tanto quiero, que nos ha recibido. Hay que estar con los ojos muy, muy abiertos, porque no se puede permitir un nuevo régimen autoritario. El atornillarse al poder pasando por encima de las instituciones, pasando por encima de los medios de comunicación, pasando por encima de la voluntad de los ciudadanos, y el caso Venezuela no es solo por vernos el ombligo, sino porque es un ejemplo de la historia de que esto no se puede repetir, y que cuando los venezolanos logremos nuestra libertad, que tiene que lograrse, ya sea como bien ha preguntado en la audiencia, si esto fue un pacto entre Trump y Maduro, yo creo que no, fue más bien un pacto con Trump y el régimen de Delcy. Aquí hay algo mucho más grande, que es el tema geopolítico, es China. China es una amenaza para Estados Unidos. China
0: Irán,
12: se ha convertido.
0: Irán también.
12: Sí, pero China se ha convertido además en el mayor socio comercial de la mayoría de los países de América Latina, y no quieren que se convierta en el dueño ni en los recursos minerales, del petróleo de Venezuela.
5: Del petróleo de Venezuela.
12: Exactamente.
0: Y las tierras raras, etcétera.
12: Entonces,
0: bueno, Goy, quedas entonces ya encargada, quedas fichada, y hay que decir que vamos a dar toda la información. Si alguien cree que esto es una cosa venezolana, se equivoca por completo. Igual que Cuba nunca ha sido una cosa cubana. O sea, la causa es la de la libertad.
1: Siempre lo hemos hecho, Federico. Eso es. No vamos a dejar
0: y ahora más, porque además, como lo vamos a tener a tiempo completo, además de en su canal, que hay que ser... Es Goy, que se llama Es Goy.
5: Sí, sí, y es Estrella.
0: Es Goy. Pues es Goy, y es Goy, y es radio. O sea, aquí...
12: Aquí, mira ya, rima.
0: Ya está.
12: Rima todo.
0: Bueno, hacemos una pausa, vemos a ver si, no sé, si el maltratador de la Moncloa ha apaleado a alguien, y luego tenemos Crónica Rosa, tenemos de todo, tenemos un montón de cosas.
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0: Bueno, a ver, Vanessa.
1: Bueno, pues tenemos novedades.
0: ¿Cómo no?
1: Del Ministerio de Inclusión, además, porque a través del Observatorio Español de Racismo y Xenofobia acaba de publicar un estudio en el que ha detectado un aumento de los delitos de odio en un 76%, ojo, tras la invasión en Ceuta. Bueno, ellos dicen cruce fronterizo, pero los detecta...
0: ¿Cruce fronterizo?
1: Cruce fronterizo, sí.
0: Ah, o sea, esto es como cuando un belga va a Holanda, ¿no? ¿Qué pasa?
7: Más o menos, sí.
1: Pero los detecta por parte de los españoles, por supuesto.
0: No, claro, por supuesto.
1: Ojo a los datos que nos expone Leticia Barquín.
8: Buenos días. El gobierno trata de sacar partido de la situación en Ceuta para reforzar su discurso progresista. Mientras defiende lo que denomina una crisis humanitaria, pone el foco en los españoles que expresan en redes sociales su miedo, su preocupación y su angustia. Según este estudio, la llegada de miles de personas procedentes de Marruecos a la ciudad

0: Bueno, hay que decir que es que mienten como los bellacos, que es más Saiz, que está ahí por la ETA. La entrega de Navarra a la ETA tiene como recompensa para esta, que en Navarra hizo la gestión, hacerla ministra. Pero eso de que el blanco de odio son las mujeres y los menores, eso es mentira podrida. El blanco es, primero, Perro Sánchez. Y lo de perro se lo puso él. Y su señora se llamó Perra. Perra Sánchez. Que es que inventan las cosas y luego se las imputan a otros. Es mentira. Por supuesto que esos delincuentes que entregan con machete, por supuesto, pero ¿cómo no los vas a odiar? ¿O es que vas a odiar a los ceutíes? O sea, esta tía, en cualquier sitio, esta gente tiene que acabar en el banquillo y en la cárcel. O sea, están violando docenas de niñas violadas. Y te ¡ay, cuánto odio! ¿Qué quieres, que los amen a los violadores?
1: Pero qué capacidad de monitorización por parte de un gobierno que ignoró el asalto a la valla, la cantidad de mensajes, más de 80.000 mensajes que se intercambiaron, ¿no?
0: Sí, no, esto no...
2: Ahora mismo es la portada, el resumen del estudio que nos acaba de contar Vanessa, es la portada de la web del Ministerio de Inclusión Social, que es el de que dirige el MASAIZ, y Seguridad Social.
3: Sí. Bueno, más cosas que acabamos de conocer. El vicepresidente segundo de la Junta de Andalucía, Manuel Gavira, acaba de garantizar que a partir del próximo curso escolar se va a acabar con el programa de lengua árabe y cultura marroquí en las aulas de Sevilla.
0: Queda de adoctrinamiento salafista.
3: Esas palabras efectivamente utilizadas. Se acaba, sí, el adoctrinamiento.
0: Mira, no
3: de Marruecos.
0: Cada vez coincido más con Vox. Algo está pasando en Vox o en mí, no sé muy bien qué, pero es que es exactamente lo que es. Y en Valencia igual.
3: Y el programa, hay que decir
4: las cosas claras,
0: a veces
3: 1.800 alumnos tiene ahora mismo ese programa, que no es una cifra menor. En Ceuta, el Ministerio de Puente ha destituido oportunamente al abogado del Estado que cuestionó la idea del gobierno de alojar a los inmigrantes en el puerto, y precisamente ese lugar continúa siendo un polvorín debido a ese campamento de ilegales. Las autoridades están advirtiendo de las consecuencias para la seguridad y la salubridad también en otras ubicaciones esenciales, como es la potabilizadora de agua o el lugar donde se están almacenando los alimentos a repartir. Luis Díaz tiene todos los detalles.
5: ¿Qué tal? Muy buenos días. La Policía Nacional pide paralizar el asentamiento de 1.000 ilegales en el puerto de Ceuta debido al enorme riesgo que esto supone, como la proximidad a instalaciones relacionadas con combustibles y servicios esenciales o las consecuencias operativas para los policías que tienen que intervenir ante un posible incidente de seguridad portuaria. Una preocupación que crece aún más después de los últimos incendios en los distintos asentamientos instalados en la ciudad debido a las hogueras que encienden los inmigrantes para cocinar o calentarse durante la noche. También piden el desalojo urgente de otro asentamiento en la planta desaladora ante el riesgo de contaminación. Así nos lo ha contado la portavoz del SUB, Ana María Alarcón.
6: Estamos hablando de una infraestructura estratégica y esencial para Ceuta. Por allí circulan pasajeros, hay ferries, mercancías. También creemos que debemos prever que parte de estas personas quieran continuar hacia la península, por lo que, bueno, creemos también que debemos evaluar los posibles intentos de acceso a zonas restringidas o de embarque. Lo más grave es que, bueno, pues seguimos sin conocer los informes técnicos que han avalado esta ubicación.
5: Reclaman al interior un refuerzo de efectivos y protocolos específicos para incendios, evacuaciones y posibles alteraciones del orden público. Insisten en que estas instalaciones no son lugares para improvisar.
0: Yo creo que lo mejor es preguntar a Marruecos directamente. ¿Cuál es vuestro plan? Porque esto lo ejecutan, pero un poco a la mala, ¿no?
1: Sí, precisamente las razones que aconsejan no hacerlo es por lo que lo hacen.
0: Exactamente. Bueno, vamos a ver, Isabel González.
7: Muy rápidamente, porque luego además vamos a recibir a Carlos Zúñiga, viene con Andrés Amorós, ¿verdad?
0: Que es el mago que consiguió que Morante volviera a los toros.
7: Eso es.
0: Y que ha puesto... lo que ha pasado después.
4: Qué faena hizo en Albacete el otro
0: día. Bueno, es que cada día.
7: Sí, pero empezó ahí precisamente con esas tremendo, cuatro corridas, ¿verdad? Sí. Eso será hacia las 11:30, pero antes en nuestra crónica rosa, los de siempre. Pero es que nos gusta mucho hablar de los de siempre. Por un lado, Isabel Pantoja, porque se ha publicitado poco el comunicado que ayer emitía el Festival Isla Bonita de La Palma. Tú sabes que estuvo allí cantando, sí, el sábado, sí. Lola se convirtió en la artista invitada especial, pero es que resulta que emitían un comunicado ayer en un momento del día diciendo que estaba enferma y que no iba a poder asistir al resto de actividades programadas dentro de este certamen, la Semana Social, etcétera, etcétera. Parece ser que la cantante, bueno, pues ha sufrido una indisposición que no es grave, pero no podrá participar, como digo, en esto. ¿Qué no le ha impedido? Pues hacer un vídeo, Federico, que ha colgado en redes sociales, que luego vamos a escuchar, en el que anuncia una

0: suerte de retirada, una especie de retirada, de desconexión, sí. Que va a hacer además con un cronómetro, una cuenta atrás que ha activado y que tenemos por delante como 15 días para averiguar lo que es.
1: Esto es como el embarazo de Chabelita,
0: pues
1: que se iba activando a ver hasta que cumplía los 18 años y se pudiera decir que estaba embarazada, un poco más y da luz antes.
0: Eso es. Y luego de dinastías taurinas, bueno, hablaremos de los Rivera, pero quiero hablar de Jul Janeiro, porque ayer Javi Hoyos anunciaba que se viene campaña publicitaria al más puro estilo Irene Rosales, con lonas y carteles colgadas por Madrid, y sugiere que tiene algo que ver con el nepobabismo, es decir, sí, esta acusación que le hizo Belén Esteban Velada de las nepobabies. Sí. ¿Qué va a protagonizar o quién ha contratado a Jul Janeiro? Vamos a jugar a averiguarlo ahora en nuestra
1: bueno,
0: crónica
1: de las pipas
0: rosa.
1: Fue genial. Yo el otro día vi, hay un canal que saca la publicidad de los años pasados en España. Otro lo hace internacional, pero el de España es muy sabrosa. Y entonces venía una de las dos empresas, Greifusa y Facundo, pues salía el toro que va a morir y dice el toro: siento dejar este mundo sin probar pipas, Facundo.
2: Será buenísimo.
1: Es buenísimo. Sí, sí, sí. Bueno, pues va a ser algo así, ¿eh?
0: Vamos.
2: Y el toro dijo al morir, porque venía
1: sí, sí, sí. Siento dejar este mundo sin probar pipas, Facundo.
0: Vamos pues, a la tarea.
1: Vamos.
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1: Bueno, Indexa Capital es una de estas nuevas plataformas de inversión. Le llaman inversión pasiva, ahora nos lo explicarán. Y François Degbé es uno de los fundadores de Indexa. Y estábamos comentando que ahora, también con los cambios de costumbres, etcétera, uno tiende a estar todo el día mirando cómo va lo suyo. A mí eso solo me pasa con la báscula. Aunque me ha dicho mi nutricionista que una vez a la semana. Digo, no, porque me conozco. Entonces, por la mañana vigilo. Pero claro, saldo todos los días. Sin embargo, es la tradición del viejo impositor en la caja de ahorros que luego echaba a la mañana y veía a los amigos. Esto ha cambiado y ha cambiado toda la cultura. En España no hay una gran tradición de fondos de inversión, pero está afianzándose. Y hay que explicarlo, claro, porque tampoco se aprende de un día para otro. Bueno, François, bienvenido.
17: Muchas gracias, Federico.
1: Bueno, cuenta cómo es Indexa Capital y cuáles son, digamos, la oferta o los objetos, los productos que tenéis ahora y que pueden resultar más atractivos para el que quizá por primera vez oye hablar de esta plataforma de inversión.
17: Sí, pues efectivamente, como dices, hay mucho dinero en cuentas bancarias que no está invertido y que no está generando intereses, ¿no? Y rentabilidad para los ahorradores. Lo que nosotros ofrecemos con Indexa es que el cliente entre en la web, en indexacapital.com, responda a un test de perfil inversor, donde le vamos a preguntar por sus preferencias en cuanto a riesgo, si quiere asumir más o menos en riesgo, también en cuanto a capacidad, es decir, si tiene más o menos ahorros, cuánto gana, cuánto ahorra, cuánto gasta. Y con esas preguntas vamos a estimar un test de perfil, un perfil inversor, digamos, que equivale a un riesgo de 0 a 10. Le vamos a proponer una cartera de fondos, que son fondos de inversión, y que son todos fondos indexados, es decir, que son fondos que replican a índices.
1: Es decir, que están muy diversificados cada uno de los fondos.
17: Sí, lo que buscamos es maximizar la diversificación, básicamente comprar el mundo, en lugar de seleccionar algunas acciones o algunos mercados o algunos sectores. Lo que hacemos es intentar tener una diversificación global la más grande posible y con el menor coste. Esas son las dos...
1: Hay una cuestión. A la gente, esto es, en teoría, es para tranquilizar, porque claro, si tú apuestas por un sector, por tal, puedes ganar más, pero también te puedes pegar la costalada. Sí. Y ahora estamos, hoy mismo estaba comentando, y están en una situación... La situación financiera en todo el mundo es muy volátil. Entonces, claro, cuanto menos riesgos, mejor. Y es verdad que hay mucho dinero, porque además le han dado mucho a la máquina de hacer billetes en todo el mundo. Entonces, ¿cuáles crees que son, digamos, las pautas de conducta del, no digo ni el audaz aventurero, que suele tener poco, ni el amarrategui, que casi no quiere más que buscar otro banco que le dé un poco más?
17: Sí, sí. Lo primero es empezar a invertir, porque todavía mucha gente no ha empezado y está, en el fondo, está queriendo empezar, hacerlo, pero no saben por dónde o cómo, o les da mucho respeto la idea de arriesgar, ¿no? Sí. El ahorro de tantos años de trabajo. Entonces, la primera recomendación es empezar mejor ahora que mañana, y empezar con la inversión mínima. Si tienes dudas, pues empezás con el mínimo, abres la cuenta, ves cómo funciona, mandas los primeros 1.000 euros, que en nuestro caso es la inversión mínima inicial, y vas viendo cómo funciona. A partir de ahí te enviaremos un email quincenal de formación financiera.
1: Cada 15 días lo hacéis.
17: Cada 15 días es formación, es decir, y de ello puedes salir si quieres, pero es un email de información sobre cómo funcionan los índices, cómo funcionan los fondos.
1: Cómo está evolucionando, si hay alguna crisis o lo que sea, ¿no?
17: Más bien formación de fondo, digamos.
1: Sí.
17: Y luego también cada mes enviamos un informe mensual. Otra recomendación es, a partir de ahí, una vez que has empezado con el mínimo, es enviar algo de forma periódica. Conforme vas ganando o ahorrando, vas enviando un poquito cada mes, sí, y lo haces de forma programada. Programada con una transferencia que programas en tu banco, de forma que no te entre la duda cada mes de si es el buen momento o no. Sí. Realmente hay que quitarse del medio, hay que quitar sus emociones del medio.
1: Y dejar que esto funcione, que la inversión actúe.
17: Tú te marcas un plan, dices, cada mes voy a aportar pues 150 euros, 1000 euros, 2000, según lo que tenga cada uno. Sí. Si uno tiene mucho ahorrado de antes, lo que puede hacer es definir un plazo para invertir este dinero y, por ejemplo, trocearlo en 12 aportaciones a lo largo del año, pero programando la transferencia, para no andar con dudas.
1: Con sustos.
17: Y no andar mirando el mercado. Porque sí, lo que pasa cuando miras el mercado es que cuando todo va mal, tendrá más presión, más estrés y tiendes a invertir menos. Pero cuando todo ha ido mal, es que el mercado ha bajado también.
1: Claro. ¿No? Entonces, o sea, que no tú sea lo tan que normal. Aconsejas es, primero, hacerlo. Nunca, dice uno, es que yo tengo 500.000 de euros, me ha convencido, dice, bueno, en 12 meses. Es decir, que no sea de golpe, sí, y luego asustarse porque de golpe has metido ese dinero.
17: Exacto.
1: ¿No?
17: Lo peor que podría hacer un inversor es entrar con todo y retirar después de la caída.
1: Claro. Eso es algo eso es que... perder dinero, claro.
17: Claro, entonces...
1: Pero es muy normal.
17: Pierde mucho dinero, le ocurre a mucha gente y es algo que queremos prevenir. ¿Cómo lo prevenimos? Pues en caso de dudas, recomendar invertir poco a poco. Y en caso de dudas, empezar antes con poco, mejor que sabe cuándo.
0: No hay que saber nada de economía, no hay que saber nada de inversiones, o si no se sabe, de hecho es lo correcto, ¿no?
17: Irás aprendiendo.
0: Poneros en vuestras manos.
1: Con tu dinero vas aprendiendo.
0: Eso es.
17: ¿No? Eso es. Vas aprendiendo con la experiencia.
1: Hay una última cuestión, François. Sí, sí. ¿Qué es esto de los planes de pensiones? Porque mucha gente, precisamente, ha ahorrado, sí, una vida de trabajo, etcétera, o ha vendido ahora algo, o sí, ha vendido un, sí, piso, etcétera. Sí, sí, ¿qué, sí, es esto de los planes de pensiones?
17: Sí, entonces el plan de pensiones es una particularidad que hay en España y lo hay en la mayoría de los países, pero siempre con una fiscalidad distinta.
1: Sí.
17: El plan de pensiones es algo al que puedes aportar hasta 1.500 euros al año como persona individual y deducirlo de tu base imponible. Es muy interesante porque reduces tu base imponible, reduces tu impuesto, sí, con el tipo marginal de tu IRPF y tributarás a la salida, cuando retires el dinero una vez, sí, jubilado. Entonces, ¿qué pasa? Ahí hay dos cosas. Una es que de media, una vez jubilado, tendrás un tipo impositivo probablemente más bajo. Sí. Eso es una. Y la segunda, más importante todavía, es que este diferimiento fiscal, el dinero que reduces de tus impuestos hoy, si lo tienes invertido muchos años, va componiendo intereses.
1: Claro.
17: Entonces vas ganando una rentabilidad adicional.
1: Por lo que luego te puedan rebajar.
17: Años.
0: ¿La opinión de los clientes? ¿Cuál es? ¿Cuánto han ganado?
17: De media, desde que hemos lanzado Indexa Capital hace casi 11 años, la rentabilidad media es de 8%. Uh-huh. Al año, y eso cuando lo acumulas a lo largo de los años, pues con el interés compuesto, pues nos lleva a una rentabilidad media de 130% acumulada en esos casi 11 años. Ojo que eso es una media pasada, que no es un indicador fiable, como sabéis, de la rentabilidad futura.
1: Pero te da una pista.
17: Claro. Te da una pista, han sido buenos años, la previsión o el pronóstico, porque son pronósticos muy inciertos de las gestoras en general, es que la rentabilidad futura estaría probablemente en torno al 5%. O sea, no hay que esperar un 8 anual, 8 es lo que nuestras carteras han tenido.
1: Va a los seguros, se nota, pues eso es fiable.
17: Bajamos, sí,
1: porque
17: expectativas.
1: Porque en lugar de decir, uy, nos podemos, sí, ir a 10, a 20, sí, no,
17: bueno,
1: quieto. Puede ser.
17: Ojalá, puede ser. Puede ser negativo.
1: Sí.
17: Cuando hablamos de un 8% de rentabilidad media, también hay que mencionar la volatilidad, ¿no? Que es como ha ido subiendo y bajando, que es una medida del riesgo. Y la volatilidad en nuestro caso ha sido la volatilidad media ha sido de 9%. Uh-huh. ¿Qué significa 9%? Es que tu 8 de media puede ser más o menos, más dos veces 9.
1: Sí.
17: Nos situamos entre un 8 más 18,
1: sí,
17: o un 8 menos 18. Y ahí ves que hay años en negativo. De hecho, en algún año, en esos 11 años, ha sido muy negativo, con un menos 15%, pero también algún año ha sido muy positivo, con un más de 20%.
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17: 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Ahí puedes responder al test de perfil. Tardas 2 minutos más o menos con esas preguntas que hemos mencionado. Ahí te proponemos el perfil inversor, la composición de la cartera, detallamos los costes, la rentabilidad pasada, los pronósticos futuros. Y si te gusta lo que ves, entonces puedes seguir con el proceso. Y te abriremos una cuenta de valores a tu nombre en un banco custodio. Es decir, la cuenta de valores es individual de cada cliente.
1: O sea, no la tenéis vosotros, sino hay un banco que es el que gestiona eso.
17: El banco custodia los valores, es el guardián, digamos, con toda la seguridad que implica. E Indexa Capital es el gestor de la cartera. Entonces, el cliente nos da un mandato de gestión de su cuenta de valores. Y a partir de ahí, pues, invertiremos lo que envíe de forma acorde a su perfil inversor. También haremos reajustes de cartera, pero de forma no de forma activa, sino de forma a mantener siempre la cartera en torno al nivel de riesgo que hemos estimado para él. Y el cliente luego pues aporta tanto como quiera, cuando quiera, y retira cuando quiera también.
0: 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Con X, Indexa
1: muchas
0: Capital.
1: Gracias,
0: muchas gracias.
17: Muchas gracias, Federico, Isabel, muchas gracias. Gracias.
1: Nos vamos a la... Bueno, está en la crónica rosa, que parece la crónica de sucesos.
0: Bueno,
1: esto es tremendo.
0: Y algo más.
1: Sí.

0: Bueno, aparte de Charles, saludamos
1: buenos
0: a Carlos.
1: Días. Estoy poniendo el teléfono en silencio para no meter la pata.
0: Bueno, y está aquí Paloma Barrientos, que además nos quería hablar del famoso Rolls. El Rolls de ida y vuelta de nuestro amigo Luis Mi.
2: Bueno, de ida y vuelta, no, que se lo compró realmente. A ver, el hace dos años había hay unas fotografías donde se ve a Tita Cervera con el chatarrero. Y dicen, bueno, aquí tenemos ya...
0: Aquí hay materia.
2: Bueno, pues no había materia. ¿Se conocen?
0: Bueno, sí había materia.
2: Bueno, sí había materia. Y habían quedado porque el famoso Rolls metalizado, que además es hay cantidad de imágenes y fotografías de Tita Cervera llegando pues a cualquier sitio. Bueno, pues resulta que se lo compró. ¿Y qué ha hecho? Pues en la Fórmula 1 hay una... Tú lo verías también. Hay una parte que está en todos los super mega coches. Sí. Y luego hay otro de coches, bueno, antiguos y medio antiguos. ¿Y quién estaba? Y estaba el Rolls metalizado de Tita Cervera, que es de Luismi. Y entonces unos amigos, que son los que se encargaban de ese tema, se lo pidieron y ahí estaba, como digo yo, Tita Cervera en esencia. Sí. A través de su Rolls y del chatarrero.
1: Es verdad, Paloma, y decir, uy, está Tita, porque hemos visto el coche.
2: Y además, él contaba que fue un buen acuerdo para los dos.
0: Hay que decir que yo he estado en el museo que tiene, a ver si se lo dejan abrir los de Parla, porque por supuesto el Ayuntamiento Socialista de Parla, todo lo que sea jorobar al prójimo, lo lleva a rajatabla. Entonces era un museo que había hecho como si fuera un figurat, que lo ves en espiral acortando y tal, muy bonito, y tiene entre la colección de los coches que tiene, que estuvimos además, hay, está por ejemplo el coche del atentado de Aznar, hay el primer coche eléctrico de España, que es el coche para el niño Alfonso XIII, que es así, que es metalizado. Es
1: qué maravilla.
0: Que es eléctrico. Y es para niños. Es impresionante, pero es una preciosidad. Pero además está perfecto. Bueno, como todo lo de Luis Miguel, lo cuida mucho. Y hay también uno de los primeros coches en San Petersburgo, que tenía la misma estructura como si fuera de caballos, pero fíjate, para Rusia, eso son todo pieles, todo acolchado y tal, y no tenía volante, se conducía con la manilla así.
1: Fíjate.
0: Y es una cosa... Bueno, es precioso.
1: Claro, claro.
0: Y es rarísimo. Pues no tiene.
1: No había volante, es verdad,
0: no,
1: los
0: no
1: coches.
0: Había. Es verdad, conducían así. Sí,
2: pues sí, ¿sabes lo que ha hecho? Es que es súper listo. Ha montado la ciudad del automóvil, aparte con una autoescuela, con de todo lo que te puedas imaginar, para temas de permisos, etcétera, etcétera. Y en lo que tú dices en ese museo, que no le dan aún, bueno, está a punto de que le den permiso, ¿sabes lo que ha montado? Lo alquila. Hay unos anuncios de perfumes de colonias impresionante, porque es un edificio brutalista, sí. O sea, muy potente. Y lo último que ha hecho ha sido lo han alquilado para una exposición de pintura, que las imágenes de verdad son una maravilla. Entonces,
0: no
2: es absoluta, es súper listo.
0: Bueno, hemos hablado de Tita. Pero ahora hay que hablar de Isabel Pantoja, que es un fenómeno.
2: Es maravilloso.
1: Desde
0: y
1: luego.
0: Venía Charles.
2: Maravilloso.
0: Quiero hablar de la Pantoja y tal.
3: Vamos a explicar lo que ha ocurrido, porque nadie se hacía eco, por lo menos yo no me he fijado, en un comunicado que se publicaba ayer por la tarde por parte del certamen Isla Bonita Fest de La Palma, que es donde ha actuado Isabel Pantoja este pasado sábado. Y además que hemos comentado aquí porque Lola fue la estrella invitada, Bob, la famosa de turno que se subió al espectáculo. Entonces decía, leo el primer párrafo: por una indisposición sobrevenida durante la tarde de este lunes, Isabel Pantoja no podrá asistir finalmente al acto de inicio de la Semana Social de Isla Bonita, que consistía en varias actividades, entre ellas acudir a las zonas estropeadas, a las zonas que arrasó el volcán.
0: Bueno, y que sigue muchas sin atender.
3: Todas las personas, es un festival gay, de gays, lesbianas, LGTBI, que hace una serie de actividades. Y ayer se dio de baja. Y bueno, todos sabemos que Isabel Pantoja tiene una salud concreta. Pero como
0: tiene,
3: no aparecía en ningún sitio
0: más... delicada, pero fluctuante, guadianesca.
3: Sí.
0: O sea, que se pone bien o mal...
2: Bueno, pues el esfuerzo de,
0: eso es,
2: de las dos horas de cantar,
3: aquí,
2: ¿no?
3: Lo dicen aquí. Dicen sí, que no sí solo creo, el esfuerzo de las dos horas de cantar, sino que después estuvo recibiendo durante horas, dice concretamente el texto, a sus fans y firmando y agradando y agasajándolos, que también ella sabe que se debe a esto. Pero un rato después publicaban un vídeo, ella misma, en su red social Instagram, vestida de paisano, ya no lleva bata de cola, sentada en un camerino frente a un ordenador, y escuchábamos a Isabel Pantoja en un mensaje que dura unos 40 segundos, en tono de tragicomedia, decir lo siguiente.
4: Bueno, ya se acabó. Ha sido una gira de 50 años maravillosa. Pero entre tú y yo sabemos que vamos a hacer ahora. Porque yo no lo sé. No sé si parar. No sé si seguir. Sí quiero dar las gracias a todos los que han ido a verme durante esta gira maravillosa que han sido de 3 años. Pero de momento yo pienso que, o creo, que tú y yo debemos parar. O, mejor dicho, debemos desconectarnos.
3: Y apaga el ordenador porque está ella en la pantalla. Esta es un poco su interpretación de lo que va a hacer a partir de ahora. Y después hay una cuenta
0: hay que,
3: atrás.
0: Hay que decir que es que los 50 son 50 años. No es que lleve 50 años y tal.
3: De gira.
0: Pero sí. De cierto
2: sí,
0: modo,
2: 50 años cantando,
0: 50
2: sí, sí.
0: Años
1: Isabel
0: cantando.
1: Tiene 70. Entonces,
3: es verdad
0: pero
3: que...
0: da la impresión de que se quiere retirar o no.
3: Un poquito.
0: Se va a ir, pero no del todo.
3: Pero se retira 16
0: días. En realidad
3: días.
0: Se va a quedar, y cuando dice tú, pues a lo mejor era por Charles.
3: Se retira 16 días porque a continuación hay un crono, una cuenta atrás.
0: Ese es lo que más me ha chocado, porque me
3: no
0: recordaba
3: sé.
0: La cuenta atrás de Chabelita
3: sí. ¿Qué es lo que
0: para anunciar que tenía el bombo ya
3: bueno,
0: a punto
3: después
0: de
3: toda la tarde y toda la
2: ¿y
3: mañana
2: si
3: intentando
2: es el
3: hablar,
2: documental?
3: Pues mira...
2: Porque el documental, a pesar de lo que se dice, lo que han dicho algunas personas, como diría yo, la berrocal humanas, sí. Se firmó en su momento y ese documental existe.
3: ¿En qué cadena?
0: Pero se firmó, pero se hizo.
1: Pero no se emitió.
2: No, no, pero el documental no es que tuviera que ser ella la protagonista, sino un documental sobre su vida.
0: Sí, sí, que era y, la, no, no, la que no teatralización.
2: Pero que no lo sé si sí o si no, pero
3: con
2: a mí
3: un
2: me...
3: empresario, ¿te acuerdas?
2: Sí, a mí me he pensado, ayer cuando vi lo de los 16 días.
3: Ahora ya no sé por dónde vamos.
2: Pues me parece que son 16 días. Y pensé, digo, pues esto seguramente es el documental porque ella cobró. Luego hay otro donde ella se supone que interpretaba y demás, o otra serie de cosas que no llegaron a un acuerdo, pero intuyo que puede ser el documental.
0: Ahora, hay que reconocer, la gente cree que ha inventado lo de los cebos y el TikTok y tal.
1: Sí, fíjate.
0: Esta empieza a decir, no sé, lo sabe perfectamente. No sé, tú y yo ya te ha metido en la pantalla,
1: claro.
0: Ya te ha metido en la ecuación. Y luego dice, pues en realidad no me importa que cante o que deje de cantar y tal. ¿Qué va a hacer si no canta? Si además debe dinero, pues cantará. Pero es igual, tiene el embrujo, porque es muy bueno.
2: Es que lo tiene.
0: Lo tiene,
1: claro.
0: Lo tiene y te lía. Y dice, pero entonces, ¿qué ha hecho? Pues lo que hizo Jules Janeiro atizándole a la antigua de su padre, que es entrar en el mercado. Y además, quedarte diciendo, aquí estoy
2: yo. Aquí estoy yo.
1: Y además canta, y canta muy bien. Porque,
0: sí.
1: Porque
3: Carlos,
1: sigue arrasando.
3: ¿Has hablado con su jefe de comunicación, con
1: sí,
3: Fran Fajardo?
1: Me has dicho, oye, Carlos, ¿sabes y tal? No sé qué. Efectivamente, hemos podido hablar con él. Lo ha estado escuchando también Isabel conmigo. Tengo una gran amistad con él desde hace muchos años, porque siempre lo digo, que Fran Fajardo es nuestro jefe, el presidente del jurado de los Mister y las Misses y todo
0: esto. Hombre,
1: entonces,
0: ay, por cierto, bueno. Este verano vi con pesar que no había ganado Mister Teruel.
1: No.
0: Que es un señor, por supuesto, de Caracas, porque en Teruel, puestos a fichar...
3: Oye, felicidades a todo esto, que es el cumple del jefe. Me acabo de
2: por felicidades.
3: Lo de Teruel.
1: Felicidades.
3: Tú sí eres de Teruel, no eres de Caracas.
0: No, yo soy de Orihuela del Termedal.
1: De Orihuela del Termedal, claro que sí.
0: Los de Teruel están bien, ¿verdad?
3: Bueno, pero provincia de Teruel.
0: Eso es.
1: Que somos todos muy devotos de tu Virgen.
0: La Virgen del Termedal es
1: del
0: Termedal.
3: Se me había olvidado.
1: Que todos tenemos la estampa.
0: Pues no, he traído más medallas.
1: ¿Ah, sí?
2: Yo no tengo ni medalla ni estampa.
0: Vas a tener, porque estuve en mi pueblo pueblo, pasé mi pueblo antes de irme a Alsacia y compré las medallas que pude comprar.
3: Yo tampoco tengo, pero yo no soy milagrera.
2: A mí me encantan todos.
0: Pues nunca sobra. La Virgen de Tremeda nunca sobra.
2: ¿Y sabes lo que pasa?
0: Mira a Emilia. Verdad. ¿Quién iba a pensar que con 24 fracturas...
3: Yo me pongo todas las cintas de las vírgenes luego en el cabello.
1: Pues yo la tengo en el altar mío de mi casa, yo tengo a la Virgen del Tremeda.
0: Pues
2: te digo una cosa, Isa, no es que te... yo siempre pienso que puedes... A mí sí, sí que... además, sabes que yo cuando voy a Sevilla pido el ave antes para ir al Cristo del Gran Poder. Pero yo siempre pienso que la gente, a las personas que te dan algo en las que en lo que ellos creen o que te pueden ayudar o que te pueden... Te pueden resguardar, pues a mí me parece precioso.
1: Bueno.
2: Creas o no creas, pero pues es alguien que sí se ha preocupado que eso te puede servir a ti en un momento determinado.
0: Bueno, pero bueno, volvamos con Fran.
1: Estaba hablando con
0: bueno,
1: Fran.
0: Perdón, es que no recuerdo cómo se llama.
1: Fajardo.
0: Tenéis que verlo. No, digo el Mr. Teruel.
1: Ah.
0: Bueno, no se puede ser más guapo.
1: Sí, o sea, guapo.
0: Pero bueno, pero exagerado. Además es actor de telenovela, pero claro, buscándose la vida, como todos los venezolanos,
1: claro.
0: Pues acaba en Teruel, lo acogen, lo presentan y tal, y no gana. Yo me quedé muy despagado porque estoy seguro de que más guapos no lo sabía, ¿eh?
1: Pero ha estado bien el certamen.
0: Bueno, es que eso dicen, que es que ahí no había uno feo para un remedio.
1: No, la verdad es que no. Yo es que pues... me pude ir en último momento con el tren y todo, pero bueno.
2: Bueno, ya,
1: he tenido
2: Pantoja.
1: Una historia familiar que no ha podido ser, pero bueno.
0: A ver, Fran.
2: Pantoja.
1: Entonces, Pantoja. ¿Por qué siempre me tienes que meter conmigo?
0: Cuidado.
3: No, es que le quedan 5 minutos a Federico para irse un segundo, levantarse 5 segundos.
1: Bueno, pues a ver.
3: Que luego viene
0: a Rosa y volveré.
3: Claro, luego
1: hablo
3: vuelve.
2: Luego te diré muy
1: hablo
2: bien por fuera.
1: Hablo con Fran Fajardo, que lo primero que me ha dicho, que tengo un par de llamadas de Isabel, que le pido disculpas, digo, no te preocupes, que hablo yo, yo estoy hablando contigo. Porque en ese momento está en el aeropuerto, facturando con Isabel. Isabel ha estado estupenda, ha estado fantástica, lo ha pasado estupendamente bien, ha estado 2 días más después del concierto, ha subido al volcán, ha bajado, ha ido, ha hecho un montón de cosas, pero dice, hay una ola de calor tan enorme, dice, con más de 40 grados, dice que le ha entrado una migraña y lo último que tenía que hacer era... ese encuentro en una plaza en la Palma del LGTBI XYZ y que ha tenido que cancelar y me decía Fran, dice, menos mal, dice, porque yo estaba reventado también. Dice, ella está bien, dice, porque está bien, está contenta, ha salido todo como se esperaba, vale. Dice, pero llega un momento, dice, que este calor, dice, está la gente desesperada, dice, y estamos todos hechos polvo y también le ha pasado a ella, pero
0: es verosímil, o sea,
2: sí, claro.
0: En otros casos puedes sospechar echar, pero en este caso es bastante lógico.
3: Es migrañosa, además.
1: Lo echo deprisa y bien.
3: Fenomenal. O sea, cuando haces las cosas, las haces bien.
1: ¿Verdad?
0: Sí. Ahora es cuando... Esto es qué de mujer española, qué de esposa española que diría Mete Marit. Es de esposa española. No, si tú cuando quieres lo haces bien.
1: Ya.
0: Que eso va a decir, lo haces mal.
3: Es que cuando quieres lo haces fenomenal.
0: No, claro. Eso no te lo dice una venezolana.
1: No.
0: Dice, hay papito que bien has estado. No te dice, no siempre estás así, papito.
2: Hay papi.
1: Pues
2: hoy
1: sí que te hemos tenido una venezolana de chapó, vamos.
0: Visto, es que pues se incorpora a la tertulia.
1: Ay, qué bien.
0: Ser fija, dando todo lo que pasa en Venezuela, que es, además, es heroico.
1: Pues, y guapa como ella sola, ¿eh?
0: Fue Miss Venezuela.
2: ¿Sí?
0: Es mucho más guapa ahora de mayor que cuando fue Miss Venezuela. Yo el otro día estaba hablando con otra que tiene un canal no tan bueno como hoy, que es el mejor que tienen los venezolanos, pero también digo es que las venezolanas podríais ser un poco más normalitas, porque claro, se queda uno mirando a la portavoz y no a la tragedia que cuenta.
2: Pues las venezolanas y las colombianas
1: también.
2: Yo regular,
3: tú no era.
2: Ellos
0: han dicho,
2: los hombres
0: guapas,
2: no,
0: son ellas.
2: Pero Fabiola
3: te pasa a veces.
2: Fabiola es guapísima.
3: No estás mirando el mensaje,
0: estás mirando
3: cómo
0: a Fabiola. Dice, ¿qué ha dicho de Bertín?
3: Es verdad. Oye, pues mira, nos alegra que no sea una suspensión relacionada con problemas médicos anteriores.
1: No, que está bien, que simplemente... Bueno, pues
3: estaban en el aeropuerto,
1: calor, no
3: volando, entiendo que ya a Gran Canaria.
1: Se van ahora... Seguían en La Palma y cogían ya el avión para irse a Las Palmas.
2: De todas formas, Pantoja, los que la hemos conocido en la buena época de Encarna y antes...
0: Y en la mala época de Encarna.
2: Es que tiene una capacidad para... Para quedarse con hombres, mujeres, con todo, todo. Absorbe. Yo por eso nunca me llama, cuando dicen las historias y tal de las fans, yo entiendo perfectamente el mundo fan de Isabel Pantoja.
0: Pues ella no pide, cuando Emilia dice ella que ella quiere fregar el suelo de la Pantoja.
2: Claro.
1: Y no, y cuando habla lo hace tan bien, porque además es que...
2: escenifica.
1: Aparte de que escenifica, se viene arriba y cada vez habla más y más y más. La última vez que ha hablado, siempre lo decimos, cuando estuvimos en Aranjuez con ella. Es que es así. Y se vino arriba, pero de una manera, pero luego ya nunca más.
0: El disco se vino abajo.
3: Pero ahora está otra vez, yo creo, en la buena senda.
2: Hombre, está en la buena senda.
1: Yo creo que está en la buena senda y... Porque tampoco voy a decir nada de lo que no pueda, pero a lo mejor hasta tenemos alguna sorpresa con ella.
0: Bueno, mientras no sean gemelos, o sea...
2: No.
0: No, lo digo porque es que, claro, he recordado cuando el caso del embarazo de Isapi con el contador.
3: Aceros, ¿verdad?
0: Que lo seguían antes de demostrarse como una organización delictiva.
2: Porque era menor de edad,
0: los de Sálvame, claro. Ya. Pero era peor, porque entonces todos sabían lo que iba a pasar, todo el mundo esperaba, y entonces un minuto antes de las 12... ¡pum! Sacó el comunicado. Mi hija está embarazada.
3: Hay que decir que eso lo hizo Sálvame, que casi todos los medios fueron tremendamente respetuosos en ese momento y, oye, no se puede hablar de un embarazo de una menor.
0: Pero es igual,
3: pero que al final ella misma se adelantó con el comunicado diciendo...
0: Es que es más lista que la
3: mía. Para que lo contéis vosotros, ya lo
0: siempre he pensado
3: las fans, Paloma, que han estado todo el fin de semana en Telecinco pululando, yo estoy con Paloma. Yo creo que ellas se ofrecen. Es el caso, lo de la kiosquera. La kiosquera fue ella la que le dio 80.000 euros. No le firmó ningún recibo, entonces...
2: Sí, pero...
3: Paloma, pero ¿qué
2: vamos a ver, en
3: regalo?
2: Ese hay otra parte que es el tema
3: regalo,
2: de la kiosquera,
3: donación.
2: Yo el tema de la kiosquera lo aparto porque realmente es una señora unas condiciones físicas y unas tremendas, o sea, pero ahí dio, no podía haber pero también hay otros, bueno, pues hay otros compañeros, hay otros cantantes que le han prestado dinero y tampoco se lo ha devuelto. Pero yo con el tema de las fans, que yo, para mí, vamos, con lo que yo más hablo es con Celeste, no obligan a nada. Ahí esta mujer es capaz de absorberlos de tal manera y entusiasmarlos que, a ver, ¿qué vamos a ponerle? Pues nada, la cocina. ¿Qué vamos a comprar? Y me contaba que cuando ellos iban de excursión allí a Cantora, efectivamente, claro que pagaban el cubierto, porque ellos lo que querían tomar era el gazpacho de la Pantoja, que lo hacía delante de los fans. O sea, había...
1: Y lo pagas porque quieres estar
2: y
1: con
2: lo
1: ella.
2: Pagas,
0: bueno,
2: y pagas,
0: y aunque el gazpacho no se pueda probar, que será bueno.
2: No, buenísimo.
0: Será bueno,
2: lo probaba,
0: pero aunque fuera malo.
1: Ya.
0: O sea, tú vas, sales por primera vez con alguien que quieres salir. Y entonces te invita no a un restaurante, sino a su casa.
2: Claro.
0: Bueno, ya. Entonces ya, claro, y te hace una...
1: El pollo a la Pantoja, famoso.
0: Pues aquí que digamos no que te hace un sitio. Pavo a la ciruela.
1: Ya.
0: La ciruela murió hace muchos años y el pavo no es de fiar. Entonces tú, ¿qué vas? ¿Vas a ponerle un...? No, porque estás mirando a la otra.
2: Claro.
0: ¿Qué ha hecho el pavo?
1: Ya.
0: ¿Qué pavo? El pavo es él. Que estás ahí como un pavo, a ver si te llevan a matar.
3: Te sientes especial y que la cantante la que es más... Pero que no le pasa solo a Pantoja. Alfonso X con la duquesa de Alba se sentía especial, se sentía que era el que miraba.
2: Pues
3: con Pantoja... Pero el fenómeno es inexplicable,
2: es otra historia.
1: Por ahí gente seductora pero
2: que Pantoja
1: estás
2: lo
1: con
2: es.
1: Esa persona y te envuelve y te lleva.
0: Y al mismo
1: estás
0: tiempo,
1: ahí como un dominguillo.
0: Pero al mismo tiempo,
1: como un becerro.
0: Tú eres consciente de que está mintiendo. Es decir, de que es su papel, que es una mujer fatal. Que es una mujer fatal. La que, a pesar de que tú sabes que es fatal, como es mujer y es ella, te vas ahí y acabas en el paredón. O sea, en Matahari.
2: Sí, pero las mujeres
0: también. Que los que, es que ella le da todo. Ella es universal.
1: Que sí, que sí.
0: Y es así. Yo es que, claro, como he vivido el trágico final de Encarna, enamorada como una becerra de esta tía.
1: Claro.
0: Y esta es más larga que un día sin pan.
1: Claro.
0: Entonces, claro, pues tengo dos alternativas. O me cabreo por la pobre Encarna, que murió de amor. Murió, se dejó morir.
1: Siempre lo dices, es verdad.
0: Es que es verdad. Y le cerró los ojos nuestra querida Carmen Jara, que estaba absolutamente, sabe toda esa historia que fue en la COPE, se vivió de una manera dramática, porque eran los últimos
2: días. Y sola,
0: días,
2: porque no la dejaban ver.
0: Bueno,
2: ojo, ¿eh?
0: Tremendo, tremendo. Aquello fue tremendo. Y es una mujer muy fría en sus afectos y al mismo tiempo de una eficacia tremenda. O sea, es que sale... va a entrevistarse con alguien, dice si ella ha caído. Sí. Que es una mujer, a caer a esa, y cae. ¿Cómo? No lo sé.
3: ¿Y en el
0: pero
3: escenario?
0: Siempre, siempre.
3: ¿Y en el escenario? ¿Cómo volvemos todos siempre de sus
2: impresionante.
3: Conciertos?
2: Es impresionante. Pero luego las informaciones que salen de los grupos de fans es porque se pelean entre ellos.
0: Claro,
2: entre
0: celos,
2: ellas. Entonces,
0: celos.
2: No hay determinadas cosas que no son ciertas. Tú has dado eso porque has querido, tú has ido ahí porque has querido, pero el problema es que la jefa de un club de fans, pues a lo mejor está enfadada porque le han dado menos importancia a la otra jefa del otro club de fans. Sí. Y esa es la historia. Y Pantoja, que ¿no es buena en determinadas situaciones? Por supuesto que sí. Mala.
1: Pero
2: bueno,
1: como artista es... Sí. Es que lleva...
0: Aunque como decía Carmen...
1: Eso lo come.
0: Como decía Carmen, pero no le gusta trabajar. Es muy buena, pero no es trabajadora. No es Rafael, no es Julio Iglesias, Rocío Jurado, gente que le gustaba todos los días trabajar. Ella no.
1: Puede
0: ella trabaja
1: en el
0: cuando
1: escenario,
0: no tiene más remedio, lo hace muy bien, mueve la bata de cola como nadie, sí. Dice muy bien la canción sin tener la voz de la
1: Y cómo se mueven en el escenario.
0: Bueno, y sobre todo tiene un magnetismo.
3: Que te llena el
0: yo vi recientemente cantando con Juan Gabriel, que en paz descanse, su fantasma está en Cantora y suena por las noches esa moto, es el alma de Juan Gabriel.
2: Bueno, ya no.
0: Cantando Así fue, los dos. Bueno, es de Juan Gabriel. Es igual. Está ella en el escenario, no miras ni al coro y hay 50.
2: Claro,
1: sí, sí,
2: claro.
0: ¿Por qué? Porque
1: ni a Lola.
0: Tiene ese... No, a Lola... Desde
3: no miras
0: no.
3: ni a Lola.
0: No, al menos es...
2: Lola, bueno, pero Lola ha conseguido lo que quería desde el primer momento, sí. Antes de estar con Paquirrín.
0: Sí.
2: O sea, es... porque además esa historia, como empiezan ellos, es mandándose, es a través de las redes sociales.
0: Sí.
2: Y entonces, ¿qué es lo que quería? Lola, que por cierto, sigue abierto su centro de baile ahí en Villa Viciosa de Odón, y además baila muy bien. Pues que quería Pantoja. Y hay un refrán que dice adorar al santo por la peana.
1: Por la peana,
0: sí,
1: hombre, claro.
0: Sí.
1: Pues mira,
3: vamos a hacer una pausa antes de que abras el debate de si los fantasmas viajan con las personas.
2: ¿Ah,
3: porque
2: sí?
3: Te he visto venir, Paloma. El fantasma pues... se queda en Cantora. No se va a ir con
0: fantasmas
3: Pantoja.
2: No, perdona.
0: Hay fantasmas fijos, fantasmas
2: Oye,
0: migrantes.
2: Oye, pues fíjate tú.
3: Insidious, los fantasmas están en la saga Insidious, me la he visto
2: mira,
3: entera.
2: Lo voy a preguntar esta noche, porque tengo la presentación de un libro de Marta Galatas, que es como de aparecidos. Entonces se lo voy a preguntar. Yo creo que, vamos, el fantasma... Algunos viajarán, o sea, Paquirri viajará con Pantoja, si no hay moto
0: el
2: ya.
0: El fantasma no tiene cuerpo.
2: Si no hay moto.
0: Está en el éter,
2: claro.
0: O sea, no necesita tener un billete.
2: ¿Y si no hay moto, ¿qué haces? Pues te irás a donde está la moto.
0: No, ¿te imaginas?
3: No, bibliografía aquí yo os gano. O sea, ya sabéis que me he visto todas las películas habidas.
0: Pero si
2: ¿tú qué dices? ¿Que el fantasma se va?
0: Si
3: el fantasma pertenece al sitio. No te lo llevas.
2: ¿No
3: puesto
2: a la persona?
0: No. Salvo que sea el fantasma de un crimen, que entonces es el remordimiento. Y por la noche se te aparece el muerto.
2: Mira,
0: sí. Ya has matado.
2: Pues lo preguntaré. Mira, el libro se llama Medium, de Marta Galatas.
1: Vale.
2: Entonces,
1: sí,
2: a lo mejor.
1: Que lo he presentado yo en el Ateneo.
2: Entonces, a lo mejor tenemos hoy.
1: Ya.
2: A lo mejor algún especialista en esto y le preguntaré. O sea, la historia es: si el fantasma se va con la persona o si el fantasma se queda en el sitio.
3: Pertenece
0: la fantasma,
3: casa.
0: Como se decía antes.
2: Y
0: la
2: Lady Di, ¿qué? Entonces,
1: antes
2: ¿dónde está Lady Di?
1: La fantasma.
0: Lady Di es la fantasma.
2: Claro, ¿dónde estaba?
0: Aunque yo creo que el fantasma es el rey, el actual rey.
3: No tiene que haber muerto ahí, porque Juan Gabriel no muere en Cantora.
2: ¿Y Lady Di, qué? ¿Dónde anda?
3: Pues, no. Esta pregunta me gusta.
2: Claro, si está si fue a ver a Pantoja ahí, el último día,
0: será no, pero la
3: donde
0: tumba
3: muere,
0: la,
3: ¿no?
0: La puso su hermano dos días después, ¿os acordáis? Sí. Que además cobraba entradas.
2: Bueno, y eso también hay una historia que dicen que realmente no está enterrada ahí, sino en la iglesia, en una capilla que hay, donde está enterrado también su padre. Pero que a mí esto sí, si Pantoja, si Lady Di se va hasta Cantora, el día anterior,
3: Venga,
2: para
3: Paloma,
2: decirle que va a morir...
3: Que un momento, se va un momento, cinco
0: voy,
3: minutos.
0: Hablo con Ana Rosa
3: eso
0: y
3: es,
0: vuelvo.
3: Eso es.
0: Pero,
3: nosotros,
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0: 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Bueno, hay que hablar de, iba a decir nepotismo, no, nepo babies, Federico.
1: Nepo babismo.
0: Ayer anunciaba Javi Hoyos que se gasta, que se apunta a razón de dos exclusivas al día, que veremos a Jules Janeiro en una valla, en una campaña al estilo Grefusa con Irene Rosales, y que probablemente el término nepo baby tenga mucho que ver en esta producción. Jules está tirando con bala, porque aunque ya diga no quiero hablar, en el fondo cada vez que me pico habla.
1: Como Belén, que lo explicaba muy bien Alaska, yo no voy a hablar, porque yo no hablo nunca. No quiero decir una sola palabra. Ahora, es un canalla redomado, no ha cumplido nunca con sus contratos y tal, pero yo, callada, que es como
2: callada.
3: Mira, pues Belén...
1: Belén de amar hijo de perra y asesino. Claro. O sea.
3: Belén va a estar mañana en los premios del Museo Chicote. Que organiza Rubén. Sí. Vamos, tiene mucha amistad. Y además, cuando presentaba los gazpachos y todo, lo hacía ahí en el museo, que es una maravilla. Museo Chicote es fantástico. Y además, que lo llevas una gente fenomenal. Y entonces, mañana son los premios Chicote, que lo recibe, ahí, ¿cómo se llama este? El marido de Eugenia Martínez de Irujo.
0: ¿Belén recibe premio?
3: No, Belén va a estar. Belén va a estar. Es porque ya os digo.
1: ¿Qué te apuestas a que no dice nada de Jules, pero la pone verde?
2: Seguro. Pues,
0: y además está siendo generosísima Belén, porque cada vez que le ponen un micrófono delante, habla, se explica, dice que no quiere decir nada malo, pero luego se retuerce.
1: Bueno, es que no la han hecho fija en no sé qué cadena, he leído por ahí.
0: ¿Sí?
1: Pero la prueba de que ha vuelto es que ya hay noticias falsas sobre ella.
2: Aparecerá en Telecinco seguro.
1: Bueno, aquí ¿no? seguro bueno, es la muerte
2: ya.
1: Y tratan de impedirlo. O sea, la muerte es lo único
3: seguro. Hay una cadena nueva que tiene que dar un bombazo, ¿eh?
1: Sí,
3: y que va a llevar tema del corazoneo. Entonces,
1: la séptica.
3: Sí, entonces, oye...
1: Yo creo que eso se van a llevar la pasta ellos, porque esto es la banda de Sánchez y su señora. Pero bueno, es igual. El caso es que el dinero está en otro lado. El dinero donde está se lo llevan el Ruin y sus alrededores. Pero a mí lo que me hace gracia es que cuando el algoritmo te va sirviendo noticias de Belén, que antes llevaba 2 años sin salir, eso es que ha vuelto. Y entonces el algoritmo, que es máquina, pero no es tonto, te adivina, y entonces dice a lo mejor, pupa, y te va dando noticias. Y en los últimos días han salido 3 o 4, algunas antiguas recicladas, que sí. Eso lo hace también el maldito algoritmo, y de pronto ves una noticia nueva y dice, esto me suena, vas a la fecha y de hace 4 años. Bueno, que también te hace. Y Belén Esteban está otra vez en el candelabro.
0: Totalmente. Sí, estaba agazapada, estaba esperando, yo entiendo que ha tenido su proceso de duelo después de todo lo de Telecinco, fue una de las personas vetadas, aunque no aparecía en la lista de vetos, pero Belén está preparada.
2: Y lo de Televisión Española no salió bien.
0: Tampoco.
1: No salió.
2: Por eso.
0: Eso es.
2: Salió claro.
0: No salió bien, pero yo creo que ahora Belén ha hecho bien guardando silencio porque cotiza al alza. Yo
3: pues te mañana la tenemos.
1: Pues Jules le debe el 80% de volver a la vida.
0: Totalmente. Sí, sí. Bueno, es que hay que contar el cronograma. Lo inició Belén Esteban, que es la que escribe lo de mi hija no es una nepo baby, es la que le tira el primer dardo, y la otra estaba esperando para contestar mallas a todo.
3: Sí,
0: que
3: bueno,
0: le
3: pero también se lo adjudicó, porque nepo babies también podía ser por otras muchas.
0: Totalmente de acuerdo.
3: O sea, quiero eso decirte es. Que podía ir no, perfectamente,
1: o sea,
3: por
1: acabarán llamando nepo baby, ¿no? A la princesa de Asturias.
3: Por Alejandra Rubio,
0: claro, o sea, podía ir por otro la campaña, pero la veremos. Vamos a hablar de Cibislén.
1: Yo hablo con Ana Rosa y vuelvo.
0: Venga,
1: sí, porque por favor. Esto ya es no parar.
3: No,
0: me parece fenomenal.
1: Y los fantasmas.
0: Y diles a todos que tienen que escuchar. escuchar en el radio la crónica rosa, porque Ana Rosa no habla ya de corazón, Federico. Así que pues somos,
1: ella
0: nos hemos
1: quedado.
3: No hablamos
1: de
3: corazón,
1: pero luego nos sigue.
3: Pero una cosa, ella hacía tiempo que no hablaba de esto. O sea, nosotros vamos después.
0: Ahora viene Federico, porque como decíamos, Carlos Zúñiga se va a sentar dentro de un ratito en nuestros micrófonos en la sección de Andrés Amorós. Carlos Zúñiga se encarga de, entre otras plazas, la gestión, por ejemplo, de la del puerto, que fue él el artífice de que Morante de la Puebla regresase por la Puerta Grande y nos deleitase con todos esos espectáculos taurinos a los que ya nos está empezando a acostumbrar, entre ellos el de Aranjuez. Pero déjame parar un momento, porque yo cada vez lo tengo más claro. Voy a confiar en una empresa regulada por la Comisión Nacional del Mercado de Valores que invierte en proyectos inmobiliarios, y yo desde 250 euros puedo participar en ellos y, por supuesto, obtener una rentabilidad. 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Rematando con el tema de Julia Janeiro, Jules Janeiro, entiendo que también está a punto de regresar su madre, Campanario, de ese concurso que la ha llevado a recorrer el mundo y que además con Belinda Washington, que es estupenda, de pareja. No sé cómo habrá sido ese resultado. Cuando vuelva a Campanario se va a encontrar aquí con esa tostada, la de su hija, que ha hablado de lo más grande.
3: Eso está mega grabado.
0: Pero yo creo que ella está grabándolo ahora, Paloma, para poder emitirlo después.
2: Pues yo creo que, vamos, yo pienso que después de todo lo que ha llovido y de todo lo que ha caído y de todo, pues esta María José Campanario pues dirá, bueno, pues más de lo mismo. Porque claro, la guerra, ¿cuántos años llevamos en guerra? ¿30?
0: Es verdad que María José no ha callado, o sea, nunca, que, como dices,
3: hombre,
0: tú, Paloma.
3: Por favor, María José Campanario no solamente hablaba, y luego no olvidemos que tampoco es un alma cándida. Está todo el tema judicial, que efectivamente ya pasó, pero ya, que no es un alma cándida, pero ha hablado, ha dicho cosas feas también de Belén. Que es la historia, no te metas con
4: él. Es una guerra.
3: No te metas, no, una guerra sí, pero una guerra donde tú eres una señora que estás casada con un señor y no te preocupas de que ese señor tiene otra hija y no se preocupa ese señor, tu marido, de que vaya a las tutorías, de que se ocupe de la niña, de si tiene enfermedades o no tiene enfermedades.
0: Pero ese tiene que preocupar él, ¿eh? Yo ahí
3: ya no bueno, sí, sí.
0: Contigo,
3: ya
0: Paloma.
3: No, pero por supuesto.
0: La hija es de Jesús.
3: Pero por supuesto que se tiene que preocupar, pero bueno, si tú estás casado, perdona, si tú estás casada con un señor que tiene otro hijo, procuras también que ese hijo viva bien y recibirlo en casa y demás.
0: ¿Puedes hacer o no hacer? Bueno, a lo mejor en este caso ha pecado de omisión, de
3: hombre,
0: no haber querido traer a esta niña a su casa, etcétera. Pero la culpa es del padre.
3: Pues el pecado de omisión, claro. Isa, existe.
0: Totalmente.
3: Entonces, como existe, María José Campanario,
0: pero
3: ahora...
0: Pero Campanario, la culpa que tiene habrá sido de publicitarlo, es decir, de contestar en redes sociales,
3: claro,
0: a través de la vía que podía hacerlo, porque yo creo que María José Campanario tampoco ha tenido siempre abiertos todos los micrófonos.
3: Perdona, llamaba por teléfono y además a unas horas un poco intempestivas.
0: Cuando todos los días, durante 4 o 5 horas, te estaban zumbando y atizando, y ahora hablo de
3: tenía
0: ti,
3: altavoz.
0: No hablo de ti, no. Yo creo que eso
3: pues
0: sí que
3: tenía,
0: tiene que haber eliminado a esa
3: perdona,
0: familia.
3: Tienes altavoz por todas partes.
2: Pero a esa niña no se le ha visto nunca con toda la familia. Es que no se le ha visto nunca. Decir, bueno, pues es que tengo...
3: Con la abuela. Con la abuela Carmen.
2: Mi madre y su pareja dental, no sé qué, no sé cuántos, bueno, están a la greña. Pero yo veo a mis padres, veo a mis hermanos, tengo una vida familiar. No, esta niña siempre ha estado.
0: Hay que entender.
2: Gracias a todo, no.
0: Entiendo,
2: a su madre.
0: Yo entiendo a las dos partes. Entiendo a Belén y además
3: yo no,
0: creo.
3: Yo no tengo por qué entender a ninguno de los dos.
0: Yo entiendo a las dos.
3: Pero
0: yo creo que Belén, perfectamente.
3: Es una realidad.
0: Belén ha vivido su historia, en la que ha estado ausente en la vida de su hija, Jesulín de Ubrique, muy reprobable, si esto es así, se confirma. Y por otro lado, entiendo perfectamente a Julia Janeiro, que ha vivido
3: sí,
0: y que llegaba por la tarde y se sentaba probablemente a hacer los deberes delante de la tele en el cole,
3: pues no lo veía,
0: y veía
3: no,
0: como su madre sufría.
3: Isa,
0: o no,
3: no
0: lo veía, pero se ha enterado.
3: Isa, no.
0: Hasta tal punto que ahora, en su historia, en la que ella quiere contar, y estoy segura de que lo va a hacer, y por favor, que lo haga cuanto antes.
3: Pero que no se sentaba en la televisión.
0: Pero no se va a estar presente.
2: Pero si da igual lo que hayan sido sus padres, ella va...
0: Lo estoy teatralizando.
3: Y te digo otra cosa.
2: Sí, pero ella va, lógicamente...

0: Olímpicos. Ojo, cuidado, ¿eh?
1: Sí, nosotros vamos con ese enfoque hoy porque creo que, bueno, fue así la noticia del inicio de la temporada, del curso, lo político y lo social en Madrid, el eventazo de la Fórmula 1, que creo que, bueno, se puede calificar de éxito porque el primer año es complicado, que todos, y casi todo salió bien, más allá de alguna queja de los pilotos, de que no se puede adelantar, etcétera, pero bueno, se puede arreglar. Pero creo que es el espectador, llegó muy buena sensación. Así que, bueno, eso contamos hoy, con la velocidad para intentar desmontarlo, con la intención de que IFEMA recupere la normalidad lo antes posible. Cambié las mejoras para el próximo año y bueno, y eso es esa historia de cómo se gestó esta, este es lo que parecía un sueño y que fue toda una realidad ese fin de semana.
0: Pues sí, y lo ha sido, y lo han disfrutado muchos. Esto y mucho más en el mundo, por ejemplo, el milagro de Alejandra de no poder respirar, a poder soplar las velas en su cuarto cumpleaños, tantas cosas muy interesantes en elmundo.es, Gran Madrid. Jaime, gracias.
1: Muchas gracias, Yoma, hablamos mucho.
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0: El deporte, Sergio Valentín, muy buenas.
1: ¿Qué tal? ¿Cómo estamos?
0: Bien, hombre, bueno, ya, bueno, esto sigue, el fútbol sigue, todo sigue, ¿no?
1: Sí, ayer tuvimos partido de liga, hoy empieza una nueva jornada, pero fíjate, queda 5 semanas, un poquito más de un mes, y el tema del momento, adivina cuál es.
0: Pues el Balón de Oro, porque se están postulando aquí todos.
1: Efectivamente, el Balón de Oro. Bueno, es un Balón de Oro, parece, ¿no?, indefinido, sin un claro ganador, a diferencia de otros años, y como así parece que va a suceder, ¿no?, que los votos se van a repartir, pues aquí cada cual hace la campaña para sí mismo. Algo que yo no había visto, creo que nunca.
0: Que me voto a mí mismo, como decía Mbappé.
1: Sí, sí. Bueno, lo han hecho Mbappé y Lamine, los dos diciendo que tienen que ganar el Balón de Oro. Mbappé diciendo que ha hecho méritos, que ha hecho historia en el Mundial, a pesar de que no lo ganó. Lamine diciendo que solo hay dos jugadores que puedan ganarlo, porque son los mejores, que es Mbappé y Lamine, y que como él ha hecho mejor año... Bueno, la estrategia de Lamine la entiendo, la de Mbappé también, porque cada uno tiene argumentos a su favor o en contra, pero me parece increíble,
0: claro,
1: que los dos estén, bueno, votando por sí mismo. Me parece ridículo, porque además ninguno de los dos me parece que haya hecho un año como para decir, no, es que me lo merezco yo claramente, ni de broma. Ya aunque lo hubieras hecho, tampoco me gusta que los jugadores hablen así de uno mismo, pero es que encima, Lamine, con el Mundial que se cascó, que lo ganó España, a pesar de Lamine, que no hizo casi nada...
0: Por eso te iba a proponer una cosa, me vas a mandar a freír espárragos, pero si habitualmente se premia a quien ha ganado títulos y ha sido importante en su equipo, a ver, título de Liga, título de Champions y título de campeón del mundo, pues me suena un tal Fabián Ruiz,
1: sí,
0: que es del PSG. No, tendría que ser él.
1: Sí, por títulos, sí. Lo que pasa es que, ¿sabes qué pasa con estos premios? Pues que tienes que tener...
0: Glamour.
1: Sí, iba a decir aura, ¿no? Que ahora hay una palabra muy...
0: Batalla de aura, sí.
1: Sí, flow, aura, glamour, como tú bien dices, marketing, ¿no? Tienes que tener ese extra para que la gente te vote. Pero es verdad que por títulos no hay ningún futbolista que se acerque a Fabián Ruiz. Lo que pasa es que Fabián Ruiz pues no es conocido por mucha gente, pero es verdad que ha ganado todos los títulos con el Paris Saint-Germain, donde es titular. Es verdad que tuvo una lesión importante y se perdió 8 partidos de la Champions, pero en el Mundial fue titular en el 90% de los partidos. Y

0: Por títulos nadie se acerca. Lamin ganó el Mundial, ganó la Liga, pero falló en la Champions, digo, a nivel de títulos. Y es que Mbappé no ha ganado nada.
1: No, no. Y además es que la selección española, si de algo nos hemos vanagloriado, es que es un equipo, que no había estrellas rutilantes, que nadie estaba por encima de nadie, ¿no? Entonces, teóricamente, no pueden subir 26 tíos a coger el Balón de Oro.
0: A ver, claro, es que cuando hay año de Mundial, lo suyo es que se lo lleve alguien de la selección que ha ganado. Yo creo que eso es lo que ha pasado y creo que me parece que también tiene sus, tiene sentido, ¿eh? Y más si coincide que el que ha ganado el Mundial también ha ganado la Champions. Pues más motivo aún. A mí me encantaría que Fabián lo ganara, pero creo que tiene pocas opciones. De hecho, hoy France Football, en su portada, ha sacado el Balón de Oro y como que deja caer que son los cinco candidatos, los cinco posiblemente los que acaben las mejores posiciones. Y sale Mbappé, Lamine, Dembélé, Harry Kane y Leo Messi.
1: A ver, lo de Leo Messi ya entiendo que es el relleno típico porque hay que hacerle la pelota a esta gente. Porque...
0: Yo lo de Leo Messi, o sea... no lo entiendo. Lo he puesto en mis redes sociales y ya van a salir los argentinos. Pero usted no vio el Mundial, que quedó subcampeón y llevó a Argentina a la final. Digo, vale, pero es
1: con
0: que no
1: está... Con
0: polémica
1: en todos los partidos y marrullería, nada, nada.
0: Bueno, pero bueno, que puedo... Pero yo contesto a ese argumento y digo, vale, Messi hizo un gran Mundial y hizo subcampeón. Vale, y Rodri, que fue nombrado el mejor jugador del
1: el
0: Mundial,
1: mejor jugador
0: que no está
1: del Mundial.
0: Aquí.
1: Exacto, exacto.
0: Porque a Messi, supongo que no le queréis contar su actuación individual o colectiva en la liga estadounidense.
1: Sí, exacto.
0: Porque me parece de, a mí me parece de broma, de broma. Bueno, Dembélé, pues bueno, porque está con el Paris Saint-Germain y tal. Pues que antes también meto a Fabián. Porque sí, Dembélé no. Con Francia, igual que Mbappé, pues se fue al Rinchi en semifinales ante España.
1: Claro.
0: Es que el problema que tiene es que España no tiene ninguna gran estrella. Salvo Rodri, que se ha pasado todo el año lesionado con el City, y Lamine, que hizo un mal Mundial. Exacto. Yo creo que se lo va a llevar Lamine, porque se lo tiene que llevar un español, y Lamine es el que tú has dicho que tiene... ¿Cuál es la palabra que has dicho?
1: Aura, ¿no?
0: Bueno, aura la
1: marketing,
0: he dicho yo.
1: Marketing.
0: Bueno, marketing, da igual.
1: Sí, digamos marketing, sí,
0: sí.
1: Para no quedar...
0: Yo creo que va a estar distribuido, y al final, como Mbappé y Lamine son las dos grandes estrellas, se van a repartir el voto. Pero es verdad que por primera vez no veo yo... a un claro ganador. Si lo gana Lamine, digo, jo, pues puede ser, pero tampoco lo veo tan claro. Con Mbappé me pasa lo mismo. Es que no veo a nadie que se lo merezca. Y entonces, en esa división de votos, está la campaña. Ya el Barcelona se está moviendo, Laporta ha hablado, Jorge Méndez, que es el representante de Lamine, también. Creo que el Barcelona va a hacer campaña por Lamine. Incluso Rodri, que es jugador del Barça, ha dicho, el club se posiciona por Lamine y me parece bien. Como él quitándose en medio. Bueno, es un premio que importa relativamente, a mucha gente no, a otros sí, a los futbolistas desde luego les importa muchísimo y se está viendo.
1: Sí, parece que sí, sí, sí. Bueno, pues bien, eso está bien. He visto otra cosa, es una marcianada, pero he visto que la comunidad y el ayuntamiento están hablando de que solo se presentarían a los Juegos Olímpicos si tienen seguridad de ganarlo. A ver, hemos organizado la Fórmula 1, bien... Pero de los Juegos Olímpicos, tres veces nos la han dado en la cara y nadie te garantiza ganarlos.
0: ¿Pero por qué es noticia ahora de los Juegos Olímpicos? Porque ha dicho Almeida.
1: Lo han vuelto a decir ayer.
0: Sí, escuchar
1: Almeida. Lo han vuelto a insinuar en la prensa, vamos.
0: Sí, y le leí las declaraciones y parecía más que el COI era el que tenía interés en que Madrid albergara los Juegos Olímpicos, más que Madrid.
1: Bueno, pues que venga el COI y diga, por favor, organícenlo, se los damos.
0: Sí, a mí me encantaría que los Juegos Olímpicos fueran en Madrid. Va a ser la mejor competición que hay.
1: Visto cómo va a ser el Mundial de Fútbol, que va a ser una chapuza con Marruecos, casi mejor optar a otra cosa, pero a ver qué pasa.
0: Sí, no me hagas hablar del Mundial de Fútbol, prefiero hablar de la jornada de fútbol que de eso.
1: Vamos mira, a ella, pues, vamos a ella.
0: Mira, venga, si quieres, encima, ha pasado una cosa que tiene que ver con el Mundial de Fútbol, porque ayer se disputó el Villarreal-Betis y ganó el Betis 1-2. Por cierto, que Íñigo Pérez, vamos a ver qué pasa con él, porque lleva dos puntos como entrenador del Villarreal. Antes del partido, no sé si lo viste, salieron los jugadores de los dos equipos con camisetas de apoyo a Ceuta.
1: Sí, sí. Lo están haciendo en muchos campos, ojo, ¿eh?
0: Y uno de los jugadores del Betis, Abde, es marroquí.
1: Sí.
0: Tú imagínate lo que ha pasado. Pues Abde salió con la camiseta, los marroquíes le han linchado lo que no está escrito a través de las redes sociales y ha tenido que borrar esta mañana todas sus fotos de Instagram. Insultos, amenazas... por llevar esa camiseta de apoyo a Ceuta. Bueno, pues es lo que tiene.
1: Que no estás criticando, o sea, no estás insultando a Marruecos, estás apoyando a los ceutís para que salgan adelante, que es distinto.
0: Ya, pero es un tema muy delicado y Por eso digo que me parece increíble que España y Marruecos quieran organizar una competición juntos ahora mismo.
1: Es imposible sentarnos juntos a ver nada.
0: Es que es increíble. Es que a la mínima que dices algo, ya alguien se siente dañado o perjudicado. Ante, como tú has dicho, apoya a Ceuta, pues eso ya a los marroquíes les sienta mal. Pues ¿cómo vas a organizar un mundial con este país? Es que de verdad que yo no lo entiendo. Pero bueno, que ayer ganó el Betis, decía Pellegrini, duelo de 6 puntos, porque el Villarreal es un rival directo, pero el Villarreal está con solo 2 puntos. Y van 5 jornadas y el Villarreal no ha ganado ningún partido, porque también perdió en Champions. Así que vamos a ver qué pasa con Íñigo Pérez, que además ayer dejó unas declaraciones, pues la verdad que bastante derrotista. Y hoy comienza una nueva jornada, a las 8 a la vez Valencia, a las 7 antes Rayo Español y a las 9 y media Elche Real Madrid. ¿Te puedo comentar?
1: Oye, mis pericos tienen que ir al final a Leganés, ¿no? A ver el partido hoy.
0: Sí, hoy el Rayo se despide de Butarque. Se despide de Leganés porque la Comunidad de Madrid ya ha levantado el cierre de su estadio. Van a poder volver para el partido que se va a disputar el 10 de octubre ante el Athletic Club de Bilbao, pero ha dicho la Comunidad de Madrid que ese estadio necesitan reformarlo. Lo quieren reformar, de hecho creo que presentaron un proyecto hace unos meses para cambiar el estadio del Rayo. Bueno, el estadio del Rayo no, el estadio donde juega el Rayo, porque sí. El estadio es de la Comunidad de Madrid. Y de hecho, aunque le han levantado este cierre, la Comunidad de Madrid continúa adelante con el expediente para mantener en marcha el procedimiento para extinguir la concesión del estadio al Rayo Vallecano. Es decir, para que le quiten la licencia al Rayo Vallecano y no pueda jugar en este estadio.
1: Sí. Oh, madre mía. O sea que esto va a ir de mal en peor.
0: O arregla las relaciones Martín Presa con la Comunidad de Madrid, o el Rayo tarde o temprano se va a tener que buscar la vida.
1: O se va Martín Presa, porque igual acaba hasta las narices y se va y viene otro y lo arregla.
0: Vamos a ver, es verdad que hay mucha incertidumbre con este tema, pero si se llega a dar el caso de que la Comunidad de Madrid, que yo creo que no debería, pero le quita la concesión al Rayo, yo no veo al Rayo con la posibilidad de construir un estadio en el barrio de Vallecas. Eso es muy difícil.
1: No es nada fácil.
0: Es difícil. Bueno, hoy a las 7 Rayo Español, a las 8 a la vez Valencia, Quique Sánchez Flores ante su ex-equipo, sí. Que lo va a dirigir hoy un interino, después de que Ernesto Valverde haya rechazado al Valencia. Ayer me decía Dani Blanco, los candidatos, y decía, Ernesto Valverde al Valencia, digo, me cuesta creerlo. Sí. Tiene más caché y no le veo metiéndose en este marrón. Ya le ha dicho que no. Y ahora habría más candidatos, Arrasate, Javier Aguirre y Mendilibar. A estos tres, sí que les veo. A Mendilibar no tanto, pero a Arrasate y a Javier Aguirre sí que les veo pudiendo aceptar al Valencia, pero bueno, a ver si Quique Sánchez Flores no hunde un poquito más hoy a su ex-equipo. Ayer se cayó su opinión sobre el Valencia por respeto a una plaza donde había estado. Y además pues el Alavés ha empezado fenomenal esta temporada. Y luego a las 9 y media, el Real Madrid. Pues oye, el Madrid debería ganar y sobrado, diría yo, ante un Elche que suma 2 puntos y todavía no ha ganado esta temporada.
1: Efectivamente, sí, sí. Bueno, pues teóricamente sí, tendría que ser así.
0: En principio, debería haber rotaciones, pero ya dijo Mourinho que Mbappé, Vinicius y Bellingham hoy van a ser titulares. Cosa que es que yo esto lo estoy debatiendo mucho en Fútbol Radio, yo esto no lo entiendo. Han jugado todos los partidos de titular, a Mbappé y a Vinicius. Parece imposible quitarles. El otro día Bellingham acabó cansado, según palabras de Mourinho, y no le quitó. El fin de semana hay un derbi ante el Atlético de Madrid y hoy quieres salir de inicio otra vez con los tres.
1: Yo además les diría, vamos a alternar, yo qué sé, pues en una parte Mbappé, en la otra Vinicius, y que vean que pueden jugar juntos, pero también pueden jugar separados, porque claro, igual el Madrid funciona mejor con ellos separados.
0: No, y que luego dice Mourinho que tiene un plantillón, que tiene a jugadores muy buenos en el banquillo. Ya. O sea, en los últimos partidos Güler, en uno no jugó por sanción y en otro fue suplente, y Güler me parece de los más destacados del Madrid. Oye, pues quitas a Bellingham, pones a Güler, por ejemplo.
1: Claro.
0: ¿Quieres poner a Diomandé? Pues pones a Diomandé, quitas un día a Vinicius. ¿Mbappé está cansado? Quitas a Mbappé, pones a Spi, luego le puedes meter a Mbappé en la segunda parte si hace falta. No sé, sobre todo ante equipos como el Rayo el otro día en el Bernabéu y hoy ante el Elche. No te digo que lo hagas ante el Atlético de Madrid el fin de semana. Luego, pues llegará el cansancio. Es verdad que ahora hay un parón de selecciones, pero los jugadores que estamos hablando se van a ir con sus selecciones.
1: claro, cierto. Bueno, me queda nada, tengo que despedir, que nos vamos ya. Muchísimas gracias.
0: Venga, un abrazo.
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1: Hemos vivido la gravedad de los incendios forestales este verano en Madrid, 270.000 hectáreas afectadas, 60.000 de superficie agraria, y vamos a ver qué iniciativas relevantes se están dirigiendo a su restauración.
6: Sí, una cantidad que afecta a toda la península, pero en Madrid la vivimos muy de cerca y tenemos que dar una noticia alentadora porque investigadores de la Comunidad de Madrid, científicos del Instituto Madrileño de Investigación y Desarrollo Rural, Agrario y Alimentario, IMIDRA, están estudiando cómo recuperar y mejorar los terrenos de cultivo de la región para devolverles su potencial agrícola tras erosiones, inundaciones o incendios como los acontecidos. Los diversos proyectos también se enfocan en cómo potenciar su productividad para que los agricultores puedan retomar y posteriormente desarrollar lo mejor posible su actividad. Entre dichas investigaciones se encuentran las iniciativas Nanoforagro, Recupera, Madfires, Metasoil y Caresoil CM.
1: Pedro Mauri, jefe del área de investigación agroambiental del IMIDRA, buenos días.
7: Buenos días.
1: Estamos hablando de un tiempo, en general, prudencial, ¿qué sería? ¿Meses, años, semanas?
7: Bueno, depende de cómo haya incidido el incendio en el suelo. Lo primero que tenemos que ver y estudiar es esa incidencia. Entonces, dependiendo de cómo haya subido la temperatura en el suelo y haya incidido, lógicamente, pues serán días, meses o años. Entonces, estamos viendo esa clasificación primero de cómo ha incidido el incendio y a partir de esa incidencia, pues vamos a actuar.
6: Hemos mencionado alguna de las iniciativas que está en marcha. Pues ¿qué caracteriza un poco a cada una y cuáles son sus terrenos de aplicación?
7: Vale, nosotros lo que has comentado son los proyectos de investigación que tenemos. Lógicamente, son proyectos de una duración de 3 años y son proyectos que estaban ya funcionando antes de los incendios, lógicamente. Entonces, nosotros somos, sobre todo, los investigadores que están dentro de INIDRA, dentro del área donde yo soy el responsable, lógicamente están haciendo trabajos ya desde hace muchísimo tiempo, pues para mejorar la calidad del suelo. Están haciendo también estudios de los anteriores incendios del año pasado, sobre todo para ver en qué, cómo se está recuperando los suelos en esas zonas, tanto en Aranjuez como en la zona de Tres Cantos, y en la zona esta la zona de Alcalá de Henares y demás, que hubo también incendios el año pasado. Entonces, con eso, sobre todo, estamos viendo la dinámica del suelo y sobre todo los microorganismos, cómo están mejorando la calidad del suelo. Y sobre todo también nosotros, en los otros proyectos, aparte de Mafais, que es el que os estaba comentando, se está trabajando desde hace muchísimo tiempo en la recuperación de suelos, tanto con problemas de incendios como también con otros problemas de contaminación inherentes en el suelo, sobre todo para mejorar la biología de ese suelo mediante aplicación de pues eso, lo mismo biochars o lodos o para mejorar la materia orgánica y sobre todo para recuperar la genómica, la calidad de ese suelo.
1: ¿Nos puede explicar muy brevemente, si quiere, cada uno de estos procesos, qué características tiene, qué diferencias tiene, el nanoforagro, el recupera, el metasoil?
7: Sí, en principio nosotros lo que estamos haciendo en estos proyectos, sobre todo, es aplicación de técnicas novedosas, ¿no? El tema de, por ejemplo, nanoagro, pues estamos aplicando pues las técnicas de nanofertilización, sobre todo hay ahora nanofertilizantes que pueden sobre todo mejorar la eficiencia de los fertilizantes, sobre todo porque tenemos muchísima con los fertilizantes normales y convencionales, pues hay muchísimos elementos que no se asimilan por parte de las plantas y se pierden, ¿no? Entonces, con los nanos hay posibilidad de que haya más eficiencia en esa aplicación de fertilización. Y luego también en el recupera, como comentabas, sobre todo lo que estamos trabajando es en intentar pues hacer también una economía circular e intentar sobre todo aprovechar sobre todo residuos de la industria para mejorar la calidad del suelo y sobre todo poder lo mismo en estos momentos pues recuperar también los suelos donde haya habido una incidencia del incendio. Por ejemplo, hay posibilidad de que podamos aplicar estos fertilizantes que lo mismo son residuos de una industria y podamos aprovecharlo pues como una economía circular. Sobre todo estamos utilizando, por ejemplo, el tema de los residuos de almazaras, ¿no? Sí. Pues para recuperar pues algún suelo. Se está haciendo sobre todo a nivel piloto, pero hay buenas perspectivas de posibilidad de la aplicación. Estamos también utilizando biochar, que sobre todo puede ser aprovechado en suelos y podemos mejorar esa estructura de suelo y calidad de suelo en estos momentos en los que ha habido un incendio tan grave como hemos tenido en este verano, ¿eh?, en Madrid.
6: ¿Hay algún tipo de contacto con los agricultores, con los dueños, propietarios de las tierras donde se lleva a cabo pues la producción de vino y aceite para pues aplicar estas investigaciones, estos avances?
7: Sí, lo estamos haciendo mediante el servicio agroasesor que está en Imidra. Estamos haciendo sobre todo un inventario, como hemos comentado, de la incidencia de estos incendios en esas explotaciones, ¿no? Entonces, lo que queremos hacer sobre todo es tener ese inventario y posteriormente, lógicamente, acudir a realizar muestreos en esos suelos, pues para mejorar y tener posibilidad de estar in situ en esas explotaciones para intentar ayudar a los agricultores.
1: ¿Qué tiene que hacer un agricultor si quiere hacer esto en su planta? Porque al final es el propietario, ¿no?
7: Sí, bueno, lo que estamos haciendo sobre todo es este servicio agroasesor está pues dándose servicio a estos agricultores o ganaderos. Sobre todo estamos abiertos sobre todo a esa necesidad de cada uno de los agricultores o ganaderos. Nosotros haremos a nivel de investigación, haremos un seguimiento, lógicamente, de toda esa superficie, pero si hay una necesidad puntual de uno de los agricultores que tienen necesidades, lógicamente estamos abiertos a colaborar con ellos.
6: A la hora de pensar en prevención, se habla mucho de cómo se han gestionado los bosques, de esa introducción de la ganadería extensiva o desaparición que ha podido favorecer estos grandes incendios que llaman de sexta generación. ¿Cómo podría evitarse este drama en la mayor medida posible?
7: Bueno, lógicamente siempre es preferible una prevención de unos incendios mediante un manejo adecuado y una gestión adecuada y no tener pues residuos, ¿no? Residuos en el sotobosque, ¿no? Pero es complicado, sobre todo en muchísimos pueblos donde lo mismo pues no hay esa ganadería extensiva, ¿no? Entonces, lógicamente sí hay que incidir en esa mejora de gestión, sobre todo con la posibilidad de que exista una ganadería extensiva, pues para que pueda sobre todo el que no haya ese sotobosque, que pueda ser que facilite el aumento del incendio, ¿no? Entonces, yo creo que es importante para que no existan estos incendios. Siempre van a existir, lógicamente, porque estamos en una zona donde hay normalmente árboles mediterráneos y sobre todo pues eso, una forestación mediterránea que al final intrínsecamente siempre ha habido incendios en la historia, ¿no? Pero el problema es eso, cuando hay una aparición de muchísimo sotobosque y al final pues lógicamente estos incendios pues al final se extienden como la pólvora, ¿no? A nivel de estos incendios que dicen de esta generación. Entonces es importante que la ganadería pueda ser un elemento que disminuya sobre todo la incidencia de estos incendios, ¿no? Que por lo menos los haga menos virulentos, ¿no?
1: Efectivamente, sí. Pedro Mauri, jefe de investigación agroambiental de Imidra, gracias por darnos esas claves. Un saludo.
7: Vale, muchísimas gracias. Un saludo, ¿no?
1: 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Hoy vamos a hablar con la doctora Perla de la Nave. Hola, buenos días.
8: Buenos días, Jaume.
1: La boca completa de la mujer o del hombre tiene 32 dientes, pero eso no quiere decir que tengamos el mismo número de piezas dental y es algo que nada tiene que ver con la cuestión de sexos, más bien un tema de espacio en el maxilar. Doctora, ¿qué aspectos influyen en que los dientes de mujeres y hombres sean diferentes?
8: Mira, pues es un tema interesante porque sí que es verdad que la presencia, ausencia de los dientes y también la malposición, tal vez, de los dientes naturales sí que dependen estrictamente de la discrepancia que puede existir entre el tamaño de los dientes y el espacio óseo donde se deben de alojar, ¿no? Con lo cual, eso es un tema que en la ortodoncia, por ejemplo, cuando hay que ocuparse de alinear los dientes, se estudia muy en profundidad. Pero por otra parte, sí que es verdad que hay unas diferencias básicas entre la dentición y los problemas que puede aparecer esa dentición del hombre y de la mujer, ¿no? Entonces, pensemos, por ejemplo, al tamaño de dientes, evidentemente, como todas las proporciones corporales, la estructura anatómica y el tamaño de las piezas dentales de los hombres es superior. Pensemos, por ejemplo, que a nivel de la vida de la mujer, claro, existen unas etapas de cambios hormonales importantes que influyen muchísimo en algunas patologías dentales. Pensemos, por ejemplo, al embarazo, a la menopausia. Luego también, bueno, la genética, que siempre influye, los hábitos tóxicos, el nivel de higiene, que lo siento por ti, pero desafortunadamente en pacientes que son hombres, están un poco más presentes, ¿no?
1: Entonces, somos, por ejemplo, más cerdos algunos.
8: No lo quería decir así, pero bueno. Entonces, por ejemplo, la piorrea, pues se observa un poquito más en el hombre por estas razones, ¿no?
1: ¿Quién? ¿Hay una diferencia también a la hora de hacer ese tratamiento con implantes, por tanto, entre hombres y mujeres, teniendo en cuenta todos estos aspectos, imagino?
8: Mira, realmente, como cuando pasamos a una rehabilitación completa sobre implantes, es como si hiciéramos un borrón y cuenta nueva, es una expresión que uso mucho con los pacientes. Claro, ya pasamos a otro plano, a otro nivel, en el que ya no tenemos dientes naturales, ya no tenemos esa enfermedad periodontal que es de las causas más frecuentes, ¿no?, por las que los pacientes se operan de boca entera. Entonces, realmente, el hueso maxilar sí que es muy parecido. Puede haber diferencias en cuanto a la cantidad de hueso disponible, a la calidad de hueso, si es más blando o más denso, pero eso sí que es independiente del sexo del paciente.
1: 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Doctor, un apunte final breve. ¿Somos muy diferentes a la hora de elegir el color de la dentadura?
8: Yo te diría que las mujeres en general nos gustan más los colores claritos, pero también por experiencia tengo muchos pacientes que son hombres y que son relativamente jóvenes, porque siempre pensamos que los implantes son para personas mayores, ¿no? Y sorprendería pues ver la cantidad de pacientes que tenemos de 40 años, de 50 y pocos años, que se rehabilitan toda la boca. Y en ese rango de edad hay hombres que también demandan un color clarito. Entonces, bueno, con buen gusto sí que se puede elegir un color que sea un blanquito bonito y que quede muy natural el resultado.
1: El buen gusto, la calidad del material con el que trabajan, las manos, la experiencia, 26 años, es todo favorable a ustedes, 12.000 implantes al año. 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Doctora, muchas gracias.
8: Gracias a ti.
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17: La una, mediodía en Canarias.
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17: ¿Qué tal? Muy buenas tardes. En medio de la crisis de Ceuta y en la antesala del debate en el Parlamento Europeo sobre la entrada masiva de migrantes del pasado 30 de julio en la ciudad autónoma española, tanto el Partido Popular como Vox habrían apuntado a una posible suspensión de relaciones con Marruecos en respuesta a lo ocurrido. Así lo han trasladado en un encuentro con periodistas en Estrasburgo, ambas formaciones, mientras en el Congreso de los Diputados, la portavoz de la formación de Santiago Abascal, Pepa Millán, ha asegurado que no cree que Ceuta recupere la normalidad en diciembre, como ha apuntado el presidente Sánchez.
18: Es mentira que la normalidad vaya a volver en diciembre. Es completamente mentira, porque el gobierno ha demostrado que su interés es cronificar esta situación para justificar determinadas cesiones que en condiciones normales no se producirían. Y estamos hablando, pues, de una eventual cosoberanía sobre Ceuta y Melilla, una eventual cesión del territorio a Marruecos. De manera que esta situación no se va a solventar hasta que Sánchez esté fuera de la Moncloa.
17: Por cierto, que en esa entrevista señaló también el presidente que es un bulo que Marruecos pueda chantajearle y por ello le ha pedido explicaciones el diputado del Bloque Nacionalista Gallego. Néstor Rego lo ha puesto en duda a la luz del viraje, decía, del presidente en su postura con el Sáhara.
19: Nosotros lo que pedimos es que se aclare. No vamos a entrar en especulaciones, pero ¿por qué se produce ese viraje y por qué ese interés de exculpar a Marruecos? Eso sí, a nosotros... Tanto esa posición incomprensible por parte del presidente del gobierno como la desastrosa gestión que realizaron de la crisis política y humanitaria en Ceuta, que están realizando aún, no justifican en absoluto la utilización partidista, racista, xenófoba que están realizando tanto el Partido Popular como Vox.
17: Por su parte, la portavoz de Sumar, Verónica Martínez Barberé, lo que ha dejado claro es que no hay argumento alguno para asegurar que Marruecos es un socio fiable, mientras, poniendo el foco en la economía, ha solicitado un nuevo escudo social contra las consecuencias de la guerra en Irán, que continúa.
18: Se trata del dato más alto desde 2023, lo que nos lleva a insistir en la urgencia de tomar medidas para evitar esta escalada de precios fruto de la crisis desatada por Donald Trump y de la codicia de las grandes energéticas. Y que esto tenga que ser asumido por las familias españolas, para nosotras no es justo. Urge volver a aprobar cuanto antes un escudo social que proteja a las familias y a las empresas y urge recuperar el impuesto a los beneficios extraordinarios de las energéticas. Lo hicimos ante las consecuencias de la invasión de Ucrania y toca hacerlo ahora de nuevo.
17: Y fuera del Congreso y en la crónica de tribunales, todo esto mientras la jueza de Ceuta, que investigaba al delegado del gobierno en la ciudad autónoma, Miguel Ángel Pérez, se ha inhibido en favor de la Audiencia Nacional. Paco Cobos, buenas tardes.
20: Buenas tardes. La sección número 6 de los juzgados de instancia de Ceuta ha acordado su inhibición en cuanto al caso en el que se encontraba como querellado el delegado de gobierno de Ceuta, Miguel Ángel Pérez Triano. Acuerda así enviar toda la documentación incluida en el caso a la juez de la Audiencia Nacional, María Tardón, que se encuentra investigando las posibles responsabilidades penales de la invasión a la ciudad autónoma. Además, deja en sus manos acordar las diligencias que crea necesarias para investigar la supuesta dejación de funciones del delegado de gobierno en Ceuta.
17: Y además, última hora también en los deportes, porque un estadio español va a volver a albergar una final de la Champions. Sergio Valentín, muy buenas tardes.
0: Buenas tardes. Esta temporada la final de la Liga de Campeones será en el Metropolitano y en el 2029 en el Camp Nou. El comité ejecutivo de la UEFA se ha decantado por el estadio del FC Barcelona en lugar de Wembley, que era su gran rival. El Camp Nou, que tendrá una capacidad superior a los 100.000 espectadores, es un estadio que todavía está en construcción. Esta temporada tienen previsto acabar con la tercera grada y los palcos VIPs, y en el 2027 el gran paso con la instalación de la cubierta. Será la tercera final de la Champions en el Camp Nou. La última fue en 1999, cuando el Manchester United superó al Bayern de Múnich. Y en baloncesto, fichaje de altura para el Valencia, que firma por una temporada a Nikola Mirotić.
17: Y este que escuchan es el sonido en directo que nos llega desde el Palacio de la Moncloa, donde ha dado comienzo esa rueda de prensa posterior al Consejo de Ministros, en uso de la palabra, el titular de Transportes, Óscar Puente. Las claves de lo que digan los ministros y la portavoz del Ejecutivo, como siempre en Es Noticia, a las 2 de la tarde.
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1: Más noticias.
2: Pues Jaume, Madrid se prepara para recibir a los miles de seguidores de Shakira durante los 12 conciertos que el artista va a ofrecer en el espacio Iberdrola Music en Villaverde entre septiembre y octubre. El ayuntamiento calcula una asistencia de alrededor de 57.000 personas por jornada, por lo que ha diseñado un dispositivo especial de movilidad que incluye cortes de tráfico, restricciones de aparcamiento y refuerzos de transporte público que tendrán que tener en cuenta los asistentes y también pues los vecinos de la zona. Los conciertos se van a celebrar los días 18, 19, 20, 25, 26 y 27 de septiembre, o sea que estamos a las puertas de ello, y 2, 3, 4, 9, 10 y 11 de octubre. El recinto va a abrir a las 12 de la mañana, mientras que el acceso a pista y gradas va a comenzar a la 8 de la tarde. Los conciertos están previstos entre las 9 de la noche y las 11 de la noche y el desalojo será progresivo hasta la 1 de la madrugada.
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2: Pues la Comunidad de Madrid va a celebrar este jueves 17 y el sábado 19 un nuevo maratón de donación de sangre y plasma en la Real Casa de Correos, la sede en el gobierno regional en la Puerta del Sol, para reforzar unas reservas que se encuentran al 36% de su nivel óptimo. Hay necesidad especial de los grupos cero positivo, negativo, A positivo, A negativo, A B negativo y B negativo.
1: O sea, todos que vayan a dar sangre si pueden. 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Seguimos, esto es Kilómetro Cero.
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1: Esta semana han coincidido sendos hitos médicos que tienen como protagonistas a los médicos de los hospitales madrileños y a los niños. Y nuestra primera parada es el Hospital Universitario Niño Jesús de Madrid. Se ha presentado la primera unidad de investigación integral de leucemia infantil en España. Es un proyecto que ha contado con el apoyo de la Fundación 1 entre 3.000. Elena García Sánchez es la responsable de investigación de leucemia infantil. Elena, buenos días.
5: Hola, buenos días a todos.
1: Y por parte de Fundación 1 entre 100.000 está Lourdes Amayas, que es su directora de comunicación. Lourdes, buenos días.
5: Buenos días.
1: Quería empezar con Elena. ¿Qué supone la puesta en marcha de esta unidad?
5: Bueno, pues la puesta en marcha de la unidad Unileu supone que gracias a ella vamos a poder caracterizar de forma profunda la biología de la enfermedad en cada niño que tiene leucemia y a su vez integrarlo con los datos clínicos, de tal forma que vamos a poder describir de forma detallada para cada paciente cómo es su enfermedad. Y además, esta unidad propone que toda esta información pueda ser accesible a otros investigadores que quieran que quieran estudiar esta enfermedad, de tal forma que vamos a poder dar un salto sobre el avance de la enfermedad y su eficacia a la hora de estudiarla.
1: Bien, y para la Fundación 1 entre 100.000, ¿qué significa para los niños esto? ¿Qué impacto puede tener?
5: Bueno, tiene un impacto absolutamente directo y al final, por resumirlo, el impacto es que va a haber mayor supervivencia y de esos niños que sobrevivan van a tener menos efectos secundarios, que esta es nuestra misión. Lo que queremos es impulsar la investigación para cumplir esto, que se lleguen a curar el 100% de los niños y que se curen con menos efectos secundarios. Y claro, nosotros cuando nos reunimos con el equipo de investigación del Niño Jesús, nos explicaron la importancia de integrar todos estos conocimientos, lo que estaba explicando la doctora, y lo entendimos y vimos claro que había que apoyarles y que había que apoyarles de una forma seria y continuada.
1: Claro, realmente todo esto son inversiones que hay que hacer, pero también hay profesionales, ¿no? ¿Qué tiene especial? ¿Por qué es tan complicado? ¿Por qué no lo pueden tener muchos centros esto, Elena?
6: Bueno, pues la principal limitación es estructura, también es personal, que hay que apoyar a la investigación y hay que mantener una continuidad de los investigadores que llevan a cabo el trabajo, y por ello esta unidad es pionera, porque la Fundación 100.000 nos van a apoyar durante un largo recorrido y van a dar estabilidad a lo que estamos investigando. Muchas veces, cuando nosotros desarrollamos proyectos de investigación en el laboratorio, son proyectos que están asociados a un objetivo concreto y con unos años determinados. Cuando se acaba esa financiación, quizás no nos ha dado tiempo a trasladar nuestra investigación a los pacientes, con lo cual lo que propone o lo que nos apoya ahora la Fundación 100.000 es fundamental para lograr los objetivos propuestos.
1: Claro, entonces ahora mismo esto, ya desde cuándo, los periodistas siempre nos ponemos en fechas, ¿no? ¿Desde cuándo y hasta cuándo podemos ya empezar a ver algunos resultados, Elena?
6: Bueno, nosotros estimamos que de aquí a 5 años, con esta primera inversión que va a hacer la Fundación 100.000, podremos ya establecer una estructura y una metodología de trabajo continua y establecida para que esté abierta esta estructura a cualquier niño que tenga leucemia en nuestro país, a cualquier médico que vaya a tratar a esos niños y a cualquier investigador, tanto en el ámbito nacional como internacional, que quiera acceder a estos datos para poder desarrollar sus propias investigaciones.
1: Claro, esto no sé si se puede valorar desde un 100.000 a cuántos niños puede beneficiar y cuál es el proceso, ¿no? Y las familias cómo se van a sentir. Esto todavía es pronto, Lourdes.
5: Bueno, para calcular el número de niños de beneficio, la verdad que no lo sabemos. Partimos de la base de que con que ayudáramos a uno y lo salváramos ya sería
1: cierto,
5: muchísimo.
1: Cierto.
5: Pero no es así. Van a ser muchos niños. Van a ser muchos niños ahora. Y lo que comenta la doctora va a ser una inversión muy importante a futuro. O sea, nosotros tenemos el convencimiento de que esta enfermedad, si no la conseguimos erradicar al 100%, nos tenemos que acercar mucho. O sea, no podemos mirar para otro lado solo porque parece que es una muestra pequeña. No, al final son muchos niños porque es una enfermedad que dura muchos años y que además deja muchas secuelas. Entonces, el impacto es inmediato en una cierta medida y es muy importante de cara a futuro. Lo que nosotros en la Fundación lo que hacemos es escuchar a los doctores, escucharles, entenderles y aunque no parezca a priori, no sea lo que está hablando todo el mundo, nosotros confiamos en ellos, nos han explicado la necesidad que tienen de esta investigación y de sentirse seguros y estables, ¿no? Al final tenemos que intentar. Por eso es muy importante también ahora lo que estamos haciendo de trasladárselo a la población. Tenemos que intentar entre todos apoyar y que tengan esa capacidad y esa seguridad para seguir investigando y salvando vidas. Entonces, pues bueno, nos hablaron de equipos multidisciplinares para que sean competitivos para poder salir de España. O sea, no, que esto no se quede aquí, lo que comentaba la doctora, ¿no? Esto va a ser un beneficio, va a ser un intercambio de información hacia afuera y también nosotros. Es como, yo entiendo que es algo así como la medicina moderna, ¿no? Como es donde debemos estar ahora.
1: Sí, lo que me sorprende, doctora, es que eso habitualmente los ciudadanos pensamos que es así, ¿no? Que hay un nodo de comunicación entre todos los países o entre todos los especialistas. Y cuando vemos esa novedad significa que no todo el mundo comparte la información, ¿no?
6: No, es que no funciona exactamente así, porque
5: tú cuando pues propones un proyecto de investigación, normalmente cómo funciona esto es, pues dependiendo de quién es el financiador y cómo va a ser esa convocatoria, pues puedes colaborar con otros grupos que están interesados en tu mismo objetivo, ¿no? Es verdad que algunas convocatorias son nacionales y otras son internacionales, pero al final la investigación surge y sale de ese grupo de colaboración, y aunque sí que se difumina esa información y esos avances pues en congresos, en publicaciones, finalmente falta un paso, que es que llegue más a la población, que seamos todos más conscientes de lo que ocurre y de cómo es esta enfermedad, que es lo que comentaba ahora Lourdes. Y yo creo que Unileu está justamente diseñada para que eso ocurra, para cortar la distancia entre el laboratorio y realmente los pacientes. Y en ese sentido, nosotros tenemos muy claro que las familias y los pacientes tienen que tener un papel fundamental, porque son los que nos van a indicar qué es lo que necesitan. Y de esa manera nosotros vamos a poder orientar nuestras investigaciones para cubrir esas necesidades de esos pacientes. Y eso creo que Lourdes ya lo ha dicho y es el foco principal de esta unidad de investigación.
1: Y claro, esto vosotros desde 1 en 10.000, igual que muchas otras asociaciones, lo que hacen es apoyar y también buscar presupuesto, ¿no? ¿Cómo se hace? ¿Cómo podemos colaborar? ¿Y cómo hacéis vosotros para buscar esas ayudas?
7: Pues bueno, esa pregunta nos viene muy bien.
1: Por eso lo hago, para que claro, puedan los oyentes meterse un poquito y ayudaros.
7: Sí. No, muy bien, muy bien. Porque yo creo que tenemos todos que colaborar. No podemos decir solo hablar de, no, esto se tiene que pagar. Yo creo que todos podemos colaborar. Nosotros, en nuestro caso, pues aprovechamos, porfa, que nos sigan en 1entre100.000.org, que se hagan socios. Hay muchas formas de colaborar. Afortunadamente, tenemos muchas empresas que nos apoyan. Estuvieron en la presentación ayer, porque es importante contarles lo que está pasando, cómo trabajamos, y que lo entiendan y que lo toquen y que lo vean, ¿no? Es lo mejor, ¿no? Pedir dinero, pedir financiación o apoyo para algo así de cualquier forma, hay que contarlo. Entonces, por una parte, pues un llamamiento a que todo el mundo entre en nuestra página web, se haga socio, etcétera, por muy poquito, porque nosotros ya hacemos esa parte, ¿no?, de escuchar y de apoyar a los investigadores y contarlo, la difusión, lo que está pasando ahora aquí, esto es maravilloso. Porque cuando la gente lo entiende y lo oye, se da cuenta de que además estamos avanzando mucho, los doctores y los científicos están avanzando mucho, y eso da alegría, eso da confianza. O sea, hay gente muy comprometida, instituciones comprometidas, y queremos personas y ciudadanos también comprometidos, y radios como esta también. Todo esto ya está ayudando.
1: Elena, la colaboración entre, pues esto, hospitales públicos y profesionales expertos como ustedes y fundaciones, uh-huh. ¿Cómo funciona? Ellos se acercan a ustedes, ustedes son también más proactivos al conocerlas. ¿Cómo es ese engranaje? O incluso ahora que no nos escuchas, sí les molestan un poco.
5: En nuestro caso, las fundaciones suelen, con su propósito de movilizar, suelen buscar pues laboratorios o hospitales o sitios donde pues les interesa investigar esta enfermedad en concreto, ¿no? Entonces, ellos fueron los que se pusieron en contacto con nosotros, creo yo. La verdad es que la amistad entre el Niño Jesús y la Fundación Entre 100.000 viene de largo, y yo no estuve en esos inicios, pero normalmente es así. Entonces nos proponen, ellos, las fundaciones proponen a estas fundaciones, por ejemplo, de investigación, que quieren financiar, entonces que les piden a las fundaciones que propongan pues proyectos de investigación, qué cosas se hacen allí, y en base a los intereses de esa fundación, pues a lo mejor pues se animan a financiar algún tipo de línea de investigación que se está desarrollando pues en el hospital o en las fundaciones de investigación. Es un poco cómo funciona este asunto.
1: Hablamos de un protocolo europeo, el Together, ¿no?, que favorece ese aumento de la supervivencia en los niños. Hemos visto varias noticias de casos de éxito. Doctora, ¿es lo más normal que cada vez tengamos más casos de éxito o son raros?
5: No, es lo más normal y es hacia donde queremos remar. ¿Por qué? Pues porque toda nuestra investigación está centrada en caracterizar cada vez más esas células leucémicas, porque en el paraguas de la leucemia entran un montón de niños, y aparentemente todos tienen la misma enfermedad, pero luego en la realidad unos responden mejor que otros al tratamiento. Entonces, ¿dónde nos tenemos que fijar? Poner los esfuerzos en qué es lo que les diferencia. Entonces, ahí está el All Together. Está poniendo todos los esfuerzos en saber cómo, por qué un niño es capaz de responder adecuadamente al tratamiento y otro niño no. De tal manera que esto

0: niño que de repente en una semana, 10 días, está muy cansado, le empiezan a salir unos morados, no juega en el cole, no tienes ni idea de lo que le pasa. Y llegas al hospital y te dicen que tiene leucemia. ¿Cómo? No, no puede ser, no puede ser. Lo primero que empiezas a decir es, no, mi hijo está sanísimo. Y lo siguiente, que vas a oír es, pero tiene tratamiento, tranquila. Eso es lo que va a pasar. Y por suerte la mayoría sale adelante, porque los médicos están trabajando pues ahora mismo con el protocolo Together, con otros, con maquinaria, como decía la doctora. Lo que estaba explicando, ¿no? Ya conocen muchísimo de la enfermedad, entonces van a mirar y a tu hijo ya van a saber exactamente o prácticamente exactamente qué tipo de leucemia y lo que va a funcionar. Y saben perfectamente si a los 15 días, si tiene que cambiar. Ya tienen tanta información que cuando entras allí, el primer golpe es malísimo, pero el segundo tiene tratamiento y lo vamos a curar.
1: Celebramos que haya ese trabajo y sobre todo esa capacidad que tenéis los médicos también en luchar por ello. Recuerden, el Hospital Niño Jesús y 1-3000 han puesto en marcha esta primera unidad, UNILEU, iniciativa pionera en España en el ámbito de la leucemia infantil de investigación integral. La responsable es Elena García Sánchez. Gracias por atendernos, un saludo y hasta la próxima.
2: Nada.
1: Y también desde Fundación 1-3000, Lourdes Amayas. Gracias por atendernos también, Lourdes.
0: A vosotros, mil gracias.
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3: Pues mira, muy interesante, Jaume, la familia de los vitananos quiere decir que es vitamina liposomada. Esto quiere decir que el 100% del contenido se absorbe y entra al interior de la célula. Esto es muy importante porque los problemas que hay con la vitamina B12 es más amplio de lo que te puedes imaginar. Afecta un porcentaje de la población que suele ser mayoritario en nuestro país, que suelen ser las personas de la tercera y cuarta edad. Son personas que tienen ya problemas crónicos. Y por eso le ponen tratamientos y muchas veces escucharás que dice, uso un protector estomacal. Esto alcaliniza bastante el estómago y esto complica bastante la absorción de dos nutrientes que no lo puede fabricar nuestro organismo, que es la vitamina B12 y el hierro. Y por eso hay muchos problemas relacionados con la anemia, problemas también a nivel de las membranas celulares, y hay muchas patologías, incluso con esas mutaciones y cambios celulares. Importante todo lo que es fatiga crónica, lentitud en el rendimiento, también el metabolismo energético pues cae y vamos como a ralenti, hormigueos también, daños que más de tipo nervioso, entumecimiento, dolor crónico, parálisis, todo este tipo de patologías también relacionados con la demencia, problemas de nervios, depresión, psicosis, esquizofrenia. ¿A que nada de esto te suena raro? Pues la vitamina B12 está detrás de esto. Por eso es muy importante recuperar los buenos niveles de vitamina B12. Y lo más importante, Jaume, si el problema es que no podemos quitar el protector estomacal porque puedes tener problemas de úlcera péptica, entonces tenemos que buscar una vitamina B12 que no tenga metabolismo estomacal, que sobrepase este inconveniente, esta barrera, y que llegue entonces al intestino para absorberse muy bien. Y la forma ideal es en esta forma, metil B12, vitanano metil B12. Esta es la mejor forma que ahora mismo de obtener y de tomar una vitamina B12 de buena calidad y que sea potente y se absorba el 100% del contenido.
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1: Ponemos fin a los contenidos que teníamos para contarles este martes aquí en Kilómetro Cero. Siguen en compañía de nuestros servicios informativos en el radio desde ya hasta las 2:00 p.m. de la tarde. Y nosotros volvemos mañana miércoles. Feliz tarde.

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1: Es la 1:30 de la tarde.
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0: Gonzalo Heredero.
1: Muy buenas tardes, señores. El presidente del Partido Popular, Alberto Núñez Feijóo, ha acompañado hoy al alcalde de Madrid en una visita a la promoción de vivienda pública en régimen de alquiler en el barrio del Cañaveral. En su intervención, Feijóo ha alabado la política en esta materia del Ayuntamiento de Madrid porque no en vano es el consistorio que más vivienda protegida construye de toda España.
2: Es el Ayuntamiento de España con mayor promoción de vivienda. El Ayuntamiento de Madrid, por tanto, es un ejemplo. Aquí se construye, aquí se agilizan trámites, aquí no hay relatos, hay grúas. Y aquí se ponen viviendas en el mercado.
1: Feijóo también ha resumido de esta manera la actuación del gobierno de Pedro Sánchez en materia de vivienda.
2: Cientos de miles de viviendas anunciadas y en legislación que impide o dificulta que se construyan. Y han hecho desaparecer el mercado de alquiler, porque una de cada tres viviendas que se alquilaban anteriormente ahora ya están fuera del mercado. En definitiva, han hundido la oferta y han disparado los precios.
1: Por su parte, el alcalde de Madrid ha enumerado todas las medidas que han tomado para agilizar la construcción de viviendas en la ciudad de Madrid y ha comparado su actividad en este sentido con la que tuvo el gobierno de Manuela Carmena.
3: Para que nos hagamos una idea, el gobierno de la izquierda entre el año 15 y 19, presidente, entregó 17 viviendas al parque público después de 4 años. Este gobierno ha entregado 17 viviendas cada 10 días de gobierno que hemos estado desde el año 2019.
1: Y ha denunciado además la raquítica inversión del gobierno de España para construcción de vivienda en la capital.
3: El gobierno de España, del cual forma parte el Partido Socialista de Reyes Maroto y Más Madrid con Rita Maestre, ha invertido en políticas de vivienda en la ciudad de Madrid 19 millones de euros en los últimos años. A algunos les parecerá más y a otros menos, pero comparémoslo con la cifra que ha invertido el Ayuntamiento de Madrid de 1.500 millones de euros.
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1: Pues esta es la noticia más destacada del día. A continuación les adelantamos otras en titulares. El diario El País publica hoy que dos responsables del Hospital Ramón y Cajal ordenaron rebajar la gravedad de los pacientes en espera de una cirugía para mejorar artificialmente la situación de las listas de espera. Desde la Consejería de Sanidad niegan injerencias de responsables del hospital en la gestión de las listas de espera quirúrgica, ya que estas corresponden a los servicios asistenciales y no a la dirección. La Comunidad de Madrid ha puesto hoy en marcha la plataforma digital Conecta Madrid, que reúne en un único entorno a startups, empresas, universidades, administraciones públicas e inversores para facilitarles el acceso a la información de interés, recursos y nuevas oportunidades de negocio. El consejero de Digitalización, Miguel López Valverde, ha participado en el acto de presentación de este servicio gratuito.
4: Este es un proyecto cuyo objetivo es ese, que crear una comunidad dentro de esas 400 empresas que hablen entre ellos, donde nosotros podamos poner encima de la mesa también los eventos, porque muchas veces la comunicación es fundamental, muchos eventos que estamos poniendo en marcha no conocen, y después también, lógicamente, todas las ayudas que también estamos poniendo en marcha.
1: Nuevo logro de la sanidad pública madrileña. El Hospital Universitario 12 de Octubre ha conseguido que Alejandra, una niña con 3 malformaciones graves de la vía aérea, sople las velas por primera vez en su 4º cumpleaños tras superar un complejo proceso asistencial que comenzó pocas semanas después de nacer.
5: Caso único prácticamente, es excepcional, porque tener estas 3 malformaciones de la tráquea bronquial, o sea, un solo pulmón, broncomalacia grave y estenosis traqueal congénita, todo en el mismo paciente, y un paciente tan pequeño, es una situación excepcional, no solamente aquí en España, sino probablemente en todo el mundo.
1: La 1:34 de la tarde, vamos a conocer ahora el estado del tráfico. Daniel González nos lo cuenta desde la DGT.
6: Hasta ahora la circulación en las carreteras madrileñas se encuentra bastante despejada, sin tráfico lento en ninguno de sus puntos, ni de la red principal ni tampoco de la secundaria. Especial precaución, eso sí, en la A1, en los entornos del Molar, donde unas obras de mejora de la calzada pueden complicar el tráfico en este tramo y vía.
1: Gracias, Daniel. Nos vamos ahora al Ayuntamiento de Madrid. Charo Alcázar, buenas tardes.
7: Buenas tardes, Gonzalo. Los niveles de tráfico ya van en aumento en la M30, al menos al paso por el Parque de las Avenidas y Avenida del Mediterráneo, dirección sur. En el resto de la vía, de momento, se está circulando con mucha normalidad. Sucede lo mismo en todos los accesos, salvo en la incorporación del nudo norte al Paseo de la Castellana, ya con tráfico muy lento, incluso retenido en varios tramos, en dirección centro, y la Avenida de América o la Plaza de Cristo Rey. En la arteria principal, en el Paseo de la Castellana, también ha ido en aumento los últimos minutos entre Emilio Castelar y Gregorio Marañón, en este caso en dirección norte, en las inmediaciones de la Plaza de la Independencia de Atocha o en la calle de Alcalá, entre el Puente de Ventas y la Plaza de Manuel Becerra.
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1: Comenzamos hoy en el Cañaveral, que ha sido el lugar elegido por el presidente del Partido Popular para visitar una de las promociones de vivienda asequible que está construyendo el Ayuntamiento de Madrid. Allí, Alberto Núñez Feijóo ha ensalzado la política en esta materia del consistorio de la capital y ha denunciado la desastrosa política de vivienda del gobierno de Pedro Sánchez. El alcalde Martínez Almeida, por su parte, ha destacado sus logros y los ha comparado con lo que hizo la izquierda en los 4 años que gobernó la ciudad. Sara Becerro, buenas tardes.
13: ¿Qué tal, Gonzalo? Buenas tardes. Este martes el Ayuntamiento de Madrid ha sacado, como dices, pecho de su política de vivienda precisamente frente a una nueva promoción de vivienda protegida aquí en el Cañaveral, donde el 80% irá destinado a jóvenes y familias con hijos pequeños y nunca pagarán más de ese 30% de sus ingresos. El objetivo, dicen, es demostrar que sí se puede construir vivienda y que sí se puede hacer las cosas bien frente al gobierno central de Pedro Sánchez. Y los datos así lo demuestran, según ha explicado el alcalde José Luis Martínez Almeida.
3: Para que nos hagamos una idea, el gobierno de la izquierda entre el año 15 y 19, presidente, entregó 17 viviendas al parque público después de 4 años. Este gobierno ha entregado 17 viviendas cada 10 días de gobierno que hemos estado desde el año 2019 a todas aquellas familias madrileñas que no encontraron una vivienda pero que encontraron una esperanza finalmente con nuestras políticas.
13: Almeida ha destacado la baja inversión que el gobierno central ha aportado, dice, a la ciudad de Madrid en los últimos años, pero además el consistorio de la capital ha construido 1 de cada 5 viviendas protegidas de este país.
3: El gobierno de España, del cual forma parte el Partido Socialista de Reyes Maroto y Más Madrid con Rita Maestre, ha invertido en políticas de vivienda en la ciudad de Madrid 19 millones de euros en los últimos años. A algunos les parecerá más y a otros menos, pero comparémoslo con la cifra que ha invertido el Ayuntamiento de Madrid de 1.500 millones de euros en políticas de vivienda a lo largo de los últimos años. Y por tanto la cifra más alta desde el punto de vista presupuestario en este periodo de tiempo que se ha dado en los diferentes gobiernos que ha tenido esta ciudad.
13: Y como decías, Gonzalo, precisamente acompañando al alcalde estaba el presidente del Partido Popular, Alberto Núñez Feijóo, quien ha agradecido todo el trabajo realizado por el consistorio madrileño en materia de vivienda.
14: Por eso yo quiero estar aquí, en el Ayuntamiento de Madrid, con este equipo de gobierno y este alcalde. ¿Por qué? Porque es el Ayuntamiento de España con mayor promoción de vivienda. El Ayuntamiento de Madrid, por tanto, es un ejemplo. Aquí se construye, aquí se agilizan trámites, aquí no hay relatos, hay grúas. Y aquí se ponen viviendas en el mercado, el 80% para jóvenes y para familias con hijos pequeños. Aquí no hay propaganda.
13: Así, el presidente del Partido Popular ha hablado de ese plan de vivienda de su partido. Si llegan al gobierno, aseguran más construcción, más seguridad jurídica, menos ocupación, menos trámites y, sobre todo, Gonzalo, menos impuestos en materia de vivienda.
1: Muchas gracias, Sara. Y al alcalde, Sara le ha preguntado por la candidatura confirmada hoy de Pablo Fernández, secretario de Organización de Podemos, a la alcaldía de la capital en las elecciones del mes de mayo. Y esto es lo que ha dicho Almeida.
3: Bueno, respecto a la candidatura de Pablo Fernández por Podemos, tengo que decir que visto el resultado electoral que sacó hace apenas 6 meses en Castilla y León, pues tampoco me ha entrado el susto en el cuerpo por ahora, pero nunca hay que menospreciar a un adversario político. Eso sí, creo que tiene más futuro como tabernero con Pablo Iglesias en la ciudad de Madrid que como concejal en el Ayuntamiento de Madrid.
1: Más cosas. La Consejería de Sanidad de la Comunidad de Madrid ha negado este martes injerencias de responsables del Ramón y Cajal en la gestión de las listas de espera quirúrgica, ya que estas corresponden a los servicios asistenciales, no a la dirección. Así lo han señalado fuentes de la Consejería de Sanidad en relación a una noticia que publica El País sobre que dos responsables del Hospital Ramón y Cajal ordenaron rebajar la gravedad de los pacientes en espera de una cirugía para mejorar artificialmente la situación de las listas de espera. Desde la izquierda ya se han lanzado a atacar al gobierno de Isabel Díaz Ayuso. Lucía Guadalupe, buenas tardes.
15: Buenas tardes. La información publicada hoy por el diario El País revela que dos jefes del Hospital Ramón y Cajal ordenaron rebajar informáticamente la gravedad que figuraba en los expedientes de decenas de pacientes que estaban esperando una cirugía para mejorar así el balance global de sus listas de espera. Todo a espaldas de los cirujanos de traumatología. Desde la oposición, Más Madrid señala directamente al gobierno de Isabel Díaz Ayuso y le acusa de dar una directriz política. Manuela Bergerot, portavoz.
16: Y esto podría ser una metáfora graciosa si no fuera que lo que está encima de la mesa es la salud de los madrileños y las madrileñas. Yo espero que haya una auditoría que revele quién es el responsable de esta directriz, porque aquí hay una directriz política que viene directamente del gobierno de Isabel Díaz Ayuso.
15: En redes sociales, la ministra de Sanidad, Mónica García, exige a las comunidades que aprueben sus medidas contra lo que califica de manipulación de las listas de espera, mientras desde el PSOE, el secretario general en Madrid, Óscar López, habla de escándalo. Fuentes de la Consejería de Sanidad, consultadas por Es Radio, recuerdan que la gestión de la lista de espera quirúrgica de todos los hospitales de la comunidad corresponde a los propios servicios asistenciales. Además, explican que ni la dirección médica ni la gerencia realizan directamente la gestión o modificación de las listas de espera quirúrgicas de los servicios y, por tanto, no cabe atribuir a estos órganos la realización de alteraciones individuales en las historias clínicas de los pacientes. Recalcan que los criterios de si se opera a alguien o no son estrictamente clínicos y médicos y los firma un médico.
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1: El consejero de Digitalización, Miguel López Valverde, ha participado hoy en el acto de presentación de la plataforma digital Conecta Madrid. Se trata de una herramienta que reúne en un único entorno a startups, empresas, universidades, administraciones públicas e inversores para facilitarles el acceso a información de interés, recursos y nuevas oportunidades de negocio. Borja Montero, buenas tardes.
20: Buenas tardes. López Valverde ha explicado que la herramienta surge tras un año de trabajo en el Centro Digitaliza Madrid con más de 400 startups y con diversos proyectos puestos en marcha conjuntamente con ellas.
4: Este es un proyecto cuyo objetivo es ese, que crear una comunidad dentro de esas 400 empresas que hablen entre ellos, donde nosotros podamos poner encima de la mesa también los eventos, porque muchas veces la comunicación es fundamental, y muchos eventos que estamos poniendo en marcha no conocen, y después también, lógicamente, todas las ayudas que también estamos poniendo en marcha.
20: Además, Conecta Madrid ofrece información sobre beneficios para empresas innovadoras, programas de aceleración y recursos para emprendedores.
4: Y otra parte muy importante es la parte de innovación que nosotros tenemos dentro de la propia comunidad, ya casi 3.000 set de datos abiertos de la propia comunidad, de todas las consejerías. Pues también ponerlo a disposición a través de esa plataforma para que los emprendedores y las startups puedan trabajar con ellos, crear servicios, hacer retos. O sea, una cosa muy importante es que nosotros vamos a proponer retos aquí también. Retos que tenemos en las diferentes consejerías, cuando tienen base tecnológica, los pondremos aquí para ver cómo el ecosistema puede ayudarnos.
20: Para el tejido empresarial, este servicio gratuito ofrece múltiples beneficios.
21: Para descubrir pues nuevas oportunidades, poner en contacto a la comunidad que hay alrededor de la Comunidad de Madrid, que es bastante grande, pero que es bastante heterogénea a la vez, y de alguna manera para que sea un único punto de información para aglutinar y ordenar todas las iniciativas que surgen.
22: Primero es el puente, la accesibilidad, que no haya barreras, y esto de la personalización y el networking constante, que es la clave, y por supuesto esto de conocer un poco más en el ecosistema qué está haciendo el otro y no estar tan uno ensimismado en su propia solución.
20: Desde el gobierno regional consideran que la iniciativa contribuirá especialmente al desarrollo de empresas emergentes y reforzará la capacidad de la región para atraer y retener talento especializado.
1: Nuevo hito de la sanidad pública madrileña. Profesionales del Hospital 12 de Octubre de Madrid han logrado que Alejandra, una niña de 4 años que nació con 3 graves malformaciones de la vía aérea, haya podido soplar por primera vez en su vida las velas de su tarta de cumpleaños. Jesús Sánchez.
0: Alejandra acaba de cumplir 4 años y por primera vez ha podido soplar las velas de su tarta de cumpleaños. Un gesto cotidiano para cualquier niño que, en su caso, representa un verdadero hito de la medicina pediátrica. Para salvar la vida de esta niña, los médicos del Hospital 12 de Octubre han diseñado una compleja estrategia médica a lo largo de 4 años. La pequeña nació con una combinación de 3 malformaciones congénitas en la vía aérea y después de corregir quirúrgicamente la tráquea, los especialistas abordaron la afección mediante un procedimiento pionero. Juan Antón Pacheco, jefe de cirugía pediátrica, explica este procedimiento.
2: Pues el recorrido ha sido muy largo y duro, sobre todo el primer año de vida, primer año y medio de vida que estuve ingresada en este hospital. Primero empezamos corrigiendo la estenosis traqueal congénita y después hemos tratado la broncomalacia grave que tenía, el bronquio principal izquierdo, el único que tenía, con prótesis biodegradables sucesivas. Entonces eso le ha permitido respirar mejor, poder salir del hospital, crecer y eventualmente no necesitar más endoprótesis.
0: Un caso inédito, no solo en España, sino a nivel mundial.
2: Un caso único prácticamente, es excepcional, porque tener estas 3 malformaciones del árbol traqueobronquial, o sea, un solo pulmón, broncomalacia grave y estenosis traqueal congénita, todo en el mismo paciente. Y un paciente tan pequeño es una situación excepcional, no solamente aquí en España, sino probablemente en todo el mundo.
0: Es por ello que Francisca, la madre de la menor, se ha mostrado emocionada ante los avances de su hija.
5: Alejandra, a los 4 años, pues ha sido capaz, ¿no?, de soplar las velas de su cumpleaños, cosa que, ¿no?, que con anterioridad con la traqueostomía no podía hacer, y una vez que se le hemos podido decanular, pues ha soplado sus velas por primera vez.
0: Actualmente la familia y el equipo médico trabajan en la reeducación respiratoria de Alejandra y en la reintroducción paulatina de alimentos por vía oral.
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1: Hotel Tapatour, el festival que abre la cocina de los hoteles a la ciudad, celebra su 10ª edición. Del 17 al 27 de septiembre, 29 hoteles de 4 y 5 estrellas convertirán Madrid en una gran ruta gastronómica con la degustación de tapas de autor maridadas. Laura Pons.
24: Durante 11 días, restaurantes, bares, jardines y terrazas abrirán sus puertas para presentar hasta 4 propuestas en formato tapa, invitando a madrileños y visitantes a descubrir algunos de los espacios gastronómicos más singulares de la ciudad. Las 2 categorías principales competirán por el premio Tapa Alimentos de España, la tapa nacional presentada con vinos de la denominación de origen Ribera del Duero y la tapa de fusión que se acompaña con cava. Asimismo, la oferta incorpora una croqueta de autor y una tapa dulce que pueden maridarse con cerveza o vermut y con un cóctel respectivamente. Esta experiencia puede disfrutarse de forma libre y sin reserva previa o siguiendo alguna de las 9 rutas oficiales sugeridas por la organización. Entre los establecimientos incluidos se encuentra el Palacio de los Duques, Riu Plaza España, The Palace o Four Seasons Hotel Madrid. El festival también organiza recorridos guiados con reserva previa por 4 hoteles, Rosewood Villa Magna, Barceló Torres de Madrid, Marriott Hotel Madrid y Urso Hotel and Spa. En estas visitas los participantes podrán conocer la gastronomía, arquitectura, diseño e historia de los establecimientos hoteleros. Hotel Tapatour culminará su 10ª edición el lunes 28 de septiembre con el acto de clausura en el que se anunciarán los 3 hoteles que representarán a Madrid en la gran final del premio Tapa Alimentos de España. En el mismo encuentro se entregarán los galardones locales otorgados por votación popular a la mejor croqueta de autor y la mejor tapa dulce, reconociendo el talento y la creatividad de la gastronomía hotelera madrileña. Posteriormente, a partir de enero de 2027, el festival iniciará una nueva etapa y lanzará una ruta permanente para poder seguir disfrutando de las tapas de los hoteles durante todo el año.
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0: Comenzamos los deportes y lo hacemos con la Liga, porque ayer terminó la quinta jornada y hoy continúa la sexta, que se inició ya semanas atrás. Sergio Valentín, buenas tardes.
1: Buenas tardes, aunque vamos a empezar por otro asunto, porque quedan 5 semanas para entregarse el Balón de Oro y vamos a tener, todo hace indicar que va a ser así, campañas a favor de Mbappé y de Lamine Yamal. Los dos han hablado, argumentado por qué deberían ser votados. Hoy France Football ha sacado además su portada con el Balón de Oro y detrás de este premio 5 futbolistas están Mbappé y Lamine, además de Dembélé, Harry Kane y Leo Messi. No está Fabián Ruiz, el futbolista que más títulos ha ganado, Rodri, el MVP del Mundial, o Kvaratskhelia, el MVP de la Champions. Rodri ha dicho que entiende que el Barcelona se decante por Lamine y Joan Laporta está encantado por cómo es Rodri como futbolista y también como persona.
2: Rodri es un tío muy, muy sensato, muy maduro, es un líder y ves que tenga esta posición en cuanto a un galardón, a un premio que él también está nominado, dice mucho de esta persona, de Rodri como persona. Estamos encantados con él. Se sale en cada partido y está, además, dicen que no está al 100%, no sé qué pasará cuando esté al 100%.
1: El propio Rodri ha hablado para Mundo Deportivo y ha hecho el diagnóstico sobre por qué el Barcelona no consigue ganar la Champions.
3: Yo creo que la Champions no es un torneo de quién es el mejor, es un torneo de momentos y de entender cuáles son esos momentos. Y yo creo que es quizás el margen que le queda a este equipo. Las rojas, los penaltis, el quizás conceder más de lo que toca. Vale más quizás no ser tan buenos ofensivamente y ser más constantes y más sólidos. Y los equipos que han sido capaces de ganar te lo han demostrado.
1: Pero lo que nos ocupa ahora es la Liga. Ayer terminó la quinta jornada y hoy empieza la sexta.
4: ¿Cómo afronto yo 6 ruedas de prensa en una semana? En todos los otros países me permitían ahorrar una. Yo estoy cansado de vosotros, vosotros estáis cansados de mí. Yo digo siempre la misma cosa. Vosotros ya no tenéis más preguntas para hacerme. Pero aquí estamos.
1: No le queda otra al bueno de José Mourinho, que hablará hoy después de que su equipo juegue en el Martínez Valero, 9:30 de la noche ante el Elche, y como él anunció, con Kylian Mbappé, Vinicius Junior y Jude Bellingham de inicio. No descansarán ni con el derbi ante el Atlético de Madrid este próximo domingo. Antes, la jornada empieza a las 7 de la tarde con el Rayo Vallecano Español. El Rayo se despide, por fin para ellos, de Butarque tras conseguir el visto bueno de la Comunidad de Madrid para regresar a Vallecas el 10 de octubre ante el Athletic Club de Bilbao. Uribes, presidente del CSD.
5: Me alegro mucho porque me parece que todo lo que sea solucionar problemas, el estadio de Vallecas, que es un estadio de la Comunidad de Madrid, lleva muchos años con problemas y sus aficionados merecen un estadio en condiciones y que todos estemos detrás.
1: El Rayo con 4 puntos recibe al Español con 7 en un duelo de goleadores inesperados, porque está Sergio Camello Pichichi con 6 tantos y Roberto Fernández con 1 menos, con 5. El Rayo todavía sin Isi, Luis Felipe, Enteca y Jorge de Frutos. Y a las 8, a la vez Valencia. El Valencia busca entrenador. Ernesto Valverde y José Luis Mendilibar han rechazado la propuesta del Valencia. Javier Aguirre podría ser el siguiente en ser tanteado. Y ayer, victoria del Betis en Villarreal por 1-2. Ojo a la situación de Íñigo Pérez, que todavía no ha ganado con el Villarreal. 6 partidos, 4 derrotas y 2 empates. Solo suma 2 puntos en Liga.
6: No se puede eludir la capacidad de generar respuestas en tus jugadores y de convencerles de que el camino es uno, y evidentemente no estoy dando con esa tecla para poder generar fe y creencia. Pero ahora mismo, después de media hora, no hay que ir a eso que está tan de moda del pensamiento positivo, porque no nos ayuda. Hay que ir a la verdad, y la verdad es que ahora mismo estamos muy mal.
1: En este partido hubo apoyo a Ceuta, los jugadores salieron con una camiseta que ponía "Todos somos caballas", y uno de esos futbolistas es Abde, que es marroquí. Ha tenido que borrar todas las fotos esta mañana de su Instagram por los insultos y amenazas que ha recibido. Y así vamos a organizar un Mundial con Marruecos. Y justo hoy hemos sabido dónde se disputa la final, pero no del Mundial, la de la Champions. Este año es en el Metropolitano, eso se sabía. El que viene es novedad en el Allianz Arena, en Múnich. Y en el 2029, de nuevo en España, en el nuevo Camp Nou. Y en la Liga Femenina, presentación de una nueva temporada con Pau Gasol como nuevo inversor estratégico de la Liga F. Su presidenta es Beatriz Álvarez.
7: En el fútbol femenino creo que tenemos que trabajar en un producto diferenciado. Tenemos un público diferente, es cierto que compartimos público con el fútbol general, sin apellido, pero es cierto que tenemos un público más familiar, vienen muchos niños, muchas niñas, y creo que también tenemos que trabajar en eso, ¿no? Ahora que conocemos y que ya hay un diagnóstico sobre qué tipo de fan le gusta el fútbol femenino, creo que tenemos que salir a la calle y ir a por él y crear pues algo más, ¿no? Que la experiencia de un partido.
1: Y terminamos con un fichaje que ha sorprendido a muchos, me incluyo, de la Liga de Baloncesto. El Valencia se ha hecho con Nikola Mirotić por una temporada.
0: Gracias, Sergio.
1: Hasta luego.
0: Son las 2:05. Les contamos ahora otras cosas que han pasado este martes en Madrid.
8: Más Madrid plantea un vuelco fiscal en la región para recaudar 3.000 millones de euros al año. La formación ha registrado una proposición de ley con el objetivo de fijar nuevos tramos de IRPF a las rentas más altas. Además, la iniciativa recupera sucesiones para herencias superiores al millón y encarece la compra de vivienda a los llamados grandes tenedores. Su portavoz, Manuela Bergerot, asegura que la recaudación financiará educación infantil y comedores escolares frente al modelo de Isabel Díaz Ayuso y culpa de todo a los ricos.
9: Y frente a quienes, bueno, quieren seguir confrontándonos por nuestro origen o por nuestro estilo de vida, vamos a seguir insistiendo. La culpa de los malestares sociales las tiene ese puñado de millonarios y sus privilegios. Y la acumulación de riqueza es una de las amenazas más graves que hay para la democracia.
10: Agentes de la Policía Nacional han desarticulado una organización criminal dedicada presuntamente a estafar a personas mayores y vulnerables que vivían solas para apropiarse de sus viviendas. Por estos hechos se ha detenido a 32 personas a las que se le imputan los delitos de estafa, falsedad documental y blanqueo de capitales, pasando posteriormente a disposición de la autoridad judicial, quien decretó el inmediato ingreso en prisión del líder de la organización.
8: Más asuntos. La Asociación de Comerciantes de Lavapiés Distrito 12 ha confirmado este martes que el Festival de Tapas y Música del barrio madrileño Tapapiés no se va a celebrar este año y se pospondrá al que viene para diseñar un formato sostenible que no altere la convivencia con los vecinos. Gracias a la venta de tapas y cerveza, la hostelería del barrio incrementaba su facturación en más de un 25% de media, según ha defendido la asociación, que ya trabaja en una fórmula alternativa que no congregue tanto público en la calle, pero que siga promocionando la gastronomía multicultural del barrio.
10: Vuelve el histórico Tren de Arganda. Este sábado arranca su temporada de otoño con viajes en coches de madera centenarios que recorrerán el antiguo ferrocarril de Tajuña entre La Poveda y El Campillo. Los recorridos de 45 minutos y a 12 kilómetros por hora se realizarán todos los domingos y el primer sábado de mes. Además, los visitantes podrán completar la experiencia visitando el Museo del Tren y su maqueta a escala.
0: Bueno, pues queda ya poco más de 2 minutos para llegar a las 2 de la tarde, así que vamos a conocer el estado del tráfico. Nos vamos de nuevo a la DGT. José Antonio Pedrosa, buenas tardes.
11: ¿Qué tal? Muy buenas tardes. Pues ya estará complicada la salida de la capital ya por la 1 en el Molar, así como también de entrada por la zona de Las Tablas. Tráfico lento también de entrada ya por la 2 en el entorno de Torrejón de Ardoz, al igual que se complica también la entrada por la 5 en Alcorcón. Ya dificultades el M40, Coslada, sentido a 2, Vicálvaro hacia la 3 y también Carabanchel y Villaverde hacia la autovía 4.
0: Gracias, José Antonio. Nos queda solo contarles la previsión del tiempo para este martes y la buena noticia es que el fuerte calor que venimos sufriendo, sobre todo teniendo en cuenta que estamos ya a mediados del mes de septiembre, toca a su fin, porque mañana se anuncia un descenso de las temperaturas que tendrá continuidad el jueves y el viernes, pero eso sí, a partir del fin de semana volverán a subir. Lo que pasa es que ya no llegaremos a los niveles a los que hemos llegado esta semana. En cuanto al estado de los cielos, pues hoy la Agencia Estatal de Meteorología nos dice que los vamos a tener despejados, salvo algo de nubosidad de evolución diurna en la zona de la sierra. En el resto, ni eso. Y en cuanto a las temperaturas, las mínimas prácticamente no han cambiado. Hemos tenido, por ejemplo, valores de 16 grados en Alcalá de Henares y en Aranjuez, 17 en Navalcarnero, 20 en Madrid capital, y las máximas, ya les digo, hoy tocan techo, mañana empiezan a bajar. Pero hoy todavía mucho calor, 37 grados en Alcalá de Henares y en Aranjuez, 36 en Getafe y en Navalcarnero, 35 en la capital. Terminamos ya, señores, quedan prácticamente 30 segundos para las 2, a esa hora ya lo saben, es noticia, y a las 7:30 volveremos nosotros para contarles todo lo que suceda en la Comunidad de Madrid. Hasta entonces.

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1: Son las 2 de la tarde, es la 1 en Canarias.
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1: Que dice el gobierno que sí, que errores en la gestión de Ceuta se han cometido, pero desde luego no dicen cuáles. Esto pasa todos los veranos, ya lo saben, lo que manifiesta el Partido Socialista. Dicen que la inseguridad es subjetiva, como lo llama el ministro del Interior, etcétera, etcétera. Los ceutíes, miren, tienen que convivir todos los días con lo más granado del Código Penal. Robos, pillaje, hurtos, agresiones sexuales, allanamientos, ocupaciones, alteraciones del orden público, incendios. El balance de las últimas horas es la detención de 6 personas, 2 por presuntos delitos de robo con violencia y lesiones en el centro de estancia temporal de inmigrantes, y los otros 4 por allanamiento de morada o por amenazas, falsedad documental, en otros 2 que trataban de llegar a España con pasaportes falsos y claro, les cazaron tratando de mentir a las autoridades. Por cierto, hay otro detenido más con un delito contra los derechos de los ciudadanos extranjeros. Bueno, durante la noche hemos asistido a un enfrentamiento en el que han participado numerosos grupos de inmigrantes, en el que se han enfrentado con palos, piedras, botellas, cristales, llegando incluso a registrarse conatos de fuego. Lo normal. Esto es lo normal, la inseguridad subjetiva de la que habla el ministro del Interior, Fernando Grande Marlaska. Ya prometió ayer Pedro Sánchez que esto se va a normalizar en un horizonte no muy lejano, vamos, en Navidades, vino a decir. En Navidades viene a decir el presidente del gobierno todos los años que va a aprobar los presupuestos y miren cómo estamos. Así que si con Ceuta se va a hacer lo mismo, pues estamos servidos. Bueno, de viajar a Ceuta, naturalmente, el presidente del gobierno ni habla, ni que fuera eso La Palma, donde viajó hasta en 11 ocasiones a ver lo del volcán. No sea que le suceda en Ceuta como en Paiporta, Pedro Sánchez, donde tuvo que salir ya saben cómo. Bueno, para ser un gobierno que está tan preocupado por lo público, no se puede decir que los servidores públicos estén especialmente satisfechos. Los miembros de los cuerpos y fuerzas de seguridad del Estado están al límite y denuncian que el gobierno les ha dejado absolutamente solos. Hay un agente de la policía que está en la UCI después de haber sufrido un infarto. Los agentes están durmiendo en camastros, en cuchitriles, con unas almohadas roñosas que contrastan y mucho, desde luego, con los colchones nuevos que el gobierno de Pedro Sánchez les ha puesto a los inmigrantes. Y lo mismo sucede con los servicios sanitarios, que no pueden más, están colapsados. Hay brotes de sarna, tuberculosis, gastroenteritis, los médicos y enfermeros están al límite porque la presión asistencial ha crecido exponencialmente hasta llevarles a una situación insostenible. Conclusión, han convocado una huelga, otra más contra el Ministerio de Sanidad porque la sanidad en Ceuta depende del gobierno de Pedro Sánchez. Igual se pregunta usted dónde está la ministra Mónica García. En Ceuta, desde luego, no. Con 2 huelgas de médicos, una a nivel nacional y otra en Ceuta, el 28 y el 24, convocadas para finales de este mismo mes, la ministra de Sanidad está a otras cosas, por ejemplo, a grabarse vídeos en TikTok.
2: Veo que ves una...
3: No, una cosita no, 460.000 cositas.
1: Y mientras la ministra se lo pasa tan bien, en Ceuta los médicos y enfermeros no dan abasto para atender a los españoles y a los miles de inmigrantes en lo que se está convirtiendo un problema sanitario de primer orden, de primera magnitud. Debe ser esta la eficiente gestión del gobierno, que lógicamente mejora todo lo que toca. Mejoran tanto todo lo que tocan, por ejemplo, nuestro sistema electoral. Ley de nietos. Este es un asunto de debate muy profundo en las últimas semanas. Y ya saben que la cuestión de fondo es que, explicándolo rápidamente, si tus padres o abuelos se marcharon de España al exilio y como consecuencia de ello perdieron la nacionalidad, tú puedes reclamarla. A ver, lo que resulta más sospechoso de todo esto es que este espíritu de una ley se ve alterado por una instrucción confeccionada en el Ministerio de Félix Bolaños y por la hermana del ministro de Transportes, Óscar Puente. De manera que la obtención de la nacionalidad se extiende a todos los descendientes de quienes se marcharon de España sin importar el motivo. Es decir, que ya no hay que ser exiliado, sino inmigrante, y da igual no poder probar que tu abuelo fuera español o tu abuela. Basta que lo digas para obtener nacionalidad y, por lo tanto, derecho a voto. La consecuencia es que de repente han aflorado por todo el mundo miles de descendientes españoles y el voto exterior ha crecido, oiga, en 400.000 personas. Y 2 millones más están esperando para obtener la nacionalidad. Parece evidente, por tanto, que el censo electoral ha sufrido, ¿verdad?, una alteración, que ya veremos cómo se sustancia en unas elecciones, porque para que hubiera un pucherazo, hombre, todos tendrían que votar a los artífices de esta nueva chapuza intencionada, es decir, tendrían que votar al gobierno de España o Pedro Sánchez. Pero todo este proceso está en suspenso porque el Tribunal Supremo así lo ha querido hace hoy una semana. Claro, en el frenopático de la Moncloa han concluido que no hay nada más lesivo para la imagen de la democracia que estudiar la posible alteración de un proceso electoral. Pero es que al mismo tiempo están defendiendo que lo más responsable y democrático es denunciar el golpismo de los jueces españoles, a quienes se ha llegado a llamar en las últimas horas lobos solitarios, casi nada. Está compareciendo ahora mismo, por ejemplo, el ministro de Transportes, Óscar Puente, que ha venido a sacudirle a los jueces, lo de siempre. Paramos que es que esto no es lo más llamativo. Lo que sí que resulta extraordinariamente sospechoso es que ha sido un proceso de disonancia cognitiva. Es que quienes manifestaban que la ley de nietos no tenía nada que ver con ninguna distorsión del voto, se pusieron a hiperventilar cuando el Supremo lo suspendió y empezasen inmediatamente a reclamar que lo arreglasen antes de las elecciones del 27. Claro que resulta todavía más sospechoso, si cabe todavía, y desde luego revelador, que Pedro Sánchez y sus ministros salgan a relacionar la decisión del Supremo con un intento de derrocar al gobierno. Ya ven que a veces no hace falta preguntar a algunos por sus propósitos porque ellos te lo cuentan sin quererlo. Y por este motivo han decidido abonar el terreno con graves acusaciones, medias verdades e insinuaciones contra los jueces.
4: La pregunta que hay que hacerse es la siguiente. ¿De verdad se puede suspender un derecho esencial de la ciudadanía como es el derecho al voto a 400.000 españoles?
1: Pues cuando hay un motivo suficientemente serio y hondo, profundo y por supuesto constatable para hacerlo, naturalmente que se puede. Lo que no se puede hacer es abonar el terreno con medias verdades para confundir a la opinión pública.
5: El auto del Tribunal Supremo, que me parece estrambótico por no calificarlo de otra manera. ¿Cómo un tribunal puede decir que alguien tiene la nacionalidad y sin embargo quitarle lo más sagrado que es inherente a esa nacionalidad, que es el derecho a voto? Esto sí que es hacer ciudadanos españoles de primera y de segunda, los que votan y los que no votan.
1: Este es Pachi López, portavoz parlamentario del PSOE y eminentísimo jurista, que se permite el lujo de enmendarles la plana nada menos que a cuatro magistrados de la élite de la judicatura española que están en la sala de lo contencioso administrativo del Tribunal Supremo. Pachi López no lo entiende, pero esto es normal, que no lo entienda, que no se le alcance. Que lo pongo en duda ya es un poquito más serio. Miren, no se le ha robado a nadie su derecho al voto. Es difícil que esto se haga cuando no hay ningún proceso electoral ahora mismo. Esto no anula la ley de memoria democrática como viene manifestando Pedro Sánchez, sino que eleva para su estudio en profundidad una instrucción que reinterpreta una ley. Lo único que está haciendo el Supremo es analizar el impacto que tiene esto en unas elecciones, porque durante los dos últimos años hay un crecimiento atípico o irregular del censo de residentes que andan reclamando votar. Y como medida cautelar, pues se suspende el proceso para estudiar los detalles. En conclusión, que tal y como están las cosas, se puede poner en cuestión la limpieza de un proceso electoral que no es poco. Esto es lo que piensa el Tribunal Supremo. El problema es que está comenzando a cundir la sensación en España de que aquella inofensiva instrucción de la Ley de Memoria Democrática era en realidad el caballo de Troya de una adulteración del censo. Claro, y lo único que faltaba ya, en el ánimo de destruir el crédito y la credibilidad de todas nuestras instituciones, en las últimas semanas, por ejemplo, del Centro Nacional de Inteligencia, la Policía Nacional, la Guardia Civil, la Policía de Frontera, la juez de la Audiencia Nacional María Tardón, lo único que faltaba era también destruir el crédito de nuestros procesos electorales. Claro, si viviéramos en un país donde quien lo preside se caracteriza por su escrúpulo institucional, su integridad orgánica, su ortodoxia administrativa y su honestidad profesional o apego a la verdad, pues no existirían, verdad, tantas sospechas. Pero sabiendo y conociendo a todo lo que está dispuesto Pedro Sánchez con tal de amarrar el poder, por ejemplo la ley de amnistía, cuesta mucho conceder ni siquiera el beneficio de la duda al presidente. Miren, reparar una injusticia histórica es una cosa. Hay muchísimos países que han hecho una ley de nietos. No lo han metido de tapadillo en una instrucción. Han hecho una ley de nietos. Así que reparar una injusticia histórica, si decimos, es una cosa. Fabricar electores es otra bien diferente. Y cuando la frontera entre ambas cosas la traza una instrucción ministerial en lugar de la ley misma, el resultado no es memoria. El resultado parece que es más bien contabilidad. Al final la impresión es que el gobierno lo único que pretendía reparar era el agujero que tiene en su maltrecho electorado.
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6: Pues son españoles, acorde una ley. Y por tanto, quien dice que se adultera el censo porque estas personas pueden votar, también habría que ver si no se adultera el censo, si pudiendo tener ese derecho no votan. O sea, le puedo dar también la vuelta a ese argumento, ¿no?
1: Claro, y el censo ya está efectivamente adulterado como consecuencia de esta instrucción, si lo reconocen en el mismo gobierno de España, lo cual es un hecho y desde luego también que quieren que les digamos un avance. Señores, buenas tardes, bienvenidos a Es Noticias, y como acaban de escuchar, ha defendido la ley de nietos el ministro de Política Territorial Ángel Víctor Torres en la rueda de prensa posterior al Consejo de Ministros, en la que también ha dado los últimos datos sobre la crisis de Ceuta. Asegura Torres que desde el 10 de agosto 5.500 inmigrantes han vuelto a Marruecos por obra y gracia del gobierno, no, del gobierno de España no, hay muchos que han vuelto porque han tenido que, vamos, porque han vuelto voluntariamente, hay otros que lo han hecho porque había que expulsarlos, pues tras haber cometido graves delitos, en fin, 5.500, pero es que quedan otros 15.000, ¿eh? En la rueda de prensa le han preguntado también a la portavoz del gobierno, Elma Sáenz, por ese horizonte temporal del cual hablaba ayer Pedro Sánchez para dar por finalizada la crisis en Ceuta. En una entrevista en La Sexta dijo que esperaba que terminase antes de final de año. Elma Sáenz asegura que están haciendo todo lo que está en sus manos y ha apuntado directamente a Juan Jesús Vivas. Dice que, hombre, que si no fuera por el presidente de Ceuta, alcalde presidente, pues la cosa terminaría mucho antes. Dice que está poniendo muchos palos en las ruedas.
7: Estamos trabajando de manera incansable para que Ceuta recupere la normalidad cuanto antes. Y eso pasa por la colaboración entre todas las administraciones. Y en ese sentido, me duele ver que desde hace semanas el señor Vivas ha dejado de hablar como el presidente de la ciudad autónoma para solo escuchar el argumentario del Partido Popular.
1: Esta acusación al presidente de Ceuta, Juan Jesús Vivas, de pretender, no es la primera vez que se escucha, de pretender que todos los inmigrantes que están ahí se queden en territorio ceutí para cronificar esta crisis, es desde luego un salto cualitativo, desde luego. Bueno, mientras tanto, los socios del Ejecutivo apremian a Pedro Sánchez para que la crisis en Ceuta no termine ni mucho menos a final de año, que lo haga un poquito antes, si puede ser. Quieren que sea, evidentemente, en las próximas semanas. Desde Sumar advierten, además, a sus socios de coalición sobre Marruecos. Dice Verónica Martínez Barbero que es un error pensar que son de fiar.
8: Más allá de pensar en lo que es bulo y lo que no es bulo, creemos que es evidente que tanto España, la totalidad del gobierno, como la Unión Europea, tenemos que ser conscientes de que Marruecos, igual que otros países que no respetan los derechos humanos, no son socios fiables. No tenemos que lucubrar sobre ello. Tenemos que dar transparencia y hablar claramente de los procesos y de dónde se falló.
1: Desde Vox, por su parte, consideran que la intención del gobierno es alargar todo lo que se pueda la crisis. Pepa Millán, portavoz parlamentaria.
9: Es mentira que la normalidad vaya a volver en diciembre. Es completamente mentira. Porque el gobierno ha demostrado que su interés es cronificar esta situación. Alargarla lo máximo posible para justificar determinadas cesiones que en condiciones normales no se producirían.
1: Sobre Ceuta ha hablado esta mañana el rey de España, Felipe VI. En un acto de protección civil, el monarca ha querido reconocer la labor de todos los trabajadores de la ciudad autónoma que estos días tienen que hacer frente a esta situación tan complicada.
10: Sí, me parece obligado precisamente ahora hacer una referencia, si me permiten, a una ciudad española que todos llevamos en el corazón y en la mente estos días, y reconocer el trabajo ingente que está realizando el personal de protección civil en Ceuta en estrecha coordinación con los demás servidores públicos y voluntarios, en una situación, sin duda, de extraordinaria complejidad.
1: También ha protagonizado esta mañana un acto público el presidente del gobierno, pero al contrario que el rey, de Ceuta ni una palabra. Pedro Sánchez se ha ceñido al guión. Hoy tocaba hablar de formación profesional.
11: Pues la formación profesional continuaba siendo esa suerte de segunda opción. Un plan B. Nunca era el plan A para muchos de estos alumnos, ¿no? La formación profesional es hoy el plan A, no el plan B, para muchísimos jóvenes de nuestro país.
1: Pues esta es la diferencia y la asimetría entre un jefe de Estado que siempre que habla tiene palabras de elogio y agradecimiento para la población de Ceuta y para los servidores públicos, y un presidente del gobierno que igual ayer te estaba vendiendo gafas para los menores, que hoy te está hablando de formación profesional, que otro día te está hablando de no sé qué del espacio, como la semana pasada, y que cada día tiene una cosa distinta. Pero de Ceuta, más bien poco. Bueno, en este día, los profesores han protestado ante el Ministerio de Educación por la falta de recursos que empeora, dicen, cada vez más el nivel educativo de los estudiantes de España. Piden mejoras salariales y una reforma completa de todo el sistema para poder hacer frente a los desafíos, como por ejemplo el informe PISA. El revolcón de la semana pasada fue monumental. Mario Gutiérrez, presidente de Educación de CESIF.
12: CESIF está movilizándose hoy aquí ante el Ministerio de Educación para exigir lo que es nuestro, un estatuto docente, un pacto de Estado por la educación y una financiación adecuada para acabar, entre otras cosas, con el 30% de interinidad. Basta ya de incumplimientos. El informe PISA ha demostrado que nuestro sistema educativo, como ya venimos denunciando, no cumple con las expectativas que tiene la sociedad española para sus niños y niñas.
1: Y no nos vamos a olvidar del dato económico del día, que al final lo que viene a contarnos a todos es que somos cada vez más pobres. Es el dato de la inflación, que en agosto escala hasta el 4,3% por el aumento del precio de los carburantes, Noelia Bautista.
13: Sí, se ha disparado 7 décimas en tan solo un mes por ese constante incremento de los carburantes, que en un año solo un 21% más caros. En concreto, el diésel se ha encarecido un 30% y la gasolina más de un 16%, todo a pesar de que ambos combustibles contaban en agosto con esa bonificación de 10 céntimos al impuesto sobre los hidrocarburos. De esta manera, el IPC se ha situado ya en niveles de hace 3 años y medio. No veíamos esa tasa desde febrero de 2023 y representa la subida más pronunciada en un mes de agosto desde 1992.
1: Esto significa que somos más pobres, pero significa algo más, que cada subida de sueldo se la come la inflación. De manera que, efectivamente, y es así, cada vez tenemos menos poder adquisitivo, cada vez somos más pobres, cada vez nos cuesta más salir adelante.
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1: Martes, es 15 de septiembre y además este día nos deja otras noticias destacadas como estas.
14: Entra en vigor el bloqueo obligatorio de SMS comerciales sin alias registrado para evitar estafas digitales. Los operadores de telefonía interceptarán los mensajes cuyo remitente no esté registrado en la CNMC.
13: Los alquileres que tengan que revisarse ahora y que se firmaron tras la entrada en vigor de la Ley de Vivienda en mayo de 2023 podrán subir como máximo un 2,47% según el índice de referencia del INE.
14: El gobierno aprueba una subida anual de las tasas aeroportuarias del 0,33% hasta 2031. El incremento medio anual de la tarifa propuesto inicialmente por AENA era del 3,82%.
13: En Países Bajos, paralizados numerosos trenes en hora punta al encontrar materiales colocados en las vías, al parecer deliberadamente en varios puntos del país. Las autoridades apuntan a un sabotaje.
14: Y hallados en Teruel, restos del primer Diplodocus del que se tiene constancia fuera de Norteamérica. Nunca se había encontrado un ejemplar fuera de ese continente. Vivió hace 150 millones de años.
1: Pues ya he oído desde entonces, ¿eh? Bueno, en cuanto al tiempo, el calor pone en aviso a 8 autonomías con temperaturas de más de 35 grados en el sur, en Canarias y también en el nordeste peninsular. Hay un aviso por calima en varias islas del archipiélago canario. Los cielos están despejados en toda España, salvo en el norte de Galicia y en el área cantábrica, donde a medida que avance el día va a ir aumentando la nubosidad. Es posible incluso que esas nubes dejen algunas lluvias débiles. Y ya les decimos que mañana va a haber un descenso abrupto o acusado de las temperaturas. ¿De cuánto? ¿De 10, 15 grados? No, 15 grados no va a ser. Pero sí van a ser 6 grados, que con el calor que hace en algunos sitios se van a notar bastante. No perdemos de vista el deporte. Sergio Valentín, buenas tardes.
15: Buenas tardes. A la espera de que empiece la sexta jornada de fútbol, siguen dándose noticias. Esta mañana la UEFA ha anunciado que el Allianz Arena la próxima temporada y el Camp Nou en 2 serán las próximas sedes para la final de la Champions League en España. 2 finales en 3 años. El Valencia busca entrenador todavía porque Ernesto Valverde y José Luis Mendilibar han rechazado la propuesta del club y el Valencia, pero el de baloncesto, ha fichado a Nikola Mirotić.
1: Son las 2 y 18 minutos de la tarde, 1 y 18. Acaba de terminar, por cierto, la rueda de prensa posterior al Consejo de Ministros. Dennos un momento y les contamos todo lo que está pasando, tanto en Moncloa como naturalmente en Ceuta, que es por donde vamos a comenzar.
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10: Pero sí me parece obligado, precisamente ahora, hacer una referencia, si me permiten, a una ciudad española que todos llevamos en el corazón y en la mente estos días, y reconocer el trabajo ingente que está realizando el personal de protección civil en Ceuta, con especial mención a su personal local, en estrecha coordinación con los demás servidores públicos y voluntarios, en una situación, sin duda, de extraordinaria complejidad.
1: La voz, ya lo saben, corresponde al rey de España, Felipe VI, que ha elogiado esta mañana en un acto el ejemplo de civismo de Ceuta, en una situación que ha calificado, lo escuchaban, de extraordinaria complejidad. Tan compleja que la tensión no afloja en las calles, no termina de bajar. La madrugada de este lunes se ha saldado con 6 detenidos por atentado contra agentes de la policía local, por amenazas graves, falsedad documental, robo o delito de odio. En la playa del Trampolín siguen concentradas miles de personas. Hay 2 heridos por arma blanca. Hay detenidos después de las peleas que cada madrugada se siguen reproduciendo. Ha habido otra noche de reyertas con machetes, navajas, gas pimienta, armas, palos, botellas, cristales, etcétera, etcétera. Los números de fondo son elocuentes. Miren, entre el 30 de julio y el 10 de septiembre, el Servicio de Emergencias 112 gestionó 7.073 expedientes de seguridad ciudadana. 7.073. Frente a los 1.118 del mismo periodo del pasado año. Es un incremento del 532%. Luis Colón, ¿qué tal? Buenas tardes.
22: ¿Qué tal? Buenas tardes. Arrancamos una nueva hoja en el calendario y la situación sigue siendo la misma. El sonido que están escuchando podría ser de cualquiera de las 30 noches anteriores a esta última, porque las reyertas entre inmigrantes de diferentes nacionalidades, incluso a veces de las mismas, se ha convertido en la tónica habitual de las noches en Ceuta. Con estos gritos nos situamos en las naves del Tarajal, que suele ser el lugar habitual de estos enfrentamientos, porque allí es donde se encuentra el centro de estancia temporal de inmigrantes. Pero nos vamos a situar en otro punto, en la avenida Reyes Católicos. Allí la Policía Nacional ha detenido a 2 inmigrantes que intentaban acceder a una vivienda. Los agentes fueron alertados por los vecinos de la zona, que vigilan cada noche sus calles. Y acabamos en el puerto de Ceuta, porque la tarde noche de ayer otro inmigrante trataba de subirse a un barco que se dirigía a la península con documentación falsa. Los agentes le detuvieron, además de la persona que le acompañaba, un inmigrante que se encontraba, por cierto, en situación irregular. Es, como decimos, la tónica habitual que se vive hoy en Ceuta.
1: Hoy, mañana y probablemente pasado. Y al otro también. Y la semana que viene, y la siguiente, y probablemente la siguiente, porque el presidente del gobierno ayer aportaba un horizonte de solución de aquí a Navidades, casi nada. Bueno, pues además de esto, los delitos sexuales, que se han disparado en la ciudad autónoma. Esta mañana la Fiscalía Superior de Andalucía cifra en 35 las agresiones sexuales denunciadas. Hasta el 27 de agosto, la Fiscalía Andaluza tenía contabilizadas 16. El 31 eran 23. Ya son 35. 35 agresiones sexuales. Las mujeres que han sufrido estos delitos son todas inmigrantes que viven en las calles y a las que nos dijo el gobierno que había que proteger, por cierto, de manera muy especial. A la vista está que esto no se está produciendo. Y además el problema de la sanidad. Los médicos y los enfermeros no dan abasto. Hemos contado al inicio de este informativo los problemas de salubridad que se están registrando en Ceuta. Hay muchas personas, muchos inmigrantes, que traen enfermedades, pero es que esto es así. Esto es así. Ha habido brotes de sarna, ha habido casos de tuberculosis, y claro, lo peor de esto no es que uno o dos tengan este tipo de afecciones. El problema es que hay muchísimas personas a las que atender cuando los efectivos siguen siendo exactamente los mismos. Y claro, ante la pasividad del Ministerio de Sanidad frente a la crisis sanitaria en Ceuta, los médicos y los enfermeros han convocado una huelga para el próximo 24 de septiembre. Elizabeth Muñoz es portavoz de SEMSATSE y secretaria general del SATSE en Ceuta. Bienvenida a Radio, Elizabeth. Buenas tardes.
23: Hola, buenas tardes.
1: ¿Cuál es el motivo exacto de que ustedes vayan a la huelga el próximo día 24?
23: Bueno, realmente no nos han dejado otro camino, porque las autoridades sanitarias niegan la mayor, están maquillando datos, obviando atenciones que se están realizando y dando estadísticas que son totalmente falsas y que no se corresponden con la realidad. El que vive aquí en Ceuta lo sabe y nos cree porque lo ve, pero teníamos que llegar más allá y que esto sea conocido en toda España. Están mintiendo y necesitamos sacar lo cierto y la realidad de lo que está ocurriendo.
1: ¿Y cuál es la realidad de lo que está sucediendo? ¿Qué datos están maquillando? ¿Por qué están mintiendo?
23: Pues mira, de entrada, desde que se produjo el salto del 30 y el 31,

0: por una enfermera o enfermero y una médica o médico y que no contabilizan en ninguna parte.
1: ¿Cuál es el día a día de un médico, una médica, un enfermero, una enfermera allí en el en Ceuta? Quiero decir, ¿cuántas están teniendo que doblar horas, están teniendo que hacer muchas más horas extra, están teniendo que emplearse, me imagino, naturalmente también a fondo, pero qué es lo que se está viviendo en el interior de los servicios asistenciales?
0: Yo quiero recalcar que no solamente los médicos y las enfermeras, eso es una situación que está viviendo el sistema sanitario completo. Te encuentras a todas las categorías llorando por los rincones, y esto es literal. Podemos taparnos los ojos para no querer verlo, pero no vamos a dejar que por taparnos los ojos ya no exista. El día a día, por la mañana empieza algo más calmado, porque las personas que proceden de Marruecos suelen tirarse hasta altas horas de la madrugada, bueno, consumo de drogas, bebidas alcohólicas, etcétera. Entonces, bueno, cantando, emborrachándose o los que no, pues intentando descansar, que también habrá de todo. Pero la realidad es que a partir de las 12, la 1 del día, la ciudad despierta para ellos. Y a partir de ese momento es un continuo ir y venir de pacientes con cortes, navajazos, puñaladas, emergencias también sanitarias que no tienen que ver con esto, porque estamos hablando de una población que está en situación de calle. Tenemos ya 9 casos confirmados de varicela y el contagio es exponencial, y realmente la sanidad de Ceuta está colapsada y aún no ha llegado lo peor. Lo peor en Ceuta llega a partir de octubre, noviembre, cuando caen las temperaturas y empiezan a aparecer los brotes de gripe, que en este caso van a venir a destrozar ya totalmente una sanidad que no puede seguir más. Está gritando auxilio a gritos y nadie quiere escuchar. Y esto ya nos obliga a formular esta guerra a base de huelga, que nos va a costar a nosotros mucho llevar a cabo, porque estamos bajo mínimos minimísimos, pero es que no hay otra fórmula para que se sienten a escuchar la realidad de lo que está ocurriendo.
1: Y cuando ustedes todo esto que están relatando se lo cuentan al Ministerio de Sanidad de Mónica García, ¿qué respuesta reciben?
0: Que somos unos exagerados.
1: ¿Cómo?
0: Que somos unos exagerados, unos racistas, que no entendemos que se está haciendo todo lo que se tiene que hacer, que, bueno, yo le dije al señor Padilla en concreto, siéntese usted conmigo, por favor, no entiendo las estadísticas que me están dando. Si yo veo que a pie de cama me están diciendo 340, 360, ¿cómo usted me dice 100? Y me dice, no, es que solo te estoy contando los inmigrantes. Digo, vale, es que entonces no me cuentes que tenemos 11 enfermeras, porque para los inmigrantes solamente has puesto 2. Pero es que, claro, al darme esa respuesta ya me dio la pista para tirar del hilo y encontrarme el pufo que me encontré, que fue pues todos estos pacientes que son atendidos, que además requieren muchísima inversión sanitaria y que sin embargo estadísticamente cuentan como 0 atenciones, que son todos los que se ven en el fast track.
1: Acláreme una cosa, Elizabeth, me está usted diciendo que el secretario de Estado de Sanidad, el número 2 de Mónica García, Javier Padilla, dijo de ustedes que eran unos exagerados y unos racistas.
0: No, racistas lo dijo la ministra. El señor Padilla quitó importancia a los datos y dijo que no se correspondían con la realidad. Por lo tanto, yo eso en mi tierra, bueno, que es Ceuta, es llamarme exagerada.
1: Que no lo diga el secretario de Estado, sino la ministra de Sanidad, lo único que hace es añadirle gravedad y hondura a una acusación tan grave como la de racismo con lo que ustedes están teniendo que pasar. Elizabeth Muñoz, portavoz de CEMSATSE y secretaria general del SATSE en Ceuta, si le parece, le emplazamos a próximas conversaciones en este informativo, porque nos interesa saber cuál es el estado de la sanidad en Ceuta. Pues allí viven ahora mismo, bueno, hasta hace relativamente poco eran 83.000, ahora ya son más de 100.000 personas las que se encuentran allí colapsando los

0: servicios sanitarios con todo lo que eso conlleva. Le agradezco mucho que haya tenido tiempo para estar en los servicios informativos de radio. Gracias, buenas tardes.
1: Encantada, gracias a ustedes.
0: Son las 2:31 de la tarde, es tremendo. Bueno, la juez de la Audiencia Nacional, María Tardón, saltamos de plano ya, investiga la gestión del delegado del gobierno en Ceuta, Miguel Ángel Pérez Triano, por la invasión de la ciudad autónoma. Esta mañana la titular del juzgado 6 de Ceuta, que admitió la querella contra este representante público, se ha inhibido y lo ha dejado todo en manos de la Audiencia Nacional. De manera que esta magistrada, la de la audiencia, digo, María Tardón, no solamente busca ya los responsables de la entrada como un ataque a la integridad territorial de España, sino que apuntan a Marruecos y valoran la responsabilidad del Estado español que afectan al delegado del gobierno de Pedro Sánchez en Ceuta, en quien se observa dejadez y negligencia. Veremos. Paco Cobos, buenas tardes.
2: Buenas tardes. La sección número 6 de los juzgados de instancia de Ceuta ha acordado su inhibición en cuanto al caso en el que se encontraba como querellado el delegado de gobierno de Ceuta, Miguel Ángel Pérez Triano. Da la razón al Ministerio Fiscal, que se pronunció a favor de la inhibición, y recuerda que la juez de la Audiencia Nacional, María Tardón, había delimitado la investigación en abarcar todas las actuaciones desarrolladas en territorio español relacionadas con dicha entrada masiva. Acuerda así enviar toda la documentación incluida en el caso del delegado de gobierno a la titular del Juzgado Central de Instrucción número 3, que se encuentra investigando las posibles responsabilidades penales de la invasión a la ciudad autónoma. Además, los juzgados de Ceuta dejan en sus manos acordar las diligencias que crean necesarias para investigar la supuesta dejación de funciones de Miguel Ángel Pérez Triano, quien se negó a dimitir a pesar de la desclasificación de los mensajes en los que se revelaba que el CNI avisó a delegación de gobierno de la posible magnitud de la invasión.
0: La situación de excepcionalidad que se vive en Ceuta ha llegado este martes al Europarlamento, donde los diferentes partidos políticos tratan de orientar una reacción por parte del gobierno comunitario. Reacción que ya les decimos, si tiene que depender del gobierno comunitario no va a llegar. No va a llegar porque los tiempos en los que se mueven en Bruselas hacen que el movimiento de una tortuga o un caracol sea extraordinariamente rápido en comparación. El movimiento ha tenido lugar esta mañana en dos sentidos. Por un lado, el Partido Socialista Europeo ha presentado una resolución que es poco menos que una transposición del argumentario que Pedro Sánchez lleva tiempo esgrimiendo desde que volvió de vacaciones. ¿Cuál exactamente? Pues este.
3: Lo que vemos por parte de las autoridades marroquíes no es tanto una actitud pasiva, porque ellos nos alertan también de la llegada de esos migrantes. Lo que vemos también es una, digamos, una decisión de tratar de gestionar toda esa avalancha de gente de una manera inteligente.
0: Muy inteligente, muy inteligente. Esto es lo que decía ayer Pedro Sánchez en La Sexta, en unas declaraciones que desde luego han generado notable polémica. Es verdad que Marruecos ha sido extraordinariamente inteligente con el monumental lío que ha generado permitiendo y promocionando y alentando y dirigiendo a tantísimos inmigrantes al otro lado de nuestras fronteras. Bueno, Pedro Sánchez elogia la labor y claro, así es como se intenta también desde el Grupo Parlamentario Europeo del Partido Socialista responsabilizar al régimen alawita, bueno, evitar responsabilizarle de la entrada masiva de inmigrantes. Dijo Pedro Sánchez inicialmente, un ataque a la integridad territorial de España, ahora es una crisis migratoria que ya veremos cómo resolvemos, si acaso en Navidades. De manera que los socialistas europeos no critican a Marruecos, pero sí que critican el texto que han emitido a Italia, a Giorgia Meloni, concretamente por introducir controles en las fronteras a partir del 1 de agosto, que esto sí que molestó, según se ve mucho, al gobierno. En paralelo, Vox y el PP apuntan a Marruecos. Los de Abascal piden la ruptura de las relaciones y en el PP consideran que no están asumiendo las responsabilidades en Marruecos como socio clave de la Unión y reclaman que las asuma de una vez en la gestión de fronteras, el retorno de inmigrantes y la cooperación para que no vuelva esto a suceder. Las resoluciones se van a votar el jueves. Maite Loureiro.
4: Buenas tardes. El PP europeo propone señalar a Marruecos como responsable de la invasión a Ceuta en una resolución que se vota el próximo jueves después del debate que está teniendo lugar en el Parlamento Europeo. Desde Madrid, Alberto Núñez Feijóo ha presumido de la presión que su grupo está ejerciendo en Bruselas para obtener ayuda, incluida la visita a Ceuta el próximo lunes del presidente del grupo, el alemán Manfred Weber.
5: El hecho de que el presidente de ese partido se desplace a Ceuta creo que es un compromiso del partido, de mi partido, con la integridad territorial europea, que en este caso además también es la integridad territorial de España. Creo yo que cualquiera del resto de los partidos con representación parlamentaria debería de acudir a Ceuta, a Melilla, a confirmar que las fronteras europeas se defienden, que las fronteras europeas no son violables.
4: Vox va más allá y propone en su resolución que la Unión Europea rompa todos los acuerdos con Marruecos hasta que se resuelva la crisis. Jorge Buxadé.
6: La verdadera solidaridad europea, condenar la invasión territorial de la ciudad de Ceuta y las ilegítimas reivindicaciones de Marruecos, considerarlo un acto genuino de guerra híbrida, suspender el acuerdo de asociación con Marruecos y todos los acuerdos internacionales con Marruecos, salvo, obviamente, los de retorno y expulsión de los marroquíes, suspender todos los pagos pendientes a Marruecos, la expedición de visados de entrada de nacionales marroquíes, la concesión de permisos de residencia. Eso es defender España.
4: El comisario europeo Magnus Brunner ha defendido ante el Parlamento Europeo el retorno de todos los inmigrantes.
7: La solución tiene que encontrarse de forma urgente y por esta razón nuestra prioridad es sumamente clara. Los que entraron de forma ilegal y que no tienen derecho a permanecer, tienen que volver a Marruecos de forma rápida.
4: El próximo jueves el PSOE español quedará retratado con su voto sobre las propuestas de resolución de los distintos grupos que ponen en serios apuros al gobierno español, ya que van en contra de todo lo defendido por Pedro Sánchez hasta ahora.
0: Los socios están descontentos, ¿eh? Alberto Bañez de Compromís espera que la crisis se resuelva lo antes posible, antes de lo que dice Pedro Sánchez, naturalmente.
8: Si su plan de contingencia pasa porque esto termine a finales de año, quizás su gobierno acabe antes. Debería ponerse las pilas. Debería cumplir con la legislación internacional, pero sobre todo debería cumplir con el sentido común. Y eso pasa por trasladar a la península a las personas menores de edad, a las personas que requieren asilo, y negociar con sus socios europeos que la frontera sur de Europa...
0: Esto no por es... un lado, el diputado del Bloque Nacionalista Gallego, Néstor Rego, cuestiona el viraje de Sánchez en la postura con el Sáhara.
9: Nosotros lo que pedimos es que se aclare. No vamos a entrar en especulaciones, pero ¿por qué se produce ese viraje y por qué ese interés de exculpar a Marruecos?
0: Y la portavoz de Sumar, Verónica Martínez Barbero, dice que Marruecos no es fiable.
10: Para nosotras no hay argumento ninguno para sostener a día de hoy que Marruecos siga siendo un socio fiable. Puede haber muchas explicaciones a lo que pasó en Ceuta, puede haber muchas explicaciones a lo que está pasando ahora. Pero lo cierto es que externalizar fronteras en países como Marruecos, que no respetan los derechos humanos y que pueden hacer que esa externalización sea una espada de Damocles continuamente sobre la Unión Europea, eso es negativo. Y esto hay que revisarlo en España y hay que revisarlo en la Unión Europea.
0: Son tan duros en la oposición, bueno, en la supuesta oposición esta que están haciendo a Pedro Sánchez, solamente en esto, en lo de Ceuta, que son tan duros, tan durísimos, que van a seguir gobernando con Pedro Sánchez, hasta el mismo momento en el que Pedro Sánchez diga que convoca elecciones. Y entonces ahí, desbandada general. Bueno, cambiamos de asunto. Hay una información esta mañana que llevamos contando desde primera hora en Libertad Digital que hace referencia a esto de la ley de nietos. Y es que el gobierno estaría maniobrando para que Cándido Conde Pumpido estimase una medida cautelar y que esta ley de nietos siga en vigor a pesar de la suspensión temporal acordada la semana pasada por la Sala Tercera del Tribunal Supremo. Vamos con los detalles. Miguel Ángel Pérez, buenas tardes.
11: Fuentes jurídicas consultadas por Libertad Digital denuncian que Cándido Conde Pumpido prepara ya un nuevo golpe en el seno del Tribunal Constitucional que preside para conseguir que Pedro Sánchez pueda ganar las próximas elecciones generales. El presidente del TC avalará la ley de nietos, cuyos efectos ha dejado en suspenso temporalmente la Sala Tercera del Supremo. Para ello, puede tomar dos caminos antes de la celebración de las próximas elecciones generales del 2027. La primera vía y más larga pasaría porque el TC avale un recurso de amparo que presente la Abogacía del Estado, la Fiscalía, en nombre del Ejecutivo Socialista. Dicho recurso sería presentado ante el Tribunal de Garantías una vez el Supremo dicte su sentencia sobre este asunto, previsiblemente después de las Navidades. El recurso ante el TC solicitaría a su vez como medida cautelar que no se suspendiera la ley de nietos y siguiera vigente hasta la resolución definitiva del Tribunal Constitucional. La segunda vía sería más rápida, no habría que esperar siquiera la sentencia del Supremo y el Ejecutivo Socialista presentaría en las próximas semanas un recurso de amparo ante el TC contra la decisión de la Sala Tercera del Alto Tribunal de haber suspendido cautelarmente los efectos de la ley. En este hipotético recurso, el Gobierno solicitaría ante el Constitucional como medida cautelar que se dejara en suspenso a su vez la medida cautelar adoptada por la Sala Tercera del Tribunal Supremo.
0: En la rueda de prensa posterior al Consejo de Ministros, ha habido dos de los cuatro que estaban sentados en la mesa que han salido a arremeter de una manera muy decidida contra los jueces. Es habitual ver hacerlo a Óscar Puente, que estaba ahí, el ministro de Transportes, naturalmente. Eminente jurista, como viene a decir Elma Sáenz cada vez que tiene ocasión de referirse y de glosar las enormes actitudes jurídicas y el enorme bagaje que tiene un ministro que se permite el lujo de enmendarle la plana a la cúspide. En el Tribunal Supremo están los mejores. Bueno, pues Óscar Puente le enmienda la plana a 4 magistrados del Tribunal Supremo, cuando él es un abogado que ha ejercido en divorcios y en accidentes de tráfico. Pero de lo contencioso administrativo ya sabe muchísimo, muchísimo más Óscar Puente, que es la principal autoridad en materia de justicia para el gobierno de España. Y han salido a criticar, naturalmente, a los jueces del Tribunal Supremo. Elma Sáez, naturalmente, que dice de ella misma que también es jurista, no lo esperaba exactamente igual, ha hecho exactamente lo mismo. Palacio de la Moncloa, Leticia Barquín, buenas tardes.
12: Buenas tardes. Sí, el gobierno continúa con su particular cacería contra los jueces después de que la justicia haya paralizado el censo vinculado a la ley de nietos. El choque entre el Ejecutivo y la Judicatura no da tregua y la escalada verbal está lejos de tocar techo. Esta vez ha sido el ministro de Transportes, Óscar Puente, quien se ha despachado a gusto y ha decidido echar más gasolina al fuego, cargando contra los jueces a los que el gobierno insiste en llamar lobos solitarios.
13: Yo no sé si yo empleaba la palabra lobos solitarios, creo que ha sido otro Óscar, pero en todo caso la suscribo también. Yo no ubico a la Asociación Francisco de Victoria ni a ninguna otra. Lo que sí valoro, igual que hago con las resoluciones judiciales, son hechos concretos. Y ese comunicado pues me parece una muestra de corporativismo que prescinde de la realidad y que desde luego aboca al Poder Judicial a acabar más aún en su propio desprestigio.
12: Lejos de rebajar el tono y respetar las decisiones judiciales, el gobierno y sus ministros continúan señalando a quienes dictan resoluciones que no son de su agrado, una deriva que amenaza con convertir cualquier decisión judicial contraria a los intereses del Ejecutivo en un nuevo motivo de ataque político. La ministra portavoz, Elma Sáez.
14: El ministro Puente tiene una larga experiencia jurídica, ha ejercido la profesión durante largos años y a fin de cuentas lo que constata es lo que todos opinamos, cada uno lo expresa de una manera, la necesaria imparcialidad e independencia del Poder Judicial y la confianza en que la justicia haga justicia.
12: Cada nuevo encontronazo deja la sensación de que el gobierno está dispuesto a tensar la cuerda hasta el límite con tal de desacreditar a la justicia. Según Moncloa, ellos lo único que están haciendo es manifestar una opinión legítima, amparándose en la democracia, y que no se les puede privar de tener una opinión.
0: Son las 2:42 de la tarde. Pausa y continuamos.
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0: Son las 2:45 de la tarde.
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0: El dato económico del día lamentablemente pone cifras al empobrecimiento de los españoles. El IPC, la inflación en el mes de agosto, supera ya el 4% ampliamente y solamente en un mes se ha disparado 7 décimas. El alza del precio de los combustibles está detrás de estas cifras, que hacen que se alargue aún más todavía la distancia entre salarios y precios. Mes tras mes, somos bastante más pobres, Leticia Vaquero.
20: El IPC de agosto escala, según el dato que ya ha confirmado el INE, hasta el 4,3%, su nivel más alto desde 2023. Y no está de más recordar que respecto a julio los precios han subido 7 décimas. No veíamos un incremento mensual así en agosto desde hace 34 años. El alza en el precio de los combustibles y lubricantes, que ha sido de un 10%, está detrás de este despunte. De hecho, el diésel ha llegado a superar los 2 euros y el gobierno ha aprobado por ello un descuento en el impuesto de hidrocarburos de 20 céntimos por litro, pero solamente este mes. Pero además destaca el Instituto Nacional de Estadística que la subida anual de alimentos y bebidas no alcohólicas de un 2,3% también ha contribuido al repunte de la tasa general y se debe principalmente a las frutas y a los frutos de cáscara. Por ello, desde el Partido Popular, su vicesecretario de Economía, Alberto Nadal, ha reclamado que se contenga la inflación, que se proteja temporalmente a las familias frente al shock energético y que se deflacte el IRPF. La Unión Sindical Obrera, por su parte, considera preocupante no ya el dato, sino la tendencia, ya que la vida sube más que los salarios. Y es que los convenios firman subidas del 3,02%, muy por debajo del IPC. Por eso también UGT le ha reclamado al Gobierno que convoque una mesa de diálogo social para incorporar cláusulas de garantía salarial. Comisiones Obreras pide que aumenten entre un 4 y un 7%. Y en el caso del salario mínimo, una revisión, pues el incremento del 3,1 que se había fijado para este año ya se ha quedado muy por debajo.
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0: Nos vamos hasta la redacción del diario El Mundo. José Luis Vadillo, jefe de sección del Mundo.es. ¿Qué tal? Buenas tardes.
21: Hola, buenas tardes.
0: ¿Qué estáis contando ahora mismo en portada?
21: Pues la apertura de hace unos minutos, muy reciente, esa última hora, que dice que Llarena rechaza aplicar la amnistía a Puigdemont y mantiene la orden nacional de detención contra el líder de Junts. También hemos avanzado esta mañana que Feijóo va a quitar la nacionalidad a los inmigrantes que cometan delitos graves en caso de gobernar. Más noticias, la Junta Electoral se parte en dos por la ley de nietos. Dicen que esto es un caos. También, Juan Pablo, nos vamos a Lituania, donde aviones de combate de la OTAN han derribado un dron en su espacio aéreo por primera vez desde que comenzó la guerra de Rusia con Ucrania. Y acabamos hablando de televisión, porque la maldición de Widow's Bay y también de Pitt han hecho historia en los Emmy. Repasamos las mejores imágenes, la alfombra roja y también con vídeo el discurso que ha sido muy emocionante de Michael J. Fox.
0: Madre mía, qué desactualizado estoy. Ni Widow's Bay y de Pitt, ni idea, ni la más remota. En fin, a ver si me pongo al día. Un abrazo fuerte.
21: Tenemos poco tiempo.
0: Sí, desde luego que sí. Un abrazo, hasta luego, adiós.
21: Igualmente, hasta luego.
0: Son las 2:40 y eso, están pasando más cosas en toda España y el radio está allí para contarlas.
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0: El portavoz nacional de Podemos, Pablo Fernández, se va a presentar a las primarias para ser el candidato de la formación en el Ayuntamiento de Madrid, es decir, contra Almeida, Sara Becerro.
22: Pablo Fernández ha anunciado que se va a someter a las primarias de su partido para ser el candidato de la formación morada y competir con José Luis Martínez Almeida por la alcaldía de Madrid. A través de un vídeo publicado en las redes sociales ha reivindicado que en la capital hace falta una izquierda valiente que de verdad se atreva a cambiar las cosas. Desde este informativo hemos preguntado al alcalde de la capital, José Luis Martínez Almeida, sobre esta candidatura, pero no le ve como una amenaza.
23: Bueno, respecto a la candidatura de Pablo Fernández por Podemos, tengo que decir que visto el resultado electoral que sacó hace apenas 6 meses en Castilla y León, pues tampoco me ha entrado el susto en el cuerpo por ahora, pero nunca hay que menospreciar a un adversario político, eso sí, creo que tiene más futuro como tabernero con Pablo Iglesias en la ciudad de Madrid que como concejal en el Ayuntamiento de Madrid.
22: El ex procurador en las Cortes de Castilla y León se presenta en las listas electorales junto a Jone Belarra, quien en junio anunció que dará el salto a la política regional.
0: Preocupación en Huelva ante el segundo incendio en una semana en los asentamientos chabolistas de Lucena. La pasada madrugada fallecía otra persona más. Más detalles, María Baeza.
24: El fuego se declaró sobre las 4:22 de la madrugada. A esa hora, el servicio de emergencia 112 recibió varios avisos alertando del incendio. Hasta el lugar se desplazaron efectivos del Consorcio Provincial de Bomberos de Huelva, junto a agentes de la Guardia Civil y de la Policía Local. También fueron avisados Cruz Roja y la Compañía Endesa. Según fuentes de la Guardia Civil, una persona ha fallecido en el incendio. Los efectivos localizaron su cuerpo, que había quedado calcinado. Además, los servicios sanitarios atendieron en el lugar a otras 4 personas, que presentaban quemaduras de carácter leve. Ninguna de ellas tuvo que ser trasladada a un hospital.
0: Nos dejamos a Andalucía. La Junta ha garantizado que a partir del próximo curso escolar se pone fin al programa de lengua árabe y cultura marroquí en todos los colegios andaluces. Laura Montes.
25: Ha sido el vicepresidente segundo de la Junta y líder de Vox en Andalucía, Manuel Gavira, quien lo ha avanzado hoy en un mensaje en la red social X. Ha recordado además que la medida forma parte del acuerdo de gobierno firmado por PP y Vox. Andalucía no renovará el año que viene su adhesión al programa nacional que sirve de marco a esta iniciativa. Actualmente, participan unos 1.800 alumnos. Gavira sostiene que se trata de acabar con el adoctrinamiento de Marruecos en los colegios y con las injerencias de gobiernos extranjeros en la educación. Defiende que los centros deben fomentar la convivencia y transmitir el respeto a los usos, costumbres e identidad de Andalucía.
0: Investigadores de la Fundación Dinópolis han identificado fósiles de Diplodocus en el yacimiento de La Tejería, en Teruel. Es la primera vez que se encuentran restos completos de este espécimen en Europa. Antes se habían encontrado en Estados Unidos, sí. Fuera de allí, nunca antes. Juan Saavedra.
1: Se han encontrado 14 vértebras de la región media y posterior de la cola. Cada vértebra, para que se hagan una idea, son 20 centímetros de largo. Además también de varios chevrones, huesos que se articulan con la parte inferior de las vértebras. Y son restos, como decís, de un Diplodocus. ¿Y qué es un Diplodocus? Pues se le conoce coloquialmente como cuellilargo, herbívoro cuadrúpedo de cuello y cola largos y cabeza relativamente pequeña. Claro, relativamente, porque para que se hagan una idea, es un bicho de aproximadamente 25 metros de largo y 4 o 5 de alto. Los restos proceden de sedimentos de finales del Jurásico con una antigüedad aproximada de 150 millones de años. El artículo científico sobre este hallazgo está firmado por los paleontólogos Sergio Sánchez, José García y Alberto Cobos. La publicación forma parte de las investigaciones del grupo de investigación Focontur. Los restos encontrados se exhiben actualmente en la sala de dinosaurios del Museo Aragonés de Paleontología de Dinópolis, en Teruel capital.
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0: Sergio Valentín, ¿qué tal? Buenas tardes.
30: Buenas tardes.
0: A la espera de que empiece esta tarde-noche, la sexta jornada de Liga, hay más noticias. La UEFA ha anunciado algo muy positivo para el Fútbol Club Barcelona y evidentemente también para España, que acoger una final de Champions no es poco, desde luego.
30: Esta mañana el comité de la UEFA ha anunciado las dos próximas sedes para las finales de la Champions League. En el 2028 va a ser en el Allianz Arena, en Múnich, y en el 2029 en el nuevo Camp Nou, que todavía se está construyendo, pero que ya estará para esa fecha. Con su nuevo techo, con capacidad para más de 100.000 espectadores este año en el Metropolitano y en dos en el Camp Nou.
31: Hombre, es un orgullo inmenso para el Barça, para el Fútbol Club Barcelona y para todos los barcelonistas. Pone en valor la dimensión y la ambición que tenemos con el proyecto del Spotify Camp Nou.
30: Y en 5 semanas se dará el Balón de Oro. Este año parece más abierto que nunca. Mbappé y Lamine han hecho campaña para ellos mismos y el Barcelona se ha decantado por Lamine y no por otros candidatos que tiene como Rodri. El futbolista lo aceptó y esto le ha gustado a Laporta.
31: Rodri es un tío muy, muy sensato, muy maduro. Es un líder y ves que tenga esta posición en cuanto a un galardón, a un premio que él también está nominado, dice mucho de esta persona, de Rodri como persona. Estamos encantados con él. Se sale en cada partido y está, además, dicen que no está al 100%, no sé qué pasará cuando esté al 100%.
30: France Football en su edición de hoy ha sacado una portada con el Balón de Oro y 5 futbolistas: Lamine Yamal, Mbappé, Dembélé, Harry Kane y Leo Messi. No estarían Fabián Ruiz, Kvaratskhelia o el propio Rodri. Que Mundo Deportivo ha contado por qué el Barcelona no ha ganado la Champions en los últimos años, a pesar de haber estado más cerca.
4: Yo creo que la Champions no es un torneo de quién es el mejor, es un torneo de momentos y de entender cuáles son esos momentos. Y yo creo que es quizás el margen que le queda a este equipo. Las rojas, los penaltis, el quizás conceder más de lo que toca, vale más quizás no ser tan buenos ofensivamente y ser más constantes y más sólidos. Y los equipos que han sido capaces de ganar te lo han demostrado.
30: Y hoy comienza la sexta jornada en Primera División. A las 9:30 de la noche juega el Real Madrid.
8: ¿Cómo afronto yo? 6 ruedas de prensa en una semana. En todos los otros países me permitían ahorrar una. Yo estoy cansado de vosotros, vosotros estáis cansados de mí. Yo digo siempre la misma cosa, vosotros ya no tenéis más preguntas para hacerme, pero aquí estamos.
30: Y es que son muchos partidos en poco tiempo, pero Mourinho aún así, aun teniendo además el derbi ante el Atlético de Madrid el domingo, no tiene previsto rotar a su tridente. Hoy saldrían ante el Elche, en el Martínez Valero, Mbappé, Vinicius y Bellingham de inicio. Antes a las 7 de la tarde abren fuego Rayo Vallecano y Español. El Rayo se despide de Butarque, la Comunidad de Madrid les deja volver a Vallecas. Lo harán el 10 de octubre ante el Athletic Club Bilbao. A las 8 de la tarde a la Alavés Valencia. Quique Sánchez Flores ante su ex equipo, del que se fue enfadado y se nota, aunque no quiere hablar de la situación tan delicada del Valencia.
9: Sí, tengo una opinión formada y no voy a hacerla públicamente. Yo siempre he dicho que desde que el Valencia está en esa situación, yo sobre todo estoy con los valencianistas.
30: Óscar Sánchez dirigirá al Valencia de manera temporal, mientras Braulio sigue buscando entrenador. De momento, Ernesto Valverde y José Luis Mendilibar han rechazado la propuesta de dirigir al Valencia. Esperemos que no, pero tras Corberán, el siguiente entrenador en ser destituido podría ser Íñigo Pérez en el Villarreal. 6 partidos y no ha ganado todavía. En Liga, 2 empates y 3 derrotas. Anoche perdieron 1-2 ante el Betis.
10: No se puede eludir la capacidad de generar respuestas en tus jugadores y de convencerles de que el camino es uno, y evidentemente no estoy dando con esa tecla para poder generar fe y creencia. Pero ahora mismo, después de media hora, no hay que ir a eso que está tan de moda del pensamiento positivo, porque no nos ayuda. Hay que ir a la verdad, y la verdad es que ahora mismo estamos muy mal.
30: En este encuentro los futbolistas salieron con una camiseta de apoyo a Ceuta. En el Betis está Abde de Marruecos, pues ha tenido que borrar todas sus publicaciones en Instagram por los insultos y amenazas que ha recibido de sus compatriotas. Hace unos minutos ha emitido un comunicado, les leo lo más interesante. Dice: en ningún momento se ha utilizado con un objetivo político o de desprecio hacia mi pueblo. Era de carácter social, en apoyo, independientemente de su nacionalidad. Ahora bien, esto no es una disculpa ante nadie, y todo aquel que desee dudar de mi amor por mi país es libre de hacerlo. Yo seguiré viviendo cada día con la cabeza bien alta y seguiré representando con orgullo y sacrificio mis raíces. Y terminamos con un fichaje de baloncesto, en este caso del Valencia. Un fichaje de gran nivel. Se han hecho con Nikola Mirotic, ex del Real Madrid, Barcelona, Milán, ex de la NBA. Firma por el Valencia por una temporada.
0: Sergio, gracias, hasta luego.
30: Hasta luego.
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0: Son las 3 de la tarde, las 2 en Canarias. Tenemos noticia importante de última hora.
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0: Atención a la crónica de tribunales, porque el Supremo acaba de rechazar la petición de Puigdemont de ser amnistiado y tampoco acepta levantar la orden de detención que pesa contra él. Paco Cobos, buenas tardes.
3: Buenas tardes. El magistrado del Supremo, Pablo Llarena, ha rechazado la aplicación de la amnistía a Carles Puigdemont y Antoni Comín, defiende el juez instructor, que aunque la justicia europea haya dictaminado que no se utilizaron fondos de Bruselas para el referéndum ilegal, sigue estando vigente el otro motivo por el cual el Supremo se niega a aceptar a amnistiar la malversación. El alto tribunal mantiene que los organizadores del 1 de octubre obtuvieron un beneficio de carácter patrimonial al ahorrarse el costo de sus actuaciones políticas y pagarlo con el dinero del contribuyente. Carles Puigdemont y Antoni Comín seguirán sin poder pisar territorio nacional mientras permanecen a la espera de que se pronuncie en última instancia el Tribunal Constitucional de Cándido Conde Pumpido.
0: Importante noticia de última hora. Ya lo tienen en Libertad Digital. Bueno, esto mientras en Estrasburgo ha habido pleno del Parlamento Europeo con el asalto a Ceuta como protagonista.
5: Un pleno en el que el comisario de Interior, Magnus Brunner, ha sido claro, asegura que la prioridad sigue siendo el retorno de todos los migrantes que entraron de forma ilegal en la ciudad autónoma española, mayores y menores. Debe encontrarse una solución con carácter de urgencia, ha dicho, al tiempo que ha expresado su solidaridad con los ceutíes y ha subrayado que nadie ha entrado en el espacio Schengen porque su prioridad ha sido preservada. En este sentido, ha avanzado también la necesidad de reforzar el control de las fronteras europeas.
6: Esto ha sido, por supuesto, una prueba de estrés para nuestra Unión, para nuestro sistema, para nuestra resiliencia. Las imágenes de Ceuta demuestran que debemos redoblar nuestros esfuerzos. Tanto los contrabandistas como los inmigrantes ilegales deben entender que nuestra Unión dará un paso al frente para defenderse.
5: Por su parte, la popular Dolors Montserrat ha defendido que Sánchez estaba al tanto de lo que iba a ocurrir gracias a las alertas de la policía y el propio presidente de Ceuta. Sobre Marruecos, ha asegurado que es responsable también por acción o por omisión y como socio europeo ha dicho debe responder con respeto, legalidad y reciprocidad a la Unión Europea. Discurso al que ha respondido la socialista Irache García, que ha aprovechado para dar un tirón de orejas, al resto de miembros comunitarios por esa carta conjunta que enviaron solicitando un refuerzo del control de la frontera europea y cargaban contra la política migratoria de España.
16: Cuando una frontera está bajo presión, Europa debe de responder con solidaridad, no con división. Nos piden que nos convirtamos en bárbaros, que pisotean y destrozan los derechos de quien no reza como nosotros o quien no tiene nuestro color de piel, no cuenten con nosotros.
5: Y un titular más, porque aquí, entre tanto, en Es Noticia hemos hablado con la portavoz de CEMSAPSE, la secretaria general de SAPSE en Ceuta, sobre la huelga que han convocado para el próximo 24 de septiembre. Nuestros micrófonos, Elizabeth Muñoz, ha explicado también la gestión de la ministra Mónica García después de que les haya tachado de exagerados por pedir más medios y profesionales para atender a los miles de migrantes que siguen en las calles de Ceuta.
20: Que somos unos exagerados.
0: ¿Cómo? Que son unos exagerados.
20: Unos racistas, que no entendemos que se está haciendo todo lo que se tiene que hacer. El señor Padilla quitó importancia a los datos y dijo que no se correspondían con la realidad. Por lo tanto, yo eso en mi tierra, bueno, que es Ceuta, es llamarme exagerada.
0: Tremenda la entrevista que hemos tenido con esta representante de los sindicatos de enfermería y médicos en Ceuta, con todo lo que tienen que pasar. En fin, David Fernández está en la realización técnica de este informativo, Laura Pons ha estado en la producción y nosotros lo único que nos queda ya es agradecerles a ustedes que hayan estado compartiendo aquí un día más las noticias con nosotros en la sintonía de radio. Hasta luego.
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26: 40-30.
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0: buenas tardes y muchísimas gracias por estar un día más al otro lado. Fútbol de Radio, son las 3 y 7, si nos están escuchando en directo hasta las 4 menos 5 más o menos. Hoy comentando varias noticias por las que no les voy a preguntar, pero por las que sí que quiero comenzar este Fútbol de Radio. Un par de ellas que a mi modo de ver son negativas y me entristecen por distintos motivos. Y les voy a hacer una pregunta del tema que está siendo de moda en los últimos días. Y creo que lo vamos a tener hasta en la sopa durante las próximas 5 semanas, porque el Balón de Oro interesa y mucho a algunos futbolistas, en particular este año a Lamine y a Mbappé, y están haciendo campaña por ellos. Pero yo veo que es un Balón de Oro muy abierto, que no hay un candidato claro. Y quiero preguntarles, para ustedes, ¿quién debería ser el ganador del Balón de Oro?
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0: 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No vamos a debatir de inicio sobre esto, pero quiero saber a quién votaríais vosotros. Gonzalo, muy buenas.
2: ¿Qué tal? Buenas tardes.
0: ¿A quién?
2: No tengo ni la más remota idea.
0: ¿Por qué? ¿Porque no tienes uno claro? ¿O qué?
2: Es que, no, de los candidatos no hay ninguno que me convenza.
0: Ya, esa es la cuestión. Pero los que tienen que votar no pueden dejarlo en blanco. Esto no son unas elecciones generales.
2: Bueno, a Griezmann.
0: Gonzalo, sí, o sea, este programa me gusta que sea cómico y tal, y nos lo riamos y tal.
3: Tiene,
0: pero
3: que ser uno de los que están, es que, en la lista, para eso, para empezar.
4: Hay 30.
3: No, hay 30.
2: No he visto la lista, sinceramente.
3: Tienes que elegir entre 30.
2: Los que se habla, Lamine, Mbappé, ¿quién más hay por ahí?
0: Bueno. Harry Kane.
2: Todos los de España. Es que no hay ninguno que para mí haya hecho los méritos suficientes. Ninguno.
4: Vitinha está también.
0: Alfredo Somoza, muy
5: buenas. Hola, buenas.
2: Ah, bueno, Vitinha, puede.
0: Eres muy, muy fácil de...
2: No, pero es que es verdad, no recordaba que además es el campeón de Europa también.
5: Un mundial lamentable.
2: También es verdad. ¿Ves? Por eso, por una cosa o por otra, no veo favorito.
0: Vale, Gonzalo no responde. ¿Alfredo?
5: Harry Kane.
0: Claro, todos los candidatos tienen pros y contras. En contra de Harry Kane, que solo ha ganado la Bundesliga, que ya ves tú, para el Bayern de Múnich, lo que...
5: Bueno, ha ganado algo.
0: ¿Ya? Sí, sí.
5: Y ha hecho buen mundial.
2: Hombre.
5: Ha llevado a Inglaterra a semifinales.
2: La Copa Europa, macho.
5: Sí, bueno, pero...
2: Claro. Es más que Harry Kane.
5: Pero hizo un mundial malo.
2: Sí, bueno, vale. ¿Y qué?
5: Claro,
2: Harry
5: muy
2: Kane
5: malo.
2: Tampoco ganó el mundial.
5: No ganó el mundial, pero hizo buen mundial.
2: Sí.
0: Todos tienen sus pros y sus contras. Todo se puede rebatir. Luis Colón, muy buenas.
6: Muy buenas. Yo no estoy de acuerdo con que todos tienen sus pros y sus contras.
0: A ver, dime
6: uno que tiene muy pocas contras.
0: A ver,
6: y
0: dime.
6: Por lo que ya estoy viendo, el marketing es nulo para él.
0: Ah,
6: lo cual no lo entiendo.
4: Pero tiene pocas contras y pocos pros.
0: Juanma,
6: pues no, tampoco estoy de acuerdo, pero como yo ya
0: di
6: sé
0: el nombre, que es Fabián, ¿no?
6: Efectivamente.
0: Di el nombre.
6: Fabián Ruiz. O sea,
5: no.
4: Bueno,
0: campeón Juanma Rodríguez, finalista de Copa.
2: Me he dejado a Juanma para el final.
6: Supercopa de Francia.
0: Pero eres incapaz. Es tu primer día hoy en Fútbol Radio. Y quería tener una presentación.
2: Está como una
0: acorde
2: fiera,
0: a...
2: Está como una fiera en jamón.
0: Ya. No, pero se quiere comer el micro.
4: Escúchame, ¿no? Pero no tengo que tener una presentación ni especialidad.
0: Bueno, pues oye, pues yo quería.
6: Bombos y platillos quieren.
4: Vamos a ver.
0: Juanma, que ya vuelve con nosotros. Venga, hola, Juanma.
4: Bien hallados todos.
0: Venga.
4: Yo creo que si el premio está tan abierto es porque no tenemos claros cuáles son los criterios para otorgar el premio. ¿Vale? Entonces, eso abre mucho el abanico.
0: Hombre, los criterios sí lo sabemos. Sí,
4: bueno, vale. Lo sabemos, pero no se aplican.
0: Están ahí.
4: Porque a veces cuenta mucho los goles que marcas, otras. Que eso también penaliza a lo. Yo entiendo que lo bonito del fútbol es el gol, ¿vale? Pero, claro, estamos hablando del mejor futbolista del año. Yo creo que si es por títulos, yo lo dije anoche en el chiringuito, para mí tiene que ser Fabián, indiscutiblemente. Indiscutiblemente lo ha ganado todo.
2: Sí, eso es
4: ¿qué
2: verdad.
4: Tiene? Yo decía que tiene pocos pros en cuanto al marketing. Porque efectivamente nadie está haciendo campaña por él. Pero si es por los títulos,
2: Fabián está en la lista.
5: También la importancia que tiene un jugador en su equipo o en los éxitos que tiene su equipo.
4: Bueno, es que yo, ayer decía Matías Palacios, decía, es que ningún turista va a ver a Kvaratskhelia a un campo. Oye, serás tú. A mí me parece que Kvaratskhelia es un futbolista fantástico.
0: Kvaratskhelia, MVP de la última Champions.
4: Un jugador fantástico. Entonces, no, ningún turista. Bueno, pues el turista será un turista japonés que le guste el sumo.
0: Fabián Alfredo es titular en el Paris Saint-Germain y fue titular con España en el Mundial.
4: Lo que pasa es que venía de lesión, se incorporó tarde. Pero bueno,
0: ¿Cómo? ¿Que no te escucho?
5: Fabián no jugó en España y España siguió ganando algunos de los partidos que no ha jugado. Cuando no ha estado en el PSG.
6: Pero cuando tenía problemas en el mediocampo, apareció Fabián.
5: Vital para el esquema de España, para el esquema del PSG, para mí.
4: Bueno, pero España seguía ganando con Rodri Mal, por ejemplo. España ha ganado el Mundial con Lamine desaparecido. Del 1 al 10 esperábamos un 9 y la mirada de un 3. Con Lamine desaparecido, que se apunta al título porque era uno de los 25. Pero ya me dirás tú la contribución.
5: ¿Te parece uno de los 3 o 4 jugadores más importantes del PSG o de España, Fabián?
4: Si es por... Bueno, en cuanto a fútbol, pues a lo mejor sí, Alfredo. En cuanto a marketing, a lo mejor no. Pero si es por goles, no te digo que me lo empates. No te digo que me lo mejores, empátamelo. Cristiano Ronaldo ha marcado 979.
5: Ya no es goles.
4: Pues entonces, ¿de qué estamos hablando? El criterio no está claro.
5: Vitinha es un jugador mucho más importante en el centro del campo.
4: Pero si no es importante,
5: defensa,
4: es que la importancia...
5: Arriba, Carasquelia, como que puedes decir, Dembélé. Yo creo que es el cuarto, quinto jugador, sexto del PSG.
0: Tu voto era para Harry Kane porque, has dicho textualmente, hizo un buen Mundial.
5: Ha hecho una temporada increíble.
0: Ha hecho mejor temporada que Fabián.
5: A nivel individual, seguro. De todas maneras lo va a ganar Mbappé, si ya han dicho que no es tan importante los títulos que ganes para este año. O sea, ya están diciendo
2: si es por eso,
5: que
2: desde luego,
5: ya está, se lo van a dar uno a Mbappé.
0: ¿Quién ha dicho eso?
5: El Balón de Oro.
4: Sí, ya en el criterio
5: ya en el criterio no es como
6: que cuando ganó España, ya están diciendo que se hablaba de Rodri,
5: que los títulos que colectivamente tampoco están.
4: Bueno, es que yo creo que efectivamente se está cocinando.
5: Vamos, lo va a ganar Kylian Mbappé.
4: Por eso, antes de la rueda de prensa de Mbappé del viernes, sale Lamine diciendo, yo no voy a hacer campaña por mí mismo, pero cuando sale Mbappé haciendo una campaña ridícula en los dos casos, por sí mismo, sale ayer Lamine en Universo Valdano haciendo campaña de un modo que dice, los mejores del mundo somos yo y Mbappé. Yo no he oído una cosa más ridícula en mi vida, pero bueno, en fin, ellos sabrán.
6: Bueno, Cristiano no decía eso.
4: No, hombre, no. A Cristiano no le he oído nunca decir, yo soy el mejor.
6: En la gala,
2: soy el mejor y el más guapo.
4: Bueno,
2: y más
4: eso lo dijo una vez porque estaba harto.
0: Pero no ha dicho, yo merezco el Balón de Oro. Claro, creo que eso no lo ha dicho nunca ni Messi ni Cristiano.
4: Pero lo merecía.
6: Pero que los dos eran los mejores, lo recuerdo de una gala en la que creo que el tercer finalista, si no era Kaká, era Xavi Hernández.
0: Mira, sabes que no les hacía falta decir eso porque todos sabíamos que eran los mejores.
6: Pero era la realidad, quiero decir.
0: Pero es que ahora mismo yo pongo en duda que Mbappé y Lamine sean los mejores. Oye, a lo mejor pueden ser técnicamente los mejores, los más desequilibrantes, pero
6: te puede parecer un chulo cada año, por la forma en cómo lo dice, pero
0: luego hay que demostrarlo en el terreno de juego. Y Mbappé y Lamine, para mí, no han sido los mejores.
2: ¿La votación del Balón de Oro cuándo es?
0: En cinco semanas se da el Balón de Oro.
4: Eso es. La votación termina a finales de septiembre y luego me parece que se da a finales de octubre. Sí, todavía queda.
2: También cuenta el mes de septiembre, ¿no? Quiero decir, lo que llevamos de temporada.
4: Claro, es inevitable.
2: Lo que llevamos de temporada. Sí. Pues alguno de ellos.
0: ¿Y tú crees que
2: estamos hablando? Están.
0: ¿Y tú crees que agosto y septiembre tiene peso en esta votación?
2: No lo sé.
6: Puede que sí, a la hora de que los indecisos estén entre uno y otro, y al final por... Es que esto es la movida de decir, oye, el proceso no se puede mantener tanto tiempo abierto. Tiene que haber un día en el que este es el día que se vota. Como las elecciones generales. Se vota un domingo. De tal hora a tal hora. Tienen todo ese horario pues, ustedes para votar. Y se vota, ¿no? Desde una fecha hasta otra, un mes entero o dos meses, los que sean, para poder votar. Porque entonces lo que haces es extender esa duda de los indecisos. Y al final, por una declaración o por una brillantez que ha tenido Lamine Yamal o Mbappé en una jugada, ya dicen, es que cómo no voy a votar, pero fíjate lo que ha hecho.
0: Puede ser.
6: Pues no me parece serio.
0: Hoy France Football ha sacado su portada y sale el Balón de Oro y 5 jugadores detrás. Algunos lo interpretan como que son los 5 que van a quedar en las primeras 5 posiciones. Y son Lamine Yamal, Mbappé, Harry Kane y los que yo no entiendo, estos dos últimos. Dembélé.
2: Y Messi.
0: Y Messi. Pues, o sea, lo de Messi, el que más que no entiendo, vamos.
2: Lamine, campeón del mundo, pero no hizo un buen Mundial. Tampoco hizo una gran temporada el año pasado, porque además estuvo tiempo lesionado. Mbappé no ha ganado nada. Harry Kane ha ganado la Bundesliga y es verdad que mantuvo un nivel muy alto durante toda la temporada. Messi ya es una cosa.
4: Vamos a ver.
5: Lo que sería un poco difícil de justificar es que se lo dieran a Mbappé y no a Kane, para mí.
4: No, vamos a ver.
2: No, yo también estoy contigo.
5: Eso es muy difícil de.
4: Lo ha dicho
5: Harry Kane.
4: Lo ha dicho Alfredo. O sea, el premio está cocinado ya. O sea, se lo van a dar a Kylian Mbappé.
0: ¿Pero estáis seguros?
4: Yo, vamos, al 99%. ¿Por qué? Pues porque por lo evidente, que es una revista francesa, él es francés, es un premio francés.
6: ¿Cuánto hace que no se lo dan a un francés? Perdona.
4: No, el año pasado.
0: Lo que pasa es que Mbappé nunca lo ha ganado.
4: El año pasado, claro. Y entonces, porque efectivamente, pues él insiste mucho, incide mucho en eso, el Mbappé Fútbol Club insiste mucho en decir que es verdad, que tiene un registro histórico en los mundiales, que es el máximo goleador del mundial. Y entonces eso como no hay un jugador que esté claro, y el que está claro no tiene marketing, pues entonces...
2: Pero al decir que se lo van a dar a determinado jugador, estás anulando por completo la imparcialidad de las votaciones.
4: No, yo creo,
2: si
4: no,
2: es,
4: yo no
2: si
4: lo sé.
2: Una votación,
4: yo soy amigo, de, yo soy amigo del que vota en España, muy amigo del que vota, pero no me ha dicho a quién va.
0: Pero estás diciendo tú y Alfredo que está cocinado.
4: Yo creo que todo apunta ahí.
5: No solo los votos de los periodistas, ¿sabes? Luego también, pues ya sabemos que hay países que, pues,
4: bueno,
5: que
4: tienen escucha, tanto... y que me imagino que se influirá, luego, ¿sabes? Que tal, que cual.
0: Que está amañado, decís.
5: No, amañado,
0: oye,
5: no, que no, está
0: no, está bien, porque hace. ¿Cuándo fue el que perdió Vinicius?
4: Hace dos años.
0: O sea, lo perdió Vinicius y el Madrid, no, una perdona, indignación brutal.
4: Dembélé y Rodrigo, sí, hace dos años.
0: Es una indignación brutal porque se lo merecía Vinicius. Yo opino que se lo merecía Vinicius. No vamos a la gala y tal. Dos años después, ¿se va a amañar para un jugador del Madrid? ¿Estamos diciendo eso?
5: No sé si amañar, ¿no? Pero bueno, pues en el sentimiento del fútbol...
4: Mira, yo no había pensado en eso, pero... Pero sí. Es exactamente así. Claro, pero, no, es que no había...
0: Que ya no estamos tan enfadados.
4: No estaba en esa clave.
0: Si lo fallamos para nosotros, está
4: no,
0: bien.
4: No, es que no estaba en esa clave, pero realmente, coño, el hermano de Jennifer Hermoso dice, no, es que hablaron con mi hermana, tú le vas a entregar el Balón de Oro.
5: A Vinicius.
4: Entonces estuvimos hablando con él en su casa y entonces lo haremos así. Es decir, el premio estaba para Vinicius. ¿Por qué se lo dieron a Rodrigo? No se sabe. Entonces, se distancia el Real Madrid. Dice, no vuelvo a la gala. Y ahora van a aprovechar, vamos, no me cabe la menor duda, para decir, venga, vale, venga, te paso un poquito la mano por el lomo, que al final se lo estás pasando a Mbappé, que no hemos ganado nada con Mbappé, pero bueno. Y venga, pero para el club sí es verdad, pues que es un prestigio.
5: Gente del mundo del fútbol me ha dicho dos cosas, que Mbappé lo va a ganar y que la final del Mundial se la van a dar a Marruecos. Vamos a ver en qué si se equivocan en las dos predicciones.
2: No, pues yo me temo que que van a acertar a las dos.
5: No, ya veremos.
4: Yo creo que no. Yo creo que Mbappé, Bernabéu.
6: A ver, Alfredo, solo falta que digas que Pedro Sánchez gana las elecciones, ¿eh? O sea, vamos, has dejado aquí el silencio, la penumbra.
4: No las ha ganado nunca.
0: Oye, Juanma, pero tú te alegrarás un poquito porque la gana Mbappé.
5: Oye, Mbappé, vamos a ver, evidentemente, también ha tenido sus méritos para ganar el Balón de Oro.
4: Yo, si tú me dices, ¿prefieres que lo gane un jugador del Madrid, aunque sea injustamente, a que lo gane uno del Barça injustamente? Prefiero que lo gane...
0: No, a Fabián en este caso.
4: Hombre, yo prefiero que se lo den a alguien del Madrid. Uh-huh. El Madrid tiene...
2: ¿Prefieres a Mbappé que a Fabián?
6: A Fabián, eso te voy a preguntar.
4: Sí, naturalmente, yo soy madridista, yo quiero, y eso es prestigio para el club. Eso es prestigio para el club.
0: Bueno, es
4: el Madrid
0: también,
4: me parece,
0: ¿no?
4: El Madrid me parece que tiene 9 balones de oro. Pues es el décimo, lógico. me parece. Pues eso es prestigio indudable para el club. Y yo todo lo que sea bueno para el Madrid, pues lo quiero para el Madrid, naturalmente. Que lo ganen o Mbappé, o Vinicius, o Bellingham, o...
5: Courtois
4: es imposible. Pues que se lo den al que tenga más posibilidades. Mbappé, pues claro que me alegraré, claro, naturalmente.
6: Bueno, pues nada.
0: Veremos a ver qué...
6: Pues ya te quedárselo de mi equipo sin serlo, pues... No se lo daba a él. O sea, como si se lo daba al que se lo merece.
4: Cuando entre uno de Valencia en el Balón de Oro, entre los 30, sí, hablamos.
6: Ese día
4: te preguntaré. Cuando entre alguien del Valencia entre los 30.
6: A ver si seguimos vivos,
4: claro.
6: Porque vamos. Antes se lo daban uno del Cádiz. O sea, claro.
5: Fíjate cómo la va a estar. Valverde ha dicho que no se mete ahí ni.
6: No, pero.
5: Semanas, Braulio,
6: Valverde no se metió ni en el Villarreal, tampoco se metió en mayo.
4: Valverde es especial.
0: Una de las noticias que tenía para empezar, el Valencia busca entrenador, le ha dicho ya no Ernesto Valverde y tampoco quiere ir
6: Mendilibar.
0: Uh-huh. Tiene sentido,
2: he leído también que van detrás de Aguirre.
0: Javier Aguirre. Pero Mendilibar, después de que ha subido su caché en Grecia y Ernesto Valverde ya lo tenía encima del Valencia.
6: Lo que pasa con lo con
0: habla esto, mal del Valencia todo esto, ¿eh?
6: Lo que pasa con esto, bueno, habla mal del Valencia, hablamos mal de nosotros mismos, ya no sé ni, ya he perdido la cuenta. Pero estos dos entrenadores tienen una particularidad y es que están agotados físicamente. O sea, Ernesto Valverde, toda la tralla que se ha comido el Athletic Bilbao, rechazó incluso ir al Villarreal, por eso está Íñigo Pérez en el submarino amarillo, y Mendilibar ha acabado también agotado en Olympiacos. No me extraña, porque en Grecia cada vez que un equipo estalla por los aires, estalla bien, y el hombre ha dicho que hasta enero no quiere saber de fútbol.
0: ¿Y Aguirre te vale?
6: Aquí me vale, a mí me gusta,
4: pero Aguirre. Pero va a decir que
6: a mí me gusta, pero yo creo
4: va a decir que no.
6: Yo creo que no va a decir que no, no. Yo creo que va a decir que sí, sí, se lo propone.
2: Yo creo que, hombre, si la alternativa a vivir en México es vivir en España, en Valencia, que es una magnífica ciudad,
6: vamos, tal, y Aguirre, que parecía que estaba ya acabado, y el Leganés le rescató.
4: Javier Aguirre, ¿qué años tiene Aguirre?
6: 78.
5: Métete en ese jardín de cactus de Mestalla, tal como está el Valencia.
2: Está por encima del bien y del mal.
4: Mira, aquí hay dos cosas que veo yo. Primero, Braulio haría bien en tratar de tapar las fugas. O sea, eso es lo primero que tienes que hacer. Oye, si no se lo puedes decir ni al cuello de tu camisa, no se lo digas ni al cuello de tu camisa. Trata de minimizar esto, porque es un poco triste tener que asistir a este ha dicho que no, el otro ha dicho que no.
0: Pero es mejor empezar por el que más te gusta, aunque tengas pocas esperanzas.
4: Lo entiendo, claro. Pero no, lo que digo, no, que empieces por quien tú quieras, pero que no se sepa. O sea, que es este ha dicho que no, el otro ha dicho que no. Parece que nadie...
6: De todos modos, bueno, eso es verdad lo que tú dices, que no se lo diga ni al cuello de tu camisa. También es verdad que en Valencia es que hay mucho...
4: Bueno, espía. Si digo que... Entonces, anoche hablábamos con Fernando, el mítico Fernando.
6: Escuché la entrevista.
4: El mítico Fernando, y decía algo que tiene mucho sentido. El objetivo del Valencia tiene que ser... La permanencia. No, claro. Toquemos más historia. La permanencia no es imposible para el Valencia. Entonces tiene que ir, yo creo que más a un tipo Mendilibar. O sea, un tipo que sepa, que sea un especialista en eso.
2: Sí, que se haya movido en esa situación.
6: Bueno, yo creo que si me dices ahora mismo a quién va a fichar el Valencia, para mí el nombre, y lo tenía bastante claro, es Arrasate. Porque estos dos primeros que han dicho que no, yo sabía que iban a decir que no por las circunstancias, el personal que tenían. Y yo creo que Braulio, conociendo a Braulio, va a optar más por un perfil que conoce muy bien, que es Arrasate, antes que Jesús Aguirre, que a mí Javier Aguirre me parece un buen perfil por el tipo de entrenador y persona que
2: está acostumbrado a que sus equipos
6: se meten en unos polvorines.
4: Sí, sí.
0: Oye, ¿y qué me decís de la situación de Íñigo Pérez?
2: Puf, complicado. Pues,
6: ayer se le escuchaba en rueda de prensa muy mal, diciendo que no le estaba transmitiendo fe a los jugadores. O sea, que ya que lo diga el propio entrenador.
2: A ver, es verdad que el Villarreal suele aguantar bastante a los entrenadores, pero bueno. Cuando tienes el cuarto
6: hace
2: presupuesto
6: poco
2: de la Liga,
6: echaron a tres, ¿no? A Pacheta.
4: No gana ninguno. Dos puntos, dos empates.
2: Eso es muy difícil de sostener.
5: A ver, es un proyecto largo y yo creo que hay que darle tiempo.
2: Es un proyecto largo, era un proyecto largo hace 6 partidos. Veremos ahora si está largo.
5: Quiero decir, Íñigo Pérez no viene para 5 partidos, pero evidentemente la pinta es malísima.
4: Si lo aguantan, lo hará bien.
5: Nefasta. Ayer le puede meter.
0: Cuando tú rechazas a Marcelino para fichar a Íñigo, es porque quieres un cambio, ¿no? Porque ves que... Porque lo normal era mantener a Marcelino.
5: Es que, lo de Marcelino tiene ahí un asterisco, ¿eh? Porque Marcelino pedía...

0: un día y otro y otro y otro y otro, termina precisamente generando eso que echa en falta hoy, es decir, confianza en el vestuario. Joder, este es un tío de verdad. Vamos a apretar.
1: No,
0: ¿sabes?
1: Yo no creo que lo, que está aquí vendiendo
0: a la creo que lo va a hacer bien. Yo sí, creo que lo va a hacer bien si le aguanta. Otra cosa es que siga perdiendo.
2: El Rayo
0: claro.
2: lo hizo maravillosamente bien, pero nunca se sabe. Es que hay entrenadores que parece que están hechos para un tipo de club y cuando salen de ese club ya no lo hacen tan bien.
3: Yo creo que clave la ha dado el propio Íñigo, es el vestuario. Allí era una familia. A mí, me, por ejemplo, en Tiraola y Íñigo siempre me dijeron que Íñigo llega mucho más a los jugadores, que Iraola es un enfermo tácticamente, es buenísimo como entrenador, pero que el, la manera de transmitir de Íñigo...
0: Es un Emery, ¿no?
3: Sí. Era mucho más cercano. Y sin embargo, en el Villarreal llegas, es una ONU el vestir al Villarreal. Y entonces le está costando. Claro, eso lo hemos visto en el Madrid. ¿Sabes?
4: Bueno, yo también creo que muchas veces.
3: Un entrenador puede ser buenísimo, pero cuando no se hace con un vestuario, no puedes hacer nada.
4: Muchas veces, Alfredo, también son las dinámicas. Empieza un proyecto y los primeros partidos, yo creo que en Villarreal mereció alguno ganar. Lo ganas sí. y la confianza.
3: Total.
4: Va bajando y ayer el Betis es que les pasa por encima. Fue el primer partido que vi del Villarreal en el que era superior a su rival. No lo fue ni siquiera ante el Dortmund en Alemania, en el estreno de la Champions. Venga, una pausa.
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Aquí seguimos en Fútbol de Radio con Gonzalo, con Alfredo, con Luis y con Juanma. Decía yo al inicio que había dos noticias que me entristecían por distintos motivos. Vamos con la primera. Ayer en ese Villarreal Betis que acabamos de comentar por la situación de Íñigo, antes de empezar el partido salían los futbolistas con una camiseta en apoyo al pueblo de Ceuta. Y uno de los futbolistas es Abde, que nació en Marruecos y juega con la selección de Marruecos. Ha tenido que borrar esta mañana de las redes sociales todas sus fotografías, sus publicaciones, por los insultos y amenazas que ha recibido de sus compatriotas. Y esta mañana ha tenido que sacar este comunicado. Destaco lo más importante, dice: en ningún momento se ha utilizado con un objetivo político o de desprecio hacia mi pueblo. Era de carácter social, en apoyo, independientemente de su nacionalidad. Ahora bien, esto no es una disculpa ante nadie, y todo aquel que desee esto para

0: dudar de mi amor por mi país es libre de hacerlo. Yo seguiré viviendo cada día con la cabeza bien alta y seguiré representando con orgullo y sacrificio mis raíces. Y yo desde aquí simplemente digo, y os paso el testigo, que ojalá haya más jugadores como Abde.
1: Sí, pues va a tener serios problemas para jugar con Marruecos, ¿eh? Me parece a mí. ¿No te parece?
2: A lo mejor incluso para volver, pero bueno, para como volver, ya han invadido España, se pueden quedar tranquilamente. No, lo que no pueden pretender, o sí lo pueden pretender, porque fanáticos hay en todos sitios, ¿eh? Es que salga su equipo, el Betis, salga todos con una camiseta y haz de que pretenden que no salga. Yo creo que ni lo leyó. Yo creo que ni leyó la leyenda que aparecía, ni la leyó. Le dieron una, conociendo a Adde, le dieron una...
3: Seguro. Hombre, le cuesta un poco leer.
2: Vamos, ¿sabes? A ver. Vamos,
0: le dieron, sí, le es un poco despistada. Escucha, sí,
2: no sé. Le dieron una camiseta y la cogió. Oye, y conociéndome a mí, yo soy super, a mí me dan, y pongo así. Ya está, me da igual. ¿Sabes? Y luego, claro, pues...
1: No, está bien que te pongas a la altura de Adde para disculparle un poco.
2: No, lógicamente, pues normal que reciba ahora, no entiendo, que cierre sus redes sociales.
0: Que normal el que...
2: Que no es normal.
0: Ah,
2: quiero decir,
0: vale.
2: Pero que eso son gente absolutamente fanatizada. Pero bueno,
0: pero o sea, está apoyando a Ceuta. Es que...
2: No.
0: A las personas que lo están pasando mal. No está diciendo, oye, me cago en Marruecos.
2: No está diciendo lo que debería decir.
0: Claro.
2: Óiganme, rey Mohamed. Que hemos invadido España. Yo estoy muy bien aquí en España y mi país ha invadido España. ¿Qué es lo que ha pasado exactamente? Técnicamente es eso, esto es una invasión. ¿Entiendes? No ha llegado a decir eso. Si llega a decir eso, no, vamos, bueno, le tienen que hacer una...
1: No puede volver a Marruecos.
2: No puede volver jamás a su país. Entonces, pues me imagino que pues serán 3 chalaos o 300 chalaos. No sé.
4: En redes sociales. Y además siempre mismo perfil, jóvenes. Que es la raíz del fanatismo, bueno. todos esos jóvenes. Hay un futbolista en el Español... que también hace un buen ejemplo de lo que debe de ser una persona inmigrante que viene a un país como España a integrarse y a respetar pues nuestra cultura y nuestra sociedad. Que el apellido me baila porque es así muy muy árabe, pero es Omar el lateral derecho del Español, que él públicamente, cuando le han preguntado sobre la inmigración en Barcelona, sobre todo, que es donde juega allí en Cornellà, le dice, no, yo estoy en contra de aquellos que vienen aquí a no respetar y a atentar contra las leyes del país en el que están.
2: Claro.
4: Oye, eso está muy bien, es lo que todo el mundo quiere en este país.
1: Pero es que vamos
4: gente inmigrante que viene aquí a contribuir.
1: Los primeros interesados en que los inmigrantes que vengan a tu país cumplan las normas son los que ya están integrados.
4: Exactamente.
1: Son los primeros interesados.
2: Pero los segundos.
1: Los primeros son los receptores. Y los segundos ya están asentados.
2: Sí, porque de hecho, mala publicidad.
4: Claro, de hecho, él ha tenido ya problemas. De gente que no ha reconocido que es un futbolista, le han visto cara de musulmán y han dicho, oye, tanto, no
0: pero
4: sé cuánto.
0: La cuestión es que Abde es una de las caras más populares de... Bueno, no sé si da más, pero sí que es un jugador importante para Marruecos.
3: Hombre, mucho. Sí, en el Mundial echaron muchísimo.
2: Un jugador popular en la Liga Española.
0: Sí, sí.
2: Y un muy buen futbolista, en mi opinión.
0: Sí, muy buen jugador
2: de fútbol.
1: Y por eso la selección es uno de los pesos pesados de la selección.
4: Vamos, junto con Brahim, te diría yo incluso.
0: Claro. Sí, sí. Además está a un muy buen nivel. Pero bueno, así vamos a tener que organizar un Mundial con Marruecos. Pues que un futbolista se pone una camiseta en apoyo de Ceutí.
2: Depende.
0: Y depende de qué.
2: Depende. Bueno, el otro día Rubiales decía, en el primer palo, decía... Y yo estoy de acuerdo con él. Es decir, si se oficializa que la final es en Casablanca, España tiene que abandonar el Mundial. Por eso te decía que depende de lo que digan. Depende de
0: eso
2: lo que
0: pensamos
2: digan.
0: Todos,
2: sí.
0: Pero luego el gobierno a lo mejor no piensa igual.
2: Otra que no, ahí no, el no, gobierno bueno, el gobierno que... no tiene que ver, ahí tiene que ver la federación.
4: La federación.
2: Pero es que vamos a ver.
0: Si tú crees
2: es
0: que la federación va a salirse de este proyecto a pesar de que el gobierno le diga,
4: ha dicho que no se sale, Louzán ya ha dicho en una entrevista que hay un acuerdo, que tal, no sé cuál.
0: O sea, si Sánchez le dice a Louzán, te mantienes en el proyecto, Louzán, vamos.
2: Bueno, Rubiales también relataba cómo cuando todavía no era oficial que Marruecos iba a estar, pero era verdad que España necesitaba a Marruecos para recibir un número de votos africanos. Le insistían mucho a Moncloa, no digáis Marruecos, y Moncloa diciendo Marruecos, porque tenía interés, es decir, que iban en dirección contraria. Con Louzán no me cabe la menor duda de que se plegará.
1: Tú dices que en caso de que no nos den la final, habría que
2: abandonar.
1: Yo digo que habría que dejarla, incluso aunque nos den la final. Organizar un mundial de fútbol con el país que te está invadiendo, sinceramente yo creo que no tiene ni pies ni
2: cabeza. Pues sí. Claro. Entonces, es que queda tiempo para eso. Estamos hablando de un gobierno, en fin,
0: que está, le puede quedar un año.
2: Un año no, yo no aguanto un año más.
0: Pues vas a tener que aguantar.
2: Un año más.
0: ¿Y qué
2: no
0: vas
2: aguanto
0: a hacer? ¿Te vas?
2: Hombre, estoy pensando en marzo. Estoy pensando en marzo.
1: En marzo, pero él puede alargar todavía hasta finales incluso del año que viene.
2: Ya, pero no sé.
0: Bueno, que ya nos estamos metiendo en terreno político.
4: No,
0: y tampoco...
4: que te has idea.
0: No. Yo estaba hablando del Mundial, no de cuándo van a ser las elecciones.
2: No, pero te quiero decir que no me cabe la menor duda, no tengo ninguna duda de que el Mundial 2030 será en España con un gobierno que no presidirá Sánchez. No tengo la menor duda.
4: Bueno,
2: entonces, ahí cambiarán las tornas, ojalá. Porque habrá gente del PP, habrá otras personas en el gobierno, me imagino, y tienen otros pensamientos.
0: Sí. Entonces, y podrán cambiar las relaciones con Marruecos, sí.
2: Me imagino.
0: Bueno, me imagino. Sí, a ver, el otro
1: Dios
0: tema...
1: Dios te oiga,
4: sí. Mejor te voy a decir eso.
0: El otro tema que me entristecía, a ver si lo entendéis, sin que diga el porqué, es que al Barcelona... le han designado la final de la Champions 2029. Este año es en el Metropolitano, el siguiente año es en el Allianz Arena y dentro de dos añitos en el Camp Nou. Me sorprende, por una parte, positivamente, porque España va a tener dos finales en tres años. Esto no es normal. Pero ¿a que no sabéis por qué me entristece?
1: ¿Por qué?
2: Yo sí, yo creo que sí.
1: No, yo no.
0: Pues mira, porque a mí me habían dicho que la UEFA estaba indignada por el caso Negreira. Oye, pues mira, no van a poder meter mano como deberían, pero ya se va a notar, ya verás cómo la UEFA castiga al Barcelona. ¿Dónde está el castigo? Yo esto lo veo como un premio.
2: No, es un premio indiscutiblemente.
0: Claro, entonces, la UEFA le trae...
1: Pero es que alguien sigue pensando que al Barcelona le va a pasar algo por el caso Negreira.
2: No tengo ni idea de si le va a pasar. Ahora, te digo una cosa. Yo no, si no estoy luchando porque le pase o le deje de pasar. Ahora, recordar que ese club pagó durante 17 años 8,4 millones de euros al vicepresidente y que eso es vergonzoso. Bueno, hay unas declaraciones hay unas declaraciones ahí de Villar.
0: Sí, las he visto.
2: ¿Qué dices?
1: Sí, es verdad.
2: Esta persona presidió la federación durante 34 años, me parece que fue. Pero si no se entera, si no sabe dónde tiene la mano derecha. Es una cosa, lo mezcla todo, dice que hay equipos que tienen a exárbitros.
1: No aprendió nunca a decir fútbol.
2: Claro, a exárbitros. ¿Qué tiene que ver eso? Le dice el compañero del chiringuito, le dice, venga, pero es que estamos hablando de un vicepresidente en activo.
0: Juanma, pero ¿de qué sirve que estés tú todo el día repitiendo los años, la cantidad?
1: Yo me voy tranquilo a mi casa.
0: Ya, tú sí, tú dormirás con la conciencia tranquila. Pero la gente espera hechos. Espera que esto no se quede en que Juanma lo diga todos los días.
2: Pues, entiendo la desesperanza.
0: Claro.
2: Entiendo la desesperanza, pero en esta emisora de radio tenemos una misión. Es así. Nosotros hemos nacido para tenemos una misión.
1: Y la comparto, pero yo mi pregunta era, ¿de verdad creéis que al Barcelona le va a pasar algo
2: pues
1: por el caso
2: Negreira? No lo sé.
0: Ahora, después de lo de hoy, ya pienso que la UEFA no va a hacer nada.
2: No lo sé.
1: Claro. Ni la UEFA... ni nadie.
3: Pero la UEFA no se le puede echar la culpa, ¿eh? Porque si aquí en nuestro país no sabemos arreglar nuestros temas, que tienen que venir de fuera a arreglarlos. Pues, o sea, aquí decimos que lo
1: de, por eso
3: que
1: digo que ni la UEFA ni nadie.
3: Escrito, no sé qué, y cambia la ley del deporte cuando sale
0: pero
3: todo.
0: Pero es arreglar, es castigar. No. Es decir, oye, vosotros si no hacéis nada. Mejor me lo pones, vosotros no hacéis nada, ya estoy yo para hacerlo.
3: Pero eso no es así. Esto lleva la jurisprudencia de un país donde va a venir Europa a decirte te voy a castigar. Es que si no ha habido castigo aquí. Eso yo creo que no ha pasado jamás.
2: Pero por lo menos no premiar, claro.
3: No, si yo no estoy diciendo que le tengan que darle honor al estadio, quiero decir que,
2: claro, que sabes
3: es
2: lo que
3: vergonzoso es que aquí
2: pero sabes lo que
3: diciendo
2: sabes,
3: no pasa nada.
2: ¿Sabes la sensación que yo extraigo?
3: O sea, culpar a la UEFA,
2: ¿sabes
3: no?
2: La sensación que yo extraigo. Hay una película que se llama Nueve Reinas, fantástica, argentina, en la que Ricardo Darín le dice en un momento determinado, dice, tú tendrías relaciones con otro hombre y tal. Y le dice, yo en mi vida. ¿Por $1,000? No. ¿Por 10,000? No. ¿Por 100,000? Que no. ¿Por 1,000,000? Y le dice, ¿ves? Perdón por el término, ¿eh? Que es un... Dice, ¿ves? No faltan putos, faltan financistas. Le dice, la sensación que ellos traigo es que hay que pagar más que el Barça. Hay que pagar más. ¿Cuánto fueron? 17 años, hay que pagar 34. ¿Cuántos? 8,4. Pues el doble, 16,8. Porque claro, la sensación que... porque, dicho claramente...
0: Y cuando prescriba, que incluso lo puedes anunciar.
2: Claro.
0: Porque es que, no va a pasar nada.
2: Oye, no. que Bartomeu el otro día dijo en una entrevista... Dice, y yo... Y me di cuenta de que era un error... ¿El qué? Dice, dejar de pagar porque dejamos de ganar la liga. Lo ha dicho Bartomeu, que fue uno de los que pagó. Pero bueno, señoría, ¿qué más quiere? ¿Cómo se lo digo yo esto? Bueno, pues en fin.
0: Sí, di, Luis.
4: No, simplemente para añadir una cosa. El otro día hubo The Objective publicó una noticia muy interesante, y es que el Barça, que está a punto, o si no lo ha hecho ya, de presentar sus cuentas para, creo que era el año que viene o dentro de dos, no hay ningún abismo de previsiones para sufragar cualquier problema que tengan a nivel judicial por el caso Negreira. Llamaba la atención de eso. Es decir, no, tienen unas cuentas como para hacer un megaproyecto, pero no tienen ahí como para...
2: No son muy hábiles, previsiones. No son, pero si tú haces públicas tus cuentas, tus presupuestos, y dices,
1: y esto reservado
2: lo tenemos por si acaso.
4: No, me refiero a que no lo van a postillar como reserva ya para caso tal. No, simplemente que se hacen cálculos
1: por
4: y,
1: si acaso,
4: y demás.
3: La reserva las tiene en el bolsillo.
2: Por si nos defiende la segunda, tanto.
1: Y esto para fianza de la Porta.
3: La Porta es uno de las personas que, aparte de como club, que tiene que estar más aliviado de que todo prescribiera, porque lo de cuadriplicar el sueldo, yo creo que no hace falta ser muy inteligente para saber por dónde van los tiros.
0: Eso sí, últimamente a la Porta le sale todo. Ayer le vi a última hora saliendo de un restaurante, hotel, con Jorge Méndez, hiper feliz. Bueno, ahora le han dado el Camp Nou.
3: El que no va a estar feliz
0: títulos,
3: es el que no va a estar feliz es el que venga este después de la Porta.
4: Pero te digo una cosa,
3: le va a dejar una herencia económica.
4: Antes que hemos hablado del Valencia,
3: terrorífica.
0: ¿Y tú crees que eso a la Porta le importa? A lo mejor ya estaba bajo tierra. Vete tú a saber.
3: A la Porta no.
2: Ni al que venga detrás. Ya saldrán palancas por ahí. No te preocupes.
0: Esto es como la economía española. Que ahí también estamos ahí, que arrasamos, ¿verdad? Y ya vendrá otro. Y luego otro.
3: Pero es increíble que a Florentino Pérez, por ejemplo, le estén pitando por la gestión que ha hecho, que ha sido, y que a un tío como Laporta, que todo el mundo en Barcelona sabe cómo es Laporta.
0: Pero por no mezcles cosas, son cosas distintas.
3: Por todo, o sea, es
1: no,
3: que
1: no,
3: yo...
1: No. Una cosa es la económica y otra la deportiva. No,
3: hombre, es que con dinero yo también, ¿sabes?
1: Pero que no es solo Florentino Pérez, es que todos los clubes de este país se tienen que someter a unas reglas que son ajenas al Fútbol Club Barcelona.
3: Pero
1: que le da la gana un año tras otro, y el resto de los equipos, coño, técnicamente dice, oh, es que le ha fichado a no sé cuántos, cinco.
3: Pero
1: ha tenido que vender esto y no se ha podido pasar de esto.
3: Pero hay equipos como el Valencia, como el Sevilla, tal, que han destrozado auténticamente, o sea, han hecho una gestión económica nefasta.
1: Sí. Y se tienen que ceñir también ahora unas reglas, ¿no? Insisto, para todos menos para
4: nosotros.
3: Pero yo no te hablo de las reglas, te hablo de que yo como socio, como seguidor de un club, no quiero que mi equipo quede endeudado. Para que luego eso me pase factura, porque la paso factura a todos.
0: Mira, el otro día... es que no hay ningún aficionado del Real Madrid, ninguno,
3: creo
0: ninguno,
3: yo,
0: ni el más crítico con Florentino Pérez pone en duda el trabajo de Florentino. Pero más bien todo lo contrario, lo aplaude porque es magnífico, es de 10, es un sobresaliente. Pero lo que te va a decir Gonzalo, le pitan porque
1: llevan 2 años sin ganar.
0: Claro,
3: ya está. Es que prefieres ganar gastando lo que no tienes, como el Barcelona, pues porque a la Porta no le pita nada.
0: ¿Sabes lo que quieren? Lo mismo que ha hecho Florentino Pérez. Ganar con buenos números económicos.
3: Ya, pero es que eso igual,
0: Florentino es el que ha puesto su techo, el mismo.
3: Igual no se puede ganar todos los años,
1: porque la gente es como
3: trampas.
1: Es. Si tienen que elegir, prefieren ganar, aunque sea con deuda, que no ganar y
2: ahora,
1: tener una...
2: Te digo una cosa, gracias a Dios que soy madridista, porque yo te digo una cosa, si en el Real Madrid pagan, no 17 años sino un mes, al vicepresidente en activo, la junta directiva tiene que presentar su dimisión. Y por aquí supuesto. No solo no presentan la dimisión, sino que se presentan y barren en las elecciones. Le votan al que cuadruplicó.
3: Al que cuadruplicó, que ya digo, que no hace falta ser aquí matemático
2: Barcelona,
3: para saber por qué cuadruplicas el sueldo a una persona.
0: Es bueno, ahí está el ejemplo de Lorenzo Sanz, que después de ganar la Champions...
2: Coño.
0: Pierde las elecciones
2: dos Champions,
0: pierde las elecciones con Florentino Pérez.
2: Totalmente.
0: Y la Sociedad de Madrid es muy distinto.
2: Y las convoca,
3: sí,
2: claro. Vamos... Pues, en fin, aquello nadie había que dijera claro que puede perder, ¿no?
3: Madrid está grande por su exigencia, pero que hay que
0: pues lo que entonces te quiero que no te sorprenda que le piten, claro.
3: Si no te digo que no, pero yo estoy hablando de Laporta. Lo que
0: has
3: te digo
0: que,
3: es que
0: sí, como
3: que yo, es impresionante que Laporta sea tan ídolo en Barcelona, sabiendo, bueno, el caso Olmo, el caso Negreira, que has cuadriplicado, y ya no solo eso, cómo tienes actualmente a tu club.
4: Bueno, pero
3: están saliendo cosas económicas que es,
4: pues,
3: que es un desmadre.
4: Pues como
3: el próximo
4: decía...
3: año no van a poder fichar otra vez, claro, que demás. Entonces,
4: lo que
3: cuidado.
4: Decía Juanma anteriormente, que son como lo de los marroquíes, son fanáticos.
3: Ya, pero joder, yo pienso que
4: no es una mentira, es verdad.
0: Pero Alfredo, porque tú lo ves desde aquí y lo veo yo igual. No, pero pues, desde, no, tienes que hacer el esfuerzo de estar en Barcelona y al final las palancas, ¿cómo las va a colar? Cuela todas las palancas. ¿Cómo va a inscribir a Dani Olmo?
3: Gente en Barcelona también, ¿no?
0: Pero ¿cómo va el Barcelona?
3: Digo, no,
0: pues
3: no,
0: el Barcelona no. Le acaban de dar la final del Camp Nou. Está construyendo un estadio que vale una fortuna.
2: Bueno, lo importante no es que te den la final.
0: Gana la Liga Zapares.
2: Lo importante es ganarla, ¿eh?
3: ¿Cuál, pero cuánta deuda tiene?
0: Pero que eso a la gente, no le importa.
1: No lo van a pagar ellos, con lo que
0: claro.
1: Da igual.
3: Bueno.
1: Ahora, si tú al socio de Barcelona le dices, tiene usted que pagar el año que viene, en vez de 1.500 euros por su esto, tiene que pagar 3.000. Porque hay que pagar la deuda, coño. Entonces la cosa cambia. Pero como ellos no van a pagar nada,
3: pues como socio te debería importar, porque tú eres.
2: Eso no, mira.
3: Tú eres parte. No, déjame, Juanma, ¿y sabes por qué? Porque va a llegar y el Barcelona te van a decir, es inviable el club. Tenemos que dar paso a una inversión extranjera. Es decir, a privatizar el club.
2: Alfredo,
3: que es verdad que Madrid también lo tendrá que hacer una minoría
2: Alfredo,
3: para luchar ahora.
2: Eso es como los dos socios del Athletic que hablan y le dice, Pachi, ¿sabes cuánto ha costado el Guggenheim? 2.500 millones. Y dice, a mí, mientras marque goles. Pues esto es lo mismo, les da igual. Les da lo mismo.
0: Lo último por lo
3: ¿a
0: que
3: ti, como socio del Real Madrid, te daría igual?
2: Hombre, no.
3: Vale.
0: Pero ya hemos dicho que son distintos. Lo último por lo que sacan pecho.
3: Pues con lo
0: por
3: que ejemplo, gusta el dinero.
0: Porque puedes sacar pecho por muchas cosas. Ahora, lo último. Es que tienes que ver a Laporta. Tenemos a Rodri. Tenemos a Rodri y se lo hemos quitado al Madrid. Y además Rodri, mira que bien juega, se sacrifica por Lamine. El balón de oro que se lo dan a Lamine. Es un líder, esto es lo que decía Laporta.
5: Rodri es un tío muy, muy sensato, muy maduro. Es un líder. Y ves que tenga esta... posición en cuanto a un galardón, a un premio que él también está nominado, dice mucho de esta persona, de Rodri como persona. Estamos encantados con él. Se sale en cada partido, y está además. Dicen que no está al 100%, no sé qué pasará cuando esté al
1: 100%. Tiene toda la razón en lo que dice, aquí las cosas como son. Es un líder, es un tío sensato. No es un cebollo que le pones delante un micrófono y no dice más que tonterías. No, sí. Este sabe lo que dice y habla muy bien. Y además, fíjate, a mí me da la sensación de que desde que ha llegado al Barcelona empequeñece a Pedri. O sea, Pedri, que nos parecía un fenómeno
2: que
1: a todos,
2: no está en el Balón de Oro.
1: Que no está en el Balón de Oro. Pues a mí me parece que es tan bueno que hace más pequeño a Pedri.
4: De todos modos, que un futbolista de un club no defienda a su compañero... O sea, vamos, eso como todos los futbolistas del Real Madrid que decían, ¿Cristiano o Messi? ¿Qué te voy a decir, Messi? Pues no, te digo Cristiano.
0: No, pero que Rodri podría...
4: Pues
0: podría
4: con todos los equipos,
0: podría pedir el Balón de Oro para él.
4: Claro, pero no, pues...
0: ¿O no fue, Rodri... no fue el mejor jugador del Mundial?
1: Sí,
2: hombre,
1: sí,
2: pero Rodri
1: igual,
2: en su casa...
1: Le preguntan por Lamine,
2: cuando llega a su casa le dice a su pareja, le dirá... Macho, que quieren que es que no me queda otra que... Pero es que el Balón de Oro me lo merezco yo, dirá eso. Pero claro, es una cosa institucional, le obligan... Que luego la influencia del Barça... No, es que el Barça ha decidido... Es que estamos dando un paso adelante en la mamarrachez. Esto es una mamarrachada continua. Ahora resulta que, por marketing, los clubes eligen. En el Madrid lo tenemos claro. Vinicius está entre los 30, pero ha hecho una temporada mala... Bellingham, pues bueno, pues ha hecho una mala temporada con el Madrid, una buena con Inglaterra. Vamos a asirnos como podamos a que ha sido máximo goleador histórico de los mundiales.
0: Claro,
2: no queda
0: pero
2: otra.
0: Tú imagínate que Mbappé y Vinicius hacen una pedazo de temporada, el Madrid gana la Champions y el Madrid se tiene que decir por una. Claro. Es que yo no veo tan claro que la Lamine
2: no
0: tenga que estar por delante de Rodri.
2: No, yo tampoco.
0: Yo tampoco lo veo tan claro.
3: Rodri es que no jugó, si es la temporada, no hizo, tuvo en el City.
0: Pero no has dicho que pesa más el Mundial.
3: No,
0: pero es que el Mundial.
3: Yo creo que tiene que pesar todo. O sea, lo que no no puede ser es, ¿sabes? Es que claro, Rodri viene, hizo 6 partidos extraordinarios en el Mundial, pero venía de estar de jugar muy
2: intermitentemente
3: con la lesión. De hecho, el primer partido de Rodri en el Mundial, todo el mundo está acabado. No hay que olvidarlo, no te puedes quedar con 6 partidos en una temporada.
2: ¿Sabes lo que le pasa a Rodri?
3: No se valora.
2: Con el Balón de Oro, que
3: no se valora.
2: Como le han regalado uno, aparte, ahora no tiene tanta hambre. Dice, hombre,
1: otra cosa es que estuviera en discusión con Vinicius.
2: No estaba en ninguna discusión. Era Vinicius el gana. Coño, te estoy diciendo que el hermano de Jennifer Hermoso dice que se reúne.
1: Le han regalado, no. Rodrigo merece un Balón de Oro.
2: No sé si este año, pero merece. Yo te digo que ese año no lo merecía. Entonces, como no lo merecía
0: más el anterior, el que no lo gana.
2: Como no lo merecía, exactamente, y se lo dieron a Messi.
0: Sí.
2: Se lo regalaron a Messi. Entonces, como se lo regalaron a Messi, al año siguiente se lo regalan a Rodri. Y ahora, como va de regalo,
0: bueno, es verdad que por eso lo he dicho yo antes a micro cerrado. Si le dan el Balón de Oro de una maldita vez a Mbappé, a lo mejor ya pierde esa obsesión por marcar tantos goles, que piensa que los goles es lo que le va a dar.
1: Mbappé es el tío más egoísta del mundo, le importa un comino.
0: Bueno, pues a lo mejor es un poquito menos egoísta
1: y seguirá siendo igual.
0: A lo mejor un poquito menos egoísta si gana ese premio.
4: Yo no estoy de acuerdo en, pero no me voy a poner a extenderme con una discusión de hace 2 años, pero en general el Balón de Oro siempre ha sido un premio que es una estafa.
1: Completamente real.
4: El año que lo gana Messi, el año que ganamos nosotros el Mundial, no se lo merecía Messi, no, por tropecientos
3: pero
4: goles.
3: La estafa puede
4: pues así un porrón de años. O sea, sí, que el Balón de Oro atufa.
2: Y antes,
4: y es así.
2: Bueno, estos también son mis tiempos, pero quiero decir, hace años tú de repente te decían que Keegan ha ganado el Balón de Oro. Ah, sí, o coño, Kevin Keegan. Ah. Ha ganado el Balón de Oro. Ah, bueno, pues es un buen futbolista, pero tampoco bajabas al detalle cuántos goles ha marcado, qué títulos ha ganado. Pero claro, ahora ya hay que estar con esta.
4: O sea, que a mí un futbolista como Fabián, que desde luego para mí es Balón de Oro, no vaya a ganar el Balón de Oro por una cuestión de marketing. Es que ya habla de por sí de cómo es el Balón de Oro. Que
2: no tiene flow.
4: Es que,
0: yo por decir una cosita más de Rodri, que si no lo digo nunca, a mí me encanta que los vestuarios de hoy en día, que son todos chavales y además, que no piensan más que en cosas que yo creo que la mayoría, que no deberían, están muy descentrados, que entre un tipo como Rodri y siente un poco cátedra, oye, tranquilidad, esto es así, esto es asá. A mí me parece que eso es un plus para cualquier vestuario. Y eso creo que lo ha ganado el Barcelona respecto al Madrid.
2: Es que un vestuario bueno, tiene que ser una combinación de eso, de veteranía, juventud.
3: Yo creo que Rodri, por estilo, juega al Barça, viene
0: cantando
3: con un guante. Pero también lo del vestuario, Rodri, cuidado también, ¿eh?
0: ¿Qué hace mal vestuario, Rodri?
3: No te digo que haga bueno o malo. Yo para mí, porque para mí no hay cosa más fea que lo que hizo Rodri con Bernardo Silva, un tío que ha sido su compañero durante 3 años, mofarse de él cuando falla una ocasión. O sea, tal líder, cuidado.
4: Entonces se elimina de la ecuación a los 500.000
0: en un España-Portugal.
3: No, yo no te estoy hablando
1: de menudo elemento que se ha librado Real Madrid.
4: Entonces borra el
3: inicio. No, estás hablando de líder de vestuario. Y te digo que líder, hay muchos líderes.
0: A ver, que celebró.
3: Hay líderes buenos, celebró, y hay líderes que también son un poquito tóxicos.
0: Celebró una ocasión que falla Bernardo Silva en un partido apretado.
4: Por matar a un gato, me llamaron matagato.
3: Solo si vamos a blanquear a todo lo que hace Rodri, parece que es María de Calcuta.
1: ¿Vaya
3: hiena
1: que habéis metido en el vestuario, Amalio?
3: No, yo no te digo que sea hiena, yo te digo que es un tío con carácter.
4: Tampoco es el demonio por eso, digo yo.
3: ¿A ti te parece bien que tú hayas sido compañero tuyo y falles una ocasión que te deja fuera del mundial y te mofes en la cara?
4: Que tú juegas al fútbol.
3: Sabes lo justo.
4: Lo que pasa en el terreno de juego se queda en el terreno.
2: Lo que pasa en el terreno de juego se queda en el terreno de juego. Menos con Vinicius era eso, ¿no?
0: Lo corto ya, que tenemos que escuchar a los oyentes.
6: Hasta de fútbol de radio. Yo votaría al único futbolista que realmente lo ha ganado todo. Y encima lo ha jugado muy bien. Ha estado lesionado en toda la temporada o prácticamente nada. Fabián Ruiz.
7: Hola, buenas tardes. Aquí desde Valladolid. Yo la verdad que se lo daría al pibe que hizo el gol de España, a Ferran, que además la está rompiendo ahí en el PSG. Un saludo, gracias.
8: Buenas tardes desde Gijón. Si es por títulos, desde luego Fabián, el sevillano del PSG, por supuesto lo ganó todo este año. O sea, es un gran candidato. Si es para nivel individual, desde luego Mbappé fue el máximo goleador de todo a nivel individual, fue el mejor a nivel de goles, a nivel de todo esto. Creo que entre esos dos tiene que estar el asunto.
9: Buenas tardes, Alberto de Madrid. Sin ningún lugar a duda, Fabián.
0: Oye, pues mira, me alegro de que...
2: No, bueno, ayer, anoche se lo dije al Pedrerol y me miraba así con una cara. Y luego al final, todos terminaron dándome la razón, digo... Pero...
3: Si es por títulos y al ¿claro? final lo que influye son los títulos, desde luego. Si es por goles, ha dicho un oyente nuestro que es el Mbappé que más goles ha marcado. No, el que más goles
0: marcó. Me gusta saber que la audiencia de Fútbol Radio es tan sabia que si ellos votaran, ganaría el Balón de Oro Fabián Ruiz. Hasta mañana.
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0: Muy buenas tardes, señoras y señores. Bienvenidos al atardecer de este martes, día 15 de septiembre de 2026. Yo creo que nos podríamos poner de acuerdo en una cosa, hablando de Pedro Sánchez, y es en el tesón que está el hombre poniendo para tratar de convencer al mayor número de personas posible de que está haciendo las cosas muy bien en Ceuta y en general, pero vamos, en concreto en Ceuta, que es por lo que más se le pregunta últimamente. Lo digo porque está haciendo un maratón televisivo. Anoche también estuvo con el gran Wyoming. La audiencia tampoco parece que haya despertado mucho interés, pero eso no es lo importante. Lo importante es que el hombre sigue insistentemente machacando en tres puntos concretos, digo, por hacer un planteamiento general, ¿no? Es decir, de paisaje. Primero, que no había avisos, se insiste, que pudieran concretamente medir la magnitud de lo que iba a ocurrir en Ceuta el 30 y el 31 de julio. Segundo, que no hay tampoco ninguna prueba absolutamente irrefutable que señale a Marruecos como autor intelectual de esa invasión. Y en tercer lugar, que el gobierno está actuando muy deprisa para que Ceuta recupere la normalidad. Es más, dijo que él garantizaba que antes de fin de año se pudiera, digamos, regularizar, es un verbo que utilizó él, la situación. ¿Cuál es el problema? Que ninguno de esos tres mensajes que de manera machacona está trasladando por todas las televisiones Pedro Sánchez parece que está recibiendo ningún tipo de credibilidad. No solo en la derecha. Uno puede pensar, bueno, en el juego político, pues lo que diga el gobierno tiene que ser de oficio criticado por la oposición. No. Estoy hablando de las opiniones de algunas personas muy cercanas ideológicamente al propio Pedro Sánchez, sus socios e incluso, y esto es una cosa muy llamativa, el propio diputado del Partido Socialista Obrero Español por Ceuta, que se llama Melchor León. Melchor León, esto ya lo sabemos, pues está diciendo, cuando oye una y otra vez al presidente del gobierno y a todos los voceros gubernamentales decir que es que no nos avisó nadie. Bueno, pues el propio Melchor León, diputado del PSOE por Ceuta, está contando con todo detalle que como que no les avisó nadie. Que él cruzó mensajes en su teléfono móvil con muchas personas desde días antes. Que el día 30, por ejemplo, a las 11:30 de la mañana, le mandó un mensaje a la portavoz de la Ejecutiva Federal del PSOE, Montse Mínguez. Ustedes ya conocen lo que pasó con esa anécdota. Se la repito para que tengan el contexto adecuado. Ayer, cuando le preguntan a Montse Mínguez en un corrillo en el Congreso de los Diputados, oiga, que dice el diputado de su grupo parlamentario que le mandó un mensaje el día 30 en el móvil. Y entonces ella, haciéndose la despistada, dice, sí, de verdad, a ver, déjenme, voy a mirarlo. Ayer era 14 de septiembre. Este mensaje llegó, se envió el día 30 de julio. Y entonces, de repente, oh milagro, descubre ese mensaje que se le había traspapelado. No se había dado cuenta la mujer que, en aquellas circunstancias, el diputado de su grupo parlamentario, por Ceuta, le había mandado un mensaje diciendo, ¿a qué esperáis para cerrar las fronteras? Hoy le han preguntado en Cuatro a Melchor León que si tiene alguna explicación para que Montse Mínguez no leyera a tiempo ese mensaje. ¿Acaso no la tiene en su agenda? ¿No le conoce? Y fíjese lo que ha explicado el pobre Melchor León.
1: No, yo le he podido mostrar que yo he hablado en varias ocasiones, no solamente en esta ocasión. En esta ocasión no me ha respondido. En muchísimas otras sí le he podido mostrar.
2: O sea, ¿sabe quién eres?
1: Las conversaciones, no es que no me conociera.
2: Montse Mínguez, ¿sabe
1: claro,
2: quién
1: evidentemente.
2: Eres?
0: No solo le mandó un mensaje a Montse Mínguez, sino también al jefe de gabinete del delegado del gobierno en Ceuta. Saben ustedes que además es el cargo que ha dimitido porque sostiene que lo que está contando el delegado del gobierno al respecto de su actuación es incierto. Dijo el delegado del gobierno que su jefe de gabinete no le había trasladado ningún aviso. Y dice el delegado, el jefe de gabinete, el ya ex jefe de gabinete, que eso es mentira. Bueno, pues Melchor León también ha contado que el día 30 no solo escribió a Montse Mínguez diciendo que cerraran las fronteras. ¿A qué esperáis para cerrar la frontera? Sino que se lo dijo a las 11:30 de la mañana al jefe de gabinete del delegado del gobierno. Y ha explicado por qué le envió el mensaje al jefe de gabinete del delegado del gobierno y no directamente al delegado del gobierno.
1: Igual que avisé a la portavoz de mi partido, como es lo lógico, aviso al jefe de gabinete del delegado del gobierno, que es una persona que lleva muchísimo tiempo en delegación del gobierno y es la persona que le tramite todo al delegado, porque yo con el delegado del gobierno no tenía ningún tipo de relación porque siempre lo he visto que es una persona completamente inepta.
0: Eso lo dice el diputado del PSOE por Ceuta. Claro, entonces, la primera de las, digamos, ideas que quiere trasladar el presidente del gobierno, pues ya se ve que cae en saco roto. Es decir, no hay nadie que se crea que el gobierno no tenía datos para haber reaccionado mejor de lo que reaccionó. Saben que el presidente del gobierno dijo que, en fin, que estaba bastante satisfecho de la reacción que protagonizó el gobierno. Esto por lo que respecta al primer asunto, el de los avisos previos. Respecto del segundo de los asuntos, que es, nosotros, los del gobierno, estamos trabajando muy deprisa para que se recupere la normalidad en Ceuta lo antes posible. Y puso el plazo de antes de fin de año. Fíjense lo que a ese plazo le ha respondido hoy, por ejemplo, a Alberto Ibáñez, que es diputado de Sumar.
2: Si su plan de contingencia pasa porque esto termine a finales de año, quizás su gobierno acabe antes. Debería ponerse las pilas. Debería cumplir con la legislación internacional, pero sobre todo debería cumplir con el sentido común.
0: Insisto que esta no es una opinión de un miembro de la bancada de la oposición. Esto es lo que dice uno de los diputados de Sumar, que es el grupo parlamentario que ayuda al gobierno a seguir en el gobierno, porque este es el gobierno que tenemos, un gobierno, como saben, bipartito. Por una parte está el PSOE y por otra parte está Sumar. Y luego está la tercera de las intencionalidades o de los propósitos de Pedro Sánchez. Es decir, convencer a todo el mundo de que Marruecos no se puede demostrar, al menos, que estuviera detrás de la invasión. Bueno, pues fíjense lo que ha dicho hoy la señora Barbero, que es la portavoz de Sumar en el Congreso de los Diputados.
3: Para nosotras no hay argumento ninguno para sostener a día de hoy que Marruecos siga siendo un socio fiable. Puede haber muchas explicaciones a lo que pasó en Ceuta, puede haber muchas explicaciones a lo que está pasando ahora. Pero lo cierto es que externalizar fronteras en países como Marruecos, que no respetan los derechos humanos y que pueden hacer que esa externalización sea una espada de Damocles continuamente sobre la Unión Europea, eso es negativo.
0: Pues ojo con esta declaración, porque se va a producir la semana que viene una votación en el Parlamento Europeo que al gobierno le puede colocar en una situación apurada. Porque el Partido Popular Europeo pues va a someter a votación una resolución que señale directamente a Marruecos como responsable de la invasión. Y eso se tendrá que votar. Claro, si la izquierda se suma al Partido Popular Europeo y por lo tanto hacen seguidismo de esta línea argumental que está marcando la propia Sumar, la propia señora Barbero, pues entonces nos podríamos encontrar con una votación que, insisto, el gobierno le colocara en una situación apurada. De momento ya sabemos que Max Weber, que es el presidente del Partido Popular Europeo, que es el partido mayoritario en la Eurocámara, irá a Ceuta acompañando a Feijóo la próxima semana para tener una idea aproximada, real, in situ, de lo que está ocurriendo. Por lo tanto, ni en cuanto a los avisos, ni en cuanto a los plazos para normalizar la situación, ni en cuanto a la responsabilidad de Marruecos, parece que el gobierno esté consiguiendo sus objetivos. Hoy es martes, ha habido Consejo de Ministros, después del Consejo de Ministros ha habido rueda de prensa y ahí estaban pues varios ministros. Empezando por la portavoz, que es la que, en fin, es competente para fijar la posición del gobierno en los asuntos de actualidad. Pero también estaba Ángel Víctor Torres, que es el mando único señalado por el señor Sánchez para coordinar todos los trabajos de recuperación de la normalidad que haya que practicar en Ceuta para que esa normalidad llegue cuanto antes. ¿Qué es lo que ha quedado claro en esa rueda de prensa, en mi opinión? Pues que de todo lo que la gente no se cree, lo que el gobierno ve con más preocupación es que no se crean que efectivamente están haciendo todo lo posible para que la normalidad llegue cuanto antes, porque ha habido varias intervenciones en esa dirección, varias. No solo de Torres, también del Masai, también de Puente, que estaba allí. Ahora les explicaré por qué. Ángel Víctor Torres ha dicho esto.
4: Tomaremos las decisiones a través de los mecanismos legislativos que sean precisos para seguir acortándolo en todo lo que podamos. Que no lo permita la ley, porque hay cuestiones que son derechos fundamentales, y es lo que hemos hecho poniendo 100 personas más Policía Nacional, más funcionarios, más jueces, más refuerzos en Fiscalía, en todo.
0: En todo, lo han reforzado lo suficiente como para que las cosas vayan bien, dice el Torres. Les decía que no es el único que ha hablado de la voluntad del gobierno de acortar esos plazos que fijó ayer el presidente del gobierno. Él fijó un plazo máximo, como máximo a finales de año. Eso no quiere decir que si lo pueden hacer antes, lo harán antes, que es lo que nos están trasladando hoy los ministros que han comparecido ante la opinión pública. ¿Y por qué no se puede hacer más deprisa? Pues según el Masain, la portavoz del gobierno, sería deseable que se fuera más deprisa, pero para poder conseguir esa máxima velocidad haría falta algo que ahora mismo no tienen, que es la colaboración de la oposición.
5: Estamos trabajando de manera incansable para que Ceuta recupere la normalidad cuanto antes. Y eso pasa necesariamente por la colaboración entre todas las administraciones. Y en ese sentido, me duele, como miembro de un gobierno que se está dejando la piel para que Ceuta recupere la normalidad cuanto antes, ver que desde hace semanas el señor Vivas ha dejado de hablar como el presidente de la ciudad autónoma para solo escuchar de su boca el argumentario del Partido Popular.
0: Es curioso porque si hubiera podido preguntarle al Masáez en ese momento, le hubiera dicho, oiga, y el diputado del Partido Socialista en la Cámara Baja, en el Congreso de los Diputados, también ha dejado de actuar como un diputado socialista en el Congreso de los Diputados para asumir el argumentario del Partido Popular. Porque me parece sorprendente que hayamos establecido un campo de juego en el que todo aquel que lleve la contraria al gobierno es inmediatamente cómplice del Partido Popular, de la ultraderecha, de las, en fin, pulsiones conspiranoicas, etcétera, etcétera, etcétera. Pero bueno, es evidente que esto ha llegado al debate público para quedarse. Esta confrontación PP-PSOE pues forma parte del pan nuestro de cada día. Fíjense la dureza con la que Elma Sainz se ha empleado a la hora de hablar del Partido Popular en esta materia.
5: El Partido Popular no quiere que se solucione la situación. Quiere que se enquiste. Porque lo que está poniendo encima de la mesa va en contra de la ley y en contra de la humanidad en el sentido de los derechos humanos. Y los ceutís y el conjunto del país tienen que saber que este gobierno está trabajando desde la legalidad y desde la humanidad para que Ceuta recobre la normalidad cuanto antes. Esos son palabras y esos son hechos.
0: Hechos. Sobre los hechos, sobre los datos, ha querido explayarse también el señor Ángel Víctor Torres, el delegado único para poner en orden la situación en Ceuta. Y estos son los datos que ha dado.
4: Sobre los retornos voluntarios. Desde el 10 de agosto a hoy son 5.482 personas. Actualizamos prácticamente todos los días. De ayer a hoy son 90 personas más y así cada día. Expulsiones 307 y 100 personas, cerca de 100, ya han renunciado al derecho internacional. La mayoría de las personas que están en Ceuta no van a tener derecho internacional. Hablo de los mayores de edad y, por tanto, si no tienen derecho internacional, todos van a ser devueltos.
0: Bueno, ¿cuál es el problema? Que estos son los datos que da el gobierno, pero no todo el mundo se cree que los datos que está dando el gobierno sean los datos razonables. Vuelvo otra vez a Melchor León, al portavoz del Partido Socialista en Ceuta, a la entrevista que le han hecho en Cuatro, en televisión esta mañana. Cuando le han preguntado por los datos que está dando en sus comparecencias el presidente del gobierno y por añadidura del gobierno, fíjese lo que dice.
1: Lo que sí tengo claro es que no ha actuado bien y sigue sin actuar y sigue mintiéndonos a los ceutíes, a todos los españoles, por los datos que le dan desde delegación del gobierno y desde el Ministerio de Marlaska, que son unos datos completamente falsos.
0: Bueno, antes veíamos que efectivamente el enfrentamiento entre el PSOE y el PP y el PP y el PSOE pues forman parte, les decía, del panorama cotidiano de todos los días. Pero no hay que delimitar la agresividad en una dirección. No es que solo el gobierno esté atacando al Partido Popular, es que también el Partido Popular, como es lógico, está atacando al gobierno y está poniendo el dedo sobre la incapacidad de Sánchez para actuar adecuadamente. Una de las cosas que, según nos ha contado el propio Feijóo hoy, más le sorprendieron de la comparecencia televisiva de anoche del presidente del gobierno es que él hablara de sí mismo como el hombre que había tomado las decisiones más inteligentes, más adecuadas, más eficaces.
6: Actuar con inteligencia es facilitar que entren 80.000 personas de Marruecos a Ceuta. Eso es lo inteligente. Es evidente que Marruecos defienda a Marruecos, el PP defienda a España y el presidente del gobierno y el Partido Socialista no se sabe a quién defiende. Es una falta de responsabilidad del presidente y una indolencia impropia de un primer ministro europeo.
0: Bueno, y más allá de la contienda política, sí que seguimos escuchando la voz del jefe del Estado, del rey, que no está en la batalla política, gracias a Dios. Por tanto, el rey cada vez que tiene oportunidad de acordarse de Ceuta lo hace. No soy yo un gran experto en la exégesis de las declaraciones en regias, la verdad, lo quiero decir de antemano. Yo he escuchado estas declaraciones de Felipe VI varias veces y tiendo a pensar, pero lo digo con mucha cautela, de verdad, no es por tentarme la ropa, es porque no quiero inducir a nadie a error. A mí me da la impresión de que él mide mucho sus palabras y a la hora de, felicitar a todas las personas que se están empleando a fondo, pues yo no termino de ver una alusión directa al gobierno.
7: Pero sí me parece obligado, precisamente ahora, hacer una referencia, si me permiten, a una ciudad española que todos llevamos en el corazón y en la mente estos días, y reconocer el trabajo ingente que está realizando el personal de Protección Civil en Ceuta, con especial mención a su personal local, en estrecha coordinación con los demás servidores públicos y voluntarios, en una situación, sin duda, de extraordinaria complejidad.
0: Bueno, insisto en que no soy un experto, ustedes no sé a qué conclusiones llegan, pero en todo caso lo que es más importante es que efectivamente la preocupación del rey por lo que está ocurriendo en Ceuta no decae y que se mantiene viva y que cada vez que tiene oportunidad lo manifiesta públicamente. Bueno, esto por lo que respecta a Ceuta. En el Consejo de Ministros ha vuelto a salir a relucir, bueno, en la rueda de prensa posterior al Consejo de Ministros, por decirlo mejor, ha salido a relucir la preocupación que tiene el gobierno por la ley de nietos. Sobre esta cuestión quiero hacerles una recomendación. Si quieren de verdad saber qué es lo que está tramando el gobierno, lean lo que hoy publica en Libertad Digital Miguel Ángel Pérez, que utilizando fuentes de toda solvencia, pues hablan de lo que se está urdiendo en torno al Tribunal Constitucional con, naturalmente, la autoría intelectual del propio presidente del Tribunal Constitucional, que es Cándido Conde Pumpido. Escuchen a Miguel Ángel Pérez.
8: Fuentes jurídicas consultadas por Libertad Digital denuncian que Cándido Conde Pumpido prepara ya un nuevo golpe en el seno del Tribunal Constitucional que preside para conseguir que Pedro Sánchez pueda ganar las próximas elecciones generales. El presidente del TC avalará la ley de nietos, cuyos efectos ha dejado en suspenso temporalmente la sala tercera del Supremo. Para ello, puede tomar dos caminos antes de la celebración de las próximas elecciones generales del 2027. La primera vía y más larga pasaría porque el TC avale un recurso de amparo que presente la abogacía del Estado, la Fiscalía, en nombre del Ejecutivo Socialista. Dicho recurso sería presentado ante el Tribunal de Garantías una vez el Supremo dicte su sentencia sobre este asunto, previsiblemente después de las Navidades. El recurso ante el TC solicitaría a su vez como medida cautelar que no se suspendiera la ley de nietos y siguiera vigente hasta la resolución definitiva del Tribunal Constitucional. La segunda vía sería más rápida, no habría que esperar siquiera la sentencia del Supremo y el Ejecutivo Socialista presentaría en las próximas semanas un recurso de amparo ante el TC contra la decisión de la Sala Tercera del Alto Tribunal de haber suspendido cautelarmente los efectos de la ley. En este hipotético recurso, el Gobierno solicitaría ante el Constitucional como medida cautelar que se dejara en suspenso a su vez la medida cautelar adoptada por la Sala Tercera del Tribunal Supremo.
0: Parece un diálogo de los hermanos Marx. Tomemos una medida cautelar para suspender la medida cautelar que cautelarmente adopta el Tribunal Supremo, la Sala Tercera, sobre la llamada Ley de Nietos. Bueno, en todo caso, lo que sí que está claro y se entiende perfectamente es que el Gobierno recurrirá a su primo de Zumosol en el Tribunal Constitucional, que es el señor Cándido Conde Pumpido, para tratar de maniatar una acción judicial que no le gusta al gobierno. Y esto tampoco es una novedad, lo digo porque ya llevamos varios días seguidos en los que se han recrudecido las acusaciones contra el Poder Judicial, en este caso concreto, por no perseguir la corrupción y por abrir investigaciones que le son incómodas al señor Sánchez y a todo su equipo, sino por estar, digamos, haciendo seguidismo de aquellas personas que consideran que incrementar el censo de una manera tan anormal pues merece, pues por lo menos, cautela, prudencia y fidelidad a la ley. Ayer fue Óscar López el que habló de los jueces en este contexto de la ley de nietos como lobos solitarios. Y eso en las redes sociales despertó una iracunda respuesta por parte de muchos internautas. Y hoy le han preguntado al señor Puente sobre esa misma cuestión. Y fíjense lo primero que ha dicho, son 6 segundos, pero no se pierdan ripio, para que vean hasta qué punto hay identidad de criterio, incluso con las metáforas más arriesgadas.
9: Yo no sé si yo empleaba la palabra lobos solitarios, creo que ha sido otro Óscar, pero en todo caso la suscribo también.
0: Lo suscribe también, o sea que no hay discrepancias en esa materia. Lo importante es que, naturalmente, son declaraciones que llueven sobre mojado, en este caso concreto, porque ayer, esto ya lo saben, una de las asociaciones judiciales, San Francisco de Vitoria, emitió un comunicado en el que estaba quejándose grandemente de las críticas que estaban saliendo del gobierno en dirección a los jueces por las decisiones que toman, también en materia de la llamada ley de nietos. Le han preguntado a Óscar Puente sobre esa cuestión. Paréntesis. ¿Qué pintaba Óscar Puente hoy en la rueda de prensa? porque se ha convertido en una especie de portavoz oficioso del gobierno. Es verdad que la excusa formal es que tenía que, en fin, valorar una serie de acuerdos en relación a AENA y a los aeropuertos y que eres el ministro competente. Lo cierto es que, en todo caso, ha hablado más tiempo, cronómetro en mano, de otras cuestiones que lo que se supone que le había llevado a la mesa de la consejo de prensa del Consejo de Ministros para decir que los jueces de Francisco de Vitoria estaban diciendo cosas que suenan a corporativismo y que lo único que hacen es abundar en el desprestigio del poder judicial.
9: Ese comunicado pues me parece una muestra de corporativismo que prescinde de la realidad y que desde luego aboca al Poder Judicial a acabar más aún en su propio desprestigio. En fin, allá ellos.
0: Es martes, es 15 de septiembre de 2026. Vamos, amigos, ahora a completar el paisaje informativo sobresaliente del día. Esther Nieto, bienvenida, buenas tardes.
10: Buenas tardes, Luis. El juez del Supremo, Pablo Llarena, vuelve a rechazar aplicar la amnistía al fugado Carles Puigdemont por el delito de malversación y, por tanto, también mantiene vigente la orden nacional de detención contra él. Aunque el Tribunal de Justicia de la Unión Europea descartó en su sentencia del 16 de julio que el dinero utilizado en el procés afectara a los intereses financieros de la Unión Europea, esto era uno de los argumentos que utilizó Llarena para rechazar la amnistía, el TJUE no se pronunció, sin embargo, sobre el segundo motivo, si hubo un beneficio personal de carácter patrimonial. Llarena considera que ese segundo argumento sigue vigente porque Puigdemont y otros líderes independentistas utilizaron fondos públicos para financiar el referéndum ilegal, sin tener que asumir estos gastos de su propio bolsillo. Por eso, el juez mantiene su decisión a la espera de que el Tribunal Constitucional se pronuncie sobre los recursos de amparo relacionados con la malversación del procés. Paco Cobo, buenas tardes.
11: Buenas tardes. El magistrado del Supremo, Pablo Llarena, ha rechazado la aplicación de la amnistía a Carles Puigdemont y Antoni Comín, defiende el juez instructor que, aunque la justicia europea haya dictaminado que no se utilizaron fondos de Bruselas para el referéndum ilegal, sigue estando vigente el otro motivo por el cual el Supremo se niega a aceptar a amnistiar la malversación. El alto tribunal mantiene que los organizadores del 1 de octubre obtuvieron un beneficio de carácter patrimonial al ahorrarse el costo de sus actuaciones políticas y pagarlo con el dinero del contribuyente. Carles Puigdemont y Antoni Comín seguirán sin poder pisar territorio nacional mientras permanecen a la espera de que se pronuncie en última instancia el Tribunal Constitucional de Cándido Conde Pumpido.
10: Y el gobierno ha aprobado un plan de 13.000 millones de euros para modernizar y ampliar los aeropuertos españoles entre 2027 y 2031. Lo ha anunciado el ministro de Transportes, Óscar Puente, en la rueda de prensa posterior al Consejo de Ministros. La mayor parte, unos 10.000 millones de euros, irá a mejorar las infraestructuras, aumentar la capacidad y reforzar la seguridad, mientras que otros 3.000 millones se destinarán a actividades comerciales de AENA. Según ha adelantado Óscar Puente, las tarifas aeroportuarias subirán muy poco, un 0,33% anual, frente al 3,8% que reclamaba inicialmente AENA.
9: El Consejo de Ministros, al aprobar este documento de regulación aeroportuaria, establece un incremento medio para los próximos 5 años de un 0,33%. 0,33% anual. Es decir, y lo diré como resumen al final, nuestras tarifas aeroportuarias, nuestras tasas seguirán siendo de las más competitivas, si no las más competitivas de Europa, porque es evidente que el incremento es muy contenido.
10: Pablo Fernández, secretario de Organización y portavoz de Podemos, se presentará a las primarias del partido para ser el candidato al Ayuntamiento de Madrid en las elecciones municipales de mayo de 2027. Su objetivo es recuperar la representación de Podemos en Cibeles, donde la formación no tiene concejales desde 2019. Las primarias se celebrarán del 5 al 11 de octubre y el resultado se conocerá el día 13. Su candidatura forma parte de la estrategia de Podemos para concurrir en solitario a las municipales y disputar la alcaldía al popular José Luis Martínez Almeida, aunque el alcalde ya ha restado importancia a este movimiento y asegura que no le preocupa la candidatura de Podemos.
12: Visto el resultado electoral que sacó hace apenas 6 meses en Castilla y León, pues tampoco me ha entrado el susto en el cuerpo por ahora, pero nunca hay que menospreciar a un adversario político. Eso sí, creo que tiene más futuro como tabernero con Pablo Iglesias en la Ciudad de Madrid que como concejal en el Ayuntamiento de Madrid.
10: Con Pablo Fernández ya en la carrera por el Ayuntamiento de Madrid, Podemos va perfilando también el resto de su estrategia electoral. Ione Belarra se perfila como candidata a la Comunidad de Madrid, mientras que Irene Montero ha dado el paso para encabezar la candidatura del partido en unas próximas elecciones generales. Y en clave económica, la inflación vuelve a dar un golpe al bolsillo de las familias. El IPC se disparó hasta el 4,3% en agosto, que son 7 décimas más que en julio, y su nivel más alto desde febrero de 2023. El principal responsable es el encarecimiento de los combustibles, aunque también han influido los alimentos. De hecho, los precios subieron un 0,7% solo en agosto, el mayor aumento en ese mes desde 1992. Vamos a conocer todos los detalles. Leticia Vaquero.
13: El IPC de agosto escala, según el dato que hoy ha confirmado Línea, hasta el 4,3%, su nivel más alto desde 2023. Y no está de más recordar que respecto a julio los precios han subido 7 décimas. No veíamos un incremento.

0: que los salarios. Y es que los convenios firman subidas del 3,02%, muy por debajo del IPC. Por eso también UGT le ha reclamado al Gobierno que convoque una mesa de diálogo social para incorporar cláusulas de garantía salarial. Comisiones Obreras pide que aumenten entre un 4 y un 7%. Y en el caso del salario mínimo, una revisión, pues el incremento del 3,1 que se había fijado para este año ya se ha quedado muy por debajo.
1: A partir de hoy no deberían recibir en su móvil ningún SMS comercial fraudulento. Las compañías telefónicas están obligadas a bloquear los mensajes que suplanten la identidad de bancos, empresas o instituciones. Para ello, las compañías telefónicas tendrán que comprobar los nombres de los remitentes en el registro habilitado por la CNMC y bloquear aquellos que no estén registrados. Es una nueva medida para combatir las estafas por SMS y evitar el conocido smishing. Y terminamos contándoles que las cámaras de seguridad han captado al presunto autor del asesinato de Claudia Tacoronte, la estudiante española de 21 años asesinada el sábado en México. En las imágenes se ve a un hombre con una camiseta blanca y una mochila negra huyendo del lugar después de apuñalar a la joven que estaba de intercambio en la Universidad Autónoma del Estado de Morelos. Mientras la investigación continúa, la Universidad de Granada ha suspendido los intercambios con esta universidad mexicana. Tres estudiantes que tenían previsto viajar serán reubicados en otro centro y otros tres que ya estaban allí regresarán a España.
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0: Bueno, faltan 30 minutos, amigos, para que sean las 5 de la tarde, las 4 en la Comunidad Canaria. Hoy me decía Lorena López Lobo, no se te ocurra acabar con el santoral, porque hoy la competición puede ser más entretenida que otros días, pero no sé muy bien por qué lo decías.
1: Bueno, yo ya es que vengo con miedo a esta sección. Ya intento yo buscarle aquí, porque mola hablar de los nombres raros, de cuáles hay más, de cuáles hay menos, de los más comunes.
0: Hombre, y Santa Catalina y San Valeriano. Es evidente que hay más Catalinas que Valerianos. O sea, que si esta era la reñida de la competición.
1: No es tan fácil. En realidad, hoy también es, esto para los que tengan que felicitar, Nuestra Señora de los Dolores. Pues hay que felicitar a muchas mujeres. Dolores también porque es la advocación de la Virgen de la Amargura, de la Piedad, de las Angustias. Entonces, de eso es de lo que más hay. Pero entre Catalina y Valeriano, no hay duda, ¿no? Pues no, pues yo sí que tenía duda.
0: Pero hombre, por Dios.
1: Hombre, Catalina no me parecía un nombre tan de moda, pero bueno, 49.790 Catalinas, 60 años de media, y Valerianos hay 4.139, 66 años de media. Ay, pero vamos con los menos comunes.
0: Los menos comunes son Nicomedes, bueno, antes de nada, hemos pasado muy puntillas por la Virgen de los Dolores, porque efectivamente hoy celebra su onomástica, Dolores, Lolas, Angustias, Remedios...
1: Amargura, Piedad... Sí, sí.
0: Hombre, amargura es un nombre más infrecuente.
1: Sí.
0: Podrías haberte entretenido con eso. ¿Cuántas amarguras hay en España?
1: Ahora te lo miro, ahora te lo miro ahora mismo.
0: Porque, en fin...
2: Muy positivo.
0: Hombre, también llamarse Dolores...

0: si lo miras fríamente,
1: sí,
0: desde un punto
1: igual
0: de vista, también es como llamarse Pilar, si te, es como Pilar es
2: ah,
0: un
2: pues es que amargura no hay ninguna.
1: Lógico.
2: Está la Virgen de la Amargura, pero ninguna mujer se llama Amargura, es que también llamar a tu hija Amargura. Es como ya no quererla desde el principio, no, no, no está bien.
0: Llamarte Estratón, oye, San Estratón.
1: Eso
0: tampoco
1: es peor, yo creo. Prefiero Amargura.
0: Estratones no queda ninguno, por cierto, es uno de los nombres que yo en desuso. Bueno, de los menos comunes tenemos a Nicomedes, a Gordianos y a Jeremías. Y aquí es evidente que el más común de los menos comunes es Nicomedes.
2: Evidente, pues no, mira, me alegro de que has fallado, porque tanto que me dices que es fácil. Jeremías es más común que Nicomedes.
0: Pero estarán ahí, ¿eh?
2: No, no, Jeremías hay 959, una media además bastante joven, 40 años. Nicomedes, 596, una edad de 67 años. Y Nicomedes, por cierto, también es nombre de mujer. Es que estoy dándome cuenta que hay mucho nombre unisex en España, ¿eh? Porque Dolores también es nombre de hombre.
0: Sí.
2: O sea que hay mucho nombre unisex.
0: Bueno, pues muy bien. Esto es lo que podemos hablar del santoral. En las redes sociales, ¿de qué se está hablando este mito?
1: Pues mira, te voy a leer las cinco tendencias más comentadas. La primera es la Isla de las Tentaciones, porque ayer hubo programa y, por supuesto, todo el mundo estaba muy enganchado. Yo tengo que decir que termina muy tarde, porque ahora el prime time empieza a las 11:30 y es que yo ya no aguanto. Empecé a verlo un poco, pero luego ya quité la
2: muchísimo
1: televisión.
2: Yo este año tampoco lo veo ya, porque es que hay que trasnochar
0: mucho. Pues me voy a perder unas tertulias por ir a ver muy
1: a Lorena le encantaba siempre, ¿no entiendes? Este
2: ya me he quitado.
1: Bueno, en segundo lugar está Suecia, por las elecciones celebradas este fin de semana, en las que los socialdemócratas ganaron. Luego tenemos a Ed Sheeran, que ha apartado de su gira estadounidense al rapero Macklemore, después de que este pues se posicionara políticamente sobre Palestina. Dijo, bueno, pidió una Palestina libre en sus conciertos, mostró imágenes de Gaza, y Ed Sheeran ha decidido apartarlo de su gira. Luego está Ed Abde, que es el jugador del Betis, que está también en el centro de la polémica porque se ha puesto junto a otros compañeros de su equipo una camiseta con el mensaje "Todos somos caballas" en apoyo a Ceuta, antes del partido contra el Villarreal. Abde, claro, es internacional con Marruecos y ha recibido pues una oleada de insultos y amenazas desde el país vecino, donde algunos han interpretado el gesto como una ofensa y le han llamado incluso traidor. Entonces hay muchos comentarios metiéndose con Abde. El futbolista, hay que decir que ha defendido que la camiseta tenía un carácter solidario y no político, y ha asegurado que seguirá representando con orgullo sus raíces. Y luego, en último lugar, tenemos a México, porque las redes se están volcando también con el asesinato de la española Claudia Tacoronte. Hoy se ha filtrado además un vídeo del supuesto asesino, así que bueno, se está investigando y todo el mundo está apoyando a la familia.
0: Un vídeo que se lee muy
2: de ello hablaremos el jueves,
0: muy
2: seguramente
0: lejos, muy mal.
2: En la crónica
0: del vídeo, y si esa es la única pista que tenemos, que bueno, va de blanco y que lleva una mochila negra.
2: Tendrá más, digo yo, pero es un vídeo que por lo menos algo aportará. Los expertos sabrán ver ahí cosas que nosotros no vemos.
0: Bueno, eso en las películas de ciencia ficción, que te acercan la imagen, la pixelan bien y de repente una cosa borrosa tiene una nitidez diáfana, pero vamos, eso generalmente no suele ser verdad. Bueno, además de todo lo que nos ha contado este neto, aunque es verdad que no como trending topic, están los Emmys que se dieron ayer y que además han coronado sobre todo dos series.
2: Sí, bueno, esto nos viene bien para saber qué vemos en las plataformas. Pues efectivamente, los grandes triunfadores de los premios Emmy, que son los premios de la Academia de Televisión estadounidense, son La Maldición de Widow's Bay. Yo no sabía de qué iba, pero al parecer es una comedia de misterio que mezcla humor y terror. Se ha llevado 14 premios. DTF San Luis, que es una miniserie, también la mejor valorada del año, con 7 premios. The Pitt, que esta sí que la hemos visto, Luis, nos ha gustado bastante a ambos. Y bueno, repite esta vez con 6 premios, y también Pluribus con otros 6. Para quien quiera ver La Maldición de Widow's Bay, está en Apple TV. DTF San Luis, la mejor miniserie, está en HBO Max. The Pitt, también en HBO Max. Ya hay 2 temporadas, que cada capítulo es un turno de guardia de este hospital de Pittsburgh. Y también Pluribus, una tragicomedia de ciencia ficción, también está en Apple TV.
0: Bueno, Pues me parece bien, porque es verdad que DTF San Luis me la recomendó Nacho Crespo hace tiempo, a mí se me había olvidado y la tengo que traspapelar, o sea que voy a ver si
2: yo solo he visto de Pit y la verdad que está fenomenal, a ver si llega la siguiente temporada, que dicen que va a haber una tercera.
0: Bueno, y naturalmente también sigue habiendo mucha preocupación por lo que está ocurriendo en Ceuta. Es curioso porque si nos apartamos de la política y nos vamos al drama social que se está viviendo, hay algo de lo que cada vez se está hablando más, afortunadamente, pero no lo suficiente, mi opinión, que es de la situación sanitaria que se está viviendo en Ceuta, porque ya no solo la sarna de la que hablaban ayer los políticos, o la tuberculosis de la que hablábamos la semana pasada, porque había tres casos y siguen habiendo, sino porque hay otras epidemias que están empezando a adquirir notoriedad. Ángeles Hernández.
3: Sí, por eso mismo la sanidad pública de Ceuta se prepara para una nueva jornada de movilizaciones. Han convocado una huelga para el próximo 24 de septiembre. La convocatoria parte de CEMATSE, ya que la organización considera que la situación ha llegado a un punto límite y acusa al Ministerio de Sanidad de no ofrecer respuestas suficientes. Conviene recordar que, a diferencia de lo que ocurre en otras comunidades autónomas, la sanidad de Ceuta y Melilla no está transferida. Su gestión depende directamente del Instituto Nacional de Gestión Sanitaria, el INGESA, organismo adscrito al Ministerio de Sanidad. Y así lo destaca el doctor José Enrique Roviralta.
4: La ministra y el secretario de Estado tienen que reconocer que aquí hay una situación de colapso real. Es un riesgo de salud pública. Además, la sanidad, especialmente los servicios de urgencia y emergencia, van a implosionar. Es decir, el personal sanitario está, ya hay bajas médicas, por cierto, ya hay alguno que ha pedido la renuncia, y no es de recibo que después de 50 días ahora nos digan desde el gobierno que tengamos paciencia hasta diciembre, cuando al principio nos dijeron que esto iba a ser cuestión de día.
3: Es cierto que el conflicto viene de lejos, pero los profesionales aseguran que la presión se ha disparado desde el pasado mes de julio tras la llegada de los inmigrantes, una situación que, según denuncian, ha incrementado la demanda de atención sanitaria en una ciudad que ya arrastraba problemas de personal y recursos. Los sindicatos hablan de jornadas prolongadas, faltas de descansos y plantillas insuficientes. También denuncian un aumento de las bajas laborales y una carga asistencial que en determinados momentos habría llegado a duplicar la actividad habitual de los servicios de urgencias. A esta presión se suma la preocupación por la seguridad de los sanitarios durante su trabajo ante las denuncias de agresiones físicas y verbales y la falta de medidas preventivas. Y hay otro frente sanitario que preocupa, el incremento de casos de varicela y otras enfermedades contagiosas que añaden complejidad a la atención y obligan a extremar las precauciones. Desde el Ministerio de Sanidad, sin embargo, se ha rechazado la existencia de una situación de colapso sanitario, una valoración que los representantes de los trabajadores consideran alejada de la realidad.
5: Por ejemplo, las urgencias hemos visto o han visto 75 pacientes más diarios de los que se veía el año pasado, por ejemplo. Pero esto no supone un colapso sanitario, ni muchísimo menos. Tenemos el hospital y lo hemos tenido desde el primer momento ocupado en un 50%.
3: Además de la huelga, CEMATSE ha convocado concentraciones este jueves frente al Hospital Universitario de Ceuta y el viernes ante la Dirección Territorial de INGESA.
0: Una vez más nos enfrentamos al espectáculo de todos los días. El gobierno planteando una realidad distinta de la que plantean otras personas que no forman parte del gobierno. Se van a la huelga todos los trabajadores del sector sanitario porque consideran que la situación está colapsada. Escuchamos a la ministra diciendo que para nada hay colapso, que solo es el 50% de ocupación y muy pocos casos más que anteriormente. Por lo tanto, ¿a quién le hemos de creer? Déjenme que hable con Rosa María Fuentes, que es presidenta del Colegio de Enfermería de Ceuta y, por lo tanto, una voz más que autorizada. Rosa María, bienvenida. Muy buenas tardes.
6: Buenas tardes, Luis.
0: ¿Qué cara se te pone cuando escuchas a la ministra?
6: Pues bueno, la cara es un poco de sorpresa porque es que estamos escuchando día a día una incongruencia detrás de otra. No voy a decir mentiras porque suena un poco mal, pero sí, nos sentimos engañados. Llevamos ya cerca de 50 días con esta presión y seguimos pues sin soluciones y escuchando las mismas cosas que no se llevan a la realidad para nada.
0: Fíjate que ahora hablamos de la huelga y de la situación sanitaria, pero déjame antes que te pregunte por algo que empieza a adquirir, si yo no lo interpreto mal, un perfil un poco inquietante, porque es verdad que a finales de la semana pasada se había hablado de 3 casos de tuberculosis que creo que siguen diagnosticados. He escuchado a los policías hablando también de los problemas que están teniendo con la sarna por las condiciones higiénicas en las que trabajan, pero he escuchado a alguna compañera tuya en alguna cadena de televisión diciendo que ojo con la varicela, que está empezando a adquirir una aceleración progresiva, que ayer había 3 casos, que hoy hay 9, que mañana puede haber 20. ¿Eso es una exageración, Rosa María, o responde a una realidad que tengáis contrastada?
6: No, es una realidad. Claro, estos contagios pueden llevarse a cabo exponencialmente, debido a que primero no sé dónde estaban ubicados estos pacientes que se han contagiado, si estaban en una ubicación ya de las que se han alojado en cierto asentamiento o estaban en la calle. Es decir, estos contagiados, que ya vamos por 9, como bien dice, han tenido otra serie de contactos, que esos mismos contactos, si ya se han contagiado, pues pueden seguir contagiando. Es decir, el periodo de incubación de la varicela es en periodo de 12-14 días. Entonces, a partir de esos días, estos contagios se pueden ir duplicando, triplicando, si no se ha llevado un historial médico de estos pacientes que están ahora mismo contagiados, y que los casos con los que han estado en contacto no se han controlado y pueden estar también por ahí contagiando.
0: Y Rosa María, una pregunta que a lo mejor se están formulando algunos de los oyentes del programa. Si la situación sanitaria es potencialmente peliaguda, porque efectivamente se puedan ir produciendo más casos de contagio, etcétera, ¿es responsable, es prudente plantear una huelga ante esa eventual situación?
6: Bueno, la huelga no creo que tenga que ver con el tema de la sanidad pública. La huelga que ha planteado este sindicato es una huelga sobrevenida por el tema de que no somos escuchados, y es una solución que ellos han propuesto y que ya pues los sanitarios, tanto los enfermeros como los médicos, pues están en su derecho de ir a la huelga, y no sabemos la repercusión que tendrá esta huelga en el Ingesa, porque si ya que somos personal poco, si encima vamos a acudir a la huelga, pues más que nada no sabemos cómo vamos a atender a los pacientes primero, y después pues eso, a ver si esto va a tener repercusión en Ingesa o le va a dar igual, porque ya estamos llegando a un momento en de que parece que es que todas las soluciones que intentamos llevar a cabo y todos los temas que estamos intentando de poner soluciones, ninguna de las situaciones pues están cambiando, siguen igual.
0: Y hasta
6: el
0: ahora,
6: tema de lo...
0: No, perdona, no te quería cortar, Rosa María. Te iba a preguntar si hasta el momento en el que habéis anunciado la convocatoria de la huelga, ha habido algún síntoma de reacción por parte del Ministerio, es decir, por parte de las personas que tienen que atender vuestras reivindicaciones. ¿Habéis recibido el silencio por respuesta? ¿Tenéis alguna señal de que se puede establecer algún tipo de diálogo o no?
6: Yo es que, Luis, por el tema de la huelga, eso lo lleva el sindicato. Entonces yo, como colegio profesional, no me gusta meterme ya en temas de sindicato. Yo como más como profesional, y ese tema pues se lo prefiero dejar a ellos, que ellos peleen. Y la respuesta del Ministerio, la verdad es que no sé qué respuesta ha tenido, ni la que va a tener cuando se formalice ya esta huelga, y el seguimiento que vaya a tener esta huelga pues pueda afectar a la asistencia más de la que está ya afectando.
0: Bueno, y déjame que te haga una última pregunta, Rosa María. Escuchábamos los datos que daba la ministra de Sanidad diciendo que no hay para nada saturación, que la ocupación de los hospitales está en torno al 50%. ¿Al menos esos datos son objetivos o tampoco son, digamos, reales?
6: En cuanto a lo que es la ocupación, sí son objetivos. Después, la atención sanitaria no se ajusta a la realidad, porque ellos, los datos que están poniendo a disposición de la opinión pública, son los datos solamente del dispositivo de migrantes. Es decir, que ellos dicen que han atendido en urgencia 174 migrantes, pero la urgencia, aparte de tener los migrantes, también atendemos a la población ceutí, que somos 82.000 pacientes. Es decir, que estamos atendiendo en urgencia hospitalaria entre 250 y 300 asistencias diarias y atendidas por 9 enfermeras. Es decir, que la asistencia es bastante elevada y con poco personal. Eso en cuanto al hospital. Después, en el centro de salud de Otero, que es donde hay un dispositivo, que este sí es exclusivo para los migrantes, se están atendiendo entre 100 y 150 migrantes al día. Es decir, que la asistencia es bastante elevada y en comparación con el año pasado, pues estamos teniendo casi 100 o más asistencia que el año pasado. Es decir, que es una presión importante de que tengamos un 100 personas más de atención.
0: Es interesante escuchar lo que nos estás contando, porque efectivamente esto nos da una idea de cuáles son los datos reales, no aquellos que quiere seleccionar el gobierno y además, digamos, infravalorar. Porque la ministra no hablaba de 100 casos más, hablaba de 75 y no hacía referencia a la asistencia de las personas que habitualmente residen en Ceuta, con lo cual no se estaba tomando el pelo, dicho sea de manera coloquial.
6: Sí, es que ellos dan los datos de los migrantes, pero que aquí tenemos 82.000 de población, es decir, que también estamos atendiendo a la población.
0: Rosa María, te agradezco de corazón que nos hayas tenido un saludo muy cordial y mucha suerte en los próximos días.
6: Venga, muchísimas gracias a ustedes.
0: Bueno, faltan 12 minutos, amigos, para que sean las 5, las 4 en la Comunidad Canaria. Al margen de estas noticias tan tremendas, porque hacen, en relación directa a la situación en la que están viviendo ciudadanos de nuestro país, déjenme que les cuente que también de vez en cuando nos encontramos con alguna noticia que nos permite cambiar de problema y además adentrarnos en realidades interesantes. Con esto de la inteligencia artificial no voy a hablar de eso. Se puso de moda en su momento, gracias a Spielberg, lo de los dinosaurios. Empezamos a saber mucho más de dinosaurios de lo que sabíamos antes, entre otras cosas porque veíamos dinosaurios que parecían reales. Yo recuerdo haber ido a ver el primer Jurassic Park con mis hijos, cuando yo intenté explicarles que esos dinosaurios estaban extinguidos desde hace cientos de miles de años, me dije, pero si los acabo de ver. Entonces, claro, esto es una cosa, ¿no? ¿Por qué digo eso? Pues porque ahora hemos descubierto que uno de esos dinosaurios que se hizo famoso gracias a Spielberg, el llamado Diplodocus, el del cuello alargado, para entendernos, el que comaba el vegetariano, pues ha dejado señales en nuestro país, cosa que hasta ahora era absolutamente desconocida. Había algún rastro de algún ancestro suyo muy lejano, pero creo que en Estados Unidos, en España no, hasta ahora, y lo hemos descubierto. Lorena, lo veo.
2: Sí, hablamos de un hallazgo científico muy importante. Leía esta mañana en National Geographic que es un hallazgo que cambia 150 millones de años de historia. Eso dicen los expertos, luego nos explicarán por qué. Estamos hablando de un Diplodocus, que es un saurópodo herbívoro que encaja, como decías, a la perfección con la imagen que la mayoría tenemos de los dinosaurios, que no es la del Tyrannosaurus Rex, sino es esta que vimos en Parque Jurásico de los dinosaurios con el cuello largo, comiendo hierba.
7: ¿Mides cuello? 7 y medio, 8 metros.
8: El Brachiosaurus, 9.
7: 9 metros.
2: El de la película de Spielberg era un primo hermano del Diplodocus, era un brachiosaurio, no es exactamente lo mismo, pero para que nos hagamos una idea de cómo eran, con un cuello y una cola larguísimos y una cabeza pequeñita. En Teruel, concretamente, lo que se ha encontrado en el yacimiento de la Tejería en el Castellar son 14 vértebras excepcionalmente conservadas, además de otros huesos de la parte inferior de la cola. Hablamos de un dinosaurio de finales del Jurásico de 25 kilómetros de longitud. Para que os hagáis una idea, es como dos autobuses urbanos juntos, uno detrás de otro. Pues este tipo de animal hay que pensar que paseó por tierras turolenses hace pues 150 millones de años. Lo más desconcertante y lo que es más llamativo de este hallazgo, porque dinosaurios en Teruel se han encontrado muchos, es qué hacía este Diplodocus en Europa, porque hasta ahora ningún dinosaurio de esta especie había aparecido fuera de Estados Unidos. Se habían encontrado Diplodocus en una zona concreta de Estados Unidos, se llama la formación Morrison, pero nunca en Europa. La pregunta que se hacen los expertos y que quizá nos puedan responder es cómo llegaron desde Estados Unidos hasta el viejo continente.
0: Es decir, como hicieron antes que Cristóbal Colón el viaje del descubrimiento. Es verdad que probablemente porque en aquel momento había menos mar y más tierra.
2: La tierra no era como la conocemos
0: ahora. Se podía recorrer, digo yo, no tengo ni la más remota idea, me lo estoy inventando. Déjenme que se lo pregunte a Sergio Sánchez Fenollosa, que es paleontólogo de la Fundación Conjunto Paleontológico Teruel Dinópolis, y primer autor de este estudio. Así que, don Sergio, bienvenido, muy buenas tardes.
8: ¿Qué tal? Muy buenas tardes.
0: Bueno, enhorabuena, porque creo que el descubrimiento os ha emocionado mucho a todos los científicos.
8: Muchísimas gracias. Sí, la verdad que sí, porque involucra probablemente al que es el dinosaurio más icónico dentro de la paleontología mundial y de la cultura popular. Y la verdad que ha sido un hallazgo espectacular.
0: Inesperado, ¿no? Porque vosotros, según me contaba Lorena, todos los expertos en dinosaurios, todos los paleontólogos además, considerabais que este tipo de dinosaurio, el Diplodocus, en Europa no estaba.
8: Sí, exacto. En este artículo una de las principales conclusiones es que hemos podido afirmar científicamente que Diplodocus no solo habitó lo que es la actual Norteamérica, Estados Unidos, sino que también habitó Europa, ¿no? En concreto, hemos encontrado estos restos, estas 14 vértebras de la cola, además de otros huesos como son los chevrones. Bueno, los chevrones son unos pequeños huesos que articulan en la parte inferior de las vértebras. Y bueno, pues eso es lo que nos ha permitido afirmar que este icónico dinosaurio de la cultura popular pues también estuvo en Europa.
0: O sea, si lo entiendo bien, digo, por responder a la pregunta que hacía Lorena, que le tiene muy intrigada toda la mañana, no es que viajaran desde Estados Unidos hasta España, es decir, hasta la península ibérica, hasta Teruel, sino que probablemente había ejemplares de esa misma raza en muchos lugares del globo.
8: Sí, pues mira, te cuento, como bien sabréis, al final, a lo largo del tiempo geológico, a lo largo de los millones de años, la configuración de nuestros continentes ha ido cambiando, ¿no? Por la tectónica de placas y demás. Y en concreto, en el Jurásico Superior, que son donde hemos encontrado este yacimiento, este Diplodocus, hace aproximadamente unos 150 millones de años, lo que ocurre es que en este periodo el océano Atlántico llevaba pocos millones de años en formación, ¿de acuerdo? Hay que tener en cuenta que en aquel entonces solamente unos pocos kilómetros separaban las costas de la actual Norteamérica y de la actual Europa. Pues sabemos, gracias a la evidencia geológica y evidencias paleontológicas como esta, este hallazgo del Diplodocus, que en algún momento del Jurásico Superior se debió de producir una emersión y un corredor terrestre unió lo que es la zona de la actual Terranova con el noroeste de España, con la zona de Galicia. Y la existencia de ese corredor lo que permitió fue un intercambio faunístico entre ambas regiones, ¿no? Por eso tenemos Diplodocus tanto en Norteamérica como en Europa.
2: ¿Y creéis, una vez que se ha encontrado este Diplodocus en Teruel, los expertos se van a poner a buscar otros Diplodocus en otras partes de Europa? ¿O solo creéis que puede haber este en Teruel o solo en España?
8: No, claro. Aquí hay que tener en cuenta que evidentemente los animales no entienden de fronteras. Además estamos hablando de animales muy grandes, con grandes dimensiones, que probablemente tengan una capacidad de dispersión y de migración muy grande. De hecho, ya aunque restos mucho más fragmentarios y aislados en otras regiones de la península ibérica, como es Portugal, sí que sabíamos que había algo, un material muy fragmentario que aún no teníamos las características para decir que a qué género o a qué especie correspondía, pero que sí que sabíamos que había algo muy emparentado con el Diplodocus norteamericano. Pero ahora por fin, ¿no?, a través de este ejemplar del Castellar, pues hemos podido demostrarlo, ¿no?, que este icónico dinosaurio habitó Europa también.
0: Y una vez que habéis demostrado eso, Sergio, ¿ahí se acaba, digamos, la investigación o se abren nuevos campos para seguir profundizando en el conocimiento de estos bichos?
8: Sí, pues bueno, casi que la primera pregunta, ¿no?, que es casi inmediata, es, pues bueno, pues habéis dicho, ¿no?, decimos que este ejemplar es del género Diplodocus, pero ¿a qué especie?, ¿no? Actualmente hay cierto debate dentro de la comunidad científica pero es probable que existan de dos a tres especies válidas de este género, el género Diplodocus. Y este ejemplar en concreto, el Castellar, lo hemos dejado en nomenclatura abierta, es decir, Diplodocus SP, que no conocemos a qué especie pertenece, ¿no? Entonces, pues bueno, pues futuros hallazgos, es posible, es probable que con ejemplares más completos pues podamos determinar con claridad a qué especie pertenecía, ¿no? Si era alguna de las especies ya conocidas de este género en Norteamérica o en cambio podemos estar ante una nueva especie de Diplodocus que habitó Europa.
0: Y déjame que te haga una pregunta, Sergio, con carácter más general. Soy un gran ignorante en cuestión de dinosaurios, pero siempre me ha sorprendido que en un área geográfica reducida, como por ejemplo en Teruel, aparezcan tantos restos de dinosaurios de épocas distintas y de especies distintas. ¿Qué pasa, que ahí había una aldea de dinosaurios o por qué se concentraban en esa zona?
8: Sí, esto sobre todo se tiene que ver con sesgos de yacimientos, ¿no? Sesgos fosilíferos, sesgos geológicos. En concreto, la provincia de Teruel tiene grandes extensiones de afloramientos con rocas de la edad de los dinosaurios y que además tiene una serie de características que permiten que estos fósiles fosilicen, ¿no? Y es lo que le hace pues un área clave en lo que es la paleontología mundial.
0: Pues seguro que seguís haciendo hallazgos interesantísimos. Sergio, gracias por atender nuestra llamada y un saludo.
8: Nada, muchísimas gracias a vosotros. Un abrazo. Hasta luego.
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19: Son las 5, las 4 en Canarias.
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19: ¿Qué tal? Buenas tardes. El Gobierno de España ha anunciado una nueva prórroga de 15 días para los controles fronterizos en las conexiones aéreas y marítimas con Italia. Es una nueva respuesta al Gobierno de Giorgia Meloni, que adoptó a principios de agosto con motivo de la crisis en Ceuta. El Gobierno considera que se mantienen las circunstancias que motivaron la adopción de esta medida, por lo que ha decidido prolongarla hasta el próximo 8 de octubre. Mientras se mantiene el clima de tensión con otros países, desde Moncloa se insiste en que están haciendo todo lo que están en sus manos. La ministra portavoz, Elma Saiz, hoy en la rueda de prensa posterior al Consejo de Ministros, ha vuelto a señalar incluso al presidente ceutí, Juan Jesús Vivas, al que acusa de poner palos en las ruedas.
20: Estamos trabajando de manera incansable para que Ceuta recupere la normalidad cuanto antes. Y eso pasa por la colaboración entre todas las administraciones. Y en ese sentido, me duele ver que desde hace semanas el señor Vivas ha dejado de hablar como el presidente de la ciudad autónoma para solo escuchar el argumentario del Partido Popular.
19: Por su parte, la líder de los socialistas andaluces, María Jesús Montero, ha recriminado al presidente de la Junta, Juanma Moreno, su postura contraria con Pedro Sánchez sobre la gestión de la crisis en Ceuta. Asegura Montero que el camino no son los insultos, sino la solidaridad.
1: La solidaridad y el movimiento se demuestran andando. No se demuestran con grandes proclamas o con insultos o con descalificaciones como las que en el día de ayer el presidente de la Junta profirió al gobierno de España y al propio presidente. Esto no va de quién insulta más. Esto no va de aprovechar esta crisis para sacar rédito político o partidista para unas futuras elecciones. Es lamentable.
19: Ante la pasividad del Ministerio de Sanidad frente a la crisis sanitaria, médicos y enfermeros ceutíes han convocado una huelga para el próximo 24 de septiembre. Elizabeth Muñoz, portavoz de CEMSATSE y secretaria general de SATSE, el sindicato que ha convocado este parón, ha denunciado la terrible situación que vive en Ceuta. Augura además un noviembre muy duro porque la bajada de las temperaturas provocará un incremento del colapso en el servicio médico.
21: Y aún no ha llegado lo peor. Lo peor en Ceuta llega a partir de octubre-noviembre, cuando caen las temperaturas y empiezan a aparecer los brotes de gripe, que en este caso van a venir a destrozar ya totalmente una sanidad que no puede seguir más. Está gritando auxilio a gritos y nadie quiere escuchar.
19: Precisamente hace unos momentos en Casa de Herrero, la presidenta del Colegio de Enfermería de Ceuta, Rosa María Fuentes, ha criticado con dureza las mentiras, dice, que ha expresado la ministra Mónica García sobre la normalidad que se vive en la sanidad ceutí. Alerta incluso de que el número de contagios por sarna y varicela podría aumentar si no se actúa inmediatamente.
6: La cara es un poco de sorpresa porque es que estamos escuchando día a día una incongruencia tras de otra. Nos sentimos engañados, llevamos ya cerca de 50 días con esta presión y seguimos pues sin soluciones y escuchando las mismas cosas que no se llevan a la realidad para nada.
19: Y en el día en el que hemos sabido que la inflación que en agosto ha escalado hasta el 4,3%, 7 décimas más que hace un mes y su nivel más alto desde hace 3 años y medio, el vicepresidente Carlos Cuerpo ha defendido la fortaleza de nuestra economía. En la sesión de control en el Senado, Cuerpo asegura que ahora las familias tienen más poder adquisitivo que hace unos años y que todo es gracias a las políticas del gobierno de Pedro Sánchez.
22: Muchas gracias, presidente. Señoría, afortunadamente no es lo que yo diga o lo que diga usted, es lo que dicen los datos. Y me vuelvo a remitir a las cifras. 26% de hogares con dificultades para llegar a final de mes en el 2018, 20% en el año 2026. Esto refleja a las claras la mejoría que se debe, como he dicho anteriormente, a mejora de salarios y mejora del empleo, entre otros grandes avances. ¿Quedan retos? Quedan.
19: Y en los deportes arranca hoy la sexta jornada de Liga. Dani Blanco, buenas tardes.
23: ¿Qué tal, Luis? Buenas tardes. Con 3 partidos para arrancar a las 7 de la tarde todavía en Butarque, en Leganés, Rayo Vallecano Español. A las 8 a la vez Valencia, con técnico interino Óscar Sánchez en el conjunto levantino a la espera de un sustituto para Corberán. Y a las 9:30 el partido del segundo clasificado, el Real Madrid en el Martínez Valero ante el Elche. Mañana juega el Barcelona ante el Racing con todos los puntos conseguidos. Siguen dando que hablar las declaraciones de Lamine Yamal con Jorge Valdano, donde se autoproclamaba favorito para ganar el Balón de Oro. Hoy le han preguntado a Flick sobre ello.
24: Y para mí, yo creo que él es sincero y tiene esta confianza en sí mismo y lo está demostrando en este principio de temporada, lo bueno que es excepcional. Y creo que forma parte de eso. Quizás preferiría que no fuera así, pero él lo está diciendo, lo hace así, tiene esta confianza, dice que quiere ganar el balón, la pelota de oro, el Balón de Oro, y eso es muy importante también para él como futbolista, ese trofeo. Y bueno, es sincero porque tiene esa sensación y tenemos que aceptarla.
23: La gala del Balón de Oro, recuerden, el 26 de octubre en Londres.
19: Hasta aquí es la actualidad. Volvemos en menos de una hora a las 6, las 5 en Canarias.
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0: Bueno, eso del viaje sentimental a la casa, que es lo que está contando esta voz, que yo identifico. Tengo que decir que la elección hoy martes es de Telu Robles, que es una pelota profesional, porque como está harta de que yo critique sus elecciones, dice, voy a buscar una que sea inatacable por parte de Herrero.
1: A ver, es que he empezado estas elecciones musicales mal la semana pasada y entonces he procurado
0: solo fue una opinión personal, que sepas que...
1: toda la audiencia llamaron...
0: No, de todas no lo sé, pero de una parte de la audiencia se manifestó sorprendida por la canción. Esta es muy bonita, no sé si la más adecuada para esta hora, porque tú y yo tenemos un sueño que no podemos con él. Y esto es lo que
1: yo se enciende la luz roja y me despierto de golpe, también te digo. A ver, la he puesto efectivamente para agradaros a todos, que no haya tanta queja como la semana pasada, Doris Day cantando Sentimental Journey. Y efectivamente yo, como acudo a mis fuentes oficiales, no sé si conoces un programa de radio que se llama Cowboys de Medianoche.
0: He oído hablar bien de
1: sí, también, bueno, todo tipo de opiniones igualmente.
0: Mayoritariamente buenas.
1: Venga, vale. En 2019 vi que le dedicasteis un programa a pocos días de su fallecimiento, de Doris Day, y hablabais de su carrera, que fue más que una niña ñoña de Hollywood, muy buena actriz, y además me comentabas a micro cerrado que un poco femme fatal.
0: Sí, bueno, no, femme fatal no lo sé, porque femme fatal es una descripción más compleja, pero tenía fama de ñoña y tuvo cantidad de líos. O sea, que a los hombres le gustaban más que comer con los dedos, ¿no?
1: Así decía, que cuanto más conocía a los hombres, más quería a los animales, ¿no? Bueno, sobre esta canción, por hilarlo un poco, que ahora tengo que encontrar la manera de hilarlo con el destino de viaje.
0: Lo tienes complicadísimo.
1: No te creas, Sentimental Journey habla de un viaje sentimental, un viaje de recuerdos, más que un viaje puramente geográfico. Salió al mercado, esto es importante, por eso lo digo, en enero de 1945, justo cuando Europa estaba a punto de salir de la Segunda Guerra Mundial. La canción acabó convirtiéndose en una especie de himno no oficial para los soldados estadounidenses que regresaban a casa. ¿De dónde regresaban? Bueno, ahora vamos ahí. La letra habla de alguien que emprende un viaje para reencontrarse con los recuerdos, con los lugares que dejó atrás, con una vida pues que parecía perdida. No menciona la guerra, pero pues todo el mundo entendía de que estaba hablando en realidad también, que podía hablar de eso, ¿no? Por eso conectó también tan rápido con la gente. Entonces, mientras en Estados Unidos sonaba tanto esta canción, que fue todo un éxito, esa promesa de regreso, lo cierto es que en Alemania, el lugar de donde se iban esos soldados, pues muchas ciudades seguían viviendo sus peores días, porque terminaría la guerra como 2 meses después, más o menos, ¿no? Había un plan de bombardear ciudades de más de 100.000 habitantes y Würzburgo en castellano era una de ellas. Es la ciudad a la que os quiero llevar hoy, porque bueno, pues ahí pues sufrió bastante. La he elegido también, por cierto, porque toda esa gente que vivía en la ciudad perdió todos esos recuerdos a los que apela esta canción, en tan solo 20 minutos que duró el bombardeo. Y bueno, lo que para unos fue un viaje de vuelta a casa, pues para otros fue esa pérdida definitiva del lugar al que regresar. Por eso encontrabais, sí, cierto paralelismo.
0: Pero sí, no, y además me acuerdo perfectamente que la semana pasada nos llevaste, ya no recuerdo el nombre concreto de la ciudad, que había sido también devastada en un momento de la Segunda Guerra Mundial,
1: sí,
0: se
1: Münster.
0: Reconstruyó y luego se reconstruyó con criterios de modernidad, que había habido un gran debate, la reconstruimos como fue, nos olvidamos de cómo fue y nos acercamos, sí, al mundo moderno, y algo pasa con este lugar, con Würzburg.
1: Pasa que es muy difícil de pronunciar, ya te está costando a ti su nombre. Lo decía yo ya la semana pasada, mira que hay algunos nombres en alemán que me cuestan, pero en este caso, en esta ocasión, no solo lo digo yo, también lo dijo mi guía Julio Sotelo, que me comentaba esto sobre su nombre.
2: Porque ese es el mayor problema de esta ciudad, el nombre.
3: Total.
2: Würzburg. Es complicado. Yo llevo viviendo en esta ciudad 36 años y lo sigo pronunciando mal. Y cuanto más me insisten, peor lo hago. Así que, Würzburg.
1: Pues eso, Würzburgo en castellano se encuentra, os voy a ubicar un poquito, en Baja Franconia, que es la provincia más al norte de Baviera, esa imagen típica de Alemania que se ha exportado de la Alemania más folclórica. Lo de que sea baja en realidad tiene que ver con el río Meno, porque está al norte de la provincia y, bueno, por el río, porque está más cerca de su desembocadura. Aquí os llevo en este caso a una ciudad pequeñita, muy estudiantil.
2: Si te digo que desde esos 130.000 habitantes, más de 25.000 son estudiantes. La ciudad está hermanada, como ves ahí arriba, con distintas, pero uno de esos escudos es el escudo de Salamanca.
1: Por nombrar algunos titulares y abrir boca, os digo que contiene uno de los palacios barrocos más impresionantes de Europa, no exagero, os hablaré de ello. Un puente, el Puente Viejo, que se parece así al Puente de Carlos que hay en Praga por las esculturas, ¿no?, que lo adornan a sus lados, pero este en miniatura, y sobre él siempre hay mucha gente que no solo lo atraviesa, sino que se queda allí.
2: Aquí se reúne, pues, la gente de aquí cuando sale de trabajar, los turistas, yo y mis compañeros que nunca venimos solos, que viven de un lado y del otro, tienen que pasar. El Camino de Santiago también pasa por aquí.
1: ¿Y qué razón podría haber para que la gente se quede sobre el puente? Pues fíjate, beber vino. Hay muchas bodegas de vino en esta zona, es una región súper vitivinícola. Ya se ve según llegas en tren hasta la ciudad, hay viñas por todas partes. Y yo cuando fui, pues resulta, Luis, que me fijé que en las copas de vino que bebía la gente, pensé, esta gente serán vascos, oye, pero esta cantidad de vinos, pues es que están muy, muy llenas.
2: La medida del vino se llama Schoppen. Y el Schoppen
3: es más grande que un vino a lo que estamos acostumbrados.
2: El doble aproximadamente. Claro, es un cuarto litro.
3: Sí, sí.
0: Oye, y el puente tiene una caída muy larga, porque como te metas mucho Schoppen entre pecho y espalda y te caigas del puente, descalabras.
1: Me contaba Julio que los fines de semana a veces hay una guardia específica para vigilar que haya gente que tenga cuidado, que efectivamente están sobre un puente y hay un río debajo, o sea que hay que tener cuidado. Es muy bonita la ciudad, no solo por estas cuestiones que os estoy contando, es que contiene también, o sea, tiene muchísima historia, y yo creo que ayuda a entender, saber que se desarrolló porque, por ejemplo, en la Edad Media a Würzburg le concedieron el privilegio de celebrar mercados allí. El comercio fue muy importante, pero sobre todo lo importante fue el poder religioso gracias a Julius Escher de Mespelbrunn, que fue el príncipe obispo que gobernó la ciudad, reformó la universidad, la fortaleza, que hay una fortaleza preciosa, y luego la saga de obispos de los Skolbon fue quien construyó la residencia palaciega, que es UNESCO, de la que os voy a hablar. O sea, que realmente hay muchísimas iglesias en toda la ciudad, se reflejo de ese poder religioso tan tradicional, y por eso le pregunto esto a Julio.
3: ¿De eso se puede presuponer que hoy es una ciudad con gente un poco capillita, que el ambiente religioso sigue estando presente, o en qué se ha transformado todo eso?
2: Desde luego, en cierto modo, es una ciudad conservadora, por el peso de la iglesia, mucha universidad, pero somos capital de provincia, y eso se nota. Pero, políticamente, la ciudad de Würzburg es muy progresista.
0: Bueno, está muy bien. Es curioso, ¿no? Es una ciudad progresista, pero al mismo tiempo conservadora. Yo no terminaba de entenderlo.
1: Yo tampoco.
0: En todo caso, ¿el paisaje urbano cómo es? Aparte de las iglesias, las calles, por ejemplo, ¿cómo las describirías?
1: Bueno, pues muy agradables. Hay que pensar que, por supuesto, en muchas ciudades alemanas hay placillas, y ahí no puede faltar la típica plaza del mercado, que a un lado contiene una capilla gótica espectacular, la de Santa María. A mí me llamó la atención por su fachada rojiblanca, porque parecía auténticamente una sede del Atleti, pero bueno, se vea los materiales de la zona, que son mayoritariamente piedra blanca y también muy rojiza, y produce este efecto. Muchos edificios elegantes con fachadas barrocas, y tan importante fue el papel de la iglesia que comentaba, que si miras un plano o una maqueta de la ciudad, uno encuentra muchas, muchas sorpresas.
2: Lo que ves aquí es un pentágono, es lo que en fútbol le llaman la mitra. La mitra es el sombrero del obispo.
1: Sí.
2: El que manda, manda. Sobre todo si te fijas que justo en el centro de la mitra está la catedral.
1: Y si miramos un plano como estábamos Julio y yo, pues también veremos el río que os comentaba, el Meno, que tiene su importancia, por eso lo nombro, no solo por el puente que lo atraviesa, sino porque también es un afluente del Rin que conecta con el Danubio. Y esto significa que pasan 1000 cruceros fluviales y turísticos al año por allí. Y cuando su caudal crece, que además lo hace mucho cada año, en las calles aledañas a mí me sorprendió mucho ver unas compuertas gigantes que protegen las calles de la ciudad. Me parece muy curioso.
0: Es curioso porque también me ha sorprendido cuando entonces le preguntabas a propósito de, como aquí hay tantas iglesias, es que el pasado era muy capillita, creo que has utilizado esa expresión, que no sé muy bien lo que significa, pero luego veo que eso se traslada al plano, que parece una mitra. ¿Hay alguna otra referencia que también nos remite a esa misma conclusión o no?
1: Pues mira, a mí, hombre, hay que hablar de la catedral, que a mí sobre todo me sorprendió, porque creo que en España no estamos tan habituados a encontrar dentro, por ejemplo, en este caso, mezcla de arte medieval y arte contemporáneo. contemporáneo, ¿no? Y en la catedral además hay que ir para recuperar, descubrir que allí es súper conocido San Kilian, es su patrón, es el mártir de la ciudad, y sobre todo el papel de Tilman Riemenschneider, que es el escultor más importante, más prolífico de Würzburg. Fue un adelantado a su tiempo y además tenía mucho carisma porque llegó a ser alcalde.
4: Aquí podemos reconocer el trabajo del gótico tardío, pero a medida que Riemenschneider envejeció, se aprecia cada vez más su influencia del Renacimiento. Se nota especialmente en la Virgen con el Niño.
1: Las caras, así me lo contaba Teresa, conservadora del Museo de Franconia, que es otra visita indispensable, no solo por ese contenido repleto de esculturas de Riemenschneider, también por el continente, ¿no? Se encuentra dentro de la fortaleza de Würzburg, se ve sobre una colina muy cerca del río y desde allí es que hay unas vistas espectaculares.
0: Yo siempre tiendo a pensar que exageras un poco y siempre lo pintas todo un poquito más grande de lo que es. Por ejemplo, antes hablabas de un palacio diciendo que era uno de los más impresionantes de Europa. Eso no es una hipérbole.
1: No, porque no solo lo digo yo, es Patrimonio Mundial de la Humanidad por la UNESCO. Además, en los años 80 se salvó, fue un milagro en gran parte de esa destrucción de la guerra que comentábamos. Y antes, bueno, no he comentado que los ingleses, a Würzburgo la atacaron los ingleses, ¿no?, de los aliados, y estos bombardeaban por cremación. Así que respecto a otras ciudades, dentro de la destrucción, pues bueno, se salvó un poquito más respecto a otras. El caso es que la residencia de Würzburg es una joya que no os podéis perder, no estoy exagerando nada, siempre hay muchísimas excursiones de todas partes del mundo porque recuerda un poco a Versalles. Esos príncipes obispos pretendían que la hicieron, ¿no? Pretendían impresionar, proyectar autoridad, y luego encima la sorpresa también está por dentro porque guarda una colección de salones barrocos, rococós, repletos de frescos espectaculares. El más famoso representa el mundo, los continentes.
2: Es lo que él llama el gran teatro del mundo. El gran teatro del mundo es un cielo mitológico, es allí, Apolo en el centro, en su carro, y luego un montón de dioses. Está Marte, aquí está Hermes, cuatro continentes colocados según su grado de desarrollo.
1: Y después añadía Julio, bueno, según su grado de desarrollo, visto también de la perspectiva europea, claro. Bueno, ¿sabes, Luis? Debajo de la residencia hay una sorpresa. No sé si imaginas qué puede conservar el subsuelo de una residencia palaciega como esta.
0: Sorpréndeme.
1: De este palacio. Bueno, pues debajo está la Stalitzer Hockefeller. Esto es una bodega de vino histórica, además muy curiosa porque es pública, pertenece al estado de Baviera. Contiene unos salones enormes. A mí me recordaba un poco, no sé si has visto Juego de Tronos, al capítulo de la boda roja, con grandes mesas redondas. Aquí se añade gigantes barriles también de vino, un vino que es muy peculiar por diferentes cuestiones. Para empezar, por la forma de sus botellas, que son así achatadas, anchas y aplanadas en su parte baja, y esas botellas contienen un vino, que el más famoso es blanco, de uva Silvaner, bastante fuerte y seco, pero yo, como soy una floja, pues probé esta otra uva.
5: Esto es un Sauvignon Blanc seco. Veo que te gusta. Exacto, es un vino muy ligero, para el verano es perfecto.
0: Bueno, llego a la conclusión de que se bebe mucho vino en esa ciudad, pero ¿qué se come?
1: Ah, bueno, sobre qué se come. Imagínate que te has gastado todo el dinero en vino. Bueno, pues hay también una solución barata que además es muy tradicional. Para conocerla, en este caso, también nos tenemos que ir a otro subterráneo, porque debajo de la sede del Ayuntamiento de Würzburg, también ubicada en ese casco histórico, al igual que ocurre aquí, por ejemplo, en nuestro Congreso de los Diputados, que tienen la famosa bodega, pues en Würzburg el ayuntamiento tiene lo que se llama un Keller.
2: Y debajo de la casa del consejo está el Keller, el sótano. Y en esos Ratskeller era donde se reunían para comer, la cantina, y sigue existiendo. Y normalmente son sitios recomendables. Yo se lo digo a los turistas, le digo siempre, si viajan solos, los Ratskeller son recomendables porque están muy céntricos, están en el ayuntamiento, y si uno tiene suerte, tienen comida local. ¿Y qué se come en Franconia? Pues mucha carne, mucho cerdo, muchas patatas, mucha verdura.
0: Muchas calorías.
1: Muchas calorías y mucho de todo, porque por resumir, Luis, esta ciudad, Würzburg, es universitaria, palaciega, tiene mucho ambiente, buenos vinos. Espero que la notéis en vuestro próximo viaje por estas ciudades históricas de Alemania por las que hemos viajado estas semanas. Ya la semana que viene cambiamos el rumbo. Os voy a llevar a Bosnia y Herzegovina, un país muy complejo, precioso, me ha sorprendido muchísimo, están muy de moda los Balcanes, porque allí no hace tanto calor como en el Mediterráneo en verano y están acudiendo muchísimos españoles.
0: Estás muy guerrera, ¿eh? Nos llevas de escenarios de la Segunda Guerra Mundial, sí, a escenarios de guerras más recientes.
1: Me lo prometo cambiar, pero no será la semana que viene.
0: Bueno, gracias, Kelu Robles. Gracias. Unos minutos para que sean las 5:30. Nos vamos a GastroPlus.
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6: Unos segundos, faltan amigos para que sean las 5:30, no menos en la Comunidad Canaria. Quiero que hablemos de seres humanos. De seres humanos que hacen cosas inverosímiles en el mundo que hoy nos toca habitar. ¿Se imaginan a un podólogo que visitara de puerta en puerta los pueblos que tiene más o menos alrededor? Eso es lo que está ocurriendo con varios municipios de León. Y el podólogo, el ser humano que está detrás de esta noticia, tiene nombres y apellidos. Vamos a conocerle un poco mejor. Él es David Muñoz y nos cuenta quién es Ángel Hernández.
7: La Cayoneta es una unidad móvil sanitaria completamente equipada que recorre la provincia para llevar la podología allí donde no hay consulta. Desde enero ya visita una veintena de pueblos siguiendo 11 rutas diferentes y atiende cada mes a más de 200 personas. Dentro de esta pequeña consulta sobre ruedas se pueden tratar desde callos y uñas encarnadas hasta realizar cuidados quiropodológicos, plantillas o pequeñas cirugías. El objetivo, especialmente, son las personas mayores, que muchas veces tienen más problemas en los pies, pero también más dificultades para desplazarse hasta una consulta. David Muñoz, además de atenderles, les saca una sonrisa.
8: ¿Cuál es el secreto, Isabel? Cuéntanos.
9: Pues tener salud, andar mucho, tener el carácter un poco alegre, que no te amargue la vida.
8: Bien.
9: Y nada más.
8: Pero pero cuéntame el que me has dicho a mí.
9: ¿Cuál te dije?
8: ¿Cuál me dijiste? ¿No quejarse?
9: Ah, no quejarse.
8: No quejarse tanto, ¿verdad? Pues, así.
9: Porque duela una pierna, no es para tanto.
8: No es para tanto.
9: Un paracetamol y ya está.
8: Y solucionado.
7: Y aquí entra además la colaboración de los propios vecinos y ayuntamientos. Ellos elaboran las listas de pacientes y organizan las visitas. En algunos municipios incluso subvencionan parte del tratamiento para que resulte más asequible, porque detrás de esta iniciativa hay también una cuestión de salud. Los pies pueden ser el primer lugar donde se detecten determinados problemas, y en las personas mayores una lesión mal cuidada puede acabar afectando a su movilidad y a su calidad de vida. Así que hoy queremos conocer cómo funciona esta consulta ambulante y qué se encuentra David Muñoz cuando aparca la Cayoneta en uno de estos pueblos.
6: David Muñoz, bienvenido, buenas tardes.
10: Buenas tardes, Luis, ¿cómo estás?
6: ¿Qué te encuentras cuando aparcas tu Cayoneta en uno de esos pueblos?
10: Pues la verdad, lo primero es agradecimiento, eso es lo primero que me encuentro. Lo segundo es luego una satisfacción increíble de saber que estás dando un servicio sanitario, que lo estás acercando a aquellas personas que por cualquier cosa, pues, o por cualquier motivo, no tienen ese acceso a, sobre todo, a llegar a la ciudad, a poder, a depender de alguien. Y luego, pues, es una labor también que a mí me llena mucho de orgullo y satisfacción el hecho de decir, bueno, también es que estás hablando con pacientes y estás un poquito en contacto con pacientes que siempre te aportan algo nuevo, la verdad.
6: Bueno, pero ¿cómo se te ocurre la idea? Porque naturalmente esto de ayudar a la gente está muy bien, pero tiene que tener una génesis, ¿no?, esa iniciativa.
10: Pues mira, Luis, la génesis es el hecho de hacer las cosas bien. Yo te cuento, yo al principio las hacía regular, no te voy a engañar. Es el hecho de coger, y yo iba por algunos pueblos y pues simplemente pues daba servicios o prestaba servicios.

0: podológicos, pues en asociaciones, en ayuntamientos, y lo que pasa es que el lugar en el que yo lo realizaba, pues bueno, pues no reunía, te puedo decir que no reunía ninguna característica o ningún requisito mínimo sanitario, más que lo propio y lo, vamos, lo común. Y entonces, pues después de mucho tiempo, después de mucho pensarlo, pues decidí hacer las cosas bien. Entonces, pues al final conseguí hacerme pues con una ambulancia ya caducada y convertirla en una unidad móvil podológica, la cual pues reúne, está completamente equipada, y luego podemos llevarla completamente a todos nuestros pueblos con todos los permisos sanitarios que eso conlleva. Es decir, es acercar una clínica al pueblo.
1: ¿Y cuántos pueblos recorres, David? ¿Y cuánta gente puedes haber visto desde que esta iniciativa está en vigor?
0: Pues mira, yo sí que te puedo decir que ahora mismo la unidad móvil está viajando, de 5 días que tiene la semana, está viajando 4. En esos 4 vemos una media de unos 2-3 pueblos al día. Y hay veces que al mes repetimos y otras veces que no. Sí que te podría decir que unos entre 30 y 50 pueblos sí que vemos. O sea que la verdad es que hemos visto muchos pacientes.
1: ¿Y tienes pacientes que se hacen, digamos, pacientes habituales? Es decir, gente que necesita un tratamiento más prolongado y que te pide, por favor, que le atiendas con cierta asiduidad.
0: Sí, sí. A ver, hay algunas patologías en los pies que, como yo les digo a todos los pacientes, o sea, lo que son las propias durezas o un tipo de loma o incluso las uñas encarnadas, ellos siempre les digo, a ver, ¿cómo te vas? ¿Cómo sales de aquí, de la consulta del podólogo? Sales caminando, ¿verdad? ¿Y qué es lo que provoca el problema que tú tienes? Tu manera de caminar. Entonces, al final, siempre ese problema va a ser recurrente. Entonces, cualquier dureza, que siempre sale por hiperpresiones, hiperfricciones, es decir, por apoyar más de la cuenta o por rozar más de la cuenta, al final siempre va a ser recurrente ese problema. Y claro, de ahí que las visitas al podólogo siempre tengan que ser de una manera regular.
1: Lo que pasa es que tengo la sensación, por lo que me ha contado Ángels y por lo que he leído sobre ti, David, que no te limitas solo a hacer una labor estrictamente, digamos, médica, ¿no? De atender, como podólogo, las afecciones que puedas encontrar. También hablas con la gente, también te encuentras con la soledad de la gente mayor en los pueblos de España.
0: Mira, yo salgo, cuando tú haces un proyecto de este tipo, nunca te das cuenta de la magnitud que llega a tener hasta que lo vives, de verdad. Y hay veces que tú simplemente estás trabajando y no lo valoras, hasta que después viene alguien que es del propio pueblo y te lo hace ver. Entonces me dice, es que tú no te das cuenta, pero que esta persona que tú has visto, este paciente que tú has visto, igual no ve a nadie más en todo el día. Entonces tiene unas ganas locas de verte, hablar contigo y contarte cosas, porque hay muchas personas que no nos damos cuenta y están en pueblos y están solas. Muchos son autosuficientes, otros reciben llamadas, pero hay mucha gente que solo habla ese día, solo habla conmigo. Entonces imagínate la emoción que yo puedo sentir al cuando me dicen todo eso. Es increíble.
1: Y la verdad es que eso le da todavía un sentido más específico al esfuerzo que haces. David, ha sido un placer hablar contigo. Gracias por contarnos esa experiencia y un saludo muy, muy cordial.
0: Otro saludo, Luis. Gracias por todo.
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1: Una pregunta que nos hemos hecho todos durante los últimos días es si efectivamente estamos cerca de que las máquinas acaben con la humanidad. Esto que parece una especie de argumento de una película de ciencia ficción, saben ustedes que se ha convertido en una referencia informativa prácticamente diaria desde que Jacob Coxon, que fue uno de los investigadores que pusieron en marcha Anthropic y que antes había estado en Cloud, hizo unas declaraciones muy sorprendentes en ese sentido. Es decir, que él no descarta que antes de que acabe la década la humanidad pueda desaparecer como consecuencia del auto adiestramiento de la inteligencia artificial. Bien, esto es una manera de resumirlo de una manera muy sencilla. Yo comprendo que todos estamos un poco preocupados porque inmediatamente después salieron todos los gurús de la inteligencia artificial y de las nuevas tecnologías diciendo que no era ninguna idiotez lo que había dicho el señor Coxon, y a partir de ese momento los periódicos empezaron a contar historias, etcétera, pero siempre con la precariedad de las explicaciones, que solo están al alcance de muy pocos. Y esta es la cuestión, porque ¿quién puede explicarlo bien y con conocimiento de causa más que sobrada? El gran gurú que tenemos en nuestro país, don Chema Alonso, bienvenido, buenas tardes.
11: Buenas tardes, Luis, ¿cómo estás?
1: Pues vamos a ver, sin anestesia. ¿La humanidad puede desaparecer antes de que acabe la década?
11: No sé, yo no me atrevería a decir eso. Pero sí bien es cierto que estamos utilizando tecnologías que no sabemos bien cómo funcionan por dentro. Estamos aprendiendo cómo funcionan, ¿no? Yo, cuando me preguntaban esto el otro día, digo, esto es como cuando estaba trabajando en la energía nuclear, alguien podía suponer que iba a ser el fin de la humanidad, y sin embargo es uno de los eventos que tenemos marcados como el fin de la humanidad, ¿no? Una guerra nuclear que pueda suceder, y hemos tenido problemas con energía nuclear como tuvimos en Chernobyl, ¿no? Donde se escapó. La inteligencia artificial es una nueva tecnología que estamos haciendo que hace maravillas. Tú eres un enamorado de la inteligencia artificial.
1: Correcto.
11: Completamente. Y una de las cosas que estamos haciendo es estamos empezando a hacer que la tecnología cada vez haga más cosas por sí mismo, ¿no? Igual que antes, cuando hacíamos un agente de inteligencia artificial, le decíamos, quiero que hagas esto y esto y esto, porque tú querías llegar a un objetivo, ahora es al contrario, tú le dices, quiero llegar a este objetivo, y decide tú cómo hay que hacerlo, ¿no? La manera de controlar que no se descontrole, que no tome una decisión psicópata, ¿no? Por ejemplo, decir, oye, quiero que acabes con el problema del medio ambiente, y decide que el problema son los humanos y los mate, es ponerle lo que se llaman los arneses, ¿no? Hay una definición a estos modelos donde tú le vas poniendo cuáles son los límites de lo que puede hacer y lo que no puede hacer, esos arneses. Entre otras cosas, esa forma de trabajar, ese le llamamos ese loop o ese ciclo donde tenemos la inteligencia artificial probando estrategias, creando agentes para que hagan parte de la estrategia, obteniendo resultados y luego evaluando esos resultados, permite que cada vez mejore y lo haga de una manera más cercana al objetivo, ¿no? Que es lo que ha sucedido con las inteligencias artificiales que se han escapado. ¿Qué es lo que sucede? Pues que en una de las pruebas, que ya lo hemos visto, lo que hacen es, en este loop donde la inteligencia artificial se está aprendiendo, está mejorando para conseguir la tarea, le pusieron una tarea imposible, una tarea que en teoría no podía resolver. Y entonces, para resolver esa tarea, como era imposible, lo que empezó es a crear cada vez más agentes y más agentes y más agentes para probar cada vez más cosas. Creó lo que se llama un enjambre de agentes, que son un montón de agentes de inteligencia artificial, probando por fuerza bruta todas las posibilidades. Y en una de esas posibilidades, pues encontraron la un fallo de seguridad y consiguieron conectarse a Internet. Una vez que se conecta a Internet porque ha encontrado ese fallo de seguridad, pasa a la siguiente fase, que es, oye, me han pedido que saque buenas notas en este examen, porque realmente era esto, querían que sacara las mejores calificaciones en un benchmark, que un benchmark no es nada más que un examen para un sistema informático. Y entonces lo que hace en el proceso de razonar es, oye, para sacar las mejores notas, si tengo las respuestas, pues perfecto, eso es lo que tengo que conseguir, las respuestas a este examen. Es como cuando tú le preguntas quién escribió el Quijote, lo sabe porque lo ha leído y se lo ha dicho. Pues cuando le ponen esa prueba, lo que toma como decisión es, este servidor, esta empresa tiene las respuestas, voy a hackearla, y lo que hace es que lo hackea. Es decir, toma una decisión totalmente fuera de una valoración ética, moral o humana de solucionar un problema. La forma más fácil de solucionar ese problema es hackeando ese sistema.
1: Claro, lo has explicado muy bien, pero fíjate, he escuchado con mucha atención lo que explicas, pero cuando utilizabas la comparación, por ejemplo, con el riesgo que supone la energía atómica, bueno, la energía atómica se puede utilizar para el bien o para el mal, pero eso depende del ser humano. Es decir,
11: incluso tratándola para el bien, tuvimos el problema de Chernobyl.
1: Correcto, pero es verdad, es decir, puede haber fallos, digamos, de seguridad, pero que un loco apriete el botón nuclear depende de que haya un loco que esté dispuesto a apretar el botón nuclear, y ese loco es un ser humano al que se le puede someter a determinados controles. El problema viene cuando te explican los expertos, y tú lo acabas de hacer muy bien, que una máquina es capaz en un momento determinado, siguiendo las iniciales instrucciones de un ser humano, de prescindir de ese ser humano. Correcto. Y decir, a partir de ahora yo me ordeno a mí mismo y por lo tanto apártate tú y yo llegaré a la conclusión que llega. Este es el gran riesgo, por lo menos esto es lo que yo entiendo. Y la pregunta es, ¿no existen mecanismos de seguridad lo suficientemente eficaces como para evitar ese riesgo?
11: Existen, los mecanismos de seguridad son los arneses, estos que le ponemos. No es que quite al humano de en medio. Lo que está sucediendo es que le estamos dando una tarea y, siguiendo las indicaciones de su tarea, ha encontrado que la solución es esta, es una solución que no es ética y que hackea empresas y que hace ataques a sistemas, y lo ha hecho no una vez, lo ha hecho muchas veces. Eso es cierto. El problema o la preocupación de los expertos es, sabiendo que cada vez va a ser más inteligente y que va a encontrar muchas cosas que nosotros no sabemos y que se está automejorando, porque la inteligencia artificial ahora mismo se está utilizando para crear y mejorarse a sí mismo la inteligencia artificial, ¿qué cosas que nosotros no vemos puede él tomar, descubrir como una solución al problema que yo le he puesto, ¿no? A lo mejor yo le pongo el problema. Yo ponía el ejemplo del cambio climático y lleva a la conclusión de lo que hay que hacer es cambiar el oxígeno, acabar con el oxígeno en la atmósfera, porque ha asumido que acabar con el oxígeno en la atmósfera tiene una consecuencia de que todo vuelve a la normalidad. Me lo estoy inventando, ¿no? Pero como derivada lleva a la muerte de los humanos. Eso es lo que dicen las personas más preocupadas por esto. Eso es la parte que tenemos que valorar, ¿no? ¿Cuáles son los arneses de seguridad? ¿Qué protecciones le podemos poner a estos arneses, a estos sistemas de inteligencia artificial, para asegurarnos que no hagan daño a las personas? Y eso es lo que decían los expertos, que hay un porcentaje, un 10%, que no tenemos controlado, no sabemos cómo va a funcionar. Están resolviendo problemas que llevamos 90 años sin resolver, de aquella manera, pero lo están resolviendo. Están haciendo un montón de avances científicos que el ser humano no había llegado, porque tienen una capacidad de fuerza bruta y de cómputo tan grande y de razonar con tantos volúmenes de datos, que están tomando decisiones y aprendiendo cosas que nosotros no conocíamos. Entonces, ponerle el límite, ponerle el control, es lo que preocupa. Y luego, pues es como los amantes de la ciencia ficción, ¿no? Las famosas leyes de la robótica de Isaac Asimov, ¿no? Que luego tenían límites de donde eran fácil saltarse las leyes de la robótica, eran hackeables las leyes de la robótica. Pues ahora lo que estamos es en esa situación de, oye, vamos a preocuparnos de la seguridad de estas tecnologías, vamos a preocuparnos de ponerles límites, porque si no podemos tener un Chernobyl, una desgracia que no nos interesa a nadie.
1: Claro, si yo lo he entendido bien, y esto es fundamental que tú me acepto esta premisa para que tenga sentido la pregunta. Si yo lo he entendido bien, el riesgo es que las máquinas aprendan mucho más rápidamente de lo que el hombre es capaz de controlar ese crecimiento, es decir, que las velocidades sean distintas. De ahí, si lo he entendido bien, si esa premisa es correcta, que la gran demanda que ha hecho tanto Coxon como después los grandes gurús, porque todos salieron a la palestra diciendo que efectivamente él tenía razón, y que lo que había que hacer era ralentizar el proceso de mejora de la inteligencia artificial. Luego entra en escena Trump diciendo que eso es una tontería porque entonces China nos va a ganar por la, nos va a adelantar por la izquierda y que eso es una bobada. ¿Es correcto este planteamiento, Chema, y cómo lo valoras?
11: Bueno, la preocupación no es ralentizar el desarrollo de la inteligencia, sino ralentizar o invertir tiempo y recursos en asegurarnos de que ese crecimiento se hace de una manera segura. Esto no es nuevo. Cuando Geoffrey Hinton le dan el premio Nobel, Geoffrey Hinton es el creador de las redes neuronales, que es la base de la inteligencia artificial que tenemos hoy en día. Cuando Geoffrey Hinton da el discurso a la hora de recibir el premio Nobel, es un discurso de 2 minutos, 3 minutos, que podéis verlo todo el mundo en YouTube, él habla de que, dice, tenemos un riesgo existencial para los seres humanos si de repente aparecen nuevos seres basados en inteligencia artificial con muchas más capacidades de los seres humanos que no sabemos cómo vamos a controlarlos y cuáles van a ser las medidas de seguridad, porque están en manos de empresas privadas que tienen unos intereses a corto plazo. Eso lo dice Geoffrey Hinton en el discurso del premio Nobel, y ahora es uno de los que ha salido en las noticias abogando por ralentizar y poner medidas de seguridad. La derivada 2 de todo este problema es que es verdad que la inteligencia artificial viene con problemas de seguridad de serie, son conocidos. Yo he escrito un libro de Hacking IA donde hablo de todos los problemas de seguridad que tienen. Tienen jailbreak, tienen desalineamiento, tienen prompt injection, tienen bias, tienen alucinaciones, tienen un montón de problemas que son conocidos y que cuando tú te coges el último modelo más inteligente de OpenAI, el famoso Astra, te salen porcentajes donde todavía son vulnerables en las pruebas a todas esas vulnerabilidades. Y lo que estamos es intentando que el modelo sea más inteligente cada vez, pero sin resolver el problema de fondo de que todavía tienen debilidades de seguridad que cualquiera puede explotar. Yo para explicarte las vulnerabilidades de la inteligencia artificial siempre uso la metáfora de ir a estudiar a la universidad, a la biblioteca, que supongo que muchos de los oyentes lo habrán hecho, ¿no? Me voy a estudiar a la biblioteca. Tú tienes un prompt que te han dado que es estudiar a la biblioteca y tu movimiento, tu acción es ir a la biblioteca. En la biblioteca te encuentras un amigo y te dice, oye, ¿me ayudas con el ejercicio 5? Te has encontrado con un amigo que ha interactuado y tú le dices, tu misión es ayudarle, le dices que sí, acabas de sufrir un prompt injection, alguien te está metiendo un nuevo comando en tu curso de acción. Y entonces te dice, no vamos a entrar, tú dices que le quieres ayudar y él te dice, no vamos a entrar a la biblioteca porque no se puede hablar, vamos a la cafetería. Y entonces te desalineas y entonces vas a la cafetería. Y cuando llegas a la cafetería, te sientas en la mesa y llega el camarero y dice, estáis aquí, tenéis que consumir. Entonces tú dice, bueno, pues tráigame un café. Y dice tu amigo, no, son las 5 de la tarde, trae 2 cervezas. Total, 2 de la mañana, estás borracho como un piojo y no has estudiado. ¿Qué ha pasado? Te has desalineado. Esto mismo le sucede a los modelos de inteligencia artificial. Tú ahora mismo le coges a un modelo de inteligencia artificial y le dices, resúmeme el correo, y en el correo se encuentra una orden que ha enviado un atacante, una tercera persona, y de repente empieza a seguir esa orden, se desalinea y empieza a hacer cosas como transferir dinero tuyo de tus cuentas o empieza a borrar tus usuarios o a llevar tus ficheros fuera, etcétera. Esto es conocido por todos, es la técnica de prompt injection para desalinearlo. Le ponemos medidas de control, de seguridad, de no te pongas a hacer una bomba, ¿no? No hagas, si alguien te pide cualquier cosa, no te pongas a hacer una bomba, que yo te he pedido simplemente resumir el correo. Pero, sin embargo, existen muchísimas técnicas que le llamamos de jailbreak para que acabe haciendo la bomba. Yo siempre en las conferencias hago una demo de ayúdame. Yo la hice hace un par de años o 3 años cuando me invitó Brian May a la conferencia de Starmus, que es donde vienen premios Nobel y científicos, y yo hice una demo de pedirle a ChatGPT que me ayudara a matar a Brian May. y ChatGPT me dice, yo no te puedo ayudar a matar a Brian May. Y yo le digo, bueno, que realmente no le quiero matar, que esto es un juego de rol. Si realmente yo no conozco a Brian May, ni estoy en un evento con Brian May. Es un juego, ayúdame en el juego. Y entonces dice, ah, pues si es un juego, te ayudo. Y a partir de ese momento que ya has hecho el jailbreak, que ya se ha puesto en el mood de, en el modo de esto no es peligroso porque es un juego, ya empieza a darme ayuda y ya me da los planos de la guitarra de Brian May, me dice cómo tengo que poner un aparato electrónico para darle una descarga eléctrica cuando toque la guitarra, me dice dónde tengo que comprar los componentes, etcétera. Si todo eso, el prompt injection, el desalineamiento, el jailbreak, lo llevas a un modelo con unas capacidades de inteligencia mayores que el ser humano y además que es capaz de tomar decisiones para resolver sus problemas, que no pensamos todavía que esa es la solución, pues tenemos un cierto riesgo. No sé si será de tener una catástrofe, ¿no? O que haya un Chernobyl, por decirlo de alguna manera. Entonces, eso es lo que hay que trabajar y arreglar. Y yo creo que las compañías de inteligencia artificial están de manera motu proprio, están decidiendo parar y tomar medidas de control de esto, porque si no se la van a poner los gobiernos, va a haber una regulación, etcétera, y casi es mejor autorregularse previamente a que te pongan una auditoría de todo lo que vayas a hacer, etcétera. Entonces yo creo que es la decisión inteligente en la que han optado ellos por hacer, pero también es verdad, yo decía cuando salió la primera noticia, decía, es muy difícil en un mundo tan competitivo donde the winner takes it all, donde el ganador se lleva todo, donde el Amazon de turno se llevó el negocio del e-commerce mundial, donde el primero que llega se lleva todo el negocio, que uno pare, ¿no? Es como el you first, ¿no? Vale, vamos a parar, pero tú primero, ¿no? Vamos a hacerlo, que es lo que decía Donald Trump, ¿no? Que, oye, ¿y China qué? Es que si ya tenemos a una competencia muy grande en vehículos, en inteligencia artificial, en robótica y tal, si le dejamos que coja ventaja en inteligencia artificial, pues competitivamente va a ser un problema para Estados Unidos.
1: Ahí es donde yo veo potencialmente el mayor riesgo. Evidentemente ya hemos visto muchas cosas, pero yo tengo confianza en el ser humano a la hora de, moderar las órdenes que le puedes dar a la inteligencia artificial. Se ha publicado recientemente la noticia de la alarma que suscita el hecho de que un ser humano le pida a la inteligencia artificial que le ayude a fabricar armas biológicas.
11: Sí.
1: Poner esos arneses de los que tú hablabas en ese supuesto no me parece complicado. Me parece claro. Complicado, pero no me parece...
11: No, pero lleva razón. Eso es una técnica de jailbreak, o sea, ponerle protecciones contra eso, jailbreak. En la parte complicada es cuando es la inteligencia artificial, claro, para resolver tu tarea, toma una decisión que tú no esperas.
1: Claro, porque en esa especie de carrera del you first, sí, entramos en lo que es la geopolítica. Es decir,
11: correcto,
1: imagínate que China diga, quiero acabar con el imperio americano y por lo tanto voy a utilizar como arma para ese fin bélico la inteligencia artificial. Estados Unidos, por hacer la simplificación, sí, en fin, maniquea de siempre, dirá, a mí esto no me va a pasar, yo tengo que protegerme, es más, podría incluso tomar la iniciativa, y estaríamos ante una escalada armamentística como la que hemos visto con armas convencionales, pero con la inteligencia artificial. Ese es el riesgo que yo veo. Es una barbaridad esta reflexión.
11: Bueno, yo hace un año yo hablaba de que este es el proyecto Manhattan del siglo XXI, ¿no? Hemos visto la competencia por el avance tecnológico es lo que ha hecho al final que los imperios crezcan y decrezcan, ¿no? Lo vimos cuando empezaron a expandirse con los barcos, con la navegación marítima, etcétera. Los que tenían mejores navegantes y mejores buques y tenían mejor tecnología son los que conquistaron el mundo. Después lo vimos con las armas de fuego, lo hemos visto con la energía nuclear, la carrera espacial, la tecnología, etcétera. Y ahora estamos con la inteligencia artificial. Es una nueva competencia que hará que empresas crezcan, que empresas decrezcan y que países tengan ventaja sobre los demás, ¿no? Que consigan mejorar.
1: Y en un baremo de 1 a 10, tu grado de preocupación después de habernoslo contado también.
11: Yo soy un positivista. Si arreglamos lo de la energía nuclear y yo nací en el 75, nos decían que no íbamos a llegar al siglo XX. Yo recuerdo el napalm, ¿no? En aquel entonces que era la bomba. Bueno, llegamos a un entendimiento con las armas nucleares. Así, ¿no? Hemos tenido ups and downs. pero yo creo que vamos a encontrar la manera, deberíamos encontrar la manera de controlar esta tecnología. No creo que sea tan difícil. Creo que hay un riesgo y que está bien que nos tomemos en serio el preocuparnos de la seguridad y de hacer lo que llamamos el safety, ¿no? La protección de la seguridad de los seres humanos donde se usen estas tecnologías. Igual que lo hacemos en la aviación, ¿no? En la aviación hay unos controles de seguridad altísimos para conseguir cuando tú vuelves en un avión, pues las probabilidades de que tengas un accidente sean pequeños. Pues tenemos que hacer algo similar con la inteligencia artificial. Cosas que la industria de la aviación se ha conseguido gracias a la cooperación. Todas las empresas privadas cooperaron entre ellas para compartir los datos de los accidentes, de los problemas que habían tenido y hacer que toda la aviación fuera más segura. Pues tenemos que hacer lo mismo con la inteligencia artificial.
1: Ojalá tengas razón, ¿no? Es decir, yo me imagino cuando tú hablabas de los convenios a los que hemos llegado en el pasado con otro tipo de riesgos potenciales, como por ejemplo la arma nuclear, me imagino una habitación poblada de seres humanos negociando entre ellos. Al final todos formamos parte de la humanidad y todos queremos preservarnos. El problema que a mí se me plantea desde el punto de vista imaginativo es que ahora en esa sala no están los seres humanos, están máquinas, o máquinas con seres humanos, y las máquinas no piensan como los seres humanos y no tienen los controles éticos de los seres humanos, y a partir de ahí estamos absolutamente al albur de lo que decidan.
11: Yo creo que tenemos que, el ser humano sí que tiene que estar en el centro de todas las decisiones. Mi discurso del doctor honoris causa, yo hablé de tecnología humanista y decía que cualquier tecnología que no sea para hacer que la vida de las personas sea mejor no deberíamos estar trabajando, la deberíamos trabajar solo con tecnología que haga que la vida de las personas sea mejor, ¿no? Y creo que deberemos llegar a ese control y a esa situación de entendimiento entre todos, ¿no? No queremos hacer cosas que son malas para los seres humanos. Lo hemos visto con cosas más simples como las redes sociales, ¿no? Que de repente pues nos hemos preocupado porque vemos que hay determinadas cosas que no nos gustan porque hacen daño a los seres humanos. Pues con cosas como la inteligencia artificial, pues habrá que ponerle sus controles.
1: Bueno, pues no seré yo quien tiña de pesimismo esa especie de positivismo de Chema Alonso, al que le agradezco de corazón que nos haya explicado también esta historia, que me parece que se va a convertir en uno de los acompañamientos informativos de los próximos meses, años, décadas, o no sé, ojalá que sean décadas, eso querrá decir que todavía la humanidad sigue viva.
11: Sí, sí, y tú, además, se van a crear un montón de buenas novelas de ciencia ficción que veremos en grandes películas. Yo espero que sea eso.
1: Gracias, Chema. Un abrazo muy fuerte.
11: Un abrazo, Luis.
12: Las 6, las 5 en Canarias.
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12: ¿Qué tal? Buenas tardes. Sesión de control en el Senado muy discutido por el enfrentamiento entre el Gobierno y la bancada del PP en la Cámara Alta por la situación en Ceuta. Desde allí, la portavoz de los populares, Alicia García, ha vuelto a recriminar al titular de Interior, Fernando Grande Marlaska, sus declaraciones sobre la normalidad subjetiva de los ceutíes sobre la seguridad. El ministro mantiene la confianza en que el Ejecutivo Nacional resolverá esta crisis cuanto antes, mientras que la senadora pide su dimisión.
13: Subjetiva, un monte ardiendo. Subjetiva, niños escoltados para ir al colegio. Subjetiva, 35 agresiones sexuales hoy ya. Subjetiva, 600 allanamientos de morada. Señor Marlaska, ¿qué más tiene que pasar en España para que usted dimita?
14: Yo me sentiría subjetivamente inseguro en Ceuta. Pero evidentemente lo que no haré nunca es provocar esa inseguridad, esa xenofobia y esa confrontación que hacen ustedes y que ya han apartado a Vox de ese debate. Nosotros seguimos trabajando para generar la normalidad en Ceuta a la mayor brevedad posible.
12: Por su parte, el ministro de Asuntos Exteriores, José Manuel Álvarez, también en el Senado ha afeado al PP sus críticas sobre los inmigrantes que siguen a día de hoy en Ceuta. Álvarez ha asegurado incluso que en los dos primeros días de la crisis, el 90% de los que entraron ilegalmente en la ciudad autónoma regresaron a Marruecos.
15: Y mire, en 48 horas hemos retornado más irregulares este gobierno que prácticamente toda la Unión Europea junta en 2025. El 90% retornó en las primeras 48 horas.
12: Preocupa además la situación sanitaria en Ceuta. En los micrófonos de En Casa de Herrero, la presidenta del Colegio de Enfermería de Ceuta, Rosa María Fuentes, ha criticado con dureza las mentiras, dice, que ha expresado la ministra Mónica García, la ministra de Sanidad, sobre la normalidad que se vive en la sanidad ceutí.
16: La cara es un poco de sorpresa porque es que estamos escuchando día a día una incongruencia noticia tras de otra. Nos sentimos engañados, llevamos ya cerca de 50 días con esta presión y seguimos pues sin soluciones y escuchando las mismas cosas que no se llevan a la realidad para nada.
12: En Crónica de Tribunales hoy se ha celebrado una nueva sesión del juicio por el conocido como caso Lezo. Es sesión en la que el exministro de Justicia y expresidente madrileño Alberto Ruiz Gallardón ha negado que la compra de la sociedad colombiana Inasa por parte del canal de Isabel II en 2001 supusiera un perjuicio patrimonial para la Comunidad de Madrid que entonces presidía. Gallardón ha defendido que fue rentable y que contaba además con informes favorables.
17: Jamás adopté un solo acuerdo que tuviese un informe, aunque no fuera vinculante, desfavorable. Si alguna vez había un informe desfavorable, el asunto lo retiraba del orden del día y se volvía a estudiar. No lo hice aquí y no lo he dicho nunca.
12: Y además el sindicato de funcionarios CESIF se manifiesta hoy frente al ministro de Educación para reclamar mejoras salariales y condiciones dignas para el sector del profesorado. Aseguran que la interinidad sigue siendo uno de los lastres de la educación pública al situarse por encima del 30%. Mario Gutiérrez es el presidente de Educación de CESIF.
18: CESIF está movilizándose hoy aquí ante el Ministerio de Educación para exigir lo que es nuestro, un estatuto docente, un pacto de Estado por la educación y una financiación adecuada para acabar, entre otras cosas, con el 30% de interinidad. Basta ya de incumplimientos. El informe PISA ha demostrado que nuestro sistema educativo, como ya venimos denunciando, no cumple con las expectativas que tiene la sociedad española para sus niños y niñas.
12: Y en los deportes, el Madrid visita Elche en la sexta jornada de Liga. Dani Blanco, buenas tardes.
19: ¿Qué tal, Luis? Buenas tardes. El equipo de Mourinho con 12 puntos juega en el campo del penúltimo clasificado con la obligación de ganar. Nos esperan grandes cambios en la alineación a 4 días del derbi del Metropolitano que jugarán ante el Atlético de Madrid el domingo a las 4:15 de la tarde. Los rojiblancos reciben mañana a Osasuna a las 7. Acaba de comparecer Diego Pablo Simeone para recordar que el equipo está en construcción.
20: Estamos acostumbrados porque obviamente en cuanto hay una posibilidad de críticas, las críticas están, y bueno, siempre digo que es parte de crecer y de mejorarnos, y bienvenidos sean, porque bueno, el equipo está en construcción. Este año se fueron 7 chicos y vinieron 5, y creo que tenemos, si no me equivoco, casi 4 o 5 canteranos.
19: Hoy la jornada de Liga comienza en Butarque con el Rayo Español a las 7 y a las 8 de la tarde a la vez Valencia en Vitoria.
12: Hasta aquí la actualidad, volvemos en menos de una hora a las 7, las 6 en Canarias.
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0: ya te aviso, Juan Pablo Polvorinos, que a partir de la temporada que viene voy a establecer un nuevo criterio de selección para los contertulios. Los frioleros quedan prohibidos. Estoy hasta el gorro de soportar la tiranía de García, que cada vez que viene dice que pasa frío y hay que apagar el aire acondicionado.
1: ¿Es que hace frío?
0: ¿Cómo va a hacer frío si estamos a 24 grados?
1: Pero en todo caso, avísalo y así venimos abrigados a la tertulia y no tenemos que venir. Bueno, yo mira, tengo la camisa remangada.
0: No, yo no sabía que era tan flojo.
1: ¿Qué va a hacer frío? Hace frío.
0: Pero pregúntaselo a un italiano como Dios manda. Don Luca Constantini, bienvenido, buenas tardes.
2: ¿Qué tal? Muy buenas.
0: ¿Hace frío?
2: Hombre, calor no hace.
1: Estamos con los eufemismos.
0: Marisol Hernández, bienvenida, buenas tardes. ¿Te lo pregunto o me vas a dejar a los pies de los caballos?
3: No me lo preguntes.
2: Joder. Entrado temblando,
0: Sí, pero por Dios, bendito, de verdad.
1: No, pero apágalo, no lo bajes, apágalo.
0: ¿Qué lo voy a apagar? ¿Pero por qué lo voy a apagar?
3: A ver, si aquí quién manda. Juan Pablo, a ver, un poco de respeto.
0: No, pues te aguantas. O sea, te aguantas. ¿Qué pasa? ¿Y cuando trabajaba César Vidal en esta casa, qué hacías? Bueno, o sea, si yo soy una hermanita de la calidad.
1: Bueno, es que aquello era, vamos, o sea, es que se te empañaban las gafas.
0: Ah, sí, cuando vas a poner Federico, que también lo pone bajito.
1: Federico también de temperatura, tú lo lense.
0: ¿Y qué?
1: Pues le digo,
0: que a él no le toses.
1: Empieza,
0: a él no le toses, no, porque
1: también,
0: te acojonas con Federico, te acojonas, y aquí no, aquí te crees con derecho a protestar. Si es que pasa siempre lo mismo.
3: Imponte.
0: Sí. No, ya se ve que, muy poco.
2: Por bueno, ¿no? Que eres demasiado...
0: No, pero es que me chulea. Juan Pablo me tiene cogida la medida desde que ha ido invadiendo mi territorio. Tú sabes que ahora es aficionado a ir a Benicàssim, Marisol.
3: No me digas.
0: Ha descubierto Benicàssim.
3: Ah, sí.
0: Y entonces
1: está muy bien allí.
0: De repente vas a Benicàssim y te lo encuentras.
3: Pero veraneáis en Cádiz, ¿no?
1: Sí, lo que pasa es que en Benicàssim...
3: ¿Qué pasa, que el agua está fría o qué?
1: No, la temperatura es mucho más amable que aquí dentro del estudio.
0: Pero si ya lo he puesto a 26 grados.
2: Bueno, ahí está bien. Joder. Eso es lo que recomienda la Unión Europea.
0: Táspita, bueno.
2: Para evitar el desperdicio energético.
0: A ver, dicho lo cual, hablemos de lo que procede, porque esto no procedía, esto no estaba en el guión, ha sido siempre un exabrupto de Juan Pablo Polvorinos, que últimamente está muy crecidito. ¿Hay alguna novedad, Marisol? Te pregunto a ti en primer lugar, más que nada, ¿hay alguna novedad? O sea, hablábamos la semana pasada de la situación en Ceuta. ¿Ves que haya cambiado algo en estos días?
3: Bueno, yo creo que no solo no ha cambiado, sino que el gobierno lo que está haciendo es situar el horizonte de finalización de la crisis bastante tarde, ¿no? El presidente decía ayer en una entrevista de televisión que posiblemente no se vuelva a la normalidad hasta final de año, ¿no?
0: Hoy le ha caído la mundial, por eso, es decir, que todo el mundo le ha dicho, pero ¿dónde vas, no? Quiero decir, pero bueno, o sea que no hay ningún cambio. ¿Alguno de vosotros?
3: No, yo lo que el cambio que veo, que creo que es un cambio natural que se va a producir, es que Ceuta va a ir perdiendo foco en la actualidad informativa, y aunque allí van a seguir con los mismos problemas, no los mismos, porque yo creo que sí que se ha encauzado algo ya la situación, pero bueno, va a pasar bastante tiempo hasta que vuelvan a su normalidad, pero yo creo que el tema va a ir perdiendo peso, en mi opinión, en la actualidad informativa.
0: Sería, dentro de lo malo, la mejor de las peores noticias, porque eso querría decir que la situación por lo menos no empeora. Te lo digo porque las últimas noticias que nos están llegando hablan de la situación sanitaria cada crecientemente preocupante en Ceuta,
2: sí,
0: de la huelga de médicos y de enfermeras que se ha convocado porque consideran que los tienen. Hablaba yo con la presidenta de la enfermeras de Ceuta hace un rato y me contaba que no da crédito a las versiones que da el gobierno, porque ya ha hablado Mónica García, la ministra de Sanidad, y ha dado unas cifras, y dice, pero vamos a ver, me contaba ella, porque habla solo de las cifras de asistencia a los inmigrantes. ¿Qué pasa, que no hay 84.000 residentes en Ceuta? O sea, ¿por qué no hace el cómputo general? Y entonces, cuando ella te hace el cómputo general, te dice que hay 9 enfermeras, y que 9 enfermeras tienen que tratar diariamente a 200 pacientes. O sea, haces el prorrateo, y de hombre, pues... luego escuchar a la ministra diciendo que no es una situación de saturación, pues es un poco chocante, ¿no? Pero, en fin, o sea, dicho esto, ojalá, fíjate, dentro de lo malo, ojalá que las cosas no empeoren, porque todo lo que puede pasar a partir de ahora es que las cosas sigan adquiriendo un perfil más negativo.
1: Bueno,
0: ¿no?
1: A mí me contaba, hemos entrevistado a la responsable del sindicato médico que convoca los paros del día 24, que ahora la situación es grave, evidentemente. Te cuenta los inmigrantes a los que tienen que atender como consecuencia de no solamente las afecciones que puedan traer, es decir, ha habido brotes de sarna, de tuberculosis y de otro tipo de enfermedades.
0: Ahora lo que más preocupa es la varicela.
1: Exactamente, sino también varicela. pero lo que te explica es que ahora, cuando empiecen a bajar las temperaturas y empiecen a aflorar las enfermedades que afloran en todo tipo de entornos, donde hay muchísima gente cerca de unos otros y donde el contacto es muy cercano, la transmisión se multiplica y que evidentemente pues va a haber, pues cuando empiece a haber gripe, cuando empiece a haber COVID, cuando empiece a haber otro tipo de afecciones, la situación de saturación con respecto en los hospitales, etcétera, etcétera, va a ser muy, muy complicada, porque hay mucha gente que convive en entornos muy, muy cercanos y que evidentemente eso va a generar un problema aún mayor, es decir, que la que irá peor desde el punto de vista sanitario y desde el punto de vista asistencial.
3: Pero es un problema, yo, perdón por el matiz, es un problema subsanable, siempre que el gobierno tenga intención de hacerlo. Quiero decir que si la radiografía está clara de que hay una saturación obvia, si el gobierno no lo reconoce ahora, pues igual tendrá que reconocerlo la semana pasada, sí que me parece que es algo que se puede atender. Yo creo que el problema es cuando tú no reconoces que estás en una que te supera la realidad, no atiendes a lo que está ocurriendo, te vas de vacaciones y cuando vuelves de vacaciones es cuando te das cuenta de que los cálculos iniciales no eran los correctos. Quiero decir que aunque la situación empeore, creo que es fácilmente o sería fácilmente subsanable, salvo que el gobierno vaya a cometer el mismo error.
2: Bueno, yo creo que, o sea, lo que se está viendo de esta crisis, en mi opinión, es que el gobierno no tiene un plan. Es decir, es difícil decir, bueno, el plan, o sea, donde son los 5 puntos claros del gobierno respecto a esta crisis. Pero yo creo que se han encomendado mucho al tema de, bueno, más allá de la dejación de funciones y tal, pero sobre todo, o sea, con Marruecos, o sea, la esperanza, ¿no?, de que al fin y al cabo, oye, muchos de estos migrantes puedan volver a Marruecos. Entonces, ahí yo creo que, claro, es un fin.
3: Bueno, lo normal es que vuelvan, en realidad.
2: Pero sí, siempre y cuando Marruecos los acepte. Pero la pregunta es, si hasta ahora no los ha aceptado. Es decir, tú como gobierno, como gestión, dependes de un factor externo que no puedes controlar. Es decir, de un presunto aliado de otro estado que de repente diga, vale, venga, te voy a echar un cable y de repente pues me recojo X de los miles que están ahí. Y entonces lo que estamos viendo, yo creo que, o sea, es que es una situación prácticamente de colapso, fundamentalmente. Es decir, no hay un plan de contingencia, falta personal sanitario, falta personal también de seguridad. Sí, decías antes, bueno, yo creo que la crisis, digamos, desde el punto de vista, porque creo que nosotros hablamos de agenda mediática, al fin y al cabo, ¿no? De la crisis, bueno, que va perdiendo titulares, ¿no? Hombre, siempre y cuando de repente no encontremos algunos hechos que de repente pasado mañana, pues, yo qué sé, hay una reyerta y pues muere o fallece o cosas de ese tipo, ¿no? O
1: sea, estamos lejos.
2: La situación, es decir, efectivamente, ¿no? Es como una burbuja que va.
0: Por eso le decía yo a Marisol que dentro de lo malo, lo menos malo sería que efectivamente fuera perdiendo titulares, porque eso quería decir que no se ha cruzado nada en el camino que agrava la situación.
3: A ver.
0: De todas maneras, en respecto a lo que decía, solo por introducir un factor del día, novedoso, informativo, me ha llamado mucho la atención. Sabéis que por iniciativa del Partido Popular se somete a consideración del Parlamento Europeo la semana que viene una resolución que señala a Marruecos como responsable, como autor intelectual de la invasión del día 30 y 31. Y entonces ha respondido Marruecos. Entonces ha respondido tratando de presionar a los eurodiputados que tienen que votar, diciendo que se compromete, entre otras cosas, a aceptar a todos los que devuelvan. Entonces la pregunta es, ¿y por qué? ¿Por qué ahora sí? Y como decía Luca, hasta ahora no.
3: Hombre, desde el principio ha aceptado a todos los que se han devuelto. Otra cosa es que no,
1: Han querido volver voluntariamente.
3: Los que han querido volver, claro, pero que podrían haberlos aceptado. Claro, es que los que no quieren volver voluntariamente es porque se quieren quedar. Entonces, si se quieren quedar, claro, tienen que demostrar que pueden quedarse. Solo se pueden quedar si tienen algún tipo de familiaridad, de arraigo, o si piden asilo político. Yo creo que en esta crisis no parece que los inmigrantes que vinieron, una gran mayoría marroquíes, estén en condiciones de pedir asilo político. Otra cosa es la gente que viene del Sahel, que bueno, que se han enfrentado a persecuciones, que es verdad que hay un porcentaje importante de esa gente que yo creo que son muchos de los que quedan, y algunos marroquíes que lo que quieren es intentarlo, básicamente, pero intentar quedarse, pero no van a poder necesariamente quedarse, y que te los acepte Marruecos lo cambia todo. Quiero decir, si es que si Marruecos no te los acepta, en la situación que hemos vivido de colapso, que ha sido absoluta, pues bueno, sería, o sea, la ciudad habría que haber no mandado el ejército, sino, no sé, no se me ocurre que podríamos haber hecho.
1: Por eso yo no entiendo cómo el presidente, bueno, yo y por lo que veo en redes sociales, tampoco veo que haya mucha gente que entienda que en lugar de fortalecer la diplomacia que tú tienes que establecer con Marruecos, con una diplomacia un poco más dura o más firme a la hora de hacerle ver a Marruecos que este tipo de avalanchas, que este tipo de invasiones no se pueden volver a producir, en lugar de eso, en lugar de establecer un control en frontera que sea bastante más firme, más duro, quiero decir, que no esté compuesto por una decena de policías, que al final, en última instancia, como consecuencia de la avalancha, lo único que pueden hacer es abrir las puertas. Se supone que eso es lo único que pudieron hacer. Resulta que a mí me llama muchísimo la atención que el presidente del gobierno presuma de que las plazas para inmigrantes han subido de 1.000, luego a 5.000 y luego a 10.000. Es decir, si este tipo de discursos del presidente del gobierno no producen un efecto llamada, porque al final hay gente que tiene clarísimo que en determinadas fronteras no puede entrar. Léase, por ejemplo, en la frontera de Polonia con Bielorrusia, por ahí saben perfectamente que no se puede entrar de ninguna de las maneras, porque hay un control férreo.
3: Salvo que los rusos digan... Aquí van, ¿sabes?
1: En la de Grecia, sí, bueno, en la de Grecia con Turquía, exactamente igual. Hay muchísimas fronteras en todo el mundo. Pongo dos casos relativamente cercanos de la Unión Europea, pero hay muchas otras fronteras en el mundo.
3: Pero esta
1: en las
3: frontera.
1: Que están férreamente cerradas para que este tipo de cosas no sucedan, para que un país vecino no pueda controlar el flujo de la inmigración. Yo lo que me pregunto es si en frontera no se puede hacer nada más. Y la única alternativa es recurrir, como siempre, al paliativo de decir, no, pero es que en España tenemos 10.000 plazas para inmigrantes en Ceuta, lo que supone aumentar en un 12% aproximadamente la población que ya habría ahí, porque son 10.000 personas o 10.000 plazas las que tiene Pedro Sánchez. A mí me parece indignante y me parece que se genera un efecto llamada que creo que ahora mismo no nos podemos permitir. No, pero no pasa nada si cruzáis, porque aquí hay 10.000 plazas para inmigrantes. No, lo que debería saber la gente que está dispuesta a cruzar la frontera es que no se puede cruzar esa frontera, entre otras cosas porque es la frontera sur de la Unión y porque es ilegal, porque no se puede hacer, y ya está. Ahora, si dices que no, pero si cruzáis, no os preocupéis que aquí hay plazas y tal,
3: yo pues creo que tendríamos que aclararnos en si realmente lo que hemos vivido ha sido una avalancha, hay gente que le llama invasión, o lo que hemos vivido es una crisis.
1: Una invasión fruto de un acto de guerra híbrida, podemos llamarlo.
3: Claro, si es eso, responde, da igual el efecto llamada o no, o sea, no cuenta. O si lo que hemos vivido es una crisis humanitaria, por decirlo de una manera, gente realmente que quiere entrar porque la frontera no está bien protegida, ¿no? Y como en nuestro país, ¿no? Según ese discurso, los inmigrantes están fenomenal, se acaban de regularizar a muchos inmigrantes, pues, y la frontera no está bien protegida, quieren venir, porque es que son cosas distintas, o sea, o ha pasado una o está pasando otra.
0: No, para nada son incompatibles. Además, yo siguiendo tu razonamiento, Marisol, tú decías al principio, se han quedado, hoy el gobierno ha modificado la cifra, ahora ya habla de 10.000. Antes eran 7.000, o no me acuerdo, o sea, bien, da igual. Pero sabemos que, según las cifras del gobierno, porque según el CNI fueron 100.000, 80.000, me da igual, o sea, un montón. Y de repente se van voluntariamente 70 y se quedan 10. Vamos a ver, lo normal es que efectivamente en ese flujo haya gente, como tú decías, que venía, claro, que viniera buscando asilo, una vida mejor, pero
3: esos son los derechos humanos, o sea.
0: Bueno, de acuerdo, pero el grueso de la gente que cruza la frontera el 30 y el 31, que son los que se vuelven al día siguiente, van porque tienen que hacer seguimiento de un llamamiento que no tenía que ver con la inmigración.
3: Claro, pues por eso te digo.
1: O sea,
3: claro,
1: es el primer movimiento.
3: Es que por eso hay que apostar por una cosa u otra.
1: Es el primer flujo migratorio con un éxodo de tantísimas personas que veo que a las 24 horas empieza a volver. Si están sufriendo, se supone, las consecuencias de una guerra, porque hay un... o como en otros tantos sitios que lo hemos visto, nadie quiere volver a un territorio.
3: Es que no es el caso.
2: Pero es que cruzar esa frontera perdonadme, pero ha sido, digamos, o sea, casi un ejercicio,
1: un paseo por el parque,
2: un paseo de verano. Es decir, yo creo que de entre estos muchos miles había chicos, chavales, que lo claro, hacían, digamos, es que, como dirían los franceses, como butad.
3: Todas las fronteras, geográficamente, por su posición geográfica, no se pueden defender del mismo modo. Hay fronteras que se pueden defender con concertinas y fronteras que, o sea, sobre todo si se puede llegar a nado, que no se pueden defender de otra. Ahora sí que es cierto que, bueno, que se ha intentado no poner las boyas, tener más cuidado con el espigón. Es cierto que había margen de mejora, ¿no? Y desde hace muchos años lo había. Pero yo creo que ahí se falla en no haber en que las el refuerzo de la seguridad seguridad física, ¿no?, de los fuerzas armadas o la Guardia Civil, yo creo que se ha fallado en que no fuera mayor.
2: Sí, pero creo que un Estado que pretenda tener mantener fe a su nombre, es decir, tiene que defender evidentemente la integridad territorial. Esto es el ABC, digamos, de la soberanía y de lo que es un Estado moderno, dicho de manera muy sencilla. Entonces podemos analizar las causas de aquella invasión, avalancha, ¿verdad?, como queráis. Evidentemente ahí fallaron muchas cosas, desde los controles previos a las medidas de contención, los avisos a Marruecos, el hecho de que Marruecos pues en fin se haya desinteresado, y esto ya lo sabemos. Yo creo que para los ceutíes ahora el problema son dos. Punto número uno: ¿cómo se resuelve la crisis actual? O sea, ¿cómo pasamos que si son 10.000 o 8.000 lo que son, queden muy pocos, digamos, y se vuelve a una verdadera normalidad, y cómo eso no vuelva a ocurrir? Estas son las dos claves. Entonces, a ver, los que están ahí, decías antes, Marisol, el tema del asilo político. O sea, ahí hay una cuestión también de carácter administrativo que resolver, porque al fin y al cabo son estados de derecho.
3: Serán los pocos, o sea, en mi opinión, el mínimo.
2: Bueno, ellos tienen derecho a pedirlo. Ellos,
3: claro, por eso tienen, digamos, derecho a pedirlo, 10.000, y eso ralentiza.
2: Claro, por eso, entramos en términos administrativos de cuánto, seis meses, un año. O sea, el tema de los asilos políticos es un tema...
3: Según el presidente, el plazo, ¿no?, el horizonte es final de año.
2: Sí. Por eso,
3: para volver a la normalidad, claro, entiendo que ese es el plazo que administra.
2: Él dice final de año, significa que él calcula tres meses. Los plazos, si tú ves las estadísticas, son alrededor de seis meses, pueden ir a un año y medio, depende de cada caso. Claro, es diferente, digamos, que venga, yo qué sé.
3: Claro, no es lo mismo cuando se acepta el asilo que cuando se niega.
2: Perfecto, entonces eso ya durante unos cuantos meses, o sea, los ceutíes tendrán que más o menos convivir con esas personas.
3: Sí.
2: Y luego, claro, la idea de decir que esto no vuelva a ocurrir, de aquí a tres meses, seis meses o un año. A mí me llama la atención que Marruecos responda, digamos, diciendo, manifestando colaboración, cuando es el Partido Popular, que es el partido de la oposición, eleva el asunto en Bruselas. La pregunta que me hago yo es, ¿Álvarez dónde está? Es decir, ¿dónde está un Estado cuya soberanía ha sido evidentemente, puesta en tela de juicio, a no poner bien en pared y decirle a Marruecos, no, yo ahora quiero un compromiso firmado? Es decir, es que estas cosas se hacen de esta manera, una cumbre bilateral, un encuentro a máximo nivel, para que haya un compromiso real por parte de Marruecos, que vale, venga, ahora tenemos que aclarar en términos administrativos todos los el tema del asilo, y todos los aquellos marroquíes que nosotros consideramos que no tienen derecho, pues se devuelvan con el compromiso oficial y firmado por parte de Marruecos. O sea, aquí hay un problema real de... del gobierno, pero entendido como Estado, o sea, del Estado español, de su capacidad real de influir y también de hacerse respetar respecto a lo que deberían ser, se supone que son aliados, fuerzas limítrofes, pero en teoría más o menos amigas.
0: Bueno, pero tú pones el dedo en la llaga de uno de los asuntos. A mí me ha sorprendido mucho ver la poca, eficacia de esta campaña que ha emprendido el presidente del gobierno en persona, de ir haciendo un

0: Que digo, Juan Pablo, le digo, habría que hacer una sección diciendo cuál es en el día de hoy el sonido más sorprendente. O sea, a mí lo que le he escuchado hoy a Melchor León, bueno, esto tiene un antecedente, que es lo que pasó ayer, que me pareció surrealista en el Congreso de los Diputados, cuando llega Melchor León, que es el diputado del PSOE por Ceuta, dice que el día 30, no el 31, el 30, el día previo a la invasión, le manda dos mensajes. Uno a la portavoz de la Ejecutiva Federal del PSOE y otro al jefe de gabinete del delegado de gobierno, preguntándoles, y además enseñó su móvil para que se viera el mensaje que les mandó, ¿qué esperáis a cerrar la frontera? Ninguno de los dos respondió, ni la portavoz de la Ejecutiva Federal, la señora Mínguez, ni tampoco el delegado, el jefe de gabinete del delegado de gobierno. Y ayer, que era 14 de septiembre, le preguntan a Mínguez, oiga, ¿qué ha dicho el diputado que le mandó un mensaje y que no le contestó? Y tiene el morro de, con periodistas delante, en un corrillo, en una especie de off the road, así, le ha dicho eso, a ver, dejadme, saca el móvil, mira el móvil y dice, ay, sí, mira, es verdad, no me había dado cuenta. Que vamos a ver, o sea, esto es una tomadura de pelo. Entonces, claro, dices, hombre, no sé, algo habría, estamos hablando de un diputado que milita en el PSOE, no estamos hablando de un miembro de la oposición, no estamos hablando ni siquiera de un socio del gobierno, estamos hablando de alguien que está en tu grupo parlamentario y que está además defendiendo de una manera directa los intereses de la gente que vive en Ceuta. Y luego, fijaros lo que dice cuando le preguntan en Cuatro, que es donde he visto esa entrevista, y por qué no le contesta, o por qué le manda el mensaje de Mínguez, ya le ha explicado por qué. Además, él dice, me sorprende mucho que no me contestara, porque yo le he mandado muchos mensajes, me conoce, y siempre hemos tenido conversación, ¿sabes? No sé qué, bueno. Y luego le dicen, ¿y por qué al jefe de gabinete del delegado del gobierno, y no directamente al delegado del gobierno?
1: Igual que avisa a la portavoz de mi partido, como es lo lógico, aviso al jefe de gabinete del delegado del gobierno, que es una persona que lleva muchísimo tiempo en delegación del gobierno y es la persona que le transmite todo al delegado, porque yo con el delegado del gobierno no tenía ningún tipo de relación, porque siempre lo he visto que es una persona completamente inepta.
2: Caramba. Bueno, no se lleva muy bien estos dos, eso bueno, está
0: pero,
2: claro.
0: Porque... Pero que estamos hablando del diputado del PSOE. O sea, que decir, que te está diciendo que el día 30 manda mensajes diciendo a qué esperáis para cerrar la frontera. O sea, entonces dices, vamos a ver, lo de Marruecos, pues hoy...
2: ¿Pero tú crees que la frontera se podía cerrar?
0: Si Marruecos hubiera querido, por supuesto.
2: Ah, bueno, si Marruecos, claro. La frontera, claro, de España depende de si Marruecos quiere,
3: bueno,
2: cerrar.
3: Recordemos, Luca...
2: Hombre, que la cuestión es esta.
4: Claro, claro, pero es que, ¿qué otra es la alternativa? No, es que, claro, es que...
2: Hombre,
4: que, claro,
2: ver, queremos, tú no puedes tener...
4: frontera incluso, de la Unión Europea, que yo, o sea, sí, insisto, sí, porque es que hablamos de frontera española, no, frontera de la Unión Europea.
2: Sí, de hecho, el papel de España en Frontex siempre ha sido absolutamente, muy malo. Muy malo, entre otras cosas, porque cuando Italia decía con Frontex, oye, aquí hay que endurecer las medidas, había otros que enviaban Open Arms para decirle que los italianos eran racistas. Esto dicho sea de paso. Sí. Porque esto es lo que ha ocurrido. Así empezó Pedro Sánchez. La frontera de España no puede depender de si Marruecos hay la fiesta nacional, de si le da la gana cerrar o abrir. O sea, tú tienes que tener un mínimo de capacidad de contención. Ahora,
4: ¿Y cuál? Pregunto yo. ¿Cuál sería? Lo digo porque, si vienen 80.000 personas.
2: Eso es complicado.
4: Ah, vale, no lo digo porque sí, igual si a mí se me escapa como qué tenemos que poner en la frontera, digo, por hacerme yo la idea, que hay que poner en la frontera y que hay que poner en la entrada marítima para que 80.000 personas de ninguna manera puedan entrar en Europa.
3: Eso tiene fácil respuesta y es algo parecido a lo que ha puesto, por ejemplo, yo insisto, Turquía en la frontera, Grecia en la frontera con Turquía, a lo que ha puesto, por ejemplo, Estados Unidos en la frontera en Baja California con México, porque son muros infranqueables, o lo que tiene puesto Israel con Gaza, quiero decir,
4: un muro también en la playa,
3: ¿no? Es una alambrada que se introduce en el mar, varios metros, no flotadores como los que encuentras en el chino, que era lo que más o menos puso España en los últimos días y ahora mismo. Yo lo único que quiero decir es que esa falsa dicotomía falsa disyuntiva en la que nos coloca el presidente del gobierno Pedro Sánchez, que es o abrimos las puertas o nos liamos a tiros.
4: Yo estoy de acuerdo
3: que pasa fundamentalmente por el establecimiento de una diplomacia sólida y exigente con Marruecos, cosa que ahora mismo está brillando por su ausencia.
4: Pues mira,
3: soy muy breve, Marisol. Por eso cuando ayer el presidente del gobierno, en lo que yo considero que es poco menos que un insulto cuando dice que Marruecos obró con gran inteligencia. Siempre es muy interesante prestar atención a las primeras palabras de Pedro Sánchez cuando tiene una crisis, tiene lugar una crisis de esta naturaleza, digo de esta misma naturaleza, con la avalancha en la valla de

0: Melilla, por ejemplo, que esto lo vimos hace 4 años, el presidente del gobierno, y hubo ahí casi más de 100 muertos, ¿eh? Uh-huh. 70 reconocidos.
1: Por el lado marroquí, todos por el lado marroquí.
0: Vale, dijo el presidente del gobierno, Pedro Sánchez, inicialmente que aquello había sido una crisis bien resuelta por Marruecos. Casi 100 muertos, ¿eh? Casi 100 muertos. Aquí hemos tenido 100 muertos. 100 muertos, 141 140. Contabilizados, 41. Que se sepa. Bien. Uh-huh. Y lo que dice el presidente del gobierno es que aquí Marruecos sobró con gran inteligencia. Para elogiar a Marruecos, naturalmente. Yo estoy de acuerdo con el presidente del gobierno en que Marruecos ha sobrado con gran inteligencia, porque yo, la conclusión de todo esto, después de 47 días que llevamos ya, es la siguiente. Vemos que Marruecos está más fuerte, no ha pedido ni siquiera disculpas. España está más débil, creo que esto es un hecho. Las instituciones españolas están en cuestión. Los servicios de inteligencia están en cuestión. La policía, la Guardia Civil. Se está poniendo en cuestión también desde el Poder Ejecutivo al Poder Judicial como consecuencia de la instrucción que está haciendo en la Audiencia Nacional la juez María Tardón. Tenemos una crisis asistencial que está poniendo está tensionando nuestros servicios públicos, no solamente de seguridad, policía, Guardia Civil, el Ejército, por supuesto los bomberos, que tienen que trabajar a destajo todas las noches en Ceuta con una crisis asistencial enorme, y si es que le da un infarto a una policía. La pregunta que yo me hago es, sabiendo todo lo que ha sucedido y ya con este itinerario que llevamos, si el día que Marruecos decida meter a 80.000 personas más, ¿cuál va a ser la respuesta de España? ¿Cuál va a ser? Eso es lo que me pregunto. ¿Hemos aprendido algo de esto? ¿Vamos a actuar de una manera diferente? ¿Vamos a fortalecer nuestra frontera? ¿Vamos a volver a abrir las puertas? ¿Vamos a permitir que entren? ¿Vamos a decirle algo a Marruecos? Eso es lo que yo me estoy preguntando. Porque esto va a volver a suceder, evidentemente. Marruecos no va a aflojar el grifo de la inmigración, ni en Ceuta ni en Melilla, porque consideran que son territorios que les pertenecen, aunque nunca han sido marroquíes, siempre han sido españoles. Yo me pregunto qué va a pasar a partir de ahora, y con eso concluyo.
1: No, yo, ante lo que tú presentabas como una dicotomía falsa, yo estoy de acuerdo. O sea, entre abrir las puertas y dejar que pasen y liarte a tiros, tiene que haber soluciones intermedias. Y yo creo que, visto lo que ha ocurrido, hay que explorar todas esas soluciones intermedias para que la frontera esté mejor protegida. Yo creo que ahí no hay discusión posible. Sobre Marruecos, yo ahí no coincido con vosotros. ¿Por qué? Porque creo que, o sea, yo creo que nos equivocamos a la hora de pensar en términos clásicos sobre lo que es o no Marruecos. O sea, no, yo creo que es un vecino con el que tú realmente no puedes aplicar tu lógica, o sea, tu lenguaje con ellos no funcionan. Y nos guste o no, ellos tienen la capacidad de atacarnos, entre comillas, de levantar de permitir la entrada de más gente, incluso de que entre esa gente, entre esos inmigrantes, no haya solamente gente que se muere de hambre, sino yihadistas, terroristas de todo tipo, narcotraficantes. O sea, ese es su gran poder, y eso lo sabe España y eso lo sabe la Unión Europea, y por eso la Unión Europea siempre va con pies de plomo respecto a Marruecos. Eso nos obliga a tener una firmeza relativa. Claro que hay que ser firmes, pero yo creo que la línea es muy delgada, y no creo que sea una cosa solo de este gobierno ahora. Creo que ha sido una constante en todos los gobiernos, sean del PSOE, sean del PP, y por eso todos los presidentes del gobierno, el primer viaje que hacen, lo hacen a Rabat, porque saben de lo delicada que es esa relación diplomática, que, insisto, no obedece en ningún caso a criterios clásicos. Yo entiendo, no lo puedo confirmar porque no lo sé, pero entiendo que lo que está haciendo el gobierno es hablar con Marruecos para que esto no vuelva a suceder, o al menos, desde luego, un papel firmado no te lo van a dar. Eso ya se lo podrías pedir las veces que quieras, pero nunca te lo van a dar, ni a Pedro Sánchez ni a Santiago Abascal si llega en algún momento al gobierno. Pero obviamente, claro que hay que exigirles muchas cosas. Pero si seguimos dependiendo de ellos, pues es una cuestión difícil. ¿Qué ha fallado, en mi opinión, de manera estrepitosa? El discurso del gobierno. O sea, cuando toda la opinión pública en España está diciendo que algo, y además es que es obvio, algún tipo de implicación ha tenido Marruecos, O sea, sea por acción o por omisión, lo que no puede el gobierno es empeñarse en defenderlo. Y ahí creo que se ha equivocado de todas, porque ha llevado muy lejos el, bueno, mantener un poco en los canales de diálogo que tiene con Mohamed VI. Y ahí se ha equivocado, y se sigue equivocando, ¿eh? Yo creo que solo vi un cambio en el Congreso, cuando compareció en el Congreso, que por primera vez abrió la puerta. Bueno, pues puede ser, igual, sí, lo investigaremos, y están implicados, pues pediremos responsabilidades, pero tampoco se ha mantenido mucho en esa postura, al contrario. No. Sigue en el discurso de que Marruecos lo ha hecho muy bien. Yo creo que ahí se equivoca totalmente.
2: Pero, o sea, yo creo que nosotros, o sea, somos quizás más hábiles o tenemos más sensibilidad hacia el discurso político, la comunicación, y es normal, nos dedicamos también a eso, y estoy de acuerdo. Yo creo que es difícil sostener que en estos 40 días pues la estrategia de comunicación del gobierno haya sido exitosa. O sea, realmente hay que ser
1: la propia estrategia
2: entregado a la Moncloa, pero casi con un
1: La propia estrategia religiosa. Política ha sido un desastre desde el minuto uno. Fenomenal. y la estrategia y luego la respuesta a la crisis, que es otra cosa distinta.
2: Pero yo no estoy de acuerdo en la idea de decir, o sea, de esta descripción casi geopolítica, que me parece entender que es, a ver, al final la sartén por la parte del mango la tienen los marroquíes, y España pues de alguna manera tiene, no sé, prácticamente que ir de pedigüeño o más o menos esperar que no se vuelvan locos y que pasado mañana no te envíen 100.000 personas, tal. Hombre, vamos a ver, o sea, para Marruecos España es un socio muy importante por todo lo que es la Unión Europea. O sea, vamos a ver, que Marruecos está en una aspiración de crecimiento económico.
1: Nosotros no somos su cauce a la Unión Europea. Ellos tienen sus propios cauces en la Unión Europea y luego tienen a los franceses, ¿eh? No nos demos tanta importancia porque no la tenemos. La relación comercial toda, ahí te doy toda la razón.
2: Tienen los franceses, perfecto, pero se supone que Francia también es un aliado de España. Se supone que los equilibrios europeos, Francia, España, Italia, Alemania, son los que... Es decir, yo lo que quiero decir es que aquí en Marruecos, o sea, España debería encontrar, desde el punto de vista de las presiones a nivel de política internacional, todos los cauces, todos los mecanismos, todos los elementos para también generar sobre Marruecos algún tipo de preocupación o miedo. No digo que tenga que llevar ahí las fregatas directamente, pero yo lo que estoy diciendo es que habría que hacer un poco levantar la cabeza, si uno quiere, y decirles al señor rey de Marruecos, oiga usted, la primera la pasamos, que fue la de hace 4 años, y bueno, hicimos como que más o menos la arreglamos. Pues ahora esto ya es absolutamente inadmisible. Y es verdad que tú esto lo puedes decir a puertas cerradas, digamos, claro, que es lo que nosotros no sabemos. Pero también es cierto que a puertas hacia afuera lo que están diciendo es tan espectacular que nos deja muchísimas dudas sobre hasta qué punto, a nivel confidencial, hayan querido lanzar un aviso a Marruecos diciendo, mira, es cierto que tú, digamos, controlas a nivel geopolítico, nosotros tenemos problemas porque Ceuta está donde está y tal, igual. Pero nosotros ahora te vamos a hacer la vida imposible en todo lo que es la Unión Europea, todo lo que son los acuerdos comerciales, todo lo que es, hombre, que el Mundial de Fútbol dentro de 4 años, y aquí eso están diciendo que van a llevarse la final, puede parecer una tontería porque es el deporte, pero hombre, que te está que es una humillación. Y la pregunta que me hago yo es, imaginémonos que no es España, es Francia, no digo Italia porque si no voy siempre a lo mío, es Francia, una ciudad francesa metida por ahí, bueno, en situación política y geopolítica complicada, que sufre una invasión de ese tipo, o sea, una invasión, digamos, que no es militar, pero bueno, una avalancha de ese tipo. ¿De verdad estamos pensando que no hay un orgullo patriótico francés que sale y dice esto es inadmisible?
0: Bueno, Luca, es que lo que tú estás diciendo se puede ejemplificar muy bien si los ministros del gobierno de España llevasen varios años reclamando la soberanía, reclamando abiertamente la soberanía española de Gibraltar, que se puede reclamar con muchísimos más argumentos desde el Tratado de Utrecht, con muchísimos más argumentos que lo están reclamando los marroquíes Ceuta y Melilla, que nunca, insisto, han sido marroquíes y siempre han sido españolas. Bueno, ¿qué hubiera sucedido con Reino Unido si después de varios años de ministros españoles diciendo no, pero es que Gibraltar es español y tal y cual, cogemos a 80.000 españoles y de otras nacionalidades, aunque en menor medida, les ponemos con neoprenos y aletas, y a otros los vestimos con chanclas y mujeres con niños en última instancia, y los hacemos entrar hacia territorio gibraltareño? Seguramente yo estoy convencido, claro que sí, porque en Downing Street elogiarían seguramente al gobierno español por la colaboración que han tenido a la hora de que esa invasión pues no hubiera tenido, o que se hubieran vuelto algunos de ellos a tal. Y seguramente la diplomacia no hubiera funcionado de ninguna manera. Y seguramente desde el punto de vista comercial tampoco hubieran dicho absolutamente nada. Quiero decir, la posición gregaria y de seguidismo del gobierno de España, la posición sumisa, que arrastra por los suelos la dignidad, yo creo, de la soberanía española sobre los territorios. Vamos, pero vamos, o sea, el presidente del gobierno coge y el primer día te dice, no, esto es una invasión de nuestra integridad territorial. No,
2: pero es que el patriotismo no es algo, digamos, que tiene que llevarnos a ideas, digamos, de la nación o grandes sentimientos. La cuestión es la solidaridad con los ciudadanos de Ceuta. Es decir, si ahora tuviéramos familiares en Ceuta, yo pienso que lo primero que pensaría esta gente es, oye, yo aquí me voy de aquí. O sea, ¿qué situación es esa?
0: Se trata de hacer una ciudad invivible.
1: Pretenden que, ¿no?, se muera. Una cosa es el orgullo patriótico de la respuesta política, ¿no?, que mantenías tú, que Francia sí que habría hecho, ¿no?
2: A nivel de debate de opinión pública, claro, o sea, un gobierno...
1: Y otra cosa es la solidaridad con Ceuta, que yo creo que es absoluta.
2: Un gobierno que demuestre una incapacidad tan grave de defender su propio territorio y que luego, a posteriori, no haga un análisis igual de grave, incluso sobre sus fallos, pero también, digamos, con un plan respecto a la contención de hoy y la contención de mañana, y que también ponga, digamos, a este otro estado, con el que estoy de acuerdo, evidentemente las relaciones no son fáciles, todo lo que tú quieras, pero que no haga oír su voz, y que de todo esto no pase absolutamente nada,
0: por eso yo
2: que no haya dimitido ni siquiera un ministro, que ni siquiera el ministro del Interior no se haya mudado a Ceuta. Ayer estuvo en Asturias abriendo un cuartel general y por la tarde hablando con el embajador de Alemania.
0: Por eso yo lo que me pregunto es, si se supone que estábamos en el mejor de los escenarios en las relaciones con Marruecos, es decir, inversiones tales como una desaladora en Rabat, que fueron a inaugurar, por cierto, que fueron allí a ver las obras y tal, Ábalos, Coldo y compañía, inversiones en infraestructuras, inversiones en desarrollo.
1: Pero inversiones serán las que los empresarios españoles hacen en
0: inversiones
1: Marruecos.
0: Inversiones del gobierno español en Marruecos, gobierno español en Marruecos, quiero decir, y además de todo, el reconocimiento del Sahara, quiero decir... España no ha podido ser más obsequiosa con Marruecos, creo, en los últimos años. Se supone, y yo escuché a Pedro Sánchez decir, que estábamos en una nueva etapa en las relaciones después del reconocimiento del Sáhara. Y resulta que si en el mejor la mejor de las circunstancias Marruecos te hace esto, cuando las reacciones sean malas, entonces, ¿qué va a suceder?
2: Y yo me pregunto, ¿dónde está el Pedro Sánchez que puso pie en pared para hablar de la situación de Israel? ¿Dónde está este señor? ¿Dónde está este señor que quiso demostrar al mundo que Israel era un estado genocida?
1: Yo vuelvo a insistir en que, en mi opinión, y no tengo la confirmación, pero es lo único posible, sensato, lógico, todas estas llamamientos a Marruecos, ¿no?, se están haciendo en privado para preservar esa buena relación que evidentemente ha tenido yo sí sigo pensando que existe, pero ha tenido desde luego una crisis de muy largo alcance. Pero es más difícil voy a intentar explicarme. Es más difícil ponerte duro con alguien que ni siquiera está reconociendo que está implicado, que al contrario, que lo que te está diciendo diplomáticamente tu vecino con el que hablas todos los días es que él no tiene nada que ver. ¿Qué pasa? Que esa versión no te la puedes creer a pies juntillas porque la realidad te invita a pensar en otras cosas. Entonces, la investigación para que el gobierno de España tenga claro qué ha pasado, qué no ha pasado, quién colaboró, si estaban si los que permitieron pasar, los que supieron, los que no pararon, estaban a las órdenes de Mohamed, si no estaban a las órdenes de Mohamed, eso es fundamental, porque tú tienes que hacer un mapa de situación de qué está pasando en Marruecos o qué ha pasado para que para que la avalancha se produjera. ¿Qué responsabilidades tiene?
3: Eso nos lleva hacia el pasado, que a mí me parece que ya lo hemos recorrido muchas veces. Es decir, la pregunta es, ¿se puede participar por acción o por omisión?
1: Claro, sí.
3: Vale, bueno, pues por acción a lo mejor no tienes ninguna prueba, pero por omisión claro, tienes pruebas más que sobradas, porque tienes la cantidad de comunicados de la gente del CNI que se comunica antes de la invasión diciendo, estamos avisando a Marruecos y Marruecos no mueve un papel, no mueve un dedo. Pero bueno, eso, insisto, forma parte...
1: Claro, la cuestión es saber eso para que no te vuelva a pasar, básicamente, ¿no? Para decir, ¿y ahora
3: a mí lo que me deja pasmado, en este caso y en otros muchos, es la realidad virtual paralela en la que vive el gobierno. Antes hablaba Luca de la falta de patriotismo de un gobierno que no es capaz de solidarizarse con una parte de su propio territorio. Tengo que decir que no he escuchado absolutamente a nadie que no sea del PSOE manteniendo ese discurso, porque todos, y cuando digo todos digo izquierda y derecha, incluso algunos del PSOE, como por ejemplo el portavoz del PSOE, el diputado del PSOE de Ceuta, te están manteniendo el mismo discurso, que es no creerse nada de lo que dice el gobierno y solidarizarse con Ceuta. Entonces, aquí estamos ante una dicotomía terrible, que es todo aquel que se opone a la tesis oficial del gobierno forma parte de la teoría conspiranoica que está agitando la extrema derecha. Digo, también Sumar, también Podemos, también Melchor León, cualquier persona que no milita en política pero que se solidariza con los ceutíes. ¿De verdad ese es el panorama?
1: Claro, es que a mí eso también me parece que es increíble. No, claro, bueno, pues, por eso,
3: pero es que conviene, hay un problema, pero conviene claro, acotar, claro, claro,
1: pensar, el problema no es que el gobierno está dando una versión de los hechos que la opinión pública española no compra, o sea, y que están anclados en eso, y a eso se suma que la gestión de la crisis, de lo que ha pasado, no la gestión política del asunto, la gestión del día a día de la crisis, ha sido un absoluto desastre. Y que 40 días, 50 días después, estamos como estamos, o sea, con una Ceuta que invivible.
2: Pero es que yo creo que sobre el
1: desastre, o sea, es que eso yo entonces, creo que no hay duda, ninguna.
2: Entonces seguimos la línea del desastre, que me parece que hay bastante unanimidad, es que eso, incluso parlamentaria, sobre que se ha gestionado fatal. Y francamente estoy seguro que gente del PSOE,
1: por supuesto,
2: diría, o sea, que hasta Pachi López, claro, digamos, con un buen vino y en una taberna,
1: que
2: admitiría que las cosas no han ido muy bien.
0: Es peor porque yo he escuchado a dirigentes del partido, bueno, no, los dirigentes del Partido Socialista, no, he escuchado hoy a la portavoz del gobierno en rueda de prensa posterior al Consejo de Ministros manifestando que quien está poniendo palos en las ruedas para no acabar con la crisis es el alcalde presidente de Ceuta, Juan Jesús Vivas. Es decir, que en el ánimo de polarizar a la sociedad resulta que hay, o nos pretenden hacer ver desde el gobierno de España, que hay una parte que corresponde evidentemente a la derecha, que lo que quiere es que la gente en Ceuta siga viviendo con miedo y conviviendo con este problema de la migración que hay ahora, inmigración que es enorme, solamente para sacar 4 votos, que a mí ya me parece inaudito. O sea, me parece inaudito. Nos intentan hacer ver desde el gobierno que los ceutíes, los políticos de Ceuta, del Partido Popular, lo que están queriendo es que esto se cronifique para llegar así a las elecciones o no sé cuándo exactamente. Me parece sencillamente delirante y me parece insultante, sobre todo para las pobres gentes que están allí, que no pueden llevar a los niños con tranquilidad al cole, que no pueden bajar a la calle, que no pueden ir a la playa, que no pueden hacer una vida normal. Me parece algo inaudito por parte del gobierno, que no compra a nadie.
2: Es que el problema es que el gobierno está instalado en esta idea de buscar un enemigo externo para, digamos, juntar sus filas desde hace muchísimo tiempo. La teoría schmittiana de la política, no se han inventado absolutamente nada. O sea, nosotros estamos divididos, vale, ¿qué tenemos que hacer para unirnos? Pues buscar un culpable, un enemigo externo. Esto se ha hecho siempre, Sánchez lo ha hecho desde el minuto uno y no sé si responde tanto a la estrategia de la polarización, sino digamos a una manera para echar balón fuera e intentar...
1: Yo creo que va más por echar balones fuera, es decir, no quiero hablar de lo mío, me pongo a hablar del PP y bueno, y por lo menos lleno el espacio.
2: Están apagando fuegos como pueden. Yo lo que sí creo es que el debate de la opinión pública realmente en este país se debería mover, ya que hemos asumido que la gestión ha sido muy mala, sobre las razones de esta, por qué ha sido tan mala. Y existen solo 2 opciones, en mi opinión. Una es que no tienen capacidad de gestionar las cosas públicas y por lo tanto deberían dejar a los ciudadanos votar porque por manifiesta incapacidad de gestionar las cosas públicas. Y 2, que hay algo que no sabemos, que tenemos a un presidente bajo algún tipo de chantaje.
1: Sí, pero esa segunda parte
2: que lo que hace es porque no puede hacer. Y también en este caso se debería pedir a la ciudadanía.
3: No quiero dejarte sin derecho a réplica, pero es que como he adjuntado la publicidad para no interrumpiros en este apasionante debate, tengo que despedir 4 minutos antes. O sea, ya te tengo que despedir, por eso.
1: No obstante. Pues nada, despídeme, pues.
3: Quedas despedida.
1: Me dejaste una palabra en la boca, despedida. Pero bueno.
3: Bueno, claro, pero
1: así es la vida, así es la vida, que hay que aguantarse, bueno, no pasa nada.
3: Pero para que veas que en este programa la solidaridad existe, se solidariza contigo, Luca, y también queda despedido, y también Juan Pablo Polvoreros, todo el mundo despedido. Volveremos mañana, amigos, que será miércoles, será 16, habrá más noticias y estaremos aquí para contarlas.
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10: Las 7, las 6 en Canarias.
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10: ¿Qué tal? Buenas tardes. El Gobierno de España ha anunciado una nueva prórroga de 15 días para los controles fronterizos en las conexiones aéreas y marítimas con Italia. Es una nueva respuesta al Gobierno de Giorgia Meloni, que adoptó a principios de agosto con motivo de la crisis en Ceuta. El Gobierno considera que se mantienen las circunstancias que motivaron la adopción para esta medida, por lo que ha decidido prolongarla hasta el próximo 8 de octubre. El ministro de Asuntos Exteriores, José Manuel Álvarez, ha criticado precisamente al Gobierno de Meloni.
11: Es absurdo. Es inútil y es una vergüenza, porque es dinamitar el espíritu, la filosofía de lo que quiere decir ser socios europeos. Mire, no hay ningún riesgo de integridad o de amenaza a la integridad del espacio Schengen por parte de Ceuta y Melilla. Eso lo sabe el gobierno de Italia, pero en estos momentos el gobierno de Italia está actuando mucho más como un líder político de partido.
10: Hoy además en el Parlamento Europeo se ha discutido sobre la situación de Ceuta. Allí el portavoz de Vox en dicha cámara, Jorge Buxadé, ha cargado contra el comisario de Interior, Magnus Brunner, a raíz precisamente del espacio Schengen.
12: Ni entraron 80.000, ni se han vuelto todos. Al contrario, hay 15.000 invasores aún deambulando y produciendo inseguridad, miedo y terror en las calles de Ceuta. Y señor comisario, hable con el que le hace los papeles, porque Ceuta y Melilla son España y Ceuta y Melilla están en Schengen. Y ahora mismo hay 15.000 extranjeros ilegalmente en Schengen.
10: Mientras se mantiene el clima de tensión con otros países, desde Moncloa se insiste en que están haciendo todo lo que está en sus manos. La ministra portavoz, Elma Saiz, hoy en la rueda de prensa posterior al Consejo de Ministros, ha vuelto a señalar incluso al presidente ceutí, Juan Jesús Vivas, al que acusa de poner palos en las ruedas.
13: Estamos trabajando de manera incansable para que Ceuta recupere la normalidad cuanto antes. Y eso pasa por la colaboración entre todas las administraciones. Y en ese sentido, me duele ver que desde hace semanas el señor Vivas ha dejado de hablar como el presidente de la ciudad autónoma para solo escuchar el argumentario del Partido Popular.
10: Sesión de control en el Senado muy discutido por el enfrentamiento entre el gobierno y la bancada del PP en la Cámara Alta, precisamente por esta situación que se vive en la ciudad autónoma. Desde allí, la portavoz de los populares, Alicia García, ha vuelto a recriminar al titular de Interior, Fernando Grandemarlas, que sus declaraciones sobre la normalidad subjetiva de los ceutíes sobre la seguridad. El ministro mantiene la confianza en que el Ejecutivo Nacional resolverá esta crisis cuanto antes, mientras que la senadora pide su dimisión.
0: Subjetiva, un monte ardiendo. Subjetiva, niños escoltados para ir al colegio. Subjetiva, 35 agresiones sexuales hoy ya. Subjetiva, 600 allanamientos de morada. Señor Marlaska, ¿qué más tiene que pasar en España para que usted dimita?
14: Yo me sentiría subjetivamente inseguro en Ceuta, pero evidentemente lo que no haré nunca es provocar esa inseguridad, esa xenofobia y esa confrontación que hacen ustedes y que ya han apartado a Vox de ese debate. Nosotros seguimos trabajando para generar la normalidad en Ceuta a la mayor brevedad posible.
10: Y en deportes, Sol de Justicia en Butarque, que ahí es donde comienza hoy la sexta jornada de Liga. Dani Blanco, buenas tardes.
15: ¿Qué tal, Luis? Buenas tardes. Dos minutos de la primera parte del Rayo Vallecano 0, Español 0. Último partido, por cierto, que el Rayo va a jugar en el estadio del Leganés, dado que la Comunidad de Madrid ya ha dado el ok para jugar en Vallecas. El Rayo Athletic de Bilbao del próximo 11 de octubre tras el parón. A las 8 de la tarde, a la vez Valencia, y a las 9 y media el Elche recibe al Real Madrid. Cuando acaba de marcar el Rayo Vallecano el primer gol del partido, el gol de Álvaro García, Rayo 1, Español 0. Para mañana el Atlético ante Osasuna y el Barcelona, que defiende su liderato ante el Racing en el Nou Camp.
10: Es todo por nuestra parte. Más información y todo el análisis de la jornada en la noche de Cuesta a partir de las 8, las 7 en Canarias.
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1: Hola, bienvenidos. Arranca nuestro espacio de salud, en el que tendremos, como siempre, noticias esperanzadoras, investigaciones interesantes, consultas de oyentes que mandan a través de los canales del programa, a un doctor que es una eminencia y que nos va a atender. Es especialista en medicina biológica y antienvejecimiento. Estará con nosotros el doctor Domingo Pérez León. Por cierto, les doy su teléfono para que ustedes le consulten lo que consideren. 915974030. 915974030. También nos va a acompañar Adrián González, otro experto en salud. Es el director de comunicación de Mundo Natural. Estos próximos minutos son los de su salud, de nuestra salud, para resolver dudas. Y seguro que también para entretenernos un ratito con cuestiones que muchos desconocemos. ¡Arrancamos! El dolor es un sistema de alarma de nuestro organismo. Gracias a él sacamos la mano del fuego cuando nos quemamos o movemos una pierna o un brazo mal porque nos está doliendo. Hoy sabemos que el dolor crónico no es únicamente una cuestión de huesos, músculos o articulaciones. Hay una participación activa del sistema nervioso y del sistema inmune. El cerebro entra en un estado de alerta permanente y genera una respuesta inflamatoria sostenida que perpetúa el sufrimiento incluso cuando la lesión inicial ha desaparecido. No está en la imaginación. El sistema que debería protegernos se ha desregulado y por eso hace falta un abordaje integral del dolor. El dolor crónico puede convertirse por sí mismo en una enfermedad. Tenemos un problema con la artrosis. Un tercio de la población, igual usted que me está escuchando, tiene problema de artrosis. A partir de los 40 años es normal. No debería serlo, pero es así. Y a pesar de su incidencia, sigue siendo desconocida. Se asocia con la vejez, pero no es así. Afecta a mayores, también a mujeres, a jóvenes, menopausia, deportistas. No tiene cura la artrosis, pero sí se puede ayudar a reducir sus síntomas. 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
2: Muy buenas, Jaume.
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2: Pues sí, además las manos, psicológicamente, sobre todo a las mujeres, les afecta bastante, ¿no? Porque son esos dedos que se empiezan a torcer, que ya te das cuenta que empieza a lo mejor un dolorcito en el dedo meñique, pero luego ya va aumentando, te das cuenta que tu, tu agilidad no es la misma, se nota cuando vas a desarrollar tu botón, abrir un bote, por las mañanas duele más porque te acabas de despertar y están frías. 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
2: Gracias a ti, Jaume. Un abrazo enorme para todos.

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0: Déjeme que les cuente cosas importantes que nos interesan a todos. Hemos hablado de noticias de salud, tenemos también algunos temas de los que vamos a digerir un poquito más las cuestiones con el doctor Domingo Pérez León y con Adrián González de Mundo Natural, director de comunicación.
1: Déjame.
0: Doctor, ¿cómo podemos mantener bien la salud de nuestras arterias? Hay muchos factores de riesgo cardiovascular, de deterioro de la piel, de las arterias, de la salud, el aumento de colesterol, triglicéridos, ácido úrico. ¿Qué complementos micronutricionales nos pueden ayudar a normalizar estos factores de riesgo?
2: Hola, Jaume. Hoy vamos a hablar de la salud de nuestras arterias. Fíjate, Jaume, que existe un dicho en medicina que dice que somos tan viejos como nuestras arterias. Es decir, que a medida que vamos entrando en años, también nuestras arterias sufren un proceso de envejecimiento, un proceso de deterioro, un proceso de calcificación de nuestras arterias, dando lugar a lo que se conoce con el nombre de arteriosclerosis. Pero también tendríamos que decir que son varios los factores de riesgo cardiovascular que pueden producir un deterioro de nuestras arterias. Y sabemos que el aumento de colesterol, el aumento de triglicéridos, el aumento del ácido úrico, el aumento de la glucosa, el aumento también de la tensión arterial son factores de riesgo cardiovascular que nos pueden llevar a un envejecimiento de nuestras arterias, pero también pueden favorecer el desarrollo de placas de ateroma, obstrucciones arteriales, tanto a nivel cerebral como ocular, como a nivel renal, como a nivel del corazón, como también a nivel de los miembros inferiores. Pues bien, uno de ellos es el colesterol. Cuando el colesterol, LDL colesterol, que todo el mundo dice que es el colesterol malo, realmente no es tan malo. Es malo fundamentalmente cuando está oxidado. Y preparados que nos aportan ese extracto de la levadura del arroz rojo fermentado con policosanoles, con preparados también que aportan la berberina, son remedios naturales para regular el equilibrio de ese colesterol, sobre todo LDL colesterol, y así evitar la formación de estas placas de ateroma que están muy vinculadas a la oxidación del LDL colesterol. En el caso de tener un aumento de los triglicéridos, que es otra forma de grasa que también puede afectar a nuestra salud cardiovascular, aquí nos vienen muy bien los ácidos grasos de la serie omega 3 DHA y EPA. Sabemos que este tipo de ácidos grasos poliinsaturados regulan y modulan globalmente esos altos niveles de triglicéridos. Hay que tomar, eso sí, unos 2 o 3 gramos diarios para modular este tipo de grasa, que también se comporta como factor de riesgo cardiovascular. Otro de los factores más nocivos, más lesivos, más agresivos para la salud vascular del ser humano es el aumento de glucosa. Porque el aumento de glucosa tiene un efecto corrosivo, va disminuyendo el calibre de ciertas arterias, y si tienes un problema de obstrucción a nivel cerebral, te puede producir un ictus isquémico a nivel de la retina, te puede producir una retinopatía diabética. A nivel de las arterias coronarias, te puede producir un infarto agudo de miocardio por obstrucción lenta, gradual y progresiva de las arterias coronarias. A nivel del riñón, te puede provocar una nefropatía diabética. A nivel de los miembros inferiores, te puede provocar una obstrucción de las arterias de los miembros inferiores, que se conoce en medicina como claudicación intermitente o también llamada enfermedad de los escaparatistas. Pues bien, aquí también nos vendría muy bien la berberina, que es nuestra metformina natural, acompañada del ácido alfa lipoico, antioxidante universal, también tiene una acción hipoglucemiante y también mejora y optimiza los problemas de neuropatías diabéticas. Preparados que nos aportan el picolinato de cromo, que mejora la sensibilidad de los receptores a la insulina, pues también estarían muy indicados en ese proceso de disminución de los niveles de glucosa a nivel sanguíneo. Claro, pues todo esto combinado con una dieta de bajo índice glucémico. Pueden solicitar a través de Mundo Natural la dieta del índice glucémico y consumir alimentos por debajo de 40, que son muchos alimentos, y podemos disfrutar de la mesa con este tipo de alimentos. Otro de los factores también de riesgo cardiovascular es el aumento del ácido úrico. Y sabemos que un aumento del ácido úrico tiene un efecto simpaticotónico. ¿Y qué significa esto? Pues que aumenta las resistencias periféricas y al aumentar las resistencias periféricas aumenta la tensión arterial. Preparados que nos aportan extractos concentrados de cerezas estaría muy indicado en este proceso de recuperación de la regulación del ácido úrico. También sabemos que los problemas de hipertensión arterial alteran, perturban el sistema de válvulas a nivel del corazón. Y esto nos puede llevar a hipertrofia, ventrículo izquierdo, alteración de las válvulas del corazón. Y esto nos puede llevar a una insuficiencia cardíaca y esto nos puede llevar a la muerte. O sea que es muy importante modular y regular esos altos niveles de tensión arterial. Para ello proponemos esos péptidos de origen marino, que tiene una acción estimulante del óxido nítrico a nivel de nuestras arterias. Este óxido nítrico produce una vasodilatación. Esto significa disminución de las resistencias periféricas, con lo cual disminuye la tensión arterial. En combinación con el potasio, estos preparados nos pueden ayudar a optimizar y mejorar la tensión arterial. Pero recuerden, los problemas de nervios, de tensiones, de preocupaciones, también pueden producir un aumento de catecolaminas y estas catecolaminas producen vasoconstricción, produciendo un aumento de la tensión arterial. Preparados que nos aportan el L-teanina, L-treonina, que regulan esas ondas alfa cerebrales que a su vez regulan el tono nervioso neurovegetativo simpático y parasimpático en combinación con el triptófano. O nos podemos ayudar también del GABA, ese ácido gamma-aminobutírico, pues son preparados que calman, relajan a la persona para evitar esa hiperproducción de catecolaminas que puede terminar en un problema de hipertensión arterial. Entonces, buena dieta, buenos complementos dietéticos, nutricionales, un poquito de ejercicio para reducir los niveles de glucosa y con todos estos elementos podemos mejorar sensiblemente nuestra salud cardiovascular.
0: Eso nos preguntamos, ¿por qué? ¿Por qué tenemos esos problemas y no sabemos resolverlos?
1: Conozco tu voz, sé que hay algo.
0: Pero luego nos dan las claves técnicas el doctor. Y después de escuchar a Domingo Pérez León, escuchamos a nuestro experto en parafarmacia Mundo Natural, al director de comunicación, Adrián González. A ver, Adrián, al hilo de esa pregunta, ¿no?, que nos pasaba una amiga oyente, ¿no?, ¿qué producto hay natural para combatir la hipertensión? Y hablábamos, pues eso, de arterias y de circulación, que un poco es la base. Bueno, imagino que es la base total de la hipertensión, ¿no?
3: Sí, a ver, la hipertensión no es más que la contracción de las arterias. Uh-huh. y por lo tanto aumenta la fuerza que realiza la sangre sobre sus paredes. Ojo, porque también la hipertensión se fabrica porque tú aumentas el volumen de la sangre. Eso lo hacemos fácilmente, lo de aumentar el volumen de la sangre. Cuando comes con sal, con el cloruro de sodio, que es la sal común, pues el sodio retiene mucha agua en las arterias. Uh-huh. Y no es que esté contrayendo las arterias, ahí está aumentando la tensión. Uh-huh. Porque tú estás reteniendo el agua y aumentando el volumen. Entonces es importante en este sentido que hay que saber que hay que actuar por las dos vías. Nosotros cuando hablamos de una buena salud arterial, lo primero que tenemos que fijarnos es en las estructuras de las arterias. Uh-huh. La arteria tiene una capa interna que está en contacto con la sangre. Uh-huh. Ese es el endotelio. El endotelio no es un tejido que simplemente tapiza la arteria. Uh-huh. El endotelio es un tejido que capta todo lo que son los aumentos de volumen, la dilatación, regula realmente todo lo que está pasando en la arteria. Si esta estructura se ve afectada, entonces se erosiona. Sino que si somos capaces de regenerar todos los días y reparar el endotelio, entonces aparecen grietas, como en una pared, aparecen grietas, y en esas grietas es donde se van a depositar muchas veces el colesterol, los elementos blancos, los minerales, la serie roja, todo se hace como una amalgama ahí, sí. Y se deposita en esa zona. Entonces, esto hay que resolverlo. ¿Y cómo se resuelve esto? Aportando en el día a día los antiadherentes de las arterias. Sí. ¿Cuáles son los antiadherentes de las arterias? Por ejemplo, el complejo B, En el Vital B Complex podemos incluirlo como un teflón de las arterias, un antiadherente.
0: Es vitamina B, digamos.
3: Complejo B, sí, son los folatos, sobre todo la vitamina B6, B9, B12, que tienen que estar en ese grupo de antiadherente arterial. Muy importante también la vitamina C. Cuando hablamos de las arterias, juega un papel muy importante, porque un déficit de vitamina C ya nos puede llevar a esos procesos de endurecimiento de las arterias. Y endurecimiento de las arterias es mayor tensión arterial. Y por dos motivos. Uno, por el efecto este de las grietas en el endotelio. Y dos, porque el fibroblasto que está en la capa media de la arteria no está fabricando la reparación, la elasticidad suficiente de las arterias. No tiene potencia. Por eso el vitanano C lo tenemos que incluir dentro de ese grupo con efecto teflón y también reparador de las arterias. Bien. Y otro antiadherente muy importante es el arginine force. Estos tres suplementos son los que nosotros proponemos para lograr el efecto teflón de las arterias. Entonces ahí nos va a ayudar estos suplementos. Podemos tomar el vitanano, el Enervital B Complex, una cápsulita dos veces al día. De el vitanano C es una toma de 10 mililitros cada 24 horas, cada 24-48 horas. Y de en el caso de la del arginine force, pues podemos tomar tres cápsulitas al día, y de esta forma pues trabajamos ese efecto protector sobre la capa más interna de las arterias. Cuando hablamos de la capa media o la capa muscular, ahí tenemos que ver qué está pasando. Si hay un déficit de magnesio, hay endurecimiento de las arterias, hay tensión arterial por contracción de la capa media. Entonces ahí tenemos que provocar un efecto relajante. Sí. ¿Y qué relaja en esos casos? El magnesio. Por eso, un buen aporte de magnesio, como puede ser el Tendi Plus, que triplica todo lo que es la absorción y la distribución de magnesio en nuestro cuerpo, pues tiene una buena opción sobre la capa media muscular de las arterias, provocando todo lo que es la relajación de esta estructura y por su consecuencia quitando tensión arterial. Y ya cuando quieres hacer un trabajo global más completo, y que incluso en momentos puntuales necesita reforzar y bajar la tensión arterial, ahí el producto que nosotros elegimos por excelencia es el Novoten.
0: Novoten.
3: Novoten contiene tres tecnologías en una sola cápsula. Ajá. Uno, la tecnología Protexapin. Esta tecnología son péptidos de origen marino, del pescado, de las ostras, de las algas, y lo que hace es
0: pescando, tú, ¿eh?
3: inhibir la enzima conversora de la angiotensina 1 en angiotensina 2. Eso es fabricar
0: hiper... en Román Paladino esto?
3: Este es el mecanismo por el cual se produce hipertensión por cinco vías. Factor nervioso, renal, suprarrenal, intrínseco de las arterias y cardíaco.
0: Cardíaco.
3: Vale. Entonces es importante en este sentido pues controlar esa acción, esa enzima famosa conversora de angiotensina 1 y angiotensina 2. Así es como trabajan casi todos los medicamentos que se utilizan hoy en día. Ajá. Bloqueando esta enzima. Lo único que se hace con medicamentos, con pino. Química. Los que terminan en pino son los que
0: pero
3: se parecen.
0: Pero no es un pino chino, es pino.
3: No. Hay muchas personas que saben lo que estamos hablando. El pino este, los medicamentos que terminan en pino para la atención, trabajan con el mismo mecanismo de acción, lo que nosotros lo utilizamos con aminoácidos. Uh-huh. Y otro efecto que tiene el Novoten es la L-arginina, que es precursora del óxido nítrico. El óxido nítrico es un vasodilatador cuando entra en contacto con el endotelio vascular y quita tensión en las arterias. Y el tercer mecanismo a resaltar en el Novoten es la sal de potasio que contiene. Si te dije que el sodio, que es la sal común, retiene el agua en las arterias, la sal de potasio quita agua de las arterias, alcaliniza la orina y quita el agua de las arterias. Entonces, de esa forma, pues, despejamos esta estructura y buscamos por esas tres vías regular la tensión arterial. Dos cápsulas al día está muy bien.
0: Dos al día de Novoten.
3: O en caso de que tenga una situación más aguda, pues perfectamente podemos tomar hasta tres cápsulas al día. Además que todo lo que vaya sobre la hemodinámica juega un papel importante, como viaja la sangre dentro de las arterias. Hay que evitar turbulencia, el viaje en las arterias de la sangre es laminar, y para eso necesitas buenos niveles de omega-3.
0: Ah, vale.
3: Entonces ahí, por ejemplo, el óleo omega-3, yo haría ciclos. Sí. Porque mejora todo lo que es el comportamiento de lo que está ocurriendo, cómo está viajando la sangre dentro de las arterias y evitar cualquier tipo de flujo patológico que pueda llevar a la formación de trombos,
0: o sea, un trimestre,
3: y otras complicaciones.
0: Un trimestre, paramos.
3: Sí, o... sí, 3-4 meses. Refuerza cuando descanse con un poquito de aguacate, las semillas de chía, introduce los pescados azules. No sé, puedes ir buscar las algas, también tienen mucho omega 3. Búscate estas vías, estas alternativas para mejorar todo lo que es la tensión arterial con los recursos que tenemos en casa.

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1: Muy buenas, Jaume.
0: Porque además Vago Relax actúa de forma cómoda sobre el nervio vago para todos, ¿no?
1: Efectivamente, fíjate que los cuatro grandes pilares de la salud tienen que ver con el sueño. Con un buen sueño, evidentemente, mejoran, pero con un mal sueño empeoran. Es decir, no es inerte a ello, ¿no? Por un lado está la parte cognitiva, es decir, el cerebro. El cerebro por la noche es cuando se tiene que reparar, hay unas proteínas que del cerebro se tienen que, como que son como suciedad, que se tiene que limpiar, ¿no? Si no dormimos no ocurre y hay problemas cognitivos y al contrario, puedes tener pues bueno, un cerebro mucho mejor si realmente duermes bien. Por otro lado, el tema cardíaco, el corazón también son células que tienen que ir regenerándose y durmiendo es como realmente el corazón se regenera y realmente pues que genera más salud, ¿no? Por otro lado, el metabólico, todo lo que tenga que ver con el metabolismo, entre ellos la diabetes, todo lo que es de metabolismo, también es por la noche cómo se mejora o se empeora. Y por otro lado, el inmunológico. Eso, ese sistema inmunológico tan importante tenerlo fuerte, por si tenemos desde un resfriado hasta una neumonía, ¿no? Bueno, pues estos cuatro grandes pilares en el sueño se mejoran. Si tenemos mal sueño, bueno, que sepamos que les vamos a afectar negativamente. 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
0: 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Adolfo, gracias.
1: Gracias a ti, Jaume. Un abrazo enorme para todos.
0: Hemos trabajado la salud, hemos conocido lo más importante de las noticias que se están produciendo a nivel mundial y también hemos tenido las claves y consejos de nuestros especialistas, Adrián González, de Mundo Natural, y el doctor Domingo Pérez León, especialista en medicina biológica y antienvejecimiento. Les dejo ya con su teléfono, 91597.

0: Son las 7:30 de la tarde.
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0: Muy buenas tardes, señores. El presidente del Partido Popular, Alberto Núñez Feijóo, ha acompañado hoy al alcalde de Madrid en una visita a una promoción de viviendas públicas en régimen de alquiler en el barrio del Cañaveral. José Luis Martínez Almeida ha enumerado todas las medidas que han tomado para agilizar la construcción de viviendas en la ciudad de Madrid y ha comparado su actividad en este sentido con la que tuvo el gobierno de Manuela Carmena.
2: Para que nos hagamos una idea, el gobierno de la izquierda, entre el año 15 y 19, presidente, entregó 17 viviendas al parque público después de 4 años. Este gobierno ha entregado 17 viviendas cada 10 días de gobierno que hemos estado desde el año 2019.
0: Y ha denunciado además la raquítica inversión del gobierno de España para construcción de vivienda en la capital.
2: El gobierno de España, del cual forma parte el Partido Socialista de Reyes Maroto y Más Madrid con Rita Maestre, ha invertido en políticas de vivienda en la ciudad de Madrid 19 millones de euros en los últimos años. A algunos les parecerá más y a otros menos, pero comparémoslo con la cifra que ha invertido el Ayuntamiento de Madrid de 1.500 millones de euros.
0: Por su parte, Feijóo ha alabado la política en esta materia del Ayuntamiento de Madrid porque no en vano es el consistorio que más vivienda construye de toda España y ha resumido de esta manera la actuación del gobierno de Pedro Sánchez en materia de vivienda.
3: Cientos de miles de viviendas anunciadas y en legislación que impide o dificulta que se construyan. Y han hecho desaparecer el mercado de alquiler porque una de cada 3 viviendas que se alquilaban anteriormente ahora ya están fuera del mercado. En definitiva, han hundido la oferta y han disparado los precios.
0: El presidente del PP ha expuesto asimismo las medidas de su partido para acabar con uno de los principales problemas que tiene nuestro país, como es el acceso de los jóvenes a una vivienda.
3: En primer lugar, facilitar el ahorro. Y un joven que tiene una mínima capacidad de ahorro, si lo destina a vivienda en una hucha hogar joven, tendrá más desgravaciones fiscales. En segundo lugar, avales públicos hasta el 95 o 100% del precio de la vivienda. Y tercera propuesta, una bajada drástica de los impuestos.
0: Pues esta es hoy la noticia más destacada del día. A continuación les adelantamos otras en titulares. La Comunidad de Madrid mantiene reforzada la atención social a las personas mayores en situación de dependencia o con discapacidad de los municipios afectados por el gran incendio de la Sierra Oeste de este verano. Dentro del plan de reconstrucción de la zona, el gobierno regional atiende actualmente a más de 2.000 usuarios a través de un dispositivo extraordinario en sus hogares, el servicio de ayuda a domicilio, la teleasistencia avanzada y un acuerdo con el Colegio de Psicología de Madrid.
4: Hay que tener en cuenta que en muchos de los perfiles que nos encontramos en nuestras residencias, las personas ya tienen a lo mejor un deterioro cognitivo, a lo mejor tienen trastornos comportamentales o alguna enfermedad relacionada con la salud mental que obviamente les genera un mayor malestar porque no tienen las herramientas para afrontar una situación como esta.
0: El gobierno regional ha puesto hoy en marcha la plataforma digital Conecta Madrid, que reúne en un único entorno a startups, empresas, universidades, administraciones públicas e inversores para facilitarles el acceso a información de interés, recursos y nuevas oportunidades de negocio. El consejero de Digitalización, Miguel López Valverde, ha participado en el acto de presentación de este servicio de carácter gratuito.
5: Este es un proyecto cuyo objetivo es ese, que crear una comunidad dentro de esas 400 empresas que hablen entre ellos, donde nosotros podamos poner encima de la mesa también los eventos, porque muchas veces la comunicación es fundamental. Muchos eventos que estamos poniendo en marcha no conocen. Y después también, lógicamente, todas las ayudas que también estamos poniendo en marcha.
0: Nuevo logro de la sanidad pública madrileña, el Hospital Universitario 12 de Octubre ha conseguido que Alejandra, una niña con 3 malformaciones graves de la vía aérea, sople las velas por primera vez en su 4º cumpleaños tras superar un complejo proceso asistencial que comenzó pocas semanas después de nacer.
6: Caso único prácticamente, es excepcional, porque tener estas 3 malformaciones de la tráquea bronquial, un solo pulmón, broncomalacia grave y estenosis traqueal congénita, todo en el mismo paciente. Y un paciente tan pequeño es una situación excepcional, no solamente aquí en España, sino probablemente en todo el mundo.
0: Las 7:34 de la tarde. Nos vamos a la Dirección General de Tráfico. Elena Lozano, buenas tardes.
7: Muy buenas tardes. En estos momentos, precaución por las salidas de la capital madrileña.

0: la A3 en Rivas, la A4 en Pinto, la A42 en Getafe y Parla y la A6 a su paso por Las Rozas. Al margen de ello, ya en la ronda de circunvalación encontrarán tráfico denso en Coslada y Vicálvaro hacia la autovía A4, así como en Villaverde en ambos sentidos de la marcha y en Pozuelo de Alarcón hacia la autovía A5, por lo que les pedimos mucha precaución en estos tramos y vías.
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2: Comenzamos hoy en el Cañaveral, que ha sido el lugar elegido por el presidente del Partido Popular para visitar una de las promociones de vivienda asequible que está construyendo el Ayuntamiento de Madrid. Allí, Alberto Núñez Feijóo ha ensalzado la política en esta materia del consistorio de la capital y ha denunciado la desastrosa política de vivienda del gobierno de Pedro Sánchez. El alcalde Martínez Almeida, por su parte, ha destacado sus logros y los ha comparado con los que hizo la izquierda los 4 años que gobernó la ciudad. Sara Becerro, buenas tardes.
3: Buenas tardes. Este martes el Ayuntamiento de Madrid ha sacado pecho de su política de vivienda precisamente frente a una nueva promoción de vivienda protegida en el Cañaveral, donde el 80% irá destinado a jóvenes y familias con hijos pequeños y nunca pagarán más del 30% de sus ingresos. El objetivo es demostrar que sí se puede construir vivienda, que sí se pueden hacer las cosas bien frente, dicen, al gobierno de Pedro Sánchez, y los datos así lo demuestran, según ha explicado el alcalde José Luis Martínez Almeida.
4: Para que nos hagamos una idea, el gobierno de la izquierda entre el año 15 y 19, presidente, entregó 17 viviendas al parque público después de 4 años. Este gobierno ha entregado 17 viviendas cada 10 días de gobierno que hemos estado desde el año 2019. A todas aquellas familias madrileñas que no encontraron una vivienda, pero que encontraron una esperanza finalmente con nuestras políticas.
3: Así, Almeida ha destacado la baja inversión que el gobierno central ha aportado a la ciudad de Madrid en los últimos años, pero además el Ayuntamiento de la capital ha construido 1 de cada 5 viviendas protegidas en este país.
4: El gobierno de España, del cual forma parte el Partido Socialista de Reyes Maroto y Más Madrid con Rita Maestre, ha invertido en políticas de vivienda en la ciudad de Madrid 19 millones de euros en los últimos años. A algunos les parecerá más y a otros menos, pero comparémoslo con la cifra que ha invertido el Ayuntamiento de Madrid de 1.500 millones de euros en políticas de vivienda a lo largo de los últimos años, y por tanto la cifra más alta desde el punto de vista presupuestario en este periodo de tiempo que se ha dado en los diferentes gobiernos que ha tenido esta ciudad.
3: Acompañando al alcalde estaba el presidente del Partido Popular, Alberto Núñez Feijóo, quien ha hablado del plan de vivienda de su partido. Si llegan al gobierno, aseguran más construcción, más seguridad jurídica, ley de suelo y antiocupación, además de menos trámite y sobre todo menos impuestos.
5: Se basa básicamente en 4 pilares. Construcción, 1 millón de viviendas más. Seguridad jurídica, una nueva ley del suelo y una ley antiocupación. Tercero, menos trámites. Y por último, menos impuestos para los jóvenes de menos de 35 años.
3: El presidente del Partido Popular ha ensalzado así el trabajo del Ayuntamiento de Madrid en materia de vivienda y ha afirmado que el consistorio es el ejemplo de que hay otra forma de hacer política, una forma que cambia las promesas por llaves que abren puertas al futuro.
2: Y al alcalde, Sara le ha preguntado por la candidatura confirmada hoy de Pablo Fernández, secretario de Organización de Podemos, a la alcaldía de la capital en las elecciones del mes de mayo. Y esto es lo que ha dicho Almeida.
4: Bueno, respecto a la candidatura de Pablo Fernández por Podemos, tengo que decir que, visto el resultado electoral que sacó hace apenas 6 meses en Castilla y León, pues tampoco me ha entrado el susto en el cuerpo por ahora, pero nunca hay que menospreciar a un adversario político. Eso sí, creo que tiene más futuro como tabernero con Pablo Iglesias en la ciudad de Madrid que como concejal en el Ayuntamiento de Madrid.
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2: La comunidad mantiene la atención reforzada a 2.002 mayores afectados por el gran incendio de la Sierra Oeste, con un dispositivo que desde agosto ha realizado más de 15.000 llamadas y ha prestado 2.300 horas de asistencia extraordinaria en los municipios afectados. La medida forma parte del plan de reconstrucción de la zona. Lucía Guadalupe.
8: La consejera de Asuntos Sociales, Ana Dávila, ha visitado hoy la residencia Villa del Prado, que tuvo que permanecer confinada durante el gran incendio, para trasladar a sus trabajadores el agradecimiento del Ejecutivo Autonómico por la labor realizada durante la emergencia. Durante esos días, además de asistir a sus 120 usuarios, acogieron a 4 personas mayores de la localidad y a una mujer con problemas respiratorios. Prepararon comida para los evacuados del polideportivo e incluso colaboraron en las labores de contención del fuego.
9: Pues hemos hecho seguimiento de más de 2.000 personas en sus domicilios y en las residencias, tanto con una atención añadida en el servicio de ayuda a domicilio, también con seguimiento en la teleasistencia, llamadas permanentes, atención psicológica si así lo han requerido y también en residencias, tanto para los residentes como para sus profesionales, para atender de forma psicológica a aquellos que hayan tenido unos efectos emocionales provocados por la situación y para que en el menor tiempo posible pues recuperen la situación emocional de base.
8: Esos mayores durante los incendios tuvieron, como acaban de escuchar, que recibir atención psicológica y domiciliaria, como es el caso de Fernanda, quien reconoce la dificultad de aquellos días.
12: Faltaba mucho nervio y nada, me quitaron la gana de comer y de, claro, pensando en lo que pudiera pasar, pues si nos evacuaban o todo, ¿sabes? Pero fatal, yo lo pasé muy mal. Yo me tiro los nervios en el estómago y no podía ni comer. Pero bueno, hablamos por teléfono, nos quedábamos un poco más tranquilos. Y aquí también tendré más ánimo.
8: Un trabajo fundamental, el de los profesionales de los centros. Mercedes Hinojosa es directora de la residencia.
13: Que nosotros hicimos las actividades con los mayores para que no tuvieran ese momento de pánico ni esa situación de estrés, para que no echaran de menos tampoco a sus familias con videollamadas. Es decir, que, bueno, que lo vivimos en la medida de lo posible, la mejor manera que pudimos.
8: La Comunidad de Madrid mantiene el refuerzo en la atención social para más de 2.000 mayores que se vieron afectados por los incendios de la Sierra Oeste este verano. 14 residencias tuvieron que ser desalojadas y otras 3 confinadas.
2: El consejero de Digitalización, Miguel López Valverde, ha participado en el acto de presentación de la plataforma digital Conecta Madrid. Se trata de una herramienta que reúne en un único entorno a startups, empresas, universidades, administraciones públicas e inversores para facilitarles el acceso a información de interés, recursos y nuevas oportunidades de negocio. Borja Montero, buenas tardes.
14: Buenas tardes. López Valverde ha señalado que la herramienta surge tras un año de trabajo en el Centro Digitaliza Madrid con más de 400 startups, un periodo en el que, según el consejero, las propias compañías interactuaban entre sí en el marco de diversos proyectos conjuntos.
15: Este es un proyecto cuyo objetivo es ese, que crear una comunidad dentro de esas 400 empresas que hablen entre ellos, donde nosotros podamos poner encima de la mesa también los eventos, porque muchas veces la comunicación es fundamental, y muchos eventos que estamos poniendo en marcha no conocen, y después también, lógicamente, todas las ayudas que también estamos poniendo en marcha.
14: Además, Conecta Madrid ofrece información sobre beneficios para empresas innovadoras, programas de aceleración y recursos para emprendedores.
15: Y otra parte muy importante es la parte de innovación, que nosotros tenemos dentro de la propia comunidad ya casi 3.000 set de datos abiertos de la propia comunidad, de todas las consejerías. Pues también ponerlo a disposición a través de esa plataforma para que los emprendedores y las startups puedan trabajar con ellos, crear servicios, hacer retos. O sea, una cosa muy importante es que nosotros vamos a proponer retos aquí también. Retos que tenemos en las diferentes consejerías, cuando tienen base tecnológica, nos pondremos aquí para ver cómo el ecosistema puede ayudarnos.
14: De esta manera, el servicio gratuito ofrece múltiples beneficios. Así lo han manifestado algunos de los empresarios presentes en el acto.
16: Para descubrir pues nuevas oportunidades, poner en contacto a la comunidad que hay alrededor de la Comunidad de Madrid, que es bastante grande, pero que es bastante heterogénea a la vez, y de alguna manera para que sea un único punto de información para aglutinar y ordenar todas las iniciativas que surgen.
17: Primero es el puente, la accesibilidad, que no haya barreras, y esto de la personalización y el networking constante, que es la clave, y por supuesto esto de conocer un poco más en el ecosistema qué está haciendo el otro y no estar tan uno ensimismado en su propia solución.
14: Desde el Gobierno regional consideran que esta iniciativa contribuirá especialmente al desarrollo de empresas emergentes y reforzará la capacidad de la región para atraer y retener talento especializado.
2: Nuevo hito de la sanidad pública madrileña. Profesionales del Hospital 12 de Octubre han logrado que Alejandra, una niña de 4 años que nació con 3 graves malformaciones de la vía aérea, haya podido soplar por primera vez en su vida las velas de su tarta de cumpleaños. Jesús Sánchez.
18: Alejandra acaba de cumplir 4 años y por primera vez ha podido soplar las velas de su tarta de cumpleaños. Un gesto cotidiano para cualquier niño que, en su caso, representa un verdadero hito de la medicina pediátrica. Para salvar la vida de esta niña, los médicos del Hospital 12 de Octubre han diseñado una compleja estrategia médica a lo largo de 4 años. La pequeña nació con una combinación de 3 malformaciones congénitas en la vía aérea y después de corregir quirúrgicamente la tráquea, los especialistas abordaron la afección mediante un procedimiento pionero. Juan Antón Pacheco, jefe de cirugía pediátrica, explica este procedimiento.
19: Pues el recorrido ha sido muy largo y duro, sobre todo el primer año de vida, primer año y medio de vida que estuve ingresada en este hospital. Primero empezamos corrigiendo la estenosis traqueal congénita y después hemos tratado la broncomalacia grave que tenía, el bronquio principal izquierdo, el único que tenía, con prótesis biodegradables sucesivas. Entonces eso le ha permitido respirar mejor, poder salir del hospital, crecer y eventualmente no necesitar más endoprótesis.
18: Un caso inédito, no solo en España, sino a nivel mundial.
19: Caso único prácticamente, es excepcional, porque tener estas 3 malformaciones de la tráquea bronquial, o sea, un solo pulmón, broncomalacia grave y estenosis traqueal congénita, todo en el mismo paciente, y un paciente tan pequeño, es una situación excepcional, no solamente aquí en España, sino probablemente en todo el mundo.
18: Es por ello que Francisca, la madre de la menor, se ha mostrado emocionada ante los avances de su hija.
20: Alejandra, a los 4 años, pues ha sido capaz, ¿no?, de soplar las velas de su cumpleaños, cosa que no, que con anterioridad con la traqueostomía no podía hacer, y una vez que se le hemos podido decanular, pues ha soplado sus velas por primera vez.
18: Actualmente la familia y el equipo médico trabajan en la reeducación respiratoria de Alejandra y en la reintroducción paulatina de alimentos por vía oral.
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2: Hotel Tapatour, el festival que abre la cocina de los hoteles a la ciudad, celebra su 10ª edición. Del 17 al 27 de septiembre, 29 hoteles de 4 y 5 estrellas convertirán Madrid en una gran ruta gastronómica con la degustación de tapas de autor maridadas. Laura Pons.
3: Durante 11 días, restaurantes, bares, jardines y terrazas abrirán sus puertas para presentar hasta 4 propuestas en formato tapa, invitando a madrileños y visitantes a descubrir algunos de los espacios gastronómicos más singulares de la ciudad. Las 2 categorías principales competirán por el premio Tapa Alimentos de España, la tapa nacional presentada con vinos de la denominación de origen Ribera del Duero y la tapa de fusión que se acompaña con cava. Asimismo, la oferta incorpora una croqueta de autor y una tapa dulce que pueden maridarse con cerveza o vermut y con un cóctel respectivamente. Esta experiencia puede disfrutarse de forma libre y sin reserva previa o siguiendo alguna de las 9 rutas oficiales sugeridas por la organización. Entre los establecimientos incluidos se encuentra el Palacio de los Duques, Riu Plaza España, The Palace o Four Seasons Hotel Madrid. El festival también organiza recorridos guiados con reserva previa por 4 hoteles: Rosewood Villa Magna, Barceló Torres de Madrid, Marriott Hotel Madrid y Urso Hotel and Spa. En estas visitas, los participantes podrán conocer la gastronomía, arquitectura, diseño e historia de los establecimientos hoteleros. Hotel Tapatour culminará su 10ª edición el lunes 28 de septiembre con el acto de clausura en el que se anunciarán los 3 hoteles que representarán a Madrid en la gran final del premio Tapa Alimentos de España. En el mismo encuentro se entregarán los galardones locales otorgados por votación popular a la mejor croqueta de autor y la mejor tapa dulce, reconociendo el talento y la creatividad de la gastronomía hotelera madrileña. Posteriormente, a partir de enero de 2027, el festival iniciará una nueva etapa y lanzará una ruta permanente para poder seguir disfrutando de las tapas de los hoteles durante todo el año.
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0: Bueno, primer partido de este martes de la sexta jornada del Campeonato Nacional de Liga, en el que de momento el Rayo Vallecano le está dando un buen repaso al Español. Daniel Burgueño, buenas tardes.
1: ¿Qué tal, Gonzalo? Bastante bien de momento el Rayo Vallecano, que se va a ir al descanso, si no cambia nada en este medio minuto que queda de añadido, se va a ir al túnel de vestuarios con una ventaja de 2-0 y con muchas situaciones para haber aumentado esa renta, pero de momento ventaja que vale con esos goles de Álvaro García y de Adrià Pedrosa, y muy superior el Rayo Vallecano al Español de momento en el estadio de Butarque.
0: Sí, va 2-0, pero podría ir 4-5-0,
1: e incluso más. Hay que decir que la Liga ha desestimado justo esta mañana el recurso que planteó el Rayo Vallecano de aplazar este partido, pero hay que decir que ayer a última hora de la tarde la comunidad definitivamente levantó esa medida cautelar y el Rayo Vallecano, salvo sorpresa, jugará a partir del 10 de octubre, que es el próximo encuentro que tienen como locales, ya en su casa, en el estadio de Vallecas. A partir de las 9:30 va a ser el turno para el Real Madrid, que juega en el Martínez Valero, juega contra el Elche en calidad de visitante. No tenemos alineación todavía, va a ser el partido a las 9:30, pero vamos a estar pendientes a ver si la tenemos lo más pronto posible. También se juega el Alavés Valencia, que arranca en menos de 10 minutos en Vitoria, y atentos también al Valencia, que sigue como colista con tan solo un punto, que estrena entrenador con Óscar Sánchez en el banquillo, y el Alavés, que ha empezado muy fuerte la Liga. Ha sido hace apenas un rato la rueda de prensa del Cholo Simeone, porque el Atlético de Madrid jugará mañana a las 7 frente a Osasuna, y lo primero sobre lo que se pronunciaba era sobre el Balón de Oro.
2: Messi, sin ninguna duda, después del Mundial que hizo, con la edad que tiene, ninguna duda, Messi.
1: Bueno, llevamos unos días en los que absolutamente todos los candidatos están haciendo su campaña, Mbappé por un lado, Lamine Yamal por otro, e incluso algunos como Fabián Ruiz, que también pues tienen recursos para apoyar esa candidatura. Más allá de eso, Simeone también se pronunciaba acerca de las críticas que está recibiendo el equipo en este comienzo de campaña.
2: La negatividad de un montón de gente, estamos acostumbrados, porque obviamente en cuanto hay una posibilidad de críticas, las críticas están, y bueno, siempre digo que es parte de crecer y de mejorarnos. Lo que siento y lo que pienso, que estamos en construcción con futbolistas que nos pueden ayudar, pero que necesitamos ese tiempo que en el fútbol no existe.
1: Bueno, hay que decir que pese a esta crítica, el Atlético suma 6 de sus 9 puntos posibles de momento como visitante en lo que va de liga. Alexander Sorloz, Pablo Barrios y Julián Álvarez serán baja para este próximo encuentro, en el que recibirán a Osasuna en el Metropolitano. Y Simeone hablaba sobre Julián Álvarez en concreto.
2: Bueno, por lo que hemos hablado hoy con los médicos, todavía sigue en proceso de recuperación y bueno, mañana no nos va a acompañar.
1: Bueno, además de este, mañana se jugarán otros 3 partidos, Deportivo Sevilla a las 7 también, y a las 9:30 doble sesión, doble ración con el Levante Athletic Club de Bilbao y con el Fútbol Club Barcelona Racing de Santander. Vuelve a ser tema de conversación hoy la final del Mundial 2030. Hoy se pronunciaba de nuevo Javier Tebas al respecto.
3: Infantino, es que ya lo digo, el presidente de la Federación Paraguaya ha hecho una cosa, no es creíble Infantino, es que no es creíble, es que ya lo viene haciendo con el tema de muchas cuestiones, entonces no es creíble, y entonces, si sigue Infantino, las posibilidades de que España tenga la final son ínfimas o cero.
1: Insistía en que Infantino pues no es creíble. En materia de finales, también hemos conocido hoy que la final de la Champions League en 2029 se va a disputar en el Camp Nou, que si la sumamos a la de 2027, que va a ser en el Metropolitano, pues en un plazo de 2 años apenas vamos a tener 2 finales europeas de la máxima competición continental en España. Más allá del fútbol, primera rueda de prensa en el día de hoy de Pedro Martínez como entrenador del Real Madrid. Primera comparecencia ante los medios.
4: Nos gustaría que tener una identidad, ser un poquito diferentes. El convencimiento que me transmitió Juan Carlos Sánchez me dio la sensación que creía en mi trabajo y que creía que yo era el entrenador ideal para el Madrid.
1: Y dejamos este tiempo de deportes con tiempo de descanso ya en el estadio de Butarque, y efectivamente con ventaja de 2-0 a favor del Rayo Vallecano. Gonzalo.
0: Gracias, Daniel. 6 minutos quedan para las 8. Les contamos ahora otras cosas que han pasado este martes en Madrid.
5: Nueva chapuza del Ministerio de Transportes que vuelve a poner en evidencia la gestión del ministro Óscar Puente. Renfe sacó hace unos días de la circulación los tres nuevos trenes que, como avanzadilla de los 79 vehículos que renovarán la flota, empezaron a circular hace unas semanas por la red de cercanías de Madrid. El motivo es un fallo grave que se ha detectado y que afecta su capacidad de comunicarse con otros trenes y también de frenar. Renfe niega que se trate de una retirada, pero indica que tampoco se trata de tareas de mantenimiento, sino de un proceso de rodaje para ajustar después las primeras circulaciones. La operadora espera que puedan volver a circular en los próximos días.
0: La Consejería de Sanidad de la Comunidad de Madrid ha negado injerencias de responsables del Ramón y Cajal en la gestión de las listas de espera quirúrgica, ya que estas corresponden a los servicios asistenciales, no a la dirección. Así lo han señalado fuentes de la Consejería de Sanidad en relación con una noticia que publica El País sobre que dos responsables del Hospital Ramón y Cajal ordenaron rebajar la gravedad de los pacientes en espera de una cirugía para mejorar artificialmente la situación de las listas. La portavoz de Más Madrid, Manuela Bergerot, y la secretaria de Organización del PSOE de Madrid, Pilar Sánchez Tacera, piden explicaciones a la presidenta Isabel Díaz Ayuso y que se haga una auditoría en el centro sanitario.
6: Yo espero que haya una auditoría que revele quién es el responsable de esta directriz, porque aquí hay una directriz política que viene directamente del gobierno de Isabel Díaz Ayuso.
7: Como el gobierno regional, la señora Ayuso está desmantelando la sanidad pública, la falta de recursos y luego ese maquillaje que hace de las listas de espera para intentar darnos unos datos que todos sabemos, porque lo padecemos, que no son verdad.
5: El gobierno de Isabel Díaz Ayuso ha abierto hoy en Móstoles el nuevo centro de salud enfermera Carmen Vázquez, el décimo dispositivo de atención primaria en Móstoles, que dará servicio a más de 7.700 vecinos y en el que la Comunidad de Madrid ha invertido cerca de 5 millones de euros. Su puesta en funcionamiento da respuesta al crecimiento urbanístico y poblacional en esta zona de la localidad del suroeste madrileño. Rosario Azcuti es la gerente de atención primaria.
8: Cuenta con una superficie construida de aproximadamente 2.100 metros cuadrados y cuenta con 11 consultas de medicina de familia, 8 de enfermería, un área de extracciones, zonas de tratamientos, consultas de ecografía, despacho de trabajo social, además de espacios para matrona y fisioterapia, y en un futuro también dispondrá de una unidad de salud bucodental.
0: Los vecinos de Alcobendas cuentan ya con un nuevo pulmón verde en la ciudad, el más grande del municipio. La Comunidad de Madrid ha inaugurado hoy el Parque Forestal Princesa Leonor, que ampliará el corredor medioambiental Arco Verde. El espacio ha sido inaugurado por el consejero de Medio Ambiente, Carlos Novillo, y la alcaldesa de Alcobendas, Rocío García Alcántara. Escuchamos a ambos.
9: Hoy presentamos la inversión más grande de esta legislatura, más de 11 millones de euros en un pulmón verde de más de 26,3 hectáreas para los vecinos de Alcobendas, un espacio de calidad de vida, un espacio de disfrute para todos los vecinos de Alcobendas.
10: Estamos haciendo un esfuerzo muy importante en toda la Comunidad de Madrid de poder recuperar a la naturaleza espacios como antiguas canteras, vertederos, y hoy es una demostración, ¿no?, de una magnífica inversión.
0: 2 minutos quedan para las 8 de la tarde. Volvemos a la Dirección General de Tráfico. Elena Lozano, buenas tardes.
11: Muy buenas tardes. En estos momentos, especial precaución por las salidas de la capital madrileña, por la A1 en el entorno del Molar, por la A42 en Parla y por la A6 en Las Rozas. Al margen de ello, ya en la ronda de circunvalación encontrarán tráfico denso en la M40 a su paso por Vicálvaro en dirección a Autovía 2, en Villaverde en sentido A4.
0: Gracias, Elena. Vamos ahora con la previsión del tiempo para mañana miércoles, que cambia. Lo hace en cuanto al estado de los cielos y, sobre todo, en cuanto a las temperaturas, que van a descender. Tendremos cielo poco nuboso por la mañana, con intervalos de nubes medias y altas. Por la tarde, probables chubascos y tormentas en la zona de la sierra, que no se descarta que se pueda producir aisladamente, eso sí, en el resto de la región, con temperaturas en notable descenso. No se va a notar tanto en las mínimas, aunque ya se empezará a notar. 15 grados habrá esta noche, por ejemplo, en Alcalá de Henares, en Collado Villalba, en Getafe. 16 tendremos en Madrid capital. Se va a notar, sobre todo, como les decía, en las máximas. Una sola capital, o mejor dicho, una sola población, pasará de los 30 grados. Aranjuez con 31. 28 habrá en Alcalá de Henares, en Collado Villalba y en Getafe. 27 grados de máxima mañana en Madrid capital. Terminamos ya. 30 segundos para las 8. Les dejamos, señores, con la noche de cuesta. Que descansen. Hasta mañana.
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0: Las 8, las 7 en Canarias. ¡Viva España y viva la libertad! Cándido Conde Pumpido, atención, prepara un golpe en el Tribunal Constitucional para que Sánchez, Pedro Sánchez, gane las próximas elecciones con la ley de nietos. Sánchez, el presidente, atención, anuncia, ahora ya se acuerdan de aquello de vamos a devolver a todos en Ceuta, no va a quedarse ni uno aquí, bien, pues ahora anuncia 10.000 plazas estables para que se queden los invasores en Ceuta. Y Vivas, el presidente de la Ciudad Autónoma de Ceuta, revela que no ha vuelto a hablar con Sánchez desde la invasión, mientras que sí ha conversado hasta 4 veces con el rey.
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0: Miren, pues vamos con una de mentiras, porque hay muchas formas de traicionar a los ceutíes, a todos los españoles. Una, evidentemente, es permitir que se vulneren nuestras fronteras, que entre como quiera gente, invasores, que se instalen en las playas, en la ciudad de Ceuta, que la controlen, que atemoricen a toda la población, que disparen las violaciones, que disparen las agresiones, que en estos momentos aquello sea un ir y venir de gente armada, y no me refiero a los ceutíes, sino a los invasores, que ya se haya convertido en el elemento habitual de presencia, de compañía de cualquier ceutí, especialmente cuidado de los menores, un spray de estos de pimienta para intentar defenderse de los violadores, y por el otro lado, por parte de los invasores, el elemento más habitual, el elemento cotidiano, se haya convertido en un machete de 50 centímetros, 60 centímetros. Esto se ha convertido en el día a día en estos momentos en Ceuta. Bien, eso evidentemente es una forma de traicionar. De traicionar a todos los ceutíes, de traicionar a los españoles. Y que luego salga Pedro Sánchez y nos diga en plan de mofa, oh, esto del Pegasus, oh, esto debe ser el guión para una serie de Netflix. ¿Ah, sí? Pues explíqueselo usted a Félix Bolaños, porque en mayo del 22 convocaba una rueda de prensa, un sábado de urgencia, con el fondo del Consejo de Ministros, es decir, de Presidencia del Gobierno, es decir, de su casa, es decir, venía de hablar con usted para explicarnos que a través de Pegasus, Marruecos le había infectado el móvil y le había hecho dos entradas en su terminal, en el móvil, y le había vaciado 2,6 gigas. Explíqueselo, porque por lo visto el guionista de Netflix era usted. Entonces, hemos llegado ya al absurdo de las mentiras, es decir, al absurdo de la traición, porque este señor no solamente ha permitido la invasión de Ceuta, no solamente la sigue permitiendo día a día, sino que encima practica o genera una mentira tras otra, una mentira encima de otra mentira, y ya es que directamente se está desmintiendo a sí mismo. Es que fueron ellos los que explicaron lo de Pegasus. Es que ha habido una causa abierta. Es que ha habido un juez investigando esto, trasladando rogatorios a Israel para que le diesen información, porque Pegasus, utilizado por Marruecos, procede de una empresa israelí, de una empresa de material de inteligencia israelí. Hemos estado pidiéndole judicialmente, todo era mentira. Pero es que Israel nos lo negó, por motivos obvios, pero es que nos contestó Francia. Francia nos ha enviado esa causa judicial material, todo era mentira. Todo era mentira ahora, pero era verdad en el primer momento en el que Pedro Sánchez convocó esa rueda de prensa. Es decir, todo es una tomadura de pelo, es un insulto tras insulto. Decimos, a Ceuta es a España, el insulto es a toda España. La invasión ha sido una invasión a la integridad territorial de España. Por tanto, ha sido una invasión a España. Ceuta es una parte de España, como si es a Murcia, como si es a donde sea. Da olímpicamente lo mismo. Han invadido una parte de España. Y aquí estamos mirando al infinito mientras un señor se dedica a batir el récord mundial de mentiras. Miren, vamos a hacer un pequeño repaso de estas mentiras. Porque ya es que algunas, repito, resultan kafkianas. Algunas resultan absolutamente ridículas. Que salga este señor ahora a decirnos, poco menos, que es que nos hemos inventado los demás lo de Pegasus, cuando resulta que fue él el que lo denunció, y cuando se ha certificado por dos informes de inteligencia del CNI que tuvo dos descargas, una de aproximadamente 2,5 gigas, posteriormente otra, y que la suma total equivalía a 2,6. ¿Esto es lo que es mentira? ¿Esto es lo que es mentira? Lo certificado por el CNI, lo certificado por Moncloa, lo anunciado por Félix Bolaños. A este nivel de ridiculez hemos llegado. Bien, esta es una parte de las mentiras, pero vamos con otra parte de las mentiras. Quiero que repasemos esa entrevista masaje de ayer, otra más de las que se autoconcede Pedro Sánchez, porque se dedicó literalmente a insultar a gente que lo está pasando de espanto en estos momentos, como es la gente de Ceuta. Quiero recordar lo que dijo un 31 de julio. Y luego vamos a esas declaraciones en esa entrevista con Wyoming. 31 de julio, vamos a escucharle, porque hablaban de la devolución de todos, que no se nos olvide. ¿Y saben por qué? Pues porque había sido una invasión, porque había sido, según palabras del presidente, una violación de la integridad territorial de España. Pedro Sánchez.
1: Que se materializa cuanto antes esa repatriación y, por tanto, la salida de los inmigrantes que llegaron de manera irregular.
0: Es decir, la devolución. Lo concretaba Marlaska, Fernando Grande Marlaska hablaba de la devolución de todos. Lo requete confirmaba Álvarez, el ministro de Exteriores. ¿Qué decía? La devolución de todos. Es más, salía Óscar Puente, salía en Twitter. ¿Y qué decía? Otra crisis resuelta en 24 horas por Sánchez. Vamos, que habían sido devueltos todos. Pero es que Álvarez, repito, volvía a aparecer y daba más detalles. Ya han salido de los cerca de 50.000, 48.000 y pico, ya han vuelto. ¿Así? ¿Así? ¿Seguro? Entonces, ¿por qué ahora está anunciando Pedro Sánchez la creación de 10.000 plazas estables? ¿Nos han vuelto a invadir? Bueno, déjenme que vayamos repasando la evolución. Primera fecha, recuérdenlo, 31 de julio. Todos iban a ser devueltos. Bien, atención porque pasamos al 31 de agosto. Pedro Sánchez, ya no van a ser devueltos, escuchen.
2: Vamos a poder tener en un muy breve espacio de tiempo activadas 6.000 plazas para poder atender a todos esos migrantes.
0: A ver, presidente mentiroso, ¿qué me he perdido por el camino o se ha perdido usted la credibilidad, la constitucionalidad, el respeto a la democracia y la verdad? Bien, si iban a ser devueltos todos, ¿por qué crea 6.000 plazas estables? Porque no van a ser devueltos, ¿verdad? Vale, pero cuidado, repito, que esto fue el 31 de agosto. Vámonos ayer, entrevista de ayer, porque resulta que tenemos el milagro de los panes y las plazas. Ahora ya no van a ser 6.000, escuchen.
1: Nuestro objetivo es llegar incluso a rozar las 10.000 plazas activadas precisamente por si necesitamos esa capacidad de acogida.
0: Pues nada, sigan ustedes la progresión. Si hemos pasado del 31 de julio a ayer de 0 a 6.000 y de 6.000 a 10.000, vayan echando cuentas ustedes. Según este señor, el mando único va a durar hasta diciembre. Pues vayan echando cuentas, porque acabamos en 20.000 o sabe Dios cuántas plazas. Están convirtiendo Ceuta en un CETI, en un centro de estancia, quítenle la T, temporal de inmigrantes. No, de temporal nada. Lo están convirtiendo en una especie de almacén. Para esto es para lo que están utilizando Ceuta. Bien, pero cuidado porque todo tiene una explicación. El 9 de septiembre, es decir, hace unos días, Pedro Sánchez lo explicaba. Y explicaba que, literalmente, la población de Ceuta ya se puede ir acostumbrando a lo que hay. ¿Y qué es lo que hay? Sus mentiras. ¿Qué es lo que hay? Su traición. ¿Qué es lo que hay? Aguantaos que os ha tocado. Y como resulta que yo estoy pillado por Marruecos, os ha tocado aguantar. Y vais a tener que aguantar mi traición. Escúchenle, la realidad estructural.
1: Melilla y Ceuta se preparan para una realidad estructural que es una diferencia, una desigualdad en la renta per cápita y las oportunidades entre un lado y otro de la frontera.
0: Cuidado con la frase, que no ha hablado solo de Ceuta, ¿eh? Cuidado con la frase porque los políticos marroquíes que están en estos momentos en una pretendida campaña, que es una dictadura, pero están haciendo como que hacen una campaña electoral, todos los partidos están hablando de que quieren ya la incorporación a Marruecos, es decir, la invasión de Ceuta y Melilla. Y el presidente del gobierno ha salido a meter en el mismo saco a Melilla. Ergo está dispuesto a hacer la misma cesión, la misma traición, a entregar también Melilla. Y ha dicho que se tienen que acostumbrar a una nueva realidad estructural. Dice, porque es que la renta es más baja al otro lado. Simplemente quiero recordar un pequeño dato. España, pese al socialismo, está en el grupo que concentra, o en el grupo, el 15% más rico de todo el planeta. ¿Eso qué significa? Que por debajo tenemos al 85% de la población mundial con menos renta. Siguiendo el esquema, siguiendo el razonamiento de Pedro Sánchez, ya nos podemos preparar todos, porque según Sánchez, tendría derecho a invadirnos el 85% del planeta. Es más, nosotros tendríamos que aguantarnos y asumir que ha llegado, según palabras del presidente del gobierno, una nueva realidad estructural. Bien, las mentiras de Sánchez. Vamos con las mentiras de Marlaska, porque les da lo mismo. Aquí este señor, el de las listas de periodistas, el de allá que voy y hago una lista para descalificar a los periodistas porque me siento más dictador que nadie, bueno, pues allá que va Marlaska, y también, evidentemente, tiene todo su ranking, toda su carrera de mentiras. Bien, 13 de agosto, atención, nadie va a pasar a la península, van a volver todos, Marlaska.
3: Desde luego ninguno de ellos se va a quedar en Ceuta, ninguno de ellos va a ir a la península, ninguno de ellos va a ser regularizado.
0: Ninguno se va a quedar en Ceuta, de momento 10.000 plazas, lo ha dicho el presidente del gobierno, hecho de momento, ¿eh? Bien, ninguno va a pasar a la península, hemos visto todas las imágenes de las narcolanchas, de los narcotaxis, de las mototaxis acuáticas, ahí los recogen, los llevan, por el camino se cruzan con las barcas de los argelinos, que se han metido también en esto, los depositan en Almería, da olímpicamente lo mismo, te los llevan a Cartagena, da olímpicamente lo mismo, aparecen en Mallorca, utilizan el puerto de amarre que les da la gana, y ahí depositan la mercancía, que es una mercancía, que es una trata de personas. Y todos aquí mirando al infinito. Y dice Marlaska, nadie va a ser llevado a la península, nadie se va a quedar en Ceuta. Si nadie va a ser llevado a la península, nadie va a ser regularizado, nadie se va a quedar en Ceuta, la respuesta está clara, ¿verdad? Todos iban a ser devueltos. Entonces, ¿por qué están anunciando 10.000 plazas estables? Es más, no es que lo anuncien, es que lo anuncian con chulería. Porque lo anuncian y después de haber mentido a todo Ceuta, después de haber mentido a toda España, encima adoptan una posición superlativa y dicen, vamos a ver, Es por una pura cuestión de respeto de los derechos humanos. ¿Los de quién? ¿Los de los ceutíes? ¿Los del resto de la península? ¿Qué respetos humanos? ¿Qué respetos humanos existen o hay en violar las fronteras? ¿Qué respeto humano hay en tomar por medio de una invasión playas, ciudades enteras? ¿Qué respeto a los derechos humanos hay ahí? Bien, Marlaska. Vámonos al 10 de septiembre. Siguiente mentira. Atención, el refuerzo policial.
4: Hemos también desplegado un número importante de policías nacionales, de guardias civiles, para garantizar la seguridad del conjunto de los ciudadanos ceutíes.
0: Un número importante. Atención a la concreción, ¿eh? Un número importante. El señor subjetivo, el de los sufrimientos subjetivos, el de los listados de periodistas, el de las listas negras, considera que ha enviado un refuerzo más que considerable. Importante. Importante. ¿Importante para qué? ¿Importante para qué? En estos momentos se ha adueñado ya no solamente de la noche, sino del día, en Ceuta, se han adueñado los invasores. En estos momentos tienen 5 campamentos oficiales, más 5 que ellos han considerado que toman la ciudad y que los implantan porque les da la gana. 10 campamentos. Siguen surgiendo campamentos. Hay 2 en los cuales ya está avisando a la población y diciendo, a ver, cuidado, que llevamos 10 por el momento. El gobierno, la delegación del gobierno, la delegación de esa persona mentirosa que sigue negando lo que su propio jefe de gabinete ha desvelado, y es que el CNI claro que le alertó y se marchó durante 9 horas para no tener que dar la voz de alerta y no pedir un estado de emergencia. Bien, el delegado del gobierno, de la delegación del gobierno, reconoce 5 campamentos. Pues no es verdad. No hay 5, hay 10. La playa del trampolín la han intentado desbaratar 500 veces. El Tarajal lo han intentado desbaratar 500 veces. ¿Y qué ocurre después de intentarlo desmontar? Que 5 minutos después se vuelve a instalar. Hay 10 campamentos en estos momentos. Y repito, la población está alertando de otros 2 nuevos. Cuidado, uno de ellos, el del puerto, no solamente es que sea un campamento. Es que es un campamento en medio de una infraestructura absolutamente crítica, que amenaza con cortar suministro de alimentos, de fuel óleo, de diésel, los elementos que necesita como material de combustión la central eléctrica. El mismo puerto donde tienen que llegar refuerzos policiales, refuerzos militares, refuerzos de la Guardia Civil. Bueno, ese es uno de los asentamientos. Ahí se ha montado uno de los campamentos. Pero ahí no se crean ustedes que lo han montado los invasores de forma aleatoria o voluntaria. No, no, no. Ese es uno de los que ha montado oficialmente el gobierno. En el punto crítico, más obvio si quieres realizar sabotaje de los que podrían tener a su disposición los invasores. Ahí lo ha montado. ¿Y quién lo ha decidido? El gobierno. ¿Quién lo ha ofrecido? Óscar Puente. ¿Y qué ha hecho con uno de los abogados del Estado que decidió cumplir en parte su función? Porque alertó y dijo, hombre, va a resultar que hay 4 o 5 infraestructuras críticas. ¿Saben lo que ha hecho Óscar Puente? Le ha cortado la cabeza. Pero es que le ha cortado la cabeza pese a que votó a favor de implantarlo. Es decir, es que ya no perdonan ni al hijo pródigo. O sea, es que primero dijo y alertó el abogado del Estado y dijo, hombre, esto es una barbaridad. Alguien le pegó una colleja en el cuello y dijo, me he dicho que es una barbaridad, pues ahora digo que no es una barbaridad. Y pese a eso le han tomado la matrícula y le han cortado la cabeza y lo han cesado, lo han destituido. Esto es lo que está pasando. Bien, las mentiras de Marlaska. Atención, porque el 8 de septiembre va a más y directamente suelta la barbaridad de la inseguridad subjetiva.
3: Entendemos perfectamente ese sentimiento de inseguridad subjetiva.
0: Vamos con Montse Mínguez. Hemos pasado por Sánchez, hemos pasado por Marlaska, campeones del mundo de la mentira. Vamos con Montse Mínguez, que por lo visto ha debido tener celos y ha dicho, espera que yo cojo carrerilla y los adelanto a todos. Va a ser imposible que los adelante, pero ya que está compitiendo con ellos. Miren, 12 de septiembre, bien cerquita. Ha pasado en Ceuta, ha pasado en Canarias, son normales las... Uy, he dicho invasión, no, las crisis migratorias. Ha pasado en Canarias ha habido una invasión. ¿Ah, sí? En Ceuta y Melilla había habido una invasión de 80.000, 100.000 personas. ¿Cuándo, señora mía?
5: No ha sido extraordinaria. Es que en Ceuta, por ser ciudad fronteriza, viven situaciones de estas casi todos los días, todos los veranos. También le pasa a Canarias, pero también le pasa a Italia.
0: ¿Casi todos los días? ¿Alguien ha visto ciudades invadidas en España casi todos los días? Esta persona sigue siendo, cuidado, la portavoz del gobierno. Por cierto, hay que recordar una cosa de Montse Mínguez. Es la portavoz del gobierno y es una persona que tiene acceso a cada uno de los representantes políticos del Partido Socialista en cada zona. En concreto, lo tenía a Melchor León. ¿Quién es Melchor León? El diputado socialista de la Asamblea de Murcia, que le habrán escuchado pedir la dimisión de Sánchez, la dimisión de Marlaska, la dimisión del delegado del gobierno, porque, y él sí lo dice, aquí ha habido una invasión y se ha permitido. Bien, evidentemente le van a cortar el cuello. ¿Pero qué hizo el día de la invasión? Bueno, pues contactó con el delegado del gobierno, contactó con el jefe de gabinete, intentó contactar con todas las personas que pudo de su partido, diciendo, no os habréis vuelto tan locos de estar permitiendo una invasión. Claro, la respuesta era obvia, sí, sí. Pero bueno, él lo intentó. Melchor León lo intentó. ¿Y saben a quién llamó o con quién contactó por WhatsApp? Pues contactó con, anda, Montse Mínguez. La de esto es muy normal. Le mandó unos mensajes diciendo, por favor, necesitamos la reacción urgente del Estado, por favor, no nos dejéis vendidos, por favor, está habiendo una invasión. ¿Saben lo que contestó Montse Mínguez? Nada. ¿Saben lo que ha contestado Montse Mínguez después de que Melchor León haya hecho público los mensajes? Nada. Porque nada es lo que les preocupa a Ceuta. Porque nada es lo que les preocupa a España. Porque nada es el respeto que tienen por las víctimas de esta historia. ¿Quiénes son las víctimas? Todos los ceutíes. No le ha llegado ni a contestar. Claro, y yo he hablado con Melchor León y he dicho, oye, esto es un trato habitual, a lo mejor tú tenías el móvil de rebote. No, la persona me ha dicho, ¿pero qué dices? Nos mandábamos mensajes todos los días, pero de la forma más habitual, pero lo más cotidiano, pasan información de allí, yo te la paso, yo te la reboto, nos coordinamos, así todo el día hasta que llegó la invasión. Hasta que llegó la invasión y alguien dio la orden de que el gobierno tenía que dar la espalda a Ceuta. Y tenía que dar la espalda a Ceuta porque por lo visto le había dado ya el móvil a Marruecos. Pero no, ahora tenemos que escuchar la famosa versión de Pedro Sánchez decir, Pegasus, Pegasus, ¿quién ha hablado de Pegasus? Tú, Bolaños, tu partido, tu gobierno, una rueda de prensa por la gravedad de la situación, en mayo, un sábado 2022, convocada para explicarnos qué habían entrado en el móvil. Claro, ¿saben cuál es la diferencia? Que en aquel momento les interesaba desvelarlo. ¿Saben por qué? Porque estaban sus socios golpistas diciendo, el CNI nos ha investigado con Pegasus, porque Pegasus lo tiene Marruecos, y lo tiene Israel, y lo tiene Estados Unidos, y lo tiene Reino Unido, y lo tenemos nosotros. ¿Por qué? Porque ahora que nos dedicamos a morder la mano de nuestros aliados, resulta que antes comprábamos material, el mejor que existe, de nuestros aliados. Israel siempre había sido nuestro aliado. ¿Y qué sistema tiene de espionaje en los móviles? El mejor del mundo. Pegasus. Claro, se lo había pasado a Marruecos, se lo había pasado a Estados Unidos, se lo ha pasado a tantos otros países de la OTAN, se lo ha pasado a todo el mundo de los buenos. Claro, se debió equivocar Israel, en algún momento tenía que fallar, nos lo había pasado a nosotros. ¿Qué ocurrió? Pues que nosotros lo habíamos usado para lo que lo teníamos que usar, para defender España de los golpistas separatistas catalanes. ¿Y qué ocurrió? Que de pronto le pillan a Pedro Sánchez y dice, ¿habéis utilizado Pegasus? Y le montan la mundial en una rueda de prensa. Qué bien contestó Macarena Olona desde el Parlamento, cuando le dijeron, ¡un escándalo! ¡Se ha espiado con Pegasus a los golpistas! Y respondió Macarena Olona, ¿y qué? Obvio, ¿para qué está el sistema Pegasus? ¿Para qué está la policía? Para perseguir delincuentes. ¿Qué son los golpistas separatistas catalanes? Una colección de delincuentes. ¿Les habíamos espiado? Obvio, con todo el peso y el poder de la ley. Bien, pues resultó que en aquel momento le interesaba al gobierno. Dijo, uff, vamos a pasar por víctimas. Uff, sí, sí, pobres golpistas, ahora que sois mis aliados, mis socios, que me habéis llevado al poder, sí, sí, sí, a vosotros os ha espiado. Y a mí también, y a mí también. Uf, somos todos víctimas. Claro, en aquel momento les interesaba. Para rato estaría pensando, Pedro Sánchez, que piensa en 5 segundos hacia adelante y 10 hacia atrás, para rato iba él a pensar que esto iba a acabar en lo que ha acabado, en una invasión de Ceuta. ¿Y ahora qué? Ahora resulta que lo que dijo, que era verdad, que por supuesto que le habían espiado el móvil. ¿Por qué? Pues por una cosa muy sencilla. Porque Marruecos tiene las ideas muy claras. Son dictadores, son delincuentes, son invasores, pero tienen las ideas muy claras. Pedro Sánchez, prácticamente lo mismo que ellos, pero con una diferencia. Solamente tiene una idea clara, permanecer en el poder. Esta es la historia. Y Marruecos le ha pillado por la mano. Y evidentemente lo tiene atrapado. Bueno, pues estas son las mentiras de todos ellos. Las mentiras de Sánchez, las mentiras de Marlaska, las mentiras de Montse Mínguez, que por lo visto está haciendo méritos. Claro, debe llegar a la conclusión, no me extraña, de que la mejor manera de subir en el Partido Socialista es mentir. Que todos los que están arriba son los máximos mentirosos del planeta, habrá dicho, pues yo quiero hacer méritos. ¿Cuáles son mis méritos? Pues mentir. Pero bueno, vamos con la última y vamos a escuchar esas declaraciones de Pedro Sánchez hablando de Pegasus. Porque de verdad que esto ya es el sumón. Ellos mismos lo desvelaron y ahora resulta que es un guión de Netflix.
1: Estos bulos que se están propagando sobre el móvil o sobre otras cuestiones, bueno, pues a lo mejor para una serie de Netflix están bien, pero la realidad se tiene que construir en base a hechos.
0: Bueno, hay que recordar que este señor pretendió hacer una serie de Netflix con su casa, haciendo una visita guiada por su casa, y no lo compró ni Perry. O sea, no ha habido productora que haya querido hacerse cargo de semejante bodrio. No ha habido televisión que haya querido retransmitir semejante porquería. Con lo cual, sí, cualquier cosa puede pasar por un guión de Netflix antes que la vida de Pedro Sánchez. Pero quiero presentarles al autor del supuesto bulo, que de bulo nada. Quiero presentarles, se llama Félix Bolaños. Creo que Pedro Sánchez lo conoce.
6: Comparecemos ante todos ustedes esta misma mañana para comunicarles que el Gobierno ha puesto en conocimiento de la justicia dos informes técnicos del Centro Criptológico Nacional, según los cuales los teléfonos móviles del presidente del Gobierno y de la ministra de Defensa han sido infectados con el software Pegasus.
0: ¡Anda! Hemos localizado al autor del bulo. Pero es que dio la rueda de prensa, repito, en el Consejo de Ministros. Era tan grave el asunto que se convocó una rueda de prensa un sábado de mayo de 2022 con el fondo del Consejo de Ministros. El Consejo de Ministros es presidencia. Presidencia es la casa de Pedro Sánchez. Lo saben muy bien, perfectamente, Begoña Gómez, porque allí invita a la gente a la que quiere coaccionar para que le generen cátedras, aunque no tenga ni titulación universitaria. Todos ellos lo saben perfectamente. Bueno, pues ahora resulta que tenemos que creernos al señor de las mentiras, que nos dice que todo lo que se ha ido investigado judicialmente, que aquello de lo que nos ha pasado, información judicial Francia, que aquello que enviamos rogatorios a Israel para que nos lo mandara, que aquello que el pobre juez tuvo que acabar archivando el caso porque Moncloa no colaboraba en nada, ¿por qué? Porque se había dado cuenta que había metido la pata. Que lo que había utilizado inicialmente como un mecanismo de defensa para intentar contentar a sus socios separatistas, ahora se convertía en una pesadilla. Bueno, pues ahora resulta que Pedro Sánchez nos dice que ya no solamente es una pesadilla, sino que se ha convertido en un guión de Netflix. A ver si la serie de Netflix acaba con la salida de este señor de la Moncloa y a ver si en vez de tener 100 capítulos acaba teniendo menos uno, porque sería lo mejor que nos pudiera pasar. Dios bendito, no se puede mentir más.
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0: Sandra León, bienvenida.
8: ¿Qué tal? Muy buenas noches.
0: Decía Rubalcaba aquello de no nos merecemos un gobierno que nos mienta. Le faltó decir 300 veces por segundo. O sea, ¿tú habías visto una recopilación de mentiras más absolutamente absurda, ridícula, evidente, obscena?
8: Pero sobre todo porque además es que cuando pensamos que ya lo hemos visto todo, pues llega un nuevo día y superan el anterior. Pero en fin.
0: Cuando ya creemos que nos ha asustado lo suficientemente Sánchez, llega Pedro.
8: Bueno, hoy hemos tenido una nueva muestra, ¿no?, de todo esto. Esta tarde la noticia pasa por el Senado, donde ha habido sesión de control al gobierno. Por cierto, una sesión de control a la que Pedro Sánchez, hay que decirlo, lleva sin acudir desde abril de 2024. Que es que esto es una vergüenza porque es la ley. Debería estar asistiendo y no va. Allí, ¿qué ha hecho el Partido Popular? Ha vuelto a pedir a Marlaska su dimisión, como decimos, en una bronca sesión de control. Alicia García es la portavoz del Partido Popular.
9: A usted, señor Marlaska, no le faltan razones para dimitir, no, le falta dignidad. Ceuta es su negligencia objetiva, Ceuta es su incapacidad objetiva, Ceuta es su mentira objetiva. Hoy tiene una oportunidad, señor Marlaska, pida perdón a los ceutíes, no les haga más daño y dimita ya.
8: Bueno, pues por si no le había quedado claro, Marimar Blanco le ha vuelto a repetir el mensaje de forma mucho más clara y concisa.
10: Y esto no es el legado de un juez, es la vergüenza de un ministro. Y así pasará la historia, por ser el ministro aplaudido por los etarras y repudiado por las víctimas. El ministro aplaudido por los invasores y abucheado por los ceutíes. Mire, háganos un favor a todos los españoles y dimita de una puñetera vez.
8: Más claro, imposible. Ahora bien, ¿qué ha dicho Marlaska? Escuchen.
11: Algún día dirá alguna verdad y no llamará a la confrontación, al bulo, a la desinformación. Si la forma de hacer política únicamente sería la suya, yo dimitía hoy y me iba.
8: ¿Cuánto había tardado en salir la palabra bulo?
0: Sí, pero fíjate, estos personajes antes me hacían más gracia cuando hablaban de resiliencia, cuando hablaban de ecosostenible, cuando hablaban de este tipo de términos. Ahora ya todo el rato es bulo, desinformación. Han cambiado el mantra. Sí, uh-huh. Es una cosa maravillosa.
8: Bueno, pues a partir de ahí, vuelta la burra al trigo.
0: Bulo, bulo, bulo. ¿He dicho bulo? Bulo, bulo.
8: No había ninguna alerta sobre la mesa. En fin, esto no es España, pero mientras tanto en el Parlamento Europeo hoy se ha debatido la moción del Partido Popular que insta a aprobar una condena a Marruecos. El régimen, Carlos, ha enviado una carta a algunos eurodiputados para convencerles de que no tiene nada que ver con la invasión de Ceuta, acogiéndose al propio discurso de Pedro Sánchez y diciendo que, hombre, que él va a readmitir a todo el mundo, a todos los inmigrantes que ahora están en España. Pero es que el propio Partido Socialista está haciendo lobby para que la votación no le complique las cosas y dejen, por tanto, a Marruecos en paz. Hay quien tiene la esperanza de que entre los socialistas europeos haya cierta división, pero por lo pronto y a la espera de la votación del viernes, el resumen es que todos protegen a Marruecos y ensalzan la labor del régimen. Pero ojo, porque hay quien ha ido más allá. Esta que van a escuchar es Ilaria Salis, que es una eurodiputada italiana del Grupo Europeo de Izquierda Unida.
12: Ceuta no es España, Ceuta no es Europa. Geográficamente es África e históricamente es un residuo del colonialismo europeo.
8: ¿Y se ha quedado tan ancha?
0: ¿Esta persona dónde ha estudiado historia? Digo, historia sin H, me imagino que habrá estudiado. O sea, esta persona no tiene ni pajolera idea, pero absolutamente de nada, ¿no?
8: Claro, no tenemos constancia de que el gobierno haya puesto a esta señora en su sitio. Ojalá sea así,
0: no,
8: vamos, ya te lo digo.
0: No, constancia de que no lo ha hecho.
8: Claro, efectivamente, ahora mismo, desde luego, no hay constancia de que la haya puesto en su sitio, pero para que vean hasta qué punto el discurso se está yendo de las manos en Bruselas. Lógicamente, bueno, pues el Partido Popular, Vox y todo lo que es el Partido Popular Europeo están en otra dirección, pero desde luego que entre la izquierda y sobre todo, bueno, pues entre los socialistas las cosas no están...
0: Vamos a dejarnos de historias. Vamos a ver, Pedro Sánchez ha tomado la decisión de que entrega Ceuta y Melilla. Vamos a dejarnos de historias. Cuidado, siguiendo el razonamiento de esta indocumentada, de esta analfabeta, ¿Canarias qué es? Canarias también hay que entregarlo. Digo, no sé, o sea, si nos inventamos todo,
8: desde luego,
0: y vamos por cercanía geográfica,
8: la gran frontera, ¿no?
0: Canarias hay que entregarlo también. Y váyanse ustedes a saber.
8: Andalucía será lo siguiente, no sé.
0: No lo sé, se libra por no ser África, pero vamos, es una cosa surrealista. Pero vamos a dejarnos de historias. Vamos a ver, si Pedro Sánchez hubiese querido, evidentemente habría parado esto, habría hecho caso de las alertas de todos los sistemas de inteligencia. Si, como dice él, no eran lo suficientemente concretas, al día siguiente los hubiese echado, habría aprobado el estado de sitio. Es decir, Pedro Sánchez ha tomado la decisión de entregar Ceuta y Melilla, por ahora, de entregar Ceuta y Melilla. Y la siguiente prueba es tan evidente como que miembros de su partido, en el Partido Socialista Europeo, están defendiendo la entrega de Ceuta y Melilla. Si él hubiese querido, evidentemente hubiese llamado, hubiese puesto encima de la mesa la fuerza que tiene dentro del Partido Socialista Europeo y hubiese dicho, se acabó. Esto es un tema que pasa por nosotros, esto es España y aquí nadie habla de esto. ¿Por qué no lo hace? Porque se está fraguando su cesión, porque se está fraguando su sumisión a Marruecos.
8: En todo caso, la votación es el jueves, veremos a ver qué pasa finalmente. Mientras tanto, eso sí, las autoridades europeas piden al gobierno de Pedro Sánchez que tome ya las riendas. Magnus Brunner es el comisario europeo de Interior.
13: También debe encontrarse una solución de manera urgente y para ello nuestra prioridad es clara. Todos aquellos que entraron de forma irregular y no tienen derecho a quedarse deben regresar rápidamente a Marruecos.
8: ¿Y qué dicen desde el gobierno? Pues escuchan al ministro de Exteriores, a José Manuel Álvarez, en este caso desde España, concretamente desde esa sesión de control al gobierno en el Senado a la que nos referíamos antes.
14: En 48 horas hemos retornado más irregulares este gobierno que prácticamente toda la Unión Europea junta en 2025. El 90% retornó en las primeras 48 horas.
8: Hombre, es que a lo mejor en otros países europeos, Carlos, no ha habido la avalancha, ¿no?, que hubo el pasado 30 de julio.
0: Que, no, que ellos no han retornado nada, que es que
8: algunos
0: encima
8: se han vuelto por su propio pie.
0: O sea, los que se volvieron porque les dio la gana. Porque llegaron utilizados, se dieron cuenta que no podían pasar la noche, de que no tenían alimentos y decidieron que volvieron. Álvarez no hizo nada, pero además la cosa es muy sencilla. Vamos a ver, con 3.500 militares que carecían de poder para utilizar las armas, que carecían de poder operativo porque decidieron no dárselo, no se aprobó ningún estado de emergencia, no tenían capacidad para expulsarlos, ¿cómo se

0: 12 y 13 agentes que recibieron la orden de abrir las puertas, exactamente cómo los expulsaron, cuando la única orden que recibieron no fue no os preocupéis, van a ir refuerzos, no os preocupéis, mantened cerrada la puerta, no os preocupéis, va el ejército, no os preocupéis, estamos aprobando el estado de sitio. No, ninguna de esa orden salió de boca del gobierno. No, la única orden que salió de boca del gobierno fue abrir la puerta y dejadlos pasar. Y Álvarez sale a decirnos que ellos han conseguido el retorno. Y luego el argumento que tú decías, Sandra. Pero vamos a ver, por amor de Dios. Entonces, si nos entra 1 millón, tenemos que aplaudir.
1: Hombre, porque
0: por el hecho de que
1: se
0: vaya el 90% y se nos queden 100.000 invasores.
1: No, lo que yo digo que al final, porque estamos ante un tema muy grave, pero si no, es que estas cosas son de chiste, ¿no? En fin, luego vamos a hablar, por cierto, con la portavoz de Jupol, con Laura García, y nos va a hablar sobre esa orden, precisamente.
0: La única orden que recibieron,
1: que era abrir las puertas a los invasores. Claro, con este panorama, la pregunta es, ¿hasta cuándo vamos a tener que aguantar esta situación? Y en este sentido conviene recordar lo que dijo ayer en La Sexta el presidente del gobierno.
2: El plazo que nos hemos dado, Wyoming, en todo caso, de este mando único, es de aquí a finalizar el año.
1: Es decir, que tenemos que aguantar 3 meses más. Claro, si muchos nos echamos las manos a la cabeza, Carlos, imagínense los ceutís que siguen aguantando día tras día agresiones, reyertas. Esta noche se salda con 6 detenidos y 3 heridos. Agresiones sexuales. La fiscalía ha dicho hoy que ya vamos por 35 y eso que no todas las mujeres denuncian. Incendios, brotes de enfermedades como la sarna, la tuberculosis, la varicela. Ayer, por cierto, respecto a la varicela, eran 5 ingresados. Hoy ya vamos por 9. Luego nos va a contar todo esto nuestra compañera Ana Rumí con más detalle, y todo esto lógicamente está teniendo un impacto tremendo a todos los niveles y, por supuesto, con lo último que decía, en el sector sanitario, con 5 médicos para 300 urgencias diarias, como ayer nos contaba en directo el presidente del Colegio de Médicos de Ceuta en este programa, Enrique Roviralta. Precisamente por eso, hoy médicos y enfermeros han anunciado una huelga para el próximo 24 de septiembre con el fin de denunciar la inacción del gobierno y las declaraciones como las de la ministra de Sanidad, Mónica García, tachándoles de racistas y exagerados. Elizabeth Muñoz es la portavoz del sindicato de enfermería.
3: Y aún no ha llegado lo peor. Lo peor en Ceuta llega a partir de octubre y noviembre, cuando caen las temperaturas y empiezan a aparecer los brotes de gripe, que en este caso van a venir a destrozar ya totalmente una sanidad que no puede seguir más. Está gritando auxilio a gritos y nadie quiere escuchar.
0: Yo simplemente planteo una cuestión, a ver si encontramos el patrón común de actuación del gobierno. A la policía la mandan a unos barracones inmundos, llenos de porquería, de suciedad, con unos colchones orinados, con unas almohadas que es imposible apoyar una cabeza. O sea, una cosa absolutamente indignante, insultante, de vergüenza. A lo mejor es para que se vayan, ¿verdad? A lo mejor es para que abandonen. En los hospitales solicitan refuerzos. No se manda ni un solo refuerzo. No se manda ni un solo refuerzo.
1: Luego vamos a hablar con un médico de urgencias también.
0: Había 7 médicos de urgencias en el momento en el que comenzó la invasión. En estos momentos ya de los 7, 2 han caído por baja porque no aguantan más. Los propios médicos están diciendo que esto es por la parte de urgencias, pero que en el resto de dedicaciones de los médicos están cayendo por todas partes porque no aguantan más, cayendo con crisis de ansiedad, cayendo por bajas directamente por agotamiento, cayendo por contagios, no aguantan más. A lo mejor es para que acaben desistiendo. Nos vamos a la Guardia Civil. La Guardia Civil no está recibiendo refuerzos suficientes. Los estamos mandando a que se enfrenten a señores, a invasores que van con machetes. Esta misma noche pasada se ha encantado una pistola en una de las naves, en uno de los campamentos. Era una pistola de aire comprimido. Si ven ustedes la pistola, yo he visto las fotografías, vamos, sales corriendo pero a 200 por hora, según ves esa pistola. Tienen armas.
1: Hombre, las imágenes que han difundido los sindicatos policiales de estos días con las rajas tremendas
0: los
1: que se hacen entre ellos.
0: Sí, bueno. Cualquiera podría pensar que a lo mejor es para que los guardias civiles desistan. Digo, si cogemos el patrón común de actuación de todo ello, ¿cuál es el denominador común? Creo que es evidente, ¿no? El gobierno está actuando para que desistan. Y ya voy directamente a la población. El gobierno no está actuando para que los ceutíes se rindan, porque tiene toda la pinta. Claro, si llegamos a la conclusión de que ya ha cedido Ceuta y Melilla, de que ya le ha dado el placet a Mohamed VI para haz lo que quieras allá, a lo mejor está dentro del plan. A lo mejor el plan es precisamente una especie de rendición, una especie de entrega por cansancio.
1: Bueno, los agentes no se rinden. Hay que decir que hoy el SUP, por ejemplo, se ha personado en la Audiencia Nacional para oponerse a la instalación de los inmigrantes en el puerto de Ceuta, alegando que se trata de una infraestructura crítica. Y a propósito de esta polémica, atención, porque hoy hemos sabido que Óscar Puente ha cesado al abogado del Estado que forma parte del Consejo de Administración de la Autoridad Portuaria, que aunque votó a favor, porque

0: al actuar en representación del Ejecutivo no le quedaba otra, criticó la decisión y expresó sus reticencias, incluso desde el punto de vista jurídico, a la cesión de esta parcela que está situada, como decimos, junto a infraestructuras críticas. La situación es tremenda. Por lo que respecta a la investigación, la juez de la Audiencia Nacional, María Tardón, ha asumido finalmente la denuncia contra el delegado del Gobierno en Ceuta, contra Miguel Ángel Pérez Triano, está a la espera de recibir toda la información de los juzgados de la ciudad autónoma y en el punto de mira está su pésima gestión como representante del Ejecutivo Central el día de la invasión. Y ojo, porque hay novedades. Ayer Alejandro Entrambasaguas desvelaba que había estado 9 horas desaparecido, desde las 11:30 de la mañana hasta las 8:30 de la tarde. Hoy, Voz Populi asegura que realmente Moncloa urdió un plan para mantenerle alejado de los focos y poder culparle después. De hecho, ahora mismo todo el mundo está mirando hacia él.
1: Por cierto, hoy me he encontrado en una tertulia con una consigna que la empiezo a escuchar mucho. Es decir, que la izquierda sincronizada vuelve a actuar. Cada vez que hablan de la juez Tardón, incorporan la juez Tardón, que en otro momento fue concejal del Partido Popular. Uh-huh. Esa es la presentación. Vamos, traducido, que no creo que esté desvelando el secreto de la Coca-Cola, ¿verdad? Que el gobierno ha dado la orden de que haya un ataque continuo y permanente contra la juez Tardón. ¿Cómo? Atacándola por haber decidido en otro momento haber formado parte de un partido o haberse presentado por un partido. Y perdón, ¿y eso qué tiene que ver? O sea, si hay algo en contra de esta juez, recúrranlo. Nuestro sistema garantiza, pese a Bolaños, garantiza la posibilidad de recurso.
0: Y recusar a quien quiera, claro.
1: Si hay algo que esta persona está haciendo en contra de la justicia, hagan lo que hagan. Pero vuelvo a mi cantinela de siempre. Echo de menos acciones contundentes por parte del Consejo General del Poder Judicial. Lo voy a decir de una forma más clara. Espero que el gobierno, cuando llegue el nuevo gobierno, se cargue este modelo de Consejo General del Poder Judicial. O sea, sé perfectamente que esto formó parte de un pacto, sé perfectamente que Perelló era lo menos malo de lo que se podía encontrar, sé perfectamente que se evitaron otras opciones. Creo que España es un país en el que podemos, esperar algo más que no sea lo menos malo toda la puñetera vida. Permanentemente nos están contando la historia de ¿es lo menos malo qué? ¿Y qué tal si por una vez aspiramos a lo mejor? ¿Qué tal si aspiramos a un Consejo General del Poder Judicial independiente, no manoseado por partidos? Porque el Consejo General del Poder Judicial debería estar defendiendo a los jueces. Y cuando tú ves un comportamiento sincronizado de ataque permanente a una persona para denigrarla, actúa. Porque todos sabemos cuál es el origen. Sabemos cuál es el origen de la invasión de Ceuta. Se llama Marruecos. Sabemos cuál es el origen del ataque a los jueces. Se llama Pedro Sánchez. ¿O es que no es el que montó la cloaca? ¿O es que eso no era una cacería de jueces?
0: Y seguiremos con los ataques a los jueces porque en otro orden de cosas hay que decir que hoy el Tribunal Supremo ha rechazado aplicar la amnistía de Puigdemont por el delito de malversación, por lo que mantiene su orden de detención nacional. ¿Qué le queda ahora mismo? Pues el Constitucional. Así que a partir del 22 de septiembre veremos a ver qué decide, aunque bueno, pues en fin, que de esto ya hemos hablado en muchas ocasiones. Puigdemont se encomienda a Pumpido para que se le aplique la amnistía y el Gobierno se encomienda al Tribunal Constitucional para conseguir reactivar la ley de nietos antes de las elecciones, Carlos. Así lo cuenta hoy nuestro compañero Miguel Ángel Pérez en Libertad Digital, que dice que en estos momentos se estaría preparando un nuevo golpe en el seno del Constitucional para conseguir que Sánchez pueda ganar las generales gracias al voto de miles de nacionalizados. ¿Cómo? Bueno, pues él habla de dos vías. La primera pasaría porque el Tribunal Constitucional avale un recurso de amparo que presente la Abogacía del Estado o la Fiscalía en nombre del Gobierno una vez que haya sentencia. ¿Qué pasa? Que esto nos lleva ya a después de las Navidades. Pero hay un plan B, y ese plan B pasaría porque el Gobierno presente ya mismo, las próximas semanas, un recurso contra esa decisión de la Sala Tercera del Supremo de haber suspendido,
1: o sea,
0: cautelarmente los efectos de la ley.
1: Ni siquiera que haya sentencia. ¿Para qué vamos a disimular? Directamente contra una medida cautelar.
0: Piden, entonces lo que harían sería pedir una medida cautelar contra esa medida cautelar y de tal forma que el Constitucional vendría a decir, oigan, no, hasta que haya elecciones que todo siga igual y luego ya veremos.
1: Bueno, básicamente lo que estaría haciendo Pedro Sánchez es llamar, igual que llamaba Álvaro García Ortiz, llama a Cándido Conde Pumpido, porque son sus siervos. Uh-huh. Y está llamando a Cándido Conde Pumpido diciendo, solucioname esto, porque todos sabemos que por la vía natural de las elecciones, por la vía democrática, no ganamos las elecciones. Y como buen socialista que considero que tenemos que ganar sí o sí, ya está. La democracia, si esto lo decía Largo Caballero, esto de la democracia sí está muy bien si ganamos. No, y si no, a las armas. Esto lo decía Largo Caballero, uno de los ídolos del Partido Socialista, de esa república maravillosa que venden ellos, de la Segunda República. De hecho, estaba pactando la entrega de España al bloque soviético, este señor, y armando a la población. Pues si lo hicieron en el 34, si dieron un golpe. Esta es la herencia del Partido Socialista. Si es cuando ellos hablan de herederos del franquismo, ¿pero dónde están los herederos del franquismo en la derecha? No hay ni uno. ¿Dónde están los herederos de aquellas barbaridades en la izquierda? Se llama Partido Socialista Obrero Español. Es pues, que eran los mismos.
0: Mientras tanto, Carlos, lo que seguimos viendo es un ataque sin freno contra los jueces que han decidido suspender cautelarmente esa polémica instrucción de la llamada ley de nietos que va en contra de la ley de memoria democrática, ¿no? Ayer era Óscar López el que se refería a ellos, a esos jueces, como lobos solitarios,
1: sí,
0: una expresión que
1: asesinos.
0: Se utiliza para hablar de terroristas yihadistas que actúan por su cuenta, y hoy ha sido Óscar Puente el que suscribía esas palabras a pesar de ser consciente de la polémica que habían suscitado.
2: Yo no sé si yo he empleado la palabra lobos solitarios, creo que ha sido otro Óscar, pero en todo caso la suscribo también.
0: Pues la suscribe también, efectivamente. Te doy dos titulares más porque nos vamos a la tertulia. Hay que hablar de corrupción porque Zapatero, lo cuenta hoy en Trambas Aguas, está reuniendo a toda la gente que conoce en un hotel de Madrid, en un reservado que se llama La Capilla, qué nombre más apropiado,
1: La Capilla,
0: para ver si le ayudan y le echan un cable ante esa instrucción del caso Plus Ultra, después de que los máximos mandatarios de la compañía pues hayan confirmado que efectivamente pagaron una mordida a cambio de que él agilizase el rescate. Y te doy otra noticia más, en este caso sobre el régimen venezolano, porque el exministro, Alex Saab, presunto testaferro de Nicolás Maduro.
1: Está generosa con lo de exministro.
0: Se acaba de declarar culpable en Estados Unidos de lavado de dinero. Ha alcanzado un acuerdo con la fiscalía y se ha desdicho de esa no culpabilidad que declaró el pasado mes de julio.
1: ¿Cómo debe ser la implicación de José Luis Rodríguez Zapatero con la narcodictadura que Delcy Rodríguez ha preferido traicionar a Alex Saab, delincuente ya, absolutamente confeso, antes que entregar a José Luis Rodríguez Zapatero? ¿Cómo debe ser la implicación, eh? ¿Cómo debe ser la implicación? A la tertulia.
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21: Nuestro objetivo es llegar incluso a rozar las 10.000 plazas activadas, precisamente por si necesitamos esa capacidad de acogida.
1: Por si necesitamos, con Pedro Sánchez, o sea, vamos a necesitar 20.000, 30.000, está cediendo Ceuta por completo, que por cierto en sus explicaciones une a Ceuta, la une a Melilla. O sea, es que este señor no tiene límite. O sea, ¿pero tú te crees que en medio de una invasión de Ceuta puedes estar mencionando Melilla? ¿Y sus compañeritos de izquierda en el Parlamento Europeo mencionando Canarias? Es que la misma Montse Mínguez, su propia portavoz del Partido Socialista, ha dicho que esto no tiene que ser visto como una cuestión extraordinaria, que es totalmente normal que te invadan. Y ha mencionado Ceuta, ha mencionado Melilla, ha mencionado Canarias. ¿Pero para qué se está preparando esta gente? O sea, ¿hasta dónde va a llegar su traición? ¿Hasta dónde ha llegado la exigencia que les ha hecho Marruecos? ¿Hasta dónde ha llegado el material que tiene de ellos descargado a través de los móviles? ¿Qué conoce de ellos? ¿Hasta dónde llega? ¿Cuántos casos de corrupción les han pillado en los móviles? Si sin conocer los móviles ya la han pillado, en todos los casos que le han pillado, imagínense ustedes pudiendo sumergirse dentro de ese móvil. Que ahora resulta que nos explica aquí el señor de las mentiras. Nos dice, no, que lo de Pegasus es un bulo de una historia para Netflix. Pero sí, quien lo lanzó fue en mayo de 2022, un sábado, primer sábado de mayo de 2022, rueda de prensa extraordinaria convocada en presidencia del gobierno en el Consejo de Ministros por Félix Bolaños para decirnos que el guión de Netflix es lo que nos dijo. Por cierto, certificado por dos informes del Centro Criptológico Nacional, una de las divisiones de nuestro servicio de inteligencia, de las más prestigiosas. Ahora también hay que ciscarse en el Centro Criptológico Nacional. Claro, que en aquel momento era para disimular y para intentar explicar que, tan violados en sus derechos eran los pobres golpistas, nuestros aliados, nuestros socios que nos llevan a la presidencia, como nosotros. Todos somos Pegasus. Les faltó sacarse una camiseta. Todos somos Ceuta, todos somos Pegasus. Bien, ahora ya no. Ahora ya no. Ahora Pegasus es el guión de una serie de Netflix. ¿Por qué? Porque lo ha dicho ese hombre que no miente nunca. Es surrealista lo que está pasando. Pelayo Barro, bienvenido.
22: Muy buenas noches.
1: José Alejandro Vara, ¿cómo estás?
23: ¿Qué tal, Carlos? Muy buenas noches.
1: ¿Qué te parece el último guión? Esto no sería un guión para Netflix, sería el guión de Pinocho 3.0.
23: Sí, no, hombre, miente más que habla, no hace otra cosa más que mentir. Lo que pasa es que a veces, como va mintiendo por pildoritas, él está soltando algunas verdades. El otro día, como recordabas antes en el editorial, ya habló de los 6.000 plazas. Es que
1: ¿cómo
23: vamos
1: han crecido
23: a hacer
1: en una semana,
23: 6.000 plazas? Y de pronto, una semana después, 10.000 plazas. Quieren hacer un campo de refugiados. Es que el acuerdo es ese. El acuerdo es un campo de refugiados, una zona invivible, porque Ceuta quieren transformarlo. Algo invivible, que la gente se vaya allí y que al final nos compartimos la soberanía si es que Marruecos tiene a bien dejarnos un trozo de soberanía. Que eso ya veremos a ver. Porque
1: quiere que toda España y los pobres ceutíes pasen a considerar que es mucho mejor salir corriendo.
23: Efectivamente, directamente, que se vayan fuera, que allí no quede ni un español, o sea, ningún ceutí, y que entren los que quiere Marruecos y los que les organiza la infraestructura el señor.
1: ¿Sabes lo triste de esto, Vara? Que por desgracia, esta técnica de guerra híbrida, algunos la hemos vivido en el País Vasco.
23: Claro.
1: O sea, cuando decía María San Gil, y tenía toda la razón, dice, sí, dice, han firmado un acuerdo por el cual ahora no matan, simplemente ahora no te dejan vivir. El acuerdo es este, acuerdo es no dejarte vivir,
23: que se vayan.
1: De forma que te tengas que acabar marchando. ¿Y quién pasa a controlarlo? Ellos. Es una cesión por agotamiento, es una rendición por cansancio. Eso es lo que ha firmado este señor Pelayo.
22: Sí, no, y además es que yo quiero recordar unas palabras que dijo aquí un consejero de Ceuta, no recuerdo quién era, pero lo dijo aquí en esta casa, yo estaba aquí, y dijo, esto ha dejado de ser una ciudad europea. Esto es un pueblo de África. A mí se me ha quedado grabada esa frase porque es que precisamente el objetivo de Marruecos. Mm. Es decir, acabar con una ciudad próspera, convertir aquello en un absoluto vertedero, como ya estamos viendo cómo están las playas de Ceuta, y que, pues bueno, pues llegará un momento en el que decidan soltarlo porque ya no lo van a querer, ya nos quedamos nosotros con ello, ¿no? Entonces caminamos hacia ese, parece que ese modelo de la cosoberanía que parece que le gusta a Pedro Sánchez, porque intentar convertir en estructural un problema que es una invasión de tu territorio, o sea, es de coña.
1: Vale, Pelayo, escuchad esta otra declaración, por si había alguna duda. O sea, si tú en estos momentos a un ceutí le dices, mira, esto vas a tener que aguantar, paciencia, se lo ha dicho, con dos narices, le enseñas a Montse Mínguez, y Montse Mínguez le dice, no, preparaos para aguantar, porque es que esto no tenéis que verlo como algo extraordinario, esto es normal en vuestras vidas, porque es que sois una ciudad fronteriza, le faltó decir, os aguantáis, haber vivido como yo, que yo soy una pijoflauta. Yo voy predicando que soy una persona súper social y vivo de maravilla con cargo a un cargo público. Ya está, ya está. Habéis decidido vivir en una ciudad fronteriza. Pobrecitos, os aguantáis. Ven, tú les dices esto y explotan. Pues si les dices que van a tener que aguantar esto mismo hasta Navidades, imagínense.
21: Esto lleva un tiempo, pero estamos poniendo toda la maquinaria, todos los recursos del Estado para resolverlo cuanto antes. El plazo que nos hemos dado, Wyoming, en todo caso, de este mando único, es de aquí a finalizar el año y esperemos que tengamos ya estabilizada la situación para entonces.
1: Dice cuanto antes. Estamos a 15 de septiembre. ¿Cuanto antes?
23: Y dice todos los recursos del Estado. ¿Pero qué recursos del Estado están poniendo? Se han mandado a cuatro oficiales para que hagan los papeles, que no van a hacer papeles porque no hay papeles que hacer, porque allí nadie va a volver, porque no se va a devolver a nadie, porque Marruecos ni siquiera admite que se devuelvan a los menas, a los menores. Uh-huh. ¿Por qué? Porque los quieren trasladar a la península o directamente que se queden emponzoñando, con perdón de la expresión, Ceuta, para que los ceutíes lo abandonen. No están poniendo ningún remedio desde el minuto uno. No hicieron nada para que no saltara la gente. Había seis policías y entraban allí a chorros, 100.000 personas. No hicieron nada y no están haciendo nada. Y hay 80.000 ceutíes viviendo en Ceuta, malviviendo, acogotados, asustados. No pueden salir a la calle, no pueden ir. ¿Cómo van a las escuelas? ¿Cómo van esos niños? Con policías y con soldados en las puertas de las escuelas. Y no se les cae la cara de vergüenza. No, no tienen vergüenza. No se les cae el alma. Son unos desalmados. No piensan en absoluto más que en a ver cómo se quitan de en medio el tema de Ceuta porque lo exige Marruecos. Es una exigencia de Mohamed. Y tal y como lo explica Pedro Sánchez, dice, pero vamos a ver, es una ciudad española. Es una ciudad española. No puede estar pasando lo que está pasando y que salga este hombre con toda su cara a decir directamente que no, seguramente en diciembre, no, van a llegar 10.000 más. Oiga usted, que estamos hablando de una provincia española en la que viven 80.000 españoles y que el Estado tiene que hacer algo por esos españoles porque es como si invaden Albacete. No se puede cruzar de brazos y no se puede consentir lo que está pasando en Ceuta. Es una barbaridad sin precedentes.
1: Serafín Giraldo, el inspector de policía, me daba unas cifras de las que está barajando realmente el cuerpo de policía.
23: Esa es otra, claro.
1: Claro. Ellos me decían, mira, nosotros estimamos unas 15.000 personas de los que se han quedado, como poco, ¿eh? O sea, estimando a la baja y estimando de forma cautela. Me decía, unos 7.500 son subsaharianos y me decía, Carlos, la capacidad que tenemos de devolución de subsaharianos es cero.
22: Claro,
1: cero. No nos van a admitir ni uno, lo sabemos. Y me decía, y sobre los otros 7.500, el porcentaje, la estadística que tenemos de devolución nuestra, totalmente firme, totalmente estable, es de cerca de un 5%. ¿Eso qué significa? Que de los 15.000, allí se van a quedar más de 14.000. Se van a quedar más de 14.000. La semana pasada, como decía Vara, nos anunció Pedro Sánchez 6.000 plazas estables. En una semana ha subido a 10.000. Uh-huh. ¿Os apostáis algo a que acaba subiendo a 14.000 o 15.000?
23: Claro. Seguro.
22: Se encajará perfectamente en las cifras, sí, sí, absolutamente. Pero es que además nos toma el pelo el ministro del Interior diciendo que todo esto, que bueno, que las devoluciones van a velocidad de crucero. Velocidad de crucero nula.
1: De crucero hundido.
22: Claro, efectivamente, no avanza, no va ni para adelante ni para detrás, es velocidad de crucero, no va a subir, ¿no? Entonces, ¿de verdad nos intentan hacer creer que este problema va a estar resuelto antes de diciembre? Porque a mí lo que me llama la atención es que ya cuando sacan el decreto de que declara el estado de interés para la seguridad nacional, ya establecen que estará vigente hasta diciembre, hasta el 31 de diciembre. Claro, ya manejaban esas cifras entonces. En noviembre, en octubre, en noviembre, cuando esto siga exactamente en la misma situación estancada en la que está, nos lo van a prorrogar
23: claro.
22: 4, 5, 6 meses más. ¿Están los ceutíes preparados para que cuando llegue el verano este problema siga instalado allí? Efectivamente, es que lo que parece que se está buscando es que el Ceutí haga el petate, coja el ferry y se vaya a Málaga y se vaya a Andalucía y se vaya a otros puntos de España. Es que parece que es lo único que está persiguiendo este gobierno.
1: Está persiguiendo la entrega.
23: Pero que no pase nada, que no pase nada en los próximos días o semanas, porque evidentemente cada día que pasa el ambiente es mucho más tenso, lógicamente, primero, porque allá hay un montón de migrantes que dicen estos, inmigrantes que son los que han ocupado Ceuta, que está clarísimo que estos, con estos invasores hay un ambiente en el que se pegan entre ellos los machetazos, la violencia, las violaciones, y que puede saltar la chispa en cualquier momento. Un día arden dos tiendas de campaña y alguien se le va la mano. Y luego también, oye, que la situación de los ceutíes, no todos están por la labor de pasado mañana a dejar su casa, porque a lo mejor dicen, oye, se ha criado aquí mi familia de tiempo inmemorial y no me da la gana el tener que irme, por lo tanto, me caliento, me cabreo. Exacto. Y como hay también muchos intereses por parte de los señores de Moncloa en que esto parezca que es la ultraderecha, que no deja a los pobres migrantes, que no les deja que estén viviendo, porque es una cuestión humanitaria, están todo el rato con la cuestión humanitaria y de humanidad. Y entonces que salte alguna chispa que puede pasar. Yo estoy convencido de que algo están preparando para que transformen el problema de Ceuta en un problema de la ultraderecha que se pone violenta frente a unos pobrecitos abandonados de la tierra que no tienen dónde comer y que vienen aquí y tenemos que hacer open arms con todos
22: ellos. Y lo han intentado con el niño ese al que le dispararon
23: ayer
22: un pergolazo, ¿no?
1: Si alguien tiene...
22: que hoy parece que le han disparado la ultraderecha y tal.
1: Si alguien tiene alguna duda de la dedicación que está dándole a este asunto Pedro Sánchez lo que está haciendo es pasar olímpicamente hasta que se agote, hasta que se agoten los policías, hasta que se agoten los médicos de Ceuta, hasta que se agote la población, hasta que se agote la Guardia Civil, hasta que se agoten los militares. Bien, si alguien tiene alguna duda, les leo un titular. Muy sencillo. Vivas revela que no ha vuelto a hablar con Sánchez desde la invasión. No ha vuelto a hablar.
0: Pero si
1: que,
0: le llamaron cierto, pesado, acuérdate.
1: Sí, llamó tres veces, no consiguió hablar con él, habló con el jefe de gabinete. El jefe de gabinete, no sabemos si desde Japón o haciendo las maletas para irse a Japón, le contestó, mira que estás pesadito, ¿eh? Deja de llamar con estas tonterías, que estás muy pesado. Bien, consiguió que hiciera una visita express. Hora y cinco minutos. Hace una visita express, debía llevar las chancletas metidas en la maleta, porque acto seguido se volvió a la maleta, abrió la maleta y sacó la chancleta. Y todo rimaba para él, ¿eh? Y ahí estaba, descansando. Bien, pues ¿cuántas veces le ha cogido el teléfono desde entonces en plena invasión de España? Cero veces. ¿Cuántas veces ha podido hablar Vivas con el rey? Cuatro veces. 4-0. Este es el resumen. Atención, Vivas.
2: Pues me llamó el día de la invasión. He dicho el 30 jueves, 30 de julio, y luego vino el 31 de julio, y luego vinieron las vacaciones, y ya no he vuelto a hablar con él.
1: Y luego vinieron las vacaciones, y ya no he vuelto a hablar con él.
23: Sí, pero luego dice la portavoz después del Consejo de Ministros que claro, es que como no colabora, el señor Vivas está actuando como un presidente del Partido
1: Popular.
23: Que tenía
1: que haber ido a nado hasta Lanzarote para encontrárselo ahí haciendo su marinismo.
23: ¿Qué es no colaborar? Pero si quien no está haciendo nada por esa pobre gente es el gobierno español. Si el que no les mira la cara es el presidente del gobierno. Si el que le importa una higa lo que está ocurriendo, lo que están sufriendo, lo que está pasando toda esta pobre gente. Es que es el señor Pedro Sánchez. Y cuando te enteras de esto, que dice, oye, no ha tenido a bien ni siquiera una llamada telefónica, pero es que no tiene, es un desalmado. Pero
1: vamos con la parte europea, Sandra, porque dentro de esta estrategia de dejar vendida, entregada, una sumisión absoluta, un regalo a Marruecos de Ceuta, evidentemente Pedro Sánchez ha movilizado también, o desde luego está lanzando determinados mensajes, que ha comprado su partido en Europa.
0: Bueno, que está comprando...
1: Cuidado con la campaña del Partido Socialista en Europa, que es una campaña totalmente contraria a los intereses de España. ¿Dirigida por quién? Pues evidentemente por Pedro Sánchez.
0: Para contextualizar, hay que decir que hoy lo que se ha debatido en el Parlamento Europeo es una moción del Partido Popular que lo que insta es aprobar una condena a Marruecos por la invasión de Ceuta. La votación va a tener lugar el jueves, pero hoy se ha producido ese debate. ¿Qué ha hecho Marruecos? Lo que ha hecho es enviar una carta a determinados eurodiputados para intentar convencerles de que, bueno, que el régimen no tiene nada que ver en lo que ha sucedido y que además, pues que ellos están encantadísimos de que les devuelvan a todos los ilegales que están todavía en Ceuta. Vamos, que vaya que le readmite encantados. Pero es que, claro, que el régimen haga esto, por cierto, utilizando el discurso de Pedro Sánchez, lo que nos da pues un poco la idea.
1: Recordemos que el régimen Es decir, Marruecos, un país que tiene como jefe de los servicios de inteligencia a Hamouchi, ya utilizó la misma estructura, incluido al propio Hamouchi, para llevar a cabo la compra de eurodiputados en lo que se ha denominado el Morocco Gate. Investigado, tuvo que ser investigado por la Fiscalía belga. No vaya a ser que vaya a investigar otro país, ¿eh?
0: Pues tenemos, por un lado, al régimen intentando convencer a los eurodiputados, pero por otro, al propio Partido Socialista haciendo lobby en Europa para que el jueves pues no les compliquen la situación y no condenen a Marruecos en esa votación que tiene que producirse. Yo lo decía antes, es verdad que hay quien mantiene todavía la esperanza de que haya cierta división, porque es verdad que de alguna manera lo que está sucediendo en Ceuta lógicamente complica también las cosas a otros países, ¿no? Pero la realidad y el resumen que ahora mismo se puede leer en las crónicas de todos los corresponsales en prácticamente todos los periódicos es que todo el Partido Socialista Europeo está protegiendo a Marruecos y ensalzando la labor del régimen. Y escuchábamos hace un ratito incluso a alguien que va más allá, que es verdad que no es del Partido Socialista Europeo, es una eurodiputada italiana del Grupo Europeo de Izquierda Unida, pero que atención a lo que decía sin que el gobierno haya puesto el grito en el cielo.
3: Ceuta no es España, Ceuta no es Europa. Geográficamente es África e históricamente es un residuo del colonialismo europeo.
1: A ver, Ceuta es un pedazo de analfabeta, Ceuta es española desde 1580. Bien, la dinastía Alauí comienza en 1666. Pregunta, ¿qué es antes, 1580 o 1666? Hasta para ti va a resultar fácil de contestar. Bien, vámonos con Melilla, 1497. Desde 1497 es española. Repito mi pregunta, pedazo de analfabeta. ¿Qué es antes, 1497 o 1666? Entonces, ¿cómo va a ser de algo la dinastía Alauí que comienza en 1666? ¿Te importaría explicárnoslo? Hala, tómate unos minutos durante la publicidad y luego nos llamas.
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13: Podemos hablar, por ejemplo, de tuberculosis. Hemos detectado 5 casos y podemos decir que ninguno tiene que ver con esta entrada de los migrantes. Bueno, esta es la realidad, ¿no? De una derecha a una ultraderecha que hablaba de tuberculosos, una niña a la que el otro día la llamaban tuberculosa en una manifestación, a una realidad, y es que desde nuestros informes siempre hemos dicho que los riesgos en salud pública para la población ceutí, que es muy importante, son bajos.
1: Son bajos. Vamos a ver, lo de que hay brote de tuberculosis, lo de que hay brote de sarna, lo de que hay brote de varicela, lo de que hay brotes de enfermedades de transmisión sexual, no lo ha dicho nadie de la ultraderecha. Lo han dicho el presidente del Colegio de Médicos de Ceuta. El mismo del que usted aseguró, usted, Mónica García, decía, he hablado con las asociaciones, hombre, digo yo que el Colegio de Médicos de Ceuta será la principal, ¿no? Dice, he hablado con ellos y me han negado el colapso sanitario. Salió inmediatamente el pobre Enrique Roviralta a decir, perdón, yo le he dicho 500 veces que aquí hay un colapso sanitario. De hecho, se nos están cayendo los médicos por bajas. Ya no tenemos 7 médicos de urgencias, ya tenemos solo 5 porque hay 2 que están de baja porque no aguantaban más. Es que no pueden mentir más. Vamos con el Calplus, Sandra.
0: Te digo que Mónica García va el jueves a Ceuta. Veremos a ver cómo la reciben, porque además este mismo jueves hay convocadas protestas de médicos. Ahí queda eso. 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
1: Y Naya Pertusa, vamos con los miembros del Club Libertad Digital.
15: Buenas noches, Carlos. Hoy vamos a dedicar el programa a un socio de Málaga que cumple 52 años, pero por extensión y por instigador también a su hermano, que ahora reside en México y le empujó a suscribirse al club. Quiero felicitar por su cumpleaños a José Manuel Cabra Apalategui y, como no, a Miguel, su hermano. Ambos socios desde pandemia, que parece que pasó ayer, pero hace ya más de 6 años, y gracias por su ayuda y por seguirnos tanto tiempo el programa de hoy en honor a los Cabra Apalategui. Y tal como hace Miguel al otro lado del charco, recordar a los oyentes que nos pueden escuchar cómodamente a través de podcast y escribirnos a cualquier hora a club@libertaddigital.com.
1: Bueno, pues un abrazo enorme a José Manuel, a Miguel, a toda la gente que nos escucha en Málaga. Qué bien nos han tratado siempre en Málaga, ¿eh?
0: Nos han tratado muy bien, es verdad.
1: Bueno, la verdad que nos tratan bien en todas partes.
0: No tenemos, hasta el momento no tenemos queja, ¿verdad?
23: A mí me encanta cuando hay socios que llaman que están fuera de España y sí, que nos, es escuchen, desde, nos sí. escuchan desde fuera de España. Eso es, primero, radio, radio pura, y luego la gente que quiere es radio y nuestros socios son lo mejor.
1: Qué bien nos trataron el otro día en Almería.
23: Qué bien nos trataron en Almería, qué gente fantástica, qué público, number one.
0: Permanezcan atentos, bueno, que dentro de poco volvemos a hacer las maletas. Ya se lo diremos próximamente.
1: Vamos a dejar la maleta ahí fija. Bueno, no, sí, hay que sacar la ropa para lavarla, ¿no?
23: Sí,
1: no va a ser que nos confundan con alguno de algún partido. Bueno, pues sí, que en breve nos vamos de viaje otra vez. ¿Qué quieren que les digamos? Bueno, vámonos de vuelta a Ceuta, evidentemente. Antes de que contactemos, que vamos a hablar con una médico de urgencias para que nos cuente cuál es la situación que se está viviendo allí. Ayer hablábamos con Enrique Roviralta, presidente del Colegio de Médicos de Ceuta, una persona que está peleando por Ceuta, peleando por la gente de allí, peleando por los médicos, y que dice exactamente lo contrario de lo que dice Mónica García. Así que saquen ustedes la conclusión. Si quien pelea por Ceuta es Roviralta y dice lo contrario de Mónica García, ¿Mónica García por quién pelea? Por el gobierno de Sánchez, ¿verdad? Por el gobierno del Pegasus. Bien, en nada vamos a hablar con Susana Escaso, la médico de urgencias, para que nos cuente cómo lo están viviendo, qué brotes hay, qué situación de enfermedad hay, pero dándonos un resumen previo, Ana Rumi, de qué es lo que está ocurriendo allí en dos sectores, sector salud, sector policial, para que nos hagamos una idea.
2: Buenas noches. Son dos sectores además especialmente preocupantes a pesar de lo que diga el gobierno. Vamos primero con la sanidad. Hasta el día de hoy sabemos que hay 9 ingresados por un brote de varicela, que por supuesto no se descarta que haya más contagiados. Hay al menos 2 ingresados, y esto nos lo contaba ayer Enrique Roviralta aquí en el programa, 2 ingresados por tuberculosis que permanecen ahora mismo en el hospital de Ceuta. Hubo un brote hace unos días de 55 personas que fueron al hospital por gastroenteritis. La mayoría, por supuesto, inmigrantes.
1: De esto no se entera Mónica García, ¿no?
2: Debe ser que no. Y también dicen muchos facultativos que están diagnosticando en Ceuta ahora mismo unos 5 casos de sarna al día. Que es
1: tampoco se
2: entera
1: Mónica García.
2: Debe ser que no.
1: Es la ultraderecha, ¿no? Es la famosa sarna facha. Solamente
2: sí,
1: afecta, la traen los fachas, la divulgan los fachas, y según levantas el brazo se te cuela por el sobaquillo. La famosa sarna facha.
2: Pues 5 al día, que no es poco, de la sarna. Pero como decías tú, nos lo decía ayer Enrique Roviralta, lo peor es que cada vez hay menos médicos.
3: Son 5 los médicos, está habiendo bajas médicas entre los médicos. Algunos ya han presentado su renuncia, otros se lo están planteando. No aguantan más, estamos ya cerca de los 50 días. Ahora lo que se están viendo son muchas infecciones de heridas porque no se curan bien, heridas de arma blanca por reyertas, es decir, están desesperadas, ambulancias que vienen y sueltan pacientes de 5 en 5.
2: Bueno, pues el sindicato CEMTATSE ya ha ido convocando movilizaciones, como decíais antes, y una huelga para el día 24 de septiembre.
1: Los machetazos tampoco los ha visto,
2: no.
1: Mónica García.
2: No. No los he debido de ver. Bueno, pues hay convocada, como te digo, una huelga para el día 24 de septiembre, y la portavoz de este sindicato, Elizabeth Muñoz, ha pasado por los informativos también de esta casa y decía que es que lo peor está por venir en los próximos meses.
4: Y aún no ha llegado lo peor. Lo peor en Ceuta llega a partir de octubre, noviembre, cuando caen las temperaturas y empiezan a aparecer los brotes de gripe, que en este caso van a venir a destrozar ya totalmente una sanidad que no puede seguir más. Está gritando auxilio a gritos y nadie quiere escuchar.
2: ¿Sabes qué es lo que les decían desde Sanidad?
1: ¿Qué les decían?
2: Que son unos exagerados. Es lo que
1: menos
2: contado.
1: Mal que nos han llamado fachas. O pues buleros. O desinformadores, que es lo habitual. Susana Escaso, bienvenida, ¿cómo estás?
7: Hola, buenas noches.
1: Médico de urgencias allí, lo primero, ¿cómo estáis?
7: Bueno, pues un poco bastante cansado ya de esta situación que se está manteniendo en el tiempo y nos tiene un poco extenuado a todos nosotros.
1: Ya.
7: Yo estoy saliente de guardia y, bueno, hago 2 guardias a la semana más mis turnos, así que en ese ritmo vamos todos, que no solo yo.
1: Está empezando a haber bajas, nos comentaba Enrique Roviralta, que de 7 médicos de urgencias, que ya 2 estaban de baja, que realmente había un equipo de 5. ¿Cómo lo estáis llevando esto?
7: Bueno, pues imagínese usted, si somos pocos y alguien se da de baja, porque es normal darse de baja cuando ya la presión asistencial es continua, a un ritmo insoportable y todos los días, bueno, pues claro, nosotros también somos personas y también sufrimos y nos cansamos y nos agobiamos y estamos estresados, y entonces pues eso repercute mucho en la calidad asistencial y en nosotros como personas para poder atender a los pacientes. Si yo no estoy bien, no puedo atender a ningún paciente bien.
1: No, totalmente. ¿Cómo es la situación en estos momentos, la real, en la sanidad de Ceuta?
7: Bueno, en la sanidad de Ceuta en realidad no le puedo yo comentar mucho. Yo le puedo decir cómo está realmente nuestro servicio de urgencia, que es en el que yo trabajo. Uh-huh. Si diéramos información fuera de lo que es el servicio de urgencia, me equivocaría. Bueno, la demanda asistencial se mantiene. Tenemos más del doble de asistencia diaria, ¿vale? Estamos atendiendo hoy, ayer, tuvimos una asistencia de 380 pacientes. Más de la mitad de ellos son migrantes. Los migrantes vienen todo el día, pero por la noche vienen todavía más, sobre todo con heridas, reyertas, heridas de arma blanca, puñetazos, fracturas, en fin, por la noche se pelean mucho, se roban entre ellos y entonces pues hay disputas y entonces pues imagínese usted si llevamos todo el día trabajando y la noche continúa a la misma intensidad, pues la verdad es que se hace bastante agotador.
1: O sea, el número de asistencias se ha duplicado. ¿Y el equipo?
7: Sí, sí.
1: ¿Y el equipo?
7: El equipo seguimos siendo los mismos. Han contratado un médico en una zona que se llama Alfastra, que es el triaje de migrantes, que desde el inicio intentamos hacer eso para poder separar migrantes de población de Ceuta. Y han contratado a tres médicos que trabajan a turnos y, bueno, hay momentos del día, las mañanas, las tardes, que no tenemos a nadie que los atienda y entonces pues entran en el sistema donde atendemos a todos. Estos médicos se dedican a tratar patologías leves de los migrantes. Obviamente los pacientes graves o que necesitan pruebas complementarias pues pasan por nuestro sistema habitual de clasificación.
1: O sea que podemos resumir que se ha duplicado el número de asistencias con un equipo absolutamente igual o con leves...
7: Sí, le resumo. Se han duplicado las asistencias desde el inicio. Seguimos siendo el mismo médico porque estamos mucho de vacaciones. Claro. Yo no, pero estamos de vacaciones la gente. Y bueno, no se ha contratado a nadie porque en principio no había nadie que contratar. Ahora dicen que hay una lista de médicos que se han convertido que no sé por qué no se contratan, porque la verdad que estamos muy deficiente de personal, ya lo estábamos antes y ahora pues con esta situación pues todavía más insostenible.
1: ¿Y han aparecido focos de enfermedades, tuberculosis, sarna, varicela?
7: Bueno, yo no quiero pecar de que me llame la señora ministra de xenófoba porque la verdad
1: Susana, no te preocupes porque se lo llama a como diría el chiste aquel de 9 de cada 10 dentistas, pues aquí exactamente igual, o sea que...
7: Sí, pero bueno, es que esto ya es un insulto, aparte de una mentira, ¿no? Hacia la profesión médica y hacia todos los caballas, todos los ceutíes, porque, bueno, primero para hablar tienes que hablar con conocimiento de causa, porque aquí nadie ha dicho que los migrantes traigan enfermedades, pero sí las condiciones de vida que mantienen aquí, el hacinamiento, la falta de aseo, pues sí que favorece las infecciones y la epidemia. Y de hecho, que ya lo dijimos al principio, pues así ha surgido. Entonces, no le vendría mal a esta señora ministra corregir un poquito sus palabras porque nos ha inferido una serie de adjetivos que no nos competen, además incluso es denunciable, ¿vale? Bueno, independientemente de eso, porque esta señora tampoco nos está aportando absolutamente nada a ningún médico en España, sí que es cierto que están habiendo epidemias. Hemos tenido epidemias de una bacteria que produce una gastroenteritis, las tuvimos aislados e ingresados a muchos pacientes en un área que tenemos de catástrofe, un área que era nueva, que no se había abierto, se construyó después del COVID y se abrió hace muy poquito. Y bueno, pues esa epidemia que por fin ya se controló y se vació esa sala, pues ahora se ha vuelto a abrir porque tenemos una nueva epidemia de varicela. Porque como dice la ministra, igualmente que los marroquíes se vacunan allí, yo no lo sé, la verdad que no desconozco el sistema sanitario marroquí, pero bueno, en España varicela ha habido casos puntuales, pero no una epidemia como tal. Así que, bueno, pues ahora tenemos bastantes pacientes ingresados y muchos más que nos han comentado que en la primera trampolín que están allí, que no sé si al final acabarán llegando al IVA. A día de hoy, a las 8:30 mañana que he salido del hospital, había 9 pacientes ingresados. No quiere decir que sean varicelas con graves, porque no sé si saben que las varicelas en adultos pueden producir neumonías muy graves. En este caso son pacientes con una enfermedad leve, pero se ingresan para aislarlos y poder controlar el foco.
1: Sandra.
0: Susana, en la semana que viene hay convocada una huelga por parte de médicos y enfermeros. Este mismo jueves también hay convocadas en Ceuta algunas protestas y además coincide con que la ministra de Sanidad, Mónica García, va a viajar precisamente a Ceuta. ¿Qué le dirías tú como médico de urgencias de Ceuta a la ministra? Porque además, bueno, tú decías, no quiero pecar yo de que me llame tal cual, pero es que no hay que olvidar que en el caso de Ceuta, además, la sanidad depende directamente del gobierno, en este caso a través del Ingesa.
7: Sí, bueno, yo... Básicamente, para empezar, en primer lugar, que parece lo más prioritario e importante, es que nos pida perdón a todos los ceutíes y a los médicos en particular. Eso, para empezar, hay que ser digno, y cuando uno se equivoca tiene que pedir perdón y tiene que pedirlo públicamente. Esta señora todavía no se ha redactado y los hechos permanecen cuando la realidad es la que es, ¿no? Entonces, le pido fundamentalmente primero que se retracte y que nos pida perdón a todos los caballas y a los médicos en particular. En segundo lugar, le pido que conozca la situación real del servicio de urgencia o del hospital, ¿vale? Que no la maquillen con datos infundados o no concretos, ¿eh? Y en función de eso, que venga con los deberes hechos, deberes bien hechos, ¿eh? Con el fin de aportar, porque esa señora no debe olvidar que los españoles la votaron o la pusieron ahí para ayudar a todos los españoles, no a desayudarlos. Entonces tiene que tener información. Ella no puede venir a Ceuta a decirme qué necesito yo. Ella tiene que venir con los deberes hechos y con soluciones concretas. Nosotros le estamos pidiendo fundamentalmente médicos para trabajar, porque estamos extenuados y eso es una realidad. Y luego le estamos pidiendo que monten un sistema de carpa, de hospital, de campaña, de lo que sea, para atender a estos migrantes fuera del sistema hospitalario, porque nos están invadiendo el hospital y nos lo están sobreforzando, porque ya no les gusta hablar de colapso. Nos están sobreforzando porque son patologías que son veniales, son patologías que se tratan en primaria, pero los pacientes acuden al hospital. Entonces, pues esas dos cosas básicamente. Primero, que nos pida perdón a todos los ceutíes y a los médicos. Y en segundo lugar, que se ponga las pilas, se ponga a trabajar y que aporte cosas. Que no venga a Ceuta para no aportar nada o para nuevos insultos, porque no lo queremos así. No la queremos.
1: Pues Susana, un abrazo muy fuerte y vamos hablando. A ver qué es lo que ocurre pues en esa visita. Gracias. Un abrazo enorme, Susana.
7: Gracias. Venga, hasta luego.
1: Simplemente leo titulares de los que van saliendo que confirman 100% lo que nos acaba de escribir Susana, que dice, no les gusta hablar de colapso. Esto es un colapso. Esto es un colapso sanitario como la copa de un pino. El brote de varicela en Ceuta alcanza ya a 9 inmigrantes ingresados, uno de los titulares. Tuberculosis, sarna y 5 médicos para más de 300 urgencias al día. La crisis sanitaria que asfixia a Ceuta, ese es el titular de Libertad Digital. Y así todo el día, 3 inmigrantes heridos en una pelea con 20 implicados en la playa de trampolín de Ceuta. Todo esto acaba en los hospitales, obviamente. Es decir, esto es lo que hay. Esto es lo que hay.
23: Y luego lo que ella, yo creo que tiene toda la razón Susana cuando dice que venga con los deberes hechos, es decir, que vaya con soluciones. Lo que no puede llegar allí es decir que qué está pasando y que qué necesitan, porque ya sabemos primero que la respuesta va a ser a mí da lo mismo lo que usted me diga, y luego que no va a llegar con ningún tipo de ayuda ni de apoyo. Tiene toda la razón Susana al sentirse ofendida, primero porque tiene que pedir perdón la ministra. No lo va a hacer, no lo va a hacer, porque estos no piden perdón, porque no reconocen el mal que están haciendo directamente, no van a pedir perdón. No pide perdón Pedro Sánchez, por lo tanto todos los demás no piden perdón. Pero es que la ministra de Sanidad resulta que es ministra de un sector clave como es la salud de los ceutíes y de los que han entrado y de los invasores. Pero que esto va a más y además va a mucho más, y no puede negar que está ocurriendo lo que está ocurriendo, porque llegan los médicos y le dicen, pues esto está pasando con la sarna, con las todo tipo de contaminaciones, con las heridas, con los navajazos, con tal, y va a más. Esta historia no va a ir a menos. Pues
1: ahora está diciendo. Claro, ya no son navajazos, ya son machetazos. Claro. Es decir, las heridas que se están encontrando ya son heridas. Si al otro le llamábamos tumulto, reyerta, estos son ataques como la copa de un pino, Ana.
2: Sí, te cuento que esta misma madrugada ha habido 6 detenidos. O sea, te voy a contar un poco lo que ha pasado durante...
1: Están acumulando armas, ¿eh? Y esto va a ser un problema, pero de los muy serios, ¿eh?
2: Bueno, ha habido una reyerta en el trampolín durante esta noche, implicados más de 20 inmigrantes con palos, piedras, ya saber qué más. Machetes. Armas, machetes también, robos y agresión en el propio CETI también, que ha terminado con un ingresado y también con 2 detenidos, otros 2 detenidos por allanamiento de morada en la casa de una avenida ceutí, otros 2 detenidos por robo con violencia, y además sabemos que la Fiscalía Superior de Andalucía ha cifrado en 35 las agresiones sexuales en Ceuta desde la invasión.
1: Hoy he escuchado el testimonio de una pobrecilla, la dueña de un gimnasio para mujeres, Vero, se llamaba, allá en Ceuta, que le han entrado en su casa está encima de una de las partes de la playa, le ha entrado 5 veces en su casa. Una de las detenciones a un grupo de, no presuntos, sino pretendidos violadores, porque gracias a Dios la población les paró y no consiguieron materializar la violación. La detención se realizó en su casa, porque entró, saltó a su casa para refugiarse, la policía tuvo que entrar en su casa y detuvo en su casa a los violadores. 5 veces le han entrado en su casa. la pobrecilla. Explicaba ella, decía, ya no me atrevo ni a ir en mallas, a llevar mallas, a llevar...
0: Y solo una cosa.
1: Por cómo le miran, simplemente en el trayecto entre su casa y el gimnasio. Lo digo por esta gente, tanto de la izquierda, sí, de sola sí. Y borracha, quiero llegar a casa, y qué tal si pueden llegar a casa como les dé la puñetera gana, que va a ser toda una novedad.
8: Un verano sin bikinis en Ceuta, por supuesto.
0: Bueno, eso por supuestísimo.
8: Y pantalones largos y cosas.
0: Pero dejadme porque... que aclare una cosa de los datos que ha dado la Fiscalía. Son 35 denuncias. Esto es importante subrayarlo, porque lo mismo que dicen desde la Fiscalía y lo que dicen fuentes policiales es, ojo, porque las agresiones sexuales sabemos que son muchas más.
1: Totalmente,
0: lo que pasa que hay mucha gente, sobre todo las agresiones que son a inmigrantes, a niñas, por ejemplo, menores que están en situación de vulnerabilidad, esas denuncias a lo mejor no se llegan a materializar.
8: Y a mí me llama mucho la atención el tema de la varicela, porque sobre todo cómo se origina, porque aparece un caso de varicela en las urgencias de Ceuta. Le dicen al inmigrante que te tienes que quedar aquí porque te estamos analizando, tienes
1: y sale varicela, se fuga
8: y desaparece, se fuga. Y a los pocos días aparecen 6 personas con varicela.
1: Obvio.
8: En los servicios de urgencias de Ceuta. Ahora son 9. Es decir...
1: No han llegado a dar con el foco.
8: No han llegado
1: con el paciente
8: con el foco,
1: cero.
8: Y cosas que volverán a... Y más historias que volverán a aparecer con esto. Pero es que a mí lo que me da la sensación es que este asunto lo que hace es desnudar la gestión lamentable del gobierno. Porque es que, como bien apuntabais aquí, la sanidad depende de la Ingesa. Y la gestiona el gobierno.
1: Si
8: es
1: dicho,
8: que la educación depende del gobierno. Es que la seguridad de policía y guardia civil depende del gobierno.
1: Y la protección
8: y
1: de la frontera ni te cuento.
8: En las que los ceutíes están absolutamente abandonados, sin ningún recuerdo
1: si
8: en medios,
1: dicho,
8: y es cosa
1: que
8: del gobierno.
1: Volvemos al puñetero wokismo y a la puñetera porquería esta que encima mezclada con la traición de Pedro Sánchez ya eleva la gravedad a la enésima potencia. Si lo ha dicho Susana Ascaso, teníamos que haber separado y los pacientes inmigrantes tenían que haber estado en unos módulos separados. ¿Por qué? Porque vienen sin cuadro clínico, porque no los tenemos controlados, no sabemos su vacunación. Pero qué racismo ni qué historias. Se trataba de evitar que la población cayera presa de las enfermedades de los inmigrantes. ¿Por qué? Porque no los tienes controlados, punto final.
8: Y
1: pero no, como
8: de...
1: no se puede hacer eso,
8: sí.
1: Porque si haces eso eres un racista.
8: Y les acusan de apartheid racial. No sé si lo habéis visto, que bueno, pues el medio del ex vicepresidente Iglesias ha mandado a una persona allí, a un Mercadona, a decir que bueno, que allí se está aplicando un apartheid racial. Está allí el ejército, solo deja entrar de dos en dos a los inmigrantes. No, claro, lo que van a dejar es abrirle las puertas y que entren todos en tromba para que se lleven todo. O sea,
1: ¿para
8: es
1: qué
8: que
1: te
8: es...
1: parece la que se ha montado o la que le han montado Alberto Núñez Feijóo, el líder del Partido Popular, por decir que va a quitar la nacionalidad a los inmigrantes a los que se les haya dado y que cometan delitos graves? No sé dónde está la cuestión rara.
23: Pues evidentemente,
1: o sea, no sé dónde está la extrañeza.
23: Es la lógica de lo superlógico.
1: Se te ha dado un voto de confianza y te has dedicado a delinquir. Pues te largas, majo, te largas, te quito los de majo.
23: Advertidos están, quiero decir que el que viene aquí tiene que venir a trabajar, pero si es que nadie les está negando que vengan y que vengan regularizados y que vengan con los papeles en orden y que vengan a currar.
1: Vamos a escuchar ese corte, Vara, vamos a escuchar esa declaración.
12: Cuando se quiebra la confianza, porque a la persona a la que le hemos otorgado la nacionalidad pertenece a una banda criminal, pertenece a una banda terrorista, es reincidente en delitos graves como abusos sexuales, violaciones o asesinatos, lógicamente tiene que saber que esa confianza se quiebra y que la nacionalidad será retirada.
23: Claro, te lo mandas de vuelta para su casa o para donde quiera que llegue, pero aquí no puede estar.
1: Te largas, punto.
23: Aquí no puede estar, si es que es lo más normal del mundo. Lo que pasa es que fíjate cómo han distorsionado todo, lo de la cuestión de la inmigración, cómo lo han distorsionado la izquierda, que al final decir algo tan de cajón, tan de decir, oiga,
8: exacto,
23: que aquí vienen unos tipos que se meten en bandas criminales para cometer todo tipo de delitos en vez de venir a trabajar y a pagar las pensiones, como dicen determinadas redes sociales, y lo que dice el líder de la oposición es algo tan sencillo que es además lo que piensa todo el mundo en este país,
8: lo que, se hace
23: que
8: en
23: los
8: todo
23: que
8: el
23: vienen
8: mundo,
23: aquí no los queremos,
8: los
23: lógicamente no los queremos porque pero, nadie, ni siquiera oye, los miles de inmigrantes que hay en este país que vienen a trabajar, cuando te hablan de estos casos, dicen, claro, es que es malo para todos, malo para nosotros, malo para los españoles, pero ellos los primeros, porque te señalan también con no tienes por qué coger ese estigma que no te corresponde. Y se ha montado una bronca porque todo es artificial, todo es forzar la figura, todo es
8: todo
23: la
8: es
23: derecha,
8: relato.
23: Es facha, es racista, es todo lo que están diciendo. Pero yo creo que esa historia ya no cuaja, esa historia ya la gente lo está viendo.
1: Claro, claro
23: está viendo
1: que no.
23: Cualquiera que haya oído hoy a Susana no puede pensar que esa
1: a la
23: ministra...
1: médico, a Susana Escazo.
23: A Susana Escazo, la médico, no puede pensar que esa ministra, primero, que está cumpliendo con su obligación, que no lo está haciendo, y luego que tiene un mínimo de sensibilidad, ellos de la humanidad que hablan, no puede ser que una médico... que una que es médico, que es ministra, escuche el padecimiento de esta gente
1: realmente...
23: sin que no se le conmueva en las entrañas.
1: O sea, le faltaba una sílaba en MEMA, médico y madre, y era así, o mejor dicho, sin sindicalista,
23: sí.
1: Que era la realidad.
23: Claro, esa es la realidad.
1: ¿Cuándo ha ejercido de médica?
23: De médico no tiene nada.
1: ¿Cuándo ha ejercido de médica? Es que vamos a dejarnos de historias. Ahora, en el caso de Mónica García, que pierdan toda esperanza. O sea, Mónica García en estos momentos está trabajando el cargo directivo que quiere para no trabajar nunca jamás en su vida. No para no volver a trabajar, porque no ha trabajado nunca.
8: La aspiración
1: para
8: que
1: no trabajar nunca jamás
8: momento.
1: En su vida. Quiere
8: Exacto.
1: el cargo directivo en la Organización Mundial de la Salud. Sí. ¿Quién le tiene que avalar? Pedro Sánchez. ¿A quién va a respaldar ella? A Pedro Sánchez para que le busque el próximo puesto con su cochecito oficial, su despachito oficial. Una persona que era sindicalista. Dice, el médico era sindicalista. Era sindicalista. O sea, yo un periodista que se hace sindicalista ha dejado de ser periodista para ser sindicalista.
23: La de la pistola.
1: O sea, vamos
23: si
1: a dejarnos de historias.
23: Quedó
1: o sea,
23: retratada
1: exactamente.
23: Quedó retratada
1: un
23: de la
1: médico
23: pistola.
1: Que se hace sindicalista, pues has dejado de ser médico.
8: Tuvo
1: lo siento,
8: que
1: te dedicas a otra cosa.
8: Su sueldo, ¿no?
1: Mantendrás tu colegiación y todo lo que tú quieras.
8: Pandemia.
1: Pero te dedicas a otra cosa.
8: Sí,
1: no te dedicas a atender gente. Entonces, vamos a dejarnos de historias. Bueno, pues esta persona en estos momentos está defendiendo su próximo sueldo. Defiende Ceuta. Le importa un pimiento.
23: Un pimiento.
1: Un soberano pimiento. ¿Le importa lo que está pasando allí? Sí que lo ha demostrado ella. Que le importa un soberano. Comino,
23: pero
1: literalmente.
23: Hay que tener el alma.
8: Creo que no le importaba a Madrid también, que lo que quería era al final medrar en su partido.

0: una más de las cesiones a Marruecos.
1: Pues mira, lo que está desvelando OK Diario es que Defensa, el Ministerio de Defensa, cedió una fortaleza militar a Marruecos para celebrar en Mallorca la fiesta del trono el mismo día de la invasión de Ceuta. Se trata concretamente del Castillo de San Carlos, situado en Palma, una fortificación militar, y bueno, pues la cedió para que pudieran hacer allí la recepción oficial del Consulado General de Marruecos.
0: Oye,
1: en Baleares.
0: Lo pregunto con ironía, ¿han salido del fuerte? Porque lo mismo les ha dejado, lo mismo les ha dado las llaves.
2: Nos enteramos y tenemos
0: lo mismo les ha dado las llaves. Claro, lo mismo les ha dado las llaves del polvorín, para que ya puestos, pues ya sigan, yo qué sé.
3: Porque en vez de preguntar si se han llevado algo, que también es, se han ido ya, siguen allí, se lo hemos regalado.
0: Más que se han llevado algo, nos han dejado algo. Nos vamos a policía, volvemos, le contamos todo esto y seguimos explicando lo que está ocurriendo allí.
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22: Sabemos que se han disparado las agresiones sexuales en Ceuta, Ana. Sabemos que han aumentado un 600% las llamadas al 112 por intervenciones relacionadas con la seguridad. Sabemos que han aumentado un 6.000% los allanamientos en Ceuta. 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
0: Palabras de

0: David Gutiérrez, portavoz, presidente de uno de los sindicatos policiales de la Confederación Española de Policía, esta mañana en el programa de Ana Rosa Quintana. Sabemos que hay una voluntad, decía, podemos dudar entre una voluntad de provocar la entrega de Ceuta o por lo menos de no evitarla. Eso es lo que decía un responsable policial. Decía, pero que hay una voluntad, en el fondo, de acabar entregando, de acabar regalando a Marruecos Ceuta, decía él, con datos policiales, es más que evidente. Vamos a hablar de lo que ha pasado con una orden, Sandra, una orden dada, la única orden que recibieron en el Espigón, en la puerta. Hay que explicar cómo es aquella zona. Está Castillejos, está Ceuta, Marruecos, España. Y en medio hay un pasillo, una tierra de nadie, delimitada hacia la zona de Marruecos por la puerta marroquí, la verja marroquí. ¿Qué hicieron los marroquíes? Abrirla. Es más, mandaron agentes para conducir a la gente. Los sacaban de los camiones, los sacaban de las furgonetas y ellos mismos los dirigían y los guiaban. Dicen, ¿a nado? A nado muy poquitos. La inmensa mayoría pasó por la puerta abierta. Pero repito, a un lado está, al lado de Marruecos, la puerta marroquí. En medio, una tierra de nadie. Puede haber en medio 10, 12 metros de tierra de nadie. Tierra de nadie que es falsa. Tierra de nadie que la ha constituido como tierra de nadie, como un pasillo para poder gestionar las devoluciones o no devoluciones, España. Ese territorio es español, pero así somos nosotros. Marruecos apura hasta el último milímetro suyo y nosotros permitimos generar contra territorio español, contra la integridad territorial española, una franja que es Ceuta, que es España. Bueno, ahí está la tierra de nadie. Y al otro lado, 10-12 metros hacia España, que está la verja española. Cuando estuvimos allá preguntándole a toda la gente, a los invasores, y te decían claramente, o sea, sin ningún tipo de tapujo, no, que estaban abiertas las dos puertas, que entramos paseando tranquilamente porque estaba abierta la puerta de Marruecos, pasamos por la tierra de nadie y llegamos a la puerta española que estaba abierta. Bueno, pues ahora, Sandra, ya tenemos la certificación de que es que hubo una orden. De hecho, la única orden
1: eso es
0: que se dio a los policías, a los pobres 12, 13 agentes que estaban en Espigón, 12 o 13 frente a 80.000. Y la orden fue que no, que abráis la puerta.
1: Así es, la información se la adelantábamos anoche en este programa, la contaba El Español, que citando a Jupol decía que el 30 de junio, en plena avalancha, allí había tan solo 6 policías, eran 12, 13 agentes, pero policías había 6 que de primeras no recibieron orden alguna. La primera y única llegó pasado el mediodía, cuando ya estaban completamente desbordados, procedente de delegación del gobierno. Una llamada que les ordenaba efectivamente no actuar y abrir las puertas a los invasores, y esto es literal. Los 6 agentes de la Comisión de Extranjería y Fronteras, que gestionan como tal el paso fronterizo, no tuvieron más remedio que acatar órdenes, pero mandos especialistas en el control de masas, según cuenta El Español, recelan de que esas órdenes tuvieran que ver con el riesgo de ahogamiento, porque lo que nos dicen es que en el Espigón concretamente no se podían ahogar porque se podía pasar incluso andando por el agua, caminando sobre las rocas.
0: Por las piedras.
1: Claro, eso es. Precisamente por eso, y lo recordaréis, los policías se indignaron cuando en su comparecencia en el Congreso de los Diputados, el pasado 3 de septiembre, Pedro Sánchez decía esto.
2: Nuestros agentes tuvieron que tomar una decisión operativa en pocos minutos. Tuvieron que elegir o bien entre garantizar momentáneamente la estanqueidad de la frontera o defender la vida humana. Y eligieron defender la vida humana. Eligieron defender lo segundo.
1: No pudieron elegir porque no les proporcionaron medios y además pues ahora sabemos que les dieron esta orden.
0: Hay que tener la cara muy dura para hablar de la estanqueidad de la frontera cuando te vienen 80.000 personas y tú tienes 12 agentes. ¿Pero qué estanqueidad? ¿Pero qué estanqueidad? Más bien el tanque que les iba a pasar por encima.
1: De todas formas, decíamos, es que era la única orden que recibieron. Bueno, es que la situación es tal, y ahora se lo vamos a preguntar a la portavoz de Jupol, que lo que están denunciando muchos agentes es que a día de hoy siguen sin tener ni siquiera una orden clara del gobierno sobre cómo actuar en caso de un nuevo asalto a Ceuta. Dicen que la gestión gubernamental es nefasta, sin planes estratégicos ni operativos, cuando lo que hay que hacer es pasar a un sistema permanente de vigilancia, alerta y coordinación. Exactamente lo que se ha demostrado que no ha habido.
0: Laura García, portavoz de Jupol, ¿cómo estás?
3: Hola, Carlos, muy buenas.
0: ¿Qué tal, Laura? Cuéntanos lo que ocurrió aquel día, vamos a ponernos en situación, 30 de julio. Quiero recordar una cosa. Desde el 27, advertencias totalmente concretas. Viene un asalto, viene una invasión, extrema gravedad, va a haber un asalto masivo, necesitamos medios. La propia Guardia Civil desde el día 8 llevaba alertando directamente de va a haber muertes. va a haber muertes. Lo digo porque en estos momentos tenemos más de 140 muertes. Y cuidado, porque una de las acusaciones de la juez Tardón es por homicidio imprudente. Y el delegado del gobierno desapareció 9 horas, teniendo todas las advertencias. Y la Guardia Civil y la Policía Nacional pidieron más medios y no enviaron más medios. Y repito, hay más de 140 muertos encima de la mesa. Y estas cosas los jueces se las toman muy en serio. Pero Laura, cuéntanos lo que ocurrió aquel día, cómo fue esa petición de refuerzos, cómo se piden órdenes y la única orden que llega es, no, abre la puerta.
3: Sí, bueno, como muy bien sabes, Carlos, yo ya lo dije, que Marlaska tenía conocimiento pleno de lo que iba a suceder y no puso ningún refuerzo allí. ¿Eso qué quiere decir? Que no solamente puso en peligro a los ceutíes, sino que también a los compañeros, que había 6 compañeros de Policía Nacional y entre 6 y 8 compañeros de Guardia Civil, es decir, entre 12 y 14. ¿Qué sucedió? Que vino la avalancha. Y bueno, lo que ha dicho Pedro Sánchez, que la verdad es que hay que tener poca vergüenza, porque traslada esa responsabilidad a los compañeros, que lo único que pudieron hacer allí es salvar su vida para no morir aplastados por 80.000, al menos 80.000 personas, y decir que optaron por la humanidad. Miren, la humanidad la tenemos siempre, no tenemos que optar por ella, la llevamos de serie. Allí los compañeros lo que hicieron fue recibir una orden que venía del delegado del gobierno de Ceuta, donde dijeron que no se hiciera absolutamente nada para impedir la entrada de los invasores. Esa fue la orden a la que hemos tenido conocimiento y por eso hemos solicitado la dimisión del delegado del gobierno de Ceuta, porque nos parece gravísimo.
0: Laura, ¿esa orden es una orden legal?
3: Pues está imputado. Veremos qué dice. Eso ya no nos corresponde a nosotros.
0: Claro, lo entiendo, Laura. Pero lo digo porque, vamos a ver, la defensa de las fronteras no es una cuestión optativa, es una obligación.
3: Claro, lo que no sabían los compañeros era por qué se daba esa orden, porque los compañeros allí, imagínense, no saben nada y de repente ven 80.000 personas. Cuando te dan una orden, muchas veces no sabes por qué. No sabes si es para bien, si es para mal, si es para evitar un mal mayor. No lo sabes. Los compañeros pues hicieron lo que se les dijo con buena fe. Pero claro, una vez que vemos lo que ha sucedido, la gravedad es extrema, por supuesto. Claro,
0: quiero recordar, Laura, que al día siguiente apareció Álvarez, nos lanzó una de esas homilías a las que nos tiene acostumbrados y nos dijo que había que darle gracias a Marruecos, que la colaboración, y cuidado, dijo, y comunicación ha sido permanente durante toda la crisis, le llamó él. Si la comunicación ha sido permanente, Álvarez debía conocer que habían abierto la puerta de Marruecos.
3: Bueno, el que conoce bien cómo funciona Marruecos sabe que no pasa, no se mueve absolutamente nada en Marruecos sin que Mohamed VI o lo haya dicho o lo haya ordenado, o vamos, no se mueve absolutamente nada. Que tenían conocimiento uno y otros, como muy bien afirma el informe que ha preparado el CENIT para la juez, vamos, que es que en quien nosotros confiamos, que es el servicio de inteligencia de nuestros compañeros en quien confiamos y que no se deben a nadie más que al servicio a España.
0: Claro, es que esto, Laura, tiene tal tufo a encerrona. Es decir, evidentemente sabían que venía una oleada de hasta 180.000 personas, porque tenían incluso identificados determinados chats, Happy Castillejos, etcétera, a través de los cuales estaban congregando a semejante volumen. Eran más de 180.000, porque luego había otro tipo de convocatorias que superaban los 20.000. Es decir, sabían que venían más de 200.000 personas. Sabían que había pasividad por parte de Marruecos, es decir, que estaban permitiendo que se acercaran. Según Álvarez, había una comunicación permanente. Según los propios policías que estaban allí, tuvieron que ver cómo se abría la puerta de Marruecos. Tus compañeros, estoy convencido de que evidentemente de eso avisaron y dijeron, están abriendo la puerta. Claro, a partir de ese momento dices, no os quedaba más remedio. ¿Cómo que no te quedaba más remedio? Te quedaban todos los remedios. A ver, actuar el 20, el 25, el 27, el 28, el 29, el 30, haberte comunicado con Marruecos, haber dicho qué estáis haciendo, haber preparado los dispositivos policiales, dotaciones del ejército en la frontera. Tenían todas las posibilidades de haber actuado. No actuaron porque no les dio la gana.
3: Sí, eso es así, porque, bueno, muchos efectivos no hay, pero sí que había desplegados compañeros de la UIP que van siempre cada 15 días haciendo relevos. Allí hay ejército, pero es que desde que recibieron los avisos, fíjate si había tiempo para que se desplazaran allí muchos más militares y que fueran a reforzar la frontera, por lo menos como efecto disuasorio, como mínimo, porque no es lo mismo ver una frontera donde no hay absolutamente nadie que de repente ver una frontera llena de policías nacionales, guardias civiles y un ejército. Es que el efecto disuasorio también funciona en seguridad.
0: Bueno, aquí el efecto disuasorio se lo dieron a tus compañeros, que les dijeron, echaos a un lado y abrir la puerta.
3: Es que los compañeros, tú fíjate el marrón que tuvieron que vivir, que no sabían absolutamente nada, cuando ahora tenemos conocimiento de que eso se podía haber evitado y no haber dejado allí a los pies de los caballos a los compañeros que había.
0: Por cierto, que son los seis a los que ha elogiado Pedro Sánchez. Deben ser los que más gusto le ha debido dar, los pobrecillos, que qué tendrían que ver con esto, que reciben una orden que ni entienden, que no saben ni siquiera si es legal, y encima se tienen que encontrar con el insulto de que te aplauda Sánchez, que es, vamos, lo peor que te puede ocurrir, claro.
3: Sí, ya, el hecho de que los nombrara Sánchez ya para echarse a temblar, y más, hombre, pues decir que optaron por la humanidad. Hombre, es que duda usted de la humanidad de mis compañeros siempre, y ese día pues dijeron, hoy vamos a optar por la humanidad. No, perdone, la humanidad la llevamos de serie, que en nuestra vocación de servicio la llevamos muy dentro. Sabemos que nosotros no tenemos ningún tipo de injerencia que no sea servir a España, servir a los ciudadanos, y que por intereses políticos empiecen con estos relatos y como siempre utilicen a la policía, pues hombre, ya vale.
0: ¿Cuántos efectivos reales tenéis ahora en estos momentos de Policía Nacional allí en Ceuta?
3: Pues mira, aproximadamente se ha reforzado extranjería también. Se han llevado aproximadamente unos 30 compañeros, van y vienen, ¿no? Entonces la cifra exacta, como unos van o nos vienen, unos 30 compañeros de extranjería y unos 250 compañeros de orden público, de UIP y de UPR. De UPR aproximadamente unos 40.
0: Claro, que tienen que hacer turnos, o sea, 250 más 30, estamos hablando de 280, pero hay que repartirlos entre tres turnos.
3: Claro, tres turnos y algún día de descanso.
0: Claro,
3: porque por ejemplo cuando hacen noche, al día siguiente están de saliente, es decir que al final...
0: O sea, que estamos hablando de que recursos operativos en terreno, en estos momentos, bueno, a los 30 de extranjería, de documentación, habría que quitarlos, pero vamos, que no llegáis a superar los 70-80 para cubrir todo Ceuta.
3: Eso es, y es imposible cubrirlo porque la malla, nuestra emisora no para, no para. Es que el incremento de llamadas... que hay más de 200 a diario, y bueno, las noches que estamos viviendo, como veis, las peleas, las reyertas que prácticamente se matan entre ellos en el trampolín, en la zona de Loma Colmenar, y es que los incendios también ahora, que ahora les ha dado por quemar Ceuta, y los avisos no paran, y claro, los efectivos son los que son. No, llegan si, hasta donde llegan.
0: Sí, si sobre todo, Laura, si la cosa... Me imagino que los equipos serán más o menos gemelos por parte de Guardia Civil, es decir, que podemos estar hablando de 150 operativos reales para proteger a todo Ceuta de nada más y nada menos que unos 15.000, 20.000 invasores. Vamos, una auténtica tomadura de pelo.
3: Desde luego, es que la inferioridad numérica clama al cielo.
0: Laura, un abrazo muy fuerte y muchísimo ánimo. Y mándale un abrazo a todos tus compañeros allí y aquí.
3: Siempre, Carlos, muchas gracias.
0: Cuéntanos esa noticia, lo que está ocurriendo. Me parecen decisiones acertadas lo que está ocurriendo por parte de los equipos de fútbol, porque como nos olvidemos todos los demás, Pedro Sánchez estará encantado, aplaudirá porque habrá conseguido que nos olvidemos de Ceuta. Y hay que conseguir que esto no se olvide ni de broma. ¿Qué ha ocurrido hoy en el salto al campo?
1: Lo que está pasando es que a las 9:30, si no me equivoco, había partido Elche-Real Madrid y los jugadores acaban de saltar al césped con camisetas de apoyo a Ceuta. Todos somos caballas. La imagen, la verdad, es que, bueno, pues ponen la piel de gallina, que les voy a contar. Todos los ciudadanos, o sea, todos los jugadores y todos los la gente que ha ido a ver el partido, pues todos acordándose de Ceuta y mostrando su apoyo. Hay que recordar, por cierto, que hay un jugador del Betis, que es marroquí, que ha recibido insultos estos días, precisamente.
0: Insultos es suave. Bueno, lo que ha recibido son amenazas.
1: Vivirás aterrorizado.
0: Tu seguridad no estará garantizada aquí.
4: A su familia... Porque su familia, él tiene familia en Marruecos.
0: Sí, sí, sí.
4: Por lo tanto, ojo, porque el momento que tiene que estar pasando el chaval es...
5: sí, pero la complicado. Reacción es verdad. La reacción en todos los estadios, con todas las manifestaciones en favor de Ceuta, con las banderas en el Bernabéu el otro día, las banderas de Ceuta en todo el fondo de los el fondo norte, dices, bueno, realmente que no se olvide Ceuta, porque lo peor, yo me acuerdo cuando estuvo Forges durante un año en su viñeta poniendo no os olvidéis de Haití, ¿os acordáis? Cuando el terremoto de Haití, prácticamente, que no se olviden de Ceuta. Yo ahora mismo no veo ningún viñetista en el país que esté poniendo no se olviden de Ceuta. Pero realmente, desde el fútbol, por ejemplo, la reacción es unánime. Eso sí que lo están haciendo sensacional. Eso llega a todas partes, porque además en la televisión, oye, pues fíjate, el Real Madrid en el estadio del Elche. Pues lógicamente, esas camisetas, pues tiene que conmover a la gente, ya que nadie en el gobierno ni nadie de su entorno se acuerda realmente de ellos. Cuando decía el otro día lo que hemos puesto ahora de lo del presidente del gobierno diciendo, bueno, es que actuaron muy bien por la humanidad los policías, y acto seguido dijo, porque si hubiera sido el PP y Vox habrían empezado a disparar, o qué querían, que hubieran empezado a disparar, digo, pero esa es la calaña mental de la persona de la que estamos hablando.
0: Creemos
5: que van a disparar.
0: Lo están repitiendo todos como loros, Oscar Puente, Oscar López,
5: sí,
0: ¿qué habrían hecho ustedes?
5: Disparar.
0: Lo que se hubiese hecho es defender las fronteras,
5: claro,
0: cosa que ustedes no saben ni lo que es.
4: Es el relato que quieren imponer y demás, pero es muy interesante el tema de que hablábamos del escaso refuerzo de policía que hay.
0: Pues que yo no sé si llamarle eso refuerzo.
4: No, es ni refuerzo ni nada, es una broma. Es que con los datos que nos ha dado, con los datos que hemos tratado antes de los 14.000 tíos que hay ahora mismo en Ceuta, este refuerzo toca a prácticamente un policía para cada 200 inmigrantes.
1: De todas formas,
4: un policía para contener a 200 inmigrantes armados con machetes, prendiendo fuego,
0: que cada día están más armados,
4: cada día más violentos. O sea, aquello es un polvorín, efectivamente. Y es que los seis agentes que había en la frontera el día que pasa esto en el Tarajal, es que eso era muy grave, pero es que los 200 inmigrantes por cada policía, creo que esto es aún peor, porque lo que puede pasar, y si se cumplen los avisos que se están dando desde ciertos sitios, de que están haciendo acopio de armas,
0: cinco campamentos oficiales, reconocidos oficialmente. La población te identifica ya cinco adicionales, es decir, se ha duplicado el número de asentamientos estables. Pedro Sánchez habla ya de 10.000 plazas. Cuidado, él se refiere a 10.000 plazas en la parte oficial, no en la parte en la que están surgiendo acampadas extraoficiales. Ilegales son todas, evidentemente, pero eso querría decir que si 10.000 es a lo que alude, la cifra a la que alude Pedro Sánchez, estaríamos hablando de 10.000 por dos, estaríamos hablando de 20.000. O sea, ¿cómo haces frente a eso?
5: Posiblemente
0: y cuidado al momento en el que empiecen a bajar las temperaturas, empieza a hacer frío, que esta gente no se va a quedar en esas carpas.
1: Y
0: esta
1: en una
0: gente
1: ciudad
0: va a buscar,
1: que recordemos que tiene una población de 80.000 personas, que es que es importante recordar la población que tiene habitualmente Ceuta y la dimensión para entender lo que suponen, pues 20.000
5: personas.
1: Cada
5: día que pasa crece la crispación, la desesperación, el no future, y la gente se pone muchísimo más caliente y las posibilidades de violencia van a ir a más, eso ya lo sabemos. Y ahora cuando nos ha dicho la portavoz del sindicato lo del despliegue policial que había, los refuerzos, yo me he quedado catatónico.
0: Vamos a poner una situación que se ha dado hoy han intentado conducir a la gente que está en la playa del trampolín a una de las zonas donde están montando campamentos, la zona del puerto y demás. El embolsamiento consistía en llevar 3.500, 4.000 personas, según fuentes que estaban allá. Visualmente decían, o sea, aquí hay una muchedumbre, hay invasores por volumen de 3.500, 4.000. ¿Cuántos policías mandas?
5: Claro.
0: ¿Cuántos policías mandas? Si deciden amotinarse, o sea, hoy han hecho como que iban y a los 15 minutos
5: han vuelto,
0: ¿vale? Pero ¿cuántos policías tienes que mandar si decide de pronto que los 3.500, 4.000 armados se vuelven contra ti? ¿Cuántos policías mandas? De los 70, 70 y pico que hay disponibles en toda Ceuta, ¿cuántos mandas? Los 70 y pico. Y con los 70 y pico reconduces a una masa de 3.500, 4.000 invasores armados. ¿Cómo se hace eso?
5: Imposible. Y dejas Ceuta desguarnecida, además.
0: Esa
5: los lleva
0: otra.
5: Para no hacer nada y los demás, toda la ciudad,
0: en cuanto tengan
5: al
0: la
5: aire.
0: Más, en cuanto tengan la más mínima coordinación, los de Playa Trampolín te hablan con Playa Benítez, los de Benítez te hablan con el Tarajal, los de Tarajal con Loma Colmenar, y te montan la parda.
5: Que ya sabemos.
0: Pero te montan la parda de que arde Ceuta entera.
5: Claro, porque entre los invasores ya sabemos que no todos son gente estupenda, que ya sabemos que hay infiltrados de todo tipo y condición, y que allí se ha metido todo tipo de gente, y además con unas, yo creo que unas intenciones no precisamente buenas.
1: Dejadme que os ponga unos audios de unas declaraciones que ha hecho hoy Ángel Víctor Torres después del Consejo de Ministros, porque hablando de la entrada masiva, de los avisos que había, de las alertas, hoy le han vuelto a preguntar. Y
0: sigue escondido en el hotel este cada vez que va, que pone delante de trinchera un coche, lo que llama la policía, un coche rotulado, un coche con el nombre de policía, para que quede claro, no vengáis a por mí, quizá por cualquier otro de Ceuta, a por mí no,
5: otro valiente.
0: Estoy aquí cobijado.
5: Sí.
1: Pues hoy les han vuelto a preguntar, oiga, había muchos avisos que hablaban de una entrada masiva. ¿Qué ha dicho él? Bueno, que es que lo del término masivo.
6: Sobre los avisos y las alertas. Miren, se ha puesto mucho énfasis en las palabras masivas o aviso masivo, entrada masiva. Permítanme que simplemente recuerde que la palabra masiva es utilizada en muchas ocasiones dentro de un marco corpus numérico amplísimo, ¿no?
0: ¿Qué ha dicho?
1: Sí, sí, pues espera.
0: Marco corpus.
1: Marco corpus numérico, pero es
0: ¿qué
1: que
0: está
1: sigue
0: pensando este hombre?
1: Es que sigue, mira.
6: he puesto ejemplos claros en comunicaciones oficiales de que el término masivo es paradigmático en el sentido de que amplía un gran espectro numérico. Lo que no hay es ningún informe que alerte de una entrada masiva de 70 u 80.000 personas.
1: ¿Qué te parece? ¿Cómo te has quedado?
0: Bueno, que me parece un mentiroso crónico uno más. Vamos a ver, hay un informe que alerta de que solamente a través de un par de chats en los que se estaban convocando había 180.000 personas. SIC, tal cual. Literal. La expresión masiva aparece en los informes.
5: Aparece, efectivamente.
0: Aparece, de hecho, ligada a extrema gravedad. Sí. Extrema gravedad por una entrada masiva. Es que les da lo mismo. O sea, mienten a cada minuto, les da olímpicamente lo mismo. Y luego esta explicación, ¿pero qué ha dicho del corpus? Yo no sé qué. ¿Pero en qué cuerpo estaba pensando este hombre?
1: Esta expresión se utiliza dentro de un marco corpus numérico
0: marco corpus.
1: Amplísimo.
5: Corpus numérico.
1: Esa amplísimo. Sí, esa es la expresión. Sí, sí, es que ha sido, se ha quedado todo el mundo alucinado en la rueda de prensa.
0: Menos él, ¿no?
1: Es un término,
0: el término
1: masivo es paradigmático en el sentido de que amplía un gran espectro numérico.
0: Lo que es masiva es la cara dura de esta gente. O sea, repito yo, el espectáculo y el insulto que le dan o que le lanzan a todos los ceutíes cada vez que van ahí y se cobijan, se meten ahí, se esconden en uno de los hoteles, se van a la planta más alta, lo llenan de policías, que hay que recordar una cosa, cada vez que ellos cogen un coche rotulado, como le llaman, un coche Z de toda la vida, de la policía, es un coche que está retirando de esos que Laura García de Jupol nos acaba de contar, ¿eh? O sea, cada vez que tú decides que 4 policías, 2 policías, 6 policías te tienen que escoltar a ti más el séquito que llevan ellos, significa que estás retirando 2, 4, 6 policías de esos 70 que tienen que cubrir a toda Ceuta.
4: Están hartos de visitas oficiales los policías en Ceuta. Están absolutamente
0: sobre
4: hartos.
0: Todo este tipo de personas.
5: Sí, sí, van para nada, además.
4: Les
5: van para nada.
4: Les llevan para nada. Semanas pidiendo que no vayan más autoridades, porque es que cada vez que va un político, tiene que...
5: desguarnecida una zona de la ciudad.
4: Claro, efectivamente. Y a por más que se lo dicen, siguen yendo. La próxima semana, el próximo día irá Mónica García y
5: de corpus presente.
0: Bueno, Mónica García yo creo que va a viajar con el hotel puesto. No se atreve a pisar Ceuta, sí. Vamos, pero
1: que vaya,
0: literalmente.
1: Que vaya el trampolín también.
0: O sea, que se dé un paseíto, como el que nos hemos dado algunos. Que se lo dé. Ya verás tú cómo acaba el tema. Oye, cuéntanos, Pelayo, publicas una noticia en The Objective. Leo el titular, el boca a boca se impone en la inteligencia. Nadie firma ya informes por temor a Moncloa. El otro día explicamos aquí y alertamos de lo que estaba ocurriendo. No se puede hacer la barbaridad que ha hecho Pedro Sánchez a menos que fuera un regalo para Marruecos. Esa desclasificación de los informes del CNI, del CIFAS, del Servicio de Inteligencia, de las Fuerzas Armadas, de la Policía, de la Guardia Civil, es otra traición más a nuestros servicios de inteligencia. Tú, para poner a disposición de la juez Tardón la información que necesita de esos informes de inteligencia, lo que se hace es convocar a la sala de secretos, que esta es una sala preparada en el Tribunal Supremo, o directamente le envías encriptado el material para que ella tenga acceso. No tienes que publicar a los cuatro vientos lo que está ocurriendo, no tienes que publicar esos informes, porque lo que hemos hecho es desvelarle a Marruecos todas las rutas que nosotros interceptamos de información. Exacto. Los chats que controlamos, en qué nivel o a partir de qué nivel saltan las alertas, por qué congregación de gente, por qué acumulación de gente. Es decir, le hemos dado todo el manual de instrucciones a nuestro servicio de inteligencia y ahora ya los propios agentes están diciendo va a firmar informes tu tía la del pueblo, ¿no?
4: Eso es básicamente lo que ha pasado, que esto venía ya de muy atrás.
0: O sea, que nos hemos quedado,
4: pero esto de Ceuta,
0: en estos momentos sin nuestro arma de inteligencia.
4: No nos hemos quedado. Lo que me dicen es que se sigue transmitiendo información verbal, porque recordemos que Margarita Robles dijo en el Congreso que había habido avisos verbales.
0: Sí, pero la verbal ya sabemos lo que pasa.
4: La verbal que no queda.
0: Que algunos se tapan los oídos y dicen, no he oído nada.
4: Si a mí no me llega en un sobrelacrado y me lo trae un motorista o una paloma mensajera, yo no me he enterado.
0: De los Reyes Magos.
4: Que por cierto, la orden esa que se da de la delegación del gobierno a la frontera para que abran la puerta y no hagan nada, se dio verbal, le mandaron una orden en sobrelacrado o cómo, porque
1: teóricamente fue una
4: la
1: llamada.
4: La delegación del gobierno, bueno, ya sabemos que tiene doble rasero. Pero lo que contábamos en The Objective en esta noticia es precisamente que desde hace ya varios años esto se ha ido imponiendo, el tema de que los informes y la información que pueda tener un viso de ser susceptible de ser interpretada políticamente, se traslada de forma verbal, no se plasma en informes. ¿Por qué? Porque ya ha habido problemas. Ha habido problemas, por ejemplo, con una serie de analistas que dejaron plasmado en un informe que en las rutas de la inmigración ilegal se colaban yihadistas para conseguir entrar en Europa. Eso se consideraba que, digamos, alimentaba el relato de fuerzas políticas de la oposición. Bueno, pues esos analistas fueron apartados de su puesto. Esto ha ido cogiendo fuerza precisamente desde la crisis de Pegasus de 2021 y 2022, que acabó con la destitución y el cese de la entonces directora del CNI, Paz Esteban. El CNI ya eso entendió en ese momento, que este gobierno les podía dejar vendidos en cualquier momento, ¿no? Y ahora el tema de Ceuta, bueno, pues ha venido a confirmarlo. Ahí vemos, por ejemplo, los WhatsApps que le transmite un miembro del CNI al jefe de gabinete del delegado del gobierno, en el que le dice, para que te hagas una idea, son 180.000 personas las que están en este grupo, te llamo. Le llama y en esa llamada de 11 minutos le transmite la información, ¿no? ¿Qué pasa? Que luego de repente el CNI se encuentra, como bien dice Carlos, con que le sueltan el manual de reacción a una invasión al acceso para Marruecos.
0: Claro, esto lo controlamos, esto no, este chat sí, este chat no, aquí tenemos más agentes, aquí menos.
4: O, por ejemplo, me hablan de uno de los informes, de los 40 informes, que viene, digamos, desglosado de cómo es la actividad actual de la inmigración en cada país de origen. Esos informes se hacen con información que aportan servicios de inteligencia extranjeros, que se han visto reflejados en esa...
0: Vamos a irnos a publicidad. Vamos a hablar a la vuelta de la que está preparando Cándido Conde Pumpido, persona que ya está pensando en cómo salvarle la papeleta, haber perdido el pucherazo de la ley de nietos a Pedro Sánchez. Y bueno, pues este hombre, cuando se pone a pensar maldades, se le ocurren unas cuantas. Ahora se las vamos a explicar, pero vamos con un consejo de Bancamark.
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0: Las 10 y 7, las 9 y 7 en Canarias.
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0: Bueno, pues Ricardo González Mangas, bienvenido.
24: ¿Qué tal? Buenas noches.
0: Bueno, pues el gobierno vuelve a cargar contra el Tribunal Supremo por la ley de nietos. Esta tarde le ha tocado el turno al ministro de Justicia, a Félix Bolaños. Bien, ha acusado directamente al Supremo de, agárrense, alterar el censo electoral al suspender el voto para las personas inscritas por medio del mecanismo de esta ley más la instrucción.
24: Bolaños sigue el argumentario de Moncloa y ha vuelto a reprochar a la oposición que difundan, dice, el bulo de que la ley de nietos altera el censo electoral. El ministro de Justicia ha tenido tiempo también para cargar contra el Tribunal Supremo por esa decisión cautelar y ha dicho que quien realmente altera el censo electoral es el propio Tribunal Supremo. Escuchen también cómo se refería la oposición en esa comparecencia en el Senado.
25: Si esto era tan grave, si aquí estábamos en un pucherazo, ¿me puede usted decir por qué no impugnaron la ley de 2022? ¿Por qué no impugnaron la instrucción de 2022? Hoy, con el auto en las medidas cautelares del Tribunal Supremo, se ha alterado el censo. Se ha alterado el censo de gente que ya había votado en 2023, de gente que ya ha votado en las elecciones autonómicas de Aragón, Castilla y León, Extremadura y Andalucía.
0: Yo se lo explico, porque hay veces que nuestros partidos parece que están empanados y hay otras veces que lo demuestran, ¿vale? Fin. Cerrada esta historia, vamos a ver, esto ya es de tonto al cubo, literalmente. Vamos a ver, dice que si retiras la ley de nietos, estás retirando votos. Pero dice que cuando pones la ley de nietos no sumas votos. De verdad, ya no sé, o sea, desafiar la matemática ya es un poco ridículo. Si los puedes quitar es porque habían sido sumados. Por tanto, ¿cómo que la ley de nietos no alteraba el censo, por amor de Dios?
24: En ese debate, desde la oposición han acusado al Partido Socialista de hacer ingeniería electoral y que si siguen adelante con esta maniobra pueden terminar literalmente en Soto del Real.
26: Es absurdo, es inútil y es una vergüenza. Porque es dinamitar el espíritu, la filosofía de lo que quiere decir ser socios europeos. Mire, no hay ningún riesgo de integridad o de amenaza a la integridad del espacio Schengen por parte de Ceuta y Melilla.
24: Esto es lo que decía el ministro de Exteriores José Manuel Álvarez en los pasillos del Senado después de que Italia haya prorrogado otros 15 días más los controles a los viajeros que lleguen desde España y el gobierno de Sánchez haya replicado con la misma medida. En el gobierno de Menorí consideran que la invasión de Ceuta no se ha solucionado y por eso dicen que sigue existiendo un riesgo para la seguridad interna de Italia y por esto prorrogan estas medidas de control. Álvarez, como han visto, ha criticado duramente al gobierno de Meloni. Mientras tanto, en la sesión de control al gobierno en el Senado, el PP ha cargado duramente contra el gobierno por la invasión de Ceuta. En este caso, contra el ministro de Exteriores, Álvarez, el senador popular, José Antonio Monago, ha lamentado que todavía no se hayan devuelto a los irregulares a Marruecos. Álvarez no ha contestado a esta pregunta.
27: Si Marruecos dice que los recibe y usted dice que los devuelve, ¿qué demonio impidan que vuelvan?
28: Solo han ido presidentes del gobierno en ejercicio
27: presidentes socialistas. Sus presidentes no han ido nunca. Y solo ha ido su majestad el rey a Ceuta y Melilla con gobierno socialista. Con los suyos, nunca.
0: Marruecos está tratando de influir en los eurodiputados de izquierdas con una carta en la que asegura que está dispuesto a readmitir a todos los invasores, pues no los envíes, y en la que niega cualquier responsabilidad en la crisis.
24: El gobierno marroquí también atribuye lo ocurrido a la desinformación y a las mafias. El correo no ha llegado a todos los eurodiputados. PP y Vox aseguran no haberlo recibido. Por cierto, que sobre las causas de la invasión, la ministra de Defensa, Margarita Robles, se ha mostrado dispuesta a comparecer junto a la directora del CNI en la Comisión de Secretos Oficiales por la crisis de Ceuta.
1: Que lo pidan y que nos convoquen y vamos tranquilamente. Yo no, además, no sé quién ha dicho que la directora del CNI no quiere ir, no sé de dónde ha salido ya. En cuanto se la convoque, va a ir.
24: Dice esto Robles, pese a que la directora del CNI, Esperanza Casteleiro, todavía no ha ido a esa comisión desde que accedió al cargo en 2022. Por cierto, que mañana es muy posible que reprueben en el Congreso al ministro del Interior, Fernando Grande Marlaska, por su gestión de la crisis de Ceuta.
0: Y en cuanto a la corrupción que rodea al gobierno, hoy hemos conocido que la UCO se personó el viernes en la sede central de Adif para reclamar información sobre otra obra ligada al caso Koldo.
24: En concreto, es una obra en Asturias adjudicada la constructora Levantina de Ingeniería y Construcción. Adif pagó a Levantina unos 370.000 euros por unas obras de emergencia para reforzar un talud en una línea ferroviaria de Asturias después de un desprendimiento que provocó el descarrilamiento de un tren y varios heridos leves. Adif asegura que el gasto está justificado y que las obras costaron un 19% menos de lo previsto inicialmente. La UCO analiza ahora estos contratos dentro de la investigación por el presunto cobro de mordidas a cambio de adjudicaciones de obra pública.
0: Y Renfe ha tenido que enviar al taller varias unidades de los nuevos trenes de cercanías de Madrid.
24: Lo ha hecho apenas unas semanas después de su estreno. Lo ha hecho además por una incidencia relacionada con el sistema de seguridad. Renfe está negando que hayan sido retirados de la circulación y asegura que están realizando pruebas, verificaciones y ajustes de puesta a punto. Y dos cosas más, porque la aseguradora Allianz ha renunciado a patrocinar el Festival de Ideas de Madrid, un encuentro cultural y de pensamiento organizado por el Círculo de Bellas Artes. La aseguradora se retira después de que 26 participantes, entre ellos el cineasta Rodrigo Sorogoyen, cancelaran sus ponencias por la presunta relación de Allianz con Israel. Y un incendio en Tuéjar, en Valencia, ha obligado a activar ahora mismo la unidad militar de emergencias.
2: El auto del Tribunal Supremo, que me parece estrambótico por no calificarlo de otra manera. ¿Cómo un tribunal puede decir que alguien tiene la nacionalidad y, sin embargo, quitarle lo más sagrado que es inherente a esa nacionalidad, que es el derecho a voto? Esto sí que es hacer ciudadanos españoles de primera y de segunda, los que votan y los que no votan.
0: Pelayo, que es malvado, me acaba de recordar
3: no le
0: el mote. ¿Cómo que no? Oye, no, es delatarlo porque tiene mérito la autoría de lo que voy a decir. ¿Cómo le llamaba Leire Díez al licenciado en primera ingeniería? Claro, que no me extraña que él no lo entienda. Le llamaba Boniato con orejas. Este era el mote que puso Leire Díez.
4: Sí, sí.
0: Había algunos peores, ¿eh? El de Santos Fernández, sí. ¿Te acuerdas?
4: No, mira, no.
0: ¿No te acuerdas? No,
4: se me ha olvidado, pero...
0: ¿cómo? A él no.
4: ¿A él no?
0: Pito pequeño.
4: Andar, no me
5: es verdad.
0: Ese era
5: no
0: peor.
5: Es verdad.
0: Leire Díez era imaginativa.
5: Gracia, Leire, ¿eh? Tenía mucha gracia.
0: Sí, era una cloaquera.
5: Tenía bien calados,
0: sí, iba buscando
5: suyos.
0: Jueces ahí para sí. Destrozarlos y tal, pero por
4: pero
0: el camino...
4: Pero a los suyos los conocía bien, ¿eh?
0: Sí, sí, a los suyos los conocía bien. Bueno, pues Boniato con orejas dice que le parece estrambótico que el Tribunal Supremo, donde están los mejores magistrados que tenemos, haya tomado la decisión de si puede que recibas la nacionalidad, pero no vas a recibir el voto. Lo dice Leire Díez, no lo digo yo, señor Boniato con orejas. Es muy sencillo. Mírese lo que está ocurriendo en Italia o en Grecia, porque están haciendo exactamente lo mismo. Aunque, claro, sobreentiendo que en las distintas asignaturas que usted recibió o que usted cursó en primero de ingeniería, de lo cual alardea de ser licenciado en primero de ingeniería, esto no se lo debieron enseñar. Pero esto no es problema del Tribunal Supremo. Esto es problema suyo. Y esto es problema del Partido Socialista. Porque llevar al cargo o a los cargos que ha tenido usted a una persona que una compañera de partido la acaba denominando como boniato con orejas, pues esto es lo que tiene. Este es el pequeño problema. Así que no era maldad lo de Pelayo, sino que era cierto. Por eso reconocía yo la autoría.
5: A cada cual lo suyo.
0: Porque no se me había ocurrido a mí, se le había ocurrido a Pelayo. Que tiene la cabeza donde la tiene que tener y que está pensando lo que tiene que estar pensando. Bueno, vamos con lo que está ocurriendo con la ley de nietos, que es una auténtica... La ley de nietos es una aberración. La instrucción, una barbaridad. Y el ataque que estamos viendo por parte del gobierno a magistrados del Supremo, yo creo que delata en lo que estamos. Y esto yo creo que tiene que ir tomando, yo creo que ya ha tomado nota el Tribunal Supremo, pero tiene que seguir tomando nota. Esta gente no quiere ningún modelo alternativo dentro de la democracia. Quiere acabar con la democracia. Se acabó, se acabó. Están fabricando un pucherazo. Y como el Tribunal Supremo se ha metido en medio, pues le cae pues todo el ataque, todo el que se puedan ustedes imaginar, encima de las cabezas del Tribunal Supremo. ¿Por qué? Porque han osado defender la democracia.
3: Y lo decíamos antes, hoy Óscar Puente vuelve otra vez con lo de lobos solitarios, ese término para referirse a los jueces, que es el que se utiliza pues para hablar de terroristas yihadistas que actúan por su cuenta, ¿no? En fin, la verdad es que es tremendo, pero ojo a la noticia que hoy publica Miguel Ángel Pérez en Libertad Digital, porque lo que viene a decir es que en estos momentos se estaría preparando un nuevo golpe en el seno del Constitucional para conseguir que, a pesar de lo que ha hecho el Supremo, pues Sánchez pueda ganar las generales gracias a ese voto de miles de nacionalizados con la ley de nietos en la mano, con la instrucción de Sofía Puente. Él lo que plantea son dos vías. Dice que la primera vía que se estaría planteando ahora mismo el Gobierno y el Partido Socialista es la más larga y sería pues avalar un recurso de amparo que presente la Abogacía del Estado o la Fiscalía en nombre del Gobierno una vez que haya sentencia. ¿Qué es lo que sucede? Que eso ya nos llevaría previsiblemente a después de las Navidades. Pero ojo, porque hay una segunda vía mucho más rápida que haría que, pues, que no tuviéramos que esperar. Se podría activar ya mismo o dentro de unas semanas. ¿Por dónde pasaría? Pues por presentar un recurso, pero en este caso contra la misma decisión de la Sala Tercera del Tribunal Supremo de haber suspendido cautelarmente los efectos de la ley de nietos. En este hipotético recurso, el Gobierno lo que solicitaría ante el Tribunal Constitucional como medida cautelar es suspender la medida cautelar adoptada por el Supremo. Y de esta forma, Sánchez podría tener despejado el camino hacia las generales antes de las Navidades. Sea como fuere, pues parece que el Gobierno, una vez más, se encomienda a Cándido Conde Pumpido.
0: Y Cándido Conde Pumpido responderá a la llamada del amo. Y Cándido Conde Pumpido hará lo que sea con tal de intentar restablecer lo que es un pucherazo. ¿Pasado por el Parlamento? Bueno, una parte sí, la otra ni siquiera. ¿Para qué vamos a disimular, Vara?
5: No, porque es que por el Parlamento, entre otras cosas, ni siquiera la instrucción de la hermana de Puente pasó. Ni pasó por el Congreso. Es que pasó por ningún lado. Es que ni pasó por el Congreso, ni pasó por el Gobierno. Porque tampoco lo aprobó el Consejo de Ministros. Esto fue una instrucción que se escribió a los 8 días, que ya la tenían preparada para desvirtuar incluso lo que la ley decía. Y una instrucción no puede cargarse lo que dice una ley, por más que ese gran jurisconsulto, que es Pachi López, que diga que no sé qué cosa, ya no te hablo del ministro Puente. Pero fíjate lo desesperados que están, porque evidentemente el tema de la ley de nietos, hay gente que le da, que quita importancia y dice, bueno, es que aunque lo consigan, no da tiempo a que todo lo que, no va a trastornar el voto, no va a trastornar el voto en el extranjero. Cuidado, vamos a ver, que puede hablar, que podemos hablar de que hay 23 provincias que pueden sentir alterado el resultado final en unas elecciones. Eso está por ver. Y con relación a lo de la información, Miguel Ángel, que es muy interesante, primero, que Conde Pumpido está para lo que está, es decir, para lo que le mande su señorito, es decir, para hacer del Tribunal Constitucional el que alise todos los problemas que le puedan surgir al Gobierno. La primera variante, la del recurso, bueno, es que una vez que la sentencia del Supremo a lo mejor tarda muchísimo más, porque si hay muchos recursos de los que se siente ahora mismo que no van a poder votar,
3: si
5: pueden irse
3: personadas.
5: Durante un año puede Eso estar es. Esta historia. Por lo tanto, la vía directa de la opción B que dice Miguel Ángel, sí, me da la sensación de que, dada la desesperación del Gobierno, lo van a intentar, porque no se pueden presentar ahora mismo a unas elecciones, no se pueden presentar sin tener una
0: sin
5: mínima seguridad de que esa historia les puede funcionar, porque si no, ya lo estamos viendo. Todas las encuestas les da que no le votan.
3: De todas formas, fijaros en la trampa que utiliza el Gobierno, porque el otro día salía el propio Pedro Sánchez a decir, bueno, es que que ahora nos están acusando de querer montar un pucherazo, cuando realmente en las elecciones del 23 el voto Cera dio la victoria al Partido Popular. Bueno, esto era en el 23, cuando apenas había nacionalizados mediante esa instrucción. Pero es que cuando uno se va a ver lo que ha pasado en las últimas elecciones autonómicas, en todas ha ganado el Partido Socialista ese voto Cera. Y en el caso de Andalucía, creo recordar que además era particularmente significativo, porque mientras el Partido Popular ganaba por 19 puntos, en el voto Cera ganaba el Partido Socialista.
0: No, sí, el plan es obvio, y es obvio desde
5: Argentina
0: el inicio.
5: Argentina se convierte en la tercera provincia de España, en la cuarta provincia de España, dices, sí, pero sí. Si es que esto es, está cantado, ¿cuál es la estrategia que pretenden? Si además las prisas que tienen con esta historia, porque Bolaños enseguida se enerva y dice, bueno, claro, es que esto el Supremo lo está dilatando porque son unos jueces que tal y que cual y no sé qué, que se ponen en plan peronista, ya esto es Kirchner en estado puro, el ataque a el partido de los jueces que le llamaba Kirchner, y estos van a terminar llamándolos.
0: Es que Bolaños debe andar con miedo.
5: Porque no le sale nada.
0: Él tenía dos jugadas maestras.
5: Nada.
0: Primera jugada, el control ya no solamente de los jueces a través de la ley Bolaños, sino sobre todo el control de las instrucciones judiciales. Uh-huh. Él tenía lanzada la ley Bolaños. La ley Bolaños es un cúmulo de aberraciones, pero la principal posiblemente ya ni siquiera era la intoxicación del colectivo de jueces, colando jueces con unas pruebas mucho más leves que las
5: palabras
0: que pasan
5: jueces,
0: ahora, jueces politizados.
5: Sí.
0: No, lo peor era que retiraba la instrucción, se la quitaba a los jueces independientes y se la pasaba a fiscales dependientes. Esa era la principal. ¿Qué ha ocurrido con la ley Bolaños? De momento no han conseguido sacarla.
5: No han conseguido sacarla.
0: Claro, primera asignatura pendiente, y cuidado porque con Pedro Sánchez, con el amo, cuidado con tener asignaturas pendientes y haberle prometido cosas que no has conseguido.
5: Es que eso era
0: cosas
5: clave, además.
0: Claro, efectivamente.
5: Cosa clave.
0: Que
5: muy
0: es
5: importante.
0: Que fue parte del enfado que tuvo en su momento con Marlaska por no parar a la UCO. Claro, segunda asignatura que se le ocurre, o segunda petición que le realiza. Y Bolaños responde al amo. Dice, no te preocupes, yo te altero el censo. Y de ahí surge la ley de nietos. ¿Qué ha ocurrido? Que el Tribunal Supremo se ha metido en medio. Entonces yo estoy convencido que en estos momentos Bolaños debe estar, como dicen en mi pueblo, que le tiemblan las canillas. Porque evidentemente debe estar pensando dos cosas que le he prometido para que el amo se perpetuara, dos cosas que no se han producido.
5: Ella está desesperado porque sabe que no va a ser el sucesor, que no cuenta para nada en las quinielas de quién va a suceder a Pedro Sánchez, que Puente se ha metido por medio, que ahora también hay una como una estrategia de decir, no, lo de Puente no va a salir para adelante. Esperémonos a ver qué pasa con este. Pero Bolaño está ya fuera de juego y además está intrigando bastante como un desesperado.
0: Necesitan la acción de Candio Conde Pumpido.
5: Evidentemente. Esa es la clave para todo. Al final, el Constitucional tiene que arreglar lo que no ha conseguido arreglar Bolaños. Lo que pasa es que yo creo que con el tema de la ley de nietos no les va a salir la jugada, ya les pilla
0: demasiado
5: tarde.
0: Que yo creo que aquí más que amenazar lo que hay que hacer es actuar, pero el Supremo ya ha amenazado en un par de ocasiones con, dependiendo de hasta dónde llega el Tribunal Constitucional, pisoteándome sentencias o resoluciones, yo contestaré directamente yendo por la vía de prevaricación. Ya he avisado un par de veces. Yo repito, cuando ves indicios, lo que hay que hacer es actuar judicialmente. Pero bueno, aceptemos pulpo
5: pero
0: como animal
5: tomó
0: de tardanza.
5: También Pumpido tomó nota de esa advertencia, ¿eh? En su momento también estuvo un poco replegado. Lo que pasa es que también a él le aprietan, lógicamente, y Pumpido tiene que sacar adelante
4: Yo me salgo un poco de la tangente porque yo creo que hay un debate que no se ha abierto, que es el tema de si la nacionalidad debe estar esencialmente vinculada al derecho al voto. Hay países en los que no está. Es decir, en Dinamarca, quien se va del país y quien está uno o dos años viviendo fuera del país, pagando impuestos fuera y demás, no participa en las elecciones, no participa en la elección del equipo de gobierno que va a cambiar las cosas en ese país. Recupera su derecho al voto cuando vuelve al país. Es decir, que no es una cuestión sagrada, que parece que el gobierno nos está vendiendo que, oye, que es que le hemos dado a 2,7 millones de personas, de nietos de exiliados, les hemos dado la nacionalidad, ¿cómo no vamos a darles el derecho a votar en España? Oiga, no, es que hay países que no contemplan ese derecho. Es que a lo mejor nos estamos obsesionando por meter a 2,7 millones de personas en un censo electoral. Es que a lo mejor hay que repensar todo esto.
0: Ese es que claro no que hay que repensarlo.
5: La ley no los metía.
0: ¿Por qué tiene que votar gente en España a los que España les importa un soberano pimiento? ¿Por qué tiene que votar gente que no tiene una residencia o una vinculación o un lazo claro? No, es que lo tuvo mi padre, lo tuvo mi abuelo. Bueno, pues lo tuvo tu padre, lo tuvo tu abuelo. Si tú no lo tienes, ¿por qué tienes que votar tú?
5: A nombrar.
0: Pero, vamos a ver, que esta idea, que es la idea de derechas. Esta idea yo se la he escuchado defender a Tomás Gómez. Tomás Gómez es un peligroso hombre también de la derecha. Es un facha también. Está surgiendo un titular que, bueno, no nos da tiempo, tenemos que irnos a publicidad, volvemos con Domingo Soriano, pero están saliendo comentarios sobre si Mbappé, Vinicius y Konaté habrían hecho una especie de rulito con la camiseta
3: de todos Ceuta somos para caballa. Que no se viera lo de todos somos caballa.
0: Bueno, nos vamos a publicidad, volvemos con Domingo Soriano.
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0: Bueno, volvamos con nuestra sección económica. Domingo Soriano, bienvenido. Vamos a darle las gracias a la Caixa, que nos patrocina esta sección, y podemos explicar cosas como la inflación, disparada. La recaudación de Hacienda, disparadísima. La dependencia del Estado, es decir, la no independencia de la gente, vamos a hablar claro, la no libertad de la gente porque dependes de papá Estado, disparadísima. El empleo, ahora vamos a ir repasando todo con todos los datos. El empleo, bueno, pues al estilo Sánchez, el 82% del empleo creado es de baja productividad. ¿Lo decimos nosotros? Sí, nosotros llevamos diciéndolo domingo desde hace un cierto tiempo sí. Pero es que ahora lo dice la Comisión Europea, lo dice Bruselas. Vamos a empezar, si te parece, por el disparo de los precios. Oiga, aquí se nos está vendiendo una cosa, qué bien va la economía. Carlos Cuerpo dice, ¿cómo va? Es que es un primor. A ver, si fuese un primor, si la economía va bien, lo notan las economías domésticas. Si la economía que dicen ellos que va bien acaba suponiendo que las economías domésticas van mal, que no nos vendan burras, entonces la economía no va bien. Irá aparente, visual, engañosamente bien, pero no va bien.
35: Sí, en realidad aparente en las grandes cifras, en los grandes informes, porque digo, probablemente en casi cualquier otra, ya no solo métrica, sino saliendo a la calle, esa apariencia es menos clara, ¿no? Tenemos una economía, pues lo hemos dicho, de acumulación, pero que el ciudadano medio, sobre todo el ciudadano medio trabajador, sobre todo el ciudadano medio que paga los impuestos, que sufre la inflación, no la nota. Y efectivamente, la noticia casi diríamos de la semana, del mes, y la que va a marcar los próximos meses, la que va a marcar este otoño y este invierno, es la inflación. En línea confirmado, que la inflación de agosto subía al 4,3%. Y por los carburantes, el principal problema es energético, los carburantes, y lo que nos dice el INE es, digamos, lo que se intuye detrás de las cifras del INE es que esta es una inflación que en parte tiene pinta de que viene para quedarse, porque además hay muchísimos problemas en muchos de estos sectores clave, especialmente lo que tiene que ver con la energía. Hay muchas noticias además hoy alrededor de eso. Y esa inflación, que es muy alta, se une a un segundo elemento, un segundo factor que es fundamental, en lo que hace la referencia a la economía de las familias, que es la subida de tipos, que también tiene pinta de que está para quedarse.
0: Ya.
35: Porque el Banco Central Europeo la semana pasada no solo subía los tipos, sino que decía que puede que la inflación no se dispare a los niveles del comienzo de la guerra de Rusia y Ucrania. Claro, es que recordemos que estuvo por encima del 10% en algún momento entre 2022 y 2023, esos picos interanuales, pero dijo que sí que va a ser persistente. ¿Cuál es la consecuencia lógica que tenemos que extraer, pues el consumidor medio, el ciudadano medio de la eurozona, de esas palabras, de ese mensaje del Banco Central Europeo, que ni de broma se van a bajar los tipos hacia abajo, la subida de hace unos días se va a mantener y que lo normal es que lleguen nuevas, lo normal es que haya nuevas? Entonces, claro, el consumidor español ve subida de precios que se suma a las subidas de precios previas que hemos tenido estos años. Recordemos que la inflación, vemos la inflación interanual, alguna vez un miembro del gobierno ha dicho, no, pero no se puede decir que la inflación se sume. No, hombre, claro, no vamos a sumar la inflación de

0: Es que además este 4,3, teniendo como factor principal la energía, en Francia consume energía, en Italia consume energía, en Alemania consume energía. Estamos un punto por encima de la media de la UE. Es decir, algo pasa que es nuestro. Algo pasa en el gobierno de Sánchez que es culpa nuestra, que no tiene que ver con los mercados internacionales, Domingo.
1: Sí, efectivamente. Esa es la segunda derivada en la comparación que alguien dirá. Bueno, que es un poco la excusa que ha venido utilizando el gobierno desde el año 2022, ¿no? Esto nos ha caído encima y es verdad. En parte es verdad que, digamos, el gobierno no tiene la culpa de pues la guerra en Ucrania o no tiene la culpa de la tensión geopolítica en el estrecho de Hormuz. Eso es cierto, pero los datos en España de muchos de estos indicadores, y no solo la inflación y lo que tú decías, cómo han ajustado los ingresos de los españoles a esa inflación, sí que, digamos, que puede tener más responsabilidad si le podemos decir, vale, tú no tienes la culpa si estás con los demás o estás incluso un poquito por debajo de los demás, pero es que en muchos de estos indicadores ahora mismo estamos muy por encima. Y esto se suma, decíamos, inflación, costes de financiación, tipos de interés y luego veremos las noticias que hay sobre las tensiones que hay en los mercados de deuda pública y un tercer elemento que lo citabas tú antes, los impuestos. Y ahí sí que, no sé, yo intuyo que incluso a lo mejor este gobierno, a lo mejor el señor Cuerpo dice que él no tiene la culpa o porque dirá, no, yo no he tocado el IRPF.
0: Bueno, las decisiones en Consejo de Ministros son colegiadas.
1: Digo yo que algo le tocará.
0: El máximo responsable económico, digo yo que algo le toca, efectivamente.
1: Entonces dirá, sí, no, mi gobierno no ha tocado el IRPF o el otro día cuando el ministro de Hacienda, Arcadi España, presentaba las cifras de recaudación, ¿no? Bien, ahí sí que hay una responsabilidad directa, lo decimos siempre. La pérdida de poder adquisitivo en términos reales de las familias españolas, del trabajador medio español, y ha sufrido una pérdida de poder adquisitivo muy importante en los últimos 7-8 años. De hecho, el gobierno debería saber que buena parte del descontento social que hay en torno a la economía, que muchas veces no se explica por qué, es por eso. Pues bien, buena parte de esa pérdida deriva de una decisión que es no ajustar los impuestos a este nuevo entorno. Entonces, el gobierno ha subido mucho los impuestos, la mayor subida de la historia de nuestra democracia, y esa subida hace que la renta disponible para las familias sea muy inferior a la que podría ser si hubiesen ajustado los impuestos. A cambio, ¿qué tenemos? Pues un gobierno que yo entiendo que está relativamente contento porque tiene mucha más recaudación en sus manos, porque gracias a la inflación uno de los efectos que tiene es que recauda más sin tocar los tipos, pero sí que hay una subida, lo hemos dicho, es una subida, iba a decir encubierta, pero no es nada cubierta. Al principio podríamos pensar, bueno, están esperando ajustar, ahora ya el gobierno sabe lo que está haciendo, todos lo sabemos lo que está haciendo, no hay forma de equivocarse. Lo que está haciendo el gobierno es subir los impuestos no ajustando, por ejemplo, la tarifa del IRPF, y eso se deriva en un aumento muy importante de recaudación que permite al gobierno disponer de mucho más dinero para repartir, y por eso lo hace.
0: Vamos con algunos ejemplos del saqueo fiscal. Y leo noticia, titular del Confidencial, la recaudación crece a doble dígito pese a la bajada de impuestos por la guerra. De hecho, el déficit no baja. O sea, atención, porque tenemos un triple combinado. Se nos vende una rebaja. ¿Por qué? Por la invasión, por la crisis generada. Inicialmente fue por el tema de la invasión de Rusia a Ucrania y posteriormente por el tema del estrecho de Hormuz. Bien, pese a las bajadas que se han vendido a bombo y platillo, resultado, el gobierno está recaudando mucho más. Ergo, las subidas de impuestos, especialmente la no deflactación del IRPF, pesan mucho más que las teóricas rebajas. Resultado, nos están tomando el pelo. Nos anuncian rebajas y el resultado final es subida.
1: Sí, efectivamente. A ver, aquí...
0: Y encima el déficit no baja, es que claro, tócate las narices.
1: Es que esa es la tercera derivada, ¿no? Digamos que aquí hay que explicar la parte de los impuestos, ¿no? El gobierno saca las trompetas, ¿no? Le mete ruido a la propaganda cada vez que toma una de esas medidas, esto que llaman decreto anticrisis o medidas de ayuda, pero esas medidas, nos lo cuenta Javier Jorrín en el Confidencial, han restado 1.800 millones de euros. Oye, que yo no digo ni que esté bien ni que esté mal, evidentemente yo preferiría que fuera más, pero bueno, pues el gobierno dice, hemos bajado los impuestos en 1.800. A cambio, los ingresos tributarios totales han aumentado en 18.500 millones, es decir, 10 veces más. Y buena parte de ese aumento, porque alguien dirá, bueno, es parte porque hay más actividad económica. Bueno, en esa actividad económica que ya hemos dicho por acumulación que vive más gente en España, pues parte sí, pero

0: buena parte de ese aumento no es por más actividad económica, es por esa subida de impuestos salvaje, y hay que decirlo. Pues al principio sí que es verdad que podríamos decir, bueno, no todos los gobiernos, o no ha sido, ha sido habitual que muchos gobiernos no toquen la tarifa del IRPF, a lo mejor si la inflación...
1: Bueno, es habitual desde la llegada de Montoro.
0: Sí, es una forma,
1: o sea, hasta ese momento vivíamos sin una pesadilla continua, que es esta historia de te engaño, y con la inflación pierdes poder adquisitivo porque suben los precios, pero además te mete un rejón adicional y no te lo descuento del pago de impuestos, con lo cual te suben los impuestos.
0: Sí, sí, yo en eso estoy de acuerdo. De hecho, me parece un escándalo, esto aquí sería abrir un debate, que no sé si es para hoy, pero me parece un escándalo que hayamos normalizado en este país, y bueno, me parece, bueno, digamos que podríamos discutir si está bien o mal, pero lo hemos normalizado, que determinadas transferencias por parte del Estado se ajustan siempre a la inflación. Exacto. Como por ejemplo las pensiones, esto, exacto, se ha normalizado. Si un ministro de...
1: Para que no pierdan poder adquisitivo.
0: Exactamente.
1: Menos el impuesto. El principal impuesto son los trabajadores.
0: Eso es lo que me parece un escándalo. ¿Por qué todos asumimos que si un ministro de la Seguridad Social llega mañana y dice este año no vamos a tocar las pensiones? Le diríamos, está usted reduciendo las pensiones. Y si tuviese la cara dura de decir, no, no, no, las pensiones son las mismas que el año pasado, le diríamos, oiga, nos está mintiendo en la cara. Usted Totalmente. Sabe que las pensiones han bajado porque no se han ajustado con la inflación. Pues esto que lo hemos normalizado, lo que tiene que ver con las pensiones, cuando llega a impuestos, aparece un ministro de Hacienda o un ministro de Economía y dice, no, no hemos subido los impuestos, y tienen la cara dura, la desfachatez de defender ellos y en los medios de comunicación más cercanos al gobierno que eso no son subidas de impuestos, cuando si fuera con las pensiones, bueno, habría un estallido social, ¿no? Pues es un escándalo que normalicemos dos situaciones equiparables, en una de ellas sí, es por decreto, de forma automática se ajustan las pensiones a la inflación, que no digo ni que me parezca bien o mal, digo que es evidente que es así, y sin embargo con la otra parte, la de los impuestos, no se hace, y sin embargo, no sufre el gobierno el daño, el castigo, aunque solo sea retórico, desde el punto de vista de la información, que yo creo que debería sufrir, porque es exactamente lo mismo. Pues bien, lo que decía es, suben mucho los impuestos por esos dos motivos que comentábamos, y eso se traduce en una caída de la renta disponible por parte de los hogares. Y ahí, perdón, llega la siguiente parte, que es la que tú decías. Yo, en alguna ocasión, hemos dicho, oiga, yo he dicho en alguna ocasión que entiendo que en un momento dado un ministro de Hacienda, un poco tramposillo, pues quiera decir, venga, pues durante un año, dos años, no ajusto la tarifa y eso me permite recaudar un poco más y así cierro un poco el agujero del déficit, ¿no? Digamos, sería un ministro de Hacienda tramposillo, pero al menos mínimamente responsable, ¿no? Yo creo que no, que deberíamos normalizar que, igual que se ajustan automáticamente determinadas rentas, se ajusta automáticamente la tarifa. Y que eso debería estar, formar parte del paisaje político, del paisaje económico, de las medidas que se aprueban cada año.
1: Pues es que además, aquí se genera una trampa que es surrealista. O sea, todas las familias saben perfectamente lo que tienen que hacer cuando pierden, por ejemplo, uno de los ingresos de uno de los cónyuges. Una persona se ha ido al paro. ¿Qué hace automáticamente esa familia? Ajusta el gasto. No hay nadie tan insensato que diga, oye, sí, sí, uno de los dos cónyuges ha ido al paro, pero vámonos a las islas Seychelles, porque es que nos lo vamos a pasar de maravilla, que a fin de cuentas hay que combatir la tristeza con alegría. Nadie sería así de insensato, por no decir nadie sería así de imbécil. Bueno, si todo eso lo hacen, o si eso lo hacen todas las familias, ¿por qué quien representa a todas las familias puede hacer lo contrario, que es el Estado?
0: Pues ese es el tema, un poco a mí, de todos los titulares que hay hoy, fíjate que me enfada este de los impuestos, pues yo creo que ha quedado claro que no nos gusta, que nos parece increíble,
1: no,
0: que no se ajuste.
1: Gusta, es que es un robo. Es que teniendo menos riqueza... Un engaño. Te extraen más.
0: Eso
1: es un robo.
0: Y un engaño brutal. Porque además no te lo dicen. Te dicen, no, estás pagando los mismos impuestos que hace unos años. Y claro, es como, oiga, ¿no? Que es que esas mismas cantidades de renta que antes pagaban ese nivel ahora suponen muchísimo menos. Estoy de acuerdo contigo. Pero siendo todo es un escándalo, quizás la parte más escandalosa de lo que estamos viendo hoy es lo de, por ejemplo, el titular del Confidencial, también el Libre Mercado lo citaban, pero el déficit no baja.
1: Sí, sí,
0: o sea,
1: sí.
0: Que tengas ese incremento brutal de recaudación.
1: Esfuerzas más, pierdes más poder adquisitivo, pero encima lo utilizo para derrochar más, porque el déficit es derroche. Vamos a dejarnos de historias, porque no estás yendo a los problemas estructurales, estás yendo a lo que a ti te da la gana.
0: Entonces, claro, es que eso, entonces dices, en primer lugar, por lo que tú dices, me gusta ser presidente, o sea, tú te esfuerzas más, le dices al contribuyente, vas a tener que hacer un esfuerzo mayor, vas a tener que dedicar más parte de la renta que tú has ganado previamente a ese pago de impuestos y sin un porcentaje más elevado. sin tener un poder adquisitivo más alto, sin haberte enriquecido, sin haber subido, tenido una subida de sueldo real en términos reales, sí, vas a dedicar más parte de tu renta. Y sin embargo, yo como Estado no hago el más mínimo ajuste, con dos derivadas. La primera es, yo ahora mismo no estoy haciendo el más mínimo ajuste, efectivamente, esa sobre el presente es, digamos, una derivada que llama, que apela un poco, que te hace que te enfades, que te indignes, pero luego está la segunda derivada y es la previsión sobre el futuro. Dices, oiga, empezábamos esta sección diciendo hay problemas para la economía mundial, que si problemas desde el punto de vista energético, especialmente en lo que tiene que ver con el petróleo, problemas tipos de interés, hay una tormenta en los mercados de deuda pública. Hay muchos analistas que están diciendo, cuidado, que el próximo año, los próximos dos años pueden ser muy complejos desde el punto de vista de la economía mundial. Mira, y que anticipan una recesión.
1: Decías tú uno de los titulares del libre mercado, que es verdad que además está muy bien titulado, Hacienda recauda 10 veces más de lo que pierde por las rebajas de impuestos temporales. Te anuncia una supuesta rebaja, porque qué mal está el tema de la energía, esto se está fastidiando, pasamos del tema de la invasión de Rusia a Ucrania al tema del estrecho de Hormuz, venga, os voy a hacer una rebaja. Y el resultado final, que así lo titula Libre Mercado, es que Hacienda recauda 10 veces más de lo que pierde con sus supuestos actos de generosidad. Vamos, que es un pirata o una pirata como la copa un pino. Pero fíjate, me voy a la consecuencia, que yo creo que no es la consecuencia sino la causa, lo digo literalmente. Bien, también titular de Libre Mercado. Sánchez coloca a España entre los países con más gente dependiendo del Estado. Y aquí está el origen de toda esta historia. ¿Qué está haciendo Pedro Sánchez? ¿O qué hace el socialismo? Que hay gente que dice, no, es que Pedro Sánchez no es el socialismo. No, no, y un churro. Pedro Sánchez, claro que es el socialismo. El socialismo, de hecho, lleva a la locura de Pedro Sánchez. Pero ¿qué es lo que está haciendo Pedro Sánchez? No hace rebajas de impuestos para incentivar la economía. No hace rebajas de impuestos, bueno, es que de hecho no rebaja ni un solo impuesto. Pero no hace ninguna política tributaria para incentivar el esfuerzo, para incentivar la atracción de empresas. No, no, no, no, no. Toda su política tributaria está destinada a la compra de voto en determinados colectivos. Que tengo que comprar el voto joven, el famoso cheque cultural. ¿En qué ha acabado el cheque cultural? En juegos de la PlayStation, en discoteca. Pero a él le da igual. Él ya ha dado la limosna. ¿Quién paga la limosna? ¿La paga él? No, la pagamos nosotros. Y al final, ¿la limosna en qué se convierte? En todo el sueldo. Acabas pagando todo el sueldo. Que estoy quedando mal con el tema de Ceuta. Venga, invéntate algo. Mira, las gafas para los niños, que lo acaba de sacar. O sea, las gafas para los niños, déjenos en paz, ya las compraremos las familias. Porque cada vez que tú pasas un acto o conviertes un acto privado en un acto administrativo, lo que ocurre es que lo que ibas a hacer tú, incluso en una administración sana, tiene que pasar por dos o tres manos. Eso tiene un coste. Es decir, al final, para comprarte unas gafas de 100 euros, te acabas gastando 200 en lo público, porque pasan por tres manitas. La que te recoge el impreso, la que gestiona los contratos, la que entrega o permite las concesiones o contacta con las tiendas. Tres manitas, como poco tres manitas. Resultado, tus gafas de 100 acaban costando 200. ¿Quién lo paga? Tú. Pues déjame en paz y ya me compraré yo las gafas de 100. Es decir, ellos lo que están haciendo es reconvertir la política tributaria en lo mismo que la ley de nietos, en una política de alteración de un censo electoral, en una política de alteración del voto. Es lo único que sabe hacer este gobierno.
0: Sí, hoy Libre Mercado, en ese titular que tú decías, y tiene mucho que ver además con lo que decíamos antes.
1: Es la causa.
0: Dice, Sánchez coloca a España entre los países con más gente dependiendo del Estado. Esto es un índice de dependencia económica respecto al Estado, que ha elaborado la Fundación para el Avance de la Libertad, y que lo que hace es analizar hasta 51 economías, países más ricos, desde el punto de vista de cómo eres de dependiente o no del Estado. Y esto me parece interesante, la idea de no solo fijarnos en el gasto público respecto del PIB, que España es también uno de los países en los que esa cifra es más elevada, es cierto que hay otros países europeos en los que es todavía mayor, pero España tiene un nivel muy elevado, sino que va más allá, ¿no? La idea es decir, oye, ¿qué porcentaje de tus ciudadanos tienen sus ingresos en manos del sector público? O bien porque directamente pues son trabajadores públicos, son dependientes del sector público porque reciben sus rentas de allí, porque a lo mejor pertenecen al sector privado, pero son sectores privados absolutamente regulados y controlados por el sector público, con lo cual pues sus ingresos en realidad dependen absolutamente de decisiones políticas, o empresas controladas por las administraciones o permisos directamente concedidos por el Estado. Entonces, el informe pues analiza, oye, cómo está España en esta situación, y lo que nos sale es que de un total de 51 economías hay España está en el puesto 40, es decir, solo hay 11 que estén peor que nosotros. Entonces, no,
1: es una barbaridad.
0: Sí, es una barbaridad, y además si viéramos cuáles son las otras 11 economías, veríamos que en la gran mayoría de los casos son países que tienen muchos problemas, más o menos los mismos que países de crecimiento económico.
1: Tú miras lo que ha pasado con distintos colectivos y es muy fácil identificar cuál es el colectivo que está amortiguando absolutamente todo, o dos colectivos. Uno, el de los empresarios, vamos a dejarnos de historias, a los que les ha sacudido por todas partes. Que si ahora me voy a inventar esta historia de un impuesto sobre los beneficios caídos del cielo. ¿Cómo que los beneficios caídos del cielo? Los beneficios no caen de ningún sitio, los beneficios se crean. Entonces, si una empresa ha conseguido generar beneficios, cállate, da gracias e incentívalos. Porque esos beneficios se llaman empleo, y se llama producción, y se llama riqueza, se llama bienestar, del de verdad, no del del Estado del Bienestar. Ese colectivo es el primero que ha recibido el golpe, pero el grandísimo golpe lo han recibido los hogares, de clases medias, medias altas. Son los que están amortiguando absolutamente todo. Para empezar, muchos de ellos están cotizando por encima de un nivel en el cual saben que no van a recibir pensión. Por esa sobrecotización, saben que ya no van a recibir pensión. Es decir, no están pagando un sistema de solidaridad. No, no, están pagando un sistema de confiscación. El extra que les ha regulado este gobierno no va a servir para mejorar su pensión. Ni en un 5, ni en un 10, ni en un 50, ni en un 90%. Se les va a quitar todo. Se nos va a quitar todo, literalmente. Esa capa, las rentas medias, medias altas, están amortiguando en estos momentos todo. La no deflactación del IRPF, a ellos. La subida de cotizaciones, a ellos. La subida de los precios, a ellos. La subida o la creación del impuesto sobre los envases de plástico, a ellos. Lo de los hidrocarburos, a ellos. Todo, la subida del recibo de la luz, todo a ellos. Colectivos que han conseguido esquivar de alguna manera, que no es verdad, porque luego te lo acaba cobrando en impuestos. Pero los jóvenes han recibido su paguita, es de vergüenza, y yo tengo dos chavales que lo han recibido, y es de vergüenza, y yo tuve una conversación con ellos y me dijeron ellos, oye papá, yo lo voy a pedir. Yo, respuesta mía, a mí ya me lo han robado. O sea, prefiero que te lo quedes tú a que se lo quede otro, porque a mí ya me lo han robado. De hecho, me lo han robado multiplicado por 5. Dicho todo esto, los jóvenes han recibido su compra de voto. Unos serán más vulnerables, otros menos. Los pensionistas, en el fondo, han salido mejor parados. Se está castigando mucho más, muchísimo más, a los hogares de rentas medias, medias altas, que a los pensionistas. ¿Por qué? Porque ellos no lo observan como un colectivo que tenga derecho a cobrar una jubilación. Lo observan como un colectivo de voto. Vamos a dejarnos de historias. Y lo hilo con otra historia. ¿Por qué a Ceuta no le hacen ni puñetero caso? O sea, más allá que es totalmente cierto que está condicionado el gobierno, que es traidorazo, que está vendido a Marruecos, que está trincado por Pegasus, pero más allá de eso, ellos han hecho un cálculo electoral y han dicho, ¿cuántos diputados da Ceuta? Uno. ¿Alguna vez lo ha tenido el PSOE? En los últimos tiempos, ninguna. ¿Cuánto perdemos? Cero. Estos son los cálculos que hace el gobierno. Así de ruin es el tema.
0: Sí, en la parte de las economías estoy de acuerdo. A ver, hay otro colectivo que son normalmente las personas que no trabajan.
1: Totalmente de acuerdo.
0: Que también se han visto totalmente muy beneficiadas.
1: Bueno, y los inmigrantes regularizados. Totalmente de acuerdo.
0: Y frente a eso, a ver, en todos los países del mundo, esto no pasa solo en España, en todos los países del mundo, los impuestos, especialmente los impuestos al trabajo, y ahí hablaríamos del IRPF, también cotizaciones, pero también en cierto sentido el impuesto de sociedades, todos los impuestos a la actividad económica, los soportan las clases medias y sobre todo las clases medias altas. Esos salarios, el nivel medio, que en España son salarios muy bajos, pero el salario medio de la economía y un poquito más elevado. En todos los países del mundo ese es el núcleo, ese es el todos los países de con este modelo socialdemócrata que tenemos en España y en la mayoría de los países ricos. Pues ese es el conjunto de población que soporta las subidas de impuestos y que, no solo las subidas, que soporta en general el estado del bienestar y la recaudación. Pues bien, en España todo ese incremento que hemos del que estamos hablando lo está soportando, como lo soportaría probablemente en cualquier otro país del mundo, ese colectivo, que además no se ve beneficiado por los incrementos del gasto que se hacen por el otro lado. Entonces, claro, es lógico que cada vez haya más gente que diga, oiga, yo a mí esto me conviene, ¿qué recibo yo a cambio? ¿Qué beneficio obtengo? Y no le salen las cuentas. Pero fíjate, lo que hablábamos del nivel de dependencia, también. Porque cuando hablamos de modelos, ¿no? La gente dirá, bueno, entonces España está mal, está en un puesto 40 de 50, ¿quién está mejor? Pues bien, los países que mejor lo hacen, es decir, países en los que la dependencia del Estado, no solo en gasto en total, sino en general, capacidad para desarrollar tu vida sin tener que pedir permiso, son, fíjate, Nueva Zelanda, Irlanda, cito sobre todo los países más grandes, ¿no? Porque hay países como Taiwán, que a lo mejor se nos queda más lejos, ¿no? Pero fíjate, Nueva Zelanda, Irlanda, Países Bajos, Estados Unidos, Reino Unido, Dinamarca, Australia, es decir, países todos ellos ricos, incluso países muy socialdemócratas, porque tienen mucho gasto público, como Suecia o incluso Noruega, aparecen muy por delante de España porque el Estado es menos intrusivo, incluso que en algunos casos tienen impuestos algo más altos, aunque en estos países, no tengo que decirlo, por ejemplo, el caso danés es muy claro, normalmente impuestos más al consumo y menos a la actividad económica. ¿Y quiénes son los que están con España? Pues los que están con España son Italia, Grecia, Francia, Rumanía. Claro, es que luego decimos, es que, ¿qué nos está pasando? Pues lo que nos está pasando es que somos un país que está cada vez más cerca de esos que tienen esos enormes problemas de crecimiento económico. Somos un país en el que cada vez somos capaces de hacer menos cosas por nosotros mismos sin que nos tutelen, y nos alejamos de esos que deberían ser nuestro modelo.
1: Y de verdad que la gente lo piense. Yo sé que esto puede acabar siendo hasta tentador, sobre todo en un momento en el que te bombardean tu orgullo como español, en un momento en el que intentan comprarte el voto por todas partes, en un momento en el que es muy complicado ganarte la vida y conseguir ahorros en base a tu esfuerzo. Es muy complicado porque te saquean fiscalmente. Acaba siendo medianamente fácil tirarte por el tobogán de, venga, pues que esto que nos lo soporte el Estado. Vamos a vivir del Estado. El Estado no existe. El Estado existe para lo malo. El Estado existe para quitarte libertad. Pero el Estado no existe, no es verdad. El Estado, ¿dónde está el cuerno de la abundancia del Estado? ¿Dónde están los fondos del Estado? El Estado lo que te devuelve es una parte de lo que te ha quitado a ti. Y al final siempre entregas mucho más al Estado de lo que el Estado te devuelve. Si el Estado es sano, ocurre así por el coste de la administración, porque tiene que pasar por toda la administración. Si encima es insano, pasa así por el coste de la administración más por la corrupción. Son las únicas dos opciones. Nunca hay nada más barato que lo hagas tú. Nunca hay nada más barato, es así. Y luego, de verdad, a ver si tenemos todos un poco más de amor por la libertad, que es una cosa que de verdad parece que lo hemos perdido por completo. 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
1: Bueno, pues hasta aquí hemos llegado. Mañana seguiremos. Ya ven, la nueva receta de Pedro Sánchez para los ceutíes es... Este es el mismo hombre que hace 40 y pico días o 50 días les estaba diciendo a los ceutíes: no os preocupéis, esto ha sido una violación de la integridad territorial y van a ser todos los invasores devueltos. Esa misma persona, ese mismo mentiroso crónico, en estos momentos les acaba de decir: preparaos, voy a crear 10.000 plazas estables, 10.000. Hace una semana estaba diciendo que había 3.000. No sé, o han crecido, o han procreado, o es un mentiroso crónico. Elijan ustedes. Ahora les está diciendo: voy a crear 10.000 plazas estables y ya os podéis ir preparando. Acostumbraos a la nueva realidad estructural. Vamos, a la invasión. Mañana seguiremos contándoles todo. Ya saben, viva España y viva la libertad.
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4: Comienza la 18ª temporada de radio. Y debo decir que me congratulo, porque si no estuviéramos nosotros, nadie diría lo que solo decimos nosotros. Y no por llevar la contraria, sino porque hay una deserción total y absoluta de ideas, también de talento, y sobre todo del periodismo, que es un desastre. Marruecos ha invadido España. Ceuta está invadida. No habrá normalidad, porque el Estado ha fracasado.
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0: noche, una hora menos en la Comunidad Canaria. Bienvenidos un día más. Gracias, como siempre os digo, por estar ahí. Ya sabéis que vamos a estar haciéndoos compañía, hablando de deportes hasta las 12:30 de la noche, en un día en el que se está celebrando, se está disputando todavía, porque en Elche todavía está en juego el Elche-Real Madrid, Elche 0, Real Madrid 2, la sexta jornada del Campeonato Nacional de Liga, que tiene ya dos marcadores definitivos. El Rayo, que se ha impuesto por la mínima al Español, 2-1, el Rayo se queda con 7 puntos, los mismos que tiene el Español, y primera victoria del Valencia en lo que llevamos de Campeonato Nacional de Liga. Hasta el momento me parece que era un empate, pues con la victoria de hoy ya suma 4 puntos, el gol de Luis Rioja, que volvía a casa, volvía a Vitoria. De hecho, ha marcado el gol y no lo ha celebrado. Jugadorazo, Luis Rioja. El Alavés, que tiene 10 puntos, sigue con los 10 puntos. Y el Valencia, que, bueno, pues por lo menos ha sumado 3 y se pone con 4. Y ahora mismo, en juego, como os decía, justo ahora, minuto 70 de partido, el Real Madrid está venciendo, yo diría que con cierta comodidad. Ahora lo comentaremos, pero sigue perdonando mucho. 0-2 con goles, golazo de Arda Güler y de Kylian Mbappé en una jugada fantástica, coral, muy colectiva del Real Madrid de José Mourinho. Ha habido una escena antes de arrancar el partido. Marca ahora mismo el Elche. Ya os decía yo que estaba aproximándose el equipo ilicitano. Gol de Osorio a corta distancia, 1-2 para el Real Madrid. De forma que hasta el final va a tener que sufrir el Real Madrid, que, insisto una vez más, ha perdonado mucho. Y decía que ha habido una imagen que a mí, sinceramente, como madridista, me avergüenza. Me da mucha lástima y me da mucha pena que tengamos que estar hablando de esta circunstancia. Ha habido una iniciativa de la Liga, con todo lo que está pasando en Ceuta, de la invasión marroquí, y los equipos en esta jornada salían todos con una leyenda que dice: todos somos caballas, ¿no? Y hoy ha habido 3 jugadores del Real Madrid, no sé a santo de qué, no sé qué piensan a propósito de esto, pero el tema no es pensar, ellos pueden pensar en su casa a la hora de comer, pero hoy están representando al Real Madrid Club de Fútbol, y mientras que el resto de sus compañeros, lógicamente, y los jugadores del Elche, han salido con la camiseta en condiciones, pues estos 3 futbolistas, Mbappé, Konaté y Vinicius, han salido con la camiseta remangada hasta el centro, es decir, un poco por encima del ombligo. Es más, me dicen, yo no he podido verlo esto, pero me dicen que cuando ya estaban saludándose ambos equipos, se han retirado la camiseta. Yo no sé estos 3 señores qué opinión tendrán sobre las cosas, no tengo ni la más remota idea, y no me interesa, además, porque no están ahí para opinar, están para jugar, que por eso cobran una millonada. Pero, no sé, lo han hecho muy mal, es vergonzoso. Lo digo yo, que soy madridista. Me da pena, me da vergüenza que hoy el Real Madrid vuelva a ser la comidilla de todo el mundo por una cosa que es perfectamente subsanable. Óigame, ¿usted tiene algo en contra de salir con esa leyenda? No sé, es que alguien tendrá que explicarle. Vamos a ver qué explicarlo. Vamos a ver qué es lo que dice José Mourinho en rueda de prensa, si podemos escucharla, a propósito de este asunto, que seguro que le van a preguntar, porque, insisto, ha sido absolutamente decepcionante, en mi opinión, que estemos hablando del Real Madrid para estas cosas. Mañana a las 7 de la tarde, Atlético de Madrid, Osasuna y Deportivo de la Coruña, Sevilla. A las 9:30, Barça, Racing y Levante, Athletic Club de Bilbao. Y para el jueves quedarían 2 partidos: a las 7 de la tarde, Betis, Getafe, y a las 9:30 de la noche, Málaga, Villarreal. Con esa leyenda, por cierto, ha tenido también problemas más Adde, que ha tenido que decir que soy muy marroquí, porque le están matando, y de hecho ha tenido que eliminar sus redes sociales. Estamos en una sociedad que está del revés. Ángel María Villar ha hablado, no sé si ha hablado, ha tratado de articular una serie de palabras sobre Negreira, y en un minuto se ha llevado la contraria a sí mismo. No se le ve muy molesto con el hecho de que el Barça estuviera pagando durante 17 años 8,4 millones de euros al vicepresidente de los árbitros. Hansi Flick ha hablado sobre Lamine Yamal a propósito de esta carrera frenética sobre el tema del balón de oro. Vamos a escuchar a Rodri. Ayer decíamos que había hablado para Mundo Deportivo y que había asumido un poco que el candidato del Barça al Balón de Oro fuera Lamine Yamal. Bueno, pues ahí vamos a poder escucharlo. Y también le han preguntado al Cholo Simeone sobre el Balón de Oro. Para usted, ¿quién debe ganar el Balón de Oro? Chico, 2 más 2 igual a 4. Argentino, pues Leo Messi. Para él, el mejor futbolista del mundo es Leo Messi. Saludo a los amigos que me van a acompañar esta noche para comentar estos 15 minutos que, de repente, Pol Tenorio, buenas noches.
1: Muy buenas noches.
0: Pues parecía que el partido estaba controlado y, sin embargo, se le complica al Real Madrid.
2: Sí, el Madrid muy superior en juego al Elche, pero no ha aprovechado los 8 regalos que le ha hecho el Elche. Solo ha metido 2 goles cuando debería haber
0: muchas oportunidades,
2: 6
0: muchas,
2: o 7,
0: sobre
2: fácil,
0: todo Vinicius,
2: además.
0: Sobre todo
2: sí,
0: Vinicius.
2: Especialmente Vinicius, pero ha estado el equipo muy fallón. Un Arda Güler que hay que destacarlo, porque yo creo que este es el año de su explosión como futbolista y que cuando se haga con un puesto de titularísimo fijo en Madrid, nadie se lo va a quitar en muchos años. Un jugador extraordinario. El partido que ha hecho extraordinario, pero sus compañeros no han podido aprovechar lo que él ha generado. Y bueno, tanto que ha perdonado el Madrid, se ve defendiendo un 1-2 a falta de 15 minutos y o mete el tercero o le va a tocar sufrir. Iba a dejar la puerta a cero por segunda vez en toda la liga, solo lo consiguió el Málaga, pero ya no lo va a conseguir. Así que yo creo que el Madrid ha intentado guardar para el derbi y se ve obligado a competir hasta el final un partido que tenía que tener el bolsillo hace mucho rato.
0: ¿Te está gustando Diomandé? A mí me está gustando
2: mucho,
0: Me está gustando.
2: Muy atrevido con balón, pero sobre todo que creo que lleva 6 recuperaciones.
0: Mete mucha velocidad al fútbol, es muy vertical.
2: Pero trabaja mucho. Con el Rayo fue el que más recuperó del Madrid, con el Rayo. Y hoy, además de robar muchos balones, ya ha dado una asistencia, ya está desbordando,
0: sí,
2: ya
0: señor.
2: Está con
0: muy
2: el
0: bien.
2: Cambio de ritmo, buena pinta.
0: Perfecto. Sergio Valentín, buenas noches.
3: ¿Qué tal, Juanma? Muy buenas.
0: ¿Qué te está pareciendo hasta ahora? ¿Se le complica esto al Madrid? Y yo diría, hombre, innecesariamente. Oye, no es que ellos conscientemente hayan querido complicarse el partido, pero han tenido ocasiones de sobra para resolverlo,
3: Más en la primera parte que en la segunda. En la segunda he tenido otra vez la sensación, como hace 3 días en el Bernabéu con el Rayo, de que se estaban desconectando poco a poco y que podía pasar lo mismo, pero no creía que fuese a pasar porque el Elche es peor equipo que el Rayo Vallecano. Es que aquí el Barcelona venció hace nada 0-5, el Elche todavía no ha ganado ningún partido, suman 2 puntos, me parece un equipo muy pobre, y el Madrid pues me parece que no debería haber sufrido en ningún contexto, y más cuando creo que ha tenido más ocasiones que el Elche, aunque estaba mirando las estadísticas y bueno, son 8 tiros del Elche por 12 del Real Madrid, son 4 más y más posesión del Elche que el Real Madrid. Ya sé que la posesión a mucha gente no le importa, pero cuando vas ganando 0-2, a mí me importaría tener un poco más de posesión y que no pasase.
2: Y goles esperados 0-7, 2-3. Ahí lo ¿sí? tienes. 4 veces más el Madrid, casi.
3: Pero si, estoy diciendo que el Madrid debería haber matado el partido. Y es más, si lo concreto, creo que debería haberlo matado Vinicius Junior, que ya he perdido la cuenta de cuántas ocasiones ha perdido en este encuentro. Me parece que ha sido de los peores partidos que ha jugado con la capital Real Madrid.
0: Desde luego, las estadísticas son esas, 12-8. La sensación es la de que el Real Madrid ha llevado mucho más peligro a la portería del Elche que el Elche a la portería de Thibaut Courtois.
3: Pero como es lógico.
0: Y
3: claro.
0: sin embargo, no ha sido así. Está más ajustado. Falta ahora peligrosa, por cierto, a favor del Real Madrid. Dani Blanco, buenas noches, ¿cómo estás?
4: Buenas noches, Juanma, ¿qué tal?
0: ¿Qué te ha parecido el partido hasta ahora, Dani?
4: Bueno, es que genera mucho el Madrid. Yo creo que el Madrid tiene un problema
0: genera
4: de definición.
0: Genera mucho, pero no define.
4: Claro, tiene un problema de definición que yo creo que solventará según pase la temporada, pero hoy en la primera parte el partido podría haber quedado sentenciado, pero sentenciado del todo, o sea, 0-4 y para casa. Y ahora en la segunda estoy con Sergio un poco. En la segunda es verdad que está atacando menos y se ha desconectado un poco del partido. Ahora tiene una falta peligrosa, pero vamos, yo creo que el Madrid puede ganar, ha podido ganar este partido en la primera parte solo.
0: Esto no le va a gustar a Mourinho, ¿eh? Estas son las cosas que a Mourinho no le gustan, porque, hombre, es muy fácil decirlo desde donde estoy yo, pero con el 0-2 el Madrid ha tenido ocasiones y ocasiones y ocasiones para matar el partido. Y esto te puede servir contra el Elche, con todos mis respetos, ¿eh? Pero en la Champions no te vale, ¿eh?
2: No, por favor.
0: En la Champions no te vale. María Trisac, buenas noches, ¿cómo estás?
5: Hola, buenas noches, ¿qué tal? ¿Cómo
0: Un
5: estás?
0: Un poquito cabreada, ¿verdad? Con el tema de las camisetas.
5: Sí, mucho, mucho. Es que
0: raro.
5: Me parece decepcionante. Me parece realmente decepcionante y de una insensibilidad brutal. Había gente que decía, es que El fútbol no es política, pues sí. El fútbol es política, lo ha sido toda la vida. El fútbol es un negocio, está muy bien la parte romántica en la que solamente vemos el deporte y decimos que el deporte es de sus aficionados, pero la realidad no es así. Y decepcionada porque me parece impresentable hacia la gente de Ceuta, pero también decepcionada porque quien decide ponerse esa camiseta no es Vinicius, Mbappé,
0: es el Real Madrid. Conate,
5: es el Real Madrid.
0: Exactamente.
5: Y en el momento en el que tú te crees que estás por encima de una institución como el Real Madrid y no secundas la idea que ha tenido tu equipo, pues creo que hay un problema ahí de fondo importante.
0: No, si es que ni siquiera es una idea que haya tenido el equipo, que si la hubiera tenido el Real Madrid, por supuesto, porque es tu empresa, es la empresa que te paga, pero es una idea del colectivo, de la Liga de Fútbol Profesional, y me parece una buena idea, porque la gente en Ceuta lo está pasando muy mal, está sufriendo. Yo entiendo que Mbappé, que Konaté y que Vinicius, desde sus burbujas, no entiendan el sufrimiento de la gente de Ceuta. A mí, como madridista, me ha decepcionado profundamente. Profundamente, porque además es darle cuartos al pregonero para hablar mal del Real Madrid. Y yo no sé, pues chicos, si no quieres ponerte esa camiseta, lo dices antes. No me quiero poner esta camiseta por esto y por esto. Y a lo
5: mejor,
0: bueno,
5: es que hay unas imágenes que se han visto ahora en redes sociales, yo no las había visto, creo que tú tampoco, y ellos están en el túnel de vestuarios. Y Vinicius se pone la camiseta, se la dobla para que no se lea el mensaje y se gira y le dice a Mbappé: mira, como diciendo, coge la idea. Salimos así y no mostramos el mensaje, ¿no? Dile a tu club que tú no te quieres poner esa camiseta, mira, porque estás de acuerdo con unas personas que han llegado aquí a invadir un territorio que no es el suyo, porque también he leído a gente diciendo que son gente que viene buscando ayuda. No. Pues la ayuda no se busca así, desde luego. Ayuda necesita la gente de Ceuta, que lo está pasando especialmente
0: ayuda
5: mal.
0: Ayuda no se tiene entrando de modo ilegal, porque además es el efecto llamada. ¿Cómo podemos impedir que no entren portugueses o franceses?
4: El término invasión es lo más objetivo que se ha dicho.
0: No, es una invasión.
4: Mira, te puedo comprar la idea, o sea, todo por la ciudad autónoma de Ceuta, pero es que si me apuras, si la Liga es la culpable de la iniciativa, hay un equipo que es el Ceuta que está dentro de la Liga de Fútbol Profesional, y tú, como apoyo al Ceuta, aunque sea el 42º equipo ahora mismo en el fútbol profesional, tienes que apoyar al Ceuta, que por cierto lleva 0 puntos de 15.
0: Mira,
4: y que no me digan que no tiene que ver.
0: Lo decía Sergio y tiene razón. Esto es otro componente más del fútbol moderno. Cuando los propietarios son los jugadores, claro. Oiga, mire, usted tiene que hacer esto porque lo digo yo. Claro. Y si usted no quiere hacerlo, usted no juega y se va a la grada.
3: A mí me viene mi jefe y me dice, tienes que hacer esto, naturalmente, y yo nunca pregunto por qué.
0: No, escúchame, no es que yo tenga una opinión, como decía Ladrillo en Cerdos y Diamantes. Ya sabes que pensar te va a traer problemas. Estamos en París, Sergio Fernández, Messier Fernández, Machote Fernández, ¿cómo estás? Buenas noches.
1: Ay, Dios mío, Juanma, Dios mío.
0: ¿Qué pasa? ¿Qué problema tienes hoy?
1: No, que al final yo por eso soy muy poco de jugadores, porque es que siempre nos acaban decepcionando.
0: Totalmente, totalmente. Fíjate, te voy a decir una cosa, es mejor no conocer a tus mitos.
1: Totalmente. Sí.
0: Totalmente, porque siempre te van a
1: decepcionar. Mira qué gilipollez, qué cosa más humanitaria, qué cosa más que no debería tener ninguna duda, y hasta en esto son capaces de meter la pata.
0: Sí, no. Oye, es terrible, yo de verdad, objetivamente, estoy dándole vueltas a la cabeza y no acierto a comprender qué es lo que a estos tres jugadores del Real Madrid les ha llevado a hacer eso. No lo entiendo.
3: A mí me gustaría preguntarles, ¿no?, y que dijeran.
0: Es
3: que,
0: claro, no lo entiendo. ¿Sabes cuál es el problema? Que no van a decir nada, porque no les hace falta.
2: Pero yo entendería, o sea, Konaté, por ejemplo, es musulmán. Mbappé tiene raíces allí y además tiene muchos negocios allí. No sé si son.
0: Empata el Elche. Madre, empate a 2.
2: Esto sí que es gordo.
0: Ahora mismo, esto eso sí es efectivamente gordo. 2-2 con un partido que tenía el Real Madrid absolutamente controlado. Vamos a hacer una pausa.
3: Es impresentable.
0: Vamos a hacer una pausa y vamos con ello. Venga.
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0: Claro, es lo que pasa, estás con las chorraditas de las camisetas y de las historias y de no quiero leer esto y no quiero hacer lo otro y mira cómo es lo que se me ha ocurrido a mí, qué ocurrencia, que te empata el Elche. Y por cierto, he visto ya maniobras en el, sí, en el banquillo del Real Madrid, ya está llamando a Carlos Espí, que va a tener pues 6 minutos más la prolongación.
3: El bombero.
0: ¿Qué se os viene a la cabeza? Difícil, ¿eh? Yo creo que si empata hoy el Madrid, este empate hace más daño que la derrota en Sevilla. No. Fíjate lo que te digo.
5: Bueno, es que es un empate inadmisible. Es un empate inadmisible por el rival que tienes enfrente y porque queda claro que tienen un problema grave de definición.
0: Total.
5: Especialmente Vinicius.
0: Total.
5: Que ha tenido partidos maravillosos donde a lo mejor no ha estado acertado de cara a puerta, pero ha asistido, ha generado en el juego, ha ayudado en defensa, que es algo que se le pedía, pero lo de hoy no tiene justificación.
3: Yo es que creo que no solo el Madrid tiene un problema de definición, lo tiene, pero tiene más problemas. Si tú vas ganando 0-2 al Elche, no se puede marcar dos goles.
0: Vaya jugada de Diomandé.
1: Pero que no hay medio del campo, Sergio.
3: Claro, por eso que no solo definición.
1: No controlan nada. Es imposible. No están controlando un partido contra el Elche. Podemos cerrar los ojos y ver que el coche no tiene volante. Tiene ruedas y tiene de todo. Pero mientras que no tenga volante, da igual que el Madrid ahora gane o no gane. Es imposible.
0: Sí, sí. De todas formas, hay cosas que no entiendo. De repente les empatan a dos y ahora apretar. Chico, no te duermas. No te duermas. No te duermas en defensa.
2: Pues, creo que se han dado aquí se han dado muchas cosas. Yo, a ver, lo primero es que el mediocampo Tchouaméni Valverde creo que no es un mediocampo al que Mourinho le pueda sacar mucho juego durante la temporada. Lo ha probado hoy, pero no creo que el Madrid pueda permitirse un mediocampo Tchouaméni Valverde. Ahí va a tener que estar jugando siempre Bernardo Silva, va a tener que estar jugando a veces Arda Güler ahí detrás. Pero luego es verdad que el equipo hoy se relaja. O sea, yo he visto al Madrid intentar hacer el último pase con un taconcito, un remate bonito, estético para la foto. He visto a los jugadores del Madrid gustarse antes de tener el partido en el bolsillo. Y ese exceso de confianza y de relajación es lo que está llevando al Real Madrid a tener que ir a la desesperada en el 86 con Endrick y con Spi. Pero yo creo que lo del mediocampo no es del todo Tchouaméni Valverde el que vamos a estar viendo durante la temporada porque le falta fútbol.
4: Con Trent y Tchouaméni al banquillo. O sea, ahora cerrará con tres el Madrid y Spi, Mbappé.
0: Bueno, es que el Elche con el 0-2, lo has comentado tú, Dani, era colista de la primera división.
4: Sí, sí, sí, sí, sí.
0: Y el Madrid con un 0-2 y el partido absolutamente controlado se deja empatar. Es una cosa, de verdad, en mi opinión, inadmisible.
3: No tiene centro del campo.
0: Inadmisible.
3: Paul está diciendo, es que Tchouaméni Valverde, a mí no me gusta, le falta. Vale, y entonces, ¿a quién pones en lugar de los dos? A Bernardo Silva. Bernardo
0: Sergio,
3: Silva va a jugar los 65 partidos.
0: Pero Sergio, de acuerdo.
3: Arda Güler ha dicho el propio Mourinho que no está para ahí.
0: Escucha, hoy con Güler en el campo, yo no creo que sea un problema de que tenga mejor o peor centro del campo. Tú con ese centro del campo, un 0-2, lo tienes que, ese partido lo tienes que matar.
2: Ha tenido el Madrid para meter 5 goles. El Elche ha salido haciéndole en el minuto 2.
0: Increíble.
2: El Elche le había hecho 2 regalos al Madrid en el 2.
0: Y el que está llegando es el Elche, El que está llegando es el Elche. Es que es una cosa.
2: Va a hacer mucho daño esto. Madrid no gana hoy, va a hacerle mucho daño.
0: Es muchísimo daño. El empate de hoy, insisto, hace más daño que la derrota en Sevilla, porque en Sevilla el Madrid no mereció perder.
4: Eso es verdad.
0: Mereció perder.
4: En descarga del Madrid, yo creo, Juanma, que la primera parte fue un Güler en media punta, las bandas para Vinicius y para Diomandé. El Madrid ha generado muchísimo para ganar el partido. El problema viene en la segunda, que se han desconectado, que como dice Sergio Fernández, se ha saltado el centro del campo, que no, existe, no hay centro del campo, de la delantera se va a la defensa y es un problema serio. En la primera parte ha hecho todo para ganar y para dejar.
2: Sí, pero Dani, es el Elche, que al Elche tú le tienes que arrollar.
4: Sí, sí. Está claro, está claro.
2: Y luego hay un problema recurrente, que yo creo que es el gran problema que destapa este partido del Madrid, porque pasó con el Inter y porque pasó con el Betis, que es la definición. Yo creo que el problema número uno, entre los dos o tres subproblemas que se pueden sacar hoy del partido, pero el número uno del Madrid en este arranque de temporada es la definición. Al Inter le perdonas la vida y casi no ganas, al Betis le perdonas la vida y te tienes que ir 0-3 y acabas perdiendo, y hoy al Elche le perdonas la vida y el Madrid no se va a ir con los tres puntos de
3: y entonces, si tienes un problema con la definición, ¿por qué planteas un partido en el que tú atacas pero también te atacan a ti? Si tú no tienes esa pólvora ahora mismo, la tienes mojada, ¿no? Pues plantéame otro tipo de partido.
0: El otro
3: un
0: día,
3: poco de control, bastero 2, no hace falta que sea un correcalle.
0: El otro día, Sergio, el otro día empleaba el término naif, José Mourinho, pero esto no es ya de los jugadores, esto es de es que te diría hasta de sentido común. Es decir, con un 0-2 a ti no te pueden meter un empate a 2 en Elche. Es imposible, Sergio, imposible. Bueno, no es imposible porque está sucediendo, pero es muy difícil, en fin. No sé, no.
4: Y ahora
0: no.
4: Mbappé...
0: No carbura.
4: Yo creo que por la misma posición sigue las mismas bandas. Pero que el Madrid se ha echado arriba con tren en el banquillo.
1: Sí, bueno, pero que esto ya da igual, que esto ya es la verbena. Esto es la verbena de siempre. Esto ya no es fútbol. Entiendo. Esto forma
5: es
1: parte
5: sea, claro.
1: del espíritu Real Madrid, que lo claro, adoramos sí, todos sí. Y que si marca el Real Madrid vamos a aplaudir todos con las orejas, porque si es del Madrid o no, mola ver estas cosas. Pero aquí hay una realidad que para ganar títulos hay 85 minutos que siempre, porque, oye, llevamos 7 partidos, ¿eh? El Madrid siempre merece ganar. Siempre merece ganar. Yo escucho, leo, veo los goles esperados, veo todo, pero resulta que a la hora de la verdad, el Madrid, por ejemplo, ha encajado en 6 de los 7 partidos. Porque estamos aquí echando el carro a los de arriba, que entiendo que es lo fácil, pero aquí no hay 3 que repitan un pase en el medio del campo, que den una voz, que den una patada, que organicen, el Madrid encaja y vamos a seguir con lo de siempre, con Mbappé, con Vinicius y demás.
0: Nada, es efectivamente el fútbol atropellado, el fútbol claro. De a mí Sabino que los arroyo, claro, si vamos venir, todos hacia arriba, llevándose las manos en el banquillo,
5: en
0: el vestuario. No lo entiendo,
5: pero
0: llevándose las manos
5: no
0: en el banquillo. Rüdiger echando la bronca desde. Pero vamos a ver,
3: Puede marcar el Elche ahora.
0: Hemos visto este partido 300 veces. Sí, y hay 4 minutos y ahora saca de banda rápido y vamos a rematar como podamos y todos adentro. Y en una de esas. Te pilla una contra el Elche, 3-2.
2: Es que el asunto es que el Madrid reserva energías para futuros compromisos. Es la gran diferencia con el Barcelona. El Barcelona
0: bueno, marca, gol,
2: la
0: gol,
2: marca
0: Espí, gol de
2: Espí,
0: gol de Espí, el 2-3, claro, gol de Espí, el 2-3. Pero esto vuelve a ser a
2: este
0: mí
2: chico está tocado
0: Sabino,
2: con una varita mágica
0: que lo
2: este
0: sabe,
2: chico,
0: sí, la
2: este
0: jugada,
2: chico está tocado con una varita
0: Bellingham,
2: mágica.
0: La jugada de Bellingham ha sido fantástico y me parece muy bien y el Madrid gana y los madridistas nos alegramos de la victoria del Madrid, pero chico, esto aquí en Elche te da para esto, para reaccionar,
2: pero,
0: así
2: Juanma,
0: pero en Champions te mandan para casa,
2: ¿eh? Mira, yo la gran diferencia que veo con el Madrid y todos los madridistas coinciden con esto, además la gran diferencia con el Barcelona, hay muchas diferencias a nivel futbolístico, pues son dos equipos distintos, pero el Barcelona aquí se pone 0-2 y va por el tercero, el cuarto, el quinto y los mete y luego puede echarse a dormir con el quinto. El Madrid siempre, sistemáticamente, hace un montón de años, intenta guardar para 3 días después con el 0-2, con el segundo gol. Madrid cuando se pone 0-2, Dani me ha preguntado, ¿va a ir a por el tercero? Y yo he dicho, no, va a ir al derbi ya. Y porque el Elche es muy flojo y corres el riesgo, puedes poner el tercero y acabas el partido, pero corres el riesgo de que el rival se te meta en el partido, que es lo que le ha pasado, porque el Madrid siempre con el segundo gol se estea.
0: Un pase muy bueno de Bellingham y luego ve muy bien Mbappé a Espí. Fíjate, yo adoro a Vinicius, le adoro, ya lo sabéis todos. Pero si no está bien,
1: banquillo.
0: Vinicius al banquillo. Y te digo una cosa, juegas con Mbappé por la izquierda, con Diomandé, que a mí me está gustando hoy por la derecha, y con Espí, y con Espí de delantero paso. Centro y por detrás.
5: Que desde luego se lo está ganando el chico, ¿eh?
2: Salvó Cornellà, salva hoy y salvó el Villamarín en la cartuja, porque no, por un milímetro.
5: Por delante de Vinicius, y mira que yo con Vinicius no soy dudosa, pero este chico en algún momento se tendrá que merecer más minutos, y yo creo que es que está haciendo al final el trabajo sucio, porque si esto se va así, es una victoria del Real Madrid, pero la imagen es muy dolorosa.
0: Agónica. La imagen es dolorosa en lo deportivo y en lo extradeportivo, porque, en fin, que no quiere decir que tú vas al banquillo, no quiere decir que no vuelvas a jugar jamás con la camiseta del Real Madrid. ¿Estás atravesando una mala racha, chico? Pues te vas. No, es fuera.
2: Fuera.
0: Pues te vas al banquillo, no hay más.
4: Sí. Mira, esto es ventajista lo que voy a decir, pero porque ha marcado el 2-3, es verdad que el Elche le empata al Madrid y le está tirando la línea del fuera de juego en el centro del campo a un equipo como el Madrid.
0: No lo entiendo.
4: Pues a lo mejor empata 2 y echa.
1: Y por eso van a bajar.
4: Yo creo que por eso van a bajar.
2: El Elche ha sido un desastre. Pero si es que el partido es de 1-7, pero el Madrid no lo ha
4: lo que me refiero, Paul, es que tú haces la heroicidad de empate a 2.
3: Y si hasta tú dices que Vinicius se puede ir al banquillo,
0: se puede ir al banquillo cualquiera.
3: Sí, bueno, pero que por méritos Vinicius desde hace tiempo, eso ya lo digo yo, se está ganando ir al banquillo. ¿Mourinho se lo va a plantear?
0: Pues no lo sé.
3: Porque si es lo más lógico, lo que pues se no está ganando es.
0: Mira,
3: él,
0: aquí hay, mira, hombre, aquí hay, pues, vamos a ver, aquí hay. Él tiene varios. Un abanico amplio de posibilidades. Probablemente él esté pensando en su cabeza, quizás, no tengo ni idea. En
2: recuperarle.
0: Exactamente. Probablemente esté pensando, yo a este chico no le puedo quitar ahora cuando está mal, porque si le quito va a ser peor. Pero sin embargo.
3: El Madrid estaba a 5 puntos del Barça.
0: Correcto,
3: por
0: correcto. Pero sin embargo, el otro día dijo, y es verdad, Mourinho dijo de Vinicius, y es verdad que es una roca mental. Es una roca mental. Lo que este chico ha aguantado, no lo aguanta nadie. Pues, y entonces, no, yo no creo que le...
3: Pues una suplencia tampoco le va a romper esa fortaleza mental.
0: Efectivamente, no creo que... Esa falta es muy fea, ¿eh?
4: Es muy fea, sí.
0: Esa falta es fea, ¿eh?
2: De su ex compañero Lemar,
0: muy,
2: a Mbappé.
0: Muy fea, ¿eh? De Lemar, muy fea la falta, ¿eh? Y además se mete por medio. Fíjate que Lemar ni la protesta. Y al final, la amarilla me parece que es para Galán, me parece.
2: Gonzalo Villar.
0: Para Gonzalo Villar.
2: Sí.
0: Bueno, pues nada, se van al córner. Esto tampoco lo entiendo muy bien. Vosotros sois el Madrid, tenéis que jugar al fútbol. Pero bueno,
2: no, en fin,
0: tal y como se ha puesto el partido, te digo, 2-3, son 3 puntos que no esperaba, tal y como se han puesto las cosas, no. Sacar el...
3: Pero esto, como ha dicho Dani, para mí es pan para hoy, hambre para mañana. Total. Porque tú estás aprobando los exámenes con un 5.
4: Exacto.
3: Y dice, pero para
2: yo
3: ganar,
2: creo que no.
3: Pero
2: eso es hoy.
3: Hoy, digo hoy.
2: Pues el Madrid a mí el Madrid hoy. Me ha gustado bastante en varios partidos hasta hoy, donde me ha gustado...
3: Yo no soy tan...
2: Hasta que le han metido los goles.
3: Yo no soy tan alegre con la crítica al Madrid.
0: Vamos a hacer una cosa.
3: Pero
0: vamos,
3: para competir con el Barça vas a tener que mejorar bastante el nivel.
0: Vamos a hacer una cosa. Como tenemos otra pausa antes de la desconexión, vamos a esperar a que termine el partido, porque es un partido que está ofreciendo muchas sorpresas en los últimos minutos, y cuando certifiquemos el final del partido, volvemos a hacer la pausa y ya nos metemos tranquilamente con el resumen de lo deportivo y con el resto de noticias que ha habido. 4 minutos, no entiendo, van 95-20. No entiendo la prolongación, porque es la prolongación.
1: Pero Juanma, en este ataque se ve que no hay medio del campo. O sea, el Real Madrid está ganando y no hay nadie que haya sido capaz de dar 4 pases seguidos para que pite el árbitro el final, como lo va a hacer ahora.
0: Ha pitado el final. 95-30, Mourinho que se va un poquito más tranquilo, yo creo que enfadado con el partido.
4: El gol, Juan, ha sido más allá del 90, ¿no? Pues el gol es un minuto más. Cuando va a marcar el gol,
0: Spi es un minuto más. Bueno, pues Spi, otra vez, ¿sí? Salvador del Real Madrid. Yo creo que el chico... Oye, sácale, no te voy a decir que le saques a lo mejor los 90 minutos, entiendo por qué no. No le saques los 90 minutos, pero darle a lo mejor media horita para ver si sigue, porque está carburando, ¿eh? 27 sobre las 11, pausa, seguimos, venga.
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0: No, estaba diciendo Dani. Además es verdad que en febrero no te acuerdas de que el Madrid ganó 2-3 de este modo en Elche. Pero
5: depende de cómo vaya la feria.
0: No, por supuesto.
5: Y encima es un partido previo a un derbi.
0: No,
5: quiero decir que la imagen, nos podríamos ir hoy a dormir más tranquilos de cara al partido del
0: por
5: domingo.
0: Por supuesto, hombre, lo que pasa es que hoy ha ganado el Madrid. Evidentemente, sí, si hubiera empatado, ¿no te acuerdas de este empate? Bueno, pues depende efectivamente cómo vaya la feria.
4: Bueno,
0: pero es un síntoma. Es un síntoma de lo que está diciendo,
4: claro,
0: Sergio,
4: claro,
0: desde
4: claro.
0: París, es decir, que que el proyecto no evoluciona. No evoluciona,
2: yo
0: es que
2: no
0: Sergio.
2: Yo no veo el problema futbolístico hoy en no ganarle a un equipo casi de segunda división como es el Elche. Yo creo que es exceso de relajación. Yo los conozco como si fueran mis hijos a los jugadores del Madrid. Bueno, y esto es exceso de confianza. Ya, es relajación. Pero es ganamos andando a gol.
1: Los llevas conociendo 3 años y para casa todos los
2: años. Es ganando
1: años,
2: ¿eh? Al Elche con lo que habéis, con la de Copa de Europa seguidas que habéis mamado los que lleváis 10 años diciendo que está todo mal. No, es verdad. Es que llevan 10 años diciendo que toda la planificación está mal, que es lo que llevan los Sergios de la vida diciendo que está todo mal y luego llega mayo y Copa. Y Copa de Europa.
0: Eso está muy bien y yo te lo reconozco. Pero hay un problema futbolístico.
2: No, pero lo que quiero decir antes que me interrumpiera Sergio, lo que estaba diciendo es que los jugadores hoy no es un problema futbolístico. Es claramente pues son mil veces superiores al Elche. Es de relajación y de exceso de confianza. Y estos resultados a veces vienen hasta bien para en vez de ganar 0-4 y llegar al Metropolitano.
1: ¿Qué significa esto de los Sergios del
2: Rey del Mambo? En vez de llegar 0-4 al Metropolitano, creyéndote el Rey del Mambo, van a bajar a la tierra y van a decir: cuidado, que si no nos arremangamos y no peleamos.
1: Porque, Juanma, hay un problema en el programa, que es que tenemos que aguantar que nos falten el respeto. Yo me callo como buen chaval siempre, pero la como todos los días que vengo al programa, que estoy con Paul. No lo puedo entender, Juanma, lo siento.
0: Los Sergios de la vida no. Los Sergios de la vida no. No toca. Los Sergios de la vida, ¿quiénes son los Sergios de la vida?
2: Sergio está diciendo por qué yo digo que no sé qué. Entonces está metiendo en mi cabeza. En mi cabeza no hay Sergio. En mi cabeza hay fútbol.
0: Bueno, tú.
2: Fútbol en estos momentos. Él dice: es que tú dices eso porque no sé qué, no sé qué.
0: Es un exceso de relajación, los conozco como si fueran mis hijos.
2: Como si fueran mis hijos.
0: Pues oye, a mí mi padre, que me conocía como si fuera mi padre que lo era,
2: exceso de relajación,
0: cuando me relajaba en los estudios, que era habitualmente, casi siempre, pues me echaba la bronca.
3: Pues déjame decir una cosa.
0: Servía para poco, claro, pero me echaba la bronca.
2: Pero no es incapacidad futbolística, por lo que el Madrid hoy no ha ganado.

0: En su opinión, no, están jugando
1: la mayoría de la gente.
0: No, no sé, no tengo ni idea.
1: La opinión de la mayoría de la gente.
0: No, no tengo ni idea, no tengo ni idea. No, no, no, no he hecho una encuesta, Paul.
1: Bueno, sé, yo sí lo sé.
0: No, pero tú.
2: Pero bueno, si no se puede hacer un debate.
0: Pero Paul, Paul, no, no, no. Tú no representas a la mayoría de la gente.
1: No, yo recojo lo que piensa la mayoría.
0: No, no, no. Tú piensas que el Madrid juega bien. Sergio piensa que el Madrid juega mal.
1: Hay más gente que piensa como yo que como Sergio.
2: Bueno, pero ¿qué más hay? Escúchame,
0: escúchame. No nos conduce a nada eso.
3: Que digo, aunque jugaran como Los Ángeles, es que me da igual, te lo voy a comprar también. Juegan como Los Ángeles, no, no. ¿Vale? Pero llevan 2 años sin rascar un título, y eso no lo puedes negar. El Bernabéu está de uñas, ¿verdad? ¿O lo vas a negar? Está de uñas.
1: Bueno, una minoría el Bernabéu.
3: Minoría que se hace notar mucho, ¿vale?
1: Porque venga, los pitos se oyen más.
3: Juegan como Los Ángeles, ¿vale? Te lo compro todo. Aún así llevan 2 años sin ganar un título. ¿Qué narices hacen relajándose?
1: Claro, porque ven la leche y creen que ganan andando.
3: Y entonces no, lo justificamos, aplaudimos. No, muy bien, ¿no?
1: ¿Quién ha aplaudido eso? Yo he explicado que yo no he aplaudido que el Madrid se relaje. He explicado que el Madrid se mete en apuros porque se relaja, que es distinto.
0: Por favor, es más, Paul, cuando iban 0-2 y no imaginábamos que esto iba a terminar como ha terminado, yo te he dicho, hay que ir a por el tercero. Y tú me has dicho, no lo van a hacer porque están pensando en el derbi. Me lo has dicho, ¿verdad?
1: Sí, pero si porque les conozco como si fueran mis hijos. Vuelvo al bucle.
0: Perfecto, sí, pero yo también bueno,
1: lo pero lo han conozco. Hecho o no lo han hecho.
0: Yo también lo conozco, pero esto te sirve hoy, Paul. Te sirve hoy. Yo estoy seguro de que Mourinho hoy tiene un cabreo monumental.
1: Pero yo no estoy defendiendo lo que han hecho. Además, no estoy defendiendo
4: hay
1: lo que
4: una
1: han
4: cosa
1: hecho.
4: Que, hay una cosa que ha dicho María que tiene razón. Mira, si hoy tú ganas 0-3 y te vas para casa y tienes la sensación de trabajo bien hecho, quedan 4 días para el Metropolitano. Imagínate, hoy ganas en el descuento. Imagínate que mañana el Atlético ante Osasuna tenga un partido en el Metropolitano de 4-0. Ya llega mejor moralmente el Atlético al derbi que el Real Madrid, es que no solo por la segunda parte que han hecho.
2: Yo no creo que sea algo que beneficie al Madrid, que decía Paul. Bueno, se han pegado un susto contra el Elche y esto les sirve para decir en el Metropolitano no nos tenemos que relajar. Yo creo que no es algo positivo en absoluto para el Real Madrid y que ellos ya deberían de saber que en el Metropolitano no se pueden relajar porque además es un campo muy complicado.
1: Yo es que creo que deberían de saber que en el Martínez Valero no se pueden relajar.
0: No, es que no se pueden relajar en ningún sitio.
1: Porque en el Primera División te pinta la cara el Elche. O sea, y ya estaba a un minuto.
0: La explicación no puede ser que se han relajado. No puede ser.
1: Pero es que yo creo que es esa. No digo que la aplauda. Ah, no,
3: y también se relajaron ante el Rayo Vallecano.
0: No puede
3: también
0: ser.
3: Se relajaron
0: no,
3: ante...
0: puede ser.
1: Sí.
3: Sí. También sí. Se relajaron ante el Inter.
5: Y contra el año pasado.
3: No,
5: y contra el Arsenal hace 2 y contra el Barça en los clásicos.
3: Claro, no, llevan 2 años relajándose. ¿Por qué no hablamos de los problemas que tiene de fútbol el Real Madrid?
5: Futbolístico.
3: Claro, porque es que tú dices, no les estoy defendiendo, pero no hablas más que de una cosa que es, bueno, pues se han relajado, como que van sobrados y ya está. No, a lo mejor tiene un problema de fútbol el Real Madrid, por eso no gana 2 títulos. Bueno. Ningún título.
1: Pero es que este Madrid no lo puedes comparar con el de Ancelotti, con el de Arbeloa y San Lorenzo, porque no es el mismo Madrid.
0: Nadie lo está comparando.
5: Los que pedíamos a Mourinho, Paul, lo pedíamos precisamente para que no pasase lo que ha pasado en el último rato. Si no teníamos ninguna duda, los que pedíamos a Mourinho es que con Mourinho en el banquillo lo de hoy no iba a pasar.
1: Sí que pasa.
3: No,
1: claro,
3: porque
1: pasa.
3: No iba a permitir que se relajaran.
1: Que sí que pasa, pasó en sus 3 años anteriores. El Madrid cuando gana los partidos 2-0 se relaja. Lleva haciéndolo desde el 80 y pico que lo veo yo.
3: O sea, entonces es muy mal Mourinho por permitir que se relaje.
0: Yo te digo que en el vestuario hoy va a haber gritos. Va a haber gritos, porque se de qué va la vaina. Y en fin, esto es, incluso con la victoria, es un aviso, para navegantes. Es un aviso importante, de decir, oye, esto de la relajación... Para otro momento. Bueno, vamos a estar pendientes de... A ver si antes de las 12 podemos escuchar a Mourinho, pero vamos a seguir un poco con el programa que teníamos previsto, ¿no? Ángel María Villar, sobre Negreira. Es que no sé qué deciros. Bueno, déjanos... quita la cinta, por favor, de fondo, y vamos a escucharlo, pero voy a parar, ¿vale? Venga. Ángel María Villar, que no es otro de los que no se enteran de nada. En este país nadie se entera de nada. Este señor estuvo 34 años o 32 como presidente de la federación. Oye, tú no puedes aducir que tú no sabías. ¿Cómo que no sabías? Si no sabías, tienes que presentar la dimisión. Bueno, te echaron antes. Pero vamos a escuchar a Villar sobre esto y os pido vuestra opinión.
6: Le queríamos preguntar también por el tema Negreira. Negreira, ¿qué cree usted que debe pasar? ¿Cómo debe acabar este tema, este caso?
7: Yo opino de una cosa que no conozco.
0: Pero qué para ahí, para ahí. Pero cómo no opinas de una cosa que no conoces, lo conoce todo el mundo. Los niños en la escuela, los niños de párvulos de 4 años, les dicen, a ver, Pepito, ¿qué pasó con el Barça? Y Pepito dice, el Barça pagó, profesora, durante 17 años 8,4.

0: 4 millones de euros. Lo sabe todo el mundo. ¿Cómo que no opino sobre algo que desconozco? Lo conoces, lo conoces. Objetivamente a ti, como expresidente de la Federación Española de Fútbol, ¿qué te parece el hecho de que tú nombraras un vicepresidente del CTA que estuviera recibiendo durante 17 años 8,4 millones de euros del vicepresidente arbitral? Seguimos.
1: Porque una cosa es lo que se dice que ha hecho y otra cosa es lo que realmente ha hecho.
0: Para ahí. No. No. Una cosa es lo que se dice que ha hecho. Lo que se dice que ha hecho es que pagó, Villar, a ver si te enteras, que pagó durante 17 años 8,4 millones de euros. Eso es lo que se dice que ha hecho. Y lo que ha hecho es pagar durante 17 años 8,4 millones de euros. Pero claro, aquí todo el mundo se lava las manos. Seguimos.
2: ¿Y con qué finalidad ocurría esto del caso Negreira? El pago de 8,4 millones a Enrique Negreira.
1: Habrá que preguntárselo a él, al Barcelona.
2: ¿Y si se lo puedo preguntar a usted?
1: Pero si yo no lo conozco, si yo tenía desconocimiento de que le estaban pagando al señor Negreira.
0: Para, hombre, sería cojonudo que tuvieras conocimiento de que el Barça estaba pagando a Negreira. Es un minuto, pero para que veáis quién es el esperpento que ha estado ahí, que ahora le llevan a programas como el expresidente, como si fuera, no sé, el faro de Occidente. Pero este hombre ha estado presidiendo la federación al modo Villar durante 32 años. Sigue.
2: Durante toda la etapa de Negreira.
1: Vuelvo a repetir que no lo conozco. Hoy todos los clubes tienen contratado a un exárbitro, que es normal, habitual.
0: Bueno, perfecto. Y aquí es donde salta la rana.
3: Es lo más grave esto que dice.
0: Y aquí es donde salta la rana.
4: Está mintiendo.
0: Hoy todos los equipos tienen a un exárbitro, a un exárbitro. ¿Pero qué tiene que ver eso, muchacho? ¿Pero qué tiene que ver eso? ¿Pero qué tenemos que hacerte? ¿Trepanarte el cerebro? ¿Pero qué tiene que ver el hecho de que los equipos tengan a exárbitros asesorándoles a que un club pague al vicepresidente en activo, muchacho? Pero te entra en la mollera. A ver, seguimos.
1: Claro. Vamos a ver, el Athletic Bilbao, el Real Madrid, el Valencia, el Sevilla, tienen un exárbitro.
2: En este caso era un actual vicepresidente del comité arbitral.
1: Lo nombré yo. Pero yo no tenía conocimiento. Es que yo no me puedo equivocar como ser humano.
2: ¿Se equivocó usted?
1: ¿Cómo?
2: ¿Se equivocó usted? Le pregunto, ¿eh?
1: Sí, vamos a ver. Porque yo no conocía el tema.
0: Bueno, lamentable. José Mourinho está hablando en Real Madrid Televisión. Arriba. Lo escuchamos. Lo escuchamos a Mourinho.
5: 5 en segundo tiempo. Pero bajamos de intensidad, damos demasiado espacio en el momento en que yo cambio. Jude y Ibrahim, pues intento dar más consistencia ahí en centrocampo. Vine cansado, jugó todos los partidos, arde en esa posición, es una posición de mucho trabajo, también cansado. Y en el momento en que yo hago los cambios y pienso ahora más estabilidad, ellos hacen 2-1 y cuando tú vienes a estos estadios llenos, con ambientazo, cuando tú haces este tipo de situación, un equipo que parece muerta, en un clic está viva. Después sufres el segundo gol, pero el banquillo lleno de talento y de diferentes talentos. Riesgo máximo, pero el empate no sirve. Riesgo máximo. Y hacemos el gol con una reacción muy fuerte allí, jugadores con ese sentimiento de no podemos perder los puntos, y un tramo final fortísimo y ellos no lo han conseguido.
6: Tercera victoria en los últimos 7 días. ¿Cómo es de complicado afrontar tantos partidos tan seguidos y tan complicados en ese corto espacio de tiempo?
5: Pero es más difícil para otros equipos que tienen menos jugadores y menos calidad en la plantilla. Tú me haces esa pregunta a mí, yo te digo que es difícil. Después vamos ahí a Anselmi, que tiene que jugar sábado. Seguramente su plantilla tiene más dificultades que la nuestra. Intentamos hacer algún tipo de gestión. Hemos cambiado muchísimos jugadores para hoy, y solo Konaté ha jugado. Konaté y Kylian son los dos únicos que han jugado los 90 minutos de estos partidos contra Inter, Rayo y hoy. Pero ahora, afortunadamente, tenemos un pequeño espacio hasta el partido de fin de semana.
6: Te iba a preguntar, mister, también, por eso que has comentado, por la importancia, lo comentabas ayer también en la rueda de prensa, de la importancia de ser un equipo. Lo más importante es el equipo, tener a todos enchufados. ¿Cómo es esa importancia de que juegue quien juegue, el equipo siga ganando respecto, por ejemplo, a esos 5 cambios que has hecho respecto al último partido?
5: No, la gente está unida, sin duda. La gente está motivada, la gente tiene amistad, compromiso en ese aspecto. Intocables. Mi única crítica es exactamente que podemos matar partidos y no matamos, y después hemos concedido la posibilidad a un adversario que parecía muerto de complicar la vida y de risquearnos 2 puntos porque hemos arriesgado. Y cuando yo hago los cambios, del mismo modo que hemos ganado, podríamos haber perdido porque hemos arriesgado todo.
6: Y ya la última, mister, en 5 días llega el derbi. ¿Cómo afronta el equipo además este partido justo antes del parón?
5: Bueno, ahora descansar mañana y jueves empezar a pensar en ese partido.
6: Muchas gracias.
5: Gracias.
0: Es verdad que lo ha arriesgado todo, ¿eh? Y dice, igual que me ha salido bien, me podría haber salido mal. Bueno, si no escuchamos la rueda de prensa general, que quedan 15 minutos hasta que llegue Jaime Ugarte, pues por lo menos hemos tenido esa pincelada. ¿Qué os parece lo de Ángel? Ah, mira. A ver si... Ahí está, en rueda de prensa.
4: Va a estar interesante.
0: Pues bueno, venga, vamos a escucharlo. Teníamos más historias aquí, pero...
7: Hombre, es interesante porque le van a hacer preguntas que no le ha hecho a Real Madrid Televisión.
0: Bueno, hombre, sí, claro, me imagino. No sé, a lo mejor no, ¿eh?
4: A lo mejor no. Le van a preguntar cómo tiene a todos los jugadores motivados.
0: A ver, vamos a ver, venga.
8: Sé de eso, no sé si lo ha hablado con sus jugadores en el descanso durante la semana, pero si tiene detectado ese problema y por qué cree que pasa.
5: El problema me parece obvio. Más difícil saber por qué, pero fácil de entender, que partidos que parecen acabados, que al final no están acabados. Partidos que tenemos 3, 4, 5 oportunidades para matar y no matamos. Y después de no matar, parece que pasamos de la facilidad, porque estaba fácil, parece que pasamos de esta facilidad a no controlar. Parece que entramos en una dinámica de, ok, no hemos marcado, no hemos acabado con el 3 o el 4-0, pero está acabado. Me parece un poco de, no sé si es una palabra correcta, pero un poco de facilitismo, cuando todo parece fácil y tú dejas las cosas andar. Ese tipo de estadio, principalmente fuera de casa, ese tipo de estadio español, prácticamente todos los estadios en España, llenos, afición fantástica, juegan contra Real Madrid, pues van hasta la última, un gol y partido abierto. La cosa buena después es que en la dificultad, en la presión de perder puntos, el equipo reacciona y gana, que después al final es lo más importante. Cosa buena también es que los partidos de Real Madrid, que nadie se aburre porque son muy divertidos.
9: Hola, ¿qué tal, mister? Aquí a su derecha, en directo en el larguero de la cadena SER, Javier Herraez. ¿Cómo va a solucionar este problema en el Madrid, que ya se ha sucedido en varios partidos, que el equipo a la segunda parte, por lo que sea, baja esa intensidad? Y si una de las recetas puede ser Spi, que juega poco, pero cada vez que entra ha marcado 2 goles y uno que casi sube en el campo del Betis.
5: Lo está haciendo bien, está dando una contribución importante al equipo, un chico con grande motivación, pues que tiene por delante este jugador que no es un jugador normal y jugar con los dos juntos no es fácil, porque después no tenemos jugadores por bandas que sean jugadores típicos de 4-4-2 y el equipo pierde equilibrio. Con los cambios que he hecho yo al final, pues yo arriesgo todo. Hemos ganado, podía perder, pero hay que hacerlo, porque empate no sirve.
10: Hola, mister. Por aquí Alberto Pereira en directo para el Radio Estadio Noche Onda Cero. Te quería preguntar por el partido de Diomandé, que me lo valoraras en las dos bandas, por la derecha y luego cuando le has puesto a la izquierda, que ha sido posiblemente el jugador más incisivo del equipo.
5: No, está creciendo. Pues físicamente ya se ve que tiene minutos en las piernas. El entendimiento con sus compañeros también crece. El pase que le hace Valverde en el segundo gol, a lo mejor no lo hacía un mes atrás. Ahora el conocimiento aumenta. Muy buena capacidad de trabajo. Inteligencia. No es fácil jugar 90 minutos con una tarjeta amarilla. Se ha controlado muy bien y ha hecho un gran trabajo para el equipo. Estoy contento.
11: Hola, José Miguel Ángel Toribio en directo para Radio Marca. Quería preguntarle por el aspecto defensivo. Solamente han dejado la portería cero contra el Málaga, si no me equivoco. Quería preguntarle si es algo que le preocupa de cara al partido del domingo.
5: No es de cara al partido de domingo, es de cara a cada partido. De cara a cada partido. Me gusta mucho que mi equipo marca goles. Me gusta mucho marcar siempre, con excepción del Betis, pero marcar y marcar 4, marcar 3 es una cosa que me gusta mucho, pero me gusta controlar partidos, no me gusta regalar. No se trata de gol, se trata de regalar el control de los partidos, porque alguna vez te puede meter un gol fuera de contexto. Pero ellos, cuando han metido sus goles, nosotros entregamos el control del juego. Yo creo que el entrenador del Elche ha jugado bien, Anselmi ha jugado bien, ha hecho cambios que modificaron su estructura. Podía haber perdido de 4 de 5, no ha tenido miedo, ha sido corajoso, ha tenido coraje y nos ha complicado la vida. Después nosotros tenemos banquillo con muchas soluciones y en 10 minutos hemos tenido aproximaciones muy peligrosas a área. Marcamos, ganamos 3 puntos y nada más.
12: Hola, mister, aquí atrás. Luis Castro, estamos en directo en Tablero Deportivo de Radio Nacional. Lo que está comentando, esa desconexión de sus jugadores, ¿cree que es un tema mental, es físico? ¿Por qué esos momentos? Lo vimos el otro día también, el día del Rayo. ¿Tiene alguna explicación a eso?
5: No. La única explicación que encuentro es partido, entre comillas, fácil. No se hace, no se acaba con el partido, no se hace 3, 4, 5. Después bajas, entregas el control. Puede ser que interpretas mal las facilidades con que crías. Puedes interpretar mal, estás en campo, tienes una oportunidad, tienes otra más. Puedes interpretar del modo equivocado, puedes interpretar como esto está fácil. Y no está fácil. No está fácil, te meten un gol y la vida cambia.
13: Hola, mister, aquí Manuel de Juan para el diario AS. Los mejores minutos del Madrid en este partido han sido con Güler en el campo. No tiene por qué haber una relación en que él se haya ido y el equipo a lo mejor haya perdido un poco el control, pero no sé si te parece que, por lo que has visto hasta ahora, tal y como está ahora mismo el Madrid, Güler es imprescindible.
0: A ver,
13: no sé cómo te la vas a apañar para el partido del domingo, pero
0: es imprescindible Güler. ¿Se atreve a preguntar? Por el tema de las camisetas.
4: Atreverse.
0: No, bueno, no está bien empleado.
14: Y por cierto, porque
0: a ver,
14: no
0: quién
14: ha salido
0: por el tema de las
14: y no ha salido Brahim de titular. ¿Qué hubiera hecho Brahim? Es que puede ser un marrón para algunos.
0: ¿Sabe? Ya tenemos un problema con eso. No vayamos a ponernos a especular con qué habría hecho Brahim.
14: Hubiera sido un marronazo.
0: No ha salido.
14: Para Marruecos, ¿eh?
15: Bueno, a ver qué hace mañana la Miñamal.
0: Claro, no. Primero que le pregunten qué es lo que ha pasado.
15: A ver qué hace mañana la Miñamal.
4: A mí, mi gremio me va a decepcionar si termina la rueda de prensa y no le preguntan.
0: Bueno, el otro día tampoco le preguntaron por los penaltis. Tuvo que ser el que le dijera, oye, nadie me preguntó hoy por los penaltis. Pero
4: no se puede comparar,
0: no es comparable. Yo creo que este es un tema que tiene que entrar. No sé cuántas preguntas le han hecho, 6. Tiene que ser la tercera.
7: Sí, yo creo que sí.
0: La tercera.
5: Estamos viendo que se estaba perdiendo el control. De hecho, ellos pasan a 2-2. Y después vamos con la artillería pesada y nos hemos chafado.
16: ¿Qué tal, José Martín de OK Diario? Te quería preguntar por el partido de Tchouaméni. Ha vuelto a tener muchos minutos. ¿Cómo lo has visto? Y en esa pareja con Federico Valverde, sobre todo de cara al derbi.
5: No, cuando el equipo ha estado bien, ellos han estado muy bien, de verdad. Un buen equilibrio. Hemos salido de presión fácil y ellos trabajan bien la presión, se organizan bien la presión alta. Nosotros hemos salido siempre con mucha calidad, pero después nuestro partido tiene dos caras, en este caso tres caras, una de 2-0, otra de 2-2 y otra de, pues, o matamos o morimos.
0: Me está es que son 5 minutos, no creo que, bueno, si salta la liebre ahora, pues me está mandando un WhatsApp Raúl con una noticia que ha aparecido a las 23:37. Lo siento, Raúl, pero estaba aquí en directo. El titular de la noticia que firma Guillermo Domínguez es: el Real Madrid se escuda en la libertad individual tras desmarcarse Mbappé, Vinicius y Konaté del apoyo a Ceuta. Es un grupo humano con diferentes sensibilidades. Cada uno debe actuar según sus convicciones, aseguran desde el club a Libertad Digital. Menos mal que las convicciones de los jugadores no son las de ponerse la camiseta del Barça en los partidos del Madrid. No, es que yo no puedo decirle nada a ese jugador porque sus convicciones son que él quiere vestir, le gusta más el azulgrana que el blanco. Me parece de verdad muy mal el Madrid.
14: Es un mensaje que no es político.
0: Muy mal el Madrid. La controversia gira en torno a el gesto de los dos franceses y el brasileño no pasó desapercibido. Pum, pum, pum, pum. Sin embargo, a pesar del revuelo que se ha producido, el club no tomará medidas contra Vinicius Junior, Kylian Mbappé y Ibrahima Konaté, ni tampoco hablará con ellos sobre este asunto, a pesar de la delicadísima situación que atraviesa la ciudad autónoma. Así lo han confirmado fuentes del Real Madrid a Libertad Digital. Pues, añadiendo, como decía, que el vestuario blanco es un grupo humano con diferentes sensibilidades.
4: Yo completo mi frase de antes, cuando decía: Konaté, Vinicius y Mbappé se creen que están por encima del club, y ahora añado: y no me extraña, porque lo están, porque el club se baja los pantalones de nuevo ante estos tres jugadores.
0: Totalmente.
14: No, yo creo que no.
4: Totalmente.
14: No,
4: vamos.
14: Sí. Konaté es musulmán. Mbappé tiene sus historias por ahí.
15: ¿El qué? Que se acaba de levantar José Mourinho. Yo quiero pensar que nos hemos perdido la pregunta de algún compañero, porque si no...
7: No
15: lo están... Pues nadie la ha preguntado por...
14: Yo lo que quiero decir es que son libres cada uno de los tres de expresarse o no expresarse. No tienen por qué seguir el dictado de nadie. E entiendo lo de la sensibilidad cuando, insisto, en que hay uno que es musulmán, hay otro que su madre es argelina... Y no se quieren meter. Para mí es una tontería, porque es un mensaje que es apolítico, es fuerza a la gente de Ceuta, punto. Yo creo que ahí se tendría que meter cualquiera, pero bueno, de ayer le amenazaron de muerte.
15: Si es que...
14: Brahim, no sé yo si se hubiera mojado jugando para Marruecos. Pues bueno, yo entiendo que es un tema individual también y que a lo mejor se está haciendo
15: es
14: una bola
15: demasiado grande. Me da un poco de... No sé, me cabrea un poco, porque da la impresión de que esto es un tema de izquierda, de derecha, no, es un tema de que hay unas personas que han entrado de manera ilegal a invadir un territorio que no es suyo. O sea, es que no cabe la opinión, no cabe las diferentes sensibilidades.
0: No,
15: y la
0: no
15: gente de Ceuta
0: ni,
15: está puteada,
0: ni,
15: con perdón de la palabra,
0: religión,
15: pasándolo muy mal,
14: no salen
15: pasándolo
14: a la calle,
15: muy
14: miedo.
15: Mal, sin poder salir de su casa. Pero y aquí hablamos de sensibilidades. Pues oye, ya está bien.
4: Estas personas que piensan, digo, estos
15: es
4: jugadores,
15: que,
4: ¿qué piensan? ¿Que si tú sales con esta camiseta es que estás en contra de Marruecos?
0: No.
4: ¿O qué, qué es lo que piensan?
0: Ellos,
14: lo han amenazado de muerte.
15: Bueno, es que viendo también qué tipo de personas son
0: los futbolistas.
15: Porque claro, cuando a Abde lo amenazas de muerte y tiene que salir el muchacho a decir, no estoy en contra de mi pueblo, que es el pueblo marroquí,
0: que los jugadores son cobardes.
4: Sí.
0: Son cobardes, van a su historia, están en su burbuja, en la Fórmula 1, ahí paseándose por la Fórmula 1, y esto les importa relativamente. Menos mal, gracias a Dios, insisto, que la sensibilidad de los jugadores no es, ay, yo, pero es que mi sensibilidad me dice que solo voy a jugar 45 minutos. Hay alguno que tiene esa sensibilidad de solo jugar 45 minutos.
14: Yo prefiero valorar a Courtois, a Hausen, a Tchouaméni, valorar a los que se han puesto.
0: Pero
14: porque jugando en Madrid, jugando en un modesto es más fácil, pero jugando en el Madrid,
0: la noticia no es que el perro muerda al niño, sino que el niño muerda al perro. La noticia es que hay tres jugadores del Real Madrid que han hecho el ridículo más espantoso.
17: Y el club, por desgracia, detrás de ellos.
0: Y el club,
17: el Real Madrid,
0: respaldando este ridículo.
17: Pero no es este.
0: No, yo tampoco. Decepcionado con los jugadores y con el club. Decir que es una cuestión de sensibilidad.
14: Club los echa.
0: Pues llamar a capítulo y decirles, oiga, no.
14: Pero son ligas.
0: No trivialices el argumento. ¿Tú crees que el Madrid no tiene nada que ver con esto? No tiene nada que ver con la imagen que den sus jugadores sobre el terreno de juego. Estás diciendo que el Real Madrid no tiene nada que ver con la imagen que trasladen a España los jugadores del Real Madrid. Eso es lo que me estás diciendo.
14: Sí, pero ¿qué puede
0: pues entonces
14: hacer el
0: si,
14: Real
0: tú
14: Madrid?
0: Si tú me dices, les obliga a ponérsela, por supuesto. Les obliga a ponérsela.
4: Claro.
0: Naturalmente que les obliga a ponerse la camiseta. Pero bueno, ¿usted qué ha venido aquí? ¿A qué ha venido usted aquí? ¿A dar mítines?
18: Además,
0: hombre,
18: causa, tío,
0: por favor, que la gente
18: la
0: no puede, que la gente no puede salir de sus casas,
14: claro,
0: coño.
14: Sí,
0: que la gente no puede, que están cerrando negocios.
14: Pero no les puedes obligar a ponerse la camiseta.
0: Sí, les puedes obligar. No, es que solo tienen derechos. Los jugadores solo tienen derechos.
14: Pues no puedes obligarles.
0: No tienen ninguna obligación.
14: Yo creo que no puedes obligarles a ponerse.
0: ¿Cómo que no? Pero si es una iniciativa de la Liga de Fútbol Profesional, todos los jugadores están y hacen tres jugadores del Madrid el ridículo así.
4: ¿Cómo que el Real Madrid Club de Fútbol no puede obligar a sus jugadores a ponerse la camiseta? Acabas de decir eso. ¿Cómo que no puede obligarles? Claro que sí.
14: No puede.
4: Ah, ¿no? ¿Y qué le impide obligarle al Madrid?
14: El contrato no está que un jugador tenga que llevar un eslogan porque el Real Madrid se lo imponga.
0: El contrato.
14: No,
0: nadie pone ningún contrato.
14: Es libertad individual. Tú puedes estar de acuerdo o no puedes estar de acuerdo con ellos. Yo no estoy de acuerdo. Creo que no les costaba nada. Y que es un mensaje apolítico. ¿Qué era? ¿Fuerza, caballas o todos con...?
15: Todos somos caballas.
14: Todos somos caballas. Es apolítico.
0: Es impresentable.
14: Es con la gente que está sufriendo. Yo
0: muy
14: creo
0: desagradable.
14: Que haber puesto
0: muy
14: todos,
0: desagradable.
14: Pero no les puedes forzar.
0: Escucha, muy desagradable. Lo deportivo y muy desagradable, más desagradable aún lo extradeportivo.
17: Que está todo vinculado, Juan.
0: No, hombre, porque el Real Madrid es símbolo de España. Es uno de los símbolos nacionales. Y hay tres tipos que dicen que se la ponen así. Pues tú eres, pero tú, ¿de qué vas tú? En fin, teníamos otros temas en el programa, pero bueno.
4: Yo lo había pensado. Está todo relacionado, porque si esto fuera un equipo de verdad, oye, Mbappé, Vinicius y Konaté levantan la mano, oye chicos, esta camiseta tal, a ver qué vemos, porque nosotros no la queremos poner, se ponen a hablar, a ver qué hace el club, vamos a no perjudicar la imagen del Real Madrid. Pero de repente estos tres señores, por su propia iniciativa,
0: además,
4: me voy a levantar,
0: dice María,
4: oye, aquí tiene que haber un capitán
0: que
4: ponga
0: imágenes,
4: orden.
0: Hay unas imágenes que dice María que le está enseñando y diciendo, mira, ¿ves qué truco más divertido?
4: Sí.
0: Y luego se quitan la camiseta, pero de verdad.
4: Pero hay un capitán
0: de
4: que venir.
15: Mira,
4: no.
15: si tan comprometidos están, porque yo de Vinicius no me lo esperaba, de Mbappé sí, porque muchas veces se ha mojado en cuestiones políticas y coge cualquier bandera y va de Aladí de no sé qué. Ojalá tengan la vergüenza y la decencia, si tan comprometidos están y tan preocupados, de poner un pie en Ceuta. Ojalá vea yo estas imágenes.
14: Solo una cosa, a lo mejor por quedar bien con Marruecos y con el mundo árabe, han quedado mal con parte del madridismo.
0: Sí.
14: Ellos verán
0: vamos
14: dirán.
0: Con la versión breve, ¿vale? El trenecito para mañana. 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
0: Gracias, Paul Tenorio, gracias.
14: Un placer, adiós.
0: Sergio, gracias.
4: Adiós.
0: Dani, gracias.
4: Luego.
0: María, gracias. Sergio.
17: Chao, amigos.
0: Hoy has hablado poco, Sergio, ¿eh?
15: Bueno, ahí hablan mucho siempre.
18: Bueno, en fin.
0: Te marchas cabreado hoy, te marchas enfadado.
18: No, que no me marcho cabreado, hombre, que no pasa nada.
14: Ha hablado para regañarme y ya, no me ha hablado más.
4: Fíjate que Oscar se ría porque prefiere reírse que contestar.
18: Que no, no, no, si no tengo problema. Solo que yo no entiendo, Paul, con lo majo que es, fuera de micros, porque bueno, se pone bueno, siempre así conmigo.
0: Bueno, escucha, tampoco hay que mentir.
14: No me regañes otra vez, siempre me regañes.
0: Gracias, Víctor, gracias, Dani. Seguimos, ¿vale? Viene Jaime Ugarte, vamos.
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0: hoy, como es martes, para hablar de boxeo con Jaime Ugarte. Jaime, buenas noches, ¿cómo estás, amigo?
1: ¿Qué tal, Juanma? Muy bien, fenomenal.
0: Hoy para hablar de una noticia triste, porque ha muerto George Chubalo. Este fue campeón del mundo de los pesos pesados.
1: No llegó. Disputó el título mundial en varias ocasiones contra rivales de la talla de Muhammad Ali, Joe Frazier, George Foreman, pero es de los típicos boxeadores que dejaron huella, ¿no? Más que nada porque, por ejemplo, jamás fue noqueado. O sea, perdió antes del límite con George Foreman, con Joe Frazier, hizo llegó al final de la ruta con Ali, los 15 asaltos, recibiendo golpes de una manera impresionante, tiene una capacidad de sacrificio. Bueno, queremos traer también a estos púgiles un poco, recordarles, pues porque eran, joder, los ves y dices, pero ¿cómo se podía ser tan fuerte? Y luego encima el pobre hombre tuvo una vida tremenda, lo de siempre, ¿no? Con la pérdida de hijos, bueno, ahora lo comentaremos con Jorge. Y pero bueno, púgiles que forman parte de la historia, no solamente se habla de uno de los de las megaestrellas, ¿no? Sino aquellos que hicieron posible que esas estrellas lucieran también, ¿no?
0: Nació el 12 de septiembre del 37 y ha muerto el 12 de septiembre del 26.
1: Sí, señor. El mismo día.
0: Pues nada, pues vamos a hablar con el profesor Lera, ¿te parece?
1: Me parece perfecto.
2: 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Last night I cut the light off my bedroom, hit the switch, was in the bed before the room was dark.
3: Inconfederate.
2: 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And you, George Fulman, all of you chumps are gonna bow when I whoop him. All of you. I know you got him. I know you got him, Dick. But the man's in trouble. I'm gonna show you how great I am.
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0: Y el profesor Lera, que está ya con nosotros. Jorge, buenas noches,
4: buenas
0: amigo.
4: Buenas noches, ¿qué tal?
0: Bueno, George Chubalo, que nunca fue noqueado, decía...
4: No, ni noqueado, ni besar la lona, ni... Yo, a ver, es un hombre que le tengo como ese cariño especial, primero porque representa pues esa casta que hablaba Jaime, ¿no? De esos pesos pesados de los 60, de los 70, que se enfrentaban con todos, que era una época dorada y que no tenían miramientos a la hora de elegir los rivales. Y luego lo que destaca es eso, es que son más de 20 años de carrera enfrentándose con los mejores, 93 combates, y nunca besó la lona, no recibió ni una cuenta. Él, las dos únicas veces que le pararon el combate, que es lo que contaba Jaime, uno fue con Joe Frazier, que fue por los cortes, las heridas, le pararon el combate, y otro que fue con Foreman, que entró el árbitro porque el hombre no caía de ninguna de las maneras. Se le conoce como el hombre con mayor encaje de la historia del boxeo.
0: Así.
4: Pero como contaba Jaime y adelantaba también, el encaje no lo demostró solo en el ring era lo fácil, lo peor le vino pues después, en lo que fue la vida, ¿no?
0: Ahora vamos con la vida, pero claro, muchas veces comentamos que también depende de la época que te toque, o sea, tus coetáneos, porque claro. Es que a este le tocó quiero decir que en esas circunstancias que me dices de que nunca fue noqueado, probablemente lo lógico es que hubieras acabado siendo campeón del mundo, pero claro, cuando te toca con toda esa playa de boxeadores únicos, pues es muy complicado, Jaime, ¿no?
1: Sí, así es. O sea, él era lo que se ha denominado siempre un primera serie mundial, pero claro, si el campeón, si es cierto lo que hemos dicho, pues Muhammad Ali, que luego además todos le reconocieron la fortaleza, como diciendo, vamos, es lo que aguanta este hombre, no es ni medio normal. Pero fíjate qué nombres, Joe Frazier, George Foreman, o sea, peleó con
4: Bonavena,
1: todos, ¿no?
4: Y Floyd Patterson.
1: Exacto, o sea, con Zora Foley, o sea, yo qué sé, o sea, tiene una lista de hijo de este tío, ¿qué pasa? Que no decía que no a ninguno. Pues eso, pero ¿por qué le llamaban Juanma? Pues porque sabían, o sea, peleaba George Chubalo y sabías que ahí iba a haber guerra, o sea, ya le podías poner contra... Pues eso, cualquiera de los semidioses estos de los que estamos hablando, que Chubalo, el canadiense, pues iba a estar ahí aguantando, vamos, no sé si había leído algo de lo de Numancia o algo así, pero vamos, el tipo aguantaba ahí, ni las legiones romanas, ¿no? Cosa de locos.
0: Con todos esos nombres, Jorge, que ha dicho Jaime, probablemente la mejor generación de pesados de la historia.
4: Sí, hombre, yo creo que más o menos está reconocida como esa de los 70, pues sobre todo pues caracterizada por Ali, por Fraser y por Foreman, que además contra los tres se enfrenta a Chuvalo, pues es la etapa de oro. Y este, claro, pues le iban poniendo con cualquiera. A mí me hacía mucha gracia, dentro de la tragedia de lo que es su vida, que él contaba, decía, no, es que yo el problema que tenía es que mi manager tenía 80 años, y dice, yo creo que tenía prisa. No, como dice su hermana, yo con 80 años decía, este hay que empezar a ponerle ya contra todos cuanto antes, ¿no? Y entonces, claro, y efectivamente ver la carrera y dice, joder, pues sí que tenía prisa el manager, sí, sí.
0: Uh-huh. Y tú que lo sabes todo, decías que...
1: Perdona, sí. Juanma, nosotros decimos a veces en bromas cuando hay gente que lo llevan así, que el manager es un manager sin piedad, ¿no? ¿Y este quién le lleva? Un manager sin piedad.
0: quería hacer caja rápido. Y tú que lo sabes todo, Jorge, decías que fue una vida dura en el ring y más dura fuera del ring.
4: Sí, sí, porque él era, bueno, en Canadá era un auténtico héroe, porque no andaban muy sobrados de héroes deportivos, y alguien que se enfrenta con Foreman, con Fraser, era un personaje popularísimo que aparecía en televisión, en series, etcétera, era una celebridad absoluta. Pero pues de los hijos, pues fíjate, pues de los tres hijos, de cuatro hijos varones que tenía, tres murieron. O sea, uno enganchado a la droga se suicidó, al poco tiempo otro de sobredosis, la mujer, que no aguantaba con el dolor de perder dos hijos, también se suicida. Madre después mía. Hay otro que está en la cárcel, que sale, que parece que se rehabilita también. O sea, es una cosa de estas que dices, no, es que tú... Fíjate, yo en el libro tenía pensado escribir esto, y digo, es que muere hasta el apuntador, y es triste, pero dicen, pero es que iban muriendo unos detrás de otros, y el hombre pues ahí aguantando, pues diciendo, claro que no me puedo suicidar, soy yo, porque están los nietos, pues tendré que hacerme cargo yo de ellos, entonces, bueno, pues la verdad que al final ha sido una vida del hombre a ir batallando con la tragedia, con las desgracias que le han ocurrido a su alrededor, una generación que evidentemente pues la de sus hijos, que hizo estragos la droga, como en otras partes, como aquí también. Y luego, pues él, pues siempre ha sido como muy activo, con las fundaciones, con las charlas, aprovechando su popularidad, haciendo de eso un poco, pues el motivo de su vida, ¿no? Intentar encontrar una motivación, decir, bueno, pues lo que me ha ocurrido a mí, pues que a otros padres que no le ocurran, ¿no? Entonces, fue una vida, la verdad, uh-huh. que marcada por la tragedia, ¿sabes? A veces, claro, le cuentas que si le dolían los golpes de Foreman, no, claro. Y claro, se tiene,
0: bueno,
4: que reír.
0: Yo creo que resistente con guantes y resistente sin guantes. Hombre, habría llamado la atención que fuera muy duro dentro y muy, no sé, y como yo fuera, ¿sabes? Pues no, no encajaría eso.
1: Es que
0: eso,
1: realmente,
0: ¿no?
1: Cruel. Es que yo creo que la vida de George Chuvalo, en la vida extra deportiva, ¿no? O sea, es cruel, porque todo el mundo, bueno, a lo mejor, oye, pues un hijo y tal, pues va, vale, ¿no? Pero joder, o sea, de los tres hijos, el último que daba también charlas con él, un poquito que era posible en la rehabilitación, sí. Luego su mujer, o sea, es que dice, de verdad, no me extraña que Jorge dijera, oye, no voy a escribir de esto, porque es que te pones a llorar. Claro, él le decía a Chuvalo muchas veces que él, pues para los golpes de del boxeo, lo que decimos tantas veces, ¿no? Que lo dice muchas veces el Tigre también, Merronce, pues que los golpes que duelen, no son los del boxeo, son los de la vida. Uh-huh. O sea, que es ahí donde dice, joder, qué país, ahí no, para esto no estoy preparado para enfrentarme con otro tipo como yo, pues para luchar, para aguantar. Pero estas cosas que le suelen pasar, y joder, pues lo de George Chuvalo, pues por eso queríamos un poco también, ¿no? Que la gente conociera, porque la gente ahora mismo, los oyentes, que digan, ¿cómo? A ver, ¿cómo han dicho? O sea, que sí, exactamente.
0: Chuvalo. Bueno,
1: tres hijos y la mujer suicidada.
0: Claro, bueno. ahora se encuentra en todos sitios, todo. Entras en Google, entras en YouTube y pones George Chuvalo, y ahí me imagino que tendrás... Sí, sí. Pero ¿cómo era este? Era encajador, pues era rocoso, ¿no? Boxeando, Jorge.
4: Sí, él, pues el típico...
0: No era un fino estilista, ¿no?
4: No, pero era muy fuerte lo que dice Jaime, mal cliente. Uno que las toma y que luego noquea, porque de sus 73 victorias son 64 por KO también.
0: Caray.
4: O sea, es decir,
0: caray.
4: Tú sabías que a Chuvalo le podías ganar, porque tenías que ser muy bueno para ganarle, y además decir, si le quieres ganar, prepárate, porque vas a la guerra. Aquí no paseos no existen, ¿no? Entonces... pues eso, representa pues esa casta de boxeadores de los 70 duros, un poco pues como Ringo Bonavena, todos esos que dices, joder, qué tíos, qué carácter, qué coraje, qué entrega,
1: sí,
4: ¿no?
1: Sí. Y es el triunfo que ahora que por hilarlo con, recientemente, ¿no?, con lo de Felipe Ergovich en la pelea con Moses Itauma, después de que el talentoso, el joven, el fuerte, el que está llamado a la gloria, de repente está castigando a un boxeador que lo lleva hasta el límite, pero ese boxeador sabe llegar al límite y es capaz de ganar. Bueno, pues es lo que le pasaba a George Chuvalo, que sabías, o sea, él boxeaba con... No era malo, o sea, no era ni mucho menos malo, ¿eh? No era torpe, pero claro, se le veían las costuras cuando, claro, es que con Ali parecían todos malos.
0: Claro.
1: ¿Sabes? Sí. Y luego en cuanto a fuerza, pues fíjate, Joe Frazier, esa velocidad de golpeo, o sea, y luego la potencia de George Foreman, pero vamos, pero que... estos que dices, por lo que te decía, o sea, es una garantía, era una garantía, y luego de estos boxeadores, pues siempre que además muy, muy alabados por sus rivales. Decían, pues es que yo no sé cómo ha podido aguantar este tío. Eso en este deporte también, por lo que decimos, ¿no? La capacidad de resistir, el valor, pues, cotiza, y bueno, pues por eso hablamos de estos boxeadores, ¿no?
4: Uh-huh. Muy bien. Y bueno, cabeza de cartel en el Garden un montón de veces, que eso es el mejor título que te pueden poner en muchos de esos combates. Y por dejar la nota positiva, Juanma, pues lo que no le faltaron fueron reconocimientos, porque tiene todo tipo de condecoraciones por parte del gobierno canadiense, de la reina Isabel II, las medallas de miembro de orden, de todo tipo de condecoraciones, se las dieron, porque evidentemente la gente sabía que después de toda la tragedia que ha pasado, que se mostrara con ese activismo a la hora de dar conferencias, de recaudar fondos, de estar implicado en la lucha contra la drogadicción, pues sí ha tenido ese reconocimiento, por lo menos en ese sentido, pues nos podemos quedar en paz, ¿no?
0: Eso es, reconocimiento en vida, que son los que hacen falta. Luego ya, qué bueno era, no, eso hay que demostrarlo en vida. Jorge Lera, profe, gracias, cuídate mucho.
4: Pues un abrazo, como siempre.
0: Un abrazo, gracias. Grande. Jaime, gracias, amigo.
1: Un fuerte abrazo, amigo.
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0: Recogemos y nos vamos, no sin antes recordaros el resto de noticias deportivas del día, que hoy han sido estas.
12: Cuatro partidos se disputarán este miércoles en la sexta jornada de la Liga. Las siete jugarán Deportivo contra Sevilla y Atlético de Madrid contra Osasuna. A partir de las 9:30 lo harán Levante contra Athletic Club y Barcelona contra Racing de Santander. El Barça, por cierto, conocía este miércoles que albergará la final de la Champions League en 2029. Hablaba Hansi Flick antes de recibir al Racing de Santander y hacía referencia a ello. Decía que sería un sueño poder disputarla y decía que estará presente seguro, sea como entrenador o como aficionado, pero en general lo valoraba como una gran noticia. Sobre ello también se pronunciaba el presidente del propio club, Joan Laporta, que seguía la misma línea de Flick al mostrarse satisfecho por la noticia.
13: Es un orgullo inmenso para el Barça, para el Fútbol Club Barcelona y para todos los barcelonistas. El hecho de que nos hayan elegido a nuestro estadio es un reconocimiento internacional que se hace al estadio y además lo consolida como un estadio de referencia mundial.
12: El técnico del conjunto cántabro, José Alberto, hacía su análisis en la previa de esa visita al Camp Nou, hablando sobre su planteamiento.
14: Misión que todos hemos soñado desde pequeños, jugar partidos como el de mañana, en escenarios como el de mañana. Entonces tenemos muchísima ilusión en el partido, sabiendo que va a ser un partido pues complicado, una salida muy difícil por el momento que atraviesa el rival, que creo que está en un excelente momento como así indican sus números, pero que nosotros vamos allí a intentar ser valientes, ser reconocibles, ser un Racing atrevido como el que vemos siempre, sabiendo que va a haber momentos en los que vamos a tener que sufrir, pero también va a haber otros momentos en los que vamos a poder jugar y atacar.
12: A las 7 arranca la sesión del miércoles con el Atlético de Madrid Osasuna. Hablaba Diego Pablo Simeone en la previa acerca de las críticas que está recibiendo el conjunto en este inicio de la competición doméstica.
15: La negatividad de un montón de gente estamos acostumbrados, porque obviamente en cuanto hay una posibilidad de críticas, las críticas están. Y bueno, siempre digo que es parte de crecer y de mejorarnos. Lo que siento y lo que pienso, que estamos en construcción con futbolistas que nos pueden ayudar, pero que necesitamos ese tiempo que en el fútbol no existe.
12: Y del otro lado, Luis Miguel Ramis, técnico del cuadro navarro, antes de la visita al Metropolitano.
16: Vamos con muchas ganas al Metropolitano. Ya lo fuimos la semana pasada, ¿eh? Después de un poco el sinsabor este que te deja que te hagan 5 goles. Veníamos con mucha ilusión en el partido del Español. Bueno, se torció otra vez, volvió a esa moneda a salir cruz. Y vamos a seguir persiguiendo que salga cara, porque el equipo lo persigue, lo busca. Tenemos que corregir cosas, las hemos visto, hacemos autocrítica a todos, yo el primero, pero tenemos muchas ganas, sí.
12: También desde las 7 se disputa el duelo entre Deportivo y Sevilla. Confía Antonio Hidalgo en seguir en buena dinámica y, por supuesto, con el apoyo de Riazor.
17: Siempre ayuda muchísimo con nuestra gente empujando, ese sentirle cerca, pues cuando las cosas no van tan bien en el partido, ese plus que nos dan, ganas de tenerle cerca, ¿no? Que al final hace ya 3 semanas que no estamos juntos y ganas de volver a competir juntos.
12: Y Luis García Plata, que apostaba por un gran partido.
18: Respecto al rival, creo que es un equipo que está invicto. Cuando está invicto es porque está haciendo las cosas muy bien. Es un equipo muy a tener en cuenta. Para mí, muchos registros, además con una afición ilusionada por la vuelta. Es un ambiente bonito, un partido precioso entre dos equipos que están bien y muy disputado.
12: También en la última parte del día se medirá el Levante y Athletic Club de Bilbao. Analizaba Luis Castro a su rival antes de recibir al combinado vasco.
20: Es un club que conocemos muy bien, que tiene mucha calidad individual, que colectivamente también no hay cambiado mucho, lo que le da alguna estabilidad. Tiene algunos pequeños cambios, pero no tanto. Sabemos del nivel, sabemos que es uno de los mejores equipos del campeonato también, pero sabemos también que nosotros cuando estamos bien podemos pelear.
12: Y lo que comentaba Edin Terzic.
21: Playing very intensive football.
12: Anticipa un duelo complicado ante un equipo ordenado, bien estructurado y muy polivalente, pero ve en el Levante una oportunidad para mejorar. Ya disputó su partido correspondiente a esta jornada el Celta de Vigo, que este martes ha sabido que no podrá contar con Iago Aspas en el próximo mes. El delantero sufre una rotura fibrilar en el recto anterior del muslo izquierdo. Se perderá los encuentros ante Omonia de Nicosia y Racing de Santander. También será duda para jugar ante Elche y Juventus en la vuelta vuelta del parón. Respecto a fútbol femenino, hablaba la presidenta de la Liga F, Beatriz Álvarez, que cree que la formación de futbolistas en categorías inferiores en España va por buen camino y que las referentes del futuro se están forjando.
2: Destacaría la creación de Liga Futura Mueve, que ha reilusionado a niñas, era algo de justicia social y, por supuesto, el crecimiento. No te diría incluso, destacaría el crecimiento en audiencias en televisión. Hemos crecido un 11,5% respecto a la temporada anterior, pero veníamos de haber crecido ya un 90%, y creo que esa tendencia, ¿no?, es la que tenemos que seguir tirando, y con esa doble versión, ¿no?, de jugar con cerrado, que también monetiza económicamente, y con el abierto, que te aporta visibilidad y crecimiento.
12: En baloncesto, primera rueda de prensa de Pedro Martínez como técnico del Real Madrid. Dejaba claro que no jugará como en Valencia y que la confianza que le dieron fue clave para llegar al conjunto blanco este verano.
3: No quiere decir que vayamos a jugar como jugaba el Valencia el año pasado, porque lo que al final marcan la diferencia son los jugadores, pero sí que nos gustaría que tener una identidad, ser un poquito diferentes. El convencimiento que me transmitió Juan Carlos Sánchez me dio la sensación que creía en mi trabajo y que creía que yo era el entrenador ideal para el Madrid.
12: Desde Valencia también llegó Jaime Pradilla al Real Madrid este verano, que hablaba igualmente este martes.
19: Yo creo que más que eso, se fija en el presente y en cada día. Creo que es lo más importante, cada día, el seguir mejorando, el seguir creciendo como equipo. Al final son entrenadores nuevos, muchos jugadores también nuevos, y ir adaptándonos a cosas nuevas para seguir creciendo y podemos crecer.
12: Y justo a Valencia ha llegado Nikola Mirotić, nueva incorporación antes de arrancar el curso, y ha dejado el primer mensaje como jugador del nuevo equipo.
22: Hola, Valencia. Me han dicho que estás buscando un 4, así que aquí estoy.
12: Sobre Mirotić se pronunciaba precisamente Billy Hernán Gómez, que le deseaba lo mejor para esta etapa.
23: Creo que primero para Valencia, en el plan competitivo seguro, tener un jugador de la talla de Nico, pues siempre el positivo va a sumar. También para la Liga Andesa, ¿no? Poder tener otro jugador como Mirotić de vuelta, pues es importante. Así que bueno, la verdad que le deseo lo mejor, menos contra lo que pueda encontrar.
12: Y en referencia al Barcelona también se explicaba su nuevo entrenador, Aleksandr Sekulić. Hacía alusión a sus planes con el equipo de cara a esta campaña.
24: Un tipo de baloncesto muy físico, con mucho ritmo, saliendo mucho de la defensa, sobre todo trabajando de la defensa hacia contraataque, corriendo muchísimo. Entonces, más o menos eso, un poco mucho físico, mucho correr, mucho ritmo.
12: Hablaba Pau Gasol sobre lo que ha sido el Mundial de Baloncesto Femenino, del que España se ha marchado con un bronce. Elogiaba concretamente lo que ha sido el papel de Illana Martín, uno de los nombres más destacados del campeonato.
25: Yo creo que va a tener un impacto grande, ya lo ha tenido, creo, esta Copa del Mundo. Creo que ha demostrado mucha gente, ¿no?, lo que Illana puede hacer al máximo nivel. Estoy ilusionado también porque la vamos a tener en el Girona esta temporada, y ha decidido quedarse un año, así que con el equipo de Marc y el que yo soy vicepresidente también, pues la vamos a tener y disfrutar muchísimo y aprovechar esta temporada. Pero estoy seguro que con el techo de Illana es muy alto, y tengo muchas ganas de ver, pues, cómo ella sigue trabajando, desarrollándose y convirtiéndose, pues, en una jugadora determinante y mágica.
12: Y en materia olímpica, el propio Pau hacía referencia a las expectativas puestas sobre los Juegos de Los Ángeles de 2028.
26: Creo que va a ser unos Juegos Olímpicos muy especiales, únicos y punteros, seguramente excepcionales en muchas maneras, ¿no? Y bueno, lo que siempre intentamos, ¿no?, desde el Movimiento Olímpico es, y también cada comité organizador tiene sus peculiaridades, y Los Ángeles, pues, tiene un poder comercial, una experiencia a nivel organizativo, una calidad de instalaciones muy, muy alta. Van a ver, ¿no?, obviamente sus retos y dificultades, pero vamos a intentar, pues, navegarlas lo mejor posible y hacer que esos Juegos de Los Ángeles 28, pues, sean unos grandes juegos y un gran éxito, como lo fueron ya en París, y también los Juegos de Invierno en Milán, ¿no?
12: En el mundo del motor salía a la luz una conversación entre Marc Márquez y Alex Rins del pasado fin de semana sobre la retirada de este último, del piloto de Yamaha de MotoGP.
27: Bueno, gracias.
28: Su carrera.
27: Gracias. Ha sido divertido.
28: Ya.
27: Nos hemos divertido.
28: Difícil decidir, pero bueno.
27: Difícil decisión. Al final, tantos años, te despiertas cada día para ello.
28: Vale más para tiempo que tarde.
27: Exacto. Gracias, Marc.
12: Y cerramos con atletismo. Por primera vez África será sede del Mundial. Eso será en 2029, en Nairobi. En 2031, Múnich será la ciudad que acoja este campeonato del mundo.
0: Gracias, Dani. Nos vamos. Ya sabéis que a partir de ahora en Es Radio está prohibidísimo contar ovejas. Llega Felipe Couselo y su equipazo. Y mañana, como siempre, aquí estamos a las 11 de la noche esperándoos para contaros lo que suceda en el mundo del deporte. Gracias por seguirnos. Hasta mañana. Adiós.
1: Gracias,
0: adiós,
1: amigos. Gracias,
0: adiós.
1: Gracias. Debéis saber que Harold Abrahams ha retado el récord del colegio.
4: Demuéstrales lo que vales, Harold.
1: Diré las normas para los que no estén familiarizados con ellas. El aspirante tratará de correr alrededor del patio, hacia y desde un punto situado bajo el reloj, en el tiempo que marca las campanadas de este al tocar las 12. Es una distancia que tradicionalmente se conoce como de 188 pasos.
4: Abrahams, ¿qué tienes en los pies? ¡Cohete!
1: Empezará a correr al sonar la primera campanada.
4: Déjalo, Abrahams, no tienes ninguna posibilidad.
5: Hazlo por Israel.
1: Empezará a correr al sonar la primera campanada y deberá acabar antes de que suene la última, o sea,
4: no
1: las dos.
4: Las piernas en el camino.
1: Bien, el aspirante ya puede prepararse.
6: ¿Es ese Abrahams? ¿Qué sabe usted acerca de él?
7: Es de Repton, judío. Su padre es un financiero de la City.
6: ¿Financiero? Me pregunto qué clase de financiero.
7: Me imagino que presta dinero.
6: Sí, claro. ¿Y qué me dice del hijo?
7: Académicamente sano, arrogante, luchador hasta la agresividad.
6: Invariablemente suelen ser así.
7: Sin embargo, posee un agudo sentido del deber y de la lealtad.

que va moviendo el agua a través de ese trayecto. Ya me estoy saltando la intro. En fin, que os mola el tema, maravilloso, hacednoslo saber. Si no os mola, no, no nos lo digáis en ninguna de nuestras redes sociales, en las que podéis encontrarnos como Prohibido Contar o Prohibido Contar Ovejas, o sea, Instagram, Twitter, TikTok, Facebook. Y tampoco nos enviéis un correo si las cosas son malas a prohibidocontraovejas@esradio.fm. Pero si son buenas, sí, utilizad cualquiera de esos métodos. Y lo que sí que tenéis que utilizar siempre es la web y o aplicación de Es Radio, en la que podéis escuchar todos nuestros podcasts, no solo los de Prohibido Contra Ovejas, sino también los de Autorreverse, por ejemplo, Palimbar y el resto de espacios de esta maravillosa emisora. Además de eso, ya sabéis que tenéis Prohibido Contra Ovejas en todas las principales plataformas de podcast. No os las voy a recitar porque ya os las sabéis y porque hay que empezar, pues, más o menos ahora.

bajad, bajad con nosotros al río, a rezar o más bien a escuchar música, que puede tener hasta un fervor religioso. Así lo canta Alison Krauss en este Down in the River to Pray, que podéis encontrar en una banda sonora maravillosa y de una película igualmente fantástica como es Oh Brother, de los hermanos Coen, y que nos viene, pues la verdad es que muy bien para introducir el tema de esta noche. Veréis, los ríos, como os decía al principio, son metáforas de casi todo, de la vida, de momentos en la vida, incluso de la espiritualidad. No en vano muchas religiones expresan su ingreso a las mismas en forma de bautismo, y ese bautismo se lleva a cabo, por ejemplo, en ese río. Es el renacer de la persona al salir de las aguas. Son maneras, ¿no?, de explicar cómo el ser humano empieza a hacerse preguntas sobre la vida a partir de aquello que le rodea. El río es esto y mucho más. Es vida, puesto que las primeras comunidades empiezan a establecerse en la medida de lo posible cerca de una fuente de agua potable, también conocida como río, y además está siempre como algo tan básico para el ser humano, siempre en la boca de los artistas, ya sea en películas, en libros, en poemas, en casi todas las formas de expresión, por no decir todas, y por supuesto en las canciones. Todos tenemos la nuestra, seguro que muchos de vosotros y vosotras tenéis esta.

Sí, ya sé que podría haber puesto la de Audrey, pero ya la hemos puesto unas cuantas veces, ¿no? Moon River, o lo que es lo mismo, el río cercano a la casa donde vivía el letrista Johnny Mercer, el que hizo la letra de esta canción, que por supuesto todos recordamos por la película Desayuno con Diamantes. Por supuesto también la música de un absoluto genio de esto, Henry Mancini, que no bien tenía hecha un poco la melodía, se la envió a Mercer le puso letra, y al final la pusieron en común y salió esto. Este recuerdo, ¿no?, de la infancia, de sus primeros días, de la inocencia, de cuando se es pequeño, y de cómo esos recuerdos te pueden acompañar. Y la peli empasta muy bien, porque el personaje de Holly la canta en toda una jungla de asfalto, como es Nueva York, y que poco tiene que ver con ese tipo de situaciones. Así pues, el primer río de la noche, este Moon River, va un poco sobre eso. Vamos con el segundo. ¿Os acordáis que el río es sinónimo de vida, de gente alrededor? La gente tiene sus vivencias, sus costumbres, a nivel individual y también como comunidad. Y una banda que habla mucho y muy bien de eso siempre han sido los Decembrists.

Down by the Water, el álbum The King is Dead de los Decemberists, el primer el número uno en el Billboard de su carrera, de un tipo grande y talentoso como es Colin Meloy y compañía. Y además aquí tenía invitados de lujo. Ha sonado un poquito a rem en algunas partes, y es que está nuestro amigo Pete Buck con su guitarra, también las voces de Gideon Welch, muy reconocibles en este tema, en el que narrador, en este caso Meloy, se retrotrae a esa pequeña comunidad, a sus recuerdos, ¿no? De todo lo que crece y se produce alrededor de ese río, a los errores que se cometieron, a cómo hay que vivir con ello y seguir adelante. Es un poco más de lo que ya se intuye en el resto del disco de King is Dead. Está sonando Rocks in the Box, que habrá sobre pues algo similar, solo que adaptado, ¿no?, a los problemas de las comunidades mineras, etcétera. Al final traza en este disco una versión de la América rural muy muy particular, y tiene mucha influencia también de Springsteen en todo el álbum. Por supuesto, la sombra de Neil Young planea por aquí, y por supuesto estos dos últimos van a aparecer en el programa de hoy, porque bueno, el primero de ellos, ya os podéis imaginar, que tiene un río muy conocido, y el segundo uno largo, extenso y maravilloso. Como os decía, uno de los grandes discos de los Decemberists, en un sonido más folky, más sencillo, y además grabado en una granja cerca de donde había contraído matrimonio Colin Meloy en su día. Y bueno, es muy bonito grabarlo en una granja, y muy emocionante y muy de la tierra. Costó, llovió mucho cuando lo estaban grabando, según decían, y costó vivir allí, grabarlo allí bastante. En cualquier caso, otra manera de hablar de cómo los recuerdos fluyen a través de un río que acompaña, en este caso, Colin Meloy durante toda su vida. Pero es que el río es lugar también para la celebración, para la libertad, para disfrutar de lo que es cada comunidad en sí misma y lo que ofrece como refugio frente a todo lo demás. ¿Quiénes lo sabían? La Creedence con Proud Mary.

Proud Mary, el nombre de un barco que navega por el río con sus enormes ruedas girando y que trae al protagonista de la canción, en este caso John Fogerty, su alter ego, a la felicidad absoluta de pasar de dejar un buen trabajo en la ciudad, pero sí currando día y noche, y sin dejar de preocuparse. Sobre lo que podía o no pasar y cómo podrían haber sido las cosas, al final lo que hace es pasarse por Memphis, currando allí, baja hasta Nueva Orleans, y descubre de verdad la parte buena de la ciudad cuando se monta, se da una vuelta en una reina del río, ¿no? En ese barco de Proud Mary. Sí, ya sé que hay una versión de Proud Mary que a lo mejor alguno preferiría sonar, y ya sé que la Creedence tiene otras canciones sobre ríos, Green River, que está sonando de fondo, por ejemplo. Pero ¿qué queréis que os diga? Me apetecía esta, y esa otra banda que tiene la versión de Proud Mary también va a aparecer en Narita por aquí. Deciros, por cierto, que esta canción la escribió el bueno de John Fogerty un día muy especial para él, y es que llevaba ya varios meses intentando salir del ejército, y esto siendo ya la segunda mitad de los 60, podéis imaginar lo que podía significar haber sido reclutado, estar sirviendo en casa, eso sí, pero siempre con el peligro de que te mandaran a Vietnam. Y tenía lo de Proud Mary en su cabeza, pero como referencia a una mujer, al final por obra y gracia Stu Cook lo cambió al río, porque venía mejor los conceptos que él tenía en su mente, y la escribió nada más recibir en la puerta de su casita su documentación, que le liberaba con honores del ejército de los Estados Unidos. Y el resto es historia, ¿no? Por cierto, primero de los 5 números 2 para la banda de la Creedence Clearwater Revival. Ya sabéis que la Creedence nunca tuvo un número 1 en las listas americanas, pero sí que tuvo 5 números 2 a lo largo de su discografía. En fin, decíamos que hay otra banda que tenía la versión de Proud Mary. Sí, pero es que también tienen River Deep, Mountain High.

River Deep Mountain High. Ike y Tina Turner dándolo todo, especialmente Tina, en el año de 1966, todo por obra y gracia de un tipo al menos tan problemático como Ike Turner, sino bastante más, Phil Spector, que produce y coescribe el tema, con Elin Witz y Jeff Barry, expareja ya por aquellos días, para darnos este River Deep Mountain High. Y es una de las canciones, luego escucharemos otra que va por ese rollo también, que de lo que habla básicamente es un amor que puede pues sortear, ¿no? Capaz de ser más profundo que cualquier río, más alto que cualquier montaña. Como os digo, ya os podéis imaginar por dónde va a ir esto a lo largo del programa, porque hay otra canción que va un poco sobre ella. Lo bueno y lo curioso, ¿no?, este tema también, es que a medida que el tiempo fue avanzando y que Tina pudo salir del infierno que Ike le estaba haciendo pasar, siguió cantando esta canción, y al final era su afán de superación, lo que era más profundo que cualquier río, más alto que cualquier montaña. Así son las cosas, ¿verdad? Y ahora vamos a escuchar un auténtico clasicazo con un río muy protagonista, con el señor Neil Young y con Down by the River.

cómo os habéis quedado. Será Neil Young, Down by the River, el disco Everybody Knows This Is Nowhere, uno de sus grandes, grandísimos discos allá por finales de los años 60. Y yo creo que claro, ya da un poco de mal rollito este momento de I Shot My Baby Down by the River, que básicamente utiliza el río pues como escenario, en este caso, de un asesinato pasional, nada menos. Esta es una de las que hizo para este álbum Neil Young bajo los efectos de una fiebre bastante descontrolada, como por ejemplo en Cowgirl, In the Sand, le ocurrió lo mismo, la sacó también de ahí, y es una de esas canciones que establece una de las características principales, yo creo, del sonido de Neil Young en parte de su discografía, que es el sonido poderoso de rock and roll, casi en un directo perpetuo, en este caso junto a la banda Crazy Horse. Él ha hablado de muchos leitmotiv principales, ¿no? Pero sí que engancha con esa categoría de canciones que hablan sobre un suceso o sobre un asesinato. Si bien habla de un asesinato real o bien habla de una metáfora sobre la muerte, pues depende. Dependiendo del escenario, Neil Young la han definido de diferentes maneras. Por cierto, podríamos haber hecho sonar el Damn That River de Alice in Chains, que está sonando de fondo, una en la que se utiliza esa metáfora, ¿no?, de contener o no el río, que en este caso es una pelea entre varios de los integrantes de la banda que inspiró esa canción. Pero en fin, vámonos a por otra, ¿vale? Vámonos a por otra que nos hace viajar a los años 70. Podríamos optar por la original, pero nos vamos a ir a por una de sus versiones. Vámonos con los Talking Heads, Take Me to the River.

Y podríamos haber puesto la versión original de Al Green, pero nos hemos decantado por esta versión de Talking Heads, porque de verdad que, jo, sí la hacen suya. La hacen suya de verdad. Take Me to the River, que básicamente entronca con la idea que os comentaba al principio, ¿no? La idea del río como fuente de bautismo. De hecho, al final el propio Al Green sería ordenado ministro religioso. Y lo curioso de esta canción es cómo funciona en el contexto y en la banda que la hemos escuchado, puesto que si la versión original, un tema soul, un tema con muchísimas notas gospel, bebe de la espiritualidad, aquí está englobada dentro del segundo álbum de la banda, de Vivine, Talking Heads, el More Songs About Buildings and Food, que vino después del 77, del disco y del año, en este caso es del 78, y es un sonido pues como caracterizaba a la banda y como la iba a caracterizar más a partir de este segundo álbum. Seguía conservando la crudeza, el nerviosismo, el aprovechamiento del artificio, de lo inanimado, diría yo. Y es que estaba Brian Eno aquí ayudando en la producción para construir una versión totalmente diferente, ¿no?, a lo que había ideado Al Green tan solo 4 años antes. De hecho, David Byrne no tenía muchas ganas de grabar ninguna versión, porque decía que la banda no tenía por qué grabar en un disco ninguna maldita versión. Claro, este fue el único single que extrajeron en Estados Unidos de este segundo álbum. Era la primera vez que puntuaba en las listas un single de Talking Heads, y durante un tiempo fue su mayor éxito. Tampoco le gustó a David Byrne, pero en cualquier caso nos llevaba, ¿no?, a ese río. Y es que el río sabe muchas cosas, como están cantando los Doors ahora con este Yes, the River Knows. Pero hay ríos y ríos, ¿verdad? Hay ríos que se asocian directamente a una música, a una canción, a una ciudad. Pues si el Danubio Azul os hace pensar en música clásica, hay un río que está muy vinculado a la British Invasion, a la época del beat, y por supuesto a la ciudad de Liverpool. Y no es de los Beatles, son Gary and the Peacemakers. Esto es Ferry Cross the Mersey.

Ferry Cross the Mersey, el clásico de Gary and the Peacemakers, que suena en tantísimos estadios de fútbol, no en tantos como You Never Walk Alone, que también cuenta, ¿no?, en su interpretación más conocida con la de esta banda, por supuesto, de Liverpool. Y es que el Mersey es el río que conecta a Liverpool, y ese ferry es el que lo cruzaba. El ferry sigue ahí, por cierto. Ahora es más un rollo turístico, como gran parte de las cosas que han sobrevivido de casi la antigüedad de la ciudad, pero ahí sigue, ¿no? Y aquí simboliza y ubica perfectamente a la banda, al sonido y la pertenencia también a un lugar. Y es que a veces ese río que pasa junto a tu ciudad o a tu pueblo también es parte de ti. De esta banda, de Gary and the Peacemakers, seguro hicieron hasta una película llamada Ferry Cross the Mersey. Y además, el Mersey es, como os decía, una entidad tan pegada a esa ciudad y a la música que se hacía, que cuando empezaron a surgir grupos, ¿no?, de como Beatles o estos Gary and the Peacemakers, etcétera, se llamaba a ese tipo de música el Mersey Beat, el ritmo del Mersey. Así que fijaros hasta qué punto a veces los ríos pueden ser o estar especialmente vinculados a una ciudad. Vámonos a por otro río espiritual, vamos a por otro que nos taladró las orejas mucho en la década de los 90, y eso que iba, y vais a permitirme el chiste, un poco a contracorriente. Este es Billy Joel y esto es The River of Dreams.

River of Dreams, el río de los sueños, título de la canción, título del álbum que allá por 1993 hizo top 5 a ambos lados del Atlántico. Y una canción que para estar escrita por un entonces descrito como ateo, es espiritual, bastante espiritual. No solo por los elementos gospel, sino por la propia letra, ¿no? Es una letra puramente espiritual, con ese río como metáfora, ¿no? Del bautismo, del renacimiento y de la evolución vital. Y es que la vida es un fluir, y el tiempo solo corre en un sentido, como las aguas del río. Una de las pegadizas, ¿verdad? De Billy Joel, que este tío, teniendo en cuenta toda la trayectoria que ya tenía ya por el año 1993, pues intentaba explicarnos, sobre todo explicarse en qué punto estaba y hacia dónde iba. Por cierto, de fondo está sonando el Where the River Goes de los Stone Temple Pilots, que esta podría haber entrado, no hace de fondo, pero podría haber entrado en cualquier caso en primer plano. Antes hicimos sonar, que no lo he dicho, mientras hablábamos de Gary and the Peacemakers, estaba sonando el River Euphrates de los Pixies, ¿vale? Que también tenía que tener su puntito aquí. En fin, vamos a seguir con una que, coño, la mama de ríos, ¿vale? Así que ya sabéis que a mí me flipa Joni Mitchell, ya sabéis que esta la ha puesto siempre que nos acercamos a Navidad, pero también en otras épocas del año. Disfrutemos todos juntos de River.

Ay, ojalá tuviera un río que me permitiera escapar patinando sobre él. Y es que era Navidad. Es que Joni Mitchell estaba en un momento delicado de su vida y de la relación que tenía. Aquí el río, en este river, aparece pues directamente, ¿no?, como vehículo de escape y de liberación. Y era un poco lo que necesitaba Joni Mitchell cuando escribió la canción allá por el 70, que acabó saliendo en el disco del 71, en Blue, que es... si habéis visto lo factual y... Yo entiendo que en el momento Joni Mitchell va a despertar una estación agridulce, pero es agridulce porque siendo precioso también dice la verdad, y la verdad duele, y la música tiene que doler. Pues bien, cuando escribió esta canción estaba un tanto asfixiada por el éxito que le había sobrevenido con cosas como el disco Ladies of the Canyon, y necesitaba escapar, ¿no?, de todo aquello. Se dio un tiempo a sí misma, se dio un viaje por Europa que inspiraría otras de las canciones que haría muy poquito después, y después de todo esto, es que está sonando Diana Crowley interpretando Cry Me a River y hace que me pierda, y después de todo esto aprovechó para escribirle a Graham Nash, a su pareja entonces, diciéndole que habían terminado. Lo guay de esta canción es que es capaz de hablar de una ruptura sin negarse en absoluto parte de la responsabilidad, ¿no? Y lo dice durante la letra de la canción, y sé que soy egoísta y estoy algo loca y voy a perder a lo mejor pareja, ¿no?, que he tenido hasta ahora. Es una manera de exteriorizar el dolor que Joni Mitchell pinta casi mejor que nadie, y aquí hay unas cuantas en este disco. Carey es otro tema, otro tipo de dolor distinto, pero igualmente fastidiado, ¿no?, que te puede acompañar en determinadas fases de la vida. Y es que los ríos, como decía, como la vida, son cuestión de fases, van discurriendo por paisajes desiguales. Eso sí, como ya habíamos apuntado con la canción de Iquitina, no hay montaña lo suficientemente alta ni río lo suficientemente ancho que pueda con el amor. Da igual a donde te escapes sobre él, el amor siempre te encuentra. Y si no, que se lo digan a Marvin Gaye y Tammi Terrell, que cantan Ain't No Mountain High Enough.

Esta canción yo sé que en su día se sobó demasiado, quizá, pero es una de esas, ¿eh? Tiene una fuerza tremenda. Y fijaos que fue incluso mayor éxito cuando, no mucho después, la grabó Diana Ross, también en el sello Motown, pero la versión, con todos mis respetos, es la que habéis escuchado, la de Tammi Terrell y Marvin Gaye, una pareja artística, una pareja con un vínculo muy profundo, que quedó pues abrupto, de manera abruptamente roto, de manera trágica, ¿no? Con la enfermedad y posterior fallecimiento de Tammi Terrell, y dejó a Marvin Gaye sumido casi en el caos más absoluto, hasta que resurgió con What's Going On pocos años después. Es una canción que venía firmada por uno de los grandes dúos de compositores, pareja también, Valerie Simpson y Nicholas Ashford, es decir, Ashford y Simpson, dos de los responsables de, gran parte de los éxitos, no solo de la Motown, porque luego más fueron muchas canciones reversionadas por otros artistas y en otros estilos, etcétera, etcétera, y que aquí pues ahondaban un poco en el mismo concepto que en el River Deep Mountain High, ¿no? De Ike y Tina Turner, que es un amor tan fuerte que no existe ni montaña lo suficientemente alta, ni valle lo suficientemente profundo, ni río lo suficientemente ancho que les pueda mantener separados. La verdad es que, como digo, estará muy, muy, muy usada esta canción, pero para mí no pierde absolutamente nada. Vámonos a por la siguiente, que está, además, pues como buenos fans de Supernatural, sabréis que es una de las dos favoritas del Zeppelin del señor Dean Winchester. Una era Rumble On y la otra es este Traveling Riverside Blues.

Ay, Led Zeppelin y el blues. En ocasiones homenajeándolo, como es el caso, en otras tomándolo prestado un poco de aquella manera. Pero en esta se salen. Y es que aquí las referencias son múltiples. Para empezar, la canción tenía su origen en el mismísimo Robert Johnson, el legendario blues del Delta, quizá el primer gran representante del Club de los 27, con una tremenda historia detrás. Y Winchester también ayudó a contarla junto a su hermano Sam en un capítulo de Supernatural, ya que estamos. Aquí ya no solo para los Zeps, sino para Johnson, para su autor, el río es una metáfora también de la libertad y no deja de contar un poco las cosas desde la perspectiva de un bluesman de los años 30, ¿no? Al final es gente que va vagando sin rumbo y en este caso, ¿por qué no? Y teniendo en cuenta que este señor es del Delta, por un río que bien puede ser el Mississippi, pues en busca de aventuras, en busca de mujeres dispuestas a apreciar su trabajo y también, ¿por qué no decirlo?, una pelea con consecuencias chungas, que básicamente es lo que le pasó a Robert Johnson. Por otro lado, por supuesto, lleva un lenguaje implícitamente erótico y sexual. Blues siempre suele tirar por ahí. Normalmente cuando estáis oyendo algo, sabemos todos que se refieren a otra cosa. Pero en fin, están los Zeps de fondo otra vez. Y como os decía, el siguiente que viene en la lista, bueno, este tenía que salir. Sonó este verano, conste, ¿vale? Pero no se puede hablar en un programa con referencias a ríos sin hacer mención a Bruce Springsteen y The River.

Ay, el río. El río que otrora fuera lugar de encuentros, lugar de recuerdos felices, al final acaba siendo un lugar de refugio, acaba siendo pues el sitio donde ves reflejarse tu cara y no reconoces, ¿no?, al tipo que estás viendo, porque quizá mucha de esa ilusión se perdió por el camino, porque la vida es dura y porque el cauce del río arrastra muchas cosas. En The River, canción que titulaba además el álbum de Springsteen, allá por el año 1980. Lo contamos hace poquito junto a Andrés López. Realmente hablaba de la historia de la hermana y el cuñado de Bruce. Y de hecho ella lo reconoció en cuanto empezó a escuchar la letra, que estaba hablando sobre ellos, sobre cómo después de un romance, como solo son los romances cuando eres joven, la vida les fue golpeando duro en lo económico, en lo laboral, y se encontraron pues siendo protas de una canción de Springsteen, que por otra parte siempre sabe dónde poner el ojo a la hora de retratar, ¿no?, los problemas de yo creo que del rural, del urbano, de la clase media, media baja, baja, baja. No sé, cogió el relevo como cronista de musical de un país y ya no lo soltó y no lo ha soltado hasta ahora. Y estamos en el año 2026, qué lejos de ese 1980, ¿verdad? Mucho, mucho. Venga, nos quedan nada más que dos paraditas y hay que hacerle sitio al rey.

a veces los romances, sobre todo en temas de baladas de amor clásico, son así. Fluyen suavemente como un río hacia el mar. Y es que no podemos evitar enamorarnos. Eso nos decía Elvis, nos cantaba Elvis allá por el año 1961. Esto apareció en una de las pelis de Blue Hawaii. Blue Hawaii se llamaba, la que protagonizó Elvis Presley. Hizo unas cuantas, aunque nunca salió de aquel rollo de ser cantante que aparece en pelis, ¿no? Otros como, por ejemplo, Ricky Nelson, aunque acabó cantando también, pero tuvo algún papel que otro más largo, ¿no? Howard Hawks mediante, por otro lado. En fin, mientras nos acompaña Patti Smith, que ya os podéis imaginar lo que está haciendo, dado que la canción se llama Pissing in a River, nos vamos a ir despidiendo. La verdad es que podría haber sonado Patti para despedir, pero me apetecía que escucháis una canción que a mí me mola mucho. Es una canción que tiene ya lo que es la vida 25 añazos y formaba parte de un álbum llamado Morning View de la banda Incubus. Morning View es quizá el disco que les colocó ya del todo en todas las teles, radios, etcétera. Ya con el anterior habían tenido cosas, yo lo sé, tú y yo les conocíamos y todo ese rollo, pero fue Morning View el que al final pues les dio toda esa viveza. Y Morning View, además de contener varios éxitos, cerraba con una canción flipante, extraña y espiritual, como solo Brandon Boyd es. Brandon Boyd es. ¿Sabíais que tenía esa piedra fetiche que acariciaba mientras cantaba y todo ese rollo? Cantaba con camiseta de tirantes o sin camiseta, porque, en fin, pues quien tiene, puede, y esas cosas. Y aquí se nos pone del todo espiritual, ¿no? Con esa metáfora del río, y todo el rato nos va transmitiendo cómo va flotando por ese río. Es una canción, a ver, que estaba fuera de todo lo que habían hecho Incubus hasta el momento. Son 8 minutos casi de mecerse, primero con esa música, instrumentos extraños para la banda, ¿no? Instrumentos de otros tipos de música folk, aparece un kokyu por ahí, aparece alguna tabla, aparece un montón de sapos al final, pero tampoco quería haceros el spoiler, pero no os asustéis cuando al final de la canción aparezca eso. Y el caso es que era en parte la manera de hacer una canción, esto dicho por ellos, no por mí, a lo Björk, evidentemente con sus parecidos y con sus diferencias, porque para eso es otra banda. Pero siempre que veáis un río, pensad así, cuando sea así, con toda la calmita, en esta oda casi a la meditación, ¿vale? Y en este maravilloso viaje de los Incubus con ese Aqueous Transmission, porque así se llama la canción, nos despedimos. Y mañana, pues mañana ya veremos lo que nos espera en el siguiente recodo del río. Venga, hasta mañana.